0: 26. Y para hoy, como de costumbre, vamos antes de los titulares a recordar que esta plataforma, la Z101, amplifica nuestro mensaje al país completamente a través de todos nuestros diferentes medios y tecnologías de la información, desde el portal Z101digital.com, pasando por el doble canal de YouTube Z101 en vivo y Z Digital, llegando allí a nuestros perfiles oficiales de redes sociales de la Z101 y el Gobierno de la Mañana, así como también ZTV, nuestra señal de televisión a través de los sistemas de telecable de Win Telecom y Claro TV. También llegamos a ustedes a través, por supuesto, de la radio de siempre, ampliando, amplificando nuestro contenido a través de las ondas hercianas en la frecuencia modulada en las distintas variantes de la 101 en toda la geografía de la República Dominicana. Todo esto como visión, disposición de nuestro presidente y fundador, don Bienvenido Rodríguez Durán, junto a él, Bienvenido Rodríguez León Bienchi, ambos en la toma de decisiones en la parte ejecutiva, y en la parte técnica los compañeros que nos facilitan cada día la realización de este espacio: Francis Villalona desde los controles, las compañeras Josefina Ortiz y Karina Lantigua en la coordinación y producción, y el compañero Carlos Gutiérrez en los audiovisuales. Nos vamos con los titulares de esta mañana de hoy, con la que arrancamos. El presidente Luis Abinader y la primera dama acompañan al embajador Alía Campos en la celebración del Día de la Independencia de los Estados Unidos. Estados Unidos estará el día de mañana oficialmente celebrando los 250 años desde la proclamación de su independencia el 4 de julio de 1776, el inicio de su guerra de independencia, que no se cerraría hasta 1783, pero como en muchos países, en su mito fundacional, en su cronología, se toma en cuenta el día de la proclamación y en el que inicia generalmente pues la gesta patriótica de cada nación. Estuvieron acompañados de una buena cantidad de personalidades y de personas alrededor de esta celebración, Freedom 250, están en diferentes partes del mundo señaladas actividades. Yo no vivía cuando se celebraron los 200 años, pero se hicieron transmisiones satelitales, incluso aquí en el país se participó a nivel internacional una gran cantidad de actividades, y esta pretende emular ciertamente eso que ocurrió en 1976. Aumentarán los precios de los pasajes en 47 rutas de transporte a partir del próximo día lunes. Esto lo informaron las autoridades del transporte, anunciando un incremento en tarifas de los pasajes. Esto se justifica por el aumento en los costos de combustible y el mantenimiento de las mismas, dadas las circunstancias de los últimos meses. Más presión para que el gobierno reajuste el precio de los combustibles en medio de las famosas medidas anticrisis. Los hermanos Espaillat apelan el embargo de 500 millones de pesos sobre sus bienes. En el caso Jet Set, solicitan sustituirlo por una fianza equivalente. Esto a partir de que su defensa pues hiciera esta instancia ante el tribunal encargado de dar seguimiento a su caso, que ya pasó pues a la etapa del juicio de fondo. Hay que hablar de este caso donde también hubo la inhibición de una magistrada. Pica y se extiende el proceso Jet Set. En otro orden, el Partido de la Liberación Dominicana reafirma que realizará su consulta interna el 18 de octubre, pese a la advertencia de la Junta Central Electoral de que no tiene respaldo legal, y más que eso, los cuestionamientos que llegan incluso desde dentro de esta propia organización, incluyendo las cartas, las misivas de algunos de los participantes. En el caso internacional, pero en el contexto nuestro, República Dominicana y México acuerdan fortalecer investigación en hidrocarburos y energía. Esto en relación a los intentos que hace la República Dominicana de aprovisionamiento de combustibles, incluyendo en las aguas cercanas a la Guyana Británica. Eso sí, la experiencia histórica no es muy positiva. ¿Se acuerdan del Acuerdo de San José? Bueno, nos tocaban unos cuartos del Acuerdo de San José que nunca México nos pagó, pero el chiquito no puede con el grande generalmente. Eso es así. Estados Unidos frenó el regreso de María Corina Machado a Venezuela. Trump habló directamente con Delcy Rodríguez y esa comunicación forzó el bloqueo, según fuentes diplomáticas, con respecto al posicionamiento de Trump con respecto a sus nuevos aliados y amigos, que anteriormente eran colaboradores de Nicolás Maduro, pero a partir del 3 de enero pasaron cosas en suelo venezolano. En una información, como siempre, trágica, los feminicidios aumentan un 74% en lo que va de este año 2026. 47 mujeres han sido asesinadas a manos de hombres, exparejas o parejas, o directamente acosadores en algunos casos. Este monto está dejando 473 niños huérfanos. Aunque ese dato me gustaría revisarlo porque hay una equivalencia rara. Si 47 mujeres dejan 473 niños huérfanos, serían 10 hijos por mujer. Ahí hay un dato que hay que cotejar un poquito. El Tribunal Constitucional condena a concluir en 10 días la naturalización del plan de regularización, que todos recordarán, fue bastante polémico en relación al tema de los haitianos y a partir de la famosa sentencia 169-14, que procuraba corregir, equilibrar los aspectos que tocaba la 168-13. Y finalmente, José Ignacio Paliza, el ministro de la Presidencia y presidente del Partido Revolucionario Moderno, reveló que el presidente Luis Abinader está evaluando asumir personalmente la presidencia del partido como parte de la reestructuración previa a los comicios al que serán celebrados a lo interno de esta organización el día 2 de agosto. Nos vamos con nuestros compañeros y nuestros temas de debate para este día de hoy. Tanto esta última información relacionada a la revelación de José Ignacio Paliza con respecto a que el presidente Abinader pudiera estar asumiendo la presidencia de este partido, servir como una especie de árbitro desde dentro de la institución antes de abandonar la presidencia. Y en el caso entonces del tema de los pasajes, también le tenemos ahí dentro del listado de los temas de debate sobre los pasajes que subirán en 47 rutas como reclamo a reajustar los precios del combustible. Buenos días a nuestras compañeras y compañeros. El gobierno de la mañana y la Z101. Buenos días a nuestra compañera Julieta Tejada. Buenos días a nuestro compañero Fausto Montes de Oca. Buenos días a nuestro compañero el ingeniero Héctor Rodríguez Pimentel. Buenos días, Diulca Pérez. Buenos días, Julieta Tejada. Y buenos días a todos los que se suman en esta primera hora.
1: Dos veces, Julieta, pero
2: tú soñaste conmigo. Con el permiso de Eli.
1: Ah.
2: Eli.
1: Julieta, dos veces. Ahora yo lo entiendo.
0: Yo empecé con Susana,
1: ¿no?
0: No.
1: Pero a mí misma me desconcentré.
0: Inicio de Alzheimer.
1: A Julieta llegar porque está como una muñeca. De verdad, me trastornaron los temas.
2: Hétero.
1: No practicante.
0: Tú eres de iure, no de facto.
2: No practicaste por causa de fuerza mayor.
0: Susana, tú eres de iure, no de facto.
1: Exacto. De iure. Miren, señores, de todos los temas del pasaje que decir. Presidencia de Luis, bueno, pero Luis tiene que agarrar su partido, aunque sea le echar la paloma, porque y aguantar la queja de los compañeros y empezar a nombrar gente el último tramo que no nombró. Eso está bien. Lo del pasaje, ¿qué podemos decir? Ahora, yo sí quiero quedarme con la exploración de Guyana. Yo hace días que he estado como por saber, a ver qué publican sobre el acuerdo con Guyana de exploración petrolera en un bloque offshore. Nosotros tuvimos que hacer un proceso complejísimo con Apache para que nos interpretara algunas cintas que teníamos en algo que era prospección y no pudimos hacerlo, aún abriendo un proceso de licitación. República Dominicana no tiene experiencia, ni conocimiento, ni aval técnico alguno. Yo quería ver cuál era el aporte de República Dominicana, porque dice que no es aporte de recursos. No sé qué aporte técnico puede hacer frente a Guyana, y menos para conseguir una licencia de exploración y explotación, cuando la mayoría de los países del Caribe, al igual que República Dominicana, tienen prohibido ceder exploración y explotación a gobiernos extranjeros. Tienen que ser compañías avaladas que inclusive se le exige un porcentaje de capital dominicano. Pero hay que esperar, porque se le ha sacado mucho provecho a ese memorándum, en un modo, señor, un memorándum de entendimiento, una declaración de intención. No le veo por dónde, pero es más, me voy a animar a pedir, a ver si por libre acceso nos dan ese modo para ver qué es lo que va a hacer Dominicana para asegurar un 10% de la explotación de petróleo en un bloque offshore en Guyana, sin experiencia técnica, sin aportar recursos y sin recursos humanos ni una compañía fuerte, porque arriba de todo quien va a representar el Estado Dominicano es refinería. Pero nada, son los tiempos y hay que aceptarlo. Recuerden que íbamos a sembrar maíz en Guyana. Uh-huh.
3: no sembramos ni mierda. Después íbamos a venderle huevos. Vendimos dos contenedores. Después iba a ser plátano. Pero quién sabe si
2: sería Puerto Rico. Eso va, esa sí va.
1: Ah, con Argentina. Y con Argentina también íbamos a trabajar en Vaca Muerta. O sea, nosotros si es por Mou, señores, hemos tenido mucho. Ahora este se le ha dado mucho, mucho. Inclusive hay anuncios con esa presentándolo como que eso es un paso para la autonomía energética. Anda para carajo, cuánta vaina. Revise la ley que por lo menos integren al Ministerio de Energía y Minas, quien tiene las competencias exclusivas para prospección, otorgamiento de licencia, procuración de estudios de toda la haya, es el Ministerio de Energía y Minas. La refinería es un ejecutor y un ejecutante de procesos de refinación que en nuestro país es una destilación, ya que nosotros solamente procesamos 30% de la demanda y cierto nivel de refinería, de refinación. Por eso es, como estaba hablando yo con alguien, por eso es que caigo mal, porque es que, por eso es que yo estoy como la ley de residuos, no le acoteja a nadie, ni a la oposición ni al gobierno. Señores, yo pensé que íbamos a poner como tema de debate, pero si no, mañana pasaron, porque eso da para mucho. Las declaraciones de Francisco Javier García. Señores, qué perla, señores, qué perla. El paso de la corriente, todo se aclara. Esa es la razón por la que yo no estoy militando. Cuando yo vi eso, yo dije, no, yo no puedo seguir.
2: Pero dígame cómo usted lo interpreta entonces, ya que...
1: Nada, muy claro, en una sola línea, Julieta. Francisco Javier dice que se le hizo fraude a Leonel Fernández. Y le dice, ay, mira, tú, loquito viejo, tú no ganaste. Hicimos de todo para tumbar al presidente.
0: ¿Qué persigue él con esa revelación?
1: Pero nada, muchas cosas. Pero nada, ese no está entre los temas de debate.
0: Parece que estás pensando... Buen día, compañeros. Adelante.
4: Estarán pensando en emigrar.
2: Ay, ay, ay, ay, ay. Señores, buenos días. Mira, yo quiero irme por el evento social que ayer se llevó a cabo.
1: Social,
2: y que
1: qué
2: tú,
1: fina, Lilka, sí, me mismo eso.
2: No, es un evento social. Ahora, ¿qué pasa
1: social
2: en la,
1: también,
2: ¿qué pasa en la República? ¿Qué pasa en la República Dominicana? Que las cosas se convierten, Susana, los espacios se convierten en tú perteneces, tú no perteneces. Y es como si cuando se... O sea, hay acontecimientos que se dan en la República Dominicana que le dicen a la gente el que está dentro y el que está fuera de lo que se mueve. Entonces, ayer había una discusión entre algunos amigos de que no los invitaron a la celebración de la Embajada de los Estados Unidos, pero la embajadora Lea Campos invitó al presidente de la República, que muchos dijeron, incluso cuando estaba el canciller aquí, que en el encuentro de embajadores con el presidente, la embajadora de Estados Unidos no fue. Y para algunos eso fue un mensaje de no están en buena. Bueno, pero ayer estaban juntos.
0: Es que todo se interpreta así, o sea.
2: Pero
0: depende de dónde se
2: sale. Pero ahí estaba también Gonzalo, pero ahí estaban Leonel Fernández, ahí estaban los líderes políticos. Lo que significa es que ahora mismo la embajadora de los Estados Unidos está tendiendo la carpa para que muchísima gente que quiera meterse en esa carpa se arrope. Ahora, yo sigo insistiendo, la unción que le dio la embajada de los Estados Unidos a Gonzalo es una unción que le ha dado energía, y el hombre está en la calle.
0: Bueno,
4: sí, vi que estaba una foto de Gonzalo con la embajadora que están poniendo a circular ahí. ¿Qué cosa antes?
2: No, que están poniendo a circular, no, que puso él a circular con un mensaje.
0: Claro, bueno.
2: O sea, llámelo por su nombre.
0: Fue el que lo subió a sus mismas.
2: Claro, y él que dio un agradecimiento. Si yo hubiese sido Gonzalo, hago lo mismo.
4: Ya no, tú sabes que ya no se guardan los escrúpulos con relación al
0: depende de quién lo haga, porque si lo hace tu líder no es servilismo.
4: Con relación a ligarse, estamos, ¿verdad?
0: Es lo que te digo, ¿sabes? Todo depende.
5: Estamos hablando de un caso particular.
0: Claro.
5: Se entiende a todo el que lo hace.
0: No es cierto.
5: Se entiende
0: no
5: a todo el que lo hace.
4: Que ya no se guardan las formas, porque antes siempre el asunto de si la embajada te apoyaba o no, si te rechazaba, era algo que se manejaba tras bastidores.
2: Velado.
4: Pero ningún líder político se atrevía a decir públicamente que él está siendo apoyado por Estados Unidos. Porque
2: en Estados Unidos no se atrevía a decir, a oír, a ungir a nadie.
0: Depende de la coyuntura.
4: No,
5: se agradecía el público tampoco.
4: No, porque fíjate.
0: Depende de la coyuntura. En el 78, por ejemplo, el PRD buscó el cobijo de los Tony.
1: ¿Ustedes creen que la descomposición es aquí nada más? Es que miren la forma de.
4: La sociología colectiva del dominicano siempre ha sido. Conociendo que los Estados Unidos son importantes o influyen para la escogencia de un líder o de un presidente en el país, sin embargo, siempre se guardaron las formas. Y si había un encuentro deportivo, lo que sea, entre Cuba y los Estados Unidos, el dominicano iba a Cuba.
5: De manera natural.
4: Y el líder político se cuidaba, ¿sí? Solo por los traumas que hemos tenido.
5: La guerra del 65 y
4: los traumas históricos.
0: La doctrina viendo también de ustedes.
4: Mira, las aulas.
1: Pimentel, usted viene del Partido Reformista, un partido de las formas. Y claro. mira qué es lo que está buscando. Claro. Porque usted vea lo que hay un quiebre de todo. Porque el Partido Reformista siempre guardó las formas.
4: No, todo el tiempo, no, y además, fíjate tú.
5: Y Balaguer fue digno.
4: Los traumas históricos del país, mira, 1907, incautación de las aduanas, intervención norteamericana. 1916, intervención directa. 1965, todos esos traumas históricos.
5: Claro, están en el ADN del dominicano.
4: Están en el ADN dominicano, y los líderes políticos siempre regulaban, pero ahora yo veo que se disputan.
5: Dando la gracia.
4: Sí, dando la gracia. Y
5: todo es increíble.
4: A mí me apoyan y a este no lo apoyan. Espérate. Y dando. Oye, esa foto, mira esa foto. De un embajador americano.
2: Eso también es utilizar la embajada y los símbolos americanos.
4: Sí.
2: Eso también es.
5: Digo, hay que decir algo. La embajada norteamericana hacía muchísimo tiempo que había perdido esa relevancia.
4: Sí.
5: Ahora con este embajador es que vuelve a tener ese realce.
2: También.
5: Porque anteriormente, recuérdate que en los años 80, 90, era un cuco, eso lo dice la embajada norteamericana, o el embajador habló, o el Departamento de Estado. Y de un tiempo para acá eso dejó de tener alguna relevancia.
1: Y con el 20, Pablo.
5: Y con él, con la llamada de Pompeo.
0: Yo creo que tenemos el síndrome del presente. Para mí eso nunca dejó de ser importante.
4: Y total. Yo,
0: tenemos
4: y total,
0: toda la vida viendo influir a la embajada.
1: Que no era tan crudo, tan descarado.
4: Mira, en el fondo es una falacia decir que la embajada me apoya. Mira, por ejemplo, el caso ahora de Venezuela.
5: Ay, el mejor ejemplo. El mejor ejemplo es.
4: El caso de Venezuela, María Corina Machado, porque los americanos apoyan cuando las cosas son de hecho, no fuerzan ninguna situación. María Corina está esperando ahora que los americanos le den la anuencia para ir a Venezuela. Y se va a quedar esperando.
2: No es anuencia lo que ella necesita. Ella necesita fuerza, no es permiso.
4: Bueno, está esperando la anuencia para que los Estados Unidos le permitan ir a Venezuela. Y se va a quedar esperando porque los americanos tienen su estrategia y ella tiene que tener su propia estrategia. Si tú te circunscribes la estrategia del norte, tú nunca vas a llegar a nada. Nosotros dimos el ejemplo en comentarios anteriores de cómo líderes se han trillado su propio camino y luego los Estados Unidos lo apoyan cuando ya de hecho está establecido.
5: Porque ellos crean la circunstancia.
4: Sí, el caso. Nosotros hablábamos del caso, por ejemplo, de Balaguer cuando vino aquí en la guerra del 65, en plena guerra. A contrapelo del gobierno que está establecido en ese momento, de gobierno de reconstrucción nacional, de Inver. Y los americanos tampoco, no es verdad que lo trajeron, como la gente dice, lo trajeron de los Estados Unidos.
5: Se
4: la jugó. Y luego entonces, después que ya se da, pasa la guerra, ya entonces ellos analizan la situación. Bueno, el que está allá fulano es tal, el que nos puede convenir es este y lo apoyan. Pero María Corina Machado tiene que irse a Venezuela. Acomodé el lugar, no esperar que los americanos la lleven. Los americanos no la van a llevar nunca.
2: No,
4: y aquí el candidato que está esperando que sean los americanos que lo pongan de presidente, se perdió también.
0: Buen día, Olivia.
2: Yo creo que sí, pero ayuda. Ayuda, porque realmente, si no se hubiesen dado las cosas como se dieron con respecto a Gonzalo Castillo, hoy no se sintiera esa figura con tanta fuerza como se siente, como se quiere proyectar. Eso es así. Ahora bien, miren, el expresidente Leonel Fernández tiene semanas exigiendo que se bajen los combustibles. Y ha explicado por qué las razones para ello. Ahora vemos que anuncian que se van a subir los pasajes en 47 rutas a partir del próximo lunes. Eso implica que va a tener un alcance importante, porque 47 rutas, incluyendo rutas que salen de las que son, que conectan la capital con otras provincias del país, pues definitivamente que va a tener un alcance que se va a sentir de manera significativa en el bolsillo de las personas que necesitan usar el transporte público para moverse. De hecho, ya hay algunas empresas de esas grandes de transporte interurbano que ya han subido el pasaje. Y llama la atención que incluso a la fecha se reportan unos 6 países que han bajado los combustibles en el contexto de la crisis del Estrecho de Hormuz, el conflicto del Estrecho de Hormuz, que ha generado pues una crisis a nivel de los diferentes países. Estos países de Latinoamérica que han bajado los combustibles son Chile, Panamá, Guatemala, Honduras, Perú, Costa Rica y el propio Estados Unidos, pues ya han hecho una rebaja importante en los combustibles. En la República Dominicana no hay manera, no hay manera de que el gobierno entienda que si ya el barril del petróleo está en un, creo que cuesta unos
4: 68 dólares el WTI
2: en un contexto interno de este país donde la inflación sigue creciendo, donde los salarios que están cada vez más deprimidos en cuanto a el poder adquisitivo que tienen los mismos, que tienen los ingresos de los hogares dominicanos, si tenemos tantas situaciones. Caramba, ¿por qué se empeña el gobierno en mantener congelados en los precios de los combustibles? Estamos hablando de que está por debajo del 70 dólares el barril. Entonces, yo pienso que también el gobierno tiene que mandar una señal ahora de cierta empatía con el pueblo.
4: Ahora el asunto es que es una ley que no se puede romper.
2: Tiene que mandar señales de que también el gobierno está del lado del pueblo.
6: Eso viene. O sea,
2: yo lo digo, por eso es que dicen, y cómo, bueno, la situación, el horno no está para galletica, demasiados frentes abiertos. Demasiadas situaciones que no acaban, que la población se siente como que seguimos a 6 años con la misma sensación de que no sabemos a dónde que nos van a llegar a llevar todas estas improvisaciones del gobierno en muchísimos aspectos, en muchísimos aspectos. Miren ustedes ahí ahora, el aumento de que usted dice, bueno, es insignificante, el aumento que se le hicieron a las transferencias, miren ya lo que está generando. Fíjense lo que está generando. Ya Anadega anunció ¿cómo se llama eso? Sus bombas de gasolina, sus espacios de dispendio para la venta de combustible, no van a aceptar tarjetas de crédito.
6: Ya la vicepresidenta dijo que se iban a reunir o que se han reunido y que van a resolver eso. Vamos a ver
2: cómo. Echando para atrás, pues tiene que echarlo para atrás, porque es que son tolleros.
5: Bueno, buenos días, José Luis. Buenos días, compañero acá en la mesa. Aunque no hemos ido a algunos temas muy interesantes y picantes que generan mucha pasión, lo cierto es que el tema de la mesa del debate sobre la presidencia de Luis Abinader en el PRM. Yo creo que un presidente, luego que sale del ejercicio de la presidencia, presidir el partido que lo postuló a esa presidencia es lo más correcto y atinado. Porque recordemos que
4: antes de salir, Fausto, es ahora, el 2 de agosto.
5: ¿Antes de salir?
4: Sí, el 2 de agosto, que es la convención del PRM.
5: No, entonces no estaría de acuerdo. Sería una tremenda insensatez. Porque se distrae. Se distrae el presidente de la República. Está.
4: Le quedarían 2 años todavía de ejercicio al presidente.
5: Totalmente. Entonces, siendo así, creo que es algo inoportuno, puesto que el presidente de la República tendría que distraerse. Ahí se volvería al viejo esquema de donde ellos salieron. Confundir el espacio de Estado con el espacio partidario. Eso sería un verdadero pandemonio de la cual la República Dominicana no se beneficiaría en nada. Realmente yo comencé haciendo mi ponderación pensando que era luego de que dejara la presidencia de la República, pero siendo así, realmente eso sería una verdadera locura, y al que menos le convendría eso sería el presidente Luis Abinader, porque se confundirían los roles de presidente de la República y presidente del partido oficial.
2: Y con lo que implica eso también, tan cerca de las elecciones.
5: Totalmente.
2: Donde hay que invertir mucho tiempo, muchas energías, poner en práctica muchas estrategias de cara a lograr, ¿verdad?, que el PRM, el partido que él estaría dirigiendo, pues conserve el poder más allá del 28.
4: Claro. ¿Tú sabes qué podría ocurrir? Por ejemplo, lo que ocurrió en el PLD, cuando la convención del 19, a propósito de que Francisco Javier Lizó tiró una bomba ahí. Hizo una revelación. Pero fíjate tú, ¿qué decía la gente cuando la convención del PLD, que Danilo Medina, aunque pregonaba que era el árbitro, que estaba arbitrando el proceso y que era imparcial, sin embargo la gente siempre lo ligó a que él señaló o que se inclinó en favor de un candidato? Y eso le podría pasar a Luis con el PRM. Él ha mantenido hasta ahora una posición neutral, pero cuando asuma la dirección del partido, entonces siempre va a haber voces, ¿verdad?, de los que pierdan, que van a decir, él se inclinó en favor de fulano de tal. Entonces eso podría traer controversia en ese partido.
0: Antes de irnos a la pausa, solo sumar, me parece muy llamativo algunos señalamientos de ese tema, porque parecería que no fue en este país donde presidentes muy recientes al mismo tiempo tuvieron la presidencia de su partido por años. A mí me resulta curiosísimo. A mí me resulta. ¡No! A mí me resulta curiosísimo escuchar eso.
2: No, pero es el contexto, José Luis.
1: Bueno, le hicieron fraude dentro siendo presidente.
0: Yo insisto que el mantel siempre se puede hablar.
2: Ah, bueno, pero yo pienso que tú estás.
0: El mantel siempre se puede hablar al lado de
2: algo. Y él se está refiriendo a otra cosa.
1: A que ¿cuál es la distorsión de que siendo presidente?
4: Pero Leonel no era presidente.
0: Resulta lenta cuando va a ser otro. Nada más. Eso
1: yo
0: cuando va a ser otro.
1: Presidente del partido.
4: Pero no de la República.
5: Él
4: no era presidente de la
2: República.
0: Pero
2: es el contexto.
0: Está bien,
2: pero. Pero se entiende.
4: Pero que lo que viene es una convención.
0: Tenemos que hablar una a la vez. Una a la vez.
2: Es el contexto.
1: No fue presidente del partido.
0: Un montón de tiempo.
4: El hecho que haya precedente no quiere decir.
0: Uno a la vez. Uno a la vez.
7: Leonel Fernández. No, para.
0: Buen día, José Luis.
7: Buen día, José Luis, a cada uno de mis compañeros. Exactamente lo que ha dicho José Luis es lo correcto.
0: Pero claro,
7: Leonel Fernández en el sexto Congreso Juan Bosch en el 2001 asume la presidencia del PLD.
5: Confieso que lo había olvidado.
0: Es natural.
7: Y en el 2004, cuando claro, gana la presidencia,
0: es obvio que lo había olvidado.
7: Era presidente de la
0: República
7: y presidente del PLD.
4: Pero fue a la salida en 2001.
1: No, en 2001.
7: Sexto Congreso asume la presidencia.
4: A la salida de la presidencia de la República.
1: En enero 2002 entró su función y renunció en el 19 ya.
7: No, ya cuando después renuncia del PLD, pero
0: asumió. Y si no me equivoco.
7: Pero asumió
0: 8 y 12 tres elecciones en el proceso.
4: Pero el hecho de que haya precedente,
0: ¿qué memoria tiene alguno?
4: De que haya precedente exime de hacer un análisis sobre lo que podría implicar la.
7: No, eso son otras cosas.
4: Exime.
7: Claro, eso
1: no, le estamos hablando porque Fausto dice que eso sería contraproducente, qué sé yo, que se confundirían. Por lo mejor lo que quiere el PRM es que se confunda. Claro. Porque mucha gente de los PRMistas están fuera del gobierno.
0: Claro que sí.
7: Pero me escribió un amigo.
0: ¿Le escribió?
7: Sí.
0: ¿Qué dice el amigo?
7: Y me dijo.
0: Qué conveniente.
7: Joselito, parece que Fausto estaba escuchando anoche la bachata de Luis Vargas. ¿Cómo así? El dolor.
0: Que un día de mí se fue. ¡Llévatelo, FIFA!
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3: Z101 7:38 en el gobierno de la mañana, gobierno de la Z101, viernes 3 de julio de 2026. Nos habíamos quedado justo al cierre del segmento anterior con la voz melodiosa y musical
4: está llena de odio
3: de nuestro compañero Joselito Félix Medrano.
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5: Buenos días, compañero José Luis Mendoza, a cada uno de ustedes. Hoy, este viernes premia, como dice. Miren, yo creo, con relación al debate de las elecciones internas del PRM, de escoger sus autoridades, lo que yo he escuchado es que el presidente de la República, al parecer, no quiere asumir ahora, sino que hay ciertos sectores, parece cercano, que entienden que él debe preservarse para pues terminar su mandato y luego asumir la presidencia del PRM. Suena de que pudiera, si esa decisión se tomara,

0: tiene una lógica.
1: Por dos años.
0: Por dos años, tiene una lógica. El término transitorio te dice que el presidente no quiere asumir ahora.
1: Sí.
0: El transitorio es exactamente, el término transitorio es que el que vaya a asumir ahora en el 2026,
1: o sea, por dos años,
0: automáticamente terminó en dos años. ¿Por qué? Porque va a ser ya algo estatutario prácticamente. Entonces, por eso es de que se confirma el rumor de que Deligne pudiera ser el presidente transitorio para organizar el proceso interno del PRM y una vicepresidencia, porque se va supuestamente a eliminar la secretaria general. Esa secretaria general que se va a eliminar y una vicepresidencia. Esa vicepresidencia tiene una tendencia de que puede ser que, de acuerdo a lo que también escuché, puede ser que sea Gloria Reyes, una mujer, eso es de lo que, de las cosas que parece que se están manejando internamente. Ahora bien, lo que sí yo creo, a pesar o independientemente de la decisión de un presidente, de que si un presidente en funciones puede dirigir su partido, eso no tiene, y ya en el pasado todo el mundo sabe lo, ¿verdad? Ya hay precedentes. Ahora, de que él quizás le tiene un temor, porque no creo que sea por el ejercicio del gobierno, no creo que sea porque él es presidente de la República. Yo lo que creo es que ese sector lo quiere preservar por cualquier fao que se pueda desatar en la
2: arbitrar
0: de escogencia de la presidencia de candidato presidencial. Porque no es lo mismo tú siendo presidente de la República y presidente de un partido y que venga se desata una situación como tú eres el árbitro, entonces tú estás administrando una crisis dentro de tu partido.
1: Exacto.
0: Son jugadas.
3: Ahora, decir que tienen lo que se ha anunciado es que el presidente sería presidente del partido por 4 años.
0: ¿Eh?
3: Eso es lo que se ha anunciado. Lo que ha dicho Paliza es que Luis asumiría la presidencia del PRM por 4 años.
0: Pero también se dio a conocer que es transitorio. El bueno, término, incluso dos años.
3: Son
2: dos versiones, esas son dos versiones.
3: Bueno,
2: son dos versiones.
3: Yo estoy viendo lo que se ha
2: está publicado. La versión del transitorio, que sería un tercero.
0: No, Susana.
2: Está la versión de lo que ha dicho Paliza, que es lo que Susana está haciendo referencia a José Lito.
0: Exacto, Susana. No le resto porque.
2: Son dos versiones paralelas.
0: Ahora, lo que hay son dos versiones. La versión que es la pública o la que se bate.
3: Y los rumores.
0: Que tú sabes más que nadie. Que el propio vos, cuando decía que en política hay cosas que se ven y otras que no se ven, hay cosas que son de amague.
3: Sí.
0: Te publico,
3: pero
0: eso
3: es
0: la
3: información. Pero es bueno que la gente entienda lo que tiene viso de oficialidad.
2: Es
3: lo que ha dicho Paliza.
0: No, porque él es el presidente del partido.
3: Que él se va y que Luis asumiría 4 años.
0: Bueno.
3: Eso es lo que se ha dicho.
4: Exacto.
0: Pero ustedes han escuchado lo de transitorio.
3: Dos años de transitorio.
2: Sí. No, y se han nominado incluso. Nombres de miembros del partido, incluso para esa transitoriedad, hasta la entrada precisamente del presidente. Aunque igual ha estado dentro de estos temas prácticamente libres hoy que hemos tomado con los compañeros, sí quería hacer referencia a Susana, tocaste de manera colateral, yo creo que importante, para mí lo es al menos, el intento de la República Dominicana acercarse a Guyana. Miren, no es el primer país ni el único que lo ha hecho, ese memorándum de entendimiento es similar al de otros países. Ese bloque que se llama Vértice, no es offshore, es onshore. ¿Cuál es la diferencia entre onshore y offshore? Que Susana la sabe muy bien. Shore es costa. Shore es costa. Entonces, offshore. No, pero para fines, Susana, no varía. Los juicios que tú hiciste, yo creo que son muy correctos. No varía nada. Lo que varía ahí es una ubicación geográfica, y tú lo sabes.
3: Pero
2: en el caso del bloque onshore. Ese bloque tiene 3.000 kilómetros, la mayor parte está en tierra firme, una parte está en las aguas, pero son aguas limítrofes, costeras, por eso es un bloque onshore y no offshore. Eso obviamente cambia completamente, y muy bien lo sabe Susana, por eso sí es importante ahí hacer la precisión, las facilidades o dificultades de la prospección y de la exploración. Sí puedo adelantar, Susana, por lo hablado de ese tema con autoridades, me reservo quizás los nombres para cuidar la fuente. Dos cosas. Primero, el memorándum de entendimiento tiene una cláusula de confidencialidad de ciertos aspectos. Es natural en este tipo de contratos. Y segundo, lo que suele ocurrir, yo buscando, situaciones similares, como la explotación del bloque Starbrook, ese sí es offshore, que ese fue el que chinos y estadounidenses se sacaron la

0: Soto ahí hace 6 años con la explotación a partir del año 2019 y que coincidió sobre todo el año 2020 de la pandemia con la se triplicó el PIB de esa nación, con el hecho de que los países que participan y que tienen reservados porcentajes en las negociaciones sobre esos bloques pueden ellos negociar con compañías, incluso si todos lo hicieran con una compañía, ExxonMobil, Sinopec, póngale el nombre que usted quiera. Entonces preservan esos porcentajes al momento de negociar con las empresas privadas que sí tienen las tecnologías y las capacidades, como muy bien tú sabes que son muy exigentes de capital intensivo.
1: Lo que pasa es que la aplicación técnica se hace en tú y tu persona en este tipo de desarrollo, por lo tanto...
0: Y en la ley nuestra, no en la de ellos.
1: No. Yo hablo del estándar mundial, porque si no, entonces yo voy y digo, yo voy a buscar el que sea. Pues por eso yo quisiera ver algo del memorándum de entendimiento, que si implica para el Estado una obligación así, puede tener cláusula de confidencialidad en ciertos aspectos, pero lo aparte pétrea tiene que ser.
0: Te adelanto, que vamos, si Dios nos lo permite, a tener a Samuel pronto aquí. Para hablar de ese tema.
1: Exacto.
0: Yo sé que
1: ojalá.
0: Como muy bien dice un compañero nuestro, aquí se pueden hablar temas serios con seriedad.
1: Que venga.
0: Y yo sé que le vamos a sacar provecho.
1: Que venga Samuel, porque la obligación de informar
0: está
1: para todos.
0: Está implícita.
1: Lo de la información parcial, sí. Eso nada más que le permite a Jenny Berenice.
2: Yo tengo una pregunta porque me quedé con una duda, José Luis.
0: ¿Cómo es?
1: Sí. Jenny es la única que puede tener sus voceros y sus vías oficiales offshore.
0: No.
1: Offshore.
0: No, no son
1: los voceros. Los voceros, ¿quién es el vocero ahora mismo de la Procuraduría?
0: No se sabe, es un misterio. Es un misterio.
1: Pero offshore.
0: Es un misterio. José
3: Luis, una duda. Yo pienso que el presidente de la refinería, como ustedes bien han señalado, debería venir a explicar esa situación.
0: No, porque estamos.
3: Porque fíjate, uno lo que se pregunta es. Es tan bueno Guyana que le permite a la República Dominicana explorar sin invertir un centavo. Luego se encuentra petróleo en esa
1: explotación.
3: Nos toca un 10% de una compañía que lo explote.
0: Pero la compañía
1: no. Nosotros sin acreditar experiencia ni nada. Nosotros tenemos un cheque al portador. Entonces después buscamos una empresa. No.
3: Es decir, que Guyana ha escogido. Y ha dicho a la República Dominicana: vengan, exploren, tómense el 10% de lo que encuentren.
2: No, porque a cambio el agua sobre la nuestra.
0: Yo creo que tú lo estás confundiendo con el bloque de San Pedro.
1: Sí.
0: Que ese era lo de Apache, que Susana lo separó.
3: Entonces, Guyana.
0: El bloque que se llama Berbice es un bloque dentro de la costa guyanense, la Guyana Británica, o como le llaman los venezolanos, la Guyana Esequibo. Y ese bloque, a diferencia del Starbrook, que es un bloque solo marino de afueras, que discutía obviamente el régimen venezolano, que estaba en la parte limítrofe. Este es un bloque que tiene gran parte de tierra firme, una parte obviamente de costa frente a las aguas, tiene 3,000 y pico de kilómetros, y donde República Dominicana y otros países están intentando encontrar formas de negociar con Guyana, y aparentemente ha habido este memorándum de entendimiento. Irfan Ali, el primer ministro de la República Cooperativa de Guyana, que es como se llama, pues ha decidido pues generar esta negociación. Es decir, no solamente lo han dicho las autoridades dominicanas, hay una...
1: No, porque que se supone que si es un MOU, tiene que ser
3: un contrato, un memorando.
0: Sí.
3: Muy benévolo.
1: Que no es un contrato.
0: Todavía
3: muy benévolo para la República Dominicana.
1: Sí, lo que se ha informado es muy benévolo.
0: Hasta ahora.
3: Es lo que estoy diciendo. Pero entonces, qué difícil completar un párrafo completo. Siempre uno queda trunco. Entonces, es bueno que explique, sobre todo el presidente de la refinería, a qué se debe esa benevolencia de Guyana. Porque normalmente los contratos, los negocios se hacen, tú me das a ganar, que cada quien gane. Pero ¿qué gana Guyana con este negocio?
0: No, recuerde que queda un 90 para ellos negociar tanto ellos.
3: Bueno, un 90, pero a cambio de una inversión de cero. De la
0: esa parte yo no la puedo contestar, porque no la sé. Ahora, lo que sí.
3: No, que no te estoy
0: pidiendo. No es que ellos se queden sin nada,
3: No te estoy pidiendo que la responda.
0: No que ellos se queden sin nada.
3: Estoy pidiendo que quien debe responderla. Es el presidente de la refinería, que es la persona que ha estado directamente involucrada en
0: esto. Y estamos justamente coordinando eso. Yo espero que pronto, ojalá nos ponga fecha para que venga, y yo creo que le vamos a sacar mucho provecho. Buen día a nuestro compañero Francisco Oli Matos. Hemos hablado de la elección de autoridades en el PRM, de la información de José Ignacio Paliza con respecto a que el presidente Luis Abinader pudiera o debería o sería el idóneo para tomar la presidencia. Se ha hablado de la otra teoría de la presidencia transitoria y también de la elevación de los pasajes con la que amenaza, informan 47 rutas de choferes como un mecanismo de presión para que el gobierno ajuste los precios. Buen día, compañero.
4: Sí, buenos días al país. Bueno, la acción de los choferes es incomprensible, pues la mayoría de ellos primero, además de recibir subsidios, aprobaron, se les socializó el tema del plan anticrisis y saben que se aprobó una ley que ya pronto concluyen los 90 días transitorios en lo que el petróleo se iba a mantener a los precios establecidos. La inestabilidad que generó estos aumentos, que generó la crisis, no ha sido superada, todavía no hay un acuerdo de paz. Lo que hay precisamente es un memorándum de entendimiento que uno espera que pueda muy pronto convertirse en un tratado de paz
0: sólido,
4: porque a ninguno de los actores, ya en este momento, incluso ni al propio primer ministro israelí, que quien estaba menos favorable al tema del memorándum de entendimiento, le conviene una guerra, pues ya él también debe ser sometido a un proceso de elecciones donde su partido puede terminar muy mal parado si el conflicto sigue. Su economía, de hecho, no está muy bien. En el caso de las elecciones en Estados Unidos tiene presión, y el propio gobierno de Irán, sabemos que Irán quedó muy afectado, muy destruida su infraestructura, y hay una crisis económica latente que todos recordamos, las movilizaciones que fueron reprimidas de manera brutal por el régimen. Es decir, que tienen una situación un tanto complicada. Con respecto al tema del Partido Revolucionario Moderno, no sé, veo mucha preocupación de la oposición por el método y la forma en la que el Partido Revolucionario Moderno organiza su dirección. Es un tema de partido, cada partido tiene una metodología, tiene una forma de organización. Nosotros tenemos en el PRM un comité nacional, una comisión ejecutiva. En el caso del PLD tiene una dirección distinta, tiene un comité político en lugar de dirección ejecutiva, y tiene una dirección nacional diferente, lo mismo la Fuerza del Pueblo. Es decir, que los partidos tienen, de acuerdo a su orden estatutario y a nuestro régimen electoral, libertad para organizar su forma en la que se manejan. Es decir, ellos parecen saber más que o tener mayor preocupación, cuando realmente lo que debían era estar preocupados por sus propias organizaciones políticas. Que el presidente Abinader sea el que encabece el Partido Revolucionario Moderno, él es el líder del país y es líder de su partido, el Partido Revolucionario Moderno, donde se ha manejado con equilibrio frente a las aspiraciones legítima de los aspirantes, que no son aún precandidatos, porque no estamos en un proceso de elección todavía de precandidatos, de escogencia siquiera. Lo que pasa es que aquí a veces los procesos se adelantan.
0: Y para ponerle la cherry a este pastel de información en esta primera hora, compañeras y compañeros, fue arrestada en Santo Domingo Este por el Ministerio Público Nancy Estervina de Jesús. ¿Quién es esta dama? Esta dama está acusada de raptar, un verbo potente, raptar. Uh-huh. Yo rapto, tú raptas, él rapta. Nosotros raptamos. Vosotros raptáis. De raptar a su esposo, sedarlo y raptarlo. Sedarlo, cloroformo.
5: Los videos están ahí.
0: Y llevárselo, sabrá Dios a dónde. ¿Cuál era el fin, el motivo?
5: Pero su esposo.
0: Sí, su esposo, con el que está en un pleito de divorcio. Y el aparente motivo, según se ha señalado, todo eso tendrá que ser investigado y presentar obviamente a la imputada ante un juez, leerle medida de coerción, iniciar este proceso, es la disputa por el control de una empresa constructora de la que ambos son propietarios en Almas Rosa II, y que según me informan es una próspera empresa que está muy metida en el boom inmobiliario de Santo Domingo Este, donde me dicen que incluso algunos compañeros tienen acciones invertidas, así que.
5: Mira, José Luis,
0: pero el hombre lo durmieron y se levantó donde no se durmió.
5: Pero no fue una teoría.
0: No hay video.
5: Yo traté el caso aquí hace meses, sí, porque ese caso lleva meses.
0: Pues ya está presa ahora.
5: Lleva meses y aparecieron tres hombres en la empresa, y se ve ahí en el video, él está con un arquitecto en una reunión, entran, le ponen un paño con el líquido que lo durmieron, lo duermen y se lo llevan.
0: Con burundanga líquida.
5: Lo llevó a una clínica psiquiátrica sin avisarle a nadie de su familia. Lo llevó y lo internó en la clínica psiquiátrica. Lo drogaron por más de 7 días sin su familia saber dónde estaba. La familia del hombre fue a la fiscalía. La fiscal entretuvo hasta que la familia, haciendo fuerza, fue que lograron que hicieran un descenso en la clínica psiquiátrica y lo sacaran a la fuerza porque no lo querían dejar salir.
6: Pero ahí hay varias interrogantes. Primero, entonces, ¿cuál es la responsabilidad que el Ministerio Público le adjudica o le imputa a esa clínica? Porque esa clínica entonces actuó en contubernio con la señora.
5: Ella logró internarlo, supuestamente, como es su esposa, tiene la potestad legal para internarlo.
0: Se puso malo, le dio un soponcio, un zambú.
6: Para mantenerlo drogado por 7 días es responsabilidad exclusiva de la clínica.
5: La historia es más turbia de lo que ustedes se imaginan, y ahí hay un pleito de muchos millones, el pleito de la compañía constructora, el pleito de propiedades que existen, y una demanda de divorcio que lleva meses y que ella no ha querido acceder a firmar los papeles y a resolver esa situación.
7: Lo que pasa es, Diulca, que y a cada uno de ustedes, compañeros, que ella al parecer le estaba construyendo un expediente clínico de que tenía un problema mental.
0: Ah.
7: Y tuvo que dar los pasos. Los pasos eran
0: Cruella de Vil.
7: De vamos a endrogarlo, vamos a internarlo, vamos a declararlo como una persona con problemas mentales. Automáticamente.
0: Agatha Christie estaría envidiosa de esta trama.
7: Vamos a analizar
0: el desarrollo
7: de cada uno de los pasos. Lo atan, sí, lo llevan y lo internan.
0: Primero lo duermen.
7: Lo duermen, sí. Pero lo duermen y lo internan con 7 días drogado.
0: Diablo.
7: ¿Qué le están construyendo? Un expediente que una persona que tiene vicio y que tiene un problema mental de salud mental. Automáticamente tú tienes un problema de salud mental. Tú no tienes dominio sobre
6: ti. Yo nada más había visto eso. No, porque estás enajenado mentalmente. Eso te inhabilita.
0: Yo nada más tengo una duda. Profesor. Si a usted lo durmieran en contra de su voluntad y usted despertara, ponga usted unas horas después, unos días después, demasiado. ¿Qué es lo primero que usted se revisa?
7: ¿Qué te puedo decir?
0: La cartera. Llévatelo, Francis.
7: La cartera.
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1: Señores, son las 8:02, gobierno de la mañana, gobierno de la Z101, movido este viernes 3 de julio con muchos temas de interés, que incluso los compañeros creo que con suma creatividad y capacidad pues hemos ido agregando a los temas que originalmente tratamos. Miren, sí o sí, no se vaya Joselito, que es con usted el asunto, no se vaya muy lejos. Se ha hecho referencia a las famosas declaraciones en un medio de comunicación del aspirante a la candidatura presidencial del Partido de la Liberación Dominicana, Francisco Javier García, en una entrevista que se le hacía, y se tomó un corte donde él hacía referencia, insinuaba que nadie podía en estas elecciones internas, en estos procesos internos, llegar a creerse como que había ganado solo el proceso del 2019. Yo vi el video, lo volví a ver, incluso busqué el video largo, y llegué a dos conclusiones. Muy subjetivas, y lo admito, son muy subjetivas. Lo primero es, yo no encontré equivalencia, es decir, yo sumé 2 más 2, me dio 4, no me dio 17. Y la interpretación más literal que yo encontré en lo que dice, otra cosa es lo que aparentemente algunos leen entre líneas, y yo respeto eso, es que en el proceso del 19, ninguno de los precandidatos que aspiró, y lo citó por nombre, podía ganarle una figura como la de Nel Fernández sin el apoyo de Danilo Medina. Al menos yo interpreté.
2: ¿Dónde están las declaraciones? No
1: le pero permíteme terminar de equivocarme y después tú me corriges, no hay problema. Es más fácil así. En lo que vi en el video, insisto, él dice, yo tengo el temor de que en este proceso alguien se vaya a creer como en 2019, que fue el que ganó solo. Ninguno de nosotros, fulano, perencejo, sutanejo y yo, podíamos ganarle sin el apoyo de un presidente de la República a Leonel Fernández. Yo eso quiero matizarlo porque no vi la aceptación literal de la teoría del fraude. Es decir, yo creo que mucha gente lo entendió por ahí, no veo problema con eso, son yo creo que interpretaciones libres, pero si me atengo a las palabras específicamente que dijo Francisco Javier, insisto, a lo mejor soy un poco más lento leyendo entre líneas, a lo mejor mi alcance de interpretar más allá de lo que se dice literalmente es un poco quizás corta, me voy muy a lo básico, pero él está diciendo que el que ganara en ese entonces, en el 2019, y creo que es el mensaje a Gonzalo, así lo interpreto yo, es que para lograr imponerse una figura de la dimensión de Leonel Fernández, a la que él le citaba tres características sui generis. Decía, nos llevó al poder por primera vez, año 96. Nos volvió a llevar en el poder, 2004. Y le entregó el poder a un compañero de partido en el 12. Citó esos tres aspectos diferenciadores con respecto a Leonel Fernández y los demás precandidatos de esa justa en específico. Luego la idea de que endosó la teoría del fraude, yo la veo un poco, digamos, más arriesgada. Vamos a dejarlo de ese tamaño, un poco más arriesgada. Ahora bien, eso no quiere decir, tomen esto en cuenta, de que aunque yo lo interprete a la baja, es decir, yo me voy por las expectativas más bajas, yo aplico ahí un poco la navaja de Oca, me voy por la explicación más sencilla, que casi siempre es la más correcta. Y en ese sentido, ese mensaje también tiene un impacto dentro de las filas del Partido de la Liberación Dominicana. Hay dos cosas que se desprenden de esa declaración y que yo creo que son tan importantes como lo otro que mucha gente quiso ver, y que no tengo problemas con eso. Está diciendo, está insinuando, está aceptando, le está diciendo a los demás, Francisco Javier García, que la bendición del máximo líder de ese partido, aunque él definió, habló de presidente de la República, hoy Danilo no es presidente de la República. Hoy Danilo es presidente de ese partido. Es interesante. interesante, y esto yo sé que Joselito te puede llamar la atención y a veces es un poco tragicómico de la política dominicana. Hay una teoría de que Danilo tiene el control completo del partido, de que no permite disensión, de que no permite, digamos, manifestaciones de disenso. Cuando Francisco Javier García sale a la palestra en su aspiración en este proceso, inmediatamente mucha gente lo ha identificado, yo mismo me incluyo, yo, si es un error, yo también lo cometí, como el candidato endosado por el danilismo, es decir, Danilo y el danilismo. Es la idea que muchos hemos tenido del inicio de la campaña de Francisco Javier García. Yo me incluyo ahí, y si eso es errado, yo también me equivoqué. Ahora bien, con la salida de Gonzalo, tenemos otras teorías. Tenemos gente diciendo el vinchismo, gente de la Fuerza del Pueblo, gente del propio PRM, gente de Opinión Nacional. Ahora le asigna a Gonzalo la bendición del danilismo. Y las dos cosas no pueden ser correctas al mismo tiempo. O una es falsa y otra es correcta, o pudiera, en caso de si las dos hubieran sido correctas en algún tiempo diferenciado, entonces habría operado un cambio en el proceso de que el presidente Danilo Medina haya identificado por los números, por los estudios, por las encuestas, por cualquier iluminación que haya tenido en el camino, que la mejor opción no era A, sino B. Yo pongo en duda esa posibilidad, pero existe. Yo la pongo en duda. A lo que sí quiero hacer referencia es que posiblemente el presidente Medina, aunque a mucha gente le duela, a lo mejor es más demócrata de lo que mucha gente le concede. A lo mejor el presidente Medina tiene menos control sobre el proceso de cada uno de los individuos que aspira de lo que algunos de nosotros en algún momento ha creído. Esto llega en un momento donde está muy fresca todavía en la memoria colectiva la carta, y no la carta de la salsa de Charlie Cardona, sino la carta de Francisco Javier García. Esa misiva donde Francisco Javier establece una serie de reclamos a la Junta Central Electoral para que vigile el proceso que su partido está haciendo, en el entendido de que pudiera ser lesivo en relación a la ley electoral, ha sido analizado también en diferentes vertientes. Es bueno recordar que Francisco Domínguez Brito, es Domínguez Brito, es correcto, ingeniero, ahí mezclé los dos Francisco, un Francisco con otro Francisco, un Pancho con un Paco, Pancho en México y Paco en España. Francisco Domínguez Brito escribió esa carta. Y uno de los primeros elementos que surgen en juicio es, bueno, ese proceso ha surgido de un acuerdo interno. ¿Usted fue signatario de ese acuerdo? Hay que ver también si todo lo que ese acuerdo entre partes se ha cumplido, porque también cuando los acuerdos se incumplen y se desvían de su de sus condiciones originales, las partes tienen derecho a reclamar que no es lo que se pactó. En ese sentido, se está moviendo algo, hay un rum rum. Ahora, ¿es eso necesariamente el parto de los montes, una revolución? No, yo creo que son los matices propios, y deben serlo, de una institución que tiene gente que puede pensar distinto, que puede maniobrar de manera distinta. El PLD ha dicho que va a hacer su consulta. Yo he creído, y yo sé que ahí quizás no estoy de acuerdo con mucha gente, que la ley electoral tiene un alcance más limitado del que quisiéramos, que la Junta Central Electoral ha demostrado tener incluso menos alcance a veces del que la propia ley, la ley le permite para gobernar hacia lo interno de los partidos. Y muy posiblemente el PLD vaya a hacer, igual que hizo en el año 2022, sus aprestos para señalar el que entiendan sea el candidato más idóneo. Ahora, eso no va a ocurrir sin que haya avisos, al menos de diferencias de criterio. No digo que va a haber división, ya hay gente que le puso una etiqueta al señor Francisco Javier García de que se va para tal o cual litoral por haberle reconocido esas virtudes al presidente Fernández. A mí no me parece que eso sea necesariamente un anatema. Ahora, manda un mensaje de que estos aspirantes, tanto los dos Francisco, Francisco Domínguez Brito como Francisco Javier García, están dispuestos a mostrar carácter, a mostrar algún tipo de inconformidad, aunque la misma pueda estar disipada dentro de la disciplina partidaria, en relación a lo que viene sucediendo. Finalmente, ¿a quién bautiza, a quién bendice el danilismo? Me gustaría ver a los que hemos establecido, me incluyo, la teoría de Francisco Javier García con el proceso de un Gonzalo que hoy es el que mueve la aguja, es el que mueve las noticias, es el que salen los titulares, es el que invitan a la fiesta de los 250 años de la independencia de los Estados Unidos. Y es el que ha posicionado a los demás en opinión. parece que dentro del PLD sí hay movimiento. Y es un partido que vive dos momentos a la vez. Vive un momento institucional muy sano, muy fuerte, con jóvenes que están haciendo mucha presencia, que publica cada semana información, con organismos internos que opinan sobre la temática problemática nacional, y eso es muy bueno, muy sano. Y devuelve al menos ese partido a la actuación que tuvo en otras épocas, ese especie de gabinete de la sombra que opinaba de cada tema, y eso está muy bien. Y vive otro momento, ciertamente dentro de la temática y la lucha electoral, dentro de la aspiración a la candidatura de la presidencia, donde parece, insisto, que va a ser más movida y entretenida de lo que algunos pensábamos, me incluyo, en el entendido de que todo estaba escrito, de que había un señalamiento, un dedazo, tipo México, y que había un delfín elegido. Parece que o hubo un cambio de caballo a medida que avanzó la carrera, o nunca hubo un jockey preelegido, y hoy tenemos un proceso social interno que puede ser muy interesante por los matices que pudiera abrir. Francisco Javier está mandando mensajes para que nadie se crea la movie, y está diciendo que sin el apoyo en ese momento, en el 19, del entonces presidente de la República, nadie podía derrotar a Leonel. Y hoy, Francisco Javier, ¿el apoyo de quién es el que puede marcar la diferencia entre esos aspirantes? ¿El del presidente del partido que hoy no es presidente de la República, o el de otros factores? Eso estará por verse. Llévatelo, Francis.
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1: Nosotros continuamos con más en este gobierno de la mañana, gobierno de la Z101. Vamos a continuar en esta mañana, siendo las 8:16 minutos, y en nuestra ronda de comentarios de este día viernes 3 de julio, decíamos ayer y lo vamos a repetir, a mucha gente le gustó, el año tiene cuando no es bisiesto 365, ¿verdad? El 2 de julio es el día 183, hay 182 antes y 182 después. Ayer era la mitad, ayer era el mediodía. Así que si usted no hizo esa dieta en enero, haga la parte de ahora, que le quedan 182 días. El proyecto sobrevivir 182 días más, Oli.
12: A propósito, que ya vamos a entrar con uno de los comentarios fundamentales de la mañana dominicana.
1: Claro.
12: La demografía de Guyana, ¿tú sabes cuánto es?
1: Pequeñita.
12: Tres habitantes por kilómetro cuadrado.
1: Y te tengo otro dato. La Guyana francesa tiene menos todavía.
12: Sí.
1: Vámonos con nuestra compañera Susana Gotró de Winlow, buenos días.
13: Buenos días. Después de escuchar el discurso de la embajadora en el marco de su celebración por el 4 de julio, donde volvió a llamar la atención sobre la limitación de la libertad de expresión y todo lo que se está gestando en la sociedad dominicana, el rechazo a los nuevos tipos penales que pueden o que entienden algunos que puede dar lugar a limitar la libertad de expresión. Yo quiero volver a repetir que nosotros estamos de acuerdo con extender la vacatio legis del nuevo Código Penal. Y estamos de acuerdo, no es solamente un juicio de valor. Yo creo que el Código Penal introduce nuevos tipos penales que no son suficientemente comprendidos por la sociedad. Y que además implican un sistema de justicia, de investigación, de persecución, con un perfeccionamiento que todavía nosotros no creemos tener. Introduce tipos penales como difamación, injuria en redes sociales, ultraje a funcionarios, ciberbullying, difusión de audios, imágenes o videos sin consentimiento, acoso sexual digital en espacios públicos, violencia intrafamiliar o de género en sus dimensiones psicológicas, económicas, verbales, violación de órdenes de protección, responsabilidad penal de las personas jurídicas, discriminación con excepción por objeción de conciencia o motivos religiosos, asociación de malhechores, especializado, tentativa equiparada a consumación, emergencias médicas vinculadas al aborto, estafas piramidales o digitales. Esos son tipos penales muy complejos y específicos, donde la definición de la conducta, al parecer, no está suficientemente explicada y que pueden dar lugar a una discrecionalidad muy grande. ¿Qué yo entiendo que va a pasar si se empieza a poner en vigor ese Código Penal? Que muchos de esos tipos penales van a terminar en letra muerta, porque todavía nuestro Código Penal y nuestras leyes especiales tienen disposiciones específicas que no se cumplen. Recientemente es que hemos visto algunas condenas por difamación e injurias graves. Y aún estas son poco comprendidas por la sociedad. Que yo entiendo que no es cierto que esta amenaza a la libertad de expresión, en principio, lo entiendo, si se hace una buena evaluación, investigación y confirmación de que se cumplan esas conductas para terminar en condenas. Pero está la apertura y pudiera dar lugar a eso. Porque si nosotros tenemos un código de tanto tiempo y tenemos tanto tiempo batiendo ese Código Penal y habían tantos proyectos de ley, nosotros vamos a sacar una ley defectuosa, una ley que tiene ambigüedades, que tiene contradicciones, que va a o puede permitir que los juzgadores se contradigan, que puede permitir que las personas que sean pues imputadas por esos tipos penales después con objeto de una modificación pues se queden en el limbo o les sea aplicado un texto que finalmente va a resultar modificado ¿Por qué la prisa? ¿Y por qué el falso dilema? Porque esto es un falso dilema, decir que los que estamos propiciando por prudencia, porque se busque una salida muy fácil, porque hay mayoría en el Congreso para extender sencillamente, modificar la parte de la extensión de la vacación legislativa. Simplemente hasta dar tiempo a que esa mesa de trabajo, que debió ser antes, pues verifique, examine y determine aquellos disposiciones que están ambiguas, defectuosas, contradictorias y que no se ajustan sencillamente a la intención del legislador y a la necesidad de la sociedad de caracterizar conductas antijurídicas. ¿Por qué? ¿Por qué el Estado Dominicano le dejó simplemente el debate a la academia y a la sociedad y no dedicó el suficiente esfuerzo para explicar, para socializar, para hacer entender? ¿Y para qué no? ¿Y por qué no? Para discutir previamente o hasta posterior. Pero no, aquí no se han hecho campañas de educación, de discusión y de información a la sociedad dominicana. Por eso se permite y se crean las condiciones para que la parte, una parte de la sociedad que no quiere ese tipo de limitación, que ha hecho un uso abusivo de la libertad de expresión para extorsionar, para ultrajar, para ofender, para chantajear, entonces se agarre de esa debilidad para rechazar in extenso el Código Penal. La letra de la ley, que no es entendida, que no es asumida por todos los actores de la sociedad, deviene letra muerta, o peor, se busca como elemento de abuso selectivo contra algunos de los temas y de los casos que ya lo hemos visto. Es cierto que los que estamos pidiendo eso no queremos que se persiga en la corrupción, el crimen. Esos tipos penales están bien definidos aún en nuestro sistema actual vigente. Y esos son entendidos por la sociedad. Son estas nuevas tipificaciones, estos nuevos delitos que tienen un tipo muy abierto, lo que están creando este ruido y esta confusión. Yo tengo fe que como hay una posición muy expresa de la embajada norteamericana y nosotros somos tan pro gringo, estamos tan al servicio de tratar de satisfacer las preocupaciones de la embajada, esto sea el puntillazo para que se extienda la vacación legis, por lo menos se extienda la vacación legis, y cuando el código entre en vigor estemos preparados para aplicarlo. Los actores del sistema conozcan, los jueces estén suficientemente edificados, los fiscales, todo lo que componen el sistema de justicia. Porque lamentablemente, si no, se va a ocasionar mayores desconocimientos y mayores ataques a una norma fundamental como es el Código Penal. Esto no es un tema de política, esto no es un tema de opinión, esto es un tema profundo, técnico, jurídico, político, en el sentido más abierto y preciso de la política, del criterio político. Nada, vamos a eso y esperamos que podamos darnos un código penal que sea aceptado por la sociedad, entendido por la sociedad como parte del pacto social que implica la acción legislativa.
1: Llévatelo, Francis.
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5: La Cámara de Diputados convirtió en ley el proyecto de medidas pro crecimiento económico, simplificación fiscal y mitigación de la crisis internacional, el cual fue promulgado por el Poder Ejecutivo. 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
1: De las 8:32 en el gobierno de la mañana, gobierno de la Z101, sí señor. Él puede venir también sin chaqueta, ahí lo ven, sí señor. Hoy viernes es el compañero Fausto Montes de Oca. Buenos días.
2: Muy buenos días, José Luis Mendoza. Buenos días, compañeros acá en la mesa. Buenos días al país que nos escucha a través de esta emisora Z101, haciendo comunicación con responsabilidad social. Los Estados Unidos celebra 250 años de su independencia. Hay que hacer una cronología de esta independencia para poder entender cómo este país, este gran país, pudo lograr su independencia. Decimos que este proceso de independencia comenzó a fraguarse en el 1763 con el fin de la Guerra de los Siete Años. Exacto. Esa guerra entonces que se dio en esta zona del mundo originó entonces que Gran Bretaña en esa guerra con Francia impusiera nuevos impuestos a la colonia para pagar esa deuda de guerra. Entonces en el 1965 se impone el primer impuesto directo sobre la colonia. De ahí entonces viene un conflicto en el 1770 que se denominó la masacre de Boston. Fíjense que la independencia norteamericana tiene su origen en esas 13 colonias del norte. En el 1973 entonces se da lo que se denomina la guerra del té. Sí. O la rebelión del té. Entonces los colonos norteamericanos tiraron el té hacia el mar en protesta por el monopolio británico. En el 1974 Gran Bretaña cierra el puerto de Boston. Entonces en el 1774 se hace el primer Congreso Continental. En el 1775 comienza la Guerra de Independencia. En el 1776, declaración de independencia del 4 de julio de 1776. Esta cronología la hago para poder entender que Estados Unidos se independiza de Inglaterra porque Inglaterra quiso colocarle el impuesto al té y a otros productos. Entonces,
1: sin darle representación política en Londres.
2: Ahí voy. Entonces, entre las figuras que influyeron en ese pensamiento ilustrado para lograr la independencia norteamericana, tenemos que vincularlo a ese pensamiento libertario. Fíjense que Estados Unidos nace como nación vinculado no a un pensamiento conservador, sino a un pensamiento libertario, lo que hoy serían entonces un pensamiento progresista. John Locke, Montesquieu, Rousseau, Adam Smith, David Hume, Douglas Stuart Mill, estos fueron los principales pensadores entre los cuales influyeron en ese pensamiento. El contrato social de Voltaire también jugó un papel importantísimo en la construcción de una teoría que diera fisonomía a el nuevo gobierno norteamericano. Estados Unidos nació para hacer, vamos a decir, un paralelismo, para hacer una posición totalmente contrario a lo que era la Inglaterra monárquica. Fue un país que nació para luchar por las libertades individuales, fue un país que nació por la independencia económica, fue un país que podríamos decir que fue la primera república moderna del mundo. Nosotros hoy felicitamos a esa gran nación, porque esa gran nación, hay que decirla sin ningún tipo de ambaje, hay que decirlo sin que moleste esto, que es el país que influyó para que en otros países pudiesen lograrse esa libertad, esa soberanía y sobre todo el respeto a los derechos humanos. Muchos venezolanos que conozco acá en el país están un poco molestos con Estados Unidos porque entienden que toda esa ilusión que se generó alrededor de lo que estaba el proceso de transición que se estaba dando en Venezuela, iba a ser para generar las condiciones de que en este país volviera a asentarse la democracia. Al parecer, Estados Unidos está jugando a sus intereses y parece ser que se ha acomodado más a Daisy Rodríguez, que sería el chavismo sin Chávez y sin Maduro, más que esa postura que se esperaba alrededor de la líder de dicho país, María Corina Machado. Eso es lo que se percibe. Recordemos que ese Estados Unidos libertario también tuvo como canciller a Henry Kissinger. O sea, es un país que siempre va evolucionando en el tiempo. El Partido Republicano de ayer no es el Partido Republicano de hoy. Pero sí, le deseamos felicidades a ese país. Tomo unos minutitos, José Luis, si me lo permite, para referirme a algo que está circulando en las redes. Ya tú hiciste mención del mismo. Yo tengo una interpretación, probablemente podamos coincidir en algunos aspectos, otros no. Uh-huh. Yo pienso que esa declaración de Francisco Javier, algunos la han interpretado como un espaldarazo a Leonel, una especie de reivindicación, creo que sí. Pero yo pienso básicamente, José Luis, compañero, que Francisco Javier, lo que le está diciendo a Danilo, y con esto voy a hacer una confesión. En el 2018, yo trabajaba con Reinaldo Paré en el Senado, y llego, y él llega tipo 3:30, y yo estaba, le digo, Fausto, ven, acompáñame. Me dice, mira, acabo de salir de Palacio, Danilo me va a apoyar y Gonzalo va a ser mi jefe de campaña. Ay, digo esto, José Luis, compañero, porque es el mismo relato de Gonzalo, según lo que dice Francisco Javier. Me dijo que quería hablar conmigo, que almorzáramos juntos, mira, y yo te voy a apoyar, etcétera. Lo mismo que pasó con el fenecido Reinaldo Pared Pérez. Me dijo, Danilo me va a apoyar, Gonzalo va a ser mi jefe de campaña. Ah, qué bueno, doctor, qué bueno. Bueno, finalmente sucedió todo lo contrario. Al parecer, Francisco Javier, que es un veterano de la política, le está mandando ahí un mensaje encriptado a Danilo Medina. Cuidado si hace lo mismo conmigo. Cuidadito si hace lo mismo conmigo, porque ya la experiencia está dada. Aquí no hay un fenómeno electoral, Gonzalo no es un fenómeno electoral. Para ganarle al presidente Leonel Fernández nos unimos todos y además le tiramos el poder encima para poder ganarle en una lucha muy cerrada. Entonces, creo que el mensaje que Francisco Javier, no es a Gonzalo que se lo está mandando, se lo está mandando a Danilo Medina. Cuidadito, Danilo, que no vamos a aceptar nuevamente lo que pasó acá con Leonel. Luego pasó con Reinaldo, conmigo no va a pasar. Por eso habla y lo deja caer también. Esperamos que el presidente Danilo Medina sea un árbitro. Y entendemos que es el rol que él está jugando. Pero lo cierto es que el mensaje es, Gonzalo, ganaste porque te apoyamos todos y también intervino el Estado. Ganaste no porque tú eras un fenómeno electoral, sino porque todos nos unificamos para derrotar al presidente Leonel Fernández. Pero las circunstancias...

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7: Estamos siendo las 8:43 minutos en el gobierno de la mañana, gobierno de la Z101. Vamos avanzando en este viernes 13 de julio. Es el momento de presentar la participación de nuestra compañera Diulca Pérez. Buenos días.
8: Buenos días, José Luis. Buenos días, compañeros. Buenos días al país y a esa audiencia maravillosa que nos acompaña aquí y allá. Miren, yo quiero hablar de esta información que se ha dado acerca de que el presidente de la República, Luis Abinader, podría ser el presidente del Partido Revolucionario Moderno. Y a pesar de que en un momento se habló, después se enfrió el tema, después se entró en todo el tema de la preparación del proceso que se va a llevar a cabo dentro del Partido Revolucionario Moderno, y ahora vuelve a ponerse en la mesa a raíz de unas declaraciones de el ministro Paliza acerca de que el presidente pudiera asumir la presidencia del Partido Revolucionario Moderno. Un reto que a mí me parece súper complicado, y aparte de que comparto con ustedes el tema de que dirigir un país, sobre todo en coyunturas tan complejas como la que nos está aconteciendo en este momento, donde hay retos que asumir, donde hay situaciones económicas que asumir, donde hay incluso discusiones que hay que poner en la mesa y que no se van a acabar por un momento, porque no se acaba la discusión económica solamente con el plan anticrisis, no se acaba con poner en la mesa la discusión para que las diferentes fuerzas, tanto políticas como sociales y económicas, pudieran poner su posición, exponer su posición. No se acaba ahí. Tiene que ser una conversación constante, porque son situaciones que van variando todos los días. Y presidir un partido y presidir la República Dominicana, a mí me parece que consumiría mucha energía. El presidente de la República es un presidente presente. Tanto es así, no solamente en las inauguraciones, no solamente en las discusiones en diferentes regiones para tomar decisiones, como en el caso de la zona del Cibao, donde el gobierno está metido de cabeza.

0: en la zona del sur, ni le digo, porque realmente el sur en este momento es uno de los momentos históricos en el que el sur puede decir que un presidente, que un gobierno está mirando realmente hacia el sur, pero también tenemos la zona este y otras zonas del país. Se están desplazando equipos a levantar mucha infraestructura en la República Dominicana, y eso necesita mucha energía, sobre todo cuando se habla de un presidente que forma parte de la toma de decisiones hasta de las cosas más minuciosas de un país. Presidir un partido me parece que consumiría mucha energía, sobre todo, y ahí paso a la parte que a mí me parece más fundamental, sobre todo un partido que está lleno de gente que no se siente parte del gobierno al que contribuyó para construir, al que contribuyó para llegar al gobierno, para llegar a la presidencia de la República, para llegar al control del Estado. Y cuando estoy hablando de eso, para que no surjan lo que, no, el Estado no está para dar empleo. Usted le prometió empleo a muchísima de esa gente. A muchísima de esa gente, y no estoy hablando del Distrito Nacional, el Gran Santo Domingo, hasta gente que pensaba que le iban a dar un empleito en el correo por allá, por la provincia de Neiva, porque decía, bueno, yo estoy trabajando en función de esto. Y mucha gente que no está esperando que le den un ministerio, que está esperando que le den un empleito con una remuneración que probablemente solamente le sirva para subsistir y para tratar de echar adelante. Y aunque mucha gente diga que el Estado no da para todo el mundo, hay gente que también, como cualquier otro dominicano, merece esa oportunidad de servirle al Estado, y no se la han dado. Entonces, volviendo, asumir la presidencia de un partido donde te vas a tener que sentar desde los grupos más grandes y más de élite hasta los grupos más pequeños, porque eso también votan, porque eso salen a la calle a buscar votos, porque eso arengan a esas tropas pequeñas que están alejadas de los círculos de poder, pero que también votan y ejercen un poder en las urnas para que un presidente ocupe la casa presidencial. Señor presidente, es mucho el trabajo si usted va a asumir la presidencia del PRM, porque ahí hay que volver a sentarse con esos compañeritos a los que nadie le toma el teléfono, a los que nadie escucha, a los que nadie le presta atención, porque ya les parece gente de categoría inferior, incluyendo gente en su gobierno que utilizó mucho esos compañeritos para decirle, yo soy el que te represento. Y desde que llegan a las instituciones no representan a nadie, porque ya le parece que esa gente del barrio es inferior. Pero esa gente es la que mueve las masas para que ustedes lleguen a Palacio. Esa gente es la que saca a la gente a la calle para motivar a otros a pensar que ese gobierno tiene mucha gente. Y como aquí no queremos votar por el que pierde, todos queremos votar por el que tiene mayor posibilidad de ganar, incluyendo gente que vota por alguien cuyo discurso no comparte. Ah, pero yo no quiero perder. Yo no quiero que después me digan que yo fui el perdedor, que mi candidato fue el que perdió. Y la cantidad de indecisos en este país es mucha. Y esa gente, ese compañerito, ese es el que va casa por casa muchas veces a convencer a ese vecino con un café para que se decida por esta opción. Entonces, presidente, hay que sentarse con esa gente. No porque usted entienda que, bueno, es obligado. No, es porque esa gente es la que trabaja, esa es la locomotora. Esa es la locomotora que trabaja para que muchos de los funcionarios que hoy no los miran lleguen a sus posiciones. Pero hay gente que entiende que no, yo llegué por mérito propio. Usted no tiene ningún mérito propio. Usted tiene el trabajo de mucha gente que sudó, que fue casa por casa, que levantó una bandera, que caminó kilómetros y kilómetros en una calle, en una manifestación, aunque nadie se lo reconozca. Y yo quiero aquí reconocer a esa gente, porque mucha de esa gente la conozco. Mucha de esa gente a la que hoy nadie le puede decir, déjame resolverte un problema, porque sencillamente no hay forma de resolverlo. Porque tú pides y piensan que tú estás pidiendo para ti. No, yo te estoy ayudando a resolver un problema que tú no estás resolviendo. Y con eso me refiero a una beca, a una receta, a un trámite. No estoy refiriéndome a que usted beneficie a alguien o que yo le diga, dele a alguien algo. Y quiero volver a ese tema que yo toco mucho, el tema de inglés por inmersión. ¿Usted sabe por qué? Porque en un momento hubo tanta gente conocida que pertenecía, que estaba en ese programa de inglés por inmersión, que yo decía, wow, pero todo el mundo califica para inglés por inmersión. Porque el Estado estaba detrás de los jóvenes para que estudien. Ahora no, ahora tú tienes que rogarle, hacerle 1500 llamadas a una gente para que le dé una beca a un muchachito pobre. Y no te la dan, al final te agotan. Terminas cansada y ya diciendo, no voy a bregar con eso. O termina, como en algunos casos, diciéndole al muchachito, mira, yo te la voy a pagar como lo he hecho yo. Ante la impotencia de que tú tienes que decirle a ese compañerito o a ese hijo de un compañero, que tú tienes que decirle, no, mi amor, yo no tengo power para conseguirte una beca. ¡Una beca! ¡Una beca, presidente! Entonces, presidente, si usted va a asumir la presidencia del PRM, prepárese. Prepárese, porque va a ser mucho el trabajo para usted convencer a esos muchachos, a esos hombres y mujeres del PRM, de que todavía ese gobierno es su gobierno, de que todavía ese partido es su partido. Y si a alguien no le gusta, se me importa.
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3: Ocho cincuenta y seis minutos en el gobierno de la mañana, gobierno de la Z101. Justicia por la jovencita de Asua, violada por aparentemente cuatro animales. Vámonos en nuestra ronda de comentarios con la participación de nuestro compañero Joselito Félix y Medrano.
4: Muy buenos días, compañero José Luis Mendoza. Saludar a todos mis compañeros, al pueblo dominicano, a los ejecutivos de esta potente emisora. Antes de mi comentario, quiero aprovechar para felicitar a una gran amiga, Tomasita Leocadio. Cumpleaños. Un abrazo para ella.
3: Felicidades.
4: Y para toda su familia. Y además es una fiel oyente de la Z101. Y quería que la felicitáramos desde aquí. Ay, así que aprovecho. Hoy es viernes. Hoy es viernes y nosotros.
3: Se como Santa Claus. Cumpliendo sueños.
4: Cumpliendo. Yo soy un cumplidor. Miren, señores, en mi comentario quiero decir lo siguiente. Cuando un servidor público, cuando un funcionario le da un golpe a la institucionalidad y lo hace como que nada es nada, como que nada es nada, vamos a hacerlo, vamos a violentar la institucionalidad, vamos a golpear la institucionalidad, porque esto es nada, esto no representa nada. Yo lo puedo hacer, que al final yo soy el que dirijo, y como soy el que dirijo, yo puedo pues desafiar y hasta violar la ley, y no hay una consecuencia. Y como no hay una consecuencia, no hay una exigencia, entonces vemos permanentemente a ciertas figuras que dirigen instituciones públicas con cargos electivos o por decretos que van a las instituciones y prácticamente continuamente violan la ley. ¿A qué me quiero referir con esto? Resulta que el señor alcalde de Santo Domingo Este, Dío Astacio, celebra un acto de apoyo a Yayo, y en ese acto, como alcalde de Santo Domingo Este, que tiene su derecho a realizarlo y apoyar internamente a quien él entienda de su partido, agarra y lleva a ese acto a la contralora de la alcaldía de Santo Domingo Este, la señora Teresa Félix Patiño. A la contralora ese acto y sube el video en sus redes sociales. Y al parecer que el señor Dio Astacio no se ha leído la ley 1047 del Sistema Nacional de Control Interno y de la Contraloría General de la República, que señala cuáles son sus roles, la finalidad. En el ámbito de, dice, la presente ley rige para las siguientes entidades: el gobierno central, las instituciones descentralizadas y autónomas, las instituciones públicas de la seguridad social, las empresas públicas con participación estatal mayoritaria, los ayuntamientos de los municipios y del Distrito Nacional. Y al parecer que el señor Dio Astacio no sabe que el papel que tiene que jugar esa figura que está allí, contralora, en el Ayuntamiento de Santo Domingo Este, expuesta en un video, haciendo campaña, no sabe que el artículo 3 de esta ley lo habla bien claro. La institución del sistema se instituye en el Sistema Nacional de Control Interno, que comprende el conjunto de leyes, principios, normas, reglamentos, métodos y procedimientos que regulan el control interno de la gestión de quienes administran o reciban recursos públicos en las entidades y organismos sujetas al ámbito de esta ley, con el propósito de lograr el uso ético, eficiente, eficaz, económico de tales recursos y además con el debido cuidado del ambiente, además de asegurar el cumplimiento de las normativas vigentes y de la confiabilidad en la información gerencial, así como facilitar la transparencia en rendición de cuentas, etcétera, etcétera, etcétera. Dio Astacio no sabe que la ley lo dice. Una mujer, sobre todo también, que tiene 2 años siendo interina. 2 años como contralora. Sí, 2 años siendo interina. Que está... es pendiente que el Consejo de Regidores escoja esa contralora. Pero yo soy alcalde, yo me acomodo porque esta es una política, esta es de mi cuadro. Y yo te voy a decir algo. Más allá de que aún sea política, que también tiene su derecho, coño, pero guarden la forma, coño. Porque ustedes están frente a una institución donde usted tiene que fiscalizar, y ese es su papel, y eso no soy yo. ¿Qué lo dice? La ley de función pública también, las prohibiciones que tienen los servidores públicos en este caso, y sobre todo que ocupan esta posición. ¿Qué dice esta ley? Dice: requerir, inducir o obligar de sus subalternos a participar en actividades políticas o partidistas, sean de su provecho o en provecho de terceros. A un día, esta mujer, que hace 2 años debió ser sustituida, pero yo me voy a hacer el loco. Coño, aún sea de tu equipo, pero protégela aunque sea. No, pero yo tengo que exhibir músculo y en la cara y la nariz de todo el mundo y del Consejo de Regidores y de Santo Domingo Este, yo voy a exponer a la contralora del Ayuntamiento de Santo Domingo Este en un acto público. Partiendo de esto que yo estoy señalando. Entonces, un contralor en cualquier institución es una de las figuras más importantes y parece que Dios no lo sabe. Dios no sabe que representa la fiscalización de los recursos. Entonces, ¿cómo es posible que en la alcaldía de Santo Domingo Este la contralora, además de ser política, sea lamentablemente expuesta en un acto político? A mí me da pena que nosotros podamos ver estos tipos de violaciones que lamentablemente, alcalde, le da un golpe bajo a la institucionalidad. Y yo le voy a decir lo que le dije una vez, porque yo tengo mi mirada a Santo Domingo Este y siempre estoy pendiente porque es mi municipio. Dedíquese a gobernar. Hay demasiados rumores. Es esa alcaldía tiene demasiados rumores en los pasillos. Hay demasiados rumores de tantas cosas. Dedíquese a gobernar. Y yo le voy a decir algo, alcalde. Usted maneja fondos públicos. Y cuando la gente ve estos tipos de cosas, de acciones, de golpe a la institucionalidad, de violaciones, y de burlarme quizás a lo que debo hacer en las narices de un consejo de regidores que tiene también regidores de la oposición, que muchas veces han hecho reclamos, pero usted es el alcalde. Y hay una cosa que también siempre le he señalado y le he criticado, es que usted es muy sensible a los cuestionamientos. Entonces, si usted es sensible a los cuestionamientos, pues entonces esto no puede ser. Yo espero que el Consejo de Regidores, que ha visto eso en sus narices, reclame el cambio de esta figura, de esta mujer, que debe ser sustituida, de hecho, porque es interina, hace 2 años.
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1: Nueve minutos, gobierno de la mañana, gobierno de la Z101. Vámonos de inmediato con la participación de nuestra compañera Julieta Tejada. Buenos días y adelante.
2: Muy buenos días, José Luis. Los buenos días al país de nuevo. Miren, señores, a raíz de nuestro comentario que hicimos aquí la semana pasada sobre el cuestionamiento que nosotros habíamos hecho a la ejecución del proyecto del INAPA en Moca y Gaspar Hernández, vimos unas declaraciones también del ministro administrativo de la presidencia que les reclamaba a los funcionarios de la provincia Espaillat que no salían a defender las obras, las grandes obras que se están llevando a cabo, según el señor André Bautista, en la provincia Espaillat y en el municipio de Moca. Bueno, él hacía esa arengaba ahí a sus tropas allá sobre eso. Bueno, pues me han enviado una invitación que yo la verdad me tomé el tiempo de llamar a varias personas en Moca y específicamente en Cayetano Germosén, porque yo no lo creía. Yo pensé, ustedes saben que ahora con el tema de los fake news y la inteligencia artificial y todo eso, bueno, pues cualquiera coge los símbolos de un partido y hace una invitación y lo manda y piensa que, bueno, pero me confirmaron que sí, que evidentemente la invitación es cierta. Y es una invitación muy formal, muy bien hecha, con mucha formalidad, en colores azul, dorado, blanco, donde dice lo siguiente: el Partido Revolucionario Moderno y la dirección del partido en Cayetano Germosén tienen el honor de invitarle a la gran inauguración del baño municipal del parque. Y señor, pues no me hagan reír porque está en un comentario, pero es que de verdad uno, la gran inauguración, míralo ahí, la gran inauguración del baño municipal del parque de Cayetano Germosén, de Guanábano.
3: El Cayetano Germosén, Guanábano.
2: Exacto.
3: De todo, también de una comunidad.
2: De una comunidad súper pequeña. Y los juegos de niños del parque, sí. Porque estamos ahora inician las fiestas patronales. Contaremos con la distinguida presencia de nuestro ministro administrativo de la presidencia, Andrés Bautista, y líder del Partido Revolucionario Moderno en Moca, porque aunque su hijo Emanuel es el que está presidiendo el partido a nivel provincial, todos sabemos que ahí el líder, el cacique, el que tiene el, ¿verdad?, es pues don Andrés.
4: Así que va a la inauguración
2: del parque. Y yo le digo desde aquí, don Andrés, usted no va para allá, porque yo sé que eso usted no lo sabe, que eso es eso. Yo estoy segura que no. Eso seguro fue ahí la gente
3: del PRD lo mandó a comprar él. Seguro
2: del PRM, que no va a nada más con sanitario. Quieren darle importancia a su gran inauguración. Pero sucede que esos baños existen.
3: Ay, Dios mío.
2: Existen los baños, lo único que ahora se lo van a poner, porque están al lado del ayuntamiento, ahora lo van a poner a disposición de las personas que vayan al parque. Y también los juegos de los niños que le hicieron algunos.
3: Julieta, tú no te puedes quedar fuera. Manda una funda de tusa para cooperar para que te integren también.
2: Pero miren, ustedes saben por qué.
3: La vaina amarilla.
2: Ustedes saben por qué yo le dedico estos minutitos a este tema desde una emisora tan importante como es la Z101 y el gobierno de la mañana, a una información que ustedes podrían catalogar de pírrica, de ridícula. Se lo dedico porque hace ya varios años nosotros también desde estos micrófonos abogamos y abogamos porque se hicieran las inversiones que necesita el hospital de Cayetano Germosén. Y en medio de nuestra demanda que sí hacíamos, pues murió también una persona que tuvo un accidente de salud, y en lo que la llevaban al hospital de Moca falleció. Y entonces yo volví en ese momento y retomé el tema con mayor fuerza, y desde aquí pues volvíamos a insistir en la necesidad que había de hacerle un hospital a ese municipio. Bueno, pues el anterior director del Servicio Nacional de Salud, el señor Mario Lama, fue a raíz de nuestra demanda por ese hospital y anunció una remodelación y una inversión importante de mucho más de 50 y tantos millones de pesos. Pues hoy, cuando estoy investigando sobre la veracidad de esta invitación, aprovecho y pregunto y digo, pero díganme del hospital, porque de eso tiene que hacer ya mínimo, eso fue en el 2022. Entonces estamos en el 2026. Ya terminaron el hospital y me informan que lamentablemente a ese hospital no le han vuelto a hacer absolutamente nada. Nosotros circulamos fotos de cómo estaba ese hospital, una cosa que daba grima. Y don Mario, motivado, porque lo dijo, así lo hizo saber, vino aquí a la Z, motivado por ese comentario, nos respondió y nos dijo que ya, y fue allá, hizo el anuncio en el año 2022, finales del 2022. Bueno, pues estamos a mediados del 2026 y no han hecho nada en el hospital. El municipio de Cayetano Germosén continúa sin hospital, y sin embargo el ministro administrativo de la presidencia, con todo su equipo, incluyendo a su hijo que es el presidente del partido, están previstos a ir a Cayetano Germosén para inaugurar este baño municipal hoy a las 3 de la tarde. Entonces yo le pregunto a ustedes, ¿es gana de HLP que yo tengo, o tengo razón a veces en indignarme desde aquí por la falta de representatividad que tiene la provincia Espaillat? No es posible que, teniendo un ministro administrativo con la influencia y con el power que aprovecha toda oportunidad para hacerlo sentir en Moca, que el hombre del power, el PRM allá, no es el senador, ni es Rafa Santos, ni es nadie, es él y su hijo. Entonces, ¿cómo es posible que se atreva a ir? Yo vuelvo y repito, yo estoy segura que él no va. Yo estoy segura que eso fueron los dirigentes del PRM de Cayetano Germosén que le quieren dar más relevancia a esa importantísima obra que van a inaugurar allí, y entonces pues ponen que el ministro y el presidente del partido y seguro la gobernadora también irán a la inauguración de un baño municipal. Eso es indignante. Eso es indignante, sobre todo cuando existen obras como ese hospital que fue anunciada en el 22 por el propio director en ese momento del Servicio Nacional de Salud, de que iban a hacer al año siguiente, iban a empezar a ejecutar esa inversión de unos 50 y pico de millones de pesos, y hoy en el 26 no han hecho nada. Entonces ustedes me dicen a mí, me digan a mí, yo espero su comentario, si es que yo tengo razón o no tengo razón.
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1: Señores, son las 9:20 minutos, gobierno de la mañana, gobierno de la Z101. Hay riesgos que son permanentes. El país, por ejemplo, está ubicado en la ruta de los huracanes tipo Cabo Verde, que se forman en el Atlántico, y están los riesgos sísmicos, que también son permanentes. Pero el tema no es permanente, nace, se diluye en el tiempo, y ha vuelto a ponerse en la palestra tras la desgracia ocurrida, lamentablemente, en suelo de nuestra hermana nación Venezuela. Los resultados están a la luz, un doble sismo, un doblete sísmico, y hemos visto las infraestructuras, edificios, sector privado, sector público, derrumbados con las concernientes consecuencias humanas y materiales. El país también ha tenido movimientos sísmicos en estos últimos días, y ha habido movimiento en diferentes partes del mundo. Es por eso importante tratar con los especialistas los temas de interés. Y es para eso que tenemos hoy la presencia, el regreso, mejor dicho, porque le habíamos tenido recientemente hace un buen tiempo, de un amigo profesional que, además de ser ingeniero civil estructuralista, ha decidido ir más allá y especializarse todavía mucho más en la ingeniería sismorresistente y en el amortiguamiento de estructuras, con el ingeniero Wilson Encarnación, que pertenece a una generación valiosísima de ingenieros civiles que en muchas áreas pues han estado aportando al país, es el sector privado. También conoceremos su opinión sobre la mejora o la falta de ella de nuestros propios controles en la parte pública. Vamos a conocer, a profundizar este tema, qué se está haciendo, qué está ocurriendo en el mercado. ¿Tenemos infraestructuras seguras en caso de que ocurra un movimiento sísmico potente en el país? Wilson, bienvenido, hermano.
2: Saludos, muy buenos días para todos. Feliz y bendecido.
1: Los amigos que lo bautizaron ingeniero fulano.
2: Y contento de estar aquí en la cabina con este gran equipo. Y a la orden para todos los oyentes que nos escuchan por los diferentes medios.
1: Vamos arriba a aprovechar este hombre.
3: Ingeniero, sé que es de su conocimiento que el nuevo código de construcción incorpora el código sísmico. Y con ello, pues, la obligatoriedad de hacer estudio de suelo, de acogerse o adaptarse a un diseño específico, materiales y formas y demás. Y pues esto implica un cambio grande, porque también obliga al Ministerio de la Vivienda, creo que es al Ministerio de la Vivienda que le toca la clasificación de las edificaciones. ¿Cómo usted cree que está el mercado, los desarrolladores, los proyectistas en capacidad de cumplir esas normas que entran en vigencia, creo que dentro de unos meses?
2: Bueno, la norma ya entró en vigencia, en realidad.
3: ¿El código de construcción?
2: El código de construcción nuevo ya está en vigencia, sí. Lo que pasa es que están dando un año de transición.
3: Exacto.
2: Para poder... Sí.
3: Vigencia es cuando tenga vigencia plena.
2: Pero ahora mismo
3: está ya publicado, aprobado, promulgado.
2: El que quiera hacer un diseño agarrándose de ese nuevo código, claro, lo puede hacer.
3: Pero la vigencia es cuando es obligatoria para todos.
2: Sí, fíjate, nosotros en el 79 fue que tuvimos la primera reglamentación, por decirlo así, con el ingeniero Coromina Pepín, que era el director de Obras Públicas en ese momento, y se hicieron unas reglamentaciones provinciales. Luego entonces tuvimos que esperar al terremoto de Haití en el 2010 para hacer un reglamento, el cual pues no fue del todo el mejor, pero fue una mejor exponencial para lo que teníamos. Ahora viene este nuevo código, que es una mejora del reglamento R001, pero claro, también incorpora el reglamento 028, claro, que es de acero, el 033, que es, claro, el de hormigón, el 029, que es el de madera, o sea, todos los códigos, el de mapotería, que es el R027, los acumula en uno solo. Ahora bien, yo entiendo que aún nos falta todavía con este código, porque este código nuevo, pues sí, tiende a reforzar lo que es el código R001, pero aún faltan muchos lineamientos y muchas imposiciones que el gobierno debería no de catalogar como opción, sino como obligatorio. Por ejemplo, edificios que sean como escuela, clínicas, alcaldía y ese tipo de cosas, una plaza comercial que tenga, que incorpore 1,000 personas en un momento, no debería circunscribirse a un tema de un diseño por reglamento o por código. Eso sería un lineamiento para un diseño preliminar, pero debería hacerse lo que llamamos nosotros técnicamente un análisis no lineal, un análisis pushover, un análisis tiempo-historia, para ver cuál es el nivel de desempeño que nosotros queremos lograr con esa estructura. Y eso debiera ser obligatorio para todos. Una constructora que esté haciendo una torre, aquí hablar de 20 pisos ya no es nada. Eso es algo normal. Pero se está usando mucho lo que es el fideicomiso. ¿El fideicomiso qué debiera hacer? Debiera, mira, yo te voy a prestar el dinero, pero tú tienes que garantizarme el nivel de desempeño de esta estructura. Y el banco debiera exigirlo. Y el seguro debiera exigirlo. Y eso debiera estar incluso en una página web público para todo el mundo. Yo quiero comprar un apartamento en 3 sitios. Bueno, déjame ver cuál es el reporte que esta constructora y con qué ingeniero está haciendo esto. Y yo voy a buscar un ingeniero particular mío que pueda decir, que yo le pueda decir, mira, revísame esto. Y yo, porque yo quiero comprar en este sitio. Y ese ingeniero me va a dar entonces a mí un reporte donde me diga, mira, sí, tú puedes comprar ahí porque esto se va a comportar así, así, así, así, así, así. Entonces, creo que aún nos falta. Sí, el código nuevo, pues sí, es un paso más adelante, por supuesto que sí. Pero aún nos falta mucho camino. Y creo que el gobierno debiera imponer desde ahora. No tenemos que esperar un otro sismo, o sea, debemos ya tomar la experiencia del pueblo de Venezuela de lo que pudiera pasar con un sismo en este país. La pregunta de que si estamos preparados, eso ya todo el mundo lo sabe. Lo que tenemos que preguntar es qué vamos a hacer para nosotros prevenir esta catástrofe.
4: ¿Ya? Bueno, ingeniero, nosotros ya tenemos una catástrofe encima, la catástrofe de Jet Set, que aunque no son comparables, para nosotros fue algo sumamente terrible. Las infraestructuras estatales es una de las áreas que más nos preocupan. ¿Cómo usted puede calificar el Estado en su gran mayoría de la infraestructura estatal, incluyendo infraestructura escolar, infraestructura hospitalaria?
2: Definitivamente debiera hacerse un análisis de vulnerabilidad a todos los edificios gubernamentales, ya que estos edificios, pues, ¿cuánto pudieran tener? Tienen más de 20 años, de hecho. Y realmente la resistencia del hormigón por aspectos químicos pudiera degradar con el tiempo. Y no solamente los gubernamentales, todo el mundo que viva en un edificio, pues cada 5 años, cada 10 años, como lo entienda, debiera hacer un análisis de vulnerabilidad para estar seguro de dónde está viviendo. No tiene que esperar que un ESBI venga y le haga un estudio. No, hágalo usted mismo, porque imagínese, si el gobierno comienza a hacer el estudio a todos los edificios que hay en este país, lo primero que no va a tener el tiempo para hacerlo. Pero, y mientras me lo hagan, ¿y qué hago yo entonces? Entonces, no, es cada uno de nosotros que debemos hacer este análisis para poder dormir tranquilo.
5: Ingeniero, yo estoy de acuerdo con eso que usted está planteando, obviamente, pero vamos a como a separar las cosas. Yo entiendo que el gobierno está en el deber, y además así lo dejó saber a raíz de la tragedia del Yesé, de que se iban a hacer un estudio de vulnerabilidad, un diagnóstico, un levantamiento de principalmente las escuelas. No sé si en ese momento habló también, se refirió a los hospitales, pero por lo menos habló de las escuelas. Entiendo que deben de hacerlo, y de hecho estuvo aquí la ingeniero Maribel Guzmán, y ella pues sí nos dijo que estaban trabajando en eso. Pienso que eso deberían de extenderlo también entonces a las oficinas públicas. Por ejemplo, nosotros vemos ahí, tenemos el Huacal y el famoso Huacalito, por poner dos edificios emblemáticos del gobierno que tienen décadas, que alojan una cantidad importante de personas allí, no solamente los que trabajan, sino el tráfico que hay de personas que van a buscar servicios, y obviamente pues eso lo hace más vulnerable. Pero lo otro es, en ese, aunque es difícil porque eso lo hizo Balaguer, ¿verdad?
6: Eso está sobre roca.
5: Que se caiga. Pero hay que identificar las vulnerabilidades, y para eso tú tienes que hacer el diagnóstico de todos. Con respecto a las edificaciones de ahora en adelante, a partir de ese nueva reglamentación, establece eso claramente, por ejemplo, que todo el que hace un edificio en una zona vulnerable está obligado a hacerlo con el sistema antisismo. Igual, por ejemplo, las edificaciones que va a empezar a hacer el gobierno a partir de ahora, si también, dependiendo del lugar donde se vaya a construir, establece eso, pero si lo establece con la claridad que se necesita, o eso queda al buen juicio de cada quien.
2: Realmente todavía no lo establece así. Y vamos a ver algo. Existen zonas más vulnerables que otras, pero cualquier zona es vulnerable si no tiene un buen diseño por una persona calificada. También es bueno aclarar, ¿qué es un diseño sismorresistente? Bueno, un diseño sismorresistente es para que la estructura no colapse y se salven las vidas humanas. Esto es la primera filosofía de un diseño sismorresistente, de que no hayan pérdida de vidas humanas. Ahora bien, con las estructuras gubernamentales, como usted mencionó, ya las escuelas se van a empezar a hacer levantamientos estructurales y reforzamientos para esto, pero con las edificaciones que hay de ahora en adelante, pues todavía están a juicio del constructor, del ingeniero que vaya a diseñarlo. Y lo que entiendo es que, como dije anteriormente, para edificios de importancia y edificios de cierta altura que vayan a aglomerar una cantidad de personas, debe ser obligatorio, no un sistema sismorresistente, no, aparte del sistema sismorresistente, un nivel de desempeño de ocupación inmediata. ¿Qué significa? De que yo no voy a tener daños en mis elementos estructurales, y ante un sismo extremo yo puedo ocupar esa estructura y sin tener ningún peligro de que cuando venga una réplica eso vaya a colapsar. Entonces, imagínense ustedes que en un hospital nosotros digamos, sí, lo hicimos para que no colapse, pero va a tener daño. O sea, se va a dañar todo lo que está dentro. Entonces, un hospital, una clínica, ahora mismo que vaya a hacerlo, no podemos circunscribirlo a un reglamento. Tenemos que decir, no, mira, esto hay que meterle dispositivo de amortiguación obligatoriamente, o aislamiento de base, como tiene el Hospital de San Francisco, para que esto no tenga daño ante un sismo extremo.
7: Ingeniero, usted es una persona sumamente calificada y quiero felicitarlo por la manera clara en la que ha expuesto sus respuestas. Es decir, felicito a mis compañeros y lo felicito a usted. En la isla tuvimos un terremoto categoría 7 en Haití. En ese terremoto, las obras que quedaron en Haití en pie estuvieron las realizadas por la República Dominicana y la de la Embajada de los Estados Unidos. Es decir, prácticamente hasta el Palacio de Haití se fue a pique. Tenemos puentes en República Dominicana de la era de la tiranía que ya no están en uso, que prevalecen cuando hay una crecida de río y nuevos que hicimos se lo llevan. Hemos tenido concurso para entregarle obras como las escuelas, que muchas veces la ganan ingenieros que se acaban de graduar, para alojar nuestros estudiantes, miles de niños y maestros. ¿Cómo pondera usted que debe hacerse ese diagnóstico? Es decir, yo comparto los puntos de usted sobre las edificaciones. Ahí la salvación es individual. Si usted puede dar 300.000, 200.000, $150.000 por un apartamento, debe pagarle una supervisión y una inspección. Pero ¿entiende usted que debe hacerse, que se deben seguir haciendo esos concursos, o que se requiere una inspección más sistemática para garantizar que estos inmuebles puedan ser, proteger la vida en un país donde tenemos falla sísmica evidente y activa?
2: Fíjate, en el Ministerio de la Vivienda existe una lista de profesionales calificados por ellos para hacer este tipo de estudios, tanto levantamiento estructural como análisis de vulnerabilidad. Entiendo que cada promotor y también el gobierno pues debiera tener una supervisión con estos tipos de ingenieros para garantizar de que las obras nuevas, ¿verdad?, pues cumplan con lo que es control de calidad y todo eso. Se hace. Pero vuelvo y repito, se circunscribe ante un diseño por reglamento. Mire, el reglamento me dice que si yo pongo 10, ya con eso es suficiente, y bueno, pues ya yo puse 10, por ejemplo, cuando en realidad pudiera ser que no, que necesitara 11, o cuando viene a ver, nada más necesito 9.
7: Dependiendo del terreno,
2: el tipo de estructura, dependiendo de la forma de la estructura, son muchos factores. No quiero que nos circunscribamos solamente al tipo del terreno. Sí, el tipo del terreno, pues, es algo fuerte. Pero no quiero que nos circunscribamos a que digamos, mira, yo no compro en tal sitio porque en tal sitio ahí la tierra es mala. No, eso no tiene que ver, porque la Torre Shanghai de China tiene 128 pisos y está al lado del río.
7: Así es.
2: ¿Verdad? Entonces,
7: hay dos.
2: Entonces.
6: El diseño apropiado, pero el suelo apropiado.
2: Siempre hemos tenido una competencia de que en el suelo de Cibao es peor que el suelo de Santo Domingo. No, vamos a estar claros. Lo que pasa es que la solución estructural de un mismo edificio, posiblemente en la zona de Cibao, sea un poco menos económica que la solución estructural en un edificio aquí en Santo Domingo. Ahora bien, cualquier edificio que no esté diseñado correctamente se va a colapsar, lamentablemente, ante cualquier movimiento telúrico, va a colapsar.
7: Ingeniero, buenos días. Pero es importante saber realmente la capacidad de los suelos en el territorio. Y eso es, creo, también parte de una realidad. Porque también Osiris lo ha estado planteando. Pero mi pregunta es la siguiente: pragmatismo. ¿Qué hacer hoy? Sugerencias, recomendaciones. ¿Por qué? Porque nosotros estamos ante una amenaza y hay advertencias de los profesionales como ustedes, pero las autoridades deben tomar obligatoriamente medidas. Por a Dios no libre, pero tienen que tomar medidas. Entonces, me gustaría escuchar cuáles son tus recomendaciones exactamente que debe hacer el Estado Dominicano. Cuando hablo del Estado Dominicano, hablo de todo. Alcaldías, instituciones públicas, gobierno central, todo.
2: Bueno, comenzar a hacer el análisis de vulnerabilidad, como dijimos, a todos los edificios, pero creo que debiera hacerse públicamente, de que el gobierno diga, mira, a tal edificio ya le hicimos esto, a tal edificio ya le hicimos esto, a tal edificio ya le hicimos esto, y que se vea el reforzamiento que se esté haciendo. Ya sea el criterio que lleve cualquier ingeniero, perfecto, que se haga el reforzamiento y que de aquí en adelante que se obligue, como dije anteriormente, a tener un criterio de nivel de desempeño, de que no hagamos los diseños de estructura por un reglamento de construcción, sino que hagamos un diseño de estructura por nivel de desempeño, donde nosotros podamos decirle a quien compre un apartamento, a quien tenga una plaza, a comprar un local comercial, a quien sea, mira, esto no va a tener daños, o los daños que pueda tener van a ser reparables en un mes, en dos meses, pero no va a haber pérdidas humanas, porque caramba, es demasiado traumático después que usted ha trabajado toda la vida para conseguir un apartamento y que venga un terremoto. Sí, nos salvamos, qué bueno, no se murió nadie, pero el apartamento hay que demolerlo, el edificio, porque el edificio no sirve para nada. Entonces, somos dichosos porque tenemos 14 fallas, las más activas de las que estamos esperando, está la falla de la Española, está la falla Enriquillo y está la falla septentrional. La falla septentrional, el terremoto de la falla septentrional fue en 1842. Y estamos esperando en cualquier momento en la zona de Cibao, estamos esperando un terremoto de 7.5. Entonces, la falla Enriquillo, por ejemplo, detonó el terremoto de Haití del 2010, también hizo el del 2021, pero en cualquier momento también detona otro terremoto. Entonces, ¿qué podemos hacer? También comenzar a educar. En las escuelas deberían educar haciendo simulacros y dando educación qué hacer en base cuando ocurra un tipo de siniestro como este. ¿Qué debemos hacer? ¿Qué medidas debemos de tomar? ¿Dónde debemos ir? ¿Verdad? ¿Qué ruta debemos tomar? Los ayuntamientos ahora mismo, ninguno que yo sepa, ninguno tiene una ruta que diga, mire, en caso de un sismo, para usted trasladarse a su casa, por favor, use esta calle y use estas calles. Pero nosotros vamos a coger la

0: con lo que ha pasado en Venezuela. ¿Por qué? Porque el ingeniero Siri de León, por ejemplo, acá en el polígono central, ha dicho las zonas que son seguras y las zonas que son vulnerables. En esa zona vulnerable, algunas personas de Los Prados, Urbanización Fernández y otras zonas que tienen un tipo de suelo que no resiste, vamos a decir, sismos, me han preguntado, pero ¿qué se podría hacer con edificaciones ya construidas para generar una especie de protección frente a un evento de esa naturaleza? La pregunta es, ¿los edificios que ya están hechos pueden recibir algún nivel de protección frente a fenómenos de esta naturaleza?
1: Claro que sí, por supuesto. Por supuesto, existen técnicas con amortiguamiento de estructura, metiendo dispositivos de amortiguamiento, lo que son amortiguadores de fluido viscoso o los amortiguadores bilineales, que pueden cambiar el periodo del edificio y disminuir las fuerzas cortantes que son inducidas ante un sismo, y con eso es una especie de reforzamiento. Por supuesto, el ingeniero Siri de León, como experto en la materia, pues puede decir cuáles suelos son más vulnerables que otros. Como decía el compañero, es bueno, sí, por supuesto, saber cuál es la resistencia del suelo, saber cuál es la resistencia corte del suelo, porque con eso se calculan las aceleraciones que son inducidas a la estructura. Pero como dije, no es que no se pueda, simple y sencillamente que una solución es para este suelo, una solución es para otro suelo, y posiblemente una solución en un suelo rocoso pues sea mucho más económica, mucho más sencilla que en un suelo vulnerable, como lo llaman ustedes. Pero con edificios que ya están hechos, por supuesto que sí. Nosotros tenemos un problema con edificios que ya están hechos, lo que llamamos el piso suave, que tenemos un primer nivel de parqueo donde no tenemos muro de corte, y luego entonces del segundo nivel para arriba tenemos una masa muy grande de divisiones con mampostería y todo eso, y nosotros ese efecto lo llamamos piso suave, que en un terremoto pues esas columnas se van a romper y todo el edificio se va a caer arriba del primer piso. Lo que ocurrió en el 2003 con el terremoto con las escuelas de Puerto Plata. Sí. Todas las escuelas de Puerto Plata, el primer nivel
2: colapsó
1: y el segundo nivel cayó encima del primero, pero el segundo nivel no le pasó nada. ¿Por qué? Porque las columnas rompieron y ya la energía de cima pues no encontró camino para seguir disipándose, y eso es lo que puede ocurrir. Entonces, ¿se puede arreglar? Por supuesto que sí, se puede arreglar. ¿Cuánto va a costar? Bueno, no sé cuánto podría costar, porque eso dependería de cada edificio, pero no podemos llevarnos de, ay, eso es muy caro, o de dónde yo voy a sacar cuarto. A la hora de querer salvar vidas humanas, creo que el dinero pasa a un segundo plano.
2: Ingeniero Wilson Encarnación, qué está ocurriendo actualmente, mejor dicho, en el mercado dominicano? ¿Qué están reclamando dentro de los productos antisísmicos, dentro de esos modelos de amortiguadores, dentro de esos modelos de herramientas? ¿Qué está ocurriendo en el mercado dominicano? Si pudiéramos asignarle un número, un porcentaje de la construcción moderna reciente, ¿quiénes están adquiriendo y qué tipo de dispositivos? Nosotros hemos visto su perfil, donde usted muestra, participa en la demostración de muchos de esos dispositivos muy interesantes. Hay mucho material en las redes, YouTube, otras redes, tienen muchas demostraciones de cómo funcionan. En el caso del mercado dominicano, edificios de viviendas, de apartamentos, de oficinas, ¿qué están requiriendo de ese experticio, de ese conocimiento y de esos productos?
1: Realmente ahora mismo todavía el mercado dominicano pues lo que te exige simplemente es un diseño estructural que te cumpla con las normas. Aún lamentablemente no tenemos la cultura de exigir, mira, yo quiero un nivel de desempeño así, donde yo pueda decir, bueno, pues entonces la solución es amortiguar la estructura. Estamos trabajando para eso, queremos educar y culturizar al dominicano a que cuando quiera comprar una propiedad le exija a quien le está vendiendo, sí, pero yo quiero que tú me entregue las instrucciones. ¿Y cuáles son las instrucciones? Bueno, mis planos con mis reportes, donde yo pueda buscar un ingeniero de parte mía que me revise eso, a ver si todo está correcto, porque

0: yo quiero saber dónde voy a vivir. Ese es Santiago, pues yo he hecho ya 6 diseños con amortiguadores sísmicos. Estoy haciendo 2 diseños más ahora mismo. Hemos hecho 4 reforzamientos con amortiguadores. Pero es algo todavía que el mercado está repeliendo. Como dije en la entrevista pasada, el Sonata lo compro cuando el vecino lo compre para ver si es bueno, pero lo llevo a un mecánico, pues yo quiero ver si el Sonata está bueno.
1: ¿Por qué no hacer lo mismo con la casa?
0: ¿Por qué no hacer lo mismo con la casa?
2: Ingeniero, me cumple darle un aporte. El código de construcción que incorpora el código sísmico sí establece como obligatorio no solamente la zonificación, el diseño, el estudio de suelo, los materiales, sino como primer punto, la fuerza sísmica de diseño. Sin ella no se van a aprobar proyectos nuevos. De hecho, lo que se determinó es que los proyectos que estaban solicitados antes de la aprobación del código sí se iban a llevar por los reglamentos, diferentes reglamentos que usted mencionó, pero ya después que se aprobó el código, los que están ahora mismo en evaluación tienen que cumplir con esto, que no es solamente el modelo, tiene que establecer de manera clara la fuerza sísmica de diseño que fija las cargas mínimas y las fuerzas mínimas horizontales, estoy leyendo el borrador que revisé, y verticales de un sismo pueda generar sobre una edificación para mantenerla estable. Sin eso no se va a aprobar. Eso es lo que dice la norma. No sabemos lo que va a ocurrir en la práctica. Y también decirle que el arriostramiento para el sismo resistencia era una obligación de los NEVIE, que debía de recomendar en todas las edificaciones existentes. Cuando lo crearon, revisar todas las edificaciones existentes. No lo hizo, no ha hecho ni siquiera todas las edificaciones públicas, pero la recomendación para el refuerzo en las edificaciones existentes era una obligación de los NEVIE. El Estado está obligado a certificar, independientemente de lo que haga el particular, porque está obligado a que se cumplan las normas que ellos mismos dan para garantizar la integridad de las personas. Sé cuál es su recomendación, pero quería darle ese aporte, porque además nos cumple, porque trabajamos en ese código de construcción desde el punto de vista de regulación, no de la parte pétrea técnica.
0: Sí, fíjate. Entonces, debo aclarar, tal vez no me di a entender cuando dije que el código todavía no tiene algunas cosas. Por supuesto que sí, desde el código R001 del 2010 hay una fuerza cortante sísmica que debe cumplir con la resistencia de la estructura, por supuesto, pero eso se circunscribe a lo que nosotros llamamos un análisis estático modal, donde nosotros inducimos una fuerza y chequeamos unas deformaciones que tiene el edificio. Yo lo que entiendo es que el código debería incorporar aún más de que ese diseño que se hace con lo que tiene el código ahora fuera un diseño preliminar, pero luego, después de ese diseño preliminar, debiéramos hacer también lo que llamamos un análisis estático no lineal, el pushover, que es empujar el edificio hasta romperlo para ver hasta dónde resiste y dónde están las debilidades del edificio, y también hacer un análisis dinámico no lineal, que es, por ejemplo, tomar pares de sismos registrado, claro, escalarlo al espectro de respuesta del suelo que tenemos para esa estructura.
2: Con un simulador,
0: y entonces también diseñar el edificio para ese sismo, o sea, que nosotros en tiempo real, que tenemos las herramientas, claro, tenemos la capacidad y tenemos el conocimiento en este país para eso. No tenemos que buscar a nadie fuera de este país. Ni para arreglar el código, ni para hacer ese tipo de diseño, ni para recomendar. No. En este país tenemos más que capacidad para eso. Entonces, es lo que digo. Hay una fuerza, sí. Y obligatoriamente desde 2010, ese código te exige esa parte. Pero eso se circunscribe a un nivel de desempeño de precolapso. y el código habla de los otros niveles de desempeño y habla del desempeño no lineal de la estructura, pero no lo exige como obligatoriedad, simplemente te lo menciona. Entonces, entiendo que para estructuras de un nivel de importancia del que ya hemos hablado, no debiera ser una opción. En Chile no es una opción tener sistema de amortiguación para un hospital. En Chile es una obligación. O sea, usted quiere hacer una clínica, lo tiene que hacer con esto. Claro. Ah, pero es que yo no quiero. No es que usted, no es cuestión.
1: No la haga,
0: que claro. No la haga entonces. No la haga. Eso es así.
3: Ingeniero, una de las zonas donde más se están desarrollando proyectos, inclusive de muchos pisos, es la zona de Santo Domingo Norte, digamos, Jacobo Masluta, hacia allá. Hay una infinidad de edificios, de apartamentos. En esa zona, que es una zona arcillosa, que es una zona que no tiene el nivel de rocosidad de esta, ¿cuál es la medida que tienen que tomar los constructores para hacer una edificación lo suficientemente robusta? ¿Y cuál es la supervisión y qué tan estricta del Estado para que eso se cumpla?
0: Fíjate, también hay algo que debiera incorporarse aquí, que es lo que llamamos el espectro de sitio, donde con un estudio de suelo, pues se fijen cuáles son las propiedades mecánicas que tiene ese suelo. ¿Por qué? Porque el suelo, independientemente sea rocoso, arcilloso, limoso, lo que sea, el suelo tiene un periodo natural, que es el tiempo relacionado con que viaja la onda sísmica de un terremoto.
1: Exacto.
0: Si ese periodo natural del suelo se asemeja al periodo natural de la estructura que yo estoy haciendo, creamos una resonancia. Cuando creamos una resonancia, la estructura puede ser lo más fuerte que sea. La estructura va a colapsar. Y se lo podemos preguntar al puente de Tacoma, que con una brisita bailó de una forma.
1: ¿Por qué ese video, señores?
0: Bailó parece de que una forma y el puente no tenía ni siquiera un año, de hecho, y bailó de una forma que totalmente se derrumbó con una brisita como la que cogemos en el mirador.
4: ¿Y cómo es?
0: Se derrumbó. ¿Por qué? Porque le creó resonancia al puente. Entonces, debemos establecer también rigurosidad, no solamente en el diseño estructural, sino también en el estudio de suelo, que es lo primero que debemos hacer. Yo tengo casos, clientes míos en Santiago, que antes de comprar un solar, se gastan un dinero y hacen el estudio de suelo. ¿Por qué? Porque si el nivel freático, el agua está a un metro nada más, la solución es menos económica, porque hay que meter pilotes, y dicen, ah, no, pues no lo va a comprar. Por ejemplo, por decir un ejemplo. Pero no es que no se pueda hacer. Claro, hay una solución estructural. Y la supervisión, mira, el MIBE tiene una supervisión para la construcción de las estructuras. Pero no seamos mezquinos, el nivel no da abasto.
4: No
0: da abasto. Además, el MIBE se circunscribe a lo que pudiéramos llamar el YEC-C de Santo Domingo. Pero ¿y en los barrios imaginados? ¿Qué está pasando? Llega el MIBE allá. Hay unos planos, hay un profesional. No lo hay.
3: Se está construyendo.
0: No lo hay. Y se está fácilmente por área que está construyendo más que en la Lincoln. Porque cualquier es ingeniero y cualquier es arquitecto. Entonces, creo que las constructoras debieran también tener lo que es una supervisión privada. Hay profesionales calificados por el MIBE para esto. Tener una supervisión privada. Hay una rotura de probeta para certificar que la resistencia del hormigón sea la adecuada, donde esto se tiene que entregar al MIBE en cada vaciado, pero eso debiera ser de orden público. Es decir, mira, ya yo rompí mi probeta y en la página web de mi constructora usted la puede ver, chequéala.
2: Es de orden público.
0: Chequéala también.
2: Es de orden público.
3: Ingeniero. No me queda claro si en el país hay como un mapa de la clasificación del terreno. Es decir, sabemos que hay fallas, por ejemplo, ¿verdad? En Puerto Plata hay una falla importante. Nosotros tenemos, hay una institución que tenga claramente ahí la clasificación del terreno de la República Dominicana en función de la vulnerabilidad que tenga, ya sea por las fallas que existan, ya sea por el tipo de terreno.
5: Es decir, ¿existe eso? ¿O eso no se estila? No existe eso en ningún país del mundo. Me llama la atención preguntar, porque por ejemplo, yo podría decir, bueno, nosotros tenemos que construir, y usted lo ha dicho aquí, se ha dicho mucho, en función del terreno. Pero está bien, pero hay una base, una data que uno pueda decir, mira, esta es la República Dominicana. En esta zona es más vulnerable por esta razón. Esta zona tiene estos niveles de vulnerabilidad. Esta es una zona segura para este tipo de construcción, para este tipo. ¿Eso existe? ¿Es posible que exista?
0: Sí, por supuesto, sí. Claro que sí que existe. Desde el código R001 del 2010 tenemos un mapa de isoaceleraciones.
5: ¿Eso se llama
0: de? Isoaceleraciones. Un mapa de isoaceleraciones donde tenemos las aceleraciones para un sismo de retorno cada del 2% de posibilidades cada 2500 años, que es un sismo extremo. Y esas aceleraciones son las que usamos para calcular la aceleración que se induce a una estructura en caso de un sismo. Además, para cada estructura individual existe lo que es el estudio de suelo, donde ahí te dice el tipo de suelo, la velocidad de onda, el nivel freático, todo lo concerniente a lo que es la propiedad mecánica de suelo, que yo utilizo entonces para complementar mi diseño estructural. Eso se hace, eso es obligatorio, eso sí es obligatorio. Eso incluso antes del 2010 se hacía solamente tal vez para edificios de tres niveles y para casa, eso no se hacía, pero ahora no. Ahora cualquier plano que se lleve al nivel, si no está acompañado de un estudio de suelo por una compañía calificada para eso, no te aceptan los planos.
5: Es importante.
6: Sí, ingeniero, como has dicho, según lo que pude interpretar, nuestro sentido de proporción debe darnos para saber que el MIDET no tiene los medios para hacer un diagnóstico de todas las infraestructuras que tenemos, las públicas y las privadas. Es decir, se requiere de que los además de los constructores, la parte interesada, que quieran evaluar sus condominios, por ejemplo, en el caso de nosotros, que la mayoría vivimos en condominios, se interese en hacer un diagnóstico de la condición de su edificio y su capacidad sismorresistente. ¿Usted comparte la idea de que se certifiquen instituciones para hacer estas evaluaciones de las infraestructuras públicas, sobre todo de las que conllevan la presencia de mayor número de personas, como hospitales, escuelas, universidades y este tipo de centros, y los grandes condominios?
0: Sí, ya lo hay. El MIDET tiene una lista de profesionales calificados para hacer este tipo de estudios, para levantamiento estructural.
6: Lo que usted propone entonces es que esto pueda estar en línea y que la gente lo pueda visualizar.
0: Sí, por supuesto. Como decía la compañera, hay un tema de que ONESBI y el gobierno son los responsables de darle la seguridad a la población. Pero como decía, ok, poner que comience a hacer este tipo de análisis, pero va a dar abasto ONEVI para esto, no lo da. Y mientras tanto, yo que estoy viviendo aquí, voy a estar esperando que ONEVI me pueden tener todo el deseo del mundo, pero lamentablemente ahora bien, lo que sí yo estoy de acuerdo y hago un llamado a que de ahora en adelante, por ejemplo, también esos diseños estructurales de este tipo de estructura de importancia y de gran altura sean también evaluados por ONEVI. Entonces, porque ahí ya está bien, perfecto. No podemos venir y de un pronto, de un día para otro, a evaluar todas las edificaciones. Pero, y de ahora en adelante.
6: Los nuevos desarrollos, sí.
0: Comencemos de ahora en adelante a hacer eso.
7: Ingeniero, yo siento una pasividad. Cuando se trata este tema, ustedes abordan el tema técnicamente, pero yo siento, no sé si es una percepción errada, de que aquí no se está diciendo lo que se debe decir radicalmente, porque nosotros estamos ante una amenaza. ¿Y por qué lo digo? Porque cuando tú escuchas a otros decir que si aquí hay un terremoto, Santiago, por ejemplo, va a tener una situación específicamente y que aquí va a haber muchas situaciones. Y sé que también es un tema muy delicado porque hay intereses, hay tema de la inversión inmobiliaria, pero me gustaría saber, ¿hay algunas estadísticas reales? Porque yo siento que, que hay que tener cuidado, que si viene un terremoto, pero sí, pero que tenemos que revisar. Pero nadie está diciendo, desde mi punto de vista, la verdad. No, miren, en este país lo que está pasando es esto a nivel de infraestructura. Y si aquí hay un terremoto, lo que nos va a venir es esto. Y denunciar también, y denunciar, de hecho, ciertas cosas dentro del negocio de la construcción, de gente que construyen con vicio de construcción. Nosotros no estamos enfrentando eso realmente. Eso es lo que yo percibo. No sé si usted igual.
8: No, por supuesto. Claro que sí. O sea, como dije al principio de la entrevista, la pregunta no es si estamos preparados para un terremoto. Lo sabemos que no estamos preparados. Y vamos a estar claros, sí. Aquí, cuando venga un terremoto, la mitad de los edificios se van a caer.
7: Discúlpeme, entonces, ¿por qué no denuncia?
8: Claro, la mitad.
7: ¿Sí? La mitad.
8: Pero, óyeme, la mitad de los edificios son ilegales. Aquí todos se van a caer.
5: Dios mío, atención portal.
8: Hay una construcción. Todas las construcciones que son ilegales, que no están hechos bajo las normas, ni están diseñadas por un ingeniero. No estoy hablando de torres de constructora, no. Porque ya eso tiene un lineamiento, claro. y tiene su diseño. Esa torre, esa constructora, bueno, se van a agrietar, claro. Pueden tener daño, pero eso no va a colapsar. No, eso no. Ahora, todo esos edificios que están para los barrios, que lo hicieron de dos niveles, y después le hicieron otro.
9: Wilson, nosotros hemos sobrecargado tanto a la Virgen de la Alta Gracia. Ay, Dios, tiene un trabajo terrible ella por hacer. Que ahí en la de Fillo, ojalá un día pasear contigo por ahí, hay un edificio que yo le llamo la pirámide invertida. El primer piso es estrechito, el segundo es un poco más ancho, el tercero tiene varias habitaciones más, y el cuarto es un penthouse que no tiene nada que envidiar a lo de la Nacaona, y eso está ahí,
5: sí.
9: A la espera de que la desgracia lamentablemente llegue. Sí me gustaría, Wilson, yo no quisiera que tú te marches de aquí. Ya hablamos de la experiencia nacional, el mercado todavía es incipiente, está aprendiendo, le teme un poquito a la inversión y a los costos. ¿Qué está ocurriendo en América Latina, por lo menos? Yo sé que tú tienes una experiencia internacional. ¿Qué está ocurriendo? Mencionaste el caso chileno, Perú, México, Centroamérica, que tiene actividad sísmica por el cinturón de fuego del Pacífico. Esa placa del Pacífico empuja esa placa de Cocos, la placa de Nazca y la propia placa del Caribe. ¿Qué está ocurriendo en esas áreas con ese mercado, con los disipadores, con los amortiguadores? ¿Qué país pudiera, tú mencionaste el caso de Chile, dónde está ocurriendo, amén de Chile, esa transformación progresiva que nosotros pudiéramos mirar como ejemplo?
8: Bueno, en Chile ya la transformación está dada.
9: Esa ya ocurrió.
8: A nivel de América Latina, el país que más experiencia y sabiduría con terremotos tiene, sacando Estados Unidos, por supuesto, claro, que hace todos los estudios del mundo, claro, pero a raíz de experiencia,
9: el terremoto de Valdivia,
8: y de muchas pérdidas, claro, son no solamente económicas sino humanas, es Chile. Tienen el terremoto más grande de 9.5, que es el terremoto de Valdivia, que es de 9,
9: parecían olas,
8: es de 9.5 porque duró 10 minutos.
9: Estoy yendo.
8: Y medio el terremoto. Sí, porque en un paréntesis, debemos aclarar que la magnitud con que vemos, ese número que vemos, sí, de terremoto.
9: Escala Richter es una cosa, Mercalli es otra.
8: Sí, la escala Richter, para terremotos de más de 6 ya no es inestable. No
9: Mercalli es mejor.
8: Es la de Mercalli. Entonces, cuando escuchamos ese número está relacionado a la energía que tiene ese terremoto, pero no al daño. No, el daño es otra cosa. Porque el terremoto de Haití fue de 7 y algo. Y sin embargo, hizo más daño que cualquiera.
9: Claro.
8: ¿Verdad? Hizo más daño que el de Valdivia, que fue de 9.
9: O el de Kodiak de Alaska, que es el segundo peor.
8: Exactamente. O el de Indonesia, sí, fue de 9 y ese hizo muchísimo daño en cuanto a lo económico. Pero el terremoto de Haití mató más de 300.000 personas. Entonces, entiendo que Chile y todo lo que es esa franja de Sudamérica, que es la que tiene la falla al lado, Ecuador, Colombia y todo eso, pues ya esta persona, como dije, no es una opción lo que es dispositivos de amortiguación. No, no, no, para ellos no es una opción. Para ellos es una obligación, lamentablemente. ¿Por qué nosotros todavía no hemos, vamos a decir, entrado de lleno en este, en ese mercado? Porque es que somos bendecidos por Dios. Yo duerme aquí.
9: Pero estamos cargando a la Virgencita, la tenemos, estamos abusando.
7: Esos pequeños movimientos de tierra que se están dando, de temblores, eso es favorable.
9: Libera
7: descarga, como se ha dicho.
8: Sí, libera energía, pero eso no nos da una garantía de que no va a venir un temblor. De más de 7, de más, o sea, en la falla Riquillo y en la falla
7: Cetrinal. Y usted comparte de que los edificios que tengan situaciones de irregularidades que se han supervisado, se le ponga un letrero que le diga al ciudadano, este edificio tiene situaciones. Sí. ¿Por qué así yo
9: entra si quiere y sal si puede,
7: entro, o no? Debería ser así.
8: Yo entiendo que debieran cerrarlo, o la otra opción es ponerle dinamita para que se caiga.
9: Ay, de chulería. Voy a comenzar a vender dinamita. Buen mercado.
3: Sí, pero aquí no hay dinamita porque en el malecón hay unos edificios
7: la mitad de los edificios.
9: El Hotel El Prado, el histórico Hotel El Prado, que estuvo involucrado en la quiebra de Bancomercio, está ahí cogiendo agua
3: suelta. ¿Pero por qué se hace tan difícil tumbar edificios, ingeniero?
8: Santificado. Hay muchos intereses metidos. En Santiago también hay muchos edificios que uno lo ve y no hay que ser ingeniero de la NASA para decir, pero eso no sirve. Yo no me meto ahí ni loco. O sea, edificios abandonados que ocupan un espacio. Y tú dirás, bueno, pero si no vive nadie, que se caiga. No, y si yo voy pasando por ahí con la hija mía.
3: Sí.
8: Entonces, debieran demolerlo desde ahora. Deberían demolerlo desde ahora.
6: Es responsable.
8: Claro, por supuesto que sí.
6: Así es.
9: Ahí hay que siempre, está el tema de la famosa ponderación de derecho, el tema de propiedad privada, hasta qué tiempo los ingenieros pueden considerar a los técnicos y decir, bueno, a partir de tal tiempo, ya la intemperie, tomando agua, sol y sereno, tiene daño estructural, denle para abajo. Es un tema interesante, muy interesante. Había una litis también, porque luego intentó una parte volver a reencaminar la construcción en el caso de donde iba a ir el Hotel El Prado, y bueno. Definitivamente tenemos muchos casos así. Yo recuerdo que la lotería, donde hoy está la lotería, duró muchos años cogiendo agua, sol y sereno, y después decidieron finalmente terminarlo. El ingeniero Wilson Encarnación está en sus redes digitales y pueden allí pues acercarse, ver una parte importante de su especialidad, de sus trabajos, de los productos de los que él ha hablado aquí, de los amortiguadores sísmicos, de los disipadores, de esa tensión sísmica, y cómo podemos aprender, como él ha dicho, de otras experiencias, incluso en América Latina. Estimado ingeniero civil, estructuralista y especialista precisamente en estos aspectos de la sismo resistencia y en el diseño que puede ayudarnos, señores, a salvar vidas, porque como hemos dicho aquí, no es si va a pasar, es cuándo va a pasar y cómo nos va a encontrar. Estimado, gracias. Acabamos de pedir, Oli.
6: Yo le decía al ingeniero que es muy caro para un condominio.
9: Debiste preguntarlo antes. Bueno. Llévatelo, Francis.

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1: Siendo las 10:13 en el gobierno de la mañana, gobierno de la Z101, damos los buenos días al ingeniero Héctor Rodríguez Pimentel, adelante.
2: Muchísimas gracias, José Luis, muy buenos días a los colegas en la mesa, buenos días al pueblo dominicano que nos ve y nos escucha por la poderosa Z101. Señora, ayer se celebró los 250 aniversarios de la independencia de los Estados Unidos, un acto muy, muy bonito en la embajada, o en la casa de la embajadora, y ella ahí, en su discurso central, tocó un punto que yo pienso que es medular en este momento. Ella dijo que la libertad de expresión es el oxígeno de la democracia. Y lo dice en un momento en que muchos sectores de la vida nacional están condenando el que en el Código Penal que se aprobó se incluyó una penalización bastante severa de 2 a 5 años para la difamación y la injuria. El asunto de que la libertad de expresión es el oxígeno de la democracia es un concepto que viene desde el siglo XIX. Amado Castelar, ese erudito español, hablaba de eso, precisamente en los mismos términos. Él decía, para el ser humano, la libertad de expresión es más importante, incluso es como el oxígeno que respira, más importante que la alimentación, que todo, porque se muere sin expresarse. Entonces, ese es un punto cardinal de las democracias en todas partes del mundo. La embajadora se refirió a eso. Bueno, el Código Penal se aprobó el pasado julio del año pasado, y entonces se dio un año de lo que han llamado vacatio legis, para que la gente pueda opinar sobre cualquier modificación que haya que hacer y hacerlo en ese tiempo de un año. Ahora se ha abierto un debate de algunos que quieren que ese vacatio legis se amplíe a 6 meses, se amplíe a un año, para conocer de nuevo el código. Y entonces yo realmente no entiendo para qué hacer eso, porque quizás lo que están pidiendo es eso, de que se prolongue el código, lo que están pensando es

0: modificaciones que ya pararon el código para su aprobación por 20 años en el Congreso Nacional. Eso es asunto de las tres causales, cosas cardinales que ya se han discutido, sobrediscutido, y por más que usted lo amplíe, la discusión sobre eso siempre va a quedar en lo mismo. El partido oficial apoya las tres causales, pero la Iglesia Católica y la mayoría del pueblo dominicano se opone, y ese criterio se impuso en la aprobación del código. De manera que es un poco necio seguir en esa discusión. Se habló incluso de hacer una ley especial que establezca el asunto del aborto y las tres causales, que eso podía cometerse posteriormente, pero ahora redundar en el código sobre esos temas, yo creo que son huelga hacerlo. Ahora, lo que sí puede hacerse sin tener que prolongar el periodo de vacatio legis es corregir el asunto ese de la penalización de la libertad de expresión, de la penalización de la, mejor dicho, de la penalización de la difamación. ¿Por qué yo digo la despenalización de la difamación? Bueno, usted puede establecer, como de hecho lo establece el código, ¿verdad? Una indemnización para la persona que se considere difamada en su moral, en su integridad. Pero la mayoría de los países ya latinoamericanos, incluso en los Estados Unidos, ha venido un proceso de despenalización de la difamación. Porque penalizar la información produce algo que es muy pernicioso para las democracias, que es la autocensura. Porque usted entonces se censura a sí mismo, se inhibe a sí mismo de expresarse por temor a que lo condenen. Y establecer entonces 2 a 5 años la penalización, nosotros vamos contracorriente de lo que está pasando en el mundo entero en este momento. Fíjense los países que han despenalizado. Argentina despenalizó la difamación. México, Colombia, Bolivia, Panamá, Costa Rica, Uruguay y todos esos países. Y en Estados Unidos ya solamente quedan unos 15 o 16 estados donde todavía se penaliza con penas mínimas la difamación, es decir, de 6 meses, de 3 meses, pero no de 2 a 5 años. Entonces, eso es muy peligroso, que yo creo que debe corregirse, no ampliando el vacatio legis del Código Penal, sino de aquí al 3 de agosto, que es cuando termina ese plazo. Todavía falta un mes para eso. En ese mes, el Senado, el Congreso, debería abocarse a hacer esa modificación, porque esa penalización de la difamación no va a prosperar. Solo bastaría que alguien someta ante el Tribunal Constitucional una resolución de ese alto tribunal para despenalizar ese aborto, porque ya lo hizo en el 2019 el Tribunal Constitucional en la ley 6132 sobre libre expresión sobre expresión y difusión del pensamiento. Se le quitó la penalización a esa ley, es decir, que usted no puede caer preso por expresar su sentimiento. Todos sabemos que hay los extorsionistas, existen los chantajistas, existen los que expresan el libertinaje a través de los medios de comunicación. Eso es verdad, pero ese es el moquillo de algo tan fundamental como la libertad de expresión. Usted no puede legislar para una minoría que viola ese principio de respeto a la dignidad humana. Usted tiene que violar en sentido general, y esas excepciones castigarlas como se castiga con la actual legislación. No hay que ponerle nueva penalización a eso. Con la actual legislación, y hay ejemplos de sobra que han ocurrido, de personas que han difamado a otro, lo llevan a los tribunales y lo han condenado. Pero penalizarlo con 2 a 5 años en el Código Penal, eso significaría el más alto, la más alta intención de autocensura, de meterle miedo a la gente que no puede hablar. Y entonces decía George Washington, el primer presidente de los Estados Unidos, que él, el que está emulando la embajadora Lea Campo, en su discurso, que si eliminamos la libertad de expresión o le ponemos condicionamientos, podríamos estar condenados a ser llevados al patíbulo como ovejas. De manera que mucho cuidado con eso. Yo pienso que el Congreso, en vez de oponerse, yo vi que algunos líderes del partido oficial se han opuesto a que se hagan ciertas modificaciones de aquí al 3 de agosto al Código Penal. En vez de eso, yo creo que lo que deberían abocarse ahora a corregir esa situación para evitar que luego el Tribunal Constitucional sea quien tenga que revocarlo.
1: ¡Llévatelo, Francis!
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10: Bueno, son las 10:25 minutos en el gobierno de la mañana y vamos a aprovechar el tiempo porque tenemos, como de costumbre, el Banco de Reserva siempre a través de nosotros, la Z101, informa al 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Y Robinson Puerto Real, una especie de Maestro Ramón Orlando, ¿no? Tiene este coro estudiado, diseñado, ensayado. Vamos a disfrutar con la presencia de él, de Lady Mordán, de la oficina de Banca Segura, Lisette Alcántara, gerente de planificación de negocios. ¿De qué tienen para nosotros en Expo Hogar Ban Reservas? Adelante, camarada.
11: Bueno, siempre es un placer estar por aquí en este buen gobierno de la mañana. Y hablando de cosas buenas, esta es la segunda Expo de tres que se hace en el año. Se hace, tú sabes, la primera es una llamada Expo Pymes.
10: Correcto.
11: Para que el pequeño y mediano comerciante avance. Luego viene Expo Hogar para la vivienda del buen dominicano. Y claro, cuando tienes tu vivienda, claro, cerramos el año con Expo Móvil Ban Reservas.
10: Diulca que aprovechó las tres.
11: Claro.
10: El año pasado.
11: Los tres golpes.
10: Sí.
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11: 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Y ciertamente le vamos a dar las condiciones para que tengan una casa segura.
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11: 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Bueno,
14: y así que uno lo recibe. 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
11: Aparte de la tasa.
14: Así que recibe.
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10: El día que tiembla la tierra.
11: Exacto, todo eso. Entonces, la gente se toma su tiempo, va con la familia, lleva a los hijos. 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
11: Financiando hasta el 90% del valor de la vivienda. Es decir, mi buena amiga, que te la llevas con el diezmo. 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Y ahorita te voy a decir cómo puedes conseguir hasta el 8% para esa vivienda. 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
10: Me gustó ahí el ingeniero.
11: Es momento de tener tu hogar. Y por eso nos vamos con
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11: 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Ay. 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Entonces, pero yo sé que aparte de los 20 años, el buen dominicano trabajador que se esfuerza día a día quiere más.
13: Tercer beneficio.
11: Que no puedes con la cuota flexible. Siempre aquí se sabe que en nuestro código laboral existe que hay un salario número 13, hermano, que le encanta al buen dominicano.
10: Claro.
11: Imagínate que tú tienes.
10: Yo ya lo debo.
11: Imagínate que tú tienes una cuota.
14: Y el 14 también.
11: Tú tienes una cuota. Sí, mire, imagínate que tú tienes una cuota de 23 mil pesos. Usted dice, no, yo no quiero pagar 23 mil de cuota, yo quiero pagar 18 mil.
14: Claro.
11: Entonces, se hace una amortización de capital sin intereses, un abono extraordinario flexible cada año con tu doble sueldo, bonificación o entrada extraordinaria, y la cuota se reduce hasta en un 25.
14: Y eso se le abona al...
11: 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Es hermosísimo, y la cuota baja en más de un 25%. Pero yo sé...
10: Ya Oli calculó.
11: Yo sé que usted quiere más.
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14: A ver, 10 años.
11: Oye, tú sabes lo que tú que te fijes una cuota por contrato.
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11: Esos son, esos son dos periodos de gobierno y medio.
10: Hay que endeudarse.
11: Oye, óyeme bien, dos periodos y medio de gobierno, tú oyes.
10: Oh,
11: 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Pero todavía tú quieres más, buen dominicano. Y vamos aquí con
13: quinto beneficio.
11: Tasas que inician desde el 8% anual.
10: Bien. Me gusta.
11: Y aquí me quiero detener para el buen dominicano. Vamos a hablar del 85% de la población dominicana. Ese buen dominicano que está luchando por su hogar, por su casa, que vive alquilado, vive mudado, vive quizás en un familiar y quiere tener lo propio. 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Ese bajo costo, ¿cuánto es? Cualquier vivienda que sea de un valor igual o inferior a 5.410.000 y pico, si 5.400.000 para redondear, si tiene ese valor o menos, y aparte fue desarrollada bajo la figura del fideicomiso y se cumplen con unas condiciones, esa vivienda te vamos a dar un préstamo, oye bien, a 20 años, tasa fija de 7 años al 8%.
14: Wow.
11: Y oye, lo que tiene es, si tomamos financiar el 90, pero esa misma vivienda tiene lo que se llama un bono ITEVIS, dama, usted que quería el inicial. ¿Qué es el bono ITEVIS? De el inicial que tienes que pagar, el Estado Dominicano le compensa al ingeniero desarrollador hasta un 8% de ITEBI para que te lo acredite directamente, o en tu préstamo o en tu inicial. Vamos a hacer una simulación, porque queremos que el oyente del gobierno de la mañana empiece a calcular su cuota. Ahora mismo vamos a hacerlo en el aire.
14: Sí.
11: Vamos a suponer una vivienda de bajo costo de 3 millones de pesos. ¿Por qué no tú vas a conseguir una vivienda de 3 millones de pesos? Bueno, le cuento que el otro día fui a una exposición que hubo. Ustedes conocen la Marginal de las Américas.
10: Claro, sí, por supuesto.
11: Que ahí mismo, mire, a 5 minutos del aeropuerto.
15: Frente al mar.
11: A 10 minutos, sí, frente al mar. A 10 minutos de zona colonial. Y usted, viendo ese mar, ese azul turquesa, sí, hasta desde el segundo piso se ve el mar. Uh-huh. ¿En qué país tú vives frente al mar tan económico? Y ahí hay 3 millones de pesos y ve 2 habitaciones. Oye esto, uh-huh, 2 habitaciones. Óyeme. A veces hasta 3 habitaciones y 2 baños, un parqueo, y algunos tienen hasta terraza y patio. 3 millones de pesos. Si tú la vas a financiar, el 90% son 2.700.000 y el diezmo, el 10%, 300.000 pesos. De esos 300.000 pesos, el Estado te da un bono ITEBI del 8%, 240.000. ¿Cuánto es el inicial? 60.000 pesos. No. ¿Tú estás oyendo? Quizás si en la casa el esposo gana 40 y la esposa 35, ya se juntan hasta con un doble sueldo que hayan ahorrado, lo que sea, sí, y ya tienen su inicial. Pero oye esto, esa vivienda de bajo costo no pagan el impuesto de transferencia, que es el 3%. Acá es que tú compras una casa, sí, si tú compras una casa de 10 millones, tú tienes que pagar el 3% para ponerla a tu nombre. Están exoneradas. Están exoneradas de la cuota IPI, que es el impuesto a la propiedad inmobiliaria. Sí, es decir, cierto, que duro, tú puedes. Entonces, si calculamos, tú dirás, ah, pero mira, vamos a financiar 270.000 al 8%, pero eso paga un seguro de la vivienda por si hay algún sismo, paga también un seguro de vida. Con todo y seguro, la cuota es 25.000 pesos.
14: Menos, bueno, que un alquiler.
11: Menos, no, lo grande es que tú vas a durar 7 años. 7 años, 84 meses. Óyeme, 84 meses pagando los mismos 25.000 pesos.
10: Excelente.
11: 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Pero te puse ese ejemplo de ahí. 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
16: Bueno, ahora o nunca.
11: Es ahora el momento de tener tu casa. Yo sé que ya están convencidos. Y es el momento de decir, Puerto Real, ¿cómo yo puedo aplicar ahora mismo? 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
10: Atención.
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10: Profe, tengo una pregunta. La herramienta de la calculadora, que es muy útil, por cierto, que sí, está en la página Banreservas.
15: Es un simulador, así es.
10: Eso, excelente, con los tipos de préstamo y demás. De hecho, yo lo uso mucho cuando quiero fantasear con lo que voy a hacer con los cuartos, Fausto. en esta herramienta de Expobar califica o por el tema de las diferencias que de feria no están ahí?
11: No, están ahí, tú te puedes autocalificar, ahí tú puedes hacer una simulación, pero ya para la calificación final, tú lo mandas directamente por el app. Pero el app, hemos hecho una innovación.
10: Muy útil esa herramienta.
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15: Bueno. Visitando la oficina.
11: Ya. Y ahí mismo te autocalifica.
17: En el sentido general, que se paga el avance. Yo vi ahí lo del 60 mil pesos, entonces el 20%.
11: No, déjeme decirle, el inicial es hasta un 10%. Es un 10%. Por ejemplo, si usted va a comprar una vivienda de 10 millones, usted tiene el compromiso. Mínimamente, lo mínimo que puede aportar, lo máximo que le vamos a financiar es 9 millones y usted tendrá que buscar ese millón de pesos. En el caso de la vivienda de bajo costo, el cálculo que yo hice fue por una vivienda de 3 millones de pesos bajo el fideicomiso, donde el Estado te da un bono ITEBI de un 8%. Entonces tú nomás tienes que buscar el 2%. Y por eso nada más tenía que buscar 60 mil pesos
17: también inicial. Algo que se puede agregar es que el Banco Central ahora está emitiendo bonos con una tasa de bonos, ¿verdad?, para de depósito. Una tasa de 9.5.
11: Sí.
17: Es decir, que el que tenga un dinerito extra puede ponerlo en el Banco Central a 9.5 y pagar solo un 8 en el Banco Reserva de una vivienda.
11: Mira, y qué bueno que hablas sobre la tasa.
10: Cali Trade se llama eso, muy bueno.
11: Eso,
17: sí, mira, y eso queda su dinero depositado, ganando el interés, y va pagando.
16: Y el ingeniero habla por experiencia.
17: No, porque eso es lo que hacen los judíos. Yo lo que veo mucho, unos tips. Sí,
16: yo lo veo también.
11: Oye, definitivamente, Expobar Reserva llega a ti donde quiera que estés. Déjame decirle que nosotros estamos haciendo algo que es tratando de tocar al buen dominicano donde quiera que se encuentre. 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Por eso a mí me gusta decirte, Mendoza, que cubrimos toda la geografía nacional, porque llegamos desde Nisibón
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10: Atención, ingeniero.
11: Óyeme, desde Madrid
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11: Ay, y desde Miami
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11: Y desde New York
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11: Donde quiera que tú pienses, ahí estamos.
17: Pero déjele algo a los otros bancos.
15: El grupo tambor, una chambra.
11: Mire, déjeme decirle algo. 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
10: Ah, sí.
11: Y por eso tengo aquí a Lady Mordán para que me cuente. 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
18: Tenemos más que decir aquí, ¿verdad? 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
10: así yo baño
18: por
10: habitación, esa propiedad.
18: Todo. Exactamente.
10: Como que estás paseando ahí.
18: Como que estuvieras ahí.
10: Qué bien.
11: ¿Sabes qué?
10: Buen uso de la tecnología para...
11: Ciertamente, este es un homenaje al buen dominicano que trabaja.

0: tenlo ahí, y yo pienso que mucha gente que le tiene mucho temor, como dijimos en la jornada de bancarización, tú sabes que el dominicano pone siempre adelante lo, ¡ah, no! Son condiciones que cuando usted mide el compromiso mensual, usted hace rato lo está asumiendo, pagando alquiler y demás. Una pregunta interesante, ¿tiene, Karina?
1: El tope de las viviendas de bajo costo.
2: Muy bien, vamos a decirte inmediatamente. En las viviendas de bajo costo comenzaron desde la ley 189-11 y la misma incluye una indexación por devaluación o por depreciación o la inflación. Cada vez la inflación acumulada se le indexa cada año. Este año en enero, la Dirección General de Impuestos Internos hizo la publicación, actualizó el valor y llegó a 5,450,000 más o menos. Ya saben que 5,400,000 más o menos este valor. ¿Qué condiciones hay para esa vivienda? Lo primero es que tiene que estar desarrollada bajo la figura del fideicomiso. Eso te lo dice el desarrollador y en su anuncio. Segundo, para ti que vas a comprar una vivienda de eso, para que te den el bono y tevis, tiene que ser tu primera vivienda. Es decir, no es una segunda compra, tiene que ser tu primera vivienda. Esa vehículo, esa,
3: ni aplica en los locales comerciales, José.
2: Ni aplica en la vivienda de bajo costo. Hay muchísimos proyectos, muchos desarrolladores. El Estado Dominicano ha certificado varios proyectos. Por ejemplo, está el proyecto que tiene MIBET, tiene el proyecto también de la presidencia llamado Familia Feliz, está el proyecto Ciudad Juan Bosch, están varios constructores. No voy a mencionar los constructores porque están en nuestra página, son muchos. Busquen que hay muchos proyectos del bajo costo. 5,400,000 aproximadamente es el tope para esa vivienda.
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2: Es el momento de poner el corazón en ese hogar que soñaste. Y ya que vas a poner el corazón, háblame de Alma.
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3: Y decirle a los oyentes que Alma es para responder sobre los préstamos de.
0: Sí, gente, dice, con tu amigo que le estaba enamorando, de Alma.
3: Ahorita están enamorando a Alma, por favor. Alma, hola.
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3: Y ustedes van a estar en los proyectos.
0: Claro,
2: claro, nosotros
0: Provisión estamos el,
2: en todos lados me encuentra el mal.
0: El promotor original. No,
3: porque para montar eso está bien.
2: Eso es así.
0: A Robinson hay dos sitios donde tú lo encuentras. En las la expos, la, no, las expos.
3: La tú lo encuentras.
0: Más o menos, sí, más o menos. Las expos y apoyando al Escogido. Y apoyando a los Leones del Escogido.
2: Sí, muchísimas gracias. Como él dice, ciertamente la UAS también. Yo soy docente en la UAS, en la Universidad Autónoma de Santo Domingo. Y ahí estamos formando también en banca. Y,
0: qué bien.
2: Y soy un apasionado del béisbol dominicano.
0: Bicampeón.
2: Bicampeón. Y buscando.
0: No, no, no.
2: Y buscando el tricampeonato. Sí. De verdad que me encanta. Y me quiero despedir a ti, buen dominicano.
0: Queremos
2: hacer este homenaje a tu esfuerzo, a tu dedicación, a tu trabajo diario, para que tengas ese hogar seguro.
4: ¿Tu hogar qué será?
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0: Atención, Francis. Llévatelo.

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3: El Senado, a través de la Comisión de Asuntos de Familia y Equidad de Género, presidida por la senadora Aracelis Villanueva, realizó el seminario sobre avances legislativos y experiencias regionales hacia una ley de cuidados en la República Dominicana para las buenas prácticas regionales en materia de cuidados. Una agenda enfocada en fortalecer las políticas públicas de protección social y equidad. La Cámara Alta reconoció a destacadas personalidades por sus aportes a la educación, la cultura, la literatura y el servicio social, destacando su legado y contribución al desarrollo nacional. Durante la semana, distintas comisiones del Senado avanzaron en el estudio de proyectos clave, incluyendo la Comisión de Asuntos Energéticos, que recibió observaciones sobre el proyecto de ley armonizada del subsector eléctrico. 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
5: Bueno, siendo las 10:49 minutos, ha esperado pacientemente nuestro compañero Francisco Limatos. Y vámonos con él en esta recta final. Adelante, compañero.
6: Sí, saludos al pueblo dominicano, José Luis. Y sé que este es un tema que lo pusiste sobre la palestra desde esta Z101 para que nuestras autoridades no se olviden de este hecho, para que la Procuraduría le preste atención. Y se trata de una violación múltiple de Marielis Joana Beltré Félix.
5: Dios Padre.
6: Esa joven de 20 años que en el sector La Bombita de Asua, saliendo temprano de la noche de su vivienda, fue violada por cuatro personas que le abusaron y le torturaron y le agredieron de una manera brutal, de una manera que definitivamente lo peor que puede hacer esta sociedad es ser indiferente ante esa realidad.
7: Malditos.
6: Esos malditos, así mismo, Joselito, no le cabe otro calificativo. Y nuestro llamado desde acá, nuestro llamado, que sé que es un llamado de la emisora, del programa y de nosotros, porque si esto queda impune, señores, puede repetirse.
5: Claro que sí.
6: Y ninguna mujer en este mundo merece, ninguna persona merece esa tortura a la que esa muchacha fue sometida.
5: Qué horrible.
6: Nosotros que hemos conversado con médicos de lo que la trataron en el hospital, que hemos conversado con vecinos, con personas atemorizadas por esa situación. Entonces, esos delincuentes no pueden definitivamente quedar sin el castigo que merecen.
5: Y Oli,
6: por este...
5: Y escúchame, Oli, que es tu comentario. No podemos seguir tampoco, y esto a la comunidad dominicana, a la comunidad más humilde. La violación es una desgracia, pero la mujer violada no es una vergüenza.
6: Definitivamente.
5: Tan pronto la desgracia ocurre, hay que ir a las autoridades y al médico. Ocultarlo, acuéstese ahí, darle un tente ahí, un úntate esto. Lo único que puede provocar es que lesiones internas, hemorragias internas, e incluso hasta aspectos psicológicos que pueden y merecen ser tratados, se profundicen más. No puede ser, de verdad, sí, que no puede ser.
6: Y definitivamente fue el caso. Es decir, cuando uno se entera de lo que pasó y de la manera en la que incluso se abordó, yo creo que esto amerita una investigación que requiere que se profundice, que requiere que se le dé un seguimiento, que se haga inteligencia, que se determine cómo ocurrió esto. Y esto, ojalá más instituciones se sumen a este llamado, se sumen, José Luis, claro, porque sí, es imposible que una cosa como esta en el siglo XXI ocurra y que nosotros nos quedemos todos indiferentes. Y cuando menciono el nombre de la joven, es porque no es un número, no una joven de 20 años. Se trata de una muchacha humilde de una comunidad que se llama Majagual, pero que viviendo en la bombita, en uno de los sectores más populosos de la provincia de Azua. Entonces, esto está expuesto. Nosotros esperamos que las autoridades le den una respuesta, que desde el Ministerio Público, desde la Procuraduría, desde acá, se baje una línea, que desde la Policía Nacional, que sabemos que nuestra ministra Farideh Raful es una persona muy sensible ante esto, se dé las instrucciones necesarias para que se active una investigación de inteligencia para determinar quiénes fueron los desaprensivos que cometieron este crimen, pero también que la procuradora, que los responsables de la procuraduría, que sabemos que hay una procuraduría, no sé si Ana Andrea todavía, la que está en este tema, que le den el seguimiento y el apoyo necesario para que esto llegue hasta las últimas consecuencias, para que se determine. Porque, señores, decir que hoy esa muchacha la sepultaron y que no hay un detenido por ese hecho,
5: Jesús Santísimo,
6: eso llena de indignación. Eso llena de indignación. Y ahí hablamos de un lugar donde viven miles de personas, donde definitivamente mucha gente quizás se siente intimidada y no quiere hablar, porque sabemos que ahí operan grupos delictivos que intimidan. Pero no podemos ser indiferentes ante esta situación. Definitivamente vaya el llamado para que este caso no quede bajo el manto de la impunidad en la República Dominicana.
5: A mí me preocupa, Oli, que por la forma en la que se manejó el hecho, se informó tarde y mal. Al informarse de manera tardía y limitada, sobre todo primero los medios de nuestra provincia, la tuya y la mía, y después llegó a los medios nacionales, al Nuevo Diario, a nosotros mismos, que aquí hablamos de eso. Me da la impresión de como que la sociedad no se indignó como lo hubiera hecho si se informa bien y si se responde a la altura de los hechos. La sociedad, por ejemplo, se indignó con lo de Santiago y tenía que hacerlo.
6: Claro.
5: Esto al llegar tarde, mal, residual, como que pasó desapercibido.
6: La primera acción fue lo que planteaste en principio. Oh, la familia, es decir, en principio parece que ella misma, avergonzada por la situación que afrontó, se dice que ella salió a comprar una toalla sanitaria a uno de los comercios del área y que ahí fue abusada de esta manera. Señores, por favor, vamos a darle respuesta esta situación. Yéndome a otro tema brevemente, claro. José Luis. Nosotros nos encontramos con mucha actuación irresponsable, pero yo creo que no hay una más que la de estos choferes que están anunciando aumento de pasaje, cuando saben que es una posición transitoria el tema del precio de los combustibles. Cuando saben que la proyección es que los combustibles, porque como decíamos esta mañana en nuestra primera intervención, es a que vayan a ajustarse, porque la situación del conflicto, aunque no hay un acuerdo de paz, sino un memorándum de entendimiento, es hacia un acuerdo de paz, hacia unas negociaciones. El petróleo va a bajar y por lo tanto los combustibles deberán volver a los precios que establezcan las tarifas normales. Es un llamado a la sensatez, a estos choferes, a estas asociaciones choferiles, a que piensen en sus clientes, a que piensen en que este es el país de ellos, que la estabilidad política, social, en sus sectores, es la mejor garantía de ellos poder seguir ganándose la vida mediante el medio del transporte. El Estado ya le da demasiado beneficio a los choferes. Todas las asociaciones tienen beneficios de exoneraciones que no lo tienen los ciudadanos comunes, no lo tenemos nosotros, que tenemos que ir a pagar nuestra gasolina al precio que sea. Es un abuso de estos choferes hablar de que van a aumentar el pasaje. El gobierno le ha apoyado en todo el sentido para ustedes venirle a este país en este momento con que vienen con aumento de pasaje.
5: Eso es así. Y definitivamente, Oli, para cerrar sobre ese punto interesantísimo, es bueno recordar que además de recibir los subsidios y otras facilidades en la adquisición de guaguas y demás, es bueno recordar que en la socialización de todos estos paquetes de medidas también participaron sectores del transporte, claro, que a su vez están representados por asociaciones nacionales que representan las asociaciones locales, provinciales.
6: Y que esto es transitorio, señores, ya cuántos días quedan. Es decir, esto es transitorio, es por 90 días. Por favor, salirle a este país con eso.
5: Me parece muy, digamos, vamos a llamarle curioso y un poco inoportuno, por no quizá usar otros adjetivos, en relación a la decisión tomada y al momento en que la toman. Oli, nosotros cerramos aquí, agradeciendo la atención no solo hoy, durante toda la semana, fue movida, muy buena, invitados de mucha calidad, por aquí estuvo el canciller de la República, por aquí hubo ministros, por aquí hubo actores importantes de la sociedad, hoy tuvimos a un ingeniero con una formación extraordinaria en un campo tan importante para salvar vidas, y hemos tenido también programas especiales fuera de cabina, la revelación de las cifras del Ministerio de Turismo y demás. Hace una semana muy interesante, nosotros esperamos que la próxima sea mucho mejor, que tengamos más buenas noticias para dar, hablar de soluciones a nuestras grandes problemáticas. El compromiso es de este equipo volver el lunes a las 7 en punto. Usted siga con la programación de la Z101, en breve viene la receta médica de la Z y por supuesto todos nuestros hermanos de la parrilla de la programación de la Z101. Seguimos con más. Llévatelo, Franci.
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10: Muy buenos días, bienvenidos a esta receta médica de la Z de hoy viernes de estética y belleza. La emisión correspondiente al 3 de julio del año 2026, ya casi finalizando este año. Y señores, recordar que independientemente de los retoques que nos hagamos por fuera, es necesario también que le demos esa parte al alma, que le demos esa parte a una correcta alimentación. Como dice la palabra, siempre lo digo en estos viernes de estética y belleza, que el corazón alegre hermosea el rostro. Es necesario que nosotros siempre tengamos esa alma llena de amor, de ternura, de paciencia y ante todo de perdón. Queremos agradecer también a la gerencia de esta emisora de poner a la disposición sus diferentes plataformas para educar y orientar al pueblo dominicano. No olvidarse nunca, nunca, nunca, nunca, que cuando usted tiene, siempre lo digo, ese corazón que le rebosa de alegría, de paciencia, usted lo refleja en su cara. Y que esa raíz de amargura que le atañe y que a veces que le caen todos esos años, por eso que usted está cargando, que quizás esa persona que usted la lleva en su corazón no sabe que usted siente eso por ella. Pero sí, sí es necesario que se libere, que se descargue y que alimente el alma ante todo, porque a veces nos volvemos vanidosos y es necesario, con el respeto de los cirujanos plásticos y con los médicos esteticistas, es necesario esos retoques. Que usted haga su inversión, pero también haga esa pausa para hacer una inversión en lo que es la parte espiritual, necesaria esa parte espiritual como parte de lo que es la salud mental, porque la tolerancia, señores, es importante, el respeto, sobrellevar al otro, no solamente que usted se afane a la hora de realizarse un procedimiento estético, si todavía esa parte del alma le está sobrecargando. En la mañana de hoy tenemos una invitada de fuste que recientemente ha puesto en circulación un libro que titulado El viaje hacia tu transformación, lo que debes saber antes de operarte en el extranjero. Estaremos hablando en este viernes de estética y belleza sobre la cirugía plástica como marca país. ¿Cómo estamos a nivel de Latinoamérica? Las competencias que tenemos a nivel de Latinoamérica, cómo influye, cómo estamos avanzando, cómo está el país a nivel de lo que es la cirugía plástica como turismo de salud. Nuestra invitada de hoy tiene bastante experiencia con relación a lo que es la cirugía plástica y reconstructiva, pero es importante que este tema que vamos a tratar en la mañana de hoy se vea como marca país. Aquellos que nos están escuchando y nos están viendo a través de las diferentes plataformas de esta Z101, estén atentos, porque a veces vemos muchas personas que se anuncian a través de Instagram de cuáles son los procedimientos que realizan. Es importante que esta transformación que usted va a recibir en nuestro país, que usted que viene de otros países, valga la redundancia, a realizarse un procedimiento estético, sepa que debe de ponerlo en mano experta. Esto es un viaje que usted hace y que su cuerpo va a ser expuesto para luego trasladarse. Y en esta mañana nosotros queremos decirle cuáles son los pasos, cuál es la preparación y cuáles son esas manos expertas que usted debe de buscar, que este cirujano plástico esté debidamente registrado, que pertenezca a la sociedad y que aunque usted vea que sea barato, investigue bien, porque estos procedimientos tienen un costo. La salud no tiene precio, pero sí tiene un costo y es importante que para evitar esas complicaciones usted acuda a manos profesionales. Recordar que nuestra invitada es cirujana plástica en el día de hoy y que está validada por la sociedad. Y que permanezcan con nosotros en sintonía porque nuestro país ha avanzado bastante y para que usted se entere de cómo hemos avanzado en lo que es el tema de la cirugía plástica como marca país en esta mañana, usted se informe con nosotros en este viernes de estética y de belleza. Vamos a una pausa y cuando regresemos ya tenemos a nuestra invitada, la doctora Ibelice Bello, aquí en esta receta médica de la Z de hoy, viernes de belleza. Francis.

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1: Estamos de regreso con la receta médica de la Z, hoy viernes de estética y belleza. Recordar que tenemos una invitada en la mañana de hoy que nos va a comentar sobre la cirugía plástica como marca país. Pero es importante para aquellas mujeres que ya se han realizado este procedimiento quirúrgico, tener claro y pendiente, porque a veces nosotros nos quejamos del cirujano que nos realiza la cirugía y nos descuidamos con lo que es la alimentación. Señores, la alimentación es un pilar importante para acelerar lo que es la cicatrización, para reducir lo que es la inflamación y para fortalecer el sistema inmunológico. A veces dice, mire que yo me operé con tal cirujano y veo que ese proceso de recuperación se está retardando, y es que a veces nos olvidamos de comer, se nos olvida que hay una alimentación y hay unos nutrientes que necesita el cuerpo para lo que es la reparación de los tejidos, y es importante que esta dieta sea balanceada para evitar los riesgos de complicaciones y que hará este proceso que usted se realiza, este viaje, como dirá la doctora, este viaje más llevadero a la hora de la recuperación. Usted dirá, pero ¿qué vamos a comer para tener una nutrición exitosa, para que esa cirugía que usted se haga en su cuerpo pueda tener unos resultados y que este proceso que debe de tener un tiempo específico para usted recuperarse no sea tan largo? ¿Qué vamos a tener, señores? Es importante las proteínas que usted debe de tener en cuenta a la hora de alimentarse, porque esta ayuda a lo que es la cicatrización y ayuda con lo que es el colágeno. Las proteínas, que usted la puede encontrar en los huevos, es importante, y el colágeno, que usted se haga, como diría la doctora Eros, que es gastroenteróloga, un saludo especial para ella, su sopa de pata de vaca, que está ahí, me acuerda la doctora Ero, que lo menciona bastante, el pescado, los pollos, los huevos, las legumbres, es importante que usted tenga esa buena alimentación. Las vitaminas, como lo indica su médico, es importante que usted, todo lo que son los antioxidantes, usted lo tenga pendiente para una correcta alimentación a la hora de ese proceso, para usted mejorar sus defensas, para usted alimentarse, que estén las espinacas, que estén los brócolis. Es importante que usted tenga pendiente eso a la hora de cualquier cirugía, no solamente la cirugía plástica. Es importante también la hidratación, que usted tenga abundante agua, por lo menos 2 litros de agua a la hora de usted, después de un procedimiento quirúrgico. No solamente, repito, es el procedimiento de una cirugía plástica, sino que también una histerectomía, una colpoperinorrafia que usted se realice, lo digo como ginecostetra en este caso, porque a veces las personas tienen miedo de ingerir agua. Es importante que usted ingiera sus líquidos para que esa recuperación de esa cirugía no sea tan tortuosa y no sea tan larga, porque muchas veces nos olvidamos de que cada procedimiento quirúrgico lleva sus especificaciones. Y cuando no hacemos lo que dice el médico correctamente, entonces le echamos la culpa al especialista y decimos, no, porque es que se me ha retrasado la cicatrización. Y vemos que si una persona tiene anemia, no puede cicatrizarse, porque a través de la sangre va la oxigenación de los tejidos, y es bueno que usted mantenga una buena hemoglobina para que pueda cicatrizar bien a la hora de este procedimiento quirúrgico. Las indicaciones son importantes de su médico para que pueda tener esta recuperación de forma oportuna. En los procedimientos de cirugía plástica, es importante también decir que la preparación a la hora de usted realizárselo es una cirugía electiva. Usted debe de acudir en las mejores condiciones a la hora de ir al quirófano, porque nos aceleramos y creemos que cuando usted se va a operar de cirugía plástica es de forma mágica. Usted debe de ir en las mejores condiciones al quirófano con las analíticas de forma oportuna, una correcta, que tenga los niveles de hemoglobina, los niveles de glicemia, todas sus analíticas deben de estar al día. Una correcta evaluación cardiovascular si usted es hipertensa y su cardiólogo en este caso debe de evaluarlo correctamente, que sus niveles tensionales estén óptimos. Y en este caso, si usted es una paciente diabética, que sus niveles de hemoglobina glucosilada también se estén manejando de forma adecuada, que su glicemia esté de forma adecuada. Si usted es fumadora, en este caso, y de Viper, de todo lo que usted de juca, y si usted se va a realizar una cirugía plástica, es importante que lo vea el neumólogo. Señores, una cirugía plástica es un riesgo, por eso debe de estar debidamente preparada una buena evaluación anestésica. Es un manejo multidisciplinario cuando usted tiene una condición sobreagregada. A veces nos desesperamos y creemos que esta preparación a nivel quirúrgico es express. No es así. Por eso vienen las complicaciones. Si usted es una paciente obesa también, que se va a realizar una liposucción, que su cirujano plástico le oriente de cuáles son las complicaciones, porque vemos estas pacientes que se preparan para la cirugía, ahorran en su proceso quirúrgico, en lo que es solamente el procedimiento, pero luego de ahí, señores, está lo que es la medicación, está lo que son los masajes, están los anticoagulantes. Vemos esas pacientes que se descuidan y luego que se descuidan pueden hacer complicaciones como son los tromboembolismos, comienza la dificultad respiratoria y le luego culpan al cirujano plástico. Vuelvo y repito, es una cirugía que no, es una cirugía mayor que no debe de prepararse de la noche a la mañana. Pacientes que vienen del extranjero y quieren realizarse una cirugía de hoy para mañana. Señores, no se dejen engañar de esos que muchas veces solamente buscan lo monetario. Es importante, como dije anteriormente, realizarse todas las analíticas del lugar, que lo vea el especialista correspondiente. Si usted tiene una patología sobreagregada, si es diabética, que la vea el endocrinólogo o el diabetólogo. Si es hipertenso, que lo vea su cardiólogo. Y si es fumador, en este caso, que lo vea el neumólogo. No poner su vida en riesgo, porque luego entonces vienen las consecuencias, como vemos actualmente en varias clínicas del país, que fallece una paciente joven de 23 años, de 24 años, y preguntamos, ¿y por qué falleció esa paciente? Y queremos inmediatamente echarle lo que es la culpa al especialista. No solamente el especialista, usted debe de ir de una persona debidamente calificada, registrarse, aquellos que nos están escuchando desde el extranjero, verificar que esta persona esté en la sociedad de cirugía plástica, verificar su perfil, verificar cuál es el historial de este médico, de cuáles son las estadísticas, y que esté debidamente calificado para realizar este procedimiento quirúrgico. Nos emocionamos en este caso y queremos hacernos todo de inmediatamente, desde que llegamos al país, y queremos que ya el otro día nos operen. No, señores, una cirugía, como dice su nombre, electiva, y debe de ir en las mejores condiciones óptimas para el quirófano. Como dije, un especialista que esté debidamente capacitado para este procedimiento, verificar si usted cumple con las condiciones, que no se le hagan procedimientos que no van en el mismo momento quirúrgico, que el especialista sea sincero, que usted lo identifique, que esté debidamente preparado en este caso para usted realizarse esos retoques y eso que le hace falta a su cuerpo. ¿Por qué? Porque es importante, porque a veces usted no se siente conforme y debe de aumentar su autoestima. Muy importante que la mujer que va a tomar esa decisión sepa en manos de quién se va a poner, en manos de expertos. Ir también a un psicólogo, porque a veces nos hacemos adictos a estos procedimientos quirúrgicos y creemos que aquí nos falta un poquito, que nos obsesionamos con lo que es este procedimiento quirúrgico, y es importante que esté acompañado de un psicólogo para que le dé esa parte, ese soporte, porque muchas veces cuando salen del quirófano se ven muy inflamadas y no tienen la paciencia para lo que es el proceso de recuperación. Señores, ya casi en breve viene nuestra invitada de esta mañana, la doctora Ibelice Bello, para conversar del tema de la cirugía plástica como marca país. Vamos a una pausa y cuando regresemos ya si volvemos con nuestra invitada en la mañana de hoy. Francis.
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1: Estamos de regreso con la receta médica de la Z, hoy viernes de estética y belleza. Señores, nuestra invitada de hoy ya viene de camino, mucho tapón, pero lo tomamos suave porque sabemos que todo tiene su tiempo. El tiempo de Dios es perfecto y se le ha complicado estar aquí con nosotros, pero nosotros estamos dando las orientaciones de lugar a esas personas que se han realizado su cirugía plástica y que desean realizarse su procedimiento quirúrgico. Usted que se ha realizado esa cirugía plástica, señores, no se desespere, porque a veces usted se asusta, pero para que esta cirugía, que es especialista le ha realizado, tenga una recuperación exitosa, es vital seguir al pie de la letra todas las instrucciones de su cirujano plástico y acudir a su cita. Sabemos que hay una primera semana de recuperación que tiene diferentes características, del primer mes al tercer mes también, y de los 6 a 12 meses. ¿Qué usted va a esperar luego que este cirujano plástico le ha realizado y le ha puesto, como dicen, muñeca? Es importante que usted sepa que en esta primera semana se produce la mayor inflamación y que van a aparecer hematomas en su cuerpo, esas partes rojas que usted se ve y esa molestia. Debe de tener paciencia, ya que esta zona se ve mucho más grande y deformada, y a veces usted dice, no, pero y a veces como que se arrepiente. Muchas mujeres, luego de realizarse esta cirugía en la primera semana, hay muchas que han dado el testimonio que le piden hasta perdón a Dios. Dicen, ay, Señor, perdóname. Pero luego que van pasando los meses, que ven que ya el cuerpo va disminuyendo esta inflamación de forma considerable, ya comienzan a sentirse con mayor autoestima y dicen, no, pero yo me hago la otra. Eso dicen ya las mujeres cuando ya comienzan a verse en forma. Pero es necesario que usted tenga paciencia a la hora de su recuperación. Como decía nuestra invitada, en la mañana de hoy se les retrasó, porque ustedes saben que hay situaciones que se le presentan a una como persona, pero ya está aquí, gracias a Dios, porque el tiempo de Dios es perfecto. Y tenemos a nuestra querida invitada, que es la doctora Ibelice Bello, cirujana plástica. Doctora, buenos días, bienvenida a la receta médica de la Z.
2: No puedo esperar a comer eso.
1: Ay, mi querida doctora, gracias, bienvenida.
3: Gracias, un placer estar aquí contigo, Jocelyn. Tú sabes que yo te admiro, te quiero, y para mí es un ser muy especial.
1: Ay, gracias, mi doctora, gracias. Pues, doctora, el tema, la cirugía plástica como marca país.
3: Ah, bueno, sí. Muy buenos días a todos, disculpen el retraso. Sí. Saben que como seres humanos se nos presentan situaciones y nada, resolvemos y aquí estamos, porque no podemos quedar mal con nuestra querida Jocelyn y con ustedes. Sí. Bueno, realmente, Yossi, el tema de la cirugía plástica como marca país es una iniciativa que el presidente de la República Dominicana, Luis Abinader, está apoyándonos para que hagamos lo que sea necesario, cuestión de que la cirugía plástica sea tomada dominicana, porque es el asunto de la cirugía plástica dominicana, sea considerada marca país. ¿Qué significa esto? Que los cirujanos plásticos, de hecho, hemos estado haciendo un trabajo, todos, los que estamos certificados por SODOCIPRE, para traer lo mejor en cuanto a tecnología, en cuanto a técnicas novedosas al país. De hecho, estamos en constante formación. Nuestro país cuenta con especialistas de todas, de las mejores centros internacionales. O sea, aquí hay capacidad para hacer todos los procedimientos que se quiera realizar y contar con la experiencia y el aval de cirujanos plásticos que estamos certificados, que trabajamos cada día en prepararnos más. Mira, yo tengo 23 años de experiencia ya en cirugía plástica, Yossi. Y bueno, recientemente me fajé como una condenada, digo, una técnica de rejuvenecimiento facial sin cicatriz, sí, vía endoscópica, donde trabajamos cuello, cara, párpados, frente, sin cicatriz. Ajá. Una mínima incisión acá y por ahí hacemos todo.
1: 20 años, doctora.
3: 23 años tengo yo dedicada, ejerciendo la especialidad desde que me hice especialista en cirugía plástica.
1: Doctora, la República Dominicana vemos que ha avanzado bastante con relación al tema de la cirugía plástica. ¿Qué nivel ocupa en cuanto a lo que es Latinoamérica? Porque sabemos que hay otras competencias como Brasil. ¿Cómo estamos nosotros con esos países? Ya que usted vio que hay un apoyo a nivel de gobierno para que nuestro país se siga destacando en cuanto a lo que es el turismo en la cirugía plástica.
3: Fíjate, si nos ponemos a analizar, el turismo en cirugía plástica es una cosa increíble. Aquí viene una cantidad inmensa de personas de todas partes del mundo a realizarse procedimientos de cirugía plástica. ¿Qué nos diferenciaba a nosotros? Digo diferenciaba porque ya las cosas han cambiado. Básicamente esos países tenían aportes de capital e inversiones en infraestructura que nos superaban a nosotros hasta cierto año. Aquí se está haciendo una inversión en centros que tienen alto nivel, que se pueden comparar con cualquier centro de Estados Unidos o Europa o cualquier parte del mundo. Entonces, esa era nuestra diferencia. Conjuntamente con esto, trabajar en los protocolos.
1: Se
3: ha trabajado con los protocolos y se está trabajando conjuntamente con Salud Pública, con la MESID, la Sociedad de Cirugía Plástica de República Dominicana, SODOCIPRE, e inclusive el Colegio Médico, para verificar que se cumplan todos estos protocolos y que quien haga cirugía plástica sea un cirujano plástico certificado. O sea, ahí es donde viene la lucha que tenemos con el intrusismo. El intrusismo ha sido uno de las cosas que ha hecho más difícil que nosotros escalemos a ser marca país en cirugía plástica. Entonces, por eso es que definitivamente hemos estado en conversaciones con las autoridades del lugar para lograr que esto se maneje de la manera correcta. ¿Correcta en qué sentido? Si usted no es cirujano plástico, o sea, ¿tú sabes lo que implica ser cirujano plástico, Jocelyn? Los años de medicina, de 5 a 6, según sea el doctor, un año de pasantía médica, luego hacerte cirujano general, que va a ir desde hacer todos los 4 años de cirugía general o 3 años de 2 o 3 años de cirugía general, y luego de 3 a 4 años de cirugía plástica. ¿Tú te imaginas el tiempo, vida que se invierte en eso? Y no solamente todo ese estudio, Jocelyn. Luego que uno termina, ahí es donde comienza a estudiar. ¿Por qué? Porque tú tienes que irte puliendo, tú tienes que participar no solamente en congresos, en talleres internacionales, educación continua real, ¿entiendes? Y todo eso es tiempo, todo eso es, Jocelyn, tiempo que invierte el médico, constante. Yo te digo, tengo 23 años y yo tengo una técnica que hace 23 años estoy trabajándola, y me decidí a desarrollarla. Me reuní con los más grandes del mundo que están haciendo ese tipo de cirugía. Eso me ha costado mucho tiempo, eso me ha costado mucha inversión. Entonces, ¿cómo es posible que una persona que no esté certificada ande haciendo lo que yo, con tanto sacrificio, me ha costado aprender?
1: ¿Con quién competimos, doctor, actualmente nosotros en cuanto a la cirugía plástica de otros países de Latinoamérica?
3: Mi amor, con todos, y te garantizo.
1: ¿Cuál es nuestro mayor competidor en este caso?
3: Mira, nosotros competimos directamente de tú a tú con Brasil, Colombia y Argentina. Okay. Y déjame decirte que no es por nada, no es porque yo soy dominicana. Y para mí es un orgullo decir que soy dominicana, que soy cirujana plástica, que soy de la República Dominicana, y que nuestra cirugía plástica tiene que ser marca país.
1: República Dominicana lo tiene todo.
3: Todo.
1: Cuando, los mejores especialistas.
3: Cuando ese anuncio de turismo dice que República Dominicana lo tiene todo, nosotros, sí, como cirujanos plásticos, como Sociedad Dominicana de Cirugía Plástica, que se llama SODOCIPRE, sí, lo tenemos todo. Todos médicos preparados, médicos con experiencia, médicos que se dedican a formar otros médicos. O sea, lo tenemos todo, calidad humana. O sea,
1: es empatía.
3: Empatía que tenemos nosotros, que se nos sobra el cariño y la empatía con los pacientes. A ver, Emma, Jocelyn, tú sabes que a veces uno acaba operando hasta de gratis los pacientes.
1: De gratis.
3: Hasta,
1: doctora,
3: de gratis, mi hermana. Mira.
1: ¿Qué?
3: Mira, pregúntales a esa que está ahí. Que no, ¿tiene cuántos años trae?
1: No diga eso, porque cuando abramos los teléfonos, doctora, van a comenzar a llamar.
3: Pues vamos a regalar una cirugía. Dale.
1: Ah, ¿cómo?
3: Ya que llegué tarde, vamos a regalar una cirugía.
1: Oiga, Josefina, una cirugía plástica, señores, en la receta médica de la Z, cuando abramos los teléfonos, la primera llamada. ¿Qué usted cree?
3: Vamos a hacer una reducción de mama, dale.
1: Reducción de mama, la doctora Bello, a propósito de estar invitada hoy en esta receta médica de la Z, ya garantiza obsequiarle a una de las personas que nos están escuchando y nos están viendo.
3: Ya, eso para que tú veas la empatía. Que
1: tenemos. Cuando abramos los teléfonos, señores, estén atentos en la mañana de hoy esta receta médica de la Z. Doctora, esos pacientes que nos están viendo del extranjero y que desean realizarse un procedimiento quirúrgico, ¿cuál sería? Porque sabemos que usted puso en circulación un libro que es La Transformación de la Cirugía, Un viaje hacia el extranjero.
3: Hacia la transformación.
1: Hacia la transformación. Esas personas que nos están escuchando y que, como usted dijo, que somos de los países de Latinoamérica mejores preparados a la hora de realizar estos procedimientos quirúrgicos, ¿cuáles serían los pasos para venir a la República Dominicana a tener esta experiencia de transformación?
3: Como te he dicho, a mucho orgullo, en República Dominicana lo tenemos todo. Y en turismo médico, igualmente, tenemos médicos con buena formación, centros de hospitalización excelentes, a excelente nivel, hospedaje tanto en hoteles, tanto en hoteles que se dedican a hospedar con, pacientes operados, como Jodelpa, por ejemplo, lo hace, tiene ese servicio para nuestros pacientes. Así que me viene a la mente, te puedo mencionar ese. Tenemos también personas
1: otros hoteles,
3: claro, cuyo nombre no viene ahora, pero de ellos recuerdo a Jodelpa. Recuerdo también que tenemos mucho Airbnb con personal de enfermería capacitado y de masajes posquirúrgicos capacitados para atender esos pacientes, conjuntamente con choferes que están entrenados éticamente y verificados para hacer el transporte de esas personas.
1: Mire, a veces, por ejemplo, esas personas lo buscan en las redes sociales.
3: Ese es el problema.
1: Entonces, para que usted oriente los pasos adecuados y que ese especialista donde ellos van a poner sus manos esté debidamente calificado.
3: Fíjate, básicamente mi libro, de repente yo me vi con algo de tiempo como para pensar un poco las cosas y sopesar las cosas que a mí me preocupaban en lo que es el manejo del paciente, de nuestro paciente, que en sentido general es un paciente que está bien, que si tiene alguna situación, pues médicamente se maneja antes para que el paciente vaya lo mejor preparado posible a su cirugía. Más pensando en centros que tuviesen esa capacitación y esa certificación para atender a nuestros pacientes. Me viene a la mente, Dios mío, pero ¿cómo es que uno va a manejar? Porque en esto quieren intervenir tantas personas que no tienen responsabilidad ninguna con el paciente, porque por más que tú veas, el paciente, siempre que hay un problema es del médico, aunque no tenga que ver con el médico el problema que pasa. Entonces, yo dándole mente a tanto eso, ¿cómo preparamos a este paciente que no vengan a pasar? Tuviste el caso de la Tolosa, lo que le pasó a esa señora. ¿Por qué? Porque con el marketing, que llega a todo el mundo, estas personas que solo piensan en el dinero venden cosas que no tienen, ofrecen cosas que no tienen y precios baratos. Mire esa señora cómo le pasó, de apellido Tolosa, que recientemente falleció y la desaparecieron. Y gracias a que había videos de la calle donde sale esa persona, que sale, que se pone mal saliendo de la clínica, la entran de nuevo y luego no aparece. Eso fue muy sonado, ese caso. Entonces, todo eso me tenía ese tipo de preocupaciones. Tiene que haber una manera de que nosotros lleguemos al paciente, a que todo el que se quiera operar, viajar, no solamente aquí, a cualquier parte del mundo, sepa qué tiene que hacer para garantizar que va a un centro y va a un médico.
1: ¿Cuáles serían los pasos,
3: doctor? A un médico real y seguro para... Lo número uno, querer un cambio, eso es algo, o sea, el amor propio es algo que todos tenemos derecho. Todas las personas tenemos derecho a cuidar nuestro amor propio. O sea que porque tomas una decisión de un cambio, eso no quiere decir que tú estás mal. Ahora, lo que sí está mal es que tú entregues tu vida a gente que tú no conoces por una oferta de un marketing que viste, sin tú orientarte, sin tomar conocimiento. Número uno, el paciente debe asegurarse por todos los medios de que conozca a su médico, de que tenga una entrevista con su médico, así sea por videollamada, una entrevista inicial con su médico.
1: Que no lo conozca cuando se desmonte del avión.
3: No, o cuidado si no lo conoce nunca.
1: ¿Qué?
3: ¿Cómo pasa? Sí, mi amor.
1: ¿Cómo, doctor?
3: Eso pasa. No lo que ve. Salen, se operan y nunca van al médico. Pero se operaron con ese que le vendieron por esas redes. Entonces, el paciente debe quererse un poquito. Señores, no todo es precio. La mejor inversión es la que usted hace en usted. Garantice que si usted invierta para hacerse un cambio, que usted lo haga de manera segura. No porque le den algo más barato, es por lo que usted debe elegir. Ellos saben cómo darte en tu dolor, saben cómo hacerte creer que te están dando lo mejor. No es así. No les importa tu seguridad. No les importa tener información real sobre ti. Le da trepito. O sea, ellos ni miran eso. Aunque te lo pidan, ni lo miran. Debe verlo un médico. Debes agendar una cita y aunque sea una, previo a tu visita a ese país, online, y ver el médico. Tú son tan terribles que no quieren ni eso. O sea, quieren que un robot, porque ese otro, ahora con los bots,
1: claro,
3: todavía es peor, porque esos bots saben hablar de una manera que ni tú ni yo lo hacemos. Saben convencer al paciente. Pero yo he visto un bot agendar a un paciente así.
1: Para operarlo.
3: Para operarse. O sea, cogerle la información, convencerlo y se operan más fácil que hablando conmigo en persona.
1: Sí,
3: porque es que eso es inteligencia artificial.
1: Sí, al inicio del programa decíamos que es una cirugía electiva donde debe de verlo un equipo multidisciplinario dependiendo de las patologías que tenía el paciente. Pero qué bueno que usted lo diga nuevamente.
3: Déjame

0: un físico general. Eso te va a decir si tú puedes venir o si o puedes prepararte en ese tiempo para venir listo para operarte. Como tú dices, aquí esto es un asunto multidisciplinario. Ya no es como antes que yo decía, hazte esto, hazte lo otro y te operas. No. Cardiólogo, neumólogo, hematólogo, y todas las pruebas que son necesarias. También debe ser evaluado previamente por el anestesiólogo. Eso es así. Y si tiene cualquier detalle, debe tratarse con el especialista del lugar para corregirlo antes de. ¿Sabe por qué? Porque, señores, es cuidarse, es que eres un chin. No quieren a veces pagar ni siquiera por lo más mínimo. Pero yo le digo a la gente, si tú no puedes hacer esto por ti, si tú no puedes hacer una leve inversión por ti, para tu seguridad, entonces, ¿qué tú haces queriendo te embarcar en una cirugía que te va a embarcar la vida si tú haces lo que tienes que hacer, si tú no cuentas con tus recursos para hacerte lo que debes hacer?
1: Y después para el postoperatorio,
0: que es sumamente... Tú sabes que a veces hay algunas mujeres que vienen, se operan, las traen a operarse, y después simplemente las encierran o las ponen por ahí en algún sitio y más nunca. ¿Entendiste? Entonces, eso es lo que hay que evitar. Todo eso va a estar regulado.
1: El tiempo, doctora, después que esta paciente ha venido del extranjero, se realiza su procedimiento quirúrgico, luego para poder viajar, una semana, dos semanas, que usted nos oriente con relación cuál es el tiempo para poder regresar a su casa.
0: Todo eso está bajo protocolo. Recuerdo que hubo muchas presiones porque pasaron algunos casos por personas que aún se atreven a hacerlo, se van de viaje y toman un avión a los dos o tres días. De operados. Tú te imaginas un cuerpo con una liposcultura 360 y una abdominoplastia y la individua se larga con un bendito avión en 6 días o en 5 días, en 3 días.
1: ¿Cuál es el tiempo prudente de acuerdo a los protocolos?
0: Mira, de acuerdo a los protocolos, se recomienda llegar al país para operarse si es un vuelo de más de 6 horas, por lo menos 3 días antes.
1: Okay.
0: Si es un vuelo de menos de 6 horas, mínimo 2 días antes. Ok. Regulaciones. Yo eso lo discuto un poco porque, por ejemplo, los pacientes en Estados Unidos te viajan de un estado a otro hasta 6 horas y se operan el mismo día. Pero bueno, nos regularon eso y nosotros acatamos esa regulación.
1: Okay.
0: Como buena y válida para nuestro país. Eso se trabajó en los protocolos junto con Salud Pública y eso lo dimos por aprobado.
1: Uh-huh.
0: Luego que el paciente se opera, debe estar por lo menos 15 a 21 días en el país.
1: Atención.
0: 15 a 21 días en el país. Y por mí se quedan un mes. Por mí se quedan un mes.
1: Sí.
0: Porque si tú te pones a pensar, tú te operas y te vas a tu casa. Tú tienes las atenciones en tu casa, ¿verdad? Pero uno continúa viéndote. Continuamos chequeando el paciente. O sea, por mí los pacientes llegaron mínimo un mes aquí.
1: 5 días antes para llegar al país.
0: No, y 3 días. Okay. Tres días y 2 días antes, según las horas de vuelo.
1: Y los procedimientos quirúrgicos a realizarse, doctora, porque a veces esta paciente viene y quiere hacerse mamas, quiere hacerse abdomen y quiere hacerse glúteos. ¿Es prudente realizarse?
0: Todo eso está regulado. Nosotros como cirujanos plásticos nos entrenan para hacer lo que hacemos y todos sabemos lo que nos toca hacer. No todos los pacientes tú le puedes hacer lo mismo. La edad influye, el peso influye, o sea, hay protocolos a seguir. ¿Entiendes? No es que si sea mucho o sea poco, o sea, es un conjunto de cosas que te determinan qué tú puedes hacer en ese paciente. La habilidad del médico, la destreza del médico. Hay médicos que te cogen 8 horas en un paciente. Habemos médicos que gracias a Dios tenemos la agilidad y la destreza que en 4 horas, 4 horas máximo, 4 horas y media ya tenemos al paciente con lo que haya que hacerle hecho.
1: ¿Con los 3 procedimientos, doctor?
0: Si es una paciente delgada.
1: Ok.
0: Que tú lo que vas a poner un implante. Dime, eso es media hora. Poner un implante es media hora.
1: En manos expertas.
0: En manos expertas, claro está. Que si es una
1: con cosa la agilidad quirúrgica va a depender.
0: Adecuada. Le vas a hacer una persona que le quieres gorda, que quizás tenga un mini abdomen de hacer.
1: Sí.
0: ¿Por qué no? Y un poco de lipo. Ahora, todo va a depender de la experiencia y el expertise general del cirujano. Sí. De las condiciones que haya en esa clínica. Todo eso influye. Porque lamentablemente no todo el mundo está capacitado y hay gente que se coge en su pecho para hacer lo que le da la gana, para sí. embarcarse ellos y embarcar el paciente.
1: Ahí
0: entonces
1: es.
0: Ese es el problema. Esa es una cosa que definitivamente...
1: Y le hace daño a los demás especialistas.
0: A todos los especialistas. Entonces ahí es donde viene el intrusismo. A eso hay que regularlo. No pueden, si estamos trabajando para ser marca país, no pueden los intrusistas estar operando casos de cirugía plástica. Y esas son las cosas que... El presidente está muy, muy atento a que deben resolverse.
1: El Ministerio de Salud Pública.
0: Y el Ministerio de Salud Pública también está, o sea, hay ya una voluntad política

0: en lograr que la cirugía plástica sea marca país. Porque de verdad que nosotros, sin que nadie nos apoye, a ninguno, o sea, nadie en cuanto monetariamente nos apoya, todos nos fajamos como condenados a hacer un trabajo,
1: claro,
0: un trabajo de llevar fuera de aquí nuestro trabajo. Eso es dinero, eso es tiempo, eso es esfuerzo.
1: Sí, doctora, tenemos el panel lleno.
0: ¿El panel se llenó con qué? Con la cirugía que vamos a gratis, señores, eso lo hice yo porque a forma de disculpa porque llegué tarde. ¿Oyeron? Hay que pagar.
1: Señores, 809-732-0101, 809-221-0101.
0: Ay, Dios, qué
1: y 855-221-01 para comunicarse con la receta médica de la Z. Estamos conversando con la doctora Ibelice Bello, quien es cirujano plástico, y como prometimos a su llegada, la doctora va a regalar, ¿verdad, doctor? Obsequiar.
0: Sí, señora.
1: Sí, una reducción de mamas a propósito de su invitación en el día de hoy. Voy a tomar la primera llamada.
0: No, permítame decirte.
1: Sí.
0: Que para que tú veas cómo las cosas han cambiado, ya nosotros podemos hacer procedimientos con seguros médicos.
1: Sí.
0: Como son la reducción de mamas, en el caso de las gigantomastias, las hipertrofias mamarias importantes que causan síntomas de dolor en la espalda, las reconstrucciones mamarias.
1: Sí.
0: Ya están aprobadas por todos los seguros. Y dicho sea de paso, mis amores, tengo todos los códigos de todos los seguros. A partir de la semana que viene, empezamos a trabajar con eso, porque yo dije, hasta que no lo tenga todo, no voy a comenzar. ¿Por qué? Porque que eso es terrible cuando te va una que quiere operarse, que está en eso, y tú le dices, mi amor, pero no puedo porque tú no
1: vamos te a tomar tu la primera llamada, doctora.
0: Ya me va a comprometer, vamos.
1: Receta médica, buenos días.
2: Bueno.
1: Ay, se cayó.
0: Ay, pobrecita, no.
1: que marque de nuevo, sí.
0: Que marque de nuevo, que ella fue la primera. Cójale el número.
1: Sí. Digo, déjeme ver. Receta médica. Se cayó. Receta médica, buenos días.
3: Muy buenos días, saludos.
1: Sí, su nombre y desde dónde nos llama.
3: Mi nombre es Digna, o sea, yo estoy llamando de parte de mi vecina, porque yo tengo las mamas pequeñas, y no me voy a tocar, pero ella sí.
0: Ah, pero tú es que buena amiga, pero Dios mío, yo quiero una comadre, vecina, amiga, ¿sí?
1: El nombre de su amiga.
3: Yo realmente la amo, ella es una persona mayor de edad, está trabajando en la tercera edad, tiene las mamas, ella que está un poco en sobrepeso y tiene hernias en la espalda. Entonces tiene las mamas muy grandes y eso le hace mucho peso.
0: Ni que no tenga seguro, yo la voy a operar yo. Dígale.
3: Qué linda, que yo la bendiga.
0: Que nos dé el nombre de ella.
1: El nombre de la paciente.
3: El apellido yo no me lo sé, pero ella está más digna. Y yo hoy le voy a pasar por el, si me da un número o me inscribe a mi número, el 829-816-4636.
0: Anota mi número, 809-472-1199. 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Escríbeme, Digna, pásame el nombre de tu amiga y el teléfono de tu amiga y la vamos a estar contactando ya mismo, tan pronto venimos aquí a la Z.
3: Federino Matías es tu nombre, ¿no?
0: ¿Perdón?
3: La doctora Severino Matías.
1: Ibelice Bello, es la doctora.
3: Ibelice Bello.
1: Sí.
0: Correcto.
1: Receta médica, buenos días. Doctora, ya.
0: Ya se agotó el cupo.
1: Sí, vamos a ver otra llamada. Receta médica, buenos días. Okay, mire, señores, las personas estaban muy emocionadas con relación a este procedimiento de reducción de mama. A propósito que la doctora Ibelice Bello aquí ha decidido obsequiar en la receta médica de la Z. Doctora, usted habló de lo que es el lifting, que está muy de moda para la reducción de la edad, donde personas que quizás han bajado de peso, que no solamente es por la edad, requieren hacerse este procedimiento. Nos gustaría saber el tiempo de recuperación y quiénes califican para realizárselo. Por ejemplo, yo que rebajé de peso, una persona que tiene 70 años, si esta persona califica, ¿quién califica para este procedimiento?
0: Tú te podrás, yo tengo como 9 días de operada, un lifting facial. Tú no mueves cicatrices.
1: No, pero usted no se ve, doctora.
0: Yo no tengo cicatrices, ¿verdad que no?
1: No.
0: Y he buceado, he nadado todo este tiempo, yo lo he disfrutado. De verdad que sí. Como te dije, yo estuve entrenándome con esos médicos. Cuando el día de la... el último congreso que fuimos a hablar justamente de facial face reverse, como lo llaman ellos, yo le dije, mira, la técnica tuya, la tuya, más lo que yo voy a aportar, esa es mi técnica y eso es lo que tú vas a hacer a mí. ¿Cómo? Sí, eso tú no vas a meter a mí este tallazo aquí, pero ni mata.
1: No.
0: Le dije, mi amor, ellos mismos estaban con una alegría cuando vieron eso. Y yo, vieron que se puede. Nosotros, como cirujanos plásticos, somos los que tenemos que estar haciendo rejuvenecimiento facial. Esa técnica se le puede hacer hasta a personas jóvenes. Y se le hace a personas jóvenes. ¿Por qué? Las personas ahora, yo no sé cómo se llamará ese trastorno, porque tiene que ser un trastorno, que es el que resulta de que la gente quiere verse como se ven los filtros.
1: ¿Qué?
0: La gente, y eso debe tener un nombre. Eso seguro que los psicólogos y los psiquiatras rápidamente le van a encontrar.
1: Entonces,
0: un nombre.
1: Entonces, si yo me hago un selfie.
0: No, déjame terminar. No, cuando tú te pones filtro, la gente usa más filtros en Insta, para Instagram y para las demás.
1: Y quiere verse así.
0: Quieren verse así, esto acá, o sea, todo esos cambios que ya se hacen, que para nada son ellas, pero las personas quieren, la gente joven quiere ser así. Esa técnica se hace para ellos, siendo personas jóvenes. Por ejemplo, nosotras que somos mediana edad.
1: Pasado meridiano.
0: Y no queremos ese hermoso tallazo, porque la verdad que es un tallazo. Eso está. No lo queremos. Mírame, yo no tengo cicatriz. Mira.
1: Sí, se ve.
0: Yo estoy convaleciente todavía en el proceso. A unos 8 o 9 días tengo
1: ¿Y quiénes califican, doctora, para ese procedimiento?
0: Toda persona. ¿Cómo vamos de tiempo? ¿Vamos bien?
1: Sí. Terminando ya.
0: Toda persona, mira. Si, lo importante es no dejarse poner. Lo importante es una buena selección del paciente. Como te dije, se puede hacer la técnica en personas jóvenes para modificar facciones. Y entre el pelo, una pequeña incisión en el pelo, ahí, por ahí se hace todo.
1: Una persona, por ejemplo, que se ha hecho una bariátrica,
0: o sea, por ahí
1: tiene 30 años y vemos que se le ha caído los buchitos, ya esta persona califica.
0: Se califica, lo que se lo combinamos con otra cuestión de que no tenga cicatrices acá, que son las que se notan.
1: Sí.
0: ¿Entendiste? Sí califican. Ahora, una persona mayor, muy mayor, que le sobra tanta piel, que todo está.
1: 70 años, doctor.
0: 65 o 70 muchas veces. Sí. Depende del cuidado de la piel, porque hay gente que se cuida mucho. Sí. Yo he visto mujeres con edad, casi 70 años, y está mejor que uno. Digo, ya yo estoy en el grupo de las de 30 y algo. Ya yo no estoy en ese grupo. Sí. Pero.
1: ¿Y el proceso de recuperación?
0: Fue divino. Mi cirugía fue con anestesia local.
1: Anestesia local,
0: mi amor, pero qué anestesia local tan chula.
1: Pero usted se la vive, doctora.
0: No, es que yo me lo disfruté. Yo dije, local, no, yo a mi paciente le pongo alguito por aquí, me tienes que poner algo. Me lo pusieron placebo, no pusieron nada.
1: Sí.
0: El bloqueo fue tan divino que yo no sentí nada. No molestó nada. Y yo le decía, acuérdate, hazme esto, hazme aquello. O sea, yo estaba participando en mi cirugía, me tomaba así.
1: Sí.
0: Porque estaba despierta totalmente. Estaba consciente de lo que se estaba haciendo. Cuidado con esa ahí, espérate. Sácame la grasita de aquí. Recuérdate de la glándula de por aquí. Recuérdate del huesito de acá. O sea,
1: los efectos de este procedimiento, que sabemos que está muy de moda.
0: El efecto.
1: Mira, ¿en qué tiempo se va a ver?
0: Pero mírame el efecto a mí. A mí me operaron hoy. Mi cirugía duró mucho. Fue de 4 de la tarde a 5 de la tarde. A mí, de 10 de la mañana a 5 de la tarde. Sí, porque eso fue hecho a mano, mi hermana. Eso no fue cosa de juego. Además que estaba con anestesia local. Yo estaba ahí hasta con hambre. Yo quería comer. O sea, no me callé en toda mi cirugía. Dirigiendo la orquesta. Oíste, dirigiendo la orquesta. Al otro día, yo estaba en mi congreso. ¿Qué? Yo me mostré lo que yo me hice, toda la cura y todo en mi congreso. O sea, eso fue algo que la gente no entendían cómo que estaba tan bien.
1: Pero los efectos óptimos que ya la persona puede tener, decir, mire, ya esto.
0: Pero déjame terminarte de decir, Jocelyn.
1: No, pero usted se emociona, mi doctora.
0: Es que me emociona porque que me encantó. Mi experiencia fue demasiado divina y esa es la experiencia que yo quiero con mis pacientes.
1: Que se motiven a hacérselo, doctora.
0: No, es que todo el que me ha visto, cuando me ven, que yo les digo, todo el mundo quiere operarse.
1: Ay.
0: Todo el mundo está loco por hacerse esto. Ay. Una locura, pero hasta yo estoy loca porque yo estoy feliz.
1: Sí.
0: O sea, yo me veo. Las cejas, por ejemplo, yo las tenía arqueadas así, no me gustaban.
1: Maléfica.
0: Mira sí. Qué cejas que están lindas.
1: Sí, muy natural, así.
0: Mira, mi nariz se ve más bonita. Sin hacerme nada, se ve más bonita porque como que se está más tersa la cara.
1: Sí. O sea, cualquiera se motiva.
0: Yo en lo personal, el que no se opera es porque, de verdad.
1: A veces no tienen los recursos.
0: No hay, es por falta de recursos. Sí. Vamos a rifar una también.
1: Un lifting
0: facial.
1: Oiga.
0: Eso va para el Congreso. Esa paciente va para el Congreso Internacional que vamos a hacer aquí.
1: Señores, atención, esas personas que se han hecho una bariátrica y que han perdido peso y su cara aquí se está colgando.
0: No solamente
1: atención, la primera mayor también.
0: No, porque esas son con cicatrices. Sí. Vamos a hacer una sin cicatrices.
1: Una sin cicatriz. La primera persona que llame, un lifting facial por la doctora.
0: Sin cicatriz visible.
1: Oiga, no, pero vamos a la primera llamada. Receta médica, buenos días.
2: Buenos días, qué bueno que soy agraciada. Rosario Román.
0: No va a ser tan fácilmente agraciada. Vamos a elegir 10 llamadas, 10 personas, y de esa vamos a elegir la que califica para lo que queremos hacer.
1: Ok, sí, mire, entonces.
0: Para que seamos un poco justos.
1: Vamos a anotar su nombre y su teléfono, y entonces el que califique, como dice la doctora, entonces vamos a tomarla para hacerle el lifting. Uh-huh. Su nombre, okay, por favor.
0: Okay. Nombre
2: Rosario
0: y edad.
2: Román.
1: Dígalo nuevamente.
2: Rosario Román.
1: Rosario Román, 560-4317, su teléfono, ¿verdad?
2: Sí, sí, sí, sí.
1: ¿Y su edad?
2: 6'8".
0: ¿Está bien?
1: Ella lo está anotando. Ah. Hasta yo me voy a anotar, Josefina.
0: Yo creo que sí.
1: 4317.
0: Anótalo ahí.
1: Receta médica, buenos días. Esta es la segunda.
4: Buenos días, señorita. Pero por favor, no.
1: Dígame.
4: Que no me anote. Yo quería hacerle una preguntita a la señora Ibelice Bello.
0: No, pregunta. ¿Cómo la rifa? ¿Cuál el número y le damos ahora? Que tampoco...
4: No quiero que me anoten. Doctora, si la vida depende de un hilito y la existencia humana tiene tanta fragilidad, aunque se olvide algo, mientras corremos después a mil urgencias. Doctora, si una persona se hace pompe y se siente incómodo cuando se sienta, por favor.
0: ¿Si una persona qué?
4: Hace los pompes.
1: Los glúteos.
4: Si
1: cuando se va a sentar, si le incomoda.
0: Mira, me le cierra, lo primero que me le cierra el teléfono. Porque aquí estamos hablando de rejuvenecimiento facial, no de pompis, no de glúteo. Así que, para el próximo programa, a solicitud suya, vamos a venir a hablar de pompis y de glúteo. Hoy estamos en rejuvenecimiento facial.
1: Señores, segunda llamada para las personas para realizarse un lifting totalmente gratis, gracias a la receta médica de la Z y a la doctora Ibelice Bello. Receta médica, buenos días.
5: Buenos días.
1: Su nombre.
5: Hablo Emilia Irureta.
1: Ok, 849, su teléfono, dígalo por favor, para anotarla.
5: 809-812-1497.
1: Sí, ¿su nombre nuevamente?
5: Emilia Irureta.
1: Bien. Receta médica, buenos días.
6: Buenos días. Receta médica.
1: Sí, estamos ahora mismo con lo que es el lifting facial.
0: Rejuvenecimiento.
1: Diga, doctora.
0: Rejuvenecimiento facial.
1: Rejuvenecimiento facial totalmente gratis, gracias a la receta médica de hoy viernes. ¿Usted va a participar?
6: Sí.
1: Dígame su nombre. Su nombre, el nombre de su hermana y el teléfono. Son 10 llamadas. Ya casi sí, finalizando entiendo. El programa.
6: Ella se va a casar y yo quisiera regalarle este regalo de bodas. Es lo mismo, sería lo mismo que un
0: regalo de boda.
6: Eso era lo que ella se quería hacer.
0: Sí.
6: Perfecto.
1: El nombre de su hermana y el teléfono, por favor.
6: Nicole Méndez. El teléfono es 809-752-1258.
1: Gracias por su llamada. Receta médica, buenos días. Receta médica, buenos días. Nos vamos con la próxima. Receta médica, buenos días.
7: Buenos días.
1: Su nombre y el teléfono.
7: Glenny
1: Estrella.
7: Denny
1: Estrella, su teléfono, Glenny, rapidito.
7: 809-875-8770.
1: Bien. Receta médica, buenos días.
8: Gracias, buen día.
1: Su nombre y teléfono. Buenos días.
8: Bueno.
1: Sí, su nombre y teléfono.
8: Lorenza Polanco.
1: Lorenza Polanco, teléfono Lorenza.
8: 829-659-4679.
1: Bien. Receta médica, buenos días.
8: Buenos días.
1: Su nombre y teléfono para este rejuvenecimiento totalmente gratis, gracias a la receta médica y a la doctora Ibelice Bello.
8: Ana Julia Frías.
1: Teléfono, Ana Julia.
9: 829.
1: Sí.
9: 203-0628.
1: Gracias. Receta médica, buenos días.
10: Buenos días.
1: Su nombre y teléfono.
10: Amada Delgado, 809-882-5678.
11: Yo sí.
10: Saludos, 5678.
1: Bien. Próxima llamada. Receta médica, buenos días.
12: Buen día, José Luis Guzmán.
1: Su teléfono, José Luis.
12: 809-729-8221.
11: Disculpe, José Luis. Disculpe, José Luis. Yo sí, aquí. Saluda a José Luis. Saluda a José Luis.
1: Ay, santo.
11: José Luis.
12: Gracias.
11: Pero es.
1: Él también quiere su lista y su pues teléfono, sí. José Luis.
11: Dale, participe.
12: Ok, gracias.
1: Receta médica, buenos días. ¿Cuántas llamadas tenemos ya? Nos faltan dos llamadas.
11: A José Luis me lo incluye. Sí.
13: Buscamos
11: el número. ¿Queda almacenado ahí o no?
1: Sí.
11: Lo buscamos, José Luis.
0: Está claro.
1: Receta médica, buenos días.
13: Buenos días.
1: Su nombre y teléfono, ya casi estamos finalizando el programa, nos queda una llamada, por favor.
13: Pero Osvaldo Luciano Mateo.
11: Pero los chicos están activos.
1: Claro, pero es que los hombres también quieren.
11: Ofrézcame.
13: Para mi esposa.
1: El teléfono, el nombre de su esposa.
13: 809-353-3230.
1: Ok, repítalo, por favor.
13: 809-353-3230.
1: ¿Cuántas llamadas tenemos ya anotadas? Nueve, nos falta una.
11: Falta una. Llamada.
1: De recordar que de estas 10 vamos a tomar una paciente que califique para este procedimiento de rejuvenecimiento facial.
11: Sin cicatriz.
1: Yo creo que hasta yo, doctora.
11: Pues cuando viene a ver.
1: Receta médica, buenos días.
14: Buenos días, mi nombre es Daisy Suárez.
1: Dígame.
14: Daisy Suárez.
1: Teléfono, Daisy.
14: 829-436-9528.
1: Muy bien, señores, ya tenemos las 10
11: llamadas. Daisy, un gusto saludarte, ¿sí? Daisy, un gusto saludarte. ¿Qué edad tienes?
14: 51.
11: Está en la edad ideal, querida.
1: Y casi estamos llegando ahí, doctora, pues yo casi.
14: Pues ya usted sabe, entonces.
11: Hay que evaluarla.
1: El teléfono, Daisy.
14: 829-436-9528.
1: Muy bien. Señores, tenemos las 10 llamadas para seleccionar de esta la persona que califique. La doctora la va a evaluar porque ese es un rejuvenecimiento sin cicatriz. Gracias a la receta médica de la Z y a la doctora Bello, que recientemente puso en circulación, ¿verdad, doctora?
11: Mi libro ya está en venta.
1: ¿Dónde está su libro,
11: doctora? En Amazon, en Hotmart. Amazon Hotmart, y también va a estar en Spotify y en mi sitio personal.
1: Qué bueno, doctora. Me gustaría, al principio nosotros decíamos las recomendaciones, pero usted ya como especialista de estas personas que se realizan estos procedimientos, un abdomen o una mama, y quieren de repente como que se vean bien, el proceso de recuperación, ¿cuál sería y qué influye en la, cómo influye la alimentación,
11: doctora? Fíjate, yo les digo a las pacientes, escúchame, esos primeros 15 días son vitales para tu recuperación. La primera semana, la nutrición apropiada es fundamental. Recomendamos siempre una nutrición rica en proteínas, Jocelyn. Frutas y vegetales. Y su arrocito, y su habichuela, porque a mí me encanta mi arrocito y mi habichuela. Yo sin mi habichuela no.
1: Y su conconcito.
11: Y también, sí. Pero que le den prioridad, lo digo, tiene que dar prioridad a las proteínas, a los vegetales, a las frutas, porque son, te ayuda en el proceso de cura. Y además, recuerda que como estás tomando muchos medicamentos, tiene que darle cosas que nutran tu estómago.
1: Claro.
11: Porque tú tienes dos cosas, un procedimiento que está activo para curación, y estás tomando medicamentos que todos, de una manera u otra, los medicamentos, aunque te sanan de una cosa, te dañan otra. Entonces siempre hay que estar bien alimentado para que ese proceso de recuperación sea rápido.
1: Qué bueno.
11: Lo básico, primeros 15 días, dedicación full, pero recuerda que a los 30 días todavía ese proceso está. Es más, yo digo al paciente, si te cuidas, tú en 11 meses tu cuerpo va a continuar haciendo cambios para tu mejor beneficio y lucir mejor. El trabajo que yo le hago a mi paciente es garantizando eso, de que no solamente tiene un resultado inmediato, sino que tu resultado va a ser mejor según pase el tiempo.
1: La paciencia, la tolerancia y la buena alimentación es la clave.
11: Eso es la clave.
1: Y ante todo, señor, un buen especialista.
11: Y seguir las recomendaciones de su médico. Jocelyn, pero déjame, tenemos tiempo, haz una pequeña anécdota. Yo opero una barbaraza. Una barbaraza, la opero. Aquello era un cuerpo que no había yuca que le llevara. No, serio, literal. Un cuerpo de yuca, barrigón. Este cuerpo de yuca, barrigón, fue transformado en una mamazota.
1: No,
11: cualquier muñeca. Yo te voy a enseñar la foto de esa paciente. Sí. Pues ella andaba con un señor de Haití. Sí. Que, de estos que viven fuera.
1: Sí.
11: Él se la llevó a no sé dónde. Yo nunca vi a esa paciente para recuperación. Él y alguna enfermera de esas que inventan por ahí atendieron a esa paciente. Nunca quisieron asistir, no, porque ellos estaban muy cómodos donde estaban, nunca quisieron asistir a chequeo posquirúrgico. Yo se lo escribí todo. Mira, las leyes de este país son así asado. Uh-huh. No estás cumpliendo con el mínimo requisito que es acudir a tu chequeo posquirúrgico. O sea, eso es eso. La que lo hizo, la que se llevó a ese paciente, es responsable por todo lo que le pasa a esa paciente. Si se murió es culpa de ella. Si se complicó, es culpa de ella. Si no tuvo el resultado que debió tener, es culpa de ella. ¿Por qué? Porque usted no siguió mis recomendaciones. Y esa mujer estaba aquí, le dice a usted. No hubo forma, ya no. Después me llama para reclamarme, yo. Lo que pasó contigo, yo tengo mis fotos. Yo tengo mis fotos de lo bella que tú quedaste. ¿Qué tú hiciste después? Yo no sé. Tú nunca quisiste acudir porque tú estabas muy acomodada donde tu señor parejo te llevó.
1: Importante
11: seguir las recomendaciones y tener la observación y el seguimiento del médico que te opera. Es importante porque yo sé lo que es el trabajo que hice, yo sé lo que el cambio que va a haber en cada lugar que yo trabajé ese cuerpo. Y si mi resultado no va dando eso, yo digo, ¿qué pasa con esto? Hale esto, aquello. Porque las que dan terapia no están de su cuenta. Tienen que seguir
1: Las
11: que dan los masajes tienen que dejar que el paciente vea el médico. Porque ellas soban y soban y aplican cosas. Pero al fin y al cabo, el que hizo el trabajo fue el médico y sabe lo que hizo con el paciente.
1: Claro,
11: y no todos los médicos trabajamos iguales. Ni no todos los médicos usamos la misma tecnología.
1: Claro. Si usted tiene una pregunta a la doctora Bello con relación al tema que estamos tratando, este es el momento. Vámonos con el público. Receta médica, buenos días. Receta médica. Bueno, se cayó la llamada. Doctora, nosotros a veces nos preocupamos, esos pacientes que se realizan un procedimiento quirúrgico y después se vuelven adictos.
11: Ay.
1: Y dicen, no, porque yo necesito que usted me saque un poquito más, pero cuando usted lo ve, el paciente está perfecto. ¿Qué usted le recomienda a estos pacientes en este momento?
11: Okay. Bueno. Eso, tú sabes que yo pedí a una amiga una vez por eso. Porque a la amiga era otro cuerpo de yuca. Redondo y yucón.
1: Sí.
11: A la amiga, yo en un primer procedimiento, eso hace unos 18 años atrás, sí. Yo le hice esa abdominoplastía, le saqué pompis, le saqué curvas, le reduje los senos.
1: Sí.
11: Una muñeca.
1: Sí.
11: Bella, hermosa. Pero el próximo año ya quería que de nuevo. Date aunque sea 2 años más para hacerte cualquier otra cosita. Acuérdate que no podemos. Volvió rápidamente a hacer lo otro. Yo, bueno, a disgusto, pero le hice su moldeadito y su cosa. Pero al tercer año ya quería más. Y le dije, mira, le digo, tú y yo somos amigas. Y si la amistad no trabaja por esto, se acabó. Yo no te voy a hacer más nada. Se acabó. Ella se fue para México. A México va para hacer ese procedimiento.
1: Señores, hemos llegado al final de este programa, La Receta Médica de la Z de hoy, viernes. Un programa bien relajado, doctor. Usted debe volver, doctora.
11: ¿Te gustó?
1: De nosotros los viernes aquí. Viernes de estética y belleza. Recomendaciones finales.
11: No, doctora, no me cierres sin decirle a toda esa comunidad de mujeres.
1: Recomendaciones finales, ya.
11: Espérate, mujeres y hombres, que tenemos todos los códigos de las ARS para hacerse sus procedimientos de reducción de mamas. A los hombres la reducción de senos, que se llama ginecomastia. Sí, hay hombres que echan unos senos increíblemente grandes, que no van con. Eso no es para hombres, los senos son para las mujeres, mi hermana.
1: Sí.
11: Con su seguro médico usted puede hacerse su cirugía. A partir de la próxima semana vamos a estar agendando pacientes para hacerle su consulta, su preparación prequirúrgica y su cirugía con seguros médicos.
1: ¿Y esos pacientes
11: médicos
1: del extranjero, doctora, teléfono y cómo ubicarla?
11: En mis redes sociales. Mi nombre, doctora Ibelice Bello. Doctora, ¿verdad que sí? Como usted quiera ponerlo. Y Belice se escribe con Y, B corta y una S. Doctora Ibelice Bello. Así está mi página web, así está mis redes sociales. Doctora Ibelice Bello, Y, B corta y una
1: teléfono,
11: S.
1: Doctora.
11: 809-472-1199. Y recuerda, dile no al intrusismo. No te operes con gente que no son cirujano plástico. No, es que no puedes seguir en eso, mi hermana. Tómate un poquito en serio, ámate, consiéntete. Si no puedes ahora, junta tu dinerito y opérate cuando puedas hacerlo con un cirujano plástico que te atienda a ti, que esté ahí para ti, que sepa cómo resolverte los problemas si tienes problemas. Eso es todo.
1: Bien, le invitamos a continuar en sintonía porque en breve llega Zeta Deportes. Gracias por la sintonía.
11: Beso para ti.
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18: Las buenas tardes al pueblo dominicano. Bienvenidos sean todos a Z Deportes en este viernes. Un viernes cargado de información en el que la gente está contenta porque ya tenemos los 12 jugadores oficiales que esta noche van a salir en el nuevo, remozado y precioso Virgilio a defender los colores de nuestra bandera enfrentando a Estados Unidos en ese partido de baloncesto. Hablaremos también de fútbol, mucha controversia por lo que pasó en el día de ayer en el partido de Croacia y Portugal. Los partidos que vienen para el día de hoy, que le toca jugar a la selección argentina. Béisbol de Grandes Ligas, para mí botón del pánico en el caso del equipo de los Padres de San Diego. San Diego en dos días ha permitido que el contrario le anote 35 carreras y ha perdido un total de 6 partidos de manera consecutiva. Ahorita
19: se salió de control.
18: Le voy a traer ese tema a Tenchi, que lo venía pensando con relación a lo que es el béisbol. Porque Tenchi, para aprovechar y darte las buenas tardes, las grandes inversiones de dinero no te aseguran necesariamente que tú compitas. Yo creo que San Diego y los Mets son el mejor ejemplo de eso que yo acabo de decir.
19: Saludos, FIFA, saludos para todos los amigos televidentes, los oyentes, saludos para esa legión que siempre está conectada a través de nuestro canal de YouTube, opinando y siendo parte del programa. Hoy es un día muy especial. Si hablamos de inversión, bueno, hay que empezar hablando de la inversión de 1,000 millones de pesos entre Banco de Reservas, que es el Banco de los Dominicanos, y el Ministerio de Deportes a través del gobierno dominicano, que representa a nuestro pueblo. Así que en una inversión mixta del Ministerio del Banco de Reservas, hoy la Arena Banreservas, que fue Virgilio Travieso Soto, que fue inaugurada el pasado jueves, hoy es que verdaderamente van a sonar los tenis en el tabloncillo, como suenan famosas de una manera común en la duela. Yo creo que faltando un día para el Día de la Independencia de los Estados Unidos, ayer precisamente la embajada norteamericana aquí y la embajadora Lía Campos celebraron el Día de la Independencia, porque verdaderamente al caer sábado, hoy es el holiday en Estados Unidos, y ellos lo celebraron ayer. Enfrentar a los Estados Unidos, que inventaron el baloncesto, después de haberle ganado el último encuentro en San Diego, tener la oportunidad de vencer a Estados Unidos debe ser uno de los momentos más trascendentales en la historia del baloncesto en nuestro suelo. Porque es que Estados Unidos puede traer hasta mini básquet, y uno con la mente de que ellos tienen con qué y cómo, por su potencialidad, nosotros vamos a tener que poner todos los esfuerzos para lograr esta victoria. En Las Vegas están dando 6.5 ventaja para la República Dominicana. Debe ser la primera vez en la historia de los enfrentamientos de República Dominicana y Estados Unidos que por primera vez hay una ligera ventaja. Yo creo que tenemos el material, tenemos la dirigencia, el staff de coaches encabezado por Néstor Che García, tenemos la gerencia. Mucha gente ha subestimado a Junior Páez, Jipi y al mismo Uribe, pero en sus manos hemos ido a mundiales y estamos en un gran momento del baloncesto dominicano. Pero nosotros vamos a tener un programa completo donde la mayoría va a incidir, va a participar y va a interactuar con nosotros de una manera directa a través del teléfono y del YouTube. Pero quiero decirte que fuera del baloncesto y con tu introducción, creo que esta es la última etapa de los Padres de San Diego. Si los Padres no logran capitalizar el éxito a través del wild card, porque esa división, yo creo que desde el 2013 ya de los Dodgers. Los Dodgers tienen 13, 14 años dominándola. Pero en las manos de AJ Preller, presidente de operaciones de San Diego, con unos nuevos dueños FIFA, no son las mismas consideraciones.
18: No, para nada. El asunto es que es una inversión grande. Recuerda que en semanas pasadas hablábamos de que ellos se habían logrado mantener a flote al principio porque su picheo de relevo era demasiado profundo. Blindado. O es demasiado profundo. Sí. Entonces, cuando llegaban a un momento de los partidos donde San Diego se veía ganando por una o dos carreras, era muy difícil tú pensar que ni a Mason Miller, ni a Morejón, ni a ninguno de ese grupo le iban a dar un palo. Y pasó el otro día. Entonces, ¿por qué yo traigo el tema de los Padres de San Diego y la cantidad de carreras? Los Cachorros le hicieron 23 el jueves. Y ayer ellos comenzaron ganando el juego 6-0 a los Dodgers en la segunda entrada. Y los Dodgers vinieron de atrás a palos limpios y terminaron ganándole el partido 12-7 fue que se acabó, 12-6.
19: Sí.
18: Entonces, cuando tu picheo en dos partidos consecutivos a rivales diferentes le permite 35 carreras, cuando se supone que esa era tu fortaleza, para ti, que eres uno de los equipos que menos batea y menos carrera fabrica de Grandes Ligas, tú tienes que apretar el botón del pánico obligado.
19: Yo creo que
18: fuera de la división, porque yo no creo que a los Dodgers se la vaya a quitar a nadie, es lo que tú dices. O sea, si ellos iban a competir pensando en un wild card.
19: Yo soy de los que creen, escucha esto, yo soy de los que creen que independientemente en este país amamos a los peloteros dominicanos, uno tiene que reconocer de que si hoy Fernando Tatis tuviera 13, 14, 15 jonrones, eso pudo haber ayudado a anotar más carreras y a capitalizar más victorias.
18: Y yo te diría que en teoría, porque Machado tiene 16.
19: Bueno, el problema es que Machado está haciendo el aporte. Si entre los dos tuvieran 31, fuera diferente.
18: No, claro.
19: Si él tiene 16 y Fernando Tati 5, son 21. Entre dos. Y ya la máxima tiene 22. ¿Por qué Toronto no está tan bien? Vamos a hacer un resumen. Aquí todo el mundo quiere escuchar cosas bonitas. Toronto, problema de lesiones. Toronto perdió a Bob Bichette, que era un primer bate o segundo bate. Toronto, tal vez, se ha encontrado con un momento de Vladimir Guerrero donde tú dirás, bueno, es que ¿cuáles son los peloteros que acompañan a la máxima, a Junior Caminero? No, bueno, Yandy Díaz, una buena temporada. Aranda, buena temporada. Pero Toronto tiene a Vladimir Guerrero muy por debajo, FIFA.
18: Sí,
19: y hay que reconocerlo.
18: No ha tenido buena temporada, Vladimir.
19: Porque cuando un pelotero caballo se te cae, como no tiene el acostumbrado, las acostumbradas estadísticas, entonces tú sabes lo que pasa, que se nota, porque cuando ese pelotero logra por lo menos promedio sus estadísticas, está ayudando al equipo a que en algún momento van a hilvanar racha de victoria. ¿Qué pasó con los Cachorros? Los Cachorros perdieron 10 juegos en línea en un momento de la temporada.
18: Sí, después tuvieron una racha en la que ganaron 9.
19: Han ganado 15 de 19.
18: Se metieron en el liderato. Duraron unos días siendo ellos los líderes de la división. Volvieron otra vez a caer en una mala racha porque dejaron de batear.
19: Y
18: ahora que se levantaron otra vez, están a 5 de un Milwaukee que yo no creo que fuera de Mizorowski, que la temporada pasada fue encantador y que incluso en un momento hasta el comisionado de Grandes Ligas resaltó lo que ese muchacho podía llegar a hacer en Grandes Ligas. Este año estamos viendo lo que Mizorowski puede hacer, a pesar de que ayer fue su única salida donde ha permitido 5. Hubo una sola limpia, esas 5, pero le dieron 2 jonrones ayer. Entonces, al final, cuando tú piensas en Milwaukee, Harrison es el otro lanzador de ellos, que tampoco era en la proyección, que uno esperara que compitiera hasta ahí. Esa división la mayor parte de la gente la analizó y se quedó con los Cachorros, aunque claro, hubo gente que se quedó con los
19: 16
18: cerveceros.
19: 16 de 20 han ganado los Cachorros.
18: Sí, los Cachorros están en un tremendo momento, igual que Filadelfia.
19: Ayer perdió Filadelfia, pero Filadelfia, déjame decirte, tiene la estructura que cualquier equipo quisiera. No importa cómo inicie. Por eso le quitaron el equipo de las manos a Rob Thompson, se lo entregaron a Marigli y encontraron el camino del éxito. Ellos van a clasificar. Yo terminé diciéndote ayer que yo creo que ese equipo va a ganar la división. Porque ellos tienen con qué.
18: A mí me pasa lo mismo con los Marineros de Seattle, que también tú lo traías ayer a la mesa. Fíjate que los Marineros de Seattle han ganado 3 en línea, ya están en empate con Texas por la división. Incluso Miller llegó ayer al séptimo inning tirando un no-hitter. Entonces, ellos tienen el picheo y la estructura. ¿Con qué se lo dueño de esa división?
19: Por otro lado, reconocer de que las opiniones de Steve Cohen con relación a los Mets y a su gerente general han caído muy mal en Nueva York. Muy mal.
18: Tienen que caer mal, es que Cohen habla demasiado.
19: Y amar el caballo donde el dueño diga, no, espérate, es que el caballo está amarrado con qué. ¿Qué es lo que comen? Con hierba, que se la va a comer. Por eso que dice que el perro no se puede amarrar con longaniza. ¿Qué va a hacer el perro? Entonces, ¿qué pasa? Que este tipo le ha preparado una estructura a los Mets desastrosa. Al permanecer, él va a defender la estructura que él ha construido. Pero ahora mismo, tú no tienes salida a esa estructura. Porque, por ejemplo, fuera de Juan Soto y de Francisco Lindor, tú tienes un sinnúmero de jugadores que están bajo contrato, que se le va a tener que pagar muchísimo dinero, como Michael Semien, Jorge Polanco, que la salud no lo ha acompañado, entre otros. Y definitivamente, cuando tú tienes dos peloteros que tienen un contrato de $1,000 millones, los 765 millones de Juan Soto y los 341 de Francisco Lindor, aunque hayan pasado un par de años y en Lindor van como 3 o 4, FIFA, ese es el presupuesto.
18: Claro.
19: Más de $1,000 millones.
18: Claro.
19: Entonces, para tú elegir, tú tienes que decir, yo voy a ver qué hago con Polanco. Polanco me puede resolver problemas si se me fue Pialoso. Sí, pero Pialoso te garantizaba 35 y 100 antes de empezar la temporada. Entonces, yo creo que el problema de los Mets va más lejos de los que muchos imaginan. Y por eso un día lo dije jocosamente. Jocosamente lo dije. pero lo voy a decir en serio. Hay ricos pobres y hay pobres ricos. Hay ricos pobres y hay pobres ricos. Porque la grandeza de tener el contrato más grande de la historia en cualquier ámbito deportivo, más largo, no el mejor, como el de Juan Soto, su permanencia en los Mex. Si los Mex no tienen éxito, FIFA, valió el dinero para Juan Soto por un momento en que solamente dos jugadores tienen contrato de 700. Pero FIFA, llegar al campo de entrenamiento sabiendo cada temporada de que no hay una estructura para competir, eso no es verdad, que eso es positivo para el pelotero.
18: No, pero para nada.
19: Eso no es verdad.
18: Hay muchísimos jugadores. Bueno, yo te digo, ¿tú sabes quién es la excepción de esa regla? Mike Trout.
19: ¿Mike Trout? Un solo playoff en el 2014.
18: Es la excepción de esa regla. Porque después todos los que han sido parte de estructuras que a la larga no pueden ser competitivas, terminan saliéndose de la estructura. Los jugadores que tienen la condición de ser jugadores élite, porque al final todo el mundo sueña con un campeonato. Nadie que se pone un uniforme no es verdad que no quiere ser campeón.
19: De Oscar Hernández, midiendo la distancia de Maimón a la capital, de Oscar Hernández firmó un contrato con los Dodgers cómodo para él y su familia. Pero ¿qué le garantiza a de Oscar Hernández? Van dos anillos y él es favorito para ganar un tercero, un cuarto y un quinto, porque los Dodgers son favoritos para el 2026, 27 y 28, y yo no sé en el 29. No,
18: ellos van a seguir siendo favoritos por mucho tiempo.
19: Entonces, con eso te digo de que tú eliges el lugar donde a ti te van a pagar más, pero también tú tienes la oportunidad de ganar ligeramente menos, pero obtener el éxito que todo estrella busca. ¿Qué es lo que le sacan en cara a Barry Bonds? El mejor del planeta. Barry Bonds tiene dos problemas que no pudo resolver. Nunca ganó un anillo de Serie Mundial. Si Barry Bonds hubiese ganado por lo menos uno o dos anillos de Serie Mundial, estuviera a la par con Michael Jordan. Pero el no haber ganado, espera, que FIFA, ese tipo el Michael Jordan de la pelota.
18: No, yo sé, yo
19: círculo de Pérez era Michael Jordan.
18: ¿Tú sabes por qué yo me río? Porque tú sabes que él, por la mancha, va a haber gente que te va a decir que no.
19: No, pero como quiera, con mancha o sin mancha, él y Alex Rodríguez son peloteros fuera de este planeta. Pero donde yo creo que hay con Barry Bonds es dos cosas. La primera, nunca ganó un anillo de Serie Mundial, que no es su culpa, pero ganar es ganar. Otani, cuando se retire, lanzó, bateó y ganó. Oye bien, Albert Pujols bateó, ganó y fue caballo dueño de la liga.
18: Sí, claro.
19: Entonces Barry Bonds bateó, no ganó, pero Barry Bonds tenía algo que también lo lleva en su espalda. El haber sido el pelotero con la mayor tasa de rechazo hacia la prensa del béisbol. FIFA, ¿tú sabes lo que era un Doberman? Para no decirle hot dog, un Doberman con la prensa. Entonces ahora tú lo ves en el medio de David Ortiz y Derek Jeter, dos de los tipos más queridos del béisbol, haciendo comedia para ver si cae en gracia. Haciendo comedia.
18: Aclarándolo después que lo oscureció, ¿verdad?
19: Mi hermano, igual que Manny Ramírez. Manny está arrepentido. Oye, yo no soy vocero de Manny Ramírez. Manny Ramírez está arrepentido de por vida, más ahora que es cristiano, de haber maltratado la prensa. Tú sabes que los números de Manny, los palos que dio Manny. Manny está sembrado entre los tres mejores bateadores de derecho de la historia. Que ahí debe ser Hank Aaron, ahí debe estar Willie May, Albert Pujols y Manny Ramírez. Esos son los mejores bateadores de derecho de la historia. Yo no sé si tú tienes otro, pero vuelvo y repito. Estos tipos que maltratan la prensa se olvidan que el prime de ellos, está bien, tú puedes hacer lo que te dé la gana, tú estás matando. Ahora, como tú te retires, quienes enaltecen y resaltan las virtudes por las que tú fuiste caballo y dueño del play, no van a sonar igual. El Big Papi llega a un sitio, FIFA. FIFA, tú no más tienes que cruzar por el aeropuerto con el Big Papi. Si no le piden 500 mil fotos, mira, sacó madre, vino con David.
18: Vino.
19: Óyeme, es que no hay manera de que David pase desapercibido. Y aquí hay gente que se montan en un avión o están en un aeropuerto, mira, se meten la gorra hasta las cejas.
18: Para que ni siquiera se den cuenta.
19: Y no miran para arriba porque no quieren que nadie los salude. Lo dejo ahí. Porque no está Jorge Mota aquí.
18: Vamos, Fran, a hacer la pausa. Y hablando de Jorge Mota, llámame Jorge Mota ahora en la pausa, que venimos con él después de eso.
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18: Retornamos, ya tenemos en la línea de comunicación a nuestro hermano Jorge Mota. Jorge, que salió corriendo ayer y no me quiso dar los 12. ¿Qué cosa de la de Jorge?
35: Hola, hoy, ¿eh?
18: No, claro, yo sé que sí, que hoy tú puedes, hasta yo te lo doy, que no soy la analista de baloncesto de este espacio.
35: ¿Cómo estás, FIFA? Saludo a todos en cabina. ¿Quién está en cabina?
18: Tenchi y yo estamos. Le dimos
35: Tenchi.
18: Te le regalamos el día libre a ti, a Susi, hoy.
35: Que bueno, el día libre como tal no, porque por causas ajenas de mi voluntad te falté. Estoy una experiencia laboral y que te tuve para precisamente hablar con ustedes. Aprovecho los saludos, chicos, a Francia, a Quinito y a todo el pueblo dominicano que, como siempre, se da cita en este espacio de la Z101. ya al fin tenemos los 12 jugadores. Se acabaron la patada voladora, la patada del ahogado, que si va Richard Bautista, que si no va. Tenemos 12 nombres que son los que van a representar a la República Dominicana en unas próximas horas contra Estados Unidos y el próximo lunes a las lunes 6 contra la selección de Nicaragua. ¿Qué podemos esperar en el día de hoy de la selección de República Dominicana? Obviamente, por cómo está conformado el roster, tenemos cierta dependencia al correr y al juego rápido. Chris Duarte, Andrés Félix, Jan Montero son las anclas ofensivas de la República Dominicana, que cuenta con nombres que pueden sustentar la defensa en todo el partido. Yo estoy gratamente

sorprendido por el hecho de que Luis Santos esté en la convocatoria, porque Luis Santos conjuntamente con Ángel Luis Delgado, aunque son dos jugadores limitados para crear ofensiva por sus propios por sus propias manos, sin embargo, si reciben la pelota en el poste, pueden hacerle daño no solamente a Estados Unidos y Nicaragua, sino a cualquier selección en el mundo. Mencionado en intervenciones pasadas que Ángel Luis Delgado tiene un olfato para rebotar que le hace daño al contrario, y va a estar evidenciándose en el día de hoy. Lo mismo también con Luis Santos, que tuve la oportunidad en el partido decisivo que él definía quién llegaba a la final de la LNB entre Cañeros y Metros. El ver a Luis Santos jugar de la forma en como lo hizo me llamó bastante la atención, poderosamente la atención. De hecho, el que no ha visto a Luis Santos jugando en los últimos dos años, el cambio que ha dado, el brinco, el salto, ha sido cualitativo. Ha sido impresionante ese juego de pies que resalto, y la capacidad que tiene también de acercarse al aro y de anotar de forma eficiente. Dicho esto, ahí está también Yacel Pérez, que puede hacer daño en transición, ha mejorado un mundo. Ahí está Justin Minaya, jugador de 6 pies 6 pulgadas, zurdo, que es una especie, para el que no esté familiarizado con el juego de Justin Minaya, digamos que es una especie de Stadiel Rojas con 6 pulgadas adicionales. O sea, es un perro de caza defensivamente. Le puede hacer daño a Mike James, que es el mejor jugador a todas luces de la selección de Estados Unidos. Y creo que a esto va a apostar el dirigente García. Abruma, y estoy consciente, el compromiso que tienen estos muchachos en debutar, en darle inicio a esta arena Banreservas delante de tantos dominicanos, que lo que quieren es precisamente que República Dominicana venza, y de manera convincente, a Estados Unidos. Y haga lo mismo también contra Nicaragua. Lo que sí creo es que, aunque no ha jugado en contra en los últimos eventos internacionales, jugar en nuestra casa hoy será distinto. Espero en Dios que hoy sea distinto. Recordemos que República Dominicana, luego de ganar haciendo poca cosa en México contra la selección de México, vino y perdió ante el pueblo dominicano, digamos que un partido que se pudo ganar. Y precisamente las cosas que se dan fuera de la cancha, el hecho de tener convocados y congregados a los jugadores dominicanos en su país, donde irán amigos de infancia a verles, donde irán familiares a verles, puede que les jueguen contra a nivel emocional, pero en estos momentos creo que hay una madurez a nivel del dirigente Néstor García y todo el cuerpo técnico, el haber insertado a Eulis Báez. Creo que es un gran acierto por parte de la federación, y el evento está montado o está, digamos que está proyectado a montarse como un éxito rotundo. Ayer relajaba, bromeaba con Tenchi que si él y yo nos vestíamos, nos poníamos el uniforme, se llenaba la arena. Y creo que con esta conformación, el que tenga algún tipo de duda, la va a disipar. Lleguen temprano. Recuerden que los asientos de arriba no están numerados, por ende, la oportunidad que usted tiene de ver más cerca el encuentro es llegar más temprano. Así evita los cuellos de botella, los entaponamientos. Si tiene la oportunidad de ir con un amigo, traten de compartir el vehículo. En fin, busquen mecanismos para que sea una experiencia inolvidable, porque usted tendrá la oportunidad hoy de ser parte de la historia. Hoy se va a inaugurar una cancha, una arena que República Dominicana necesitaba, le urgía, repito, el gran esfuerzo que se ha hecho económicamente en estos momentos es para el pueblo dominicano, es para nosotros, la prensa, para los fanáticos, para los directivos, para los dirigentes, para los jugadores, es para que todo el mundo en la República Dominicana tenga la oportunidad de vivir una experiencia en una arena con ribetes internacionales. La pantalla, las luces LED, tabloncillo certificado por FIBA, una climatización de lujo que en minutos enfría

0: de nuestros jugadores queda en el pasado. Y eso queda en el pasado porque desde hoy la Arena Banreservas tendrá la oportunidad de abrir sus puertas para el pueblo dominicano.
1: Jorge.
0: Dímelo, hermano.
1: Podemos decir que Ayer Luis, presente y futuro, si todo sale bien, puede ser el sustituto del capitán Víctor Liz a nivel ofensivo y el más moderno.
0: Sí. Es presente y futuro. Estoy de acuerdo contigo. Y creo que el techo de Ayer Luis es más alto, porque hay que recordar que Víctor Liz hizo su nombre sobre la marcha. Hizo su nombre caminando, sí, en el andar.
1: Es verdad, ahí te la doy.
0: Ayer Luis tiene una expectativa de no fallar muy alta. O sea, estamos hablando de un jugador con características increíbles de poner la pelota en el suelo, crear situaciones con el dribble, anotar de media a larga distancia, encuentra espacio para penetrar. Que ojo al dato, yo no estoy hablando, porque eso le toca al dirigente García más adelante, de cuando inicie el partido, demostrar. Pero la estrategia de República Dominicana está muy clara. Nosotros tenemos grandes penetradores. Sí. Andrés Félix es un penetrador fino. Jan Montero es un penetrador fino. Cris Duarte es un penetrador fino. ¿Qué tiene que hacer Dominicana temprano si quiere ganar? Atacar el aro.
1: Atacar.
0: Y atacarlo de forma eficiente. Porque ¿qué provoca la eficiencia? La eficiencia hace que se cierre la defensa. Y cuando la defensa se cierra, hay espacio para tomar disparo detrás del arco. ¿Y quién va a tirar mejor de tres que los dominicanos en su casa? Que no hay forma.
1: Eso hace.
0: Esa debe ser la estrategia ofensiva. Y Ángel Lewis es parte importante. No lo mencioné dentro de la introducción, pero de una manera certera, Tenchi lo pone sobre la mesa y estoy totalmente de acuerdo. Ángel Lewis, Justin Minaya, Andrés Félix, Jan Montero, Cris Duarte, Yacel Pérez. Estamos hablando de seis jugadores que pueden crear situaciones desde el arco de tres.
1: Eso hace.
0: Situaciones favorables para la República Dominicana, y ni hablar de lo que puede hacer Luis Santos, ni hablar lo que puede hablar Ángel Núñez, que es un sharpshooter, un tipo que si le dan espacio, ese espacio que estoy mencionando que se va a crear cuando los dominicanos vayan a penetrar, Ángel Núñez no perdona. Es un 6-8 que puede anotar, que puede rebotar y puede defender a hombres altos. En fin, creo que tenemos una buena convocatoria. Qué bueno que tenemos tanto talento que aún ante ausencias como Carl Towns, como Al Horford, como Lester Quiñones, como
1: el mismo David Jones,
0: Ibrea,
1: David Jones,
0: como David Jones García, gracias Tenchi. O sea, independientemente de esas ausencias, tenemos un trabuco.
1: Jorge, tú sabes que yo estaba pensando de que nosotros no podemos dejar pasar desapercibido. De antes se cuestionaban, hasta que no vino Soul Gate, se cuestionaba lo difícil que era convencer los jugadores que formaran parte de la selección. Cuando se armaron los dime y te direte, y que ya Michael dijo que fulano, era difícil, porque había como un entorno difícil. Pero hoy hay que reconocer que sin tener un gerente queriendo brillar a nivel de los jugadores, teniendo un departamento de operaciones, hacerle los contactos de la manera más decente y fina, nosotros vemos como un tipo como el hijo de Omar Minaya, Justin, se aparece sin haberlo invitado. No, yo quiero ser parte.
2: Yo quiero estar aquí.
1: El mismo Ayer Luis, como que no estaba en el radar. Entonces hay que reconocer a Jipi, hay que reconocerlo.
0: Claro. Junior Páez, primero goza de mi aprecio. Es un amigo, independientemente de mi rol dentro de la prensa,
1: sí,
0: y la de él dentro de la federación. Independientemente de que en las islas de la federación no quieran saber de mí, me distingue Junior Páez, siempre lo he dicho públicamente. Y Tenchi me parece que también me distingue dentro de ese anillo, pero vamos a ver más adelante. Hoy tendremos la oportunidad de confundirnos un abrazo en la arena y seremos parte de la historia. Lo que sí quiero dejar claro es algo: tuve la oportunidad ayer de entrevistar a Justin Minaya. Justin Minaya hace 2 años perdió a su madre,
1: sí,
0: y cayó en depresión, lo dice públicamente, habla con una apertura sobre el tema que conmueve. Y lo que más me llamó la atención es que de las cosas más bonitas que él recuerda del baloncesto a sus 26 años de edad es haberse lesionado la rodilla en el Virgilio Travieso Soto antes del remozamiento, hoy conocido como Arena Banreservas.
1: Un juego de fogueo.
0: En un juego de fogueo previo al Mundial. Y en ese momento, cuando se pudo incorporar y salir, todo el

0: estaba presente se paró, aplaudió y le dio este espaldarazo como diciéndole, desde hoy tú eres dominicano.
1: Sí.
0: Si había duda, desde hoy tú eres dominicano, y él se siente dominicano, no solo hijo de Omar Minaya, como tú mencionas, que fue el primer gerente general latino en la historia de Grandes Ligas, sino que es un jugador que se identifica con la camiseta. Mira cómo tú resaltas que no fue invitado, pero desde que se vio saludable, sabía que tenía una cuenta pendiente con el pueblo dominicano y le va a empezar a saldar en estos momentos.
1: Qué bueno que tuviste la oportunidad de entrevistarlo. Oye, entonces, finalmente, de parte de lo que es la selección, podemos decir de que la victoria de hoy no sería, una posible victoria de hoy no sería contra los NBA de Estados Unidos, los mejores jugadores de Estados Unidos, pero ganarle a Estados Unidos abriendo la reconstrucción de la arena debe ser una de las principales victorias trascendentales en la historia nuestra.
0: Y de hecho, esta conformación es para eso. O sea, los jugadores convocados están llamados a vencer a Estados Unidos. Estados Unidos viene con algunas variantes muy evidentes con relación al partido anterior contra República Dominicana, partido que ganó Dominicana, por cierto. Y lo que más sobresale es Mike James, que nunca ha jugado a sus 35 años con la selección y sintió ese pinita. Dijo, no, pero si nosotros perdimos y yo estoy disponible, yo me voy a uniformar, vamos a Dominicana y vamos a ganarle. Si hay algún familiar de Mike James que está en sintonía, desde ahora le digo que Estados Unidos no puede. Con Dominicana hoy, no puede.
1: Bueno, habló el erudito del baloncesto de este país.
2: Hoy fue Jorge Mota y no fueron humilde. Jorge, gracias.
1: Hermano, te queremos.
0: Un abrazo, chicos.
2: Hacemos la pausa, Francis, y en retornamos con más.
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1: Retornamos con más de Zeta Deporte, sí. Hablando un poquito de lo que pasó en el día de ayer en el Mundial de Fútbol y lo que viene para hoy. Ayer 3 partidos, 2 de ellos dominados por las selecciones que obtuvieron victoria, y me refiero a España, una España que se vio dominante ante Austria, y entonces el partido de la noche, que fue el de Suiza con Argelia, que también Suiza se vio bastante dominante por encima de Argelia. Argelia para mí salió a la cancha porque tenían que haber 2 equipos jugando, no necesariamente porque ellos le iban a dar algún tipo de batalla a los suizos. En el caso del partido del que todo el mundo se ha pasado el día hablando desde anoche, es el de Portugal y la selección de Croacia. Un 2-1 a favor de la selección portuguesa, que yo creo que se resume en que, más allá de la clasificación de Portugal, esa jugada tan controversial por el fuera de juego que se le señala a Croacia, va a abrir el debate porque condiciona la oportunidad súper clara en un momento decisivo del partido. Entonces, lamentablemente tenemos que tomar en cuenta que el jugador sí estaba en fuera de juego, y que en el caso de el jugador de su equipo, al haber rozado el balón con la cabeza, donde el VAR es, en este caso, por la tecnología que se dijo incluso desde antes de iniciar el Mundial, que se le había puesto al balón adentro, cuando van al VAR, el VAR es el que enseña que la pelota había tenido algún tipo de roce con la cabeza del jugador del equipo de Croacia, y por eso entonces, al llegar el balón a su compañero que estaba más delante de la defensa, es que se canta el adelantado. Entonces, tal vez para el que no entiende la regla, ningún jugador que está a la ofensiva en el fútbol puede recibir la pelota delante de la defensa, porque eso te da una ventaja. Claro. Lo que pasa es que en este caso fue tan cerrado y milimétrico. Fíjense que la de Cristiano, por ejemplo, que le anulan. Cristiano era un brazo lo que tenía adelantado. Y yo creo que eso
2: estaba claro, ese.
1: Sí, estaba adelantado. O sea, lo que yo te quiero decir es que el debate se va a abrir, porque cuando una jugada tan milimétrica como esa, que incluso para el ojo humano, tú la miras y la miras y la miras, y es imperceptible el hecho de que el balón haya rozado hasta con el cabello del jugador. Al menos que tú no ves el diagramita este que se parece a un electrocardiograma, donde tú ves donde sube ligeramente y tú te das cuenta que hubo un roce del balón. Ese tipo de jugadas siempre van a traer controversia.
2: Ahora, ¿tú te imaginas tomar esa decisión Moca y La Vega en un juego de fútbol?
1: No,
2: todavía se estuviera peleando y los árbitros corriendo
1: en la final de aquí, que fue Salcedo y Cibao, que fue una,
2: la gente se va sonriquito,
1: sí, pero
2: riquito.
1: No, pero óyeme,
2: oye, FIFA, Moca y La Vega han escenificado dos de los confrontamientos más fuertes en la historia del fútbol dominicano en los 80.
1: Sí, claro.
2: De todas maneras, yo estaba viendo el partido junto a Héctor J. Cruz y la familia, y te voy a decir algo, estaba fuera de la línea reglamentaria, estaba adelantado y no había manera de que volvieran a echar esa jugada, empatar ese juego. Eso era imperdonable. En otros tiempos, ese juego se empataba ahí, FIFA.
1: Claro.
2: Ese juego se empataba.
1: Pero al final, tú sabes que ese tipo de decisiones, como yo decía ahorita, que el reglamento respalda, pero que futbolísticamente hablando, son decisiones
2: difíciles,
1: que dejan la dificultad hasta de tú pensar, wow, y de verdad, el último mundial de un tipo como Luka Modric, se va a terminar
2: qué
1: así.
2: Manejo, ¿qué manejo tiene ese tipo?
1: Sí, él se manejó bien.
2: Profesional, nunca se vio exaltado, aceptó la decisión del árbitro.
1: Aunque después la criticó, o sea, en el momento donde la prensa ya lo aborda después del partido, él hace críticas. Yo entiendo que las críticas son válidas dentro de la controversia, porque por eso en las revisiones que se están haciendo ahora de ese tipo de jugada adelantada, lo que se está evaluando es que si, por ejemplo, tú estás parado y tú lo que tienes un pie delante del jugador que te defiende, sí, no se cante el adelantado, porque ustedes están,
2: es una opción,
1: ustedes están en la misma línea.
2: Es como las decisiones de los árbitros en Lidón, que si, o en Grandes Ligas, que cuando van a la revisión, aunque la jugada sea de una manera, si está muy cerrada, la
1: es que eso al final, cuando tú, si tú la revisas y la pones de una manera tal en que si el jugador lo que tiene un brazo por delante del jugador de la defensa y tú la dejas y la jugada se da y el gol se marca, tú hasta buscas la forma de dinamizar el juego con eso. Ahora, hay fuera de juego que son demasiado obvios, o sea, tú no puedes, el famoso palomeo en el basquetbol, para yo poner un, sí, ejemplo al que le guste el basquetbol, tú te quedas adelante y tú tienes cuatro gente de tu equipo defendiendo, si alguien la recuperó te la van a tirar de cancha a cancha y tú la vas, sí, a meter. En el fútbol eso no se puede. En el fútbol eso no se puede, no, en el fútbol es posible. Eso es adelantado.
2: FIFA, entonces podemos decir, vi esta mañana mucha gente cuestionando y anoche de que la FIFA quiere preparar todo para cuidar a sus grandes ídolos, sobre todo en esta etapa. Y tú sabes que siempre la teoría de conspiraciones va a existir, pero ese Portugal del cual la gente ha presumido de que es favorito para llevárselo todo con Francia, ese Portugal la va a pasar difícil de aquí en adelante, porque realmente, como ellos le jugaron a Croacia, no sé si podemos decir de que fue el mejor juego de ellos, pero ellos...
1: No, al contrario, yo creo que Croacia fue superior a Portugal en mucho tramo del juego. Si le juegan así a España, no creo que hay forma de que le ganen a los españoles, pero los portugueses, y eso yo recuerdo que se lo decía a Jorge antes de comenzar el torneo, hay mucho debate con el asunto de... Por ejemplo, no hay debate en quién tiene el mejor ataque, porque la mejor delantera del torneo la tienen los franceses, sí, y yo creo que con eso no hay debate.
2: Sí.
1: Pero cuando tú miras el mediocampo, que suele ser la columna vertebral, sí, neurálgica de los equipos, porque ahí es normalmente donde tú recuperas la pelota, genera las ofensivas y tiene tipos que son lo que te motorizan la ofensiva de un equipo. Se debatió mucho que el medio de España podía ser mejor que Portugal, porque tú tienes dos tipos como Rodri y Pedri. Yo no estoy de acuerdo. Para mí el de Portugal es mejor. Tú tienes a Bruno Fernández.
2: Tú lo has dicho.
1: Y tiene a un tipo como Vitinha, que viene de ser campeón del torneo de clubes más importante que se hace en el mundo, que es la Champions. Entonces, al final, si tú te pones a ver la última vez que ellos se vieron la cara, Portugal lo dominó a España. Y Lamine Yamal, yo creo que persigue ahora el de quite un año después de ellos tener la oportunidad de ganarle a los portugueses. Entonces, por encima de Portugal, para mí España es más favorita. Ahora, el más favorito de todo para mí sigue siendo Francia. Debe ser la selección
2: pero
1: a
2: Portugal
1: vencer.
2: Portugal ha bajado, porque cuando se habló de los tres primeros, se hablaba de Francia.
1: Portugal estaba en el top 5, porque ahí tú tenías que meter en ese grupo... A los ingleses, obligatoriamente, en el grupo de los grandes favoritos, tienes siempre que contar con los brasileños, tenías que contar con la posibilidad de que Argentina revalidara el título, aunque tal vez no con la misma calidad de favorito del Mundial del año pasado, pero el que ha visto a jugar Argentina se da cuenta que es un equipo estructurado de una forma que esos tipos tienen un segundo Mundial consecutivo, jugando juntos, la misma estructura.
2: Son una familia.
1: Entonces, por eso es que se ven tan ordenados. En el caso de los franceses, entonces, lo que pasa es que los franceses son una máquina. O sea, ese equipo tú lo miras, tú le puedes ver, sí, una que otra debilidad, tal vez en la parte trasera, en la defensiva, y el portero, que no es el portero más conocido, pero óyeme, ese equipo es una máquina, Francia.
2: FIFA, ayer yo seguí comprobando de que el Mundial de Mundiales, que está mandando el ejemplo de ejemplos, en los Estados Unidos. Lo que está logrando este mundial son tres sedes simultáneas, pero lo que se vive en Estados Unidos, aunque nosotros estemos aquí, nos estamos dando cuenta de cómo la prensa de la prensa mundial está resaltando que jugar en Los Ángeles, en California, que jugar en el medio de los Estados Unidos, que jugar en el este de los Estados Unidos, le da un view inigualable a cualquier otro mundial.
1: Claro.
2: Porque el turista que eligió hace 3 años ir al mundial de los Estados Unidos, México y de Canadá, tenía un plan, y es que tú te puedes trasladar vía aérea o terrestre desde el este de los Estados Unidos, es decir, vamos a 10 horas manejando a la parte central, y eso adorna el mundial. Dentro de lo que es el equilibrio competitivo está la belleza, el turismo, el conocer y sobre todo lograr disfrutar de este ambiente. Yo no sé, pero el de Qatar, todo el mundo hablaba del calor, el mundo moderno, pero Qatar es Qatar, centrado en una burbuja. Pero en Estados Unidos yo he visto muchas opiniones resaltando lo que está disfrutando el público que fue el mundial.
1: Claro, ya rompieron el récord de la mayor asistencia histórica en un mundial, y yo creo que eso al final se esperaba. Al principio se especuló mucho que si la boleta estaba cara, y no es mentira, pero lamentablemente es un espectáculo que al final del cuento no es para todo el mundo, por lo que cuesta. Y a medida que los partidos se vayan reduciendo y los equipos se vayan decalificando, sí, en este fin de semana, las sedes se van a reducir, va a llegar un momento en el que vamos a despedir tanto a México como a Canadá, y se va a concentrar todo en Estados Unidos hasta cerrar la final, que uno sabe que va a ser en el MetLife. Ya hoy cierra.
2: Bueno, oficial. Y uno quiere que mencione el MetLife.
1: Yo sé, es igual que el Levi, tampoco quería que le dijeran así, que hubo incluso hasta que ponerle una cobertura. Con el único que ellos no pudieron hacer eso fue con el de Atlanta, que es el Mercedes-Benz Stadium, porque hay una parte de la estructura del techo del estadio que tiene el triangulito de la marca. Eso no hay forma de cómo tú quitárselo sin tú comprometer la estructura del techo del edificio, pero la FIFA se lo quería quitar.
2: Mira, este es un tema que verdaderamente me encanta tocarlo, porque geográficamente y políticamente incide con el mundial. Y es que, habiendo vivido tantos años en Estados Unidos y sigo amando, imagínate, Nueva York, donde nacieron mis hijos, donde yo más de la mitad de mi vida, para celebrar un mundial el mismo año que el presidente actual manda a bombardear a uno de los enemigos más peligrosos del mundo, que es Irán, para celebrar un mundial, para celebrar la Serie Mundial, el Juego de las Estrellas, el Super Bowl, la final de la NBA, oye, hay un grupo de norteamericanos y de gente que representa la milicia norteamericana esparcida por el mundo, garantizando de que Estados Unidos esté en paz, disfrutando de un mundial de fútbol.
1: Sí.
2: O sea, ¿tú sabes la gente que no está con su familia, que la CIA, el Army, los Marines, que están infiltrados para que los grupos terroristas no hagan un daño colateral en Estados Unidos? O sea, esas son de las cosas.
1: Y déjame decirte algo.
2: Por cierto, me recuerda José Luis Mendoza.
1: No deja de salpicarlo.
2: Claro que.
1: En días pasados, hay un diario de Ecuador y un periodista muy respetado en Argentina que se atrevió a grabar el otro día un video donde él hace referencia a que la selección de Ecuador perdió de México de la forma que perdió, sin ser la expectativa que ellos perdieran así, porque supuestamente uno de los carteles de México había amenazado 5 jugadores de Ecuador, incluyendo la familia. Entonces déjame decirte que eso que tú dices del terrorismo y de las cosas que pasan en el mundo, eso no, o sea, a mí incluso yo lo leí y dije, señores, pero
2: recuérdate,
1: la FIFA no se ha pronunciado con relación a eso, no ha dicho nada. Si hubiese sido cualquier otro periodista que lo dice, tal vez tú lo tomas como algo amarillista o algo por dañar, pero cuando es un periodista de respeto que se atreve a hacer un comentario así, son de las cosas que ponen a la gente a pensar, porque en México todos los días salen los reportes de la cantidad de personas que se han desaparecido después de que arrancó el mundial. Y que incluso hay un aumento en el asunto de la violencia por el asunto del consumo de alcohol.
2: Pues
1: y una serie de cosas.
2: Guadalajara era sede y lo cancelaron.
1: Que no es nada malo bonito, que es lo que tú siempre has dicho. Sí. No es nada más resaltar lo bonito y lo chulo y la ruptura de todos los récords a nivel del fútbol y de todo. Es que ese tipo de eventos siempre tienen algo que los rodea, que trae algo que sea negativo, porque eso puede ser mentira como puede ser verdad, pero está publicado en un diario ecuatoriano y lo dijo un periodista argentino.
2: Mientras tanto, ¿quiénes son los jugadores de FIFA?
1: Hoy a las 2 de la tarde, que es el cierre de la ronda de los mejores 32, ya a partir de mañana arrancan los octavos de final. Hoy juega Australia con Egipto a las 2. A las 6 de la tarde, Argentina juega con Cabo Verde.
2: ¿Quién es el favorito de Australia y Egipto?
1: Yo entiendo que debe ser Egipto el favorito, porque los faraones Mohamed Salah y Marmoush tienen que ser favoritos por encima de los australianos.
2: Y Argentina,
1: Argentina
2: no
1: es,
2: puede haber sorpresa.
1: Argentina es
2: el no puede.
1: Argentina es el hiper mega favorito, que todos los días hay uno. Ayer era España. Antes de ayer era
2: Portugal también.
1: No, pero España era mucho más favorito.
2: Sí, era más cerrado.
1: España era mucho más favorito ante Austria de lo que era Portugal ante Croacia. Hoy el super favorito es Argentina, y entonces la jornada de la noche la cierra Colombia jugando con Ghana, donde los colombianos también son muy favoritos para ganarle al equipo de Ghana.
2: Reiterar las felicitaciones al colega, amigo, y nos distingue con su amistad, Pío Santana, porque hoy redacta en su columna Miniaturas del Béisbol Héctor J. Cruz de la inversión millonaria en dólares que trae comprar los derechos. Ya lo sabíamos, pero cuando se resalta, toma más fuerza nuestro respaldo de decir que lo que Pío y su equipo de trabajo hacen es verdaderamente resaltable.
1: Sí.
2: Porque una inversión millonaria en dólares, eso no es un relajo, comprarle a la FIFA los derechos. Y es por eso que violar los códigos de confidencialidad, utilizando de una manera sin autorización los derechos de transmisión, es violando la ley. Y Pío de ley sí sabe, porque Pío es tremendo abogado, notario, y es un hombre que conoce al dedillo las leyes. Así que felicidades a Pío, a todo el equipo, a ustedes de FIFA, todo el que ha tenido que ver, porque, óyeme, el país resaltando la transmisión.
1: Sí,
2: eso no bien termina un partido cuando de una vez enlazan el otro.
1: Detrás del trabajo, el trabajo ha sido mucho. Yo que, por ejemplo, en la fase de grupo fui parte de los comentaristas del Mundial. El trabajo detrás de cámara, la gente no se imagina, en el asunto de la coordinación, no solamente Don Pío, sino sus hijos, sobre todo Miguel, que ha sido el que ha estado al frente con el pie en el cañón. Y yo digo que Miguel no duerme, porque eso es el día entero.
2: Ayer estaban los Bowers.
1: Sí, hoy van a estar otra vez llevando el partido de Argentina. Me parece que Don Jorge va a estar en los comentarios del partido de Egipto, aunque el narrador no va a ser
2: Don Jorge Allen. Que ya el año que viene debe ser inmortal del deporte dominicano.
1: Debería.
2: No vamos a esperar que sigan pasando los años.
1: Debería.
2: Ya es ciudadano dominicano, orgullosamente, y de verdad que con el partido de hoy de República Dominicana contra Estados Unidos, la Argentina tiene una esquina del corazón dominicano, porque tener al Che al frente de la selección dominicana con las victorias más trascendentales en la historia, y tener a Don Jorge Rolando Bauer siendo uno de los padres del fútbol en República Dominicana, escritor, columnista, lleva el programa de televisión más antiguo, cuando nadie creía que ese señor salía hablando de fútbol aquí en este país. ¿Pero qué hace este hombre hablando de fútbol y escribiendo en el periódico nacional esa columna? ¿Qué hace? Esto es un país de pelota. Sin embargo, hoy nosotros podemos darnos el lujo de que, además de ser un forjador de hombres con su escuela de fútbol, es un profesor de haber enseñado a cómo amar el fútbol a través de los medios. Don José Rolando Bauer.
1: Sí, es así. Creo que ha sido uno de los grandes propulsores de ese deporte. Aquí tiene más de 40 años con tema de fútbol.
2: Llegó en 77 a la República Dominicana.
1: Sí. Cambiando un poquito el tema del fútbol y retomando el béisbol.
2: Lo vamos a ver hecho. Vamos a hacer una cosita.
1: Yo no sé. Fariña, ¿queda una pausa? Sí, pues vamos a hacer la pausa y nos retomamos con la parte final.
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1: Bien, estamos de regreso con más en la parte final, ¿verdad? Habilitarle las líneas a la gente en estos minutos que nos quedan para que se puedan comunicar con nosotros. Buenas.
8: Buenas tardes. Le habla Martín Fernández.
1: Sí, le escuchamos.
2: Martín.
8: Bien, bien. Vegano, como te dice.
2: Ah, un honor.
8: Mire, yo ayer escuché que iban a regalar una boleta para el juego de hoy.
2: Bueno, para el juego de hoy tenemos dos o tres boletas aquí, pero dime tú, ¿tú quieres una boleta?
8: Claro, Tenchi.
2: Bueno, pues pásala a buscar por la Zeta, yo te la voy a dejar.
8: Martín Fernández.
2: Está bien, Martín Fernández.
1: Pásala a buscar por la recepción. Vamos con la próxima llamada. Adelante, buenas.
8: Buenas tardes, la Internacional FIFA Camaño.
2: Dime.
1: Dime,
8: y a la fiera Tenchi Rodríguez.
2: Saludos, Fidel. Fidel, dímelo.
8: Gracias por el libro. Ya lo estoy leyendo el libro. Y me gustó bastante el libro, hermano.
2: Qué bueno. Dale, Fidel, dale. Para el partido de hoy, ¿qué esperas?
8: Yo espero. Bueno, yo espero pela. Ustedes que pusieron el tema de Pío Santana, sí. Mi amigo Pío Santana, Tenchi y FIFA. Y es un lujo. Y lo digo en la emisora, tener a FIFA Camaño ahí como cronista del fútbol, porque es una gran conocedora de ese deporte. Y yo te felicito, FIFA, por ese gran trabajo que tú has hecho comentando esos juegos del Mundial.
1: Gracias,
8: hoy Felipe. Nos daremos cita en el Palacio de Deportes y esperemos y vamos a disfrutar nuestra arena, Tenchi, y apoyar a nuestro muchacho. Tenemos un gran equipo. Y aparte de lo, como tú dijiste, de los que no pudieron estar en esta vuelta, pero más adelante lo tendremos, es tener el equipo ready. Pasen buen día y hoy se bebe.
1: El día que Fidel no haga eso, un viernes. Vamos con la próxima. Ey, buenas.
2: Un viernes que gane Dominicana.
1: Bueno.
9: Sí, buenas tardes, bendiciones.
1: Amén.
2: Gracias.
9: Mira, yo te voy a decir algo. Mi nombre es Virgilio Pérez.
2: Saludos, Virgilio.
9: Mira, yo no sería aguilucho ni en esta vida ni en la otra. Pero te voy a decir algo. Hay muchos peloteros. Yo amo Luis Polonia. Miguel Diloné en su tiempo. Oye, que lo vi jugar. Pero te voy a decir algo. Mira, la Federación Dominicana de Béisbol cometió un gran error. ¿Usted sabe qué?
2: Ajá.
9: Tony Peña nunca, Tony Peña debió ser vitalicio, sino el manager de la selección dominicana del mundial, debieron de ponerlo al lado de Albert Pujol, porque que Albert Pujol no quiere un pelotero bueno, Albert Pujol no quiere el carisma para dirigir en grandes ligas ni en ningún lado, porque es un tipo, un tosco, verbalmente no se sabe comportar, por cualquier cosa él cree que lo está ofendiendo. Y no es así. Él es un peloterazo, un salón de la fama y de todo, pero no es lo mismo tú dirigir que es un pelotero. Gracias, te escucho tu comentario.
1: Gracias por su llamada. Vamos con la próxima. Buenas. Saludos. No. Sí. Dime, defensor, ¿qué es lo que vamos a hacer con los Yankees? Dime, porque ya hasta yo me quiero tirar del barco.
9: Van a terminar los dos iguales, los Melo y fuera, y eso es lo que yo quiero.
2: Defensor, ¿quién fue el primero que adivinó que los Yankees no eran los Yankees como se vendían?
9: Tú.
2: Ya. Corazón del monstruo, le dije yo a Orlando.
9: Así mismo, tiene que votar toda esta gente, este manager, todo el mundo, hasta el equipo de que entrena, el equipo médico, a todo el mundo. ¿Cuánta gente se lesionan demasiado?
2: Defensor. Un abrazo, sí. Que estamos en la final aquí.
1: Sí, gracias por tu llamada.
2: Vamos con la próxima y la final.
1: Buenas.
10: Aló, buenas.
1: Sí.
10: Tenchi, dame una taquilla para ir al juego.
2: ¿Cómo tú te llamas?
10: Cándido Germán.
2: Perdón, Sandro Germán.
10: Cándido Germán.
1: Ah, Cándido Germán.
2: Cándido Germán. Cándido Germán, pasa por la recepción de la Z, te voy a dejar una taquilla ahí.
10: Ok, gracias.
2: Dale.
1: Ok. Con esa llegamos al final.
2: Y despedimos. Con el triunfo de Dominicana esta noche, sí. Y la arena va a reservas, Miguelio Travieso Soto, y el pueblo dominicano que siga el partido de República Dominicana contra Estados Unidos hoy y el próximo lunes, cuando estemos aquí de nuevo, entonces Nicaragua visitará a República Dominicana aquí en Santo Domingo.
1: Llévatelo, Fariña.
2: Buen fin de semana.
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0: Buenas tardes, viernes 3 de julio del 2026. La luna está llena y la iglesia tiene las festividades de Tomás Antoliano Peralta, Eulogio Santaella, Heliodoro, Dartina, Clotilde, Día Internacional Libre de las Bolsas de Plástico, los residuos plásticos que tardan muchos años en absorberse. Un día como hoy, Santana firma un decreto que deporta de por vida del territorio nacional al expresidente Báez y concede amnistía a algunos presos políticos. Esas diferencias desde un principio de la independencia entre Báez y Santana no eran realmente en el mismo contexto de ahora, eran diferencias profundas, sobre todo los resultados. Ayer leíamos una efeméride que en San Juan, después de ser apresado en el cercado, Sánchez es fusilado en San Juan por orden de Santana. Y hoy, al día siguiente, 3 de julio, estamos leyendo que Santana deporta de por vida a Báez. Cosa que no ocurrió porque Báez después regresa. Pero esa diferencia de líderes en que se iba la deportación, a veces los mataban, los condenaban a muerte. Decíamos que son situaciones diferentes. En el pasado, la deportación, el exilio de por vida, la prisión. Pero imagínense usted, ahora el tema es diferente. Ahora se elimina a un contrario, no deportándolo de por vida al gobierno de Danilo Medina. Danilo Medina, Gonzalo Castillo, José Ramón Peralta, Donald Guerrero, el ayudante militar, todos se deportan de por vida. No, ahora lo que hacen es que los acusan de hechos concretos de corrupción, pero solamente al gobierno que salió. Y ese gobierno que se fue tenía una particularidad que no fue calculada por el gobierno actual, y es que era un partido mayoritario y que pensaban que con el apoyo de Leonel las cosas iban a ser más fáciles. Hoy tenemos muchos problemas que vamos a tratar más adelante. Entonces comenzó el relajo de Báez y Santana. Después teníamos los problemas de Balaguer y el PRD. Tenemos el problema de Danilo y Leonel, pero ahí nadie piensa ni en deportación ni en prisión, sino en acusaciones de corrupción. Un día como hoy tiene lugar en la Barranquita, en Santiago, el más glorioso episodio de la historia dominicana del siglo pasado, en la que un grupo de patriotas mal armados y haciendo uso de abejas como armas de guerra, no tenían armas, hace frente de manera inútil a tropas interventoras norteamericanas que avanzaban desde Montecristi a Santiago. Esas son de las historias que hay que contarle a la señora embajadora de los Estados Unidos de América para que se familiarice con la historia dominicana y las dos ocupaciones primeras, porque después vino una que todavía no ha terminado. Un día como hoy, Balaguer acepta la renuncia de su gabinete, excepto de Mélido Marte, secretario de las Fuerzas Armadas. Un día como hoy, en 1982, a las 10 de la noche, el presidente Antonio Guzmán se quita la vida en el baño del palacio. El día 5 de julio son días en que la historia dominicana guarda lo siguiente. Primero, El día 3 a las 9 y media de la noche, Antonio Guzmán va a Palacio, pide un revólver, entra al baño y se da un tiro. Lo llevan al Hospital Marión, tratan de salvarlo y muere. El doctor Puello, el doctor Lozada lo atienden, no lo pudieron salvar. A las 3 de la mañana, el Procurador General de la República lee el acta de defunción y juramenta, bienvenido Mejía y Mejía, a Jacobo Magluta, entonces vicepresidente de la República. Y empieza un gobierno de 43 días. El día 5 sepultan a Antonio Guzmán en el cementerio de Santiago. El día 4 es la independencia de los Estados Unidos. Y el día 5 es la independencia de Venezuela. Y el día 5 es el aniversario de la fundación del Partido Revolucionario Dominicano. Tenemos muchas cosas. Los 3, los 4 y los 5 días de julio. Muchas efemérides al mismo tiempo. Un día como hoy, George Washington toma el mando de las tropas sublevadas contra Inglaterra. Guerra de independencia de los Estados Unidos contra Inglaterra. Un día como hoy nace el escritor checo Kafka, autor del Castillo, del Proceso, entre otras obras. Un día como hoy, 3 de julio, nació Franz Kafka, en Praga, República Checa. Fue un prolífico escritor y pensador checo de origen judío, cuyas obras, novelas, narraciones, cartas, aforismos, diarios, están considerados como las obras trascendentales de la literatura universal. En especial su obra Metamorfosis se considera entre las obras maestras del siglo XX. Kafka en su obra Metamorfosis introdujo de manera discreta y natural elementos del llamado realismo mágico, que en la literatura contemporánea fue rescatado por Rulfo y por García Márquez. Kafka dijo y escribió: un libro debe de ser el hacha que rompa el mar helado de en que hay dentro de nosotros. Un día como hoy muere en Buenos Aires, Argentina, Hipólito Yrigoyen, presidente de Argentina y fundador de Unión Cívica Radical. Un día como hoy, en 1953, autoridades mexicanas estudian la repatriación argentina del médico y revolucionario dirigente Ernesto Che Guevara de la Serna, quien asocian con la conspiración contra el gobierno cubano de Fulgencio Batista. Un día como hoy, en 1962, después de más de 100 años de ocupación, Argelia consigue su independencia de Francia. Un día como hoy, en 1976, después de la muerte de Franco, Adolfo Suárez es nombrado presidente del gobierno español. Un día como hoy, es depuesto el presidente haitiano Jean Bertrand Aristide y el general Saúl Redat firman un acuerdo en la Isla de Gobernadores que incluye el levantamiento de sanciones, sea posible una amnistía a los golpistas y a la profesionalización de las Fuerzas Armadas a cambio del retorno al poder de Aristide el día 30 de octubre de este año. Un día como hoy nacieron Víctor Osvaldo Gómez Casanova. Víctor Gómez Casanova, locutor, periodista, ejecutivo de la Autoridad Portuaria Dominicana y actual miembro del equipo de prensa de Radio Televisión Dominicana. Un día como hoy nació la psicóloga y periodista Mirna Pichardo Escoto, Mirda Josefina del Carmen Pichardo y Escoto. El obispo Juan Flores Santana, lo recordamos. También un día como hoy nació el exdirector de Migración, exministro de Interior y Policía, y una de las personas que salió del PLD ahora, Carlos Alberto Amarante Barret. Carlos Amarante Barret. También recordamos a Ramón Bienvenido Martínez Portorreal, a Nilda Rosa Hermosén Vázquez, a Jesús Martínez Alberti, a Valmis Di Carlo Hidalgo, a Mayelín La Sala, Andrés Bustamante, y mi querido amigo, el médico y radiólogo de Santiago. Él es vegano, pero ejerce la radiología en Santiago. Doctor Julio Despradel. Esas son las efemérides y los cumpleaños del día de hoy. A continuación, vamos a leer algunos titulares que aparecen en el día de ayer y de hoy. La deuda pública dominicana aumentó en 5 meses 4.445 millones. El turismo en República Dominicana rompe un récord con llegada a 6.6 millones de visitantes. En el día de ayer, la reunión y elección de la nueva conferencia del Episcopado, la rotura del turismo anunciado por el ministro de Turismo, el anuncio que en el mes 6 ya tenemos más de 6 millones de turistas. Tenemos también que en el día de ayer, en vez del día 4, que es la fiesta de independencia, la embajada realizó su recepción en el día de ayer. República Dominicana busca nuevas inversiones en foro que reúne delegaciones a 52 países. El presidente afirmó que el país mantiene una de las economías más dinámicas de América Latina. Por otra parte, las gasolineras no quieren pagos con tarjeta, pero parece que se va a repensar esa disposición. Científicos universitarios dan al sargazo gran potencial de energía y como abono para la agricultura. También colocan a República Dominicana en la categoría más alta de riesgo por el calor extremo del 1 al 7 de julio. Es decir, que todavía nos quedan 4 días de calor, lo que significa que debemos beber mucha agua, no coger mucho sol, ni exponernos mucho, porque eso tiene muchas malas consecuencias, sobre todo cuando anda por los niveles que anda esta semana. Una radiografía del empleo en zonas francas dicen que las mujeres liderean la fuerza laboral en ese sector. Otro equipo especializado busca rescate y viaja a Venezuela. No se dan por vencido. ANGE se queja por rapidez en modificación de la ley de residuos sólidos. El gobierno refuerza la capacidad de refuerzos a desastres naturales. Migración repatrió 196.321 haitianos indocumentados en el primer semestre. Bueno, ahí se fue el 10% de 1.963.000. La Dirección Nacional de Control de Drogas decomisó 914 kilos de droga en 30 días. El Banco Interamericano de Desarrollo anuncia una ayuda de 870.000 euros para Venezuela. Donald Trump afirma que no permitirá que China controle el canal de Panamá. Ese pleito de China y Trump y Estados Unidos es económico. Teherán afirma que Hormuz no es un espacio de juego para Estados Unidos. Países europeos apoyan a Kiev tras la oleada de ataques de los rusos. Y finalmente, Donald Trump critica el desequilibrio del gasto militar de los aliados de la OTAN. Vamos a hacer una pausa y regresamos en un momento.
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1: Decíamos a principio de este programa que nosotros tratamos de entender la situación de nuestro país en cada momento. Y cuando leímos que en el día de ayer Nicolás de Obando le prohibió al almirante que descubrió América y que fundó Santo Domingo, le prohibió guarecerse en el puerto de Santo Domingo. Después hemos visto una serie de eventos, como por ejemplo el de hoy que estamos leyendo, que en el día de hoy teníamos que Buenaventura Báez, Santana le prohíbe a Báez vivir en el país y lo deporta de por vida, después de que el día de ayer recordamos que el mismo Santana manda a fusilar a Sánchez en San Juan. Todo eso ocurre dentro de un contexto histórico de que esto era lo que se usaba. Un salvajismo de la época, pero eso era lo que... Ahora hay otras cosas que nosotros no es que no entendemos, sino que no deben de ser o no deben de ocurrir sin que el poder lo explique. Y hay una serie de eventos que están ocurriendo últimamente que nos dejan un poquito preocupados, porque empañan un poco el futuro. Por ejemplo, hoy hemos sumado los días que faltan para las elecciones. Las elecciones del 28 no van a ser el 16, van a ser el 21 de mayo, próximo domingo después del 16, porque cae día de semana y se van a hacer el 26, que faltan 686 días para las elecciones, 686 días. A Luis Abinader le queda en el palacio, después del discurso de toma de posesión de la persona que sea electa presidente, se va para su casa dentro de 775 días, el 16 de agosto a las 11 de la mañana. Esa situación trae que uno quisiera saber algo de lo que está pasando ahora. Y una de las cosas que hemos hecho es, primero, darle lectura a una pequeña, un pequeño segmento que escribimos en el diario El Caribe hoy. Cuando el poder deja de explicar, se alimenta la sospecha. Y en una democracia frágil, esta sospecha erosiona instituciones, discursos y liderazgo. No se puede gobernar indefinidamente a base de relatos que cambian según la conveniencia del momento, ni pedirle a la ciudadanía que acepte sin preguntar lo que ayer se presentó como verdad absoluta. El derecho de opinar ya es cuestionar, no es una concesión del poder, sino una obligación cívica. Frente al hermetismo, se puede confundir a una parte de la población durante un tiempo, pero no a todo el mundo todo el tiempo. Por eso, exigir claridad no es un exceso ni un gesto de confrontación, es defender un principio esencial de la vida democrática. Cuando el presidente Abinader toma posesión, parece que tenía un proyecto que no fue publicado, sino que comenzó a ser ejecutado. Pero resulta que hoy él no puede quejarse de lo que él programó. Lo primero, algo que recibió la aprobación de todo el mundo, porque ¿cómo un pueblo puede oponerse a que se haga una lucha contra la corrupción? Nadie. Hay que tener mucho valor para un país donde el poder es objeto de enriquecimiento y de otras prebendas y otras vagabunderías, pues meterse en eso implica primero estar seguro del equipo con que se va a gobernar y segundo estar seguro de que no se va a doblar. Y lo beneficia y lo beneficiaba el que

0: el presidente, por una coincidencia, contaba con los tres poderes. Presidente es poder ejecutivo, su partido tenía poder legislativo, y por tener poder legislativo era el presidente del Consejo de la Magistratura, y tiene ejecutivo, legislativo y judicial. Por primera vez en muchos años, un presidente cuenta plenamente con los tres poderes. Ahora, sigue con su programa, combatir la corrupción, pero resulta que decide combatir la corrupción solamente selectiva contra el PLD, partido que nos sorprendió por la cantidad de irregularidades y robos que realizó. Pero nos encontramos raro que fue el entorno del presidente, sin él, su familia, su hermana, su otro hermano, su hermana, su todo el entorno, el ayudante militar, el secretario de la presidencia, el secretario de Obras Públicas y el secretario de Hacienda. Cuando vemos eso, dice, y los otros, no, es solamente para eliminación del contrario y del partido más grande. Y se le ocurre la feliz idea de incluir al hombre que él venció en las elecciones, cosa que parece que no pensó y que el señor Bengochea no se lo explicó, que no se iba a ver bien que él metiera preso a Gonzalo Castillo. Pues sí lo hizo, y entonces pone al PLD chiquitico, le da mucha ala a Leonel Fernández reconociéndolo como su segunda fuerza, la segunda mayoría, y le reconoce su hijo poniéndole un competidor que no le iba a ganar a Omar. Cumplió los compromisos con Estados Unidos al punto de que le entregó todo lo que Estados Unidos quiso. Aquí en un momento dado teníamos dos bases aéreas de Estados Unidos el mes pasado, en las Américas y en San Isidro. Así de sencillo, dos bases aéreas con aviones de los más grandes que tiene el mundo. Lo teníamos en las Américas. Porque el presidente no negoció con Estados Unidos, sino aceptó. Y Estados Unidos y su brazo armado aquí en República Dominicana, si ustedes revisan el gabinete, Participación Ciudadana, que es la representación de USAID, no tuvo ninguna remoción en el gabinete. Todos los miembros de Participación son todavía miembros del gabinete de Luis Abinader. Decidió que el gobierno no iba a ser de viejos. Perfecto. Jóvenes al gobierno. No hay ningún problema. Ha tenido que echarle mano a dos o tres viejos, pero su gobierno es de gente joven, los hijos de. Basar el déficit siempre en préstamo. Y a veces en impuestos, que han traído problemas, porque parece ser que los impuestos no se hicieron por consenso, como se dijo. Y tenemos los choferes bravos, los empresarios disgustados y mucha gente que parece que no se sentaron con ellos y le dijeron, mira, mijo, aquí hay esto. Pero ahí tenemos ahora que para los próximos días ya se están preparando gente para protestar. Entonces, con detallito, porque era coger diferente, un poquito a la tarjeta del Verifón, un poquito a la gasolina, un poquito, a todo un poquito. Pero el problema es que, paralelamente, usted está viviendo algo que usted no entiende, y es lo siguiente. La semana pasada, en 48 horas, pasó algo, y ayer pasó lo que faltaba. Sin ningún tipo de explicación, ni de petición, ni nada, uno de los acusados de robo del gobierno de Danilo Medina, que fue quien perdió las elecciones de Luis Abinader en el 20 y que sacó un 38%, acusado de corrupción en negocios de asfalto en obras públicas, de buenas a primeras, le dan un no al lugar. Un no al lugar. Deben apelar porque había un baúl de papeles. Pero esa apelación es solamente para llenar en la opinión pública. Pero lo sueltan y le quitan el problema. Pero a las 12 horas, en la embajada de Estados Unidos les retorna su visa. Dos departamentos que se supone no trabajan en coordinación. Es mucha casualidad que al señor Gonzalo Castillo, que no tenía ninguna razón para ser enjuiciado, le levantan 5 años después uno al lugar. Y la embajadora al otro día, de la embajada al otro día, le repone la visa que se la habían quitado. Y él entonces se relanza como ahora voy en firme. Pero eso no se para. 2 días después se conmemora el día 3 las fiestas, el día 2 del 4 de julio, independencia de los Estados Unidos. Y se entra por dos puertas. Se entra por una puerta que entran todos los invitados, todos los partidos políticos, y por una puerta importante y especial entran los invitados especiales: Leonel Fernández, Danilo Medina, Hipólito Mejía y Gonzalo Castillo. Y uno pregunta, ¿qué carajo es lo que está pasando aquí? Lo mismo pasó la semana, 2 semanas. Viene un portaaviones de Estados Unidos y Gonzalo Castillo. Y uno pregunta, ¿qué carajo es lo que está pasando aquí? Lo mismo pasó la semana. Viene un portaaviones de Estados Unidos, con 5.000 personas a bordo. Y embajadora invita al ministro de Defensa. Muy bien, viene un portaaviones, ministro de Defensa. Viene un portaaviones, su mayor aliado, el director nacional de control de drogas, lucha contra la droga, un hombre americano, y el director nacional de DNI, el doctor Soto, primer abogado que dirige un civil servicio de inteligencia del gobierno. Muy bien, usted invitado con ella, pero de buena primera aparece información que invitaron al ministro de turismo, David Collado. Entonces, ¿qué se está buscando Estados Unidos? Que le está dando un trato igualitario a todo el mundo, excepto al ministro de turismo y a Gonzalo Castillo. ¿Qué es lo que está buscando aquí en este momento? Nosotros no tenemos capacidad para poder descifrar este tipo de cortamiento. Aquí hay muchas cosas que quizás algún día Luis Abinader escriba su memoria, o la embajadora de Estados Unidos, y explicará todas esas cosas. Sí, he visitado a todos los autores, al sector de prensa, a él le preguntó, ¿y por qué quiere volver de 12 años de gobierno? Y conversaron y hablaron con el mundo. Pero subir en helicóptero un ministro de turismo y subir en perdón y quitarle un impedimento y decir que Estados Unidos no se suma al uso justicia para el mar político. Lo digo. Entonces, señores, si nosotros tenemos que buscar a alguien que nos lea la tarde, porque en esa acción nosotros nos estamos casi declarando incompetentes. No le he podido entender. Hay cosas que nosotros entendemos. Por ejemplo, el caso de Senasa y del Banco de Reserva. No lo entendemos. El presidente no va. No necesita ni a Ola, ni necesita ni a Chamal Pérez. Y los vota los dos. Perfectamente. Ya no lo necesita. Y lo manda con un calificativo. No sabíamos que el presidente era fiscal. Soy amigo, pero no soy cómplice. Ya calificó, le pedí que hable la palabra cómplice, lo que eso significa. Nos vemos.
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0: que no quiero quitarle.
1: No, pero usted no le dé ese preámbulo.
0: Hoy es un día, muy importante. Hoy se celebra. La fecha de aniversario de la independencia de los Estados Unidos es el 4 de julio. Pero el 4 de julio cae este año, sábado, mañana. Pero la de hoy se está dando aparentemente porque la embajada conoce las tradiciones dominicanas y sabe que la gente los Estados Unidos no está en ese tipo de
1: cosas. Pues yo pensé que la embajadora iba para Estados Unidos a celebrar
0: no,
1: allá.
0: No, al contrario, eso es una fecha que acostumbran ahí para ver.
1: No, que por eso adelantó la fecha, pensé que iba a volar para estar su gente allá.
0: Ah, bueno, es posible eso. Ahora, en el día de hoy se celebra una fecha que tiene un sentido patriótico. Que ha pasado, que no se recuerda en la memoria nacional. Y eso es muy lamentable. El 3 de julio de 1916, cuando se produce la intervención, la primera intervención americana del siglo pasado. Y ese día, en la Barranquita, un grupo de 80 hombres dominicanos, todos con armas muy rudas, enfrentaron a un batallón de los Estados Unidos que intentaba apoderarse de la ciudad de Santiago. En las armas más modernas existían entonces. Y esa sentencia duró mucho tiempo. Hasta que, según los registros históricos disponibles, los americanos encontraron una forma de ir a la Barranquita y reducir la artesia de los dominicanos. Dicen que quien lo llevó ahí fue presumiblemente un dominicano, un dueño del lugar, aparentemente obligado por fuerza, pero ese crecimiento de la Barranquita no se celebra como debería celebrarse. He estado insistiendo, desde que soy miembro de número de la Academia Dominicana de Lista, de la importancia de ese simple acontecimiento en la historia nacional, porque demostró, fue una reacción, firme determinación del pueblo dominicano, una nación libre, independiente, libre de toda adopción extranjera, como la diseñó Juan Pablo Duarte. Era lo único que yo quería decir, porque a veces, por no recordarlo, uno corre el riesgo de olvidar un acontecimiento importante en los registros históricos de la nación.
1: No es un tema que nos convoca a los tres, eso puede. Creo que hay conmemoración, efemérides, conmemora algo alusivo. También hay alguna
0: cosa. Creo que la única vez que se logró eso era cuando Daniel Cáceres, expresidente de la Academia Dominicana de la Historia, a sazón no lo era, pero era miembro o director de efemérides patria, lo recordaba durante el tiempo que tuvo exposición.
1: Y hoy también es una fecha importante, que vamos allá de preguntarle a Olga si lo recuerda, porque estoy segura que estaba todavía entre nosotros y entre nosotras, que es el disparo del presidente Antonio Guzmán, que hay una confusión. Y nosotros tuvimos aquí a la autora del libro El Último Viaje del Presidente, que reside en España, que disfrutamos mucho de esa conversación. Sí, hay muchos audios, pero esta es una novela reciente de Aralice Rodríguez. Y hoy fue el disparo que él no murió de inmediato. Lo llevaron al hospital militar y ahí falleció ya en la madrugada del 4. Es un acontecimiento realmente dramático en nuestra historia contemporánea.
0: Él se disparó en la silla de Vero, claro, que tenía una silla contigua al palacio presidencial. No se salvó, porque en el momento que sonó el disparo, eso se ha podido averiguar y determinar después. Se encerró en la habitación. Cerró por
1: sí,
0: dentro,
1: tenía la determinación suicida.
0: Es decir, cuando lograron forzar la verdad, ya había pasado, se había desangrado. Uh-huh. Y era prácticamente imposible hacerlo, pero de hecho fue un disparo mortal.
1: Claro.
0: Ahora, ese acontecimiento de ellos demostró que a pesar, puso al país a prueba. Y el país superó esa prueba, porque anoche yo todavía era corresponsal de la United Press International. Y a mí me llamaron, a mí un funcionario, amigo mío, que trabajaba, bueno, no funcionario, un empleado de la presidencia de la República, que está aquí, grafo de Balaguer, pero perdió presente trabajo cuando Guzmán subió a la presidencia. Él me llama, Miguel, porque aquí está ocurriendo algo muy importante. Yo, naturalmente, llegué, ya era demasiado y no me permitieron entrar al palacio. Fue en hora de la madrugada. Pero lo dicen eso, que esa es la causa de que él no pudo salvar.
1: Ayer comentábamos con mucha tristeza el incendio de la logia por el Puerto Plata. Incluso pudimos comunicarnos con la senadora del pueblo, Ginés Burnigal, y conversamos

0: al respecto. Está completamente destruida, no se sabía causas. Miguel preguntó si creía que había manos criminales. Y hoy nos encontramos con un informe que demuestra la tesis del cuerpo de bomberos y es casi ética la causa. Las palomas. Las palomas hacían nidos y parece que entre una rata y otra hicieron unos alambres provocar una chispa. Y como el edificio es de madera, entonces se incendió. Ya no más palabras, magistrado. Entonces esa fue la causa. Unas pomas.
1: Sí.
0: Están mensajeras.
1: Bueno, antes de la famosa paz por la chichiva.
0: La chichiva de Julio Sauri. Sí,
1: claro.
0: Que Olga lo ha aprendido, escuchó a los mayores decir. Porque también sí. No andaba ni los sí, pero.
2: No, yo primero buenas tardes, agradecerles la oportunidad de compartir micrófono con ustedes dos. Una, para mí, para cualquier zona que siga la comunicación, sería un privilegio estar aquí. Miguel, con quien ya he compartido micrófono, doña Carmen, que.
0: A ver, ¿qué se habla?
2: Soy su fan. Bueno, miren, ¿qué decir sobre todas estas cosas? Yo estaba don Miguel hablando acerca de esa voluntad que él siempre ha expresado en su acción, sobre todo en la parte histórica. Cuando uno revisa la historia dominicana, uno percibe eso. Yo siempre digo que la gente habla mucho de esos momentos históricos importantes de nuestra república. La gente advierte, por ejemplo, los jóvenes que eran personas que se involucraron con esa causa patria.
1: Bueno, Walter era el más de la Trinitaria.
2: Eran muchachos, literalmente. Eran muchachos. Una cosa que siempre pienso cuando escucho eso, de esa voluntad que tiene el pueblo dominicano, pienso mucho, es decir, realmente evolucionado como sociedad. Muy evolucionado porque cuando uno revisa el material humano que existe en este momento y uno visualiza todo lo que está pasando en República Dominicana, uno advierte que o hay mucha resistencia o hay mucho conformismo. ¿Dónde está ese espíritu que uno levantó los cimientos de un país fuerte y que se levantó como si fuese un David frente a un Goliat? Dos sociedades completamente distintas, dos países completamente opuestos en relación al desarrollo, y sin embargo pudimos darla simplemente por la acción y por el desempeño, por la entidad que teníamos. Eso no se ve, y eso se visualiza, por ejemplo, que es algo que yo critico constantemente, en el hecho de la sociedad que tenemos ahora, las distorsiones que existen y la participación que hay de la ciudadanía respecto al problema. Y a mí eso particularmente, quizás como todavía un poco joven, es una de las cosas que me llama la atención, cómo hemos evolucionado.
1: Yo no creo que esa determinación haya se haya extinguido. Yo creo que duerme, que es un momento, un crecimiento a la despierta, porque eso ha sido en la historia nacional.
2: Lo que pasa cuando uno revisa, don Miguel y doña Carmen, a mí me gusta mucho ir al donde están los archivos, el Archivo General de la Nación. Me apasiona visitar ese lugar. Y cuando uno revisa periódicos de los últimos 60, 70 años, parecen un calco de la realidad que tenemos ahora. Entonces, yo creo que ha habido tiempo suficiente. Yo creo que es un síntoma, y es un síntoma peligroso. Por ejemplo, hay una discusión muy de moda en este momento sobre todos estos outsiders que están llegando a la política. Y cuando uno habla de outsiders, la gente dice, bueno, empresarios, personas que vienen del ámbito político, que tienen otro tipo de experiencia. Tenemos el caso de Milei, por ejemplo, lo que sí se puede criticar, quien ha tenido ciertas ganancias. Pero en el caso de la República Dominicana, el síntoma, para mí, y esa es una opinión muy personal, el síntoma es mucho más peligroso, porque no da el traje con una figura que, si bien quizás tenga los elementos de dar para hacer política o no sea del foro político, viene de un lugar en donde se confunde consenso con capacidad. O sea, la cantidad de gente que sigue lo valida.
0: Mira, cuando el caso Vanitter, cuando la quiebra el caso Vanitter.
1: Yo quiero decir algo sobre eso. No solo irán los también los pueblos, y en un momento se están.
0: Bueno, Fidel dijo eso en Managua, cuando le dijeron cómo ocurren las revoluciones, él dijo con esa facilidad de palabra, es que las revoluciones son con los volcanes,
1: sí,
0: explotan cuando tú menos, pero eso no esperes volcanes, que bueno. Aquí decían que Isabel de Torre era volcánica, ya todo eso se olvida. Mira, con la quiebra de Vanitter y toda aquella conjunción de lo privado y lo público, que es un tema que teníamos fuera de la, se produjo una manifestación, la Cinemateca, y me tocó cubrirla o hacer el reportaje para el periódico Hoy. Y yo hice el estudio, y desde los mítines de reafirmación cristiana, sí, aquí no se hacía nada así del pueblo. Entonces, eso fue un parteaguas. Transcurrió el tiempo, y luego algo que ver un hito, y siempre se va a meter.

0: ganar la clase media y el patrocinio de personas que querían ocupar su lugar y desplazar al otro, porque ya tenemos la libertad de poderlo decir porque hay pruebas más que suficientes, organizan todo lo que ocurrió en la bandera. Y ahí empezó la difamación, personas que nos conocíamos durante 40 años. Eso fue perfecto. Después de esto, la pregunta durante estos 6 años es ¿qué nos ha pasado? Pero hay que hacer una revisión a propósito de lo que plantea Olga, porque tenemos como un esto así de una norma, todo ocurre, ya entró Igor, por ejemplo, y eso quizás sea una chispa porque va a afectar al sector medio, lo que cobrar por las transferencias, que dicho sea de paso, cuando tú tienes ventas en bancos distintos y tú dices, no, es para mi cuenta en el otro banco, no me enteré que hay que hacer una carta y decirle al otro banco, esa cuenta es mía para que no te cobren el punto 5. Pero eso nos está pasando.
1: Una, tú te refieres a una transferencia de una cuenta de una misma persona.
0: Exacto.
1: En diferentes.
0: Sí, el sistema te reconoce que Miguel Guerrero y Miguel Guerrero, yo pensaba, porque interbancaria propia. No, tienes que decirlo. Pero entonces, y hablando de la juventud que menciona Olga, decimos también que es una especie de cooptación en los medios. Estamos en los medios. Nosotros somos como clase diferente a lo que se hace, lo que se dice, y la palabra mágica, lo que se vende, se compra. ¿Cómo Olga Alzar, una persona muy joven, pero muy comprometida, ella tiene como un alma anciana, y
1: no hay derecho.
0: Alma, tengo joven. Y José Israel, yo decía que el inconveniente de estar en los medios, muchas personas que nos hacemos intros medios, es que hablamos al tiempo y posiblemente no nos conocemos, no nos escuchamos. Yo por mis distintos años he tenido la oportunidad de escuchar a Olga en otros medios y disfrutar de sus ideas, de su expresión. Quizás muchas personas que nos escuchan ahora digan, Olga, ¿de dónde salió Olga? No, Olga tiene una trayectoria en los medios aquí. Pregúntale eso, Olga. ¿Usted cree que la comunicación de verdad ha cambiado como se dice? ¿O dicen que ha cambiado para hacer? Ahora se está haciendo. Pero fue como un calimax.
2: Sí. Mire, creo que tiene muchas áreas. Voy a tratar de simplificar mi opinión de forma muy clara. Yo pienso que es un fenómeno que evidentemente hablábamos fuera de cabina. Cuando llega al poder, la comunicación cambia. Se vuelve muy presente en República Dominicana la comunicación política, la necesidad de crear estrategias en torno a la ejecutiva de los gobiernos. Y ahí también hay un elemento que contamina el tema de la comunicación. Además de eso, en República Dominicana dan ciertos aspectos, contribuyen a la distorsión que tenemos actualmente en la comunicación. Primero, hay un oligopolio, una concentración en 4 manos, la mayoría de los medios de comunicación que nosotros estamos a diario, comimos. Y que también el tema de la explosión de las redes sociales ha cambiado la naturaleza de lo que es información. No hay una distinción entre lo que es información y lo que es mercancía. Entonces, todos esos elementos, la explosión de la comunicación política.
1: Bueno, venden
2: pero se ha vuelto, no es un elemento de información, sino es una mercancía. Y la mercancía es un criterio de validación. Voy a llegar a ese punto. ¿A dónde con todo esto? La explosión de la comunicación política, la concentración de los medios de comunicación en manos, elemento vital que creo que distorsiona el rol de los medios, de los comunicadores, que es que en República Dominicana la política es transversal a todas las áreas. No hay forma de hacer una separación entre prensa y política en nuestro país. Y yo creo que cuando uno analiza los modos de comunicación del nacimiento del periodismo, de la comunicación de masas, se suponía a la prensa como cuarto poder. La comunicación era un contrapeso al poder, no parte del poder. Y en República Dominicana esa incapacidad para separar lo que es la prensa, de lo que es política, de lo que es poder, el Estado, ha generado una distorsión. Modelos en donde en diferentes medios de comunicación hay un movimiento para cada partido político. No porque signifique pluralidad de expresión del pensamiento, sino por eso me granjea todo beneficio económico que se desprende de práctica y se ha vuelto un modelo, se ha estandarizado. ¿Qué pasa con eso? Las personas como yo se sienten partidistas, ya que no apolítica, partidista, que ninguno de los elementos políticos que conviven en el sistema de partidos me representa, no tenemos un espacio, disidentes. Y realmente podemos apelar a figuras como ustedes, que por la trayectoria y el resto que tienen, son los últimos bastiones de aquellas personas a las que tenemos que escuchar, porque no hay forma de reflejarlas por su trayectoria, por el tiempo y

0: por la afluencia. Pero esa clase está muriendo. No tienes pago, porque simplemente no representa un beneficio al modelo actual de representación paritaria dentro de los medios de comunicación.
1: Mira, tienes mucha razón en muchos sentidos. Y te voy a decir unas cosas que yo creo que muestra o que refleja la decadencia de hasta cierto punto de la independencia de la prensa. Todas las informaciones que publica un 90% o probablemente de las informaciones que publica medios relacionadas con la actividad política nacional, no lo consiguen por sí mismo. Son cosas que le llegan a los periódicos, y los periódicos las producen tal como les llega. Es decir, ese es uno de los hechos principales, y en eso estoy totalmente de acuerdo contigo, que existe hoy en día en la prensa. La prensa no indaga, ya no investiga. La prensa es un receptor de lo que llega, y todo eso se publica sin cambio.
2: A veces uno percibe que busca en lo que llamamos las sentinas, vacas digitales, busca ya la prensa tradicional ahí. Y tú dices, ¿qué está pasando? Porque lo de día, que sea un tema que podemos discutir, eso podríamos descartarlo. Por ejemplo, pongo el ejemplo de los periódicos españoles que perviven. Tú sabes lo que tú vas a leer si accedes a IS. Claro. Y lo vas a leer si lees El Mundo.
1: O AB.
2: Igual que ABC.
1: Qué monárquico.
2: Washington Post o The New York Times, pero tú sabes.
1: Sí, claro.
2: Aquí un camuflaje que lo hace idéntico.
1: No, pero la prensa americana tiene una cosa que define y separa la opinión de la noticia. Ellos pueden tener política editorial, pero no mezclan y no contaminan la información con opinión editorial. En sentido general, porque muchas veces esa práctica o estilo no se da siempre, pero hace un esfuerzo por eso. Porque, por ejemplo, el Washington Post y el New York Times son periódicos más identificados con el Partido Demócrata, especialmente el New York Times, no tanto el Washington Post. Pero el Washington Post fue uno de los periódicos que acogió más al derrocamiento de Sam Nixon.
0: No solo eso, recordemos recientemente que hubo, es un caso estudio, el caso entre CNN y Fox en las sesiones.
1: Sí, claro.
0: Estamos hablando que ya la comunicación no solo es un elemento o un medio para informar, para uno como ciudadano tener toda la información necesaria para tomar buena decisión. Ya no se trata de eso, también ese tipo de comunicación es política, y la política es economía, y la economía manejan los empresarios de países, y por tanto, muchos de nosotros ven en lo que es esa dinámica que formado en los medios de comunicación, obedece a agendas particulares, y muchos de los temas que te interesan, porque la mayoría de gente en las 3-4 opciones, la abstención de más de un 40%, primero que la audiencia cambió, ya los cursos de los políticos añejos de República Dominicana no conecta con las nuevas audiencias, pero además para muchos dominicanos, si yo solo puedo decir porque vivo, la gente se confunde, yo pues soy blanca, pero yo estoy igual si vengo de un barrio de la zona oriental, yo viví la pobreza, ni nadie me la puede explicar ni teorizar, yo tuve que convivir con ella y fui víctima de la pobreza en muchas acciones, luego de sino actuar como víctima sobrepasar esa realidad, pero yo la vi, a mí nadie me la puede teorizar. Para la mayoría de gente en los barrios, en la calle, usted sale por un micrófono y le pregunta sobre el tema del egoísmo que utiliza el gobierno para presentar la reforma tributaria, que es el plan de crisis, le pregunta sobre lo que va a pasar con su economía, le pregunta sobre el tema de lo que está pasando en Venezuela, y tiene apenas informaciones básicas, porque yo siempre menciono esto porque para mí ilustra perfectamente lo que pasa a la gente, las pirámides de Pablo.
2: Claro.
0: Si usted tiene una masa allá afuera cuyo principal propósito es saber cómo va a terminar el fin del día o el final del mes o la quincena, usted no puede pensar que va a establecer un discurso muy elevado cuando esa persona está todavía en los niveles básicos de subsistencia. Entonces, cuando el discurso político no lo conecta a la realidad de la gente, por eso aquí la política lo que hace es que capta la miseria, porque es la única forma de mover a la gente, porque la gente está movilizada a su propia miseria. Entonces, cuando esos discursos políticos no conectan con la realidad de la gente no le importa, está ahí en el Palacio Nacional, al final del día tiene que bandearse como pueda. Y eso, además de todas estas nuevas generaciones que además yo creo que ahí hemos involucionado, tienen otra mentalidad, una formación cerebral completamente distinta, ya es algo hasta biológico el cambio. Entonces, hay separación entre el propósito del poder, que es mejor la calidad de vida de la gente.
1: Pero la izquierda dice, la izquierda latinoamericana dice que la pobreza es la forma de llegar al poder y hay que mantener a la gente pobre.

0: octubre, porque si tú la haces, le cambia un sistema de vida, de ser revolucionario y apoyar la evolución.
1: Ayer cuando hablamos con Cristóbal Rodríguez Gómez, con la preocupación que tenemos, la minoría de la minoría, con todo el SAINE, relación al Código Penal, planteábamos eso. Y posiblemente tú vas a cualquier barriada, no del Gran Santo Domingo, sino de la provincia, porque uno cree que la parte norte es solo de aquí. Pero los pueblos, incluso con las provincias, los municipios, con el deshombre, tienen retretes, por favor. Y la posibilidad de que lo quieran cambiar. Entonces, también le preguntábamos a Cristóbal, ¿qué pasa con las escuelas? Las escuelas de derecho no tienen ninguna opinión en este caso. Opinan por el mismo camino que usted ha trazado, Olga, que FINJUS, participación en otros menesteres, son unos contratos y qué sé yo, eso es otra cosa. ¿Qué hacen las escuelas de comunicación ahora, Almanza? ¿Cómo se maneja todo esto que está viviendo afuera? Y si está estudiando comunicación, periodismo, relaciones, ¿cómo está la escuela línea?
2: Bueno, yo salí de la universidad en 2010-2011, si mal no recuerdo. Y yo recuerdo que cuando yo estaba en una escuela de monjas, Fe y Alegría, donde el criterio de estudio ahí era bastante competente, solo así yo pude tener acceso a una educación de calidad. De otra forma no ha sido posible. Y yo recuerdo que ahí te llevaban a pensar.
3: Sí, claro.
2: Promovían el que la persona entendiera cómo funcionaba el proceso de llegar a la conclusión. Yo absorbo información.
3: Lectura
2: comprensiva, pero era un poquito más complejo, porque yo siempre he criticado el
1: estilismo. Bueno, que se diga, porque a veces con tantas cosas desagradables que han ocurrido, sí, con la sotana, los hábitos, pero la formación de las religiosas, yo te digo, yo vengo del Cardenal Sánchez.
2: Sí, la educación católica es un modelo, ¿verdad? Yo sé que en algún punto se le da atención, pero ojalá lo pueda aplicar. Yo muy orgullosa de haber estado ahí, porque ahí había una promoción del pensamiento, pero era con un esquema y una estructura muy particular. Te decían, sí, los libros son importantes, pero también se puede caer en el egoísmo de decir que leen muchos libros inteligentes. Los libros los escriben personas que tienen un concepto que es real o no, verdades absolutas. Pero ellas te llevaban a una comprensión de cómo funciona, forma en que tú puedes llegar a conclusiones a partir,
3: sí,
2: de la información.
3: Te llenaban, pero no te adoctrinaban.
2: No te adoptaban. En las universidades, cuando yo llego a UAS, yo pensaba que yo me iba a encontrar con un estado de las ideas, espacios estimulantes a nivel intelectual, donde habían decisiones en cada esquina, nada más lejos de la realidad. En el tema de la lo que es la academia, a mí me parece simplemente agarra un pen, tira toda la información que hay, se apresura, se cocina rápido para que ese profesional salga. Pero hay una importante que no se enseña, es a enseñarle a la gente a pensar, y hay algo que aquí se ha cuidado muy, muy profundamente, que es el tema de la ética como profesional.
0: Mira, es bueno que tú hayas dicho eso, porque dije una oportunidad con la persona que trajo la educación, que discutió cuál era el propósito real de la educación. Y yo es que, para mí, el propósito de un buen sistema escolar, un sistema educativo, es enseñar a los ciudadanos a actuar con responsabilidad. Es lo más importante que tú buenos médicos, porque si tú haces buenos médicos y tú haces buen ingeniero y buenos matemáticos, pero no son responsables frente a su compromiso con la sociedad, no está haciendo mal.
1: La ética mencionaba.
2: La ética personal. Yo le puedo preguntar a un Miguel Guerrero, un periodista de tantos años en los medios de comunicación, con una trayectoria. Ya no tiene que demostrarle nada a nadie. Si uno le pregunta a Miguel Guerrero, una distinción en hacer periodismo y hacer comunicación, él podrá esbozar una diferenciación, porque tiene un marco no solo teórico sino ético de lo que le compete profesional, que le corresponde a cada profesional dentro de su mundo, lo que lo hace periodista. Hay una frase que yo mucho, que yo digo que la forma de matar a un periodista no es con un balazo, sino que usted lo puede matar con un cheque. Entonces, sí, aquí en República Dominicana
0: es una muerte más segura.
2: Es una muerte más segura y menos dolorosa, pero no hay un marco para esta
1: vergüenza.
2: Y no vergüenza, que es lo más famoso. No hay un marco para la mayoría de que participa de ese sacerdote, que es ser periodista o ser comunicador o salir de una academia formada como periodista. No hay un marco que está haciendo lo que me hace ser lo que yo entiendo que soy periodista. Es esto, esto, esto y esto. Sino que hay unos grandes pilares de moralidad o de pseudo moralidad que han hecho carrera en los medios de comunicación, denominándose periodistas, pero que en la práctica son relacionistas, sí, claro, públicos. Entonces hay que estar éticamente con personas que yo soy. Para identificarme dentro de causa, de un propósito, de cómo yo me desempeño en lo que hago, tiene que haber un marco, no solamente éticos,

0: marco de congruencia personal. Y esa parte aquí en República Dominicana no se valora. Hay toda una cultura, hay una semántica vinculada al dejo clásico, que es aquella persona que actúa con congruencia.
1: Mira, un colega de ustedes, yo como de Elsa Expósito, ya no se podía poner la toga, pero yo sí hablaba a través de los micrófonos.
2: Es familia mía.
1: Muy querida,
2: sí, Elsa. Claro.
1: Mira, hay un colega de ustedes, me dice que se lo recuerda, y no se imagina que habíamos hablado de ese tema fuera de cabina. Parece que hay unos radares, ¿sabes? No se va a poner cómico. Dice, todo comenzó cuando nosotros nos iniciamos en las instituciones públicas y no afuera. Ah, bueno, cuando ya entiendo. Eso influyó. Lo que quiere decir el amigo, gracias por estar en sintonía. Cuando te nombra, fulano periodista va a trabajar, voy a usar un ejemplo de muchos años para no comer a ubicar. Fulano trabaja en Córdoba. Fulano trabaja en el CEA. Fulano trabaja en Dominicana de Aviación. ¿Ustedes creen que eso
0: influye? Sobre cuando no están claros los marcos éticos, eso influye mucho, porque yo critico mucho esto. Y voy a hablar una anécdota. A mí se me ofreció dirigir de un medio naciente, alguien poner un medio de comunicación con un objetivo político. Evidentemente, me llama, me dice que me conoce porque soy pendiente, lo que sea que signifique eso, y que quiere articular un departamento de prensa. Le dije, perfecto. El primer requisito para trabajar con un periodista es que trabaje en el Estado. Ah, pero tú dices.
1: Pero usted se fastidió.
0: No me dieron el.
2: No, no, pero lo que yo te iba a decir eso precisamente. No tiene nada de malo. Por ejemplo, que un periodista decida trabajar en oficina pública. Lo que es condenable es que trabaje en los dos sitios al mismo. Y que el periodismo sea el cero del otro lado. ¿Entiendes?
1: De una fina, delgada línea.
2: Mira, si yo fuera, por ejemplo, autor de un periódico, yo no dejara, por ejemplo, un ejemplo, ¿no? Estoy hablando de infancia. Yo no dejara a mis reporteros en el Palacio Nacional más de 6 meses.
1: Porque se hace amiguitos y la agencia entonces. No.
2: Yo prefiero. Te digo porque.
1: Viene la casa, viene el carro, la beca.
2: Sí, claro, claro, claro.
0: La fiesta de Navidad. Sí. Y lo peor de todo es que cuando uno analiza este tipo de situaciones, en gente, por ejemplo, de migración, está tan normalizado que es tocante para ellos, claro, entender que no está bien, que han crecido en el sistema. No visualizan como problema. Yo pongo el caso de que han trabajado como corresponsales de gran medios de comunicación de Estados Unidos, de
2: yo
0: México.
2: Fui corresponsal de, ¿no?, muchos años.
0: Hay una serie de reglas que esa persona no puede violentar. Para
2: yo no podía dar invitación de nadie.
0: Ni un
2: funcionario, ni un galo.
1: Dice que me gusta, que estoy soñando. Bueno, ya es que todo ese mundo quedó atrás.
2: Bueno, pero las grandes.
1: Que se hacen rentas en las instituciones, oye, que se hacen. Bueno.
2: Ya no es nada, las realizaciones son productos de sueños realizados.
1: Claro, claro. Sí. Entonces, el asunto de los medios de comunicación, aquí hay historias del siglo pasado. Imagina, Olga. En unos anteriores empecé a mencionar casos y nos dimos cuenta de anécdotas y demás que eran todas del siglo pasado. O sea, somos personajes de 2 siglos. Eso es impresionante.
2: No, y estamos ya ya han pasado 26 años de siglo. Entonces, una generación.
1: Entonces.
2: Hay una generación completa que no nació en el siglo pasado.
1: Entonces hay una historia del siglo pasado que planteaba que el comunicador, el periodista bueno era el anti-Balaguer. Y eso forjó bradías. Después que Balaguer desapareció o que lo suavizaron, entonces se queda como en el aire y uno empezó a descubrir, primero que no sabe escribir tan bien, que el talento está condicionado a esa posición, asesino, corrupto, y se quedaron en el aire, pero formaron como una tradición de lo
2: una
1: que
2: escuela.
1: Es una escuela, y además con ese sacrificio personal, como el poeta curioso. Para escribir poemas, tú tienes, José Asunción Silva, tú tenías que ser así. Entonces, usted como parte de la nueva generación joven de periodistas, ¿no cree que también se es severo en esta época, desde su perspectiva? Aunque ahí pusimos el nombre de busca. Si usted busca vida, no puede ser comunicador.
2: Pero acuérdate que ella que salió de la universidad en 2010, más o menos.
1: Exacto.
2: Ese salió en este siglo.
1: Sí, entonces, ¿no se es muy severo con esas nuevas?

0: este nuevo periodismo que se mete también en la sociedad civil, que tiene causa, pero tú sabes el color de la camiseta que tiene.
1: ¿Pero severo en qué sentido?
0: En decir que sacrifica el oficio por recibir la retribución y tal.
1: Yo creo que se es suave al resto, porque recordemos que se dice que el periodismo, la prensa, es que cuarto poder, un cuarto poder, que se supone que, como dije ahorita, debe funcionar en contrapeso. Entonces, yo siempre he dicho, si usted lo que quiere es ganar dinero, usted lo que quiere es tener algún tipo de beneficio económico por lo que usted dice, eso lo come una vitrola. Usted es un trola. A usted le tiene una monedita y le canta la canción que toque. Pero entonces no se llame periodista. Diga que usted ejerce el periodismo.
2: Pero aquí todavía hay periodistas que le hacen honor a lo que hacen, que le hacen honor a la profesión y que han rechazado la vida cómoda y fácil que significa la claudicación de principio del periodismo por luchar una causa que real en la que creen. No me cuido mucho de la generalización porque yo conozco gente que realmente, y no menciono nombres porque y parece que al no mencionarlo y diciendo que no entra en esa categoría, pero realmente aquí hay periodistas que honran la profesión, eso es indiscutible.
0: Mire, nos pide Fariñas una pausa para honrar el espacio y quiero enviar un abrazo al doctor nutricionista Canio Peguero, que de cumpleaños y que ha participado aquí en varias tenidas, y es el nutriólogo de Carolina, de Ramírez Herrera, y él viene de Carolina, depende de don Ascanio. Hacemos la pausa, Farid.
2: Tú sabes que al

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0: también tú eres.
1: Sí, porque hubo intentos.
2: Es más fácil pelear con
1: Miguel, no, ajá, del patrocinando. Sí. Miguel debe recordar, pero hubo intentos de periódicos independientes.
0: Sí.
1: Pero no llegaron a mucho. Hubo a cortas. Porque siempre entonces están en la mira y dicen, no, me ayudo, porque hay que financiar.
0: Yo te ayudo.
3: Sí, claro, dicen, te permiten, por ejemplo, que tú compres los bajos salarios con...

0: hecho de que existimos personas que somos como el mal necesario, personas que podemos resolver un problema, que tapamos muchos huecos, que podemos hacer comunicación.
1: Pero yo la tengo aquí, mira, no todo. Ajá.
0: Pues, siempre aparece un ángel por ahí que. Sí. Pero la verdad es que son espacios condicionados. La gente no habla de eso, probablemente nadie se atrevería. Yo creo que eso está en la misma categoría de cuando una mujer habla de abuso o de acoso. Inmediatamente se vuelve una paria y se estigmatiza a nivel laboral, uh-huh, y más nunca nadie le hace caso. Creo que aquí pasa eso también. Muchas veces la censura, yo creo que cuando uno comienza a limitar lo que piensa por no tener un conflicto ahí mismo, comienza la censura, la autocensura.
2: ¿Sabe qué?
0: Y eso hay que cuidarlo mucho. Porque si tú estás en un espacio y tú eres cuadrado, como yo me siento ser cuadrado, yo soy cuadrado, si yo entiendo que uno debe ser congruente, que uno debe tratar o aspirar todo el tiempo a respetar la profesión de comunicar o de periodista, y yo siento que por no tener un conflicto no puedo decir lo que pienso, entonces ese no es mi lugar.
2: Pero ¿sabes qué? Yo entendí y descubrí que yo había ganado mi independencia.
0: ¿Cuándo?
2: Cuando no me importaba lo que dijeran de mí sobre lo que yo hacía. Ese momento fue en el que yo descubrí que yo era realmente independiente, porque solamente me importaba lo que yo decía, porque estaba seguro.
1: Pero tienes que saber dónde te permitían decirlo,
2: ¿no? No importa, por eso es que yo nunca he estado, yo no soy un periodista exitoso en el problema de la comunicación, porque yo hago un periodismo demasiado independiente, pero un periodismo para mí. Por eso las redes son tan importantes para mí ahora, porque ese es mi escenario.
0: Esa es una ventaja que se tiene ahora. Es una ventaja y una desventaja. Yo inicialmente pensé, cuando explotaron los medios digitales, que poco a poco la televisión y los medios formales iban a desaparecer, precisamente por esa mutación de lo que es información en lo que es mercancía. Pero ahora se está dando un fenómeno bastante curioso, y es que la gente, hasta que no ve que sale en un medio con cierto nivel, ya no valida la información.
1: Olga, en momentos de situaciones dramáticas por efecto de algún fenómeno natural, se cierra aquello, se le pone el velo negro que se ponía antes a las estatuas en Semana Santa y se escuchan estos medios. Entonces tú te das cuenta, igual que en países europeos, la radio es la radio y sigue siendo la radio. Esto es un programa de radio que se transmite por esos canales.
2: La radio llega más fácil a la gente que la televisión.
1: Exactamente. Entonces hay como la generación de ustedes, cuando empezaba esa ya la televisión, los niños frente a la televisión, al Atari, qué sé yo, se pensó ya que, bueno, pero volvamos al tema, porque hay muchas preguntas en relación a la comunicación, a Olga y a lo que estamos discutiendo. Esto es discutir, no debatir, bueno, sí, discutir el asunto de las ideologías. Y tengo, no sé cómo traer el tema que tiene que ver con la prensa, la primera aparición de Delcy Rodríguez ayer, para que validemos de nuevo la ventaja de la comunicación y de los periodistas. Ella mantuvo bien como la función que tiene, gracias al gran poder de Dios, que es Donald Trump, pero llegó un momento que se incomodó con las preguntas. ¿Es la función del periodista incomodar?
0: Yo creo que no es la función per se, pero tiene que estar dispuesto a incomodar.
1: Eso se olvidó aquí.
0: Aquí se olvidó hace mucho tiempo el tema de incomodar.
1: La llevé por el camino.
0: Sí, yo creo que nosotros sí tenemos que ser capaces de incomodar y no tenerle miedo a incomodar. República Dominicana es una cultura muy compleja, y una de las cosas que a mí me llama más la atención es que la gente se resiste mucho a dinámicas que se esperan que sucedan en ciertos aspectos y en ciertos escenarios. Un periodista no está para complacer a nadie, evidentemente no está para faltar el respeto, pero yo considero que toda pregunta se puede hacer si se hace bien. A mí me tocó, por ejemplo, entrevistar a un funcionario público que, cuando terminó la entrevista, llamaron de cierto sitio del gobierno dominicano para decir que yo le había faltado el respeto. Y yo soy una persona que el que ha tenido la oportunidad de escucharme haciendo radio, no puedo ser más respetuosa con la forma que me manejo. Sin embargo, eso me hizo pensar en algo.

0: Yo, a ese nivel hemos llegado en la comunicación en este país, donde cuando una persona, un funcionario se sienta a que le entreviste a un periodista que no está acostumbrado a acomodar y le incomoda, entiende que eso no está bien, que esa no es la forma de hacer una entrevista.
1: El problema es que la prensa se ha ganado eso. Te voy a decir por qué. La prensa tutea. Yo siempre he dicho que ese es uno de los vicios más terribles que tiene la prensa dominicana. Incluso cuando están entrevistando, yo veo que están entrevistando a veces a un político. Danilo, ¿entonces tú crees que tal cosa? ¿Entiendes? Hemos perdido. No podemos exigir respeto si nosotros mismos nos irrespetamos al formular cierta pregunta. Entonces tú ves los titulares. Luis dice tal cosa. ¿Quién es Luis? El presidente Abinader. Leonel dice tal cosa. ¿Quién es Leonel? El doctor Leonel Fernández. Danilo anuncia que tal cosa. ¿Quién es Danilo? Danilo Medina. Tiene un apellido, señor. En ningún país del mundo que yo sepa, y yo he trabajado para muchos medios internacionales, se tutea a los funcionarios públicos ni a la gente. La gente, incluso cuando los títulos profesionales de los políticos no se usan, por ejemplo, en la prensa norteamericana, eso lo aprendí yo en UPI, a menos que lo que no esté diciendo tenga un valor científico.
2: Claro, mira.
1: Es decir, por ejemplo, te dice señor Nixon, señor Trump. Parte, naturalmente, cuando es presidente de la República y ese cargo está hablando en esa condición.
2: Ahí tenemos que volver a lo planteado en el segmento anterior sobre la formación académica. Nosotros tuvimos la oportunidad de ver entre el desparpajo y el lamento, las preguntas y las personas participantes en las famosas La Semanal. Aquello era realmente ruborizante. Si vale el término, que no estoy seguro. Bueno, sí puede decirse ruborizante. Y yo tenía, me decía Carolina que yo estaba adicta, Carolina Ramírez Herrera, no la apreciada alcaldesa, no, que yo tenía una adicción a La Semanal, pero sí, yo la veía religiosamente. Aprendí incluso a conocer la gestualidad del presidente y demás. Pero lo peor fue comprobar quienes preguntaban.
1: ¿Tú quieres que yo te diga cuál es mi opinión de eso?
2: Yo pienso que eso le hizo un daño a la clase.
0: Sí,
1: mira, pero tú sabes.
2: Que él se gozaba, mira estos pigmeos que me preguntan a mí, el supremo.
1: No, mira, yo decía muchas veces que La Semanal le fue útil en una etapa.
2: Muy.
1: Le fue muy útil en una etapa, pero llegó un momento en que comenzó a hacerle daño. Porque el presidente había una sobreexposición presidencial que le quitaba valor a la palabra presidencial.
2: Ah, no, ese es el aspecto de él, pero estamos hablando de los periodistas. No, llegaban a pedir anuncios.
1: No, anuncios, claro, porque dejaron de ser
2: ruedas de prensa. Le daban regalitos.
1: No eran conferencias de prensa ni nada de eso. Era un teatro de exhibición para anunciar cosas que ya no tenían ningún sentido.
0: Y que no se puede incomodar por vergüenza, sino que se debería incomodar por otras razones. Y muchas veces la incomodidad venía precisamente de la falta de criterio y antecedentes de la mayoría de periodistas que se encontraban ahí en relación al tema que se estaba tratando. Eso también fue muy evidente cuando se anunció la reforma tributaria con Magín Díaz, en donde gente que, por ejemplo, fue a cubrir un evento de temática económica, uno supondría que iban a enviar a los editores económicos de los medios principales. Sin embargo, mandan a estos periodistas que hacen unas preguntas que a todo aquel que tenga un nivel superficial de conocimiento sobre la economía entendía que era una pregunta sin ningún tipo de fundamento.
1: Sí, porque es una muestra de incompetencia también de la prensa para muchas cosas.
2: Ahí,
1: no hay especialismo en la prensa dominicana.
2: Pero ahí la incompetencia se cruza con lo que hay que preguntar. Y eso no es casual. También, cuando es diferente y no son aquellos corresponsales, aquellos reporteros que hacían ese papel lamentable durante todas las sesiones de La Semanal, pasa lo anterior y lo diferente. Yo pienso que también aquí hay una exaltación de la figura presidencial.
0: Totalmente.
2: Cuando los distintos presidentes, me refiero a todos, se reúnen con los directores de los medios y con la élite de los medios, es mejor que digan conferencia del presidente Miguel Guerrero frente a los dueños de la opinión, porque nadie se atreve a cuestionarlo ni a disentir, es lo que diga. Entonces, ahí hay un problema. Sí, que, ¿cuál es la criba que vamos a usar para sacar lo que
1: eso
2: hay?
1: Lo estaba planteando hace un momento Olga, precisamente eso, de que la gente se abstiene por temor, porque hay un temor oculto, evidentemente.
2: No, pero estamos hablando de los grandes, sí. Cuando son esas reuniones, bueno, con los grandes.
1: Bueno, pero está bien, pero esos grandes también tienen compromiso, porque ahora, porque ahora los gobiernos, los métodos de sumisión de la prensa han cambiado con el tiempo. Ya no es necesario dinamitar un diario ni ponerle una bomba a una revista como antes. Ahora te mandan, por ejemplo, un inspector de impuestos internos a la plataforma de un banco.
0: Debemos también recordar, sí, claro, que muchos medios solamente pueden subsistir dentro del esquema de los gastos inflados de los gobiernos dominicanos en materia de colocación, sí, de publicidad. Sí. Entonces, yo creo que ahí hay una distorsión también importante. Cuando para un medio poder seguir adelante, amén de que muchos medios son parte de un grupo económico, pero cuando un medio para su subsistencia tiene que depender de la publicidad del gobierno, entonces uno se pregunta, uh-huh, dónde va la agenda. Y esas fuerzas invisibles o esas fuerzas debajo de la mesa que operan son las que al final establecen cuál va a ser la agenda de los medios de comunicación. Los medios de comunicación uno los revisa y es básicamente un archivo, en su mayoría, de notas de prensa que vienen de diferentes instituciones del gobierno. Entonces no hay una producción considerable de material. Señores, aquí hay tanto que se puede investigar. Yo puedo decirle fácilmente 5 o 6 casos de información que está disponible públicamente, incongruente, colocada de manera incongruente, que solo hace falta un poquito de voluntad y un poquito de curiosidad para desarrollar una investigación a raíz de eso. Aquí hay material de investigación por todos lados. Sin embargo, no es solamente el esquema aquel del periodismo de investigación, pluscuamperfecto y elevado a la máxima potencia, son aquellas que se pueden atrever a ejercer esa modalidad de periodismo y con sus aristas que también toca analizar. Pero aquí no hay una producción original en los medios de comunicación. Mira, no porque no se pueda, sino porque no conviene.
1: Mira, la única realmente persona que hizo aquí realmente en la prensa escrita periodismo de investigación fue Minerva Issa. ¿Tú te acuerdas de Minerva Issa?
2: Pero por favor,
1: Minerva Issa cogía un tema y estaba 2 meses investigando. Aquí tú le dejas, investigame tal cosa, el lunes y el martes en la tarde te tiene ya una investigación.
2: Pero esto amerita una segunda parte. Sí. Y el problema es la mención, porque tenemos, bueno, Ángela Peña es una gran investigadora también.
1: Bueno, está bien.
2: Por eso te digo que, porque dice que si no importara la prensa tradicional, esto tiene muchas interpretaciones, que si no importara, muchos funcionarios no escribieran artículos. Y sabemos, mirémonos, es verdad, yo escribo artículos. Muchísimas gracias, Olga. Usted no va a creerlo, pero de verdad deseaba con todo el corazón tenerla aquí en cabina. Me alegro los nuevos caminos, siempre hay caminos que no se hacen solos. Ustedes quédense ahí, que viene el gobierno que estábamos esperando, el gobierno de la tarde, con ese equipo extraordinario. Tengan buen fin de semana. Y se nos quedó doña Lía, que usted quería que habláramos de doña Lía. ¿Qué brindó doña Lía?
1: No sé, no tengo idea.
0: Hot dogs.
1: Sí. Sí, hot dogs y hamburgues.
2: Él es el sangruito, pero sí, no importa. Hasta buen fin de semana. Gracias.
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6: Buenos días al país, buenos días al mundo, buenos días a la gran audiencia de este Gobierno de la Mañana, Gobierno de la Z101. Queremos saludar a toda la gran audiencia, a todos los dominicanos, la comunidad en general de los dominicanos aquí en el país y fuera de él, que ha convertido en costumbre, en rito mañanero, diario, acostumbrado en su día a día a escuchar El Gobierno de la Mañana y la Z101, orientarse sobre los temas de actualidad, sobre los temas más importantes del país y del mundo, a través no solo de las informaciones que como tal cubrimos, sino también de los juicios de valor, de opinión, y a través del debate que aquí establecemos en este horario, que a partir de ahora cubre cuatro horas de contenido, junto a un equipo que profundiza, investiga, prepara sus temas, y obviamente con la honestidad de decir lo que creemos, pues colocamos estos temas con el matiz que permite la democracia, la divergencia de opinión dentro del respeto, pero también siempre tratando de empujar a la dirección correcta a nuestras instituciones y al resultado más favorable a nuestra nación. Gracias por acompañarnos en este viernes 3 de julio. Ya hoy sí comienza la segunda mitad del año, literalmente, a partir de ahora. los 182 días finales de este curso año 2026. Y para hoy, como de costumbre, vamos antes de los titulares a recordar que esta plataforma, la Z101, amplifica nuestro mensaje al país completamente a través de todos nuestros diferentes medios y tecnologías de la información, desde el portal Z101Digital.com, pasando por el doble canal de YouTube, Z101 en vivo y Z Digital, llegando allí a nuestros perfiles oficiales en redes sociales de la Z101 y el Gobierno de la Mañana, así como también ZTV, nuestra señal de televisión a través de los sistemas de telecable de Wintelecom y Claro TV. También llegamos a ustedes a través, por supuesto, de la radio de siempre, amplificando nuestro contenido a través de las ondas hercianas en la frecuencia modulada en las distintas variantes de la 101 en toda la geografía de la República Dominicana. Todo esto como visión, disposición de nuestro presidente y fundador, don Bienvenido Rodríguez Durán, junto a él, Bienvenido Rodríguez León Bienchi, ambos en la toma de decisiones en la parte ejecutiva, y en la parte técnica los compañeros que nos facilitan cada día la realización de este espacio: Francis Villalona desde los controles, las compañeras Josefina Ortiz y Karina Lantigua en la coordinación y producción, y el compañero Carlos Gutiérrez en los audiovisuales. Nos vamos con los titulares de esta mañana de hoy, con la que arrancamos. El presidente Luis Abinader y la primera dama acompañan al embajador Lía Campos en la celebración del Día de la Independencia de los Estados Unidos. Estados Unidos estará el día de mañana oficialmente celebrando los 250 años desde la proclamación de su independencia el 4 de julio de 1776, el inicio de su guerra de independencia, que no se cerraría hasta 1783, pero como en muchos países, en su mito fundacional, en su cronología, se toma en cuenta el día de la proclamación y en el que inicia generalmente pues la gesta patriótica de cada nación. Estuvieron acompañados de una buena cantidad de personalidades y de personas alrededor de esta celebración, Freedom 250, están en diferentes partes del mundo señaladas actividades. Yo no vivía cuando se celebraron los 200 años, pero se hicieron transmisiones satelitales, incluso aquí en el país se participó a nivel internacional una gran cantidad de actividades, y esta pretende emular ciertamente eso que ocurrió en 1976. Aumentarán los precios de los pasajes en 47 rutas de transporte a partir del próximo día lunes. Esto lo informaron las autoridades del transporte, anunciando un incremento en tarifas de los pasajes. Esto se justifica por el aumento en los costos de combustible y el mantenimiento de las mismas, dadas las circunstancias de los últimos meses. Más presión para que el gobierno reajuste el precio de los combustibles en medio de las famosas medidas anticrisis. Los hermanos Espaillat apelan el embargo de 500 millones de pesos sobre sus bienes en el caso Jet Set. Solicitan sustituirlo por una fianza equivalente. Esto a partir de que su defensa pues hiciera esta instancia ante el tribunal encargado de dar seguimiento a su caso, que ya pasó pues a la etapa del juicio de fondo. Hay que hablar de este caso donde también hubo la inhibición de una magistrada. Pica y se extiende el proceso Jet Set. En otro orden, el Partido de la Liberación Dominicana reafirma que realizará su consulta interna el 18 de octubre, pese a la advertencia de la Junta Central Electoral de que no tiene respaldo legal, y más que eso, los cuestionamientos que llegan incluso desde dentro de esta propia organización, incluyendo las cartas, las misivas de algunos de los participantes. En el caso internacional, pero en el contexto nuestro, República Dominicana y México acuerdan fortalecer investigación en hidrocarburos y energía. Esto en relación a los intentos que hace la República Dominicana de aprovisionamiento de combustibles, incluyendo en las aguas cercanas a la Guyana Británica. Eso sí, la experiencia histórica no es muy positiva. ¿Se acuerdan del Acuerdo de San José? Bueno, nos tocaba unos cuartos del Acuerdo de San José que nunca México nos pagó, pero el chiquito no puede con el grande generalmente. Eso es así. Estados Unidos frenó el regreso de María Corina Machado a Venezuela. Trump habló directamente con Delcy Rodríguez y esa comunicación forzó el bloqueo, según fuentes diplomáticas, con respecto al posicionamiento de Trump con respecto a sus nuevos aliados y amigos, que anteriormente eran colaboradores de Nicolás Maduro, pero a partir del 3 de enero pasaron cosas en suelo venezolano. En una información, como siempre, trágica, los feminicidios aumentan un 74% en lo que va de este año 2026. 47 mujeres han sido asesinadas a manos de hombres, exparejas o parejas, o directamente acosadores en algunos casos. Este monto está dejando 473 niños huérfanos. Aunque ese dato me gustaría revisarlo porque hay una equivalencia rara. Si 47 mujeres dejan 473 niños huérfanos, serían 10 hijos por mujer. Ahí hay un dato que hay que cotejar un poquito. El Tribunal Constitucional condena a concluir en 10 días la naturalización del plan de regularización, que todos recordarán, fue bastante polémico en relación al tema de los haitianos y a partir de la famosa sentencia 169-14, que procuraba corregir, equilibrar los aspectos que tocaba la 168-13. Y finalmente, José Ignacio Paliza, el ministro de la Presidencia y presidente del Partido Revolucionario Moderno, reveló que el presidente Luis Abinader está evaluando asumir personalmente la presidencia del partido como parte de la reestructuración previa a los comicios al que serán celebrados a lo interno de esta organización el día 2 de agosto. Nos vamos con nuestros compañeros y nuestros temas de debate para este día de hoy. Tanto esta última información relacionada a la revelación de José Ignacio Paliza con respecto a que el presidente Abinader pudiera estar asumiendo la presidencia de este partido, servir como una especie de árbitro desde dentro de la institución antes de abandonar la presidencia. Y en el caso entonces del tema de los pasajes, también le tenemos ahí dentro del listado de los temas de debate sobre los pasajes que subirán en 47 rutas como reclamo a reajustar los precios del combustible. Buenos días a nuestras compañeras y compañeros del Gobierno de la Mañana y la Z101. Buenos días a nuestra compañera Julieta Tejada, buenos días a nuestro compañero Fausto Montes de Oca, buenos días a nuestro compañero el ingeniero Héctor Rodríguez Pimentel, buenos días Diulca Pérez, buenos días Julieta Tejada y buenos días a todos los que se suman en esta primera hora.
7: Dos veces Julieta, pero
8: soñaste conmigo, con el permiso de Eli.
7: Ah.
8: Eli.
7: Julieta dos veces, ahora yo lo entiendo.
6: Yo empecé con Susana,
7: misma,
6: ¿no?
7: No. Pero a mí misma me desconcentré.
6: Inicio de Alzheimer.
7: A Julieta llegar porque está como una muñeca. De verdad, hasta me trastornaron los temas.
6: ¿Qué?
7: Mira que yo soy hétero, no practicante.
6: Tú eres de iure, no de facto.
8: No practicante por causa de fuerza mayor.
6: Susana, tú eres de iure, no de facto.
7: Exacto, iure de iure. Miren, señores, de todos los temas, del pasaje que decir, de la presidencia de Luis, bueno, pero Luis tiene que agarrar su partido, aunque sea le echar la paloma, porque y aguantar la queja de los compañeros y empezar a nombrar gente el último tramo que no nombró. Eso está bien. Lo del pasaje, ¿qué podemos decir? Ahora, yo sí quiero quedarme con la exploración de Guyana. Yo hace días que he estado como por saber, a ver qué publican sobre el acuerdo con Guyana de exploración petrolera en un bloque offshore. Nosotros tuvimos que hacer un proceso complejísimo con Apache para que nos interpretara algunas cintas que teníamos en algo que era prospección y no pudimos hacerlo, aún abriendo un proceso de licitación. República Dominicana no tiene experiencia, ni conocimiento, ni aval técnico alguno. Yo quería ver cuál era el aporte de República Dominicana, porque dice que no es aporte de recursos. No sé qué aporte técnico puede hacer frente a Guyana, y menos para conseguir una licencia de exploración y explotación, cuando la mayoría de los países del Caribe, al igual que República Dominicana, tienen prohibido ceder exploración y explotación a gobiernos extranjeros. Tienen que ser compañías avaladas, que inclusive se le exige un porcentaje de capital dominicano. Pero hay que esperar, porque se le ha sacado mucho provecho a ese memorándum, un memorándum de entendimiento, una declaración de intención. No le veo por dónde, pero es más, me voy a animar a pedir, a ver si por libre acceso nos dan ese MOU para ver qué es lo que va a hacer Dominicana para asegurar un 10% de la explotación de petróleo en un bloque offshore en Guyana, sin experiencia técnica, sin aportar recursos, y sin recursos humanos ni una compañía fuerte, porque arriba de todo quien va a representar el Estado Dominicano es refinería. Pero nada, son los tiempos y hay que aceptarlo. Recuerden que íbamos a sembrar maíz en Guyana, no sembramos ni mierda. Después íbamos a venderle huevo, vendimos dos contenedores, después iba a ser plátano. Pero quién sabe si
8: sería Puerto Rico. Eso va, esa sí va.
7: Ah, con Argentina. Y con Argentina también íbamos a trabajar en Vaca Muerta. O sea, nosotros, si es por Mou, señores, hemos tenido mucho. Ahora este se le ha dado mucho, mucho. Inclusive hay anuncios con esa, presentándolo como que eso es un paso para la autonomía energética. Anda para carajo, cuánta vaina. Revise la ley que por lo menos integren al Ministerio de Energía y Minas, quien tiene las competencias exclusivas para prospección, otorgamiento de licencia, procuración de estudios de toda la haya, es el Ministerio de Energía y Minas. La refinería es un ejecutor y un ejecutante de procesos de refinación que en nuestro país es una destilación, ya que nosotros solamente procesamos 30% de la demanda y cierto nivel de refinería, de refinación. Por eso es, como estaba hablando yo con alguien, por eso es que caigo mal, porque ¿qué? Por eso es que yo estoy como la ley de residuos, no le acoteja a nadie. A nadie, ni a la oposición ni al gobierno. Señores, yo pensé que íbamos a poner como tema de debate, pero si no, mañana pasaron, porque eso da para mucho. Las declaraciones de Francisco Javier García. Señores, qué perla, señores, qué perla. El paso de la corriente, todo se aclara. Esa es la razón por la que yo no estoy militando. Cuando yo vi eso, yo dije, no, yo no puedo seguir.
8: Pero dígame cómo usted lo interpreta entonces, ya que...
7: Nada, muy tema. Claro, una sola línea, en una sola línea, Julieta. Francisco Javier dice que se le hizo fraude a Leonel Fernández. Y le dice, mira, tú, loquito viejo, tú no ganaste. Hicimos de todo para tumbar al presidente.
9: ¿Y qué persigue él con esa revelación?
7: Pero nada, muchas cosas. Pero nada, ese no está entre los temas de debate.
9: Parece que estás pensando...
6: Buen día, compañeros. Adelante.
9: Estarán pensando en emigrar.
10: Ay, ay, ay, ay, ay. Señores, buenos días. Mira, yo quiero irme por el evento social que ayer se llevó a cabo.
7: Social,
10: y que tú
7: así mismo eso.
10: No, es un evento social. Ahora, ¿qué pasa
7: social
10: en la, ¿qué pasa en la República? ¿Qué pasa en la República Dominicana? Que las cosas se convierten, Susana, los espacios se convierten en tú perteneces, tú no perteneces. Y es como si cuando se... O sea, hay acontecimientos que se dan en la República Dominicana que le dicen a la gente el que está dentro y el que está fuera de lo que se mueve. Entonces, ayer había una discusión entre algunos amigos de que no los invitaron a la celebración de la Embajada de los Estados Unidos, pero la embajadora Lea Campos invitó al presidente de la República, que muchos dijeron, incluso cuando estaba el canciller aquí, que en el encuentro de embajadores con el presidente, la embajadora de Estados Unidos no fue. Y para algunos eso fue un mensaje de no están en buena. Bueno, pero ayer estaban juntos.
6: Es que todo se interpreta así, o sea.
10: Pero
6: depende de dónde se...
10: Pero ahí estaba también Gonzalo, pero ahí estaban Leonel Fernández, ahí estaban los líderes políticos. Lo que significa es que ahora mismo la embajadora de los Estados Unidos está tendiendo la carpa para que muchísima gente que quiera meterse en esa carpa se arrope. Ahora, yo sigo insistiendo, la unción que le dio la embajada de los Estados Unidos a Gonzalo es una unción que le ha dado energía, y el hombre está en la calle.
9: Bueno, vi que estaba una foto de Gonzalo con la embajadora que están poniendo a circular ahí. ¿Qué cosa antes?
10: No, que están poniendo a circular, no, que puso él a circular con un mensaje.
6: Claro, bueno.
10: O sea, llámelo por su nombre.
6: Fue el que lo subió a sus mismas.
10: Claro, y el que dio un agradecimiento. Si yo hubiese sido Gonzalo, hago lo mismo.
9: Ya no, tú sabes que ya no se guardan los escrúpulos con relación a con relación a la
6: depende de quién lo haga, pues si lo hace tu líder no es servilismo.
9: con relación a ligarse, ¿verdad? Con...
6: Es lo que te digo, todo depende.
11: Estamos hablando de un caso particular.
6: Claro.
11: Pero se entiende a todo el que lo hace.
6: No es cierto.
11: Se entiende
6: no
11: a todo el que lo hace.
9: Que ya no se guardan las formas, porque antes, siempre el asunto de si la embajada te apoyaba o no, si te rechazaba, era algo que se manejaba tras bastidores.
8: Velado.
9: Pero ningún líder político se atrevía a decir públicamente que él está siendo apoyado por Estados Unidos, porque
8: Estados Unidos se atrevía a decir a oír a ungir a nadie.
6: Depende de la coyuntura.
9: No,
11: se agradecía el público tampoco.
9: No, porque fíjate,
6: depende de la coyuntura. En el 78, por ejemplo, el PRD buscó el cobijo de los Tony.
7: ¿Ustedes creen que la descomposición es de aquí nada más?
9: Fíjate,
7: es que miren la forma de
9: la sociología colectiva del dominicano siempre ha sido conociendo que los Estados Unidos son importantes o influyen para la escogencia de un líder o de un presidente en el país, sin embargo, siempre se guardaron las formas. Y si había un encuentro deportivo, lo que sea, entre Cuba y los Estados Unidos, el dominicano iba a Cuba.
11: De manera natural.
9: Y el líder político se cuidaba, solo por los traumas que hemos tenido.
11: La guerra del 65 y
9: los traumas históricos.
6: La adoctrinamiento también de ustedes.
9: Mira, las aulas.
7: Mentero, usted viene del Partido Reformista, un partido de las formas. Claro. Y mira qué es lo que está buscando. Claro. Porque usted ve lo que hay un quiebre de todo. Porque el Partido Reformista siempre guardó las formas.
9: No, todo el tiempo. No, y además, fíjate tú.
11: Y Balaguer fue digno.
9: Los traumas históricos del país. Mira, 1907, incautación de las aduanas, intervención norteamericana. 1916, intervención directa. 1965, todos esos traumas históricos.
11: Claro, están en el ADN del dominicano.
9: Están en el ADN dominicano. Y los líderes políticos siempre. Pero ahora yo veo que se disputan.
11: Dando la gracia.
9: Sí, dando la gracia. Y todo
11: es increíble.
9: A mí me apoyan, y a este no lo apoyan. Espérate, y dando. Oye, esa foto, mira esa foto. De un embajador americano.
8: Eso también es utilizar la embajada y los símbolos americanos.
9: Sí.
8: Eso también es.
11: Hay que decir algo. La embajada norteamericana hacía muchísimo tiempo que había perdido esa relevancia.
9: Sí.
11: Ahora con este embajador es que vuelve a tener ese realce.
8: Bien.
11: Porque anteriormente, recuérdate que en los años 80, 90, era un cuco. Eso lo dice la embajada norteamericana. O el embajador habló. O el Departamento de Estado. Y de un tiempo para acá, eso dejó de tener alguna relevancia.
7: Y con el 20, papá.
11: Y con el 20, claro, con la llamada de Pompeo.
6: Tenemos el síndrome del presente. Para mí, eso nunca dejó de ser importante.
9: Y total.
6: Tenemos toda la vida viendo influir a la embajada.
7: Mira, en el fondo
9: es una falacia decir que la embajada me apoya. Mira, por ejemplo, el caso ahora de Venezuela.
11: Ay, el mejor ejemplo. El mejor ejemplo es
9: el caso de Venezuela, María Corina Machado, porque los americanos apoyan cuando las cosas son de hecho, no fuerzan ninguna situación.
6: Que no.
9: María Corina está esperando ahora que los americanos le den la anuencia para ir a Venezuela. Y se va a quedar esperando.
8: No es anuencia lo que ella necesita. Ella necesita fuerza, no es permiso.
9: Bueno, está esperando la anuencia para que los Estados Unidos le permitan ir a Venezuela. Y se va a quedar esperando porque los americanos tienen su estrategia. Y ella tiene que tener su propia estrategia. Si tú te circunscribes la estrategia del norte, tú nunca vas a llegar a nada. Nosotros dimos el ejemplo en comentarios anteriores de cómo líderes se han trillado su propio camino y luego los Estados Unidos lo apoyan cuando ya de hecho está establecido.
11: Yo creo la circunstancia.
9: Sí, el caso. Nosotros hablábamos del caso, por ejemplo, de Balaguer cuando vino aquí en la guerra del 65, en plena guerra, a contrapelo del gobierno que está establecido en ese momento, del gobierno de Reconstrucción Nacional, de Inver. Y los americanos tampoco, no es verdad que lo trajeron, como la gente dice, lo trajeron de los Estados Unidos.
11: Se la jugó.
9: Y luego entonces, después que ya se da, pasa la guerra, ya entonces ellos analizan la situación. Bueno, el que está allá fulano es tal, el que nos puede convenir es este y lo apoya. Pero María Corina Machado tiene que irse a Venezuela a como dé lugar. No esperar que los americanos la lleven. Los americanos no la van a llevar nunca.
8: No.
9: Y aquí el candidato que está esperando, que sean los americanos que lo pongan de presidente, se perdió también.
6: Buen día, Oliver.
8: Yo creo que sí, pero ayuda. Ayuda, porque realmente, si no se hubiesen dado las cosas como se dieron con respecto a Gonzalo Castillo, hoy no estuviera, no se sintiera esa figura con tanta fuerza como se siente, como se quiere proyectar. Eso es así. Ahora bien, miren, el expresidente Leonel Fernández tiene semanas exigiendo que se bajen los combustibles y ha explicado por qué las razones para ello. Ahora vemos que anuncian que se van a subir los pasajes en 47 rutas a partir del próximo lunes. Eso implica que va a tener un alcance importante, porque 47 rutas, incluyendo rutas que salen de las que son, que conectan la capital con otras provincias del país, pues definitivamente que va a tener un alcance que se va a sentir de manera significativa en el bolsillo de las personas que necesitan usar el transporte público para moverse. De hecho, ya hay algunas empresas de esas grandes de transporte interurbano que ya han subido el pasaje. Y llama la atención que incluso a la fecha se reportan unos 6 países que han bajado los combustibles en el contexto de la crisis del Estrecho de Hormuz, el conflicto del Estrecho de Hormuz, que ha generado pues una crisis a nivel de los diferentes países. Estos países de Latinoamérica que han bajado los combustibles son Chile, Panamá, Guatemala, Honduras, Perú, Costa Rica y el propio Estados Unidos, pues ya han hecho una rebaja importante en los combustibles. En la República Dominicana no hay manera, no hay manera de que el gobierno entienda que si ya el barril del petróleo está en un, creo que cuesta unos
9: 68 dólares
8: el WTI, en un contexto interno de este país donde la inflación sigue creciendo, donde los salarios que están cada vez más deprimidos en cuanto a el poder adquisitivo que tienen los mismos, que tienen los ingresos de los hogares dominicanos, si tenemos tantas situaciones, caramba, ¿por qué se empeña el gobierno en mantener congelados los precios de los combustibles? Estamos hablando de que está por debajo del 70 dólares el barril. Entonces, yo pienso que también el gobierno tiene que mandar una señal de cierta empatía con el pueblo.
9: Ahora el asunto es que es una ley que no se puede romper.
8: Tiene que mandar señales de que también el gobierno está del lado del pueblo.
10: Eso viene.
8: Yo lo digo, por eso es que dicen, y cómo, bueno, la situación, el horno no está para galletica, demasiados frentes abiertos. Demasiadas situaciones que no acaban, que la población se siente como que seguimos a 6 años con la misma sensación de que no sabemos a dónde que nos van a llegar a llevar todas estas improvisaciones del gobierno en muchísimos aspectos. Miren ustedes ahí ahora, el aumento de que usted dice, bueno, es insignificante, el aumento que se le hicieron a las transferencias. Miren ya lo que está generando. Fíjense lo que está generando. Ya Anadega anunció sus bombas de gasolina, sus espacios de dispendio para la venta de combustible, no van a aceptar tarjetas de crédito.
10: Ya la vicepresidenta dijo que se iban a reunir o que se han reunido y que van a resolver eso.
8: Echando para atrás, pues tiene que echarlo para atrás, porque es que son tolleros.
11: Bueno, buenos días, José Luis, buenos días, compañero acá en la mesa, aunque no hemos ido a algunos temas muy interesantes y picantes que generan mucha pasión. Lo cierto es que el tema de la mesa del debate sobre la presidencia de Luis Abinader en el PRM, yo creo que un presidente, luego que sale del ejercicio de la presidencia, presidir el partido que lo postuló a esa presidencia es lo más correcto y atinado. Porque recordemos que
9: antes de salir, Fausto, es ahora, el 2 de agosto.
11: antes de salir.
9: Sí, el 2 de agosto, que es la convención del PRM.
11: No, entonces no estaría de acuerdo. Sería una tremenda insensatez. Porque se distrae. Se distrae el presidente de la República. Está...
9: Le quedarían 2 años todavía de ejercicio el presidente.
11: Totalmente. Entonces, siendo así, creo que es algo inoportuno. Puesto que el presidente de la República tendría que distraerse. Ahí se volvería al viejo esquema de donde ellos salieron. Confundir el espacio de Estado con el espacio partidario. Eso sería un verdadero pandemonio de la cual la República Dominicana no se beneficiaría en nada. Realmente yo comencé haciendo mi ponderación pensando que era luego de que dejara la presidencia de la República, pero siendo así, realmente eso sería una verdadera locura, y al que menos le convendría eso sería el presidente Luis Abinader, porque se confundirían los roles de presidente de la República y presidente del partido oficial.
8: Y con lo que implica eso también, tan cerca de las elecciones.
11: Totalmente.
8: Donde hay que invertir mucho tiempo, muchas energías, poner en práctica muchas estrategias de cara a lograr, ¿verdad?, que el PRM, el partido que él estaría dirigiendo, pues conserve el poder más allá del 28.
9: Claro. ¿Tú sabes qué podría ocurrir? Por ejemplo, lo que ocurrió en el PLD, cuando la convención del 19, a propósito de que Francisco Javier Lizó tiró una bomba ahí. Eso es una revelación. Pero fíjate tú, ¿qué decía la gente cuando la convención del PLD, que Danilo Medina, aunque pregonaba que era el árbitro, que estaba arbitrando el proceso y que era imparcial, sin embargo la gente siempre lo ligó a que él señaló o que se inclinó en favor de un candidato? Y eso le podría pasar a Luis con el PRM. Él ha mantenido hasta ahora una posición neutral, pero cuando asuma la dirección del partido, entonces siempre va a haber voces, ¿verdad?, de los que pierdan, que van a decir, él se inclinó en favor de fulano de tal. Entonces eso podría traer controversia en ese partido.
6: Antes de irnos a la pausa, solo sumar, me parece muy llamativo algunos señalamientos de ese tema, porque parecería que no fue en este país donde presidentes muy recientes al mismo tiempo tuvieron la presidencia de su partido por años. A mí me resulta curiosísimo. A mí me resulta... ¡No! A mí me resulta curiosísimo escuchar esto de gente.
8: No, pero es el contexto, José Luis.
7: Bueno, le hicieron fraude dentro siendo presidente.
6: Yo insisto que el mantel siempre se puede
8: hablar. Ah, bueno, pero yo pienso que tú estás...
6: El mantel siempre se puede hablar al lado de
7: ¿cuál es la distorsión de que siendo presidente?
6: Pero Leonel no era presidente de la República. Soy
7: presidente del partido. Habla
9: pero no de la República.
11: Él no era presidente
8: de la
11: República.
8: No, pero es el contexto.
7: No,
8: está bien, pero
6: es. Lo busco en
8: Google. Pero no se entiende.
9: Pero es que lo que viene es una convención.
6: Tenemos que hablar una vez.
9: Controversial.
6: Una vez.
8: Es el contexto.
7: No fue presidente del partido.
6: Un montón de tiempo.
9: Pero el hecho que haya precedente no quiere decir.
6: Uno a la vez.
9: Por favor. Leonel Fernández. No, para.
6: Buen día, José Lito.
9: Buen día, José Luis, a cada uno de mis compañeros. Exactamente lo que ha dicho José Luis es lo correcto.
6: Pero claro.
9: Leonel Fernández, en el sexto Congreso Juan Bosch, en el 2001, asume la presidencia del PLD.
11: Confieso que lo había olvidado.
6: Es natural.
9: En el 2004, cuando gana la presidencia.
6: Es obvio que lo había olvidado.
9: Era presidente de la
6: República
9: y presidente del PLD.
6: Pero fue a la salida en 2001.
7: No, en 2001.
9: Sexto Congreso asume la presidencia.
6: A la salida de la presidencia de la República.
7: En 2002 entró su función y renunció en el 19 ya.
9: No, ya cuando renuncia del PLD. Pero
6: si no me equivoco.
9: Pero asumió
6: 8 y 12. Tuvo 3 elecciones en el proceso.
9: Pero el hecho de que haya precedente.
6: ¿Qué memoria tiene algún?
9: Que haya precedente exime de hacer un análisis sobre lo que podría implicar la.
6: No,
9: eso son otras cosas.
7: Estamos hablando porque Fausto dice que eso sería contraproducente, qué sé yo, que se confundirían. Por lo mejor lo que quiere el PRM es que se confunda. Porque mucha gente de los PRMistas están fuera del gobierno.
6: Pero claro que sí.
9: Pero me escribió un amigo.
6: ¿Le escribió?
9: Sí.
6: ¿Qué dice el amigo?
9: Y me dijo.
6: Qué conveniente.
9: José Lito, parece que Fausto estaba escuchando anoche la bachata de Luis Vargas. ¿Cómo así?
6: Él se la...
9: El dolor.
6: Que un día de mí se fue. ¡Llévatelo, FIFA!
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0: 7:38 en el gobierno de la mañana, gobierno de la Z101, viernes 3 de julio de 2026. Nos habíamos quedado justo al cierre del segmento anterior con la voz melodiosa y musical
1: está llena de odio
0: de nuestro compañero Joselito Félix Medrano.
1: Es que me
2: buenos días, compañero José Luis Mendoza, a cada uno de ustedes. Hoy este viernes aprende, como dice. Miren, yo creo, con relación al debate de las elecciones internas del PRM, de escoger sus autoridades, lo que yo he escuchado es que el presidente de la República, al parecer, no quiere asumir ahora, sino que hay ciertos sectores, parece cercano, que entienden que él debe preservarse para pues terminar su mandato y luego asumir la presidencia del PRM. Suena de que pudiera, si esa decisión se tomara, del INE pudiera pasar supuestamente a ser el presidente del PRM transitoriamente, porque es transitorio. De hecho, la palabra transitoria, que ya es un término que se estableció, te dice a ti que el presidente no puede asumir ahora y va a ser transitorio. Tiene una lógica.
3: Por dos años.
2: Por dos años, tiene una lógica. El término transitorio te dice que el presidente no quiere asumir ahora.
3: Sí.
2: El transitorio es exactamente, el término transitorio es que el que vaya a asumir ahora en el 2026,
3: o sea, por dos años,
2: automáticamente terminó en dos años. ¿Por qué? Porque va a ser ya algo estatutario prácticamente. Entonces, por eso es de que se confirma el rumor de que del INE pudiera ser el presidente transitorio para organizar el proceso interno del PRM y una vicepresidencia, porque se va supuestamente a eliminar la secretaria general. Esa secretaria general que se va a eliminar y una vicepresidencia. Esa vicepresidencia tiene una tendencia de que puede ser que, de acuerdo a lo que también escuché, puede ser que sea Gloria Reyes, una mujer. Eso es de las cosas que parece que se están manejando internamente. Ahora bien, lo que sí yo creo, a pesar o independientemente de la decisión de un presidente, de que si un presidente en funciones puede dirigir su partido, eso no tiene, y ya en el pasado todo el mundo sabe lo, ¿verdad? Ya hay precedentes. Ahora, de que él quizás le tiene un temor, porque no creo que sea por el ejercicio del gobierno, no creo que sea porque él es presidente de la República. Yo lo que creo es que ese sector lo quiere preservar por cualquier fao que se pueda desatar en la
0: construcción
2: de escogencia de la presidencia de candidato presidencial. Porque no es lo mismo tú siendo presidente de la República y presidente de un partido, y que venga se desata una situación, como tú eres el árbitro, entonces tú estás administrando una crisis dentro de tu partido.
3: Exacto.
2: Son jugadas.
1: Ahora, decir que
2: tienen
1: lo que se ha anunciado es que el presidente
2: sería
1: presidente del partido por 4 años. Eso es lo que se ha anunciado. Lo que ha dicho Paliza es que Luis asumiría la presidencia del PRM por 4 años.
2: Pero también se dio a conocer que es transitorio. Bueno, el término, incluso dos años.
1: Son
0: dos versiones.
1: Yo estoy viendo lo que se ha.
0: Está la versión del transitorio, que sería un tercero.
2: No, Susana.
0: La versión de lo que ha dicho Paliza, que es lo que Susana está haciendo referencia a Joselito.
2: Exacto, Susana. No le resto porque.
0: Son dos versiones paralelas.
2: Ahora, lo que hay son dos versiones. La versión que es la pública o la que se bate.
1: Los rumores.
2: Que tú sabes más que nadie. Que el propio vos, cuando decía que en política hay cosas que se ven y otras que no se ven, hay cosas que son de amague.
1: Sí.
2: Te publico,
1: pero la información es bueno que la gente entienda lo que tiene viso de oficialidad.
0: Es
1: lo que ha dicho Paliza.
2: No, porque él es el presidente del partido.
1: Que él se va y que Luis asumiría 4 años.
2: Bueno.
1: Eso es lo que se ha dicho.
4: Exacto.
2: Pero ustedes han escuchado lo de transitorio.
1: Dos años de transitorio.
0: Sí. Se han nominado incluso nombres de miembros del partido, incluso para esa transitoriedad, hasta la entrada precisamente del presidente. Aunque igual ha estado dentro de estos temas prácticamente libres hoy que hemos tomado con los compañeros, sí quería hacer referencia a Susana, tocaste de manera colateral, yo creo que importante, para mí lo es al menos.

0: intento de la República Dominicana acercarse a Guyana. Miren, no es el primer país ni el único que lo ha hecho. Ese memorándum de entendimiento es similar al de otros países. Ese bloque que se llama Vértice, no es offshore, es onshore. ¿Cuál es la diferencia entre onshore y offshore? Que Susana la sabe muy bien. Shore es costa. Shore es costa. Entonces, offshore. No, pero para fines, Susana, no varía. Los juicios que tú hiciste, yo creo que son muy correctos. No varía nada. Lo que varía ahí es una ubicación geográfica, y tú
1: sí
0: lo sabes.
1: Pero
0: en el caso del bloque onshore, ese bloque tiene 3.000 kilómetros. La mayor parte está en tierra firme. Una parte está en las aguas, pero son aguas limítrofes, costeras. Por eso es un bloque onshore y no offshore. Eso obviamente cambia completamente, y muy bien lo sabe Susana, por eso sí es importante ahí hacer la precisión, las facilidades o dificultades de la prospección y de la exploración. Sí puedo adelantar, Susana, por lo hablado de ese tema con autoridades, me reservo quizás los nombres para cuidar la fuente, dos cosas. Primero, el memorándum de entendimiento tiene una cláusula de confidencialidad de ciertos aspectos, es natural en este tipo de contratos. Y segundo, lo que suele ocurrir, yo buscando situaciones similares como la explotación del bloque Starbrook, ese sí es offshore, que ese fue el que chinos y estadounidenses se sacaron la loto ahí hace 6 años con la explotación a partir del año 2019, y que coincidió sobre todo el año 2020 de la pandemia con la se triplicó el PIB de esa nación, con el hecho de que los países que participan y que tienen reservados porcentajes en las negociaciones sobre esos bloques, pueden ellos negociar con compañías, incluso si todos lo hicieran con una compañía, ExxonMobil, Sinopec, póngale el nombre que usted quiera. Entonces preservan esos porcentajes al momento de negociar con las empresas privadas que sí tienen las tecnologías y las capacidades, como muy bien tú sabes que son muy exigentes de capital intensivo.
1: Lo que pasa es que la aplicación técnica se hace en tu persona en este tipo de desarrollo, por lo tanto...
0: En la ley nuestra, no en la de ellos.
1: No. Yo hablo del estándar mundial, porque si no, entonces yo voy y digo, yo voy a buscar el que sea. Pues por eso yo quisiera ver algo del memorándum de entendimiento, que si implica para el Estado una obligación así, puede tener cláusulas de confidencialidad en ciertos aspectos, pero lo aparte pétrea tiene que ser.
0: Te adelanto que vamos, si Dios nos lo permite, a tener a Samuel pronto aquí para hablar de ese tema.
1: Yo sé que ojalá,
0: como muy bien dice un compañero nuestro, aquí se pueden hablar temas serios con seriedad.
1: Que venga.
0: Y yo sé que le vamos a sacar provecho.
1: Que venga Samuel, porque la obligación de informar
0: está
1: para todos.
0: Está implícita.
1: Lo de la información parcial, sí, eso nada más que le permite a Jenny Berenice.
2: Yo tengo una pregunta, quizá, porque me quedé con una duda, José Luis.
0: ¿Cómo es?
1: Sí.
0: ¿Permite eso?
1: A Jenny. Jenny es la única que puede tener sus voceros y sus vías oficiales offshore. ¿Quién es vocero ahora mismo de la Procuraduría?
0: No se sabe, es un misterio. Es un misterio.
1: Pero offshore.
0: Es un misterio.
3: José Luis, yo pienso que el presidente de la refinería, como ustedes bien han señalado, debería venir a explicar esa situación. Porque fíjate, uno lo que se pregunta es,
0: coordinando,
3: ¿es tan bueno Guyana que le permite a la República Dominicana explorar sin invertir un centavo? Luego, si encuentra petróleo en esa
1: explotación.
3: Nos toca un 10% de una compañía que lo explote.
0: Pero la compañía
1: no. Y nosotros sin acreditar experiencia ni nada. Nosotros tenemos un cheque al portador. Entonces, después buscamos una empresa. No.
3: Es decir, que Guyana ha escogido, y ha dicho a la República Dominicana, vengan, exploren, tómense el 10% de lo que encuentren.
2: No, porque
3: a cambio
2: el agua sobre la nuestra.
0: Entonces, yo creo que tú lo estás confundiendo con el bloque de San Pedro.
1: Sí.
0: Que ese era lo de Apache, que Susana lo separó.
3: Entonces, Guyana.
0: El bloque que se llama Vértice es un bloque dentro de la costa guyanense, la Guyana Británica, o como le llaman los venezolanos, la Guyana Esequibo. Y ese bloque, a diferencia del Starbrook, que es un bloque solo marino de afueras, que discutía obviamente el régimen venezolano, que estaba en la parte límite. Este es un bloque que tiene gran parte de tierra firme, una parte obviamente de costa frente a las aguas, tiene 3.000 y pico de kilómetros, y donde República Dominicana y otros países están intentando encontrar formas de negociar con Guyana, y aparentemente ha habido este memorándum de entendimiento. Irfan Ali, el primer ministro de la República Cooperativa de Guyana, que es como se llama, pues ha decidido pues generar esta negociación. Es decir, no solamente lo han dicho las autoridades dominicanas, hay una...
1: No, porque que se supone que si es un MOU,
3: un contrato, un memorando. Ajá. Muy benévolo.
1: Que no es un contrato.
3: Todavía
1: no.
3: Muy benévolo para la República Dominicana.
1: Sí, lo que se ha informado es muy benévolo.
0: Hasta ahora.
3: Es lo que estoy diciendo. Pero entonces, qué difícil completar un párrafo completo. Que siempre uno queda trunco. Entonces, es bueno que explique, sobre todo el presidente de la refinería, a qué se debe esa benevolencia de Guyana. Porque normalmente los contratos, los negocios se hacen, tú me das a ganar, que cada quien gane. Pero ¿qué gana Guyana con este negocio?
0: No, recuerde que queda un 90 para ellos negociar tanto ellos.
3: Bueno, un 90, pero a cambio de una inversión de cero. De
0: la esa parte yo no la puedo contestar, porque no la sé. Ahora, lo que sí.
3: No, que no te estoy
0: pidiendo. No es que ellos se queden sin nada, ¿eh?
3: No te estoy pidiendo que la responda.
0: No que ellos se queden sin nada.
3: Estoy pidiendo que quien debe responderla es el presidente de la refinería, que es la persona que ha estado directamente involucrada en
0: esto. Y estamos justamente coordinando eso. Yo espero que pronto, ojalá nos ponga fecha para que venga, y yo creo que le vamos a sacar mucho provecho. Buen día a nuestro compañero Francisco Oli Matos. Hemos hablado de la elección de autoridades en el PRM, de la información de José Ignacio Paliza con respecto a que el presidente Luis Abinader pudiera o debería o sería el idóneo para tomar la presidencia. Se ha hablado de la otra teoría de la presidencia transitoria y también de la elevación de los pasajes con la que amenaza, informan 47 rutas de choferes como un mecanismo de presión para que el gobierno ajuste los precios. Buen día, compañero.
4: Sí, buenos días al país. Bueno, la acción de los choferes es incomprensible, pues la mayoría de ellos, primero, además de recibir subsidios, aprobaron, se les socializó el tema del plan anticrisis y saben que se aprobó una ley que ya pronto concluyen los 90 días transitorios en lo que el petróleo se iba a mantener a los precios establecidos. La inestabilidad que generó estos aumentos, que generó la crisis, no ha sido superada, todavía no hay un acuerdo de paz. Lo que hay precisamente es un memorándum de entendimiento que uno espera que pueda muy pronto convertirse en un tratado de paz, porque a ninguno de los actores, ya en este momento, incluso ni al propio primer ministro israelí, que quien estaba menos favorable al tema del memorándum de entendimiento, le conviene una guerra, pues ya él también debe ser sometido a un proceso de elecciones donde su partido puede terminar muy mal parado si el conflicto sigue. Su economía, de hecho, no está muy bien. En el caso de las elecciones en Estados Unidos tiene presión, y el propio gobierno de Irán, sabemos que Irán quedó muy afectado, muy destruida su infraestructura, y hay una crisis económica latente que todos recordamos las movilizaciones que fueron reprimidas de manera brutal por el régimen. Es decir, que tienen una situación un tanto complicada. Con respecto al tema del Partido Revolucionario Moderno, no sé, veo mucha preocupación de la oposición por el método y la forma en la que el Partido Revolucionario Moderno organiza su dirección. Es un tema de partido. Cada partido tiene una metodología, tiene una forma de organización. Nosotros tenemos en el PRM un comité nacional, una comisión ejecutiva. En el caso del PLD tiene una dirección distinta. Tiene un comité político en lugar de dirección ejecutiva, y tiene una dirección nacional diferente, lo mismo la Fuerza del Pueblo. Es decir, que los partidos tienen, de acuerdo a su orden estatutario y a nuestro régimen electoral, libertad para organizar su forma en la que se manejan. Es decir, ellos parecen saber más que o tener mayor preocupación, cuando realmente lo que debían era estar preocupados por sus propias organizaciones políticas. Que el presidente Abinader sea el que encabece el Partido Revolucionario Moderno, él es el líder del país y es líder de su partido, el Partido Revolucionario Moderno, donde se ha manejado con equilibrio frente a las aspiraciones legítima de los aspirantes, que no son aún precandidatos, porque no estamos en un proceso de elección todavía de precandidatos, de escogencia siquiera. Lo que pasa es que aquí a veces los procesos se adelantan.
0: Y para ponerle la cherry a este pastel de información en esta primera hora, compañeras y compañeros, fue arrestada en Santo Domingo Este por el Ministerio Público, Nancy Estervina de Jesús. ¿Quién es esta dama? Esta dama está acusada de raptar, un verbo potente, raptar. Uh-huh. Yo rapto, tú raptas, él rapta. Nosotros raptamos. Vosotros raptáis. De raptar a su esposo, sedarlo y raptarlo. Sedarlo, cloroformo.
5: Los videos están ahí.
0: Y llevárselo, sabrá Dios a dónde. ¿Cuál era el fin, el motivo?
5: Pero su esposo.
0: Sí, su esposo, con el que está en un pleito de divorcio. Y el aparente motivo, según se ha señalado, eso todo eso tendrá que ser investigado y presentar, obviamente, a la imputada ante un juez, leerle medida de coerción, iniciar este proceso, es la disputa por el control de una empresa constructora de la que ambos son propietarios en Alma Rosa II y que, según me informan, es una próspera empresa que está muy metida en el boom inmobiliario de Santo Domingo Este, donde me dicen que incluso algunos compañeros tienen acciones invertidas. Así que
5: mira, José Luis,
0: pero el hombre lo durmieron y se levantó donde no se durmió.
5: Pero no fue una teoría.
0: No, hay video,
5: yo traté el caso aquí hace meses. Sí, porque ese caso lleva meses.
0: Pues ya está presa ahora.
5: Lleva meses y aparecieron tres hombres en la empresa. Y se ve ahí en el video. Él está con un arquitecto en una reunión. Entran, le ponen un paño con el líquido que lo durmieron. Sí. Lo duermen y se lo llevan.
0: Con burundanga líquida.
5: Lo llevó a una clínica psiquiátrica sin avisarle a nadie de su familia. Lo llevó y lo internó en la clínica psiquiátrica. Lo drogaron por más de 7 días sin su familia saber dónde estaba. La familia del hombre fue a la fiscalía. La fiscal entretuvo hasta que la familia, haciendo fuerza, fue que lograron que hicieran un descenso en la clínica psiquiátrica y lo sacaran a la fuerza porque no lo querían dejar salir.
6: Pero ahí hay varias interrogantes. Primero, claro, entonces, ¿cuál es la responsabilidad que el Ministerio Público le adjudica o le imputa a esa clínica? Porque esa clínica entonces actuó en contubernio con la señora.
5: Ella logró internarlo, supuestamente, como es su esposa, tiene la potestad legal para internarlo.
0: Se puso malo, le dio un soponcio, un zambú.
6: Para mantenerlo drogado por 7 días es responsabilidad exclusiva de la clínica.
5: La historia es más turbia de lo que ustedes se imaginan, y ahí hay un pleito de muchos millones, el pleito de la compañía constructora, el pleito de propiedades que existen y una demanda de divorcio que lleva meses y que ella no ha querido acceder a firmar los papeles y a resolver esa situación.
7: Lo que pasa es, Diulca, que y a cada uno de ustedes, compañeros, que ella al parecer le estaba construyendo un expediente clínico de que tenía un problema mental.
0: Ah.
7: Y tuvo que dar pasos. Los pasos eran
0: Cruella de Vil.
7: Vamos a endrogarlo, vamos a internarlo, vamos a declararlo como una persona con problemas mentales. Automáticamente.
0: Agatha Christie estaría envidiosa de esta trama.
7: Vamos a darle. ¿Verdad? Analizar
0: el desarrollo
7: de cada uno de los pasos. Lo atan, o sea, lo llevan y lo internan.
0: Primero lo duermen.
7: Lo duermen, sí. Pero lo duermen y lo internan con 7 días drogado.
0: Diablo.
7: ¿Qué le están construyendo? Un expediente que una persona que tiene vicio y que tiene un problema mental de salud mental. Automáticamente tú tienes un problema de salud mental. Tú no tienes dominio sobre
6: ti. Yo nada más había visto eso. No, porque estás enajenado mentalmente. Eso te inhabilita.
0: Yo nada más tengo una duda. Yo nada más tengo una duda, profesor. Si a usted lo durmieran en contra de su voluntad y usted despertara, ponga usted unas horas después, pues no había después demasiado. ¿Qué es lo primero que usted se revisa?
7: ¿Te puedo decir?
0: La cartera.
8: La cartera.
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1: Señores, son las 8:02, gobierno de la mañana, gobierno de la Z101, movido este viernes 3 de julio con muchos temas de interés, que incluso los compañeros, creo que con suma creatividad y capacidad, pues hemos ido agregando a los temas que originalmente tratamos. Miren, sí o sí, no se vaya, José Lito, que es con usted el asunto, no se vaya muy lejos. Se ha hecho referencia a las famosas declaraciones en un medio de comunicación del aspirante a la candidatura presidencial del Partido de la Liberación Dominicana, Francisco Javier García, en una entrevista que se le hacía, y se tomó un corte donde él hacía referencia, insinuaba que nadie podía en estas elecciones internas, en estos procesos internos, llegar a creerse como que había ganado solo el proceso del 2019. Yo vi el video, lo volví a ver, incluso busqué el video largo, y llegué a dos conclusiones. Muy subjetivas, y lo admito, son muy subjetivas. Lo primero es, yo no encontré equivalencia, es decir, yo sumé 2 más 2, me dio 4, no me dio 17. Y la interpretación más literal que yo encontré en lo que dice, otra cosa es lo que aparentemente algunos leen entre líneas, y yo respeto eso, es que en el proceso del 19, ninguno de los precandidatos que aspiró, y lo citó por nombre, podía ganarle una figura como la de Nel Fernández sin el apoyo de Danilo Medina. Al menos yo
2: ¿dónde están las declaraciones? No
1: pero permíteme terminar de equivocarme y después tú me corriges, no hay problema, es más fácil así. En lo que vi en el video, insisto, él dice, yo tengo el temor de que en este proceso alguien se vaya a creer como en 2019, que fue el que ganó solo. Ninguno de nosotros, fulano, perencejo, sutanejo y yo, podíamos ganarle sin el apoyo de un presidente de la República a Leonel Fernández. Yo eso quiero matizarlo porque no vi la aceptación literal de la teoría del fraude. Es decir, yo creo que mucha gente lo entendió por ahí, no veo problema con eso, son yo creo que interpretaciones libres, pero si me atengo a las palabras específicamente que dijo Francisco Javier, insisto, a lo mejor soy un poco más lento leyendo entre líneas, a lo mejor mi alcance de interpretar más allá de lo que se dice literalmente es un poco quizás corta, me voy muy a lo básico, pero él está diciendo que el que ganara en ese entonces, en el 2019, y creo que es el mensaje a Gonzalo, así lo interpreto yo, es que para lograr imponerse una figura de la dimensión de Leonel Fernández, a la que él le citaba tres características sui generis. Decía, nos llevó al poder por primera vez, año 96. Nos volvió a llevar en el poder, 2004. Y le entregó el poder a un compañero de partido en el 12. Citó esos tres aspectos diferenciadores con respecto a Leonel Fernández y los demás precandidatos de esa justa en específico. Luego la idea de que endosó la teoría del fraude, yo la veo un poco, digamos, más arriesgada. Vamos a dejarlo de ese tamaño, un poco más arriesgada. Ahora bien, eso no quiere decir, tomen esto en cuenta, de que aunque yo lo interprete a la baja, es decir, yo me voy por las expectativas más bajas, yo aplico ahí un poco la navaja de Ockham, me voy por la explicación más sencilla, que casi siempre es la más correcta. Y en ese sentido, ese mensaje también tiene un impacto dentro de las filas del Partido de la Liberación Dominicana. Hay dos cosas que se desprenden de esa declaración y que yo creo que son tan importantes como lo otro que mucha gente quiso ver, y que no tengo problemas con eso. Está diciendo, está insinuando, está aceptando, le está diciendo a los demás, Francisco Javier García, que la bendición del máximo líder de ese partido, aunque él definió, habló de presidente de la República, hoy Danilo no es presidente de la República. Hoy Danilo es presidente de ese partido. Es interesante, y esto yo sé que Joselito te puede llamar la atención y a veces es un poco tragicómico de la política dominicana. Hay una teoría de que Danilo tiene el control completo del partido, de que no permite disensión, de que no permite, digamos, manifestaciones de disenso. Cuando Francisco Javier García sale a la palestra en su aspiración en esta, en este proceso, inmediatamente mucha gente lo ha identificado, yo mismo me incluyo, yo, si es un error, yo también lo cometí, como el candidato endosado por el danilismo, es decir, Danilo y el danilismo. Es la idea que muchos hemos tenido del inicio de la campaña de Francisco Javier García. Yo me incluyo ahí, y si eso es errado, yo también me equivoqué. Ahora bien, con la salida de Gonzalo, tenemos otras teorías. Tenemos gente diciendo el vinchismo, gente de la Fuerza del Pueblo, gente del propio PRM, gente de Opinión Nacional. Ahora le asigna a Gonzalo la bendición del danilismo. Y las dos cosas no pueden ser correctas al mismo tiempo. O una es falsa y otra es correcta, o pudiera, en caso de si las dos hubieran sido correctas en algún tiempo diferenciado, entonces habría operado un cambio en el proceso de que el presidente Danilo Medina haya identificado por los números, por los estudios, por las encuestas, por cualquier iluminación que haya tenido en el camino, que la mejor opción no era A, sino B. Yo pongo en duda esa posibilidad, pero existe. Yo la pongo en duda. A lo que sí quiero hacer referencia es que posiblemente el presidente Medina, aunque a mucha gente le duela, a lo mejor es más demócrata de lo que mucha gente le concede. A lo mejor el presidente Medina tiene menos control sobre el proceso de cada uno de los individuos que aspira de lo que algunos de nosotros en algún momento ha creído. Esto llega en un momento donde está muy fresca todavía en la memoria colectiva la carta, y no la carta de la salsa de Charlie Cardona, sino la carta de Francisco Javier García. Esa misiva donde Francisco Javier establece una serie de reclamos a la Junta Central Electoral para que vigile el proceso que su partido está haciendo, en el entendido de que pudiera ser lesivo en relación a la ley electoral, ha sido analizado también en diferentes vertientes. Es bueno recordar que Francisco Domínguez Brito, es Domínguez Brito, es correcto, ingeniero, ahí mezclé los dos Francisco, un Francisco con otro Francisco, un Pancho con un Paco, Pancho en México y Paco en España. Francisco Domínguez Brito escribió esa carta. Y uno de los primeros elementos que surgen en juicio es, bueno, ese proceso ha surgido de un acuerdo interno. ¿Usted fue signatario de ese acuerdo? Hay que ver también si todo lo que ese acuerdo entre partes se ha cumplido, porque también cuando los acuerdos se incumplen y se desvían de su de sus condiciones originales, las partes tienen derecho a reclamar que no es lo que se pactó. En ese sentido, se está moviendo algo, hay un rum rum. Ahora, ¿es eso necesariamente el parto de los montes, una revolución? No, yo creo que son los matices propios, y deben serlo, de una institución que tiene gente que puede pensar distinto, que puede maniobrar de manera distinta. El PLD ha dicho que va a hacer su consulta. Yo he creído, y yo sé que ahí quizás no estoy de acuerdo con mucha gente, que la ley electoral tiene un alcance más limitado del que quisiéramos, que la Junta Central Electoral ha demostrado tener incluso menos alcance a veces del que la propia ley, la ley le permite para gobernar hacia lo interno de los partidos. Y muy posiblemente el PLD vaya a ser, igual que hizo en el año 2022, sus aprestos para señalar el que entiendan sea el candidato más idóneo. Ahora, eso no va a ocurrir sin que haya avisos, al menos de diferencias de criterio. No digo que va a haber división, ya hay gente que le puso una etiqueta al señor Francisco Javier García de que se va para tal o cual litoral por haberle reconocido esas virtudes al presidente Fernández. A mí no me parece que eso sea necesariamente un anatema. Ahora, manda un mensaje. Manda un mensaje de que estos aspirantes, tanto los dos Francisco, Francisco Domínguez Brito como Francisco Javier García, están dispuestos a mostrar carácter, a mostrar algún tipo de inconformidad, aunque la misma pueda estar disipada dentro de la disciplina partidaria, en relación a lo que viene sucediendo. Finalmente, ¿a quién bautiza, a quién bendice el danilismo? Me gustaría ver a los que hemos establecido, me incluyo, la teoría de Francisco Javier García con el proceso de un Gonzalo que hoy es el que mueve la aguja, es el que mueve las noticias, es el que sale en los titulares, es el que invitan a la fiesta de los 250 años de la independencia de los Estados Unidos. Y es el que ha posicionado a los demás en opinión. parece que dentro del PLD sí hay movimiento. Y es un partido que vive dos momentos a la vez. Vive un momento institucional muy sano, muy fuerte, con jóvenes que están haciendo mucha presencia, que publica cada semana información, con organismos internos que opinan sobre la temática problemática nacional, y eso es muy bueno, muy sano. Y devuelve al menos ese partido a la actuación que tuvo en otras épocas, ese especie de gabinete de la sombra que opinaba de cada tema, y eso está muy bien. Y vive otro momento, ciertamente dentro de la temática y la lucha electoral, dentro de la aspiración a la candidatura de la presidencia, donde parece, insisto, que va a ser más movida y entretenida de lo que algunos pensábamos, me incluyo, en el entendido de que todo estaba escrito, de que había un señalamiento, un dedazo, tipo México, y que había un delfín elegido. Parece que o hubo un cambio de caballo a medida que avanzó la carrera, o nunca hubo un jockey preelegido, y hoy tenemos un proceso social interno que puede ser muy interesante por los matices que pudiera abrir. Francisco Javier está mandando mensajes para que nadie se crea la movie, y está diciendo que sin el apoyo en ese momento, en el 19, del entonces presidente de la República, nadie podía derrotar a Leonel. Y hoy, Francisco Javier, ¿el apoyo de quién es el que puede marcar la diferencia entre esos aspirantes? ¿El del presidente del partido que hoy no es presidente de la República, o el de otros factores? Eso estará por verse. Llévatelo, Francis.

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9: Nosotros continuamos con más en este gobierno de la mañana, gobierno de la Z101. Vamos a continuar en esta mañana, siendo las 8:16 minutos. Y en nuestra ronda de comentarios de este día viernes 3 de julio, decíamos ayer y lo vamos a repetir, a mucha gente le gustó, el año tiene cuando no es bisiesto, 365, ¿verdad? El 2 de julio es el día 183, hay 182 antes y 182 después. Ayer era la mitad, ayer era el mediodía. Así que si usted no hizo esa dieta en enero, haga la parte de ahora, que le quedan 182 días. El proyecto sobrevivir 182 días más, Oli.
10: A propósito, que ya vamos a entrar con uno de los comentarios fundamentales de la mañana dominicana.
9: Claro.
10: La demografía de Guyana, ¿tú sabes cuánto es?
9: Pequeñita.
10: Tres habitantes por kilómetro cuadrado.
9: Y te tengo otro dato. La Guyana francesa tiene menos todavía.
10: Sí.
9: Vámonos con nuestra compañera Susana Gotró de Willow, buenos días.
11: Buenos días. Después de escuchar el discurso de la embajadora en el marco de su celebración por el 4 de julio, donde volvió a llamar la atención sobre la limitación de la libertad de expresión y todo lo que se está gestando en la sociedad dominicana, el rechazo a los nuevos tipos penales que pueden o que entienden algunos que puede dar lugar a limitar la libertad de expresión. Yo quiero volver a repetir que nosotros estamos de acuerdo con extender la vacatio legis del nuevo Código Penal. Y estamos de acuerdo, no es solamente un juicio de valor. Yo creo que el Código Penal introduce nuevos tipos penales que no son suficientemente comprendidos por la sociedad y que además implican un sistema de justicia, de investigación, de persecución, con un perfeccionamiento que todavía nosotros no creemos tener. Introduce tipos penales como difamación, injuria en redes sociales, ultraje a funcionarios, ciberbullying, difusión de audios, imágenes o videos sin consentimiento, acoso sexual digital en espacios públicos, violencia intrafamiliar o de género en sus dimensiones psicológicas, económicas, verbales, violación de órdenes de protección, responsabilidad penal de las personas jurídicas, discriminación con excepción por objeción de conciencia o motivos religiosos, asociación de malhechores, especializado, tentativa equiparada a consumación, emergencias médicas vinculadas al aborto, estafas piramidales o digitales. Esos son tipos penales muy complejos y específicos, donde la definición de la conducta, al parecer, no está suficientemente explicada y que pueden dar lugar a una discrecionalidad muy grande. ¿Qué yo entiendo que va a pasar si se empieza a poner en vigor ese Código Penal? Que muchos de esos tipos penales van a terminar en letra muerta, porque todavía nuestro Código Penal y nuestras leyes especiales tienen disposiciones específicas que no se cumplen. Recientemente es que hemos visto algunas condenas por difamación e injurias graves. Y aún estas son poco comprendidas por la sociedad. Que yo entiendo que no es cierto que esta amenaza a la libertad de expresión, en principio, lo entiendo, si se hace una buena evaluación, investigación y confirmación de que se cumplan esas conductas para terminar en condenas. Pero está la apertura y pudiera dar lugar a eso. ¿Por qué si nosotros tenemos un código de tanto tiempo y tenemos tanto tiempo batiendo ese Código Penal y habían tantos proyectos de ley, nosotros vamos a sacar una ley defectuosa, una ley que tiene ambigüedades, que tiene contradicciones, que va a o puede permitir que los juzgadores se contradigan, que puede permitir que las personas que sean pues imputadas por esos tipos penales después con objeto de una modificación pues se queden en el limbo o les sea aplicado un texto que finalmente va a resultar modificado. ¿Por qué la prisa? ¿Y por qué el falso dilema? Porque esto es un falso dilema, decir que los que estamos propiciando por prudencia, porque se busque una salida muy fácil, porque hay mayoría en el Congreso para extender sencillamente, modificar la parte de la extensión de la vacación legislativa. Simplemente hasta dar tiempo a que esa mesa de trabajo, que debió ser antes, pues verifique, examine y determine aquellos disposiciones que están ambiguas, defectuosas, contradictorias y que no se ajustan sencillamente a la intención del legislador y a la necesidad de la sociedad de caracterizar conductas antijurídicas. ¿Por qué? Porque el Estado Dominicano le dejó simplemente el debate a la academia y a la sociedad y no dedicó el suficiente esfuerzo para explicar, para socializar, para hacer entender. ¿Y para qué no? ¿Y por qué no? Para discutir previamente o hasta posterior. Pero no, aquí no se han hecho campañas de educación, de discusión y de información a la sociedad dominicana. Por eso se permite y se crean las condiciones para que una parte de la sociedad que no quiere ese tipo de limitación, que ha hecho un uso abusivo de la libertad de expresión para extorsionar, para ultrajar, para ofender, para chantajear. Entonces se agarre de esa debilidad para rechazar in extenso el Código Penal. La letra de la ley que no es entendida, que no es asumida por todos los actores de la sociedad, viene en letra muerta, o peor, se busca como elemento de abuso selectivo contra algunos de los temas y de los casos que ya lo hemos visto. Es cierto que los que estamos pidiendo eso no queremos que se persiga en la corrupción, el crimen. Esos tipos penales están bien definidos aún en nuestro sistema actual vigente. Y esos son entendidos por la sociedad. Son estas nuevas tipificaciones, estos nuevos delitos que tienen un tipo muy abierto, lo que están creando este ruido y esta confusión. Yo tengo fe que como hay una posición muy expresa de la embajada norteamericana y nosotros somos tan pro gringo, estamos tan al servicio de tratar de satisfacer las preocupaciones de la embajada, esto sea el puntillazo para que se extienda la vacación legis, por lo menos se extienda la vacación legis, y cuando el código entre en vigor estemos preparados para aplicarlo. Los actores del sistema conozcan, los jueces estén suficientemente edificados, los fiscales, todo lo que componen el sistema de justicia. Porque lamentablemente, si no, se va a ocasionar mayores desconocimientos y mayores ataques a una norma fundamental como es el Código Penal. Esto no es un tema de política, esto no es un tema de opinión, esto es un tema profundo, técnico, jurídico, político, en el sentido más abierto y preciso de la política, del criterio político. Nada, vamos a eso y esperamos que podamos darnos un código penal que sea aceptado por la sociedad, entendido por la sociedad como parte del pacto social que implica la acción legislativa.
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1: De las 8:32 minutos en el gobierno de la mañana, gobierno de la Z101. Sí, señor. Él puede venir también sin chaqueta, ahí lo ven. Sí, señor. Hoy viernes es el compañero Fausto Montes de Oca. Buenos días.
2: Muy buenos días, José Luis Mendoza. Buenos días, compañeros acá en la mesa. Buenos días al país que nos escucha a través de esta emisora Z101, haciendo comunicación con responsabilidad social. Los Estados Unidos celebra 250 años de su independencia. Hay que hacer una cronología de esta independencia para poder entender cómo este país, este gran país, pudo lograr su independencia. Decimos que este proceso de independencia comenzó a fraguarse en el 1763 con el fin de la Guerra de los Siete Años. Exacto. Esa guerra entonces que se dio en esta zona del mundo originó entonces que Gran Bretaña en esa guerra con Francia impusiera nuevos impuestos a la colonia para pagar esa deuda de guerra. Entonces en el 1965 se impone el primer impuesto directo sobre la colonia. De ahí entonces viene un conflicto en el 1770 que se denominó la masacre de Boston. Fíjense que la independencia norteamericana tiene su origen en esas 13 colonias del norte. En el 1973 entonces se da lo que se denomina la guerra del té. Sí. O la rebelión del té. Entonces los colonos norteamericanos tiraron el té hacia el mar en protesta por el monopolio británico. En el 1974 Gran Bretaña cierra el puerto de Boston. Entonces en el 1774 se hace el primer congreso continental. En el 1775 comienza la guerra de independencia. En el 1776, declaración de independencia del 4 de julio de 1776. Esta cronología la hago para poder entender que Estados Unidos se independiza de Inglaterra porque Inglaterra quiso colocarle el impuesto al té y a otros productos. Entonces,
1: darle representación política en Londres.
2: Ahí voy. Entonces, entre las figuras que influyeron en ese pensamiento ilustrado para lograr la independencia norteamericana, tenemos que vincularlo a ese pensamiento libertario. Fíjense que Estados Unidos nace como nación vinculado no a un pensamiento conservador, no a un pensamiento conservador, sino a un pensamiento libertario, lo que hoy serían entonces un pensamiento progresista. John Locke, Montesquieu, Rousseau, Adam Smith, David Hume, Doyle, Stuart Mill, estos fueron los principales pensadores entre los cuales influyeron en ese pensamiento. El contrato social de Voltaire también jugó un papel importantísimo en la construcción de una teoría que diera fisonomía a el nuevo gobierno norteamericano. Estados Unidos nació para hacer, vamos a decir, un paralelismo, para hacer una posición totalmente contrario a lo que era la Inglaterra monárquica. Fue un país que nació para luchar por las libertades individuales, fue un país que nació por la independencia económica, fue un país que podríamos decir que fue la primera república moderna del mundo. Nosotros hoy felicitamos a esa gran nación, porque esa gran nación, hay que decirla sin ningún tipo de ambaje, hay que decirlo sin que moleste esto, que es el país que influyó para que en otros países pudiesen lograrse esa libertad, esa soberanía y sobre todo el respeto a los derechos humanos. Muchos venezolanos que conozco acá en el país están un poco molestos con Estados Unidos. porque entienden que toda esa ilusión que se generó alrededor de lo que estaba el proceso de transición que se estaba dando en Venezuela iba a ser para generar las condiciones de que en este país volviera a asentarse la democracia. Al parecer, Estados Unidos está jugando a sus intereses y parece ser que se ha acomodado más a Daisy Rodríguez, que sería el chavismo sin Chávez y sin Maduro, más que esa postura que se esperaba alrededor de la líder de dicho país, María Corina Machado. Eso es lo que se percibe. Recordemos que ese Estados Unidos libertario también tuvo como canciller a Henry Kissinger. O sea, es un país que siempre va evolucionando en el tiempo. El Partido Republicano de ayer no es el Partido Republicano de hoy. Sí, pero sí, le deseamos felicidades a ese país. Tomo unos minutitos, José Luis, si me lo permite, para referirme a algo que está circulando en las redes. Ya tú hiciste mención del mismo. Yo tengo una interpretación, probablemente podamos coincidir en algunos aspectos, otros no. Uh-huh. Yo pienso que esa declaración de Francisco Javier, algunos la han interpretado como un espaldarazo a Leonel, una especie de reivindicación, creo que sí. Pero yo pienso básicamente, José Luis, compañero, que Francisco Javier, lo que le está diciendo a Danilo, y con esto voy a hacer una confesión. En el 2018, yo trabajaba con Reinaldo Paré en el Senado, y llego, y él llega tipo 3:30, y yo estaba, le digo, Fausto, ven, acompáñame. Me dice, mira, acabo de salir de Palacio, Danilo me va a apoyar y Gonzalo va a ser mi jefe de campaña. Ay, digo esto, José Luis, compañero, porque es el mismo relato de Gonzalo, según lo que dice.

0: veterano de la política, le está mandando ahí un mensaje encriptado a Danilo Medina. Cuidado si hace lo mismo conmigo. Cuidadito si hace lo mismo conmigo, porque ya la experiencia está dada. Aquí no hay un fenómeno electoral, Gonzalo no es un fenómeno electoral. Para ganarle al presidente Leonel Fernández lo unimos todo y además le tiramos el poder encima para poder ganarle en una lucha muy cerrada. Entonces, creo que el mensaje que Francisco Javier no es a Gonzalo que se lo está mandando, se lo está mandando a Danilo Medina. Cuidadito, Danilo, que no vamos a aceptar nuevamente lo que pasó acá con Leonel. Luego pasó con Reinaldo, conmigo no va a pasar. Por eso habla y lo deja caer también. Esperamos que el presidente Danilo Medina sea un árbitro. Y entendemos que es el rol que él está jugando. Pero lo cierto es que el mensaje es, Gonzalo, ganaste porque te apoyamos todo y también intervino el Estado. Ganaste no porque tú eras un fenómeno electoral, sino porque todos nos unificamos para derrotar al presidente Leonel Fernández. Pero las circunstancias del 2019 no son las de ahora. Inclusive señala nombre y resalta de que personas vinculadas al danilismo están apoyándolo. Lo cierto es, José Luis, compañero, que la mesa está servida. Al parecer, Francisco Javier hizo un parte de agua. Conmigo no, conmigo no.
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1: Conociendo las 8:43 en el gobierno de la mañana, gobierno de la Z101. Vamos avanzando en este viernes 13 de julio. Es el momento de presentar la participación de nuestra compañera Diulca Pérez. Buenos días.
10: Buenos días, José Luis. Buenos días, compañeros. Buenos días al país y a esa audiencia maravillosa que nos acompaña aquí y allá. Miren, yo quiero hablar de esta información que se ha dado acerca de que el presidente de la República, Luis Abinader, podría ser el presidente del Partido Revolucionario Moderno. Y a pesar de que en un momento se habló, después se enfrió el tema, después se entró en todo el tema de la preparación del proceso que se va a llevar a cabo dentro del Partido Revolucionario.

escenario moderno y ahora vuelve a ponerse en la mesa a raíz de unas declaraciones del ministro Paliza acerca de que el presidente pudiera asumir la presidencia del Partido Revolucionario Moderno. Un reto que a mí me parece súper complicado y aparte de que comparto con ustedes el tema de que dirigir un país, sobre todo en coyunturas tan complejas como la que nos está aconteciendo en este momento, donde hay retos que asumir, donde hay situaciones económicas que asumir, donde hay incluso discusiones que hay que poner en la mesa y que no se van a acabar por un momento, porque no se acaba la discusión económica solamente con el plan anticrisis, no se acaba con poner en la mesa la discusión para que las diferentes fuerzas, tanto políticas como sociales y económicas, pudieran poner su posición, exponer su posición. No se acaba ahí. Tiene que ser una conversación constante porque son situaciones que van variando todos los días. Y presidir un partido y presidir la República Dominicana, a mí me parece que consumiría mucha energía. El presidente de la República es un presidente presente. Tanto es así, no solamente en las inauguraciones, no solamente en las discusiones en diferentes regiones para tomar decisiones, como en el caso de la zona del Cibao, donde el gobierno está metido de cabeza. En la zona del sur, ni le digo, porque realmente el sur en este momento es uno de los momentos históricos en el que el sur puede decir que un presidente, que un gobierno está mirando realmente hacia el sur. Pero también tenemos la zona este y otras zonas del país. Se están desplazando equipos a levantar mucha infraestructura en la República Dominicana y eso necesita mucha energía, sobre todo cuando se habla de un presidente que forma parte de la toma de decisiones hasta de las cosas más minuciosas de un país. Presidir un partido me parece que consumiría mucha energía, sobre todo, y ahí paso a la parte que a mí me parece más fundamental, sobre todo un partido que está lleno de gente que no se siente parte del gobierno al que contribuyó para construir, al que contribuyó para llegar al gobierno, para llegar a la presidencia de la República, para llegar al control del Estado. Y cuando estoy hablando de eso, para que no surjan lo que, no, el Estado no está para dar empleo. Usted le prometió empleo a muchísima de esa gente. A muchísima de esa gente, y no estoy hablando de la presidencia de la República, para llegar al control del Estado. Y cuando estoy hablando de eso, para que no surjan lo que, no, el Estado no está para dar empleo. Usted le prometió empleo a muchísima de esa gente. A muchísima de esa gente. Y no estoy hablando del Distrito Nacional, el Gran Santo Domingo. Hasta gente que pensaba que le iban a dar un empleito en el correo por allá, por la provincia de Neiva. Porque decía, bueno, yo estoy trabajando en función de esto. Y mucha gente que no está esperando que le den un ministerio, que está esperando que le den un empleito con una remuneración que probablemente solamente les sirva para subsistir y para tratar de echar adelante. Y aunque mucha gente diga que el Estado no da para todo el mundo, hay gente que también, como cualquier otro dominicano, merece esa oportunidad de servirle al Estado y no se la han dado. Entonces, volviendo, asumir la presidencia de un partido donde te vas a tener que sentar desde los grupos más grandes y más de élite hasta los grupos más pequeños, porque eso también votan, porque eso salen a la calle a buscar votos, porque eso arengan a esas tropas pequeñas que están alejadas de los círculos de poder, pero que también votan y ejercen un poder en las urnas para que un presidente ocupe la casa presidencial. Señor presidente, es mucho el trabajo si usted va a asumir la presidencia del PRM. Porque ahí hay que volver a sentarse con esos compañeritos a los que nadie le toma el teléfono, a los que nadie escucha, a los que nadie le presta atención porque ya les parece gente de categoría inferior, incluyendo gente en su gobierno que utilizó mucho esos compañeritos para decirle, yo soy el que te represento. Y desde que llegan a las instituciones no representan a nadie, porque ya le parece que esa gente del barrio es inferior. Pero esa gente es la que mueve las masas para que ustedes lleguen a Palacio. Esa gente es la que saca a la gente a la calle para motivar a otros a pensar que ese gobierno tiene mucha gente. Y como aquí no queremos votar por el que pierde, todos queremos votar por el que tiene mayor posibilidad de ganar.

0: incluyendo gente que vota por alguien cuyo discurso no comparte. Ah, pero yo no quiero perder. Yo no quiero que después me digan que yo fui el perdedor, que mi candidato fue el que perdió. Y la cantidad de indecisos en este país es mucha. Y esa gente, ese compañerito, ese es el que va casa por casa muchas veces a convencer a ese vecino con un café para que se decida por esta opción. Entonces, presidente, hay que sentarse con esa gente. No porque usted entienda que, bueno, es obligado. No, es porque esa gente es la que trabaja, esa es la locomotora. Esa es la locomotora que trabaja para que muchos de los funcionarios que hoy no los miran lleguen a sus posiciones. Pero hay gente que entiende que no, yo llegué por mérito propio. Usted no tiene ningún mérito propio. Usted tiene el trabajo de mucha gente que sudó, que fue casa por casa, que levantó una bandera, que caminó kilómetros y kilómetros en una calle, en una manifestación, aunque nadie se lo reconozca. Y yo quiero aquí reconocer a esa gente, porque mucha de esa gente la conozco. Mucha de esa gente a la que hoy nadie le puede decir, déjame resolverte un problema, porque sencillamente no hay forma de resolverlo. Porque tú pides y piensan que tú estás pidiendo para ti. No, yo te estoy ayudando a resolver un problema que tú no estás resolviendo. Y con eso me refiero a una beca, a una receta, a un trámite. No estoy refiriéndome a que usted beneficie a alguien o que yo le diga, dele a alguien algo. Y quiero volver a ese tema que yo toco mucho, el tema de inglés por inmersión. ¿Usted sabe por qué? Porque en un momento hubo tanta gente conocida que pertenecía, que estaba en ese programa de inglés por inmersión, que yo decía, wow, pero todo el mundo califica para inglés por inmersión, porque el Estado estaba detrás de los jóvenes para que estudien. Ahora no, ahora tú tienes que rogarle, hacerle 1500 llamadas a una gente para que le dé una beca a un muchachito pobre, y no te la dan, al final te agotan. Terminas cansada y ya diciendo, no voy a bregar con eso. O terminas, como en algunos casos, diciéndole al muchachito, mira, yo te la voy a pagar como lo he hecho yo. Ante la impotencia de que tú tienes que decirle a ese compañerito o a ese hijo de un compañero, que tú tienes que decirle, no, mi amor, yo no tengo power para conseguirte una beca. ¡Una beca! ¡Una beca, presidente! Entonces, presidente, si usted va a asumir la presidencia del PRM, prepárese, porque va a ser mucho el trabajo para usted convencer a esos muchachos, a esos hombres y mujeres del PRM, de que todavía ese gobierno es su gobierno, de que todavía ese partido es su partido, y si a alguien no le gusta, se me importa.
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3: Z101. 8:56 en el gobierno de la mañana, gobierno de la Z101. Justicia por la jovencita de Asua, violada por aparentemente cuatro animales. Vámonos en nuestra ronda de comentarios con la participación de nuestro compañero Joselito Félix y Medrano.
4: Muy buenos días, compañero José Luis Mendoza. Saludar a todos mis compañeros, al pueblo dominicano, a los ejecutivos de esta potente emisora. Antes de mi comentario, quiero aprovechar para felicitar a una gran amiga, Tomasita Leocadio. Cumpleaños. Un abrazo para ella.
3: Felicidades.
4: Y para toda su familia. Y además es una fiel oyente de la Z101. Y quería que la felicitáramos desde aquí. Ay, así que aprovecho. Hoy es viernes.
3: Cumplido.
4: Hoy es viernes y nosotros.
3: Suena como Santa Claus. Cumpliendo sueños.
4: Cumpliendo. Yo soy un cumplidor. Miren, señores, en mi comentario quiero decir lo siguiente. Cuando un servidor público, cuando un funcionario le da un golpe a la institucionalidad y lo hace como que nada y nada, como que nada y nada, vamos a hacerlo, vamos a violentar la institucionalidad, vamos a golpear la institucionalidad, porque esto es nada, esto no representa nada. Yo lo puedo hacer, porque al final yo soy el que dirijo, y como soy el que dirijo, yo puedo desafiar y hasta violar la ley, y no hay una consecuencia. Y como no hay una consecuencia, no hay una exigencia, entonces vemos permanentemente a ciertas figuras que dirigen instituciones públicas con cargos electivos o por decretos que van a las instituciones y prácticamente continuamente violan la ley. ¿A qué me quiero referir con esto? Resulta que el señor alcalde de Santo Domingo Este, Dío Astacio, celebra un acto de apoyo a Yayo, y en ese acto, como alcalde de Santo Domingo Este, que tiene su derecho a realizarlo y apoyar internamente a quien él entienda de su partido, agarra
5: y lleva a ese acto a la contralora de la alcaldía de Santo Domingo Este, la señora Teresa Félix Patiño. A la contralora ese acto y sube el video en sus redes sociales. Y al parecer que el señor Dio Astacio no se ha leído la ley 1047 del Sistema Nacional de Control Interno y de la Contraloría General de la República, que señala cuáles son sus roles, la finalidad. En el ámbito de, dice, la presente ley rige para las siguientes entidades: el gobierno central, las instituciones descentralizadas y autónomas, las instituciones públicas de la seguridad social, las empresas públicas con participación estatal mayoritaria, los ayuntamientos de los municipios y del Distrito Nacional. Y al parecer que el señor Dio Astacio no sabe que el papel que tiene que jugar esa figura que está allí, contralora, en el ayuntamiento de Santo Domingo, está expuesta en un video haciendo campaña, no sabe que el artículo 3 de esta ley lo habla bien claro. La institución del sistema se instituye en el Sistema Nacional de Control Interno, que comprende el conjunto de leyes, principios, normas, reglamentos, métodos y procedimientos que regulan el control interno de la gestión de quienes administran o reciban recursos públicos en las entidades y organismos sujetas al ámbito de esta ley, con el propósito de lograr el uso ético, eficiente, eficaz, económico de tales recursos y además con el debido cuidado del ambiente, además de asegurar el cumplimiento de las normativas vigentes y de la confiabilidad en la información gerencial, así como facilitar la transparencia en rendición de cuentas, etcétera, etcétera, etcétera. Dio Astacio no sabe que la ley lo dice. Una mujer, sobre todo también, que tiene 2 años siendo interina. 2 años como contralor. Sí, 2 años siendo interina. Que está... Es pendiente que el Consejo de Regidores escoja esa contralora. Pero yo soy alcalde, yo me acomodo porque esta es una política, este es de mi cuadro. Y yo te voy a decir algo. Más allá de que aún sea política, que también tiene su derecho, coño, pero guarden la forma, coño. Porque ustedes están frente a una institución donde usted tiene que fiscalizar, y ese es su papel, y eso no soy yo. ¿Qué lo dice? La ley de función pública también, ¿eh? Las prohibiciones que tienen los servidores públicos en este caso, y sobre todo que ocupan esta posición. ¿Qué dice esta ley? Dice: requerir, inducir o obligar de sus subalternos a participar en actividades políticas o partidistas, sean de su provecho o en provecho de terceros. A un día, esta mujer, que hace 2 años debió ser sustituida, pero yo me voy a hacer el loco. Coño, aún sea de tu equipo, pero protégela aunque sea. No, pero yo tengo que exhibir músculo y en la cara y la nariz de todo el mundo y del Consejo de Regidores y de Santo Domingo Este, yo voy a exponer a la contralora del Ayuntamiento de Santo Domingo Este en un acto público. Partiendo de esto que yo estoy señalando. Entonces, un contralor en cualquier institución es una de las figuras más importantes y parece que Dios no lo sabe. Dios no sabe que representa la fiscalización de los recursos. Entonces, ¿cómo es posible que en la alcaldía de Santo Domingo Este, la contralora, además de ser política, sea lamentablemente expuesta en un acto político? A mí me da pena, a mí me da pena que nosotros podamos ver estos tipos de violaciones que lamentablemente, alcalde, le da un golpe bajo a la institucionalidad. Y yo le voy a decir lo que le dije una vez, porque yo tengo mi mirada a Santo Domingo Este y siempre estoy pendiente porque es mi municipio. Dedíquese a gobernar. Hay demasiados rumores. Esa esa alcaldía tiene demasiados rumores en los pasillos. Hay demasiados rumores de tantas cosas. Dedíquese a gobernar. Y yo le voy a decir algo, alcalde. Usted maneja fondos públicos. Y cuando la gente ve estos tipos de cosas, de acciones, de golpe a la institucionalidad, de violaciones, y de burlarme quizás a lo que debo hacer en las narices de un consejo de regidores que tiene también regidores de la oposición, que muchas veces han hecho reclamos, pero usted es el alcalde. Y hay una cosa que también siempre le he señalado y le he criticado, es que usted es muy sensible a los cuestionamientos. Entonces, si usted es sensible a los cuestionamientos, pues entonces esto no puede ser. Yo espero que el Consejo de Regidores, que ha visto eso en sus narices, reclame el cambio de esta figura, de esta mujer, que debe ser sustituida, de hecho, porque es interina, hace 2 años.
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2: Nueve minutos, gobierno de la mañana, gobierno de la Z101. Vámonos de inmediato con la participación de nuestra compañera Julieta Tejada. Buenos días y adelante.
3: Muy buenos días, José Luis. Los buenos días al país de nuevo. Miren, señores, a raíz de nuestro comentario que hicimos aquí la semana pasada sobre el cuestionamiento que nosotros habíamos hecho al ejecución del proyecto del INAPA en Moca y Gaspar Hernández, vimos unas declaraciones también de el ministro administrativo de la presidencia que le reclamaba a los funcionarios de la provincia Espaillat que no salían a defender las obras, las grandes obras que se están llevando a cabo según el señor André Bautista en la provincia Espaillat y en el municipio de Moca. Bueno, él hacía esa arengaba ahí a sus tropas allá sobre eso. Bueno, pues me han enviado una invitación que yo la verdad me tomé el tiempo de llamar a varias personas en Moca y específicamente en Cayetano Germosén, porque yo no lo creía. Yo pensé, ustedes saben que ahora con el tema de los fake news y la inteligencia artificial y todo eso, bueno, pues cualquiera coge los símbolos de un partido y hace una invitación y lo manda y piensa que, bueno, pero me confirmaron que sí, que evidentemente la invitación es cierta. Y es una invitación muy formal, muy bien hecha, con mucha formalidad, en colores azul, dorado, blanco, donde dice lo siguiente: el Partido Revolucionario Moderno y la dirección del partido en Cayetano Germosén tienen el honor de invitarle a la gran inauguración del baño municipal del parque. Y señores, pues no me hagan reír porque está en el comentario, pero es que de verdad uno, la gran inauguración, míralo ahí, la gran inauguración del baño municipal del parque de Cayetano Germosén, de Guanábano.
4: El Cayetano Germosén, Guanábano.
3: Exacto.
4: De todo también, de una comunidad.
3: De una comunidad súper pequeña y los juegos de niños del parque, sí. Porque estamos ahora inician las fiestas patronales. Contaremos con la distinguida presencia de nuestro ministro administrativo de la presidencia, Andrés Bautista, y líder del Partido Revolucionario Moderno en Moca, porque aunque su hijo Emanuel es el que está presidiendo el partido a nivel provincial, todos sabemos que ahí el líder, el cacique, el que tiene, ¿verdad?, es don Andrés.
5: Así que va a la inauguración.
3: Y yo le digo desde aquí, don André, usted no va para allá. Porque yo sé que eso, usted no sabe que eso es eso. Yo estoy segura que no. Eso seguro fue ahí, la gente.
4: El bebé lo mandó a comprar él. Seguro
3: del PRM, que no va a
4: nada más con sanitario.
3: Quieren darle importancia a su gran inauguración. Pero sucede que esos baños existen.
4: Ay, Dios mío.
3: Existen los baños. Lo único que ahora se lo van a poner, porque están al lado del ayuntamiento, ahora lo van a poner a disposición de las personas que vayan al parque. Y también los juegos de los niños que le hicieron al niño.
4: Tú no te puedes quedar fuera. Manda una funda de tusa para cooperar para que te integren también.
3: Pero miren, ustedes saben por qué.
4: La vaina amarilla.
3: Ustedes saben por qué yo le dedico estos minutitos a este tema desde una emisora tan importante como es la Z101 y el Gobierno de la Mañana. A una información que ustedes podrían catalogar de pírrica, de ridícula, se lo dedico porque hace ya varios años nosotros también desde estos micrófonos abogamos porque se hicieran las inversiones que necesita el hospital de Cayetano Germosén, y en medio de nuestra demanda que sí hacíamos, pues murió también una persona que tuvo un accidente de salud, y en lo que la llevaban al hospital de Moca falleció. Y entonces yo volví en ese momento y retomé el tema con mayor fuerza, y desde aquí pues volvíamos a insistir en la necesidad que había de hacerle un hospital a ese municipio. Bueno, pues el anterior director del Servicio Nacional de Salud, el señor Mario Lama, fue a raíz de nuestra demanda por ese hospital y anunció una remodelación y una inversión importante de mucho más de 50 y tantos millones de pesos. Pues hoy, cuando estoy investigando sobre la veracidad de esta invitación, aprovecho y pregunto y digo, pero díganme del hospital, porque de eso tiene que hacer ya mínimo, eso fue en el 2022. Entonces estamos en el 2026. Ya terminaron el hospital y me informan que lamentablemente a ese hospital no le han vuelto a hacer absolutamente nada. Nosotros circulamos fotos de cómo estaba ese hospital, una cosa que daba grima, y don Mario, motivado, porque lo dijo, así lo hizo saber, vino aquí a la Z, motivado por ese comentario, nos respondió y nos dijo que ya, y fue allá y hizo el anuncio en el año 2022, finales del 2022. Bueno, pues estamos a mediados del 2026 y no han hecho nada en el hospital. El municipio de Cayetano Germosén continúa sin hospital, y sin embargo, el ministro administrativo de la presidencia, con todo su equipo, incluyendo a su hijo, que es el presidente del partido, están previstos a ir a Cayetano Germosén para inaugurar este baño municipal hoy a las 3 de la tarde. Entonces, yo le pregunto a ustedes, ¿es gana de HLP que yo tengo? ¿O tengo razón a veces en indignarme desde aquí por la falta de representatividad que tiene la provincia Espaillat? No es posible que teniendo un ministro administrativo con la influencia y con el power que aprovecha toda oportunidad para hacerlo sentir en Moca, que el hombre del power, el PRM allá, no es el senador, ni es Rafa Santos, ni es nadie, es él y su hijo. Entonces, ¿cómo es posible que se atreva a ir? Yo vuelvo y repito, yo estoy segura que él no va. Estoy segura que él no va. Yo estoy segura que esos fueron los dirigentes del PRM de Cayetano Germosén que le quieren dar más relevancia a esa importantísima obra que van a inaugurar allí, y entonces pues ponen que el ministro y el presidente del partido y seguro la gobernadora también irán a la inauguración de un baño municipal. Eso es indignante. Eso es indignante, sobre todo cuando existen obras como ese hospital que fue anunciada en el 22 por el propio director en ese momento del Servicio Nacional de Salud, de que iban a hacer al año siguiente, iban a empezar a ejecutar esa inversión de unos 50 y pico de millones de pesos, y hoy en el 26 no han hecho nada. Entonces ustedes me dicen a mí, me digan a mí, yo espero su comentario, si es que yo tengo razón o no tengo razón.
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0: Señores, son las 9:20 minutos, 9:20 minutos, gobierno de la mañana, gobierno de la Z101. Hay riesgos que son permanentes. El país, por ejemplo, está ubicado en la ruta de los huracanes tipo Cabo Verde, que se forman en el Atlántico, y están los riesgos sísmicos, que también son permanentes. Pero el tema no es permanente, nace, se diluye en el tiempo, y ha vuelto a ponerse en la palestra tras la desgracia ocurrida, lamentablemente, en suelo de nuestra hermana nación Venezuela. Los resultados están a la luz, un doble sismo, un doblete sísmico, y hemos visto las infraestructuras, edificios, sector privado, sector público, derrumbados, con las concernientes consecuencias humanas y materiales. El país también ha tenido movimientos sísmicos en estos últimos días, y ha habido movimiento en diferentes partes del mundo. Es por eso importante tratar con los especialistas los temas de interés. Y es para eso que tenemos hoy la presencia, el regreso, mejor dicho, porque lo habíamos tenido recientemente, hace un buen tiempo, de un amigo profesional que, además de ser ingeniero civil estructuralista, ha decidido ir más allá y especializarse todavía mucho más en la ingeniería sismorresistente y en el amortiguamiento de estructuras, con el ingeniero Wilson Encarnación, que pertenece a una generación valiosísima de ingenieros civiles que en muchas áreas pues han estado aportando al país desde el sector privado. También conoceremos su opinión sobre la mejora o la falta de ella de nuestros propios controles en la parte pública. Vamos a conocer, a profundizar este tema, qué se está haciendo, qué está ocurriendo en el mercado. ¿Tenemos infraestructuras seguras en caso de que ocurra un movimiento sísmico potente en el país? Wilson, bienvenido, hermano.
1: Saludos, muy buenos días para
0: ingeniero.
1: Todos. Feliz y bendecido.
0: Los amigos lo bautizaron ingeniero fulano.
1: Y contento de estar aquí en la cabina con este gran equipo. Y a la orden para todos los oyentes que nos escuchan por los diferentes medios.
0: Vamos arriba a aprovechar este hombre.
2: Ingeniero, sé que es de su conocimiento que el nuevo código de construcción incorpora el código sísmico. Y con ello, pues, la obligatoriedad de hacer estudio de suelo, de acogerse o adaptarse a un diseño específico, materiales y formas y demás. Y pues esto implica un cambio grande, porque también obliga al Ministerio de la Vivienda, creo que es al Ministerio de la Vivienda que le toca la clasificación de las edificaciones. ¿Cómo usted cree que está el mercado, los desarrolladores, los proyectistas, en capacidad de cumplir esas normas que entran en vigencia, creo que dentro de unos meses?
1: Bueno, la norma ya entró en vigencia, en realidad.
2: ¿El código de construcción?
1: El código de construcción nuevo ya está en vigencia, sí. Lo que pasa es que están dando un año de transición.
2: Exacto.
1: Para poder... Sí.
2: Vigencia es cuando tenga vigencia plena.
1: Pero ahora mismo
2: está ya publicado, aprobado, promulgado.
1: El que quiera hacer un diseño agarrándose de ese nuevo código, claro, lo puede hacer.
2: Pero la vigencia es cuando es obligatoria para todos.
1: Sí, fíjate, nosotros en el 79 fue que tuvimos la primera reglamentación, por decirlo así, con el ingeniero Coromina Pepín, que era el director de Obras Públicas en ese momento, y se hicieron unas reglamentaciones provinciales. Luego entonces tuvimos que esperar al terremoto de Haití en el 2010 para hacer un reglamento, el cual pues no fue del todo el mejor, pero fue una mejor exponencial para lo que teníamos. Ahora viene este nuevo código, que es una mejora del reglamento R001, pero claro, también incorpora el reglamento 028, claro, que es de acero, el 033, que es el, claro, de hormigón, el 029, que es el de madera, o sea, todos los códigos, el de mapotería, que es el R027, lo acumula en uno solo. Ahora bien, yo entiendo que aún nos falta todavía con este código, porque este código nuevo, pues sí, tiende a reforzar lo que es el código R001, pero aún faltan muchos lineamientos y muchas imposiciones que el gobierno debería no de catalogar como opción, sino como obligatorio. Por ejemplo, edificios que sean como escuela, clínicas, alcaldía y ese tipo de cosas, una plaza comercial que incorpore 1,000 personas en un momento, no debería circunscribirse a un tema de un diseño por reglamento o por código. Eso sería un lineamiento para un diseño preliminar, pero debería hacerse lo que llamamos nosotros técnicamente un análisis no lineal, un análisis pushover, un análisis tiempo-historia, para ver cuál es el nivel de desempeño que nosotros queremos lograr con esa estructura. Y eso debiera ser obligatorio para todos. Una constructora que esté haciendo una torre, aquí hablar de 20 pisos ya no es nada. Eso es algo normal. Pero se está usando mucho lo que es el fideicomiso. ¿El fideicomiso qué debiera hacer? Debería, mira, yo te voy a prestar el dinero, pero tú tienes que garantizarme el nivel de desempeño de esta estructura. Y el banco debiera exigirlo. Y el seguro debiera exigirlo. Y eso debiera estar incluso en una página web público para todo el mundo. Yo quiero comprar un apartamento en tres sitios. Bueno, déjame ver cuál es el reporte que esta constructora y con qué ingeniero está haciendo esto. Y yo voy a buscar un ingeniero particular mío que pueda decir, que yo le pueda decir, mira, revísame esto. Y yo, porque yo quiero comprar en este sitio. Y ese ingeniero me va a dar entonces a mí un reporte donde me diga, mira, sí, tú puedes comprar ahí porque esto se va a comportar así, así, así, así, así, así. Entonces, creo que aún nos falta. Sí, el código nuevo, pues sí, es un paso más adelante, por supuesto que sí, pero aún nos falta mucho camino y creo que el gobierno debiera imponer desde ahora. No tenemos que esperar otro sismo, o sea, debemos ya tomar la experiencia del pueblo de Venezuela de lo que pudiera pasar con un sismo en este país. La pregunta de que si estamos preparados, eso ya todo el mundo lo sabe. Lo que tenemos que preguntar es qué vamos a hacer para nosotros prevenir esta catástrofe.
3: ¿Mira? Bueno, ingeniero, nosotros ya tenemos una catástrofe encima, la catástrofe de Jet Set, que aunque no son comparables, para nosotros fue algo sumamente terrible. Las infraestructuras estatales es una de las áreas que más nos preocupan. ¿Cómo usted puede calificar el Estado en su gran mayoría de la infraestructura estatal, incluyendo infraestructura escolar, infraestructura hospitalaria?
1: Definitivamente debiera hacerse un análisis de vulnerabilidad a todos los edificios gubernamentales, ya que estos edificios, pues, ¿cuánto pudieran tener? Tienen más de 20 años, de hecho. Sí. Y realmente la resistencia del hormigón por aspectos químicos pudiera degradar con el tiempo. Y no solamente los gubernamentales, todo el mundo que viva en un edificio, pues cada 5 años, cada 10 años, como lo entienda, debiera hacer un análisis de vulnerabilidad para estar seguro de dónde está viviendo. No tiene que esperar que UNESBI venga y le haga un estudio. No, hágalo usted mismo, porque imagínese, si el gobierno comienza a hacerle estudio a todos los edificios que hay en este país, lo primero es que no va a tener el tiempo para hacerlo. Pero, y mientras me lo hagan, ¿y qué hago yo entonces? Entonces, no, es cada uno de nosotros que debemos hacer este análisis para poder dormir tranquilo.
4: Ingeniero, yo estoy de acuerdo con eso que usted está planteando, obviamente, pero vamos a como a separar las cosas. Yo entiendo que el gobierno está en el deber, y además así lo dejó saber a raíz de la tragedia del Yesé, de que se iban a hacer un estudio de vulnerabilidad, un diagnóstico, un levantamiento de principalmente las escuelas. No sé si en ese momento habló también, se refirió a los hospitales, pero por lo menos habló de las escuelas. Entiendo que deben de hacerlo, y de hecho estuvo aquí la ingeniero Maribel Guzmán, y ella pues sí nos dijo que estaban trabajando en eso. Pienso que eso deberían de extenderlo también entonces a las oficinas públicas. Por ejemplo, nosotros vemos ahí, tenemos el Huacal y el famoso Huacalito, por poner dos edificios emblemáticos del gobierno que tienen décadas, que alojan una cantidad importante de personas allí, no solamente los que trabajan, sino el tráfico que hay de personas que van a buscar servicios, y obviamente pues eso lo hace más vulnerable. Pero lo otro es, en ese, aunque es difícil porque eso lo hizo Balaguer, ¿verdad?
5: Eso está sobre roca.
4: Que se caiga. Pero hay que identificar las vulnerabilidades, y para eso tú tienes que hacer el diagnóstico de todos. Con respecto a las edificaciones de ahora en adelante, a partir de ese nueva reglamentación, establece eso claramente, por ejemplo, que todo el que hace un edificio en una zona vulnerable está obligado a hacerlo con el sistema antisismo. Igual, por ejemplo, las edificaciones que va a empezar a hacer el gobierno a partir de ahora, si también, dependiendo del lugar donde se vaya a construir, establece eso, pero si lo establece con la claridad que se necesita, o eso queda al buen juicio de cada quien.
1: Realmente todavía no lo establece así. Y vamos a ver algo. Existen zonas más vulnerables que otras, pero cualquier zona es vulnerable si no tiene un buen diseño por una persona calificada. También es bueno aclarar, ¿qué es un diseño sismo resistente? Bueno, un diseño sismo resistente es para que la estructura no colapse y se salven las vidas humanas. Esto es la primera filosofía de un diseño sismo resistente, de que no hayan pérdida de vidas humanas. Ahora bien, con las estructuras gubernamentales, como usted mencionó, ya las escuelas se van a empezar a hacer levantamientos estructurales y reforzamientos para esto, pero con las edificaciones que hay de ahora en adelante, pues todavía están a juicio del constructor, del ingeniero que vaya a diseñarlo. Y lo que entiendo es que, como dije anteriormente, para edificios de importancia y edificios de cierta altura que vayan a aglomerar una cantidad de personas, debe ser obligatorio, no un sistema sismoresistente, no, aparte del sistema sismoresistente, un nivel de desempeño de ocupación inmediata. ¿Qué significa? De que yo no voy a tener daños en mis elementos estructurales, y ante un sismo extremo yo puedo ocupar esa estructura y sin tener ningún peligro de que cuando venga una réplica eso vaya a colapsar. Entonces, imagínense ustedes que en un hospital nosotros digamos, sí, lo hicimos para que no colapse, pero va a tener daño. O sea, se va a dañar todo lo que está dentro. Entonces, un hospital, una clínica, ahora mismo que vaya a hacerlo, no podemos circunscribirlo a un reglamento. Tenemos que decir, no, mira, esto hay que meterle dispositivos de amortiguación obligatoriamente, o aislamiento de base, como tiene el Hospital de San Francisco, para que esto no tenga daño ante un sismo extremo.
5: Ingeniero, usted es una persona sumamente calificada y quiero felicitarlo por la manera clara en la que ha expuesto sus respuestas. Es decir, felicito a mis compañeros y lo felicito a usted. En la isla tuvimos un terremoto categoría 7 en Haití. En ese terremoto, las obras que quedaron en Haití en pie estuvieron las realizadas por la República Dominicana y la de la Embajada de los Estados Unidos. Es decir, prácticamente hasta el Palacio de Haití se fue a pique. Tenemos puentes en República Dominicana de la era de la tiranía que ya no están en uso, que prevalecen cuando hay una crecida de río y nuevos que hicimos se lo llevan. Hemos tenido concursos para entregarle obras como las escuelas, que muchas veces las ganan ingenieros que se acaban de graduar, para alojar nuestros estudiantes, miles de niños y maestros. ¿Cómo pondera usted que debe hacerse ese diagnóstico? Es decir, yo comparto los puntos de usted sobre las edificaciones. Ahí la salvación es individual. Si usted puede dar 300.000, 200.000, $150.000 por un apartamento, debe pagarle una supervisión y una inspección. Pero, ¿entiende usted que debe hacerse, que se deben seguir haciendo esos concursos, o que se requiere una inspección más sistemática para garantizar que estos inmuebles puedan proteger la vida en un país donde tenemos falla sísmica evidente y activa?
1: Fíjate, en el Ministerio de la Vivienda existe una lista de profesionales calificados por ellos para hacer este tipo de estudios, tanto levantamiento estructural como análisis de vulnerabilidad. Entiendo que cada promotor y también el gobierno pues debiera tener una supervisión con estos tipos de ingenieros para garantizar de que las obras nuevas, ¿verdad?, pues cumplan con lo que es control de calidad y todo eso. Se hace. Pero vuelvo y repito, se circunscribe ante un diseño por reglamento. Mire, el reglamento me dice que si yo pongo 10, ya con eso es suficiente, y bueno, pues ya yo puse 10, por ejemplo, cuando en realidad pudiera ser que no, que necesitara 11, o cuando viene a ver, nada más necesito 9.
5: Dependiendo del tipo
1: de estructura, dependiendo de la forma de la estructura, son muchos factores. No quiero que nos circunscribamos solamente al tipo del terreno. Sí, el tipo del terreno, pues, es algo fuerte, pero no quiero que nos circunscribamos a que digamos, mira, yo no compro en tal sitio porque en tal sitio ahí la tierra es mala. No, eso no tiene que ver, porque la Torre Shanghai de China tiene 128 pisos y está al lado del río.
5: Así es.
1: ¿Verdad? Entonces,
5: hay dos.
1: Entonces,
6: el diseño apropiado, pero el suelo apropiado.
1: Siempre hemos tenido una competencia de que en el suelo de Cibao es peor que el suelo de Santo Domingo. No, vamos a estar claros. Lo que pasa es que la solución estructural de un mismo edificio, posiblemente en la zona de Cibao, sea un poco menos económica que la solución estructural en un edificio aquí en Santo Domingo. Ahora bien, cualquier edificio que no esté diseñado correctamente se va a colapsar, lamentablemente, ante cualquier movimiento telúrico, va a colapsar.
5: Ingeniero, buenos días. Pero es importante saber realmente la capacidad de los suelos en el territorio. Y eso es, creo, también parte de una realidad. Porque también Osiris lo ha estado planteando. Pero mi pregunta es la siguiente: pragmatismo. ¿Qué hacer hoy? Sugerencias, recomendaciones. ¿Por qué? Porque nosotros estamos ante una amenaza y hay advertencias de los profesionales como ustedes, pero las autoridades deben tomar obligatoriamente medidas. Por a Dios nos libre, pero tienen que tomar medidas. Entonces, me gustaría escuchar cuáles son tus recomendaciones exactamente que debe hacer el Estado Dominicano. Cuando hablo del Estado Dominicano, hablo de todo. Alcaldías, instituciones públicas, gobierno central, todo.
1: Bueno, comenzar a hacer el análisis de vulnerabilidad, como dijimos, a todos los edificios, pero creo que debiera hacerse públicamente, de que el gobierno diga, mira, a tal edificio ya le hicimos esto, a tal edificio ya le hicimos esto, a tal edificio ya le hicimos esto, y que se vea el reforzamiento que se esté haciendo. Ya sea el criterio que lleve cualquier ingeniero, perfecto, que se haga el reforzamiento y que de aquí en adelante que se obligue, como dije anteriormente, a tener un criterio de nivel de desempeño, de que no hagamos los diseños de estructura por un reglamento de construcción, sino que hagamos un diseño de estructura por nivel de desempeño, donde nosotros podamos decirle a quien compra un apartamento, a quien tenga una plaza, a comprar un local comercial, a quien sea, mira, esto no va a tener daños, o los daños que pueda tener van a ser reparables en un mes, en dos meses, pero no va a haber pérdidas humanas, porque caramba, es demasiado traumático. Después que usted ha trabajado toda la vida para conseguir un apartamento y que venga un terremoto, sí, nos salvamos, qué bueno, no se murió nadie, pero el apartamento hay que demoler, el edificio.

0: la falla detencional, el terremoto de la falla detencional fue en 1842, y estamos esperando en cualquier momento en la zona de Cibao, estamos esperando un terremoto de 7.5. Entonces, la falla Enriquillo, por ejemplo, detonó el terremoto de Haití del 2010, también hizo el del 2021, pero en cualquier momento también detona otro terremoto. Entonces, ¿qué podemos hacer? También comenzar a educar. En las escuelas deberían educar haciendo simulacros y dando educación qué hacer en base cuando ocurra un tipo de siniestro como este. ¿Qué debemos hacer? ¿Qué medidas debemos de tomar? ¿Dónde debemos ir? ¿Verdad? ¿Qué ruta debemos tomar? Los ayuntamientos ahora mismo, ninguno que yo sepa, ninguno tiene una ruta que diga, mire, en caso de un sismo, para usted trasladarse a su casa, por favor, use esta calle y use estas calles. Pero nosotros vamos a coger la 27 de la John F. Kennedy y vamos a armar un caos. Entonces, ¿qué le vamos a dejar a las ambulancias y a los bomberos, por ejemplo, que quieren ir a auxiliar a los damnificados?
1: Muy bien. Ingeniero, muchas personas escuchan ahora mismo a la Z y algunas tienen preocupación con lo que ha pasado en Venezuela. ¿Por qué? Porque el ingeniero Osirio Dereón, por ejemplo, acá en el polígono central ha dicho las zonas que son seguras y las zonas que son vulnerables. En esa zona vulnerable, algunas personas de Los Prados, Urbanización Fernández y otras zonas que tienen un tipo de suelo que no resiste, vamos a decir, sismos, me han preguntado, pero ¿qué se podría hacer con edificaciones ya construidas para generar una especie de protección frente a un evento de esa naturaleza? La pregunta es, ¿los edificios que ya están hechos pueden recibir algún nivel de protección frente a fenómenos de esta naturaleza?
0: Claro que sí, por supuesto. Por supuesto, existen técnicas con amortiguamiento de estructura, metiendo dispositivos de amortiguamiento, lo que son amortiguadores de fluido viscoso o los amortiguadores bilineales, que pueden cambiar el periodo del edificio y disminuir las fuerzas cortantes que son inducidas ante un sismo, y con eso es una especie de reforzamiento. Por supuesto, el ingeniero Siri de León, como experto en la materia, pues puede decir cuáles suelos son más vulnerables que otros. Como decía el compañero, es bueno, sí, por supuesto, saber cuál es la resistencia del suelo, saber cuál es la resistencia corte del suelo, porque con eso se calculan las aceleraciones que son inducidas a la estructura. Pero como dije, no es que no se pueda, simple y sencillamente que una solución es para este suelo, una solución es para otro suelo, y posiblemente una solución en un suelo rocoso pues sea mucho más económica, mucho más sencilla que en un suelo vulnerable, como lo llaman ustedes. Pero con edificios que ya están hechos, por supuesto que sí. Nosotros tenemos un problema con edificios que ya están hechos, lo que llamamos el piso suave. Que tenemos un primer nivel de parqueo, donde no tenemos muro de corte, y luego entonces del segundo nivel para arriba tenemos una masa muy grande de divisiones con mampostería y todo eso, y nosotros ese efecto lo llamamos piso suave, que en un terremoto pues esas columnas se van a romper y todo el edificio se va a caer arriba del primer piso, lo que ocurrió en el 2003 con el terremoto con las escuelas de Puerto Plata. Todas las escuelas de Puerto Plata, el primer nivel
2: colapsó
0: y el segundo nivel cayó encima del primero, pero el segundo nivel no le pasó nada. ¿Por qué? Porque las columnas rompieron y ya la energía de sismo pues no encontró camino para seguir disipándose, y eso es lo que puede ocurrir. Entonces, ¿se puede arreglar? Por supuesto que sí, se puede arreglar. ¿Cuánto va a costar? Bueno, no sé cuánto podría costar, porque eso dependería de cada edificio. Pero no podemos llevarnos de, ay, eso es muy caro, o de dónde yo voy a sacar cuarto. A la hora de querer salvar vidas humanas, creo que el dinero pasa a un segundo plano.
2: Ingeniero Wilson Encarnación, qué está ocurriendo actualmente, mejor dicho, en el mercado dominicano? ¿Qué están reclamando dentro de los productos antisísmicos, dentro de esos modelos de amortiguadores, dentro de esos modelos de herramientas? ¿Qué está ocurriendo en el mercado dominicano? Si pudiéramos asignarle un número, un porcentaje.

0: de la construcción moderna, reciente. ¿Quiénes están adquiriendo y qué tipo de dispositivos? Nosotros hemos visto su perfil, donde usted muestra, participa en la demostración de muchos de esos dispositivos muy interesantes. Hay mucho material en las redes, YouTube, otras redes, tienen muchas demostraciones de cómo funcionan. En el caso del mercado dominicano, edificios de viviendas, de apartamentos, de oficinas, ¿qué están requiriendo de ese experticio, de ese conocimiento y de esos productos?
1: Realmente ahora mismo todavía el mercado dominicano, pues lo que te exige simplemente es un diseño estructural que te cumpla con las normas. Aún lamentablemente no tenemos la cultura de exigir, mira, yo quiero un nivel de desempeño así, donde yo pueda decir, bueno, pues entonces la solución es amortiguar la estructura. Estamos trabajando para eso, queremos educar y culturizar al dominicano a que cuando quiera comprar una propiedad le exija a quien le está vendiendo, sí, pero yo quiero que tú me entregues las instrucciones. ¿Y cuáles son las instrucciones? Bueno, mis planos con mis reportes, donde yo pueda buscar un ingeniero de parte mía que me revise eso a ver si todo está correcto, porque yo quiero saber dónde voy a vivir. Sí. En Santiago, pues yo he hecho ya 6 diseños con amortiguadores sísmicos. Estoy haciendo 2 diseños más ahora mismo. Hemos hecho 4 reforzamientos con amortiguadores, pero es algo todavía que el mercado está repeliendo. Como dije en la entrevista pasada, el Sonata lo compro cuando el vecino lo compre para ver si es bueno, pero lo llevo a un mecánico, pues yo quiero ver si el Sonata está bueno.
0: ¿Por qué no hacer lo mismo con la casa?
1: ¿Por qué no hacer lo mismo con la casa?
2: Ingeniero, me cumple darle un aporte. El código de construcción que incorpora el código sísmico sí establece como obligatorio no solamente la zonificación, el diseño, el estudio de suelo, los materiales, sino como primer punto, la fuerza sísmica de diseño. Sin ella no se van a aprobar proyectos nuevos. De hecho, lo que se determinó es que los proyectos que estaban solicitados antes de la aprobación del código sí se iban a llevar por los reglamentos, diferentes reglamentos que usted mencionó, pero ya después que se aprobó el código, los que están ahora mismo en evaluación tienen que cumplir con esto, que no es solamente el modelo, tiene que establecer de manera clara la fuerza sísmica de diseño que fija las cargas mínimas y las fuerzas mínimas horizontales, estoy leyendo el borrador que revisé, y verticales de un sismo pueda generar sobre una edificación para mantenerla estable. Sin eso no se va a aprobar. Eso es lo que dice la norma. No sabemos lo que va a ocurrir en la práctica. Y también decirle que el arriostramiento para el sismo resistencia era una obligación de los NEVIE, que debía de recomendar en todas las edificaciones existentes. Cuando lo crearon, revisar todas las edificaciones existentes. No lo hizo, no ha hecho ni siquiera todas las edificaciones públicas, pero la recomendación para el refuerzo en las edificaciones existentes era una obligación de los NEVIE. El Estado está obligado a certificar, independientemente de lo que haga el particular, porque está obligado a que se cumplan las normas que ellos mismos dan para garantizar la integridad de las personas. Sé cuál es su recomendación, pero quería darle ese aporte, porque además nos cumple, porque trabajamos en ese código de construcción desde el punto de vista de regulación, no de la parte pétrea técnica.
1: Sí, fíjate, entonces debo aclarar, tal vez no me di a entender cuando dije que el código todavía no tiene algunas cosas. Por supuesto que sí, desde el código R001 del 2010 hay una fuerza cortante sísmica que debe cumplir con la resistencia de la estructura, por supuesto, pero eso se circunscribe a lo que nosotros llamamos un análisis estático modal, donde nosotros inducimos una fuerza y chequeamos unas deformaciones que tiene el edificio. Yo lo que entiendo es que el código debería incorporar aún más, de que ese diseño que se hace con lo que tiene el código ahora fuera un diseño preliminar, pero luego, después de ese diseño preliminar, debiéramos hacer también lo que es lo que llamamos un análisis estático no lineal, el pushover, que es empujar el edificio hasta romperlo para ver hasta dónde resiste y dónde están las debilidades del edificio, y también hacer un análisis dinámico no lineal, que es, por ejemplo, tomar pares de sismos registrado, claro, escalarlo al espectro de respuesta del suelo que tenemos para esa estructura.
2: Con un simulador, entonces, por ejemplo,
1: y entonces también diseñar el edificio para ese sismo, o sea, que nosotros en tiempo real, que tenemos las herramientas, claro, tenemos la capacidad y tenemos el conocimiento en este país para eso. No tenemos que buscar a nadie fuera de este país. Ni para arreglar el código, ni para hacer ese tipo de diseño, ni para recomendar. No. En este país tenemos más que capacidad para eso. Entonces, es lo que digo. Hay una fuerza, sí. Y obligatoriamente desde 2010, ese código te exige esa parte. Pero eso se circunscribe a un nivel de desempeño de precolapso. Y el código habla de los otros niveles de desempeño y habla del desempeño no lineal de la estructura, pero no lo exige como obligatoriedad. Simplemente te lo menciona. Entonces, entiendo que para estructuras de un nivel de importancia, del que ya hemos hablado, no debiera ser una opción. En Chile no es una opción tener sistema de amortiguación para un hospital. En Chile es una obligación. O sea, usted quiere hacer una clínica, lo tiene que hacer con esto. Claro. Ah, pero es que yo no quiero. No es que usted, no es cuestión.
0: No la haga,
1: que,
0: claro.
1: No la haga, entonces. No la haga. Eso es así.
3: Ingeniero, una de las zonas donde más se están desarrollando proyectos, inclusive de muchos pisos, es la zona de Santo Domingo Norte, digamos, Jacobo Masluta, hacia allá. Hay una infinidad de edificios, de apartamentos. En esa zona, que es una zona arcillosa, que es una zona que no tiene el nivel de rocosidad de esta, ¿cuál es la medida que tienen que tomar los constructores para hacer una edificación lo suficientemente robusta? ¿Y cuál es la supervisión y qué tan estricta del Estado para que eso se cumpla?
1: Fíjate, también hay algo que debiera incorporarse aquí, que es lo que llamamos el espectro de sitio, donde con un estudio de suelo, pues se fijen cuáles son las propiedades mecánicas que tiene ese suelo. ¿Por qué? Porque el suelo, independientemente sea rocoso, arcilloso, limoso, lo que sea, el suelo tiene un periodo natural, que es el tiempo relacionado con que viaja la onda sísmica de un terremoto.
0: Exacto.
1: Si ese periodo natural del suelo se asemeja al periodo natural de la estructura que yo estoy haciendo, creamos una resonancia. Cuando creamos una resonancia, la estructura puede ser lo más fuerte que sea, la estructura va a colapsar. Y se lo podemos preguntar al puente de Tacoma, que con una brisita bailó de una forma.
0: ¿Por qué ese video, señores?
1: Bailó de una forma y el puente no tenía ni siquiera un año, de hecho, y bailó de una forma que totalmente se derrumbó con una brisita como la que cogemos en el mirador.
0: ¿Cómo es?
1: Se derrumbó. ¿Por qué? Porque le creó resonancia al puente. Entonces, debemos establecer también rigurosidad, no solamente en el diseño de estructura, sino también en el estudio de suelo, que es lo primero que debemos hacer. Yo tengo casos, clientes míos en Santiago, que antes de comprar un solar, se gastan un dinero y hacen el estudio de suelo. ¿Por qué? Porque si el nivel freático, el agua está a un metro nada más, la solución es menos económica, porque hay que meter pilotes, y dicen, ah, no, pues no lo voy a comprar. Por ejemplo, por decir un ejemplo. Pero no es que no se pueda hacer. Claro, hay una solución estructural. Y la supervisión, mira, el MIBET tiene una supervisión para la construcción de las estructuras. Pero no seamos mezquinos, el nivel no da abasto.
0: No
1: da abasto. Además, el MIBET se circunscribe a lo que pudiéramos llamar el YEC-C de Santo Domingo, pero ¿y en los barrios imaginados? ¿Qué está pasando? Llega el MIBE allá. Hay unos planos, hay un profesional. No lo hay.
3: Se está construyendo.
1: No lo hay. Y se fácilmente por área que está construyendo más que la Lincoln. Porque cualquier ingeniero y cualquier arquitecto. Entonces, creo que las constructoras debieran también tener lo que es una supervisión privada. Hay profesionales calificados por el nivel para esto. Tener una supervisión privada, hay una rotura de probeta para certificar que la resistencia del hormigón sea la adecuada, donde esto se tiene que entregar al MIBE en cada vaciado, pero eso debiera ser de orden público. Decir, mira, ya yo rompí mi probeta y en la página web de mi constructora usted la puede ver, chequéala. Chequéala también.
2: Es de orden público.
4: Julieta, sí. La tercera.
5: Ingeniero. No me queda claro si en el país existe, hay un, digamos que, como un mapa de la clasificación del terreno. Es decir, sabemos que hay fallas, por ejemplo, ¿verdad? En Puerto Plata hay una falla importante. Nosotros tenemos, hay una institución que tenga claramente ahí la clasificación del terreno de la República Dominicana en función de la vulnerabilidad que tenga, ya sea por las fallas que existan, ya sea por el tipo de terreno. Es decir, ¿existe eso? ¿O eso no se estila? No es.
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7: Señores, saludos, buenos días. Gracias por la sintonía con la Z101. Saludos a la gerencia, don Bienvenido Rodríguez Durán, don Bienvenido Rodríguez León, que ponen siempre a disposición del pueblo dominicano esta estación con los objetivos de informar, orientar y educar al pueblo dominicano. A todos ustedes que día tras día se dan cita con nosotros a través de los 101.3 de la Z y todas sus frecuencias compartidas. Canal 110 de Claro, 79 de Win y las diversas plataformas digitales de la Z101 para estar bien actualizados en materia de información, orientación y educación. Hoy es sábado, sábado 4, mes de julio, año 2026. Como siempre, como cada sábado, a partir de esta hora, gran equipo de profesionales de la medicina, de diversas especialidades, se dan cita a esta mesa para orientar a este pueblo, a este público que se da cita con nosotros en esta tribuna cada sábado en la receta médica del Gobierno de los Sábados. Los buenos días al doctor Vicente Vargas.
8: Muy buenos días, Roberto Díaz. Muy buenos días a toda nuestra audiencia. Estamos aquí madrugando. Hoy es sábado 4 de julio. Sí. ¿Ustedes saben qué independencia se celebra el 4 de julio? La independencia de los Estados Unidos.
9: De Norteamérica.
8: De América. Ah, okay. En este mes de julio se celebran la independencia de dos grandes países. Y el 14 de julio es le 14 juillet, jour de la fête nationale. El 14 de julio, el día de la fiesta nacional en Francia. Entonces, dos días muy importantes, 4 de julio y 14 de julio, las fiestas nacionales de Estados Unidos y de Francia. Así que estamos muy contentos de que los norteamericanos estén celebrando su día de independencia hoy, y ya hay muchos dominicanos que tienen la doble nacionalidad, de manera que también nos alegramos de los dominicanos que tienen su doble nacionalidad o que viven en los Estados Unidos, que son muchos. Así que aquí estamos en compañía de nuestros colegas Julio Torres, Wilson Roa y Valdés Anderson. Así que buenos días a todos.
7: Bueno, a propósito de esta fiesta que usted dice de los Estados Unidos, ¿verdad? La fiesta de su independencia, la Embajada de los Estados Unidos brindó
9: Una gran actividad donde muchas figuras dominicanas se dieron citas allí y también compartieron, la embajadora compartió algunos mensajes con los que allí se dieron cita. Los buenos días al doctor Wilson Roa Familia.
10: Buen día, Roberto. Buenos días, Vargas Limonier. Buenos días, Julio Torres, Anderson Valdés. Hoy es un buen día, si hay que proponérselo, mirando cómo anda el mundo. Vicente, aquí hay un tema que de mucho interés para ti y para...
11: Vamos a ver.
10: Rafael García. La depresión provoca la mitad de los suicidios en la mayoría de los hombres. Ese es un tema que hay que verlo, porque la verdad es que la sociedad dominicana tiene demasiados conflictos en su escenario. El 33.1% de los criollos, de las criollas de 18 a 49 años, tuvo pareja siendo menor. Ese es un dato que tiene, que va de la mano con la atención primaria. Vicente.
11: Sí, yo puedo hablar de eso, porque antes las muchachitas se casaban 12, 13 años. Mi mamá
10: se unió. Pero se casaba una o dos.
11: Mi mamá, cuando se unió a mi papá, tenía 13 años. ¿Cuántos? Ya a los 14 estaba
10: parida. ¿Cuántas lo hacían en esa época?
11: Porque eso antes era cultural. Yo siempre a mis hermanas le digo yo, pero tú sabes que una niña de 13 años casada y a los 14 años parida, yo le digo, ustedes tienen que ser más suaves con mamá.
10: Bueno, la. Otro dato es que la Universidad Autónoma de Santo Domingo, antes de ayer, completó su, por lo menos la elección principal de su administración, de la gestión que se inicia ahora en este final de año. Y el doctor Jorge Azjana David,
11: sí,
10: resultó el rector electo. En primera vuelta fue electo, ¿eh? Junto con la doctora Rosel Fernández, que fue electa, la única que fue electa en primera vuelta de los vicerrectores. Antes de ayer, el jueves, se completaron la planilla de la rectoría, los directores, los decanos, y dice aquí en una perla el señor rector electo: tenemos que conectar cada día más nuestra universidad con la sociedad y con el desarrollo del país. Lo que quiere decir que la agenda de la nueva universidad que se inicia, o de la universidad con el nuevo rector y su nueva autoridad, ellos van a hacer propuestas de desarrollo integral a la sociedad dominicana a través del gobierno dominicano. Y eso me parece interesante. Así es que vamos a ver cómo viene el día.
11: Me parece muy bien.
9: Buenos días, doctor Julio Torres.
7: Gracias, Roberto, y a todos ustedes los aquí presentes. Gracias a nuestro Señor Jesucristo, a los dueños de este medio, por la oportunidad que podamos nosotros compartir algunos temas de importancia, especialmente médicos, con nuestros amigos oyentes que por diferentes plataformas se comunican con nosotros, y también no solo de este país, sino de otras partes del mundo. Gracias, buenos días a cada uno de ustedes.
9: Doctor Anderson Valdés, buenos días.
12: Buenos días, Roberto, Vicente, Julio Torres, Wilson Roa. Celebramos hoy realmente, estamos 4 de julio, se celebra la independencia de Estados Unidos, como decía Vicente, y decir que son 250 años de la independencia de Estados Unidos, y lo paradójico de esta independencia es que la misma surge porque el imperio... Inglés, Gran Bretaña, que le quería poner unos impuestos a Estados Unidos, el Tea Party, de ahí que viene el Tea Party. Y justamente, pues, ellos se emanciparon y buscaron su independencia.
10: Se regaron
12: totalmente.
11: Con George Washington a la cabeza.
12: Exacto. Entonces, pues, felicitamos a todo el pueblo norteamericano, un pueblo noble, que realmente hay que diferenciarlo de sus gobernantes. El pueblo norteamericano es un pueblo que ha hecho grandes aportes al mundo. No así quienes lo han gobernado de manera tradicional.
10: Así es.
12: Así de igual manera, pues nosotros aquí felicitamos también a aquellos que tienen doble ciudadanía y que disfrutan y han desarrollado su vida en Estados Unidos y han logrado como dicen en algo popular, el sueño americano.
9: Así es.
12: Gracias a todos.
9: Bueno, compartimos con nuestros oyentes algunas informaciones en titulares con todos ustedes que están ahí con nosotros, y una buena información que ya se pedía debido a la baja que ha tenido el barril del petróleo. Ya gran parte de la ciudadanía demandaba una rebaja en los combustibles, y tenemos en nuestro portal la información de que el gobierno baja 5 pesos a la gasolina y al gasoil regular. Mantiene sin cambios el GLP y a la regular fueron 5 y a la premium creo que fueron 3 pesos. Sí.
10: Se lo subían día a 10.
9: El GLP mantiene su costo. Por otra parte, Ciriaco Cruz fue el electo vicerrector administrativo de la UAS.
11: Del equipo de profesionales que están aquí en la Z los domingos.
9: Ah, sí. De los sabios.
11: De los sabios en la Z los domingos.
12: Rafael Montero salió electo como vicerrector.
11: No.
9: Y el presidente Luis Abinader continuará con algunas inauguraciones durante el fin de semana. En esta ocasión, en el Cibao se estarán inaugurando algunas obras. El presidente Luis Abinader agotará este fin de semana una intensa agenda de trabajo en las provincias de Montecristi, Dajabón, Santiago Rodríguez, donde encabezará la inauguración de 9 obras de infraestructura vial, salud, educación, deportes, además de desarrollar actividades orientadas al fortalecimiento de los servicios públicos y el desarrollo de la línea noroeste, según nos dice esta información que se encuentra en el portal Z Digital. En los últimos tiempos, el presidente Luis Abinader lo que ha sido inaugurando obras. En un momento sí se estaban dando picazos, como de hecho la misma oposición lo había dicho, pero no es una vara mágica. Di un picazo hoy y mañana ya está la obra. El fin de semana pasado, aquí mismo en la capital, se estuvieron inaugurando varias obras también de los famosos techados. Los clubes deportivos en diversos sectores de la capital, donde se estuvo pues inaugurando y entregando estas obras de infraestructura en esta ocasión en las regiones que en la zona que ya hemos mencionado, pues también habrá inauguraciones. El PLD insiste en consulta interna pese a la advertencia que hace la Junta Central Electoral sobre su legalidad. Son actividades internas que se ve ahí también el marco jurídico, pero la Junta Central Electoral no reconoce esa actividad, todo ese tipo de actividad, aunque ellos lo habían hecho ya con Abel Martínez en la escogencia interna y luego la ratificación de la misma. Y también, señores, ahorita yo venía pensando sobre la inmadurez de algunos líderes en los diversos partidos políticos, que cualquier cosa enciende la llama. Y hoy en día que se hace un tipo de comunicación que era como cuando en las escuelas te ponían de que este es tu mamá y este es la madre de aquel, ahí hinchinchando.
11: Ponían a pelear.
9: Sí, sí. Y hay comunicadores que le va muy bien en eso, de poner amigos a discutir.
11: Cuando llegaste a pelear en la escuela, que te ponían una pajita y dijiste tu mamá. Y
9: el que no hizo eso no fue a la escuela.
11: Ah, bueno. Y uno le entraba al otro.
9: No, pues imagínate.
11: Que él le pisó a mi mamá.
12: Y seguido de eso venía a quitarse la camisa.
9: Sí, sí. ¿Por qué digo esto? Ahora mismo hay una discusión interna del PLD entre dos grandes líderes. Dos personas con un alto conocimiento intelectual y político, si así podríamos nosotros decir, que es Charlie Mariotti y Francisco Javier García, por unas declaraciones que había dado Francisco Javier García ahora entonces sale Charlie a responderle en un momento que el PLD se encuentra con cierto nivel de fragilidad. Mucha gente quizás diga, no, eso es normal dentro de los partidos, pero si nosotros analizamos la tendencia y cultura del PLD, siempre se decía, los PLDistas saben lavar su ropa sucia dentro de la casa.
12: La disciplina.
9: La disciplina. Creo que se ha perdido. Creo que se ha perdido, y hoy en día, de hecho, no hay PLDistas. La gente, de hecho, te dice, yo soy danilista, yo soy bochista, yo soy... Entonces, o sea, ya no es la institucionalidad, no es la entidad misma, sino corrientes dentro del mismo partido. Pero uno analizando lo que ahora mismo está sucediendo, que sí se da en muchos partidos, y eso nosotros sabemos cuál es la historia, hacia dónde van los partidos que no saben manejar sus diferencias internas. Van a la desaparición, lamentablemente. Se fraccionan.
11: Bueno, cómo está el PRD.
9: El PRD, el reformista. Que hay posibilidad que se siga desnutriendo más, porque sí, le están vendiendo un caramelo envenenado, pero ya es otro tema. Pero la fraccionabilidad de los partidos los va poniendo chiquitito, y tristemente desaparecen. Y es un asunto para mí de egos heridos.
12: Y de intereses.
9: Sí, pero más que todo, egos heridos que no han sanado o no han sabido sanar. Y entonces, lo que hoy en día se está viendo, lamentable, es que posiblemente salgan otros pedazos del PLD si las cosas no mejoran. Pero esa es la democracia. Esa es la democracia. También hay otras informaciones que más adelante estaremos compartiendo con ustedes, pero saludamos al doctor Rafael García.
13: Gracias, muy buenos días. Bueno, oyendo el análisis tuyo, Roberto, y viviendo el proceso de la UAS, es así, todo el mundo quiere ser rector. Aspiran a otra cosa. Todo el mundo quiere ser presidente en este país.
9: Sí.
13: Hasta sujetos que son, como diríamos, el algo popular, salta para atrás.
9: Así mismo, sí. Pero se agarran de lo que dice la Constitución, mayor de edad, dominicano, mayor de edad y portador de una cédula. Entonces,
13: se encuentran calificados. Sí. En realidad, el panorama es triste. ¿Tú piensas hablar del 20% que nos van a quitar ahora con todas las transacciones?
9: Sí.
11: Sí, pero aparte del aumento de un 10% de la retención a nosotros, lo llevaron a un 15%, es decir, un 50% de la retención de un 10%. Es decir, si nos retenían un 10% y suben a un 15%, es un 50%. Y eso. Pero no sé si ustedes vieron la noticia que nos sirve también hoy el Nuevo Diario, de acerca de dos arrestos de médicos en La Vega.
9: El
11: Colegio Médico Dominicano denunció este viernes el arresto del doctor William Almanzar y su ayudante en La Vega, en el marco de una investigación por presunta mala práctica médica. ¿Cómo? Al considerar que la actuación de la fiscalía constituye un atropello judicial y evidencia la aplicación anticipada del nuevo Código Penal, lo que según la entidad sienta un precedente preocupante para el ejercicio médico en el país.
9: Hay anunciado un paro de 24 horas para el martes.
11: Y nosotros lo vamos a apoyar, porque en la pandemia los médicos eran los héroes y ahora los villanos de este país son los médicos. Todo el que es médico es un villano por ser médico ahora mismo. Los médicos están que no quieren ni ejercer, porque ese código penal es para desbaratar a los médicos.
12: Fíjense, lo lamentable de este caso es, con el nuevo código, quienes van a llevar la peor parte son los pacientes.
9: Sí, claro.
12: Sí, porque nosotros como médicos no nos vamos a arriesgar a muchas cosas.
9: Sí.
12: No vamos a acudir a las llamadas.
11: El rechazo. Cualquier cosita preso, no es ni que
12: entonces,
11: la
12: pues, eso va a decir, eso va a generar que haya una apatía del médico hacia el paciente. No. Porque realmente, independientemente de la vocación que tenemos como médico, está en nuestro principio humano.
9: Claro.
12: Está en nuestra integridad. Entonces, pues, si esa es la cultura que se quiere desarrollar de ahora en adelante, de perseguir al médico como que somos unos villanos, unos asesinos,
11: pues
12: mejor es quedarnos en nuestras casas y hacer otras cosas, dedicarnos a otro oficio, a otra. Muchos de nosotros tenemos la facilidad de hacer otras cosas que no solamente vivir de la medicina.
8: Doctor, fíjese, he escuchado en diferentes medios de comunicación las críticas, quizá me extreme, pero críticas despiadadas al ejercicio médico. Es verdad que algunos médicos incurren en hechos que no son aceptables. Bueno, pues la justicia siempre lo ha hecho. La justicia va a condenar a cualquier ciudadano de cualquier profesión que incurra en hechos que son deleznables, hechos que son que tienen que aplicarse a leyes en nuestro país. Pero es que lo que veo ahora es verdad. Han ocurrido cosas que tienen que la justicia debe aplicarse. Pero, señores, yo les voy a decir, en los últimos 20 años se han creado dos clínicas, dos centros médicos nuevos en el país que se puedan mencionar, y van 22 que han cerrado sus puertas. Yo quisiera saber hacia dónde el pueblo, la justicia va a llevar el ejercicio médico, porque les voy a decir, si bien es cierto del gran avance que ha habido en las ciencias médicas, no se corresponde, esos avances no se corresponden de la práctica privada a los hospitales públicos. O me va a decir a usted que en neurología, por ejemplo, que trabajamos, los procedimientos endoscópicos que se hacen en media hora o 40 minutos, que el paciente se puede ir el mismo día a su casa o al otro día, se están haciendo en los hospitales públicos. No, señor, no se están haciendo. ¿A qué costo se hacen? En los centros médicos, ¿ustedes saben por qué las clínicas, algunas clínicas privadas, las clínicas privadas están funcionando? Porque nosotros, los que hemos hecho inversiones, trabajamos en ellas. Pero las inversiones, los préstamos que hicimos hace 8 o 10 años para construir o para comprar un centro médico, ese capital no lo hemos obtenido, lo tenemos solo para pagar impuestos y pagar empleados. Nosotros vivimos de nuestro ejercicio, de nuestra profesión, de nuestro trabajo médico cada día en las clínicas. Y fíjese, doctor, yo hacía con un magnífico cirujano, oncólogo, hacía una cirugía por un cáncer de próstata. Y yo quería como grabar un video para mostrárselo a la ciudadanía. ¿Cuánto hacía ese experto? Buscando la mínima célula, porque es bien sabido que cuando se retira mayor cantidad de tejido cancerígeno, de tejido tumoral de un paciente, el paciente va a tener una mejor sobrevida. Y ese doctor, ¿cómo él se exponía entre ustedes los médicos, ¿no? Entre arterias y venas, como las femorales, aquí, vasos importantes, el riesgo para extirpar células tumorales, ¿qué riesgo corríamos nosotros de que ese paciente podía tener un evento negativo? Pero no pensamos en eso. Yo quisiera que la ciudadanía, que las autoridades, que la justicia, no le estoy diciendo que perdone los hechos que ameritan cualquier sanción, pero caramba, esta situación es muy preocupante. No sé hacia dónde nos va a llevar a los médicos dominicanos. Además, les decía ahorita, ustedes comentaban, cuando yo, por ejemplo, que facturo 500 mil pesos en un mes, me descontaban 50 mil, me retenían. Ahora son 75 mil pesos. Pero, ok, y eso, que estoy en un régimen donde no me descuentan. Pero, señores, cuando yo de eso, 425 mil pesos, tengo que ir al restaurante, son un 28%. El combustible, la casa, mis hijos a la universidad. No me quedan, señores. Y peor aún, que donde vivo en San Cristóbal, en un segundo piso de un edificio, donde las camas cortan el agua y no la pago en 2 meses. Hace más de 4 meses que no me llega agua. Y tengo que bañarme con agua de botellones.
11: Que no te devuelven en servicio los impuestos que estás pagando, porque si te lo devuelven en servicio.
8: Es preocupante lo que está pasando en nuestro país, claro. Y debo señalar que estoy de acuerdo con las decisiones que el gobierno está tomando en diferentes cosas, porque no estoy en contra del gobierno, pero algunas acciones de la clase media. El sábado antepasado yo dije que parecía que estas normativas, que estas leyes no atropellaban tanto a la clase media como hacían antes. Cuando reviso a fondo, caramba, la clase médica somos los más atropellados, incluyendo los médicos.
11: Así es.
8: Otra vez vuelven a enfocar, como yo dije, pareciera que cuando el ingeniero que tiene que ver con esta actividad que han hecho ahora, con relación a los impuestos, cuando alima sus armas, lo primero que piensa es en los médicos.
14: Porque no solamente
15: Magín Díaz,
14: el ingeniero Magín Díaz.
15: Licenciado.
14: Bueno, cuando revisé decía ingeniero, y con mucho conocimiento de economía, de eso no cabe duda.
15: Mejor.
14: Pero caramba, yo quisiera de 500,000 pesos que un médico que yo facturo, a mí no me quedan 50,000 pesos para yo poder ahorrarlo, decidir qué voy a hacer. Porque si hay un profesional donde las autoridades pueden investigar a fondo y saber a dónde va cada peso, es el médico. Entonces yo pienso que debe haber un poco más de consideración en cuanto a nuestra profesión para poder seguir ejerciendo. De lo contrario, vamos a hacer como usted dice, doctor Valer Anderson, vamos a tener que hacer como los profesores, ejercer otra profesión, porque los padres de los niños no respetan a los profesores, pues las autoridades no tienen a nosotros metidos en un túnel sin salida. Ese es mi comentario.
9: Doctor Santo Ramírez, buenos días. Usted que se integra con nosotros. Sí, ya.
16: Buen día, Roberto, a todos mis compañeros, colegas aquí en cabina, a esa comunidad que siempre espera cada sábado las informaciones, tanto nacional como internacional, en una capacidad que hemos hecho todos estos días para poder establecer diferentes tópicos, como lo que están hoy, ya comenzó el compañero Julio Torres, y como siempre a la dirección de esta emisora que permite este espacio para que nosotros podamos ser ese interlocutor con la comunidad. Bueno, no sé si mejor seguir saludando, falta alguno de los compañeros.
15: No, ahorita adelante, ya saludamos todos.
16: Ok, entonces, miren, yo el otro día también saludaba muchas medidas de esta, porque esa situación que va a protegiendo a las pequeñas empresas con el anticipo en el fondo tampoco se quitó, se hizo como más gradualmente. Y hacia nosotros está la situación de que cada cheque también aquí está grabado. Si tú introduces un dinero en el banco, también está grabado. Si vas a sacar dinero, también está grabado. Bueno. Y ayer me decía una persona, dice, tengo 29,000 pesos que tengo que hacer un pago, y de eso me cobraron 45 pesos. Lo ven así, 45 pesos, pero cuando usted suma a todos los contribuyentes o a todos los que tienen derecho a, gracias a Dios, a tener un dinerito en el banco, que somos mucha gente, aquí se está ganando un gran dinero. Incluso nada más topen que por cada galón de gasolina, un ejemplo, decía Ana Vega, que son 7 pesos que cobran, y eso le da una ganancia al banco de 3,000 millones al año. Imagínense esos 45 repetidos en diferentes médicos, ¿entiendes? Entonces lo tenemos que ver de esa forma. Señores, el Colegio Médico Dominicano hoy amanece llamando a un paro nacional. Yo, a diferencia de mi hermano Roa, a veces para eso somos amigos y somos hermanos, porque tenemos diferentes a veces criterios, pero la diversidad es lo que hace el crecimiento entre los individuos. Hay una situación que se ha dado, y es que ustedes saben que hemos traído aquí muchas veces a interlocutores, abogados, para hablar sobre el Código Penal. El Código Penal le sorprendió al Colegio Médico durante 6 años, y un año después también lo dieron para que se hicieran algunas revisiones, y esas revisiones nunca se llevaron. Nosotros habíamos dicho que la mayoría de esos artículos eran inconstitucionales y que violaban derechos fundamentales. Parece ser que esto confundió un poquito a los amigos de allá, y fueron y tomaron la iniciativa de ir ante un tribunal constitucional tipificando 4 artículos. ¿Qué pasa? Que después se formó una revuelta por unos colegas de Santiago, inspirado en esas observaciones que nosotros habíamos hecho. Para ir concluyendo, en definitiva, tomaron eso y se llevó al tribunal, se llevó a la Cámara de Diputados, porque ese día también, aparentemente, también iban a recibir una comisión de la Junta Directiva del Colegio. Ya nosotros sabemos la respuesta de la Junta de los congresistas, cuando dicen que están confundidos los médicos, que los médicos no son abogados, y entonces aparentemente hay artículos que van a seguir lesionando, porque esto había que ser defendido por el colegio.
9: Pero hay médicos que sí son abogados también, aunque no ejercen,
16: sí,
9: pero sí son abogados.
16: Sí, no, hay médicos, incluso abogados, que fueron. Lo que pasa es que en materia legal o jurídica, así como hay en medicina, usted ortopeda, usted psiquiatra y cosas de esas, sí. Si usted va a ir ante un estamento a tratar de resolver el problema de nivel constitucional y de derechos fundamentales, usted entonces tiene que ir como con abogados laborales, sí, y constitucionales. Si usted va con un abogado que son médicos, que no están si se puede decir preparados en esas materias, se van a embromar. Uh-huh. Entonces parece que los argumentos que se fueron elaborados no fueron los mejores. ¿Y qué pasó? Que ya hay una crítica diciendo que como los médicos que fueron ahí no son abogados, y sin embargo habían abogados, pues se confundieron con algunos artículos y comenzaron a responderlos. ¿Qué pasa? Que nosotros tenemos que tener mucho cuidado, porque el colegio médico se le ha puesto como que nosotros somos defensores siempre de las cosas que están mal. Y en La Vega ha ocurrido una situación con un médico que lo han apresado y lo fueron a buscar preso. Esto hace más de 3 meses pasó también en el Robert Reed. En el Robert Reed hubo una denuncia, y cuando denunciaron que ese médico había, no le, le había faltado, incluso se habló de forcejeo entre la paciente,
11: y metieron preso al médico,
16: lo cogieron en la misma emergencia, le metieron grillete sin llevar el debido proceso del Ministerio Público, claro. Cogieron y se lo llevaron. El colegio médico hizo denuncia y cosas como esta, cosas que son peores que lo que pasó en La Vega, pero no hubo un paro. ¿Y por qué yo me refiero a esto? Porque nosotros estamos cuestionados siempre como que somos defensores de las cosas mal hechas, y en La Vega agarran este médico también muy mal hecho, sin llevar el debido proceso, y lo sí, a 2 médicos. Dicen que hay un hermano del médico que es maxilofacial. Yo no me voy a referir al hecho porque yo no conozco a profundidad la situación, solamente sé la violación que ha habido con el apresamiento. ¿Qué fue lo que hicieron? Fueron y buscaron a ese médico al lugar de su trabajo y se lo llevaron preso. Yo critiqué que el colegio médico mandó un regional que tiene investidura, pero tenía que ir una comisión de nivel. ¿Para qué? Para que el colegio médico tuviera la garantía de demostrar ante la justicia de que ese médico, hasta que llegara las investigaciones y se determinara por el Ministerio Público que es culpable o inocente, estuviera con su derecho protegido, que era lo que le correspondía. ¿Pero qué hicieron? Las cosas se quedaron ahí, y hoy amanece un paro para el martes, o ayer. Eso para mí es una provocación que le están haciendo al colegio médico, y como esa junta duró tantos años sin hacer nada, hay un movimiento que se estaba gestando en Santiago y ellos han querido como capitalizar la situación, porque lo estaban obviando como junta directiva, porque no habían tomado ninguna iniciativa, y ahí comenzaron a tirarle a todo ese movimiento que sí quería ir en defensa de todos estos códigos, que ya el Congreso está diciendo que los médicos están equivocados. Entonces tenemos nosotros como...
11: Pero los dueños de bancas no están equivocados, porque el Congreso está formado por dueños de bancas, no, y ellos también.
16: Nada más por dueños de bancas, y todos los congresistas que han caído por situaciones allá en Estados Unidos, hay algo más que eso. Exacto. Lo que pasa es que los médicos somos eso, somos banqueros.
11: Los delincuentes de ese país ahora son los médicos.
16: Son los médicos. Pero el colegio médico tiene que tener paciencia y ser vigilante de los pasos que da, porque para nosotros no caer de víctima a victimario. O sea, en este momento nosotros lo que teníamos que pedir era que se cumpliera todo el debido proceso, y que esos médicos, la garantía de que ellos no van a fugarse, de que no van a hacer nada, es el colegio médico. Pero no podía entorpecer, ya poniendo como culpable o inocente, un caso que en el fondo hay que demostrarlo en la justicia. Eso es lo que yo creo.
9: Vámonos a una pausa. Al regreso continuamos en La Receta Médica en el Gobierno del Sábado. ¡Llévatelo!
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6: Continuamos en el gobierno del sábado a través de la inmensa Z101, donde todo comienza, prosigue y nunca, nunca termina. Sí, doctor Rafael García. Adelante, acerque, baja un poquito el micrófono.
7: Bueno, pues sí, ahí. Nada, oyendo preocupado, y lo que estoy viendo aquí es que los médicos vamos a salir huyendo de nuestra tradicional juramento hipocrático, porque si tú tienes una espada de Damocles en la cabeza y cualquier cosa, ¿qué pasa cuando se comiencen a combinar gente, como lo vemos en muchísimas películas, a combinar gente para armarte un gancho? Como decimos, sí, tradicionalmente, sí, en nuestro medio. No, él me abusó, él me puso la mano, él me hizo qué sé yo qué cosa. Sí. Todo ese tipo de situaciones. Exactamente, pero mientras tanto creen en el paciente, creen en la gente que armó el gancho. Eso lo hemos visto muchas veces, que ocurren este tipo de situaciones. De manera que estemos alerta, pero lo de La Vega hay que tomarlo con pinza. Y si fallaron esa gente, pues hay que...
8: Que la justicia lo diga.
7: Que la justicia lo diga.
8: No la policía.
7: Exactamente.
8: Pero fíjense una cosa, doctor García y Santo. Lo que pasa es que una cosa se junta con la otra. Vamos a estar claros. Ahora mismo, independientemente del caso de La Vega, que ya Wilson nos explicó y uno lo entiende, pero es que se juntan dos cosas.
9: Sí, sí.
8: Ahora mismo... El Código Penal tiene muchos elementos. A los médicos lo que más le preocupa y le molesta es la penalidad. Porque antes usted podía hacer su demanda, usted tenía que responder por los aspectos civiles, está bien. Pero que ahora el código Penal de ahora dice que el médico va para la cárcel por cualquier tontería. Sí. Entonces, eso es lo que a la clase médica, no nos perdamos, lo que a la clase médica le ha preocupado y le ha molestado, porque en la pandemia los médicos fueron los que eran los héroes de este país. Sí. Tenían que ponerse todo el traje de Superman.
9: Y murieron muchos.
8: Pero ahora mismo, según el Código Penal, los delincuentes más grandes que hay en este país son los médicos. Ustedes son delincuentes, ustedes cinco.
9: ¿Por
8: qué? Porque son médicos. Sí. Pero es que una cosa que es que el Código Penal dice, va preso, va. Pero espérate, yo pienso que ustedes estudiaron para matar gente y para delinquir. Ustedes estudiaron con muchísimo sacrificio y estudiaron para sanar, salvar vidas, ayudar. El médico es lo que tiene una vocación de ayudar y de funcionar. Entonces se entiende que usted falló, usted tiene que tener una responsabilidad, responsabilizarse por los hechos, la demanda. El médico eso lo aceptaba. Pero es que ahora el Código Penal es que con cárcel cualquier cosa. Y eso es lo que nosotros no nos debemos engañar. tiene a la mayoría de los médicos ponerse a todos molestos e incómodos, y muchos médicos dicen, oye, pero no, no, ahora tú no puedes ejercer porque sí, por cualquier cosa tú vas sí, preso.
9: Vicente,
8: ¿y por qué hay que llevar preso un médico? Porque cometió un error.
9: Bien,
8: póngale una demanda civil y que pague los daños. Pero ese médico no actuó para matar a ese paciente. Entonces eso es lo que a la clase médico le molesta. O sea, ahora le damos vuelta, que no, que esto, que aquello. Pero lo que yo creo, y vamos a estar claros, lo que tiene molesto, incómoda a la mayoría de los médicos, es esa carga penal que ahora cae sobre el médico. Yo creo que ese es el
9: punto. Mire, Vicente, Wilson, a veces yo le digo, él fue que debió tomar la palabra ahora, Wilson. ¿Tú sabes por qué? Porque en el 2019, nosotros en la junta directiva donde presidía Wilson, el doctor Severo Mercedes, que estuvo aquí, hay un señor que se llama médico abogado, se llama Daniel Beltré. Se tomó la decisión de llevar un anteproyecto de penalización del acto médico. Oiga bien, ¿de dónde viene esto? ¿Y por qué ahora esa reacción que en el fondo tenemos que tratar de que no sea provocadora? Porque el colegio médico lo que quieren es tildar como que él están defendiendo lo indefendible. No es así. Lo que pasa es que este código prácticamente se hizo para tratar de convertirse en juez los congresistas. Porque si hay...

0: son tres leyes las que están ya reconocidas por el Congreso Nacional para establecer la defensa de la corporalidad del médico dominicano. ¿Qué pasó en aquel entonces? Se entregó un anteproyecto de penalización, o en este momento de decriminalización del ejercicio médico, y nosotros nos fuimos y entró otra junta directiva. A lo largo de esa salida, que fue en el 2019, estamos hoy en el 2026, se hizo un copy-paste al año siguiente, se hizo un copy-paste y se llevó también a la Cámara. Como esa no es una agenda fundamental del Colegio Médico, de los que han presidido el Colegio Médico hasta la fecha, ¿qué sucedió? Que eso se empolvó y perchita a conquistas fueron llevadas. Un aumentico de salario que ya hace rato se lo tragó la inflación, cuando la amenaza fragante de la ley 7425 era la criminalización y la penalización del ejercicio médico. O sea, nosotros también tenemos que conocer que ese congreso duró todo un año, no fueron a vista pública nunca, a pesar de que hicieron un copy-paste de la despenalización. Entonces, eso no era importante. Pasó todos estos 6 años, 7 años, y ahora, al ponerse la paloma, dan un año también y tampoco van. Se formó un movimiento grandísimo. Usted recuerda que yo le he mandado a usted varios artículos, allá a todos ustedes, que comienzan a tipificar el delito y la atención en los pacientes, poniendo cárcel. Y aquí vinimos con el doctor Mercedes y otro abogado, tipificando cada uno de esos artículos. ¿Qué pasa? El Colegio Médico estaba en Belén con los pastores. Cuando hablamos de que la mayoría de eso era laboral y constitucional, se confundieron en el Colegio Médico, y lo que hicieron fue que fueron con 4 artículos tipificándolo como que son violación a los derechos constitucionales. ¿Qué pasa? Que hay 18 artículos más que meten preso al médico. Oiga, meten preso como si fuera delincuente cualquiera. Entonces, ¿qué es lo que está pasando? Al día de hoy, aquellos médicos vienen y se dicen, ¿verdad?, que cometen un delito. Viene la policía y se lo lleva sin el debido proceso. Voy ahí ya para finalizar. Sin el debido proceso. Es verdad que tú dices, es una reacción del médico, pero ¿por qué no también puede ser una mea culpa con esta actitud que sí debimos tener desde un principio? Cuando cayó preso el de Robert Reed hace 3 meses, debimos ir a un paro nacional, porque fue la primera vez que se atentó contra un médico en su propio ejercicio, en una emergencia, llevándoselo preso como un criminal cualquiera. El código es peor lo que viene para los médicos. Pero en este caso se puede confundir lo mismo que están dirigiendo esto para que el médico se vea culpable. Ahora, cuando nosotros venimos y reaccionamos así nada más por reaccionar, ayer, ¿qué era lo que yo pensé que iba a hacer la Junta? Que ya finalizando, que iban a ir en una comisión de nivel, iban a decir y a exigir que la garantía para que se siguiera el debido proceso y que esos médicos fueran atendidos como manda la ley. Entonces, en ese momento, lo único que tenían que hacer era que esos médicos fueran a su casa hasta que se demostrara injusticia, si eran culpables e inocentes, no caer de una vez, vamos a hacer un paro, porque es probable que eso sea una provocación a la que nosotros estemos cayendo, para que nos digan mañana que nosotros somos defensores de lo mal hecho.
1: Torre, hay un punto que creo que faltó y que viene. El ingreso del médico norteamericano, gran parte de su ingreso se ve en seguro de malpractice. Sea lo que sea. Cualquier, porque lo que estamos viendo es esto, que tú vas a estar sometido o vulnerable a demandas en el futuro. Entonces, ¿qué pasa? Ahí viene la compañía de seguro a ofrecerte a ti un seguro de protección, de mala práctica.
0: De responsabilidad civil.
1: De responsabilidad civil. Y gran parte de tu ingreso, porque son seguros que no son baratos. Entonces, esa es otra penalización.
2: Doctor Anderson.
3: Fíjense, yo estoy bastante preocupado por la situación que está viviendo el Colegio Médico, un colegio médico centenario. He escuchado y he leído en diferentes grupos de WhatsApp que se han realizado crítica contra crítica, y realmente nada de eso favorece a la clase médica. Están jugando a dividir este gremio centenario, y creo que lo van a lograr. Lo que se propone en este momento es unir fuerza con esta junta directiva, independientemente de lo que usted esté de acuerdo o no. Hay que tratar de unificarse a esta junta directiva.

0: directiva que de una u otra manera fueron electos y fueron certificados por una comisión electoral. Entonces, las críticas debemos hacer al interior del gremio, independientemente de cuál sea la posición que tienen ellos. Esas ideas que tenemos nosotros, que estamos plasmando en diferentes partes, vamos a reunirnos constantemente con ellos. Incluso yo soy partidario que esa junta directiva sea aquí, que venga este programa y que pongan sus ideas. Y la idea positiva que tenemos nosotros, los comentarios, sumársela. Pero se está viendo como que estamos en campaña, como que hay una campaña abierta, como que un grupo quiere rivalizar sobre otro. Y eso no es bueno. Esa es la impresión que estamos dando hacia el exterior.
1: Divide y vencerás.
0: Exacto. Entonces, el Estado y la Cámara de Diputados, quienes hurgaron ese mamotreto de código en contra de los médicos, que dicho sea de paso, hay varios médicos diputados que hicieron mutis ante ese código. Y ellos también deben ser interpelados por el colegio médico. Pero lo que quiero hacer un llamado, que independientemente, mientras estemos digregando y estemos criticando lo que hizo otro, eso, vamos a unir fuerzas con esta junta directiva. Vamos a traer aquí a este escenario y vamos a plantear, hacer planteamiento conjunto. Porque de lo contrario, nada vamos a lograr. Yo no logro nada con hacer un comentario adverso a quienes están dirigiendo, porque sea o no, sea nos guste o no nos guste, es nuestra junta directiva, no importa quién la esté dirigiendo. Entonces vamos a unir fuerza y vamos a dejar las críticas, que no nos van a llevar a nada. Mientras más críticas hagamos, vamos a dar la connotación al pueblo de que los médicos estamos divididos, y no es así. Este gremio centenario debemos unificarnos. Hacemos, y formar parte en torno a esto.
1: Vamos a hacer un corte, regreso estaremos presentando a nuestra invitada. Llévatelo.

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10: Señores, estamos de regreso.
11: Qué bueno.
10: En la receta médica, en el gobierno del sábado, a través de la inmensa Z101, donde todo comienza, prosigue y nunca termina. Antes de pasar con nuestra invitada, que ya está aquí con nosotros, el doctor Wilson Roa tenía un planteamiento antes de irnos a la pausa.
11: Yo lo que quiero es un recordatorio. En la gestión de nosotros, Vicente, de la que tú fuiste parte, porque fuiste parte activa de la sociedad. Aquí está Anderson Valdés y aquí está Santos Ramírez, que también fueron miembros de la Junta Directiva Nacional. Encabezado por el doctor Severo Mercedes, nosotros elaboramos una propuesta dirigida por el doctor Severo Mercedes, coordinada, pero dirigida por el doctor Daniel Bertré, un jurista brillante de la República Dominicana, que nos ayudó a elaborar una propuesta sobre la despenalización del ejercicio médico en la República Dominicana. Un proyecto bellísimo, y el costo de los honorarios, ¿ustedes saben cuál fue? Cortesía a la gestión. Oigan bien, y él se auxilió de muchísimos abogados abogado brillante del país. Se elaboró la propuesta, se la entregó al Colegio Médico Dominicano y nosotros fuimos en el 19 al Congreso Nacional y lo entregamos. Pero en ese proyecto hay un elemento de contenido. No buscábamos, porque ahí está planteado, liberar al médico de su responsabilidad. No civil, es eso. Civil. Sino la creación de una figura científica intermedia entre el hecho que se imputa y el juez que va a evaluar, que tuviera la autoridad científica para dirimir las imputaciones que se le hicieran al médico por su práctica misma. Y que la sanción fuera civil.
12: Y no penal.
11: Que no fuera penal. Con eso responsabilizamos al médico de su ejercicio y lo protegíamos porque la medicina tiene un solo objetivo y es corregir y prevenir. La medicina no tiene otro objetivo. Eso lo dejamos en el Congreso. ¿A quién se lo entregamos?
12: ¿A quién?
11: Al presidente de la Comisión de Salud de la Cámara de Diputados, que en ese momento era el doctor Agustín Burgo de la Vega, urólogo, que hoy está dirigiendo una dependencia de la Idopril, me parece. Pero en este país, cuando las cosas tú las llevas al Estado, a las oficinas correspondientes, se alegran muchísimo y se pavonean, pero después que tú te vas, se engavitan. Y entonces, si a ese proyecto le hubiéramos dado continuidad, nosotros hubiéramos ganado un espacio en la discusión del código, porque además de que el código duró varios años su elaboración y en vista pública, ese código se aprobó y no contó con la influencia de nosotros en términos de opinión institucional. De todas maneras, ese proyecto lo llevamos una comisión bastante amplia, incluido la jurídica de nosotros, que finalmente falleció secundario al problema del Yesé, que le mataron su hija ahí, se murió su hija ahí, la única hija profesional, tenía un hijo especial y esa, y se le mata a la hija. Final, ella uno, dos, tres meses después le dio un infarto, no durmió más nunca y murió. Ella nos acompañó en el sometimiento, en el depósito de ese proyecto de ley en el Congreso Nacional. Si a eso le hubiéramos dado seguimiento institucional, probablemente hubiéramos ganado algún espacio para facilitar la protección del ejercicio del profesional de la salud en la República Dominicana, pero no fue así, Vicente.
12: ¿Qué pasó?
11: Llegamos hasta aquí y ahora nos estamos jalando las orejas. Esa es la realidad. El resto es bla, bla, bla, bla, por la calle. Esto es un hecho real que nosotros provocamos y que llevamos institucionalmente al Congreso con el tratamiento que ya le he dicho.
12: Muy interesante eso que tú dices, Wilson. A mí me parece muy atinada esa decisión y ojalá, vamos a pedir a Dios, ojalá se retome eso que ustedes eso hicieron
13: que pidiendo,
12: en tu gestión, ojalá se retome,
13: que la Junta Directiva
12: porque retome. Yo pienso que esa es una salida, porque el médico es responsable de sus acciones. Lo que estamos hablando es de que no podemos penalizar al médico por
13: sus acciones, cosas,
12: pero responsabilidad si el médico tiene.
11: Primo, no uno ser.
12: No uno ser.
14: Doctor Rafael García, momento de presentar a nuestra invitada.
15: Bien, pues volviendo otra vez a tener un tema sobre sexualidad y que tenemos una terapeuta, una médica terapeuta que tiene una larga trayectoria en esta área. La sexualidad que ha sido satanizada muchas veces, sin embargo, la sexualidad es para toda la vida. O sea, antes se pensaba de que ya no, ya ese viejo, ya esa mujer parió, ya esa mujer no sirve para nada, déjenla ahí tranquila, o al hombre ya. No, la sexualidad va a seguir, mientras vida tengamos, tenemos el potencial de disfrutar. Lo que pasa es que usted tiene que tomar en cuenta que no siempre está disponible, está listo para ejercer una función sexual. Con toda la energía, la sexualidad requiere muchos elementos de la interacción, de las relaciones y sobre todo que tomemos en cuenta que la sexualidad es para dar y recibir. La sexualidad donde se violenta, donde se maltrata, donde se usa, como nosotros estamos viendo en nuestro medio, que hay unas cifras preocupantes de abuso sexual y sobre todo de violencia contra las mujeres, menos contra los hombres, pero siempre de las mujeres que hablamos, pero los hombres en la en el proceso de desarrollo y crecimiento también son víctimas de muchas de las situaciones. Entonces hoy vamos a tener a la doctora Hilda Cruz, que es profesora también de la Universidad Autónoma, para que intercambiemos y oigamos sobre las motivaciones, sobre su vivencia, su experiencia en el campo de la sexualidad, cómo reaccionan los hombres, cómo reaccionan las mujeres, y sobre todo que entendamos que muchas personas tienen una sexualidad miserable, muy mala, porque realmente no tienen la educación necesaria y viven llenos de errores y confusiones. Desde luego, hoy día también la sexualidad se ha desbordado hacia diferentes tipos de comportamiento, que eso también tendremos el tiempo de verlo y valorar cómo funcionan esas cosas. Doctora Hilda Cruz, buenos días, bienvenida a esta peña, que ya usted vio que lo interesante es en el break, cuando no estamos en el aire, que tenemos toda una serie de exactamente de actividades. Cuéntanos, Hilda, ¿cómo fue esa tu motivación para entrar al área de la sexualidad? ¿Qué fue lo que te movió?
13: Buenos días a todos. En este caso tengo que expresarme de todos, agradecida de esta invitación. Sobre todo me siento halagada de estar entre tantos hombres profesionales, talentosos, con una trayectoria en los diferentes aspectos, en el aspecto gremial, que fue el tema que estábamos tocando al momento que yo entré, pero tenemos grandes profesionales de la salud también de diferentes áreas, profesores meritísimos, o sea que para mí es un honor, es un placer estar aquí con ustedes, además de agradecer a los productores de este programa que hacen posible que todos nosotros poder estar informando, comunicando, aclarando, criticando, reflexionando sobre los diferentes problemas que tenemos en esta sociedad, que todos los días vemos que afectan más al sector salud, pero también afectan en sentido general a la población. Y nosotros como profesionales, como formadores de recursos humanos, estamos atentos a estar en contacto con la problemática que afectan los diferentes aspectos de nuestra población. Ese es el objetivo, ¿verdad? De poder usar los diferentes medios para informar y comunicar. Voy a retomar y me voy a quedar con algunos de los aspectos que el doctor García habla. Ustedes saben, el doctor García, profesor meritísimo, mi profesor, un hombre que siempre ha estado a la vanguardia y ha trabajado a través del Instituto de Sexualidad Humana en la formación de este tema de la sexualidad humana y además de la maestría en terapia sexual, de terapia familiar, porque él tocó un tema importante. La sexualidad es una expresión de cómo los seres humanos vivimos, sentimos, nos relacionamos con relación a la sexualidad durante todo el ciclo de nuestras vidas. Pero ¿qué pasa? Normalmente nosotros asociamos la sexualidad con un acto sexual y es completamente diferente. Es una parte, señores. La sexualidad, hablamos, cómo nos sentimos, cómo vivimos, cómo nos expresamos sexualmente durante todo nuestro ciclo de vida. El acto sexual El placer es una reacción del cuerpo donde interviene el cerebro, y sabemos, pero que es interesante decirlo de manera simple, el cerebro tiene una serie de hormonas que nos permiten, a través de ciertos estímulos, reaccionar para lograr una respuesta sexual adecuada. Pero la sexualidad, señores y señores, incluye varios aspectos, y la Organización Mundial de la Salud lo define muy bien. ¿Cuáles son los aspectos que intervienen en la sexualidad, en esa expresión, en ese vivir, en ese sentir del ser humano frente a la sexualidad? Ahí interviene el cuerpo. En el cuerpo tenemos que ver la diferenciación sexual biológica, tenemos que ver las hormonas, tenemos que ver entonces cómo yo me identifico con mi cuerpo sexualmente, pero tiene que ver el aspecto social, y quizás es uno de los elementos que los psiquiatras que están presentes aquí podemos desarrollar. O sea, lo social, cómo la sociedad y la cultura va organizando, va programándonos, va hasta encuadrándonos sobre cómo un ser humano, un hombre y una mujer, tiene que vivir, sentir y expresar su sexualidad. O sea, si la Organización Mundial de la Salud dice que la sexualidad es esa expresión de cómo nos sentimos, ok, pero vamos a ver cómo nos estamos sintiendo con relación a mi cuerpo, cómo me estoy sintiendo con relación a los valores, a la religión, a la cultura. Y ahí es que entran los diferentes problemas de las relaciones sexuales, primero con una misma, con uno mismo, y luego con mi pareja. Entonces, si no estamos claros qué ha influido en mi vida para yo poder expresarme sexualmente, no puedo entender cómo yo estoy reaccionando o por qué estoy reaccionando de esta forma o de aquella manera. Entonces, lo social, señores. En este mundo donde ya desde el 1997 en Beijing, la salud sexual y la salud reproductiva está en el marco de un derecho, está dentro de los derechos sexuales y reproductivos, donde los estados, señores, tienen que garantizar una buena salud sexual a las personas, creándole las condiciones adecuadas desde que nacemos. Y decimos, ginecostetra, tenemos al doctor Wilson, donde hablamos que la primera violencia sexual es esa violencia obstétrica, ¿verdad, doctor?
11: Así es.
13: O sea, desde que nacemos empezamos a crear ese contexto para tener una buena relación conmigo mismo y la sexualidad. Esos traumas del nacimiento, esos traumas obstétricos, nos van construyendo de cómo voy a sentir y cómo voy a reaccionar frente a ti misma.
11: El parto es traumático, fisiológico. Así está definido el parto. Sin embargo, siendo traumático y fisiológico, porque lo que se espera es que la naturaleza prepare a la mujer para el parto vaginal. Eso es lo fisiológico. Pero el trabajo de parto de 12, 14, 16 horas en labor de parto activa, Vicente, para que se expulse un producto de 6, 7, 8, 9 libras, eso es traumático.
13: Sobre todo por la serie de neurotransmisores y hormonas que intervienen en ese proceso de parto. Y está definido en varios estudios que se han realizado cómo un parto, cuando utilizamos todas esas técnicas de un parto fisiológico normal, cuando no usamos violencia obstétrica, cómo ese niño baja cómo ese niño o niña baja el estrés del nacimiento y cómo esos primeros momentos, señores, está relacionado, y lo describen a través de la psicoanálisis, cómo baja ese estrés traumático desde el momento que ese niño es recibido, es acogido en condiciones adecuadas. Por eso hablamos que para la construcción del ser humano, y me quedo en la construcción del ser humano, ese momento del parto donde el médico, las enfermeras,
16: creen es que es un espacio de acoger de una manera cálida al niño para que baje el nivel de estrés y que esas oxitocinas disminuyan, y se ha dado muy bien el vínculo de mamá bebé desde el momento que es colocado al seno. Desde ahí empezamos a expresar nuestra sexualidad desde el momento en que el bebé, señores, es colocado al pecho materno. Un buen un niño alimentado de forma adecuada en el seno materno inicia a sentir y a desarrollar una sexualidad sana. Y por eso hablamos entonces que en el marco de los derechos humanos, de los derechos sexuales y reproductivos, el Estado tiene un compromiso de garantizar que los servicios obstétricos sean de calidad y humanizado.
11: Y de calidez.
16: Iniciamos en el momento del parto, seguimos construyéndonos socialmente. Señores, ¿cómo que nos crían? ¿Cuál es la crianza de nosotros? Sobre todo en la iglesia, en todas, toda la práctica religiosa. Que las niñas tienen un comportamiento, los niños tienen un comportamiento. Los niños tienen, vamos a decir, permiso social para expresarse sexualmente, hablar de sexo con sus compañeritos. Las muchachas ahí, desde ahí empiezan a tener unas limitaciones y a limitar la sexualidad. Las niñas no hablan de sexo, las niñas no hablan de cómo está cambiando su cuerpo, las niñas no hablan cómo van sintiendo algunos cambios hormonales. Entonces, a los niños, y ahí vienen las expresiones culturales, a los niños le pregunta un tío, ¿cuántas novias tú tienes? ¿Cuántas novias tú tienes? A las niñas nunca le preguntan que si tiene noviecito. Ahí empezamos a cuadrarnos y las mujeres no podemos expresarnos sexualmente. Los niños brincan, saltan, suben, bajan. Las niñas no, las niñas tienen que estar con las piernas cerraditas. Ahí vamos limitando esa expresión sexual. Pero luego queremos que durante toda una vida nos dicen que no podemos tocarnos nuestros órganos genitales, que el doctor García siempre ha hecho énfasis en eso, que porque le llaman órganos íntimos, oculto, que no podemos tocarnos. No podemos tocarlo. Y después queremos, cuando tenemos una pareja, que esos órganos que no nos permitían tocárnoslo, porque eran, tenían una connotación muy privada, muy sucia, eso era, es asqueroso, era la presencia, es asqueroso, no te puede tocar tu vulva. Queremos que ese órgano sea el productor del orgasmo cuando tuvo vedado por tanto tiempo. Por eso hablamos que la sexualidad tiene varios aspectos que intervienen: el cuerpo, la mente, la cultura, los vínculos.
11: Sí, doctora, sabiendo que soy médico urólogo, doctor Julio Rosario Torres, sabiendo que la sexualidad abarca mucho, digamos que el amor, bueno, pienso que la definición de amor es un poco difícil. Sin embargo, sabemos que la influencia que tiene la sexualidad y el amor en la familia, familia como base del desarrollo de una sociedad. Dijo un pensante que si el hombre se enamorara del alma y no del cuerpo de una mujer, entonces podría ser, ahí comenzaría el amor. Dijo Oscar Wilde también que el hombre podría hacer a una mujer feliz cuando no se enamora. Ahorita decía el doctor Vicente Vargas que su mamá se casó a los
12: 13 años.
11: Sin embargo, debiéramos analizar que hace 50, 60 o 70 años, cuando se casaba una joven de 13 o 14 años, de cada 100, el 90% terminaba con ese mismo hombre. Pero ahora, cuando una joven tiene relación a los 12, 13 o 14 años,
17: el 99% no termina con ese joven con quien tiene la primera relación. Le traigo estas definiciones a colación porque pareciera que el respeto tiene más importancia que el mal llamado amor. Y el amor que se define hasta en la Biblia, solo se define en la Biblia. Pero en la práctica no es así. Entonces, valorando, doctora Hilda, esos conocimientos que tiene usted tan interesante, quisiera que la ciudadanía, ¿qué usted le dice a la ciudadanía para llevar una sexualidad sana y que pueda mermar esta enorme cantidad de atropello que ocurren especialmente con las mujeres en nuestro país, América Latina y América Central también? Pero ¿cómo influye una sexualidad más sana para evitar tanto atropello a las mujeres en este país?
16: Excelente su reflexión. Ahí hablamos de los diferentes aspectos que define la Organización Mundial de la Salud para tener una sexualidad sana y una sexualidad responsable. Ahí incluyen los vínculos. Ahí estamos entonces incluyendo las emociones, el respeto, la ética, el compromiso que yo asumo cuando me relaciono con una persona, no solamente a nivel genital. Y el doctor Álvarez nos dijo en la introducción que hay una serie de expresiones sexuales, pero son expresiones genitales, no de la sexualidad, porque no incluyen, no involucran esos vínculos afectivos, ese respeto, esa transparencia, e incluyendo la autoestima. Y lamentablemente la tecnología es buena, los medios de comunicación nos reportan al instante toda la información que tú quieres, pero vamos a ver cómo la están reportando, cómo debemos nosotros entonces filtrar lo que realmente nos va a nutrir como ser humano y como pareja. Hay una sexualidad, una comunicación sexual, vamos a decir, una comunicación sexual desbordante, quizás sin límites, como que todo es permitido, todo puede estar permitido en una pareja cuando tenemos una comunicación y cuando estamos de acuerdo. Rescatando en sentido general lo que usted nos habla de cómo vinculamos una respuesta sexual de mi cuerpo que sea sana, que sea agradable para ambas partes, pero que sea basada en que mi cuerpo tenga la capacidad de relacionarse de una manera responsable y bajo el nivel de unas emociones que tengan que gravitar entre las partes, que exista ese sentimiento de querer estar, que me lo da el amor, de querer estar emocionalmente, porque hay muchas personas que quieren estar por diferentes situaciones de abandono, de seguridad económico, pero yo quiero estar basada en ese sentimiento definido desde la Biblia, las grandes definiciones de los grandes filósofos sobre el amor, y es ese compromiso. El amor yo lo veo como ese compromiso de querer estar y de querer construir un proyecto juntos. Y cuando yo tengo una relación sana basada en valores, emociones y sentimientos, yo puedo garantizar entonces que mi cuerpo, que es la expresión del acto sexual, una expresión de la sexualidad, pueda reaccionar, que mis neurotransmisores puedan liberarse, que no tenga un freno de la oxitocina que me permita que mi dopamina puedan lograr una respuesta sexual adecuada y agradable para ambas partes que estén involucrados en una relación sexualizada. Por eso hablamos que el placer es una cosa, pero la sexualidad es esa esfera, ese sistema holístico que me va a impactar, que me impacta con mis creencias, mis valores. Incluso ahora estamos hablando de la ética y el consentimiento. Y lo más interesante, en el marco del derecho, todos los diferentes aspectos que el Estado tiene que garantizar. Aquí estamos hablando de garantía de derecho. Para nosotros tener una buena sociedad, estamos hablando de garantía de derecho. Y un elemento es la educación. Los padres del doctor se casaron, y es normal dentro de la cultura, ahí viene la cultura, que las muchachitas desde los 12, 13 años quieran iniciarse sexualmente. Y el estudio, un estudio ya de la Organización Mundial de la Salud nos habla, señores, que en América Latina las niñas están iniciando su primera relación sexual 12.5 años, ese es el promedio, pero no la están iniciando con un niño de esa edad, la están realizando con mayores, con adultos que ya vienen con una cultura, con unas experiencias e incluso con enfermedades, infecciones de transmisión sexual, y es una niña que está expuesta a los 12, 13 años tener una ITS, y lo que significa, doctor Roa, una infección que empieza a gravitar sobre todo un virus de papiloma, como esa niña ya está condenada a través de un deseo sexual de un adulto a poder desarrollar, a tener la probabilidad de desarrollar un cáncer cervicouterino. Es la parte biológica, pero la parte psicológica, ¿cómo afecta una relación sexual ya coital de una niña con un adulto, donde esa niña no puede negociar ni siquiera una práctica sexual? Que ahí vamos, lo que es una práctica sexual, lo que es el coito y lo que es la sexualidad. O sea, como una niña de 13 años con un adulto de 20, de 20 siendo conservadora, en una cultura donde en los campos el papá, al dueño del colmado, para que le den una botella de ron y 2 libras de arroz, le vende a la muchachita desde chiquita, se la intercambia, vamos a decir, para ser menos agresivas verbalmente. No hay capacidad de negociar, esa niña no va a construir, no va a vivir, no va a sentir, no va a expresarse sexualmente adecuadamente durante todo el ciclo de vida. Y ahí entra lo que el doctor García me dice, cómo nosotros, los trabajadores de la salud y sobre todo de la salud sexual, de la salud reproductiva, tenemos que trabajar y abordar a las personas que nos llegan a nuestra consulta, y no solamente haciendo una exploración de la genitalidad y de la respuesta orgásmica. Ah, ¿tú sientes deseo? ¿Tú tienes orgasmo? No, tú tienes que hacer una buena historia clínica y una buena historia psicológica y una buena historia sexual, para poder identificar cuáles han sido esas vivencias que están impactando en que esa persona pueda desarrollarse sexualmente. Entonces, si vamos haciendo resumen de lo que la población tiene que entender, que la sexualidad no es lo mismo que el placer, que la sexualidad interviene elementos que dependen de la persona, pero hay elementos que dependen del contexto. Y de ese contexto hablamos de lo social, de la estructura que te da la sociedad, como es la educación sexual en las escuelas. Señores, ¿cuántas veces ustedes, escucho mucho a Roberto en los diferentes espacios de la Z, nos habla de esa educación sexual en las escuelas, el impacto que tiene que los niños y las niñas tengan informaciones para que puedan tomar decisiones en los diferentes ciclos de su vida? Ah, que no te deje tocar. Bueno, pero que tiene que conversar. Si un profesor, que hemos visto tantos casos de profesores que abusan sexualmente de las estudiantes, no puedes hablar. La comunicación es un elemento importante que afecta la sexualidad, doctor García, en todos los sentidos, desde los niños hasta la pareja, porque si yo no me comunico de una forma clara y afectiva con mi pareja, no voy a tener la capacidad de decidir qué tipo de expresión sexual yo quiero tener con mi pareja, aunque sea mi pareja fija, aunque sea mi esposo. Si yo no me siento cómoda o cómodo con una práctica sexual en un momento, en un contexto, si yo no puedo comunicarlo, voy a entrar a un acto sexual incómoda y mi cuerpo no va a reaccionar. Miren cómo la sexualidad, lo vemos, es un proceso natural, es biológico, que debería ser un escenario o una, que se den todos los escenarios para que un ser humano pueda expresarse, vivir y sentir de una forma adecuada la sexualidad. Y está bien claro, documentado, que un ser humano que disfruta, que expresa, que puede tener una relación sexual sana, es un ser humano mucho más feliz, familias más estable, productivo y que maneja contexto, como nosotros decimos, de ambiente agradable, no ambiente tóxico. Entonces miren cómo una palabra involucra hasta el desarrollo de las personas, de la familia, de la comunidad y del país.
15: Hilda, tú has tocado diferentes puntos y sobre todo la crianza. Me imagino que Vicente está viendo, el doctor Vicente Vargas, está viendo un aumento notable del trastorno límite de la personalidad. O sea, eso es como el pan nuestro de cada día ahora en la práctica. Estas son personas, principalmente mujeres, que no tuvieron en su crianza el apoyo, el afecto, el amor, el cuidado, y se desarrollan sin ese vínculo con sus creadores, y eso se traslada después a su relación de pareja.
16: No solamente a la relación de pareja, a su propia sexualidad, cómo yo me estoy expresando, cómo yo me estoy sintiendo, cómo yo estoy identificando, me estoy identificando como un ser sexualizado. O sea, y si yo no puedo identificarme como un ser sexualizado, no voy a tener la capacidad de poder relacionarme con una pareja sexualmente. Y ahí empiezan los trastornos de pareja y empieza un elemento importante que tenemos que seguir. Señores, el tema de la violencia de la pareja, que es un tema serio de salud pública. Por eso hablamos en los diferentes programas, en los diferentes escenarios, del tema de la violencia individual, la violencia de pareja, que termina lamentablemente en los feminicidios, señores. Y buscamos causas, hay diferentes causas de la violencia contra la mujer y contra los hombres también, porque estamos viendo que los hombres tienen diferentes tipos de violencia, están sometidos a diferentes tipos de violencia, como esa presión de que el hombre tiene que ser ese proveedor, esa presión de que el hombre tiene que tener un rendimiento sexual adecuado. Cuando el hombre tiene alguna situación de salud, también la pareja puede empezar a presionarlo sobre su rendimiento sexual. O sea, son diferentes tipos de
12: violencia. Y económico también.
16: Y por eso es el proveedor. Entonces, cuando hablamos de que yo no me relaciono adecuadamente conmigo misma, no me expreso a nivel sexual, no puedo dar, no puedo estar, no puedo sentir frente a una pareja. Pero eso se refleja entonces en ese comportamiento y muchas veces terminan tanto en la violencia sexual y en la violencia que no es lo que queremos, que es la muerte. Cuando hablamos con un país, señores, con relación al año pasado, el nivel de feminicidio ha aumentado un 74%, señores, pero eso es una cifra de salud pública, es una cifra de intervención en crisis que debemos de tener. Y no sé, el impacto de una muerte de una mujer, sobre todo una muerte que deja 2, 3 y 4 niños huérfanos, el impacto de donde nosotros las madres, asimismo somos las criadoras primarias, no quitándole el mérito de estos hombres dominicanos también responsables que apoyan en la crianza. Son niños que tienen mayor riesgo de vulnerabilidad, de repetir el ciclo vicioso, de no poder expresarse porque ha estado en un ambiente tóxico con experiencias que le pueden realmente, no es que le pueden, normalmente tienen bloqueo psicológico, y una buena sexualidad donde no podamos expresarnos y no tener una buena salud psicológica, una salud mental, realmente no hay forma de que el ser humano se correlacione, se relacione con los demás de una manera sana, adecuada, asertiva. Entonces, la sexualidad esa expresión de cómo nos sentimos frente al sexo, realmente tenemos que trabajarla desde el momento del nacimiento, en los diferentes ciclos de la formación educativa de nuestros niños y nuestras niñas. En la universidad, señores, tenemos generaciones de profesores que no hay manera de nosotros formarlo en la sexualidad. Tuvimos experiencia cuando estábamos hablando de introducir en la currícula los contenidos básicos sobre educación sexual, y el gran reto que tenemos es la formación de los profesores en los diferentes niveles sobre la sexualidad. ¿Por qué? Porque ellos vienen formados, criados en ese contexto de mitos, tabúes y elementos religiosos que tiene tanta connotación.
15: Vamos a ir a un corte, no sé si para cumplir compromisos y entonces volver y retomar un poquito sobre apego.
14: Así es.
15: Que yo creo que es vital.
14: Pausamos, al regreso continuamos en la receta médica del gobierno del sábado. Sí, sí. Llévatelo.
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4: Continuamos en la receta médica en el gobierno del sábado a través de la inmensa Z101, donde todo comienza, prosigue y nunca termina. Conectamos en este momento con nuestros oyentes para que también ellos puedan externar sus preguntas, sus inquietudes sobre este tema que se ha estado tratando aquí en la receta médica del gobierno de los sábados. 809-565-9101, 809-732-0101, 809-200-0101, internacionales al 855-221-0101. Buenos días.
5: Buenos días, Robert.
4: Sí, señor.
5: Fíjese, anteriormente un médico es como Dios, fíjese. Y un abogado era una persona que se le decía un respeto ante la sociedad. Fíjese, yo pude ver un video donde un abogado le cantaron 24 horas preso por estar haciendo su trabajo y defendiéndose. Daría pena que al médico también le suceda esa circunstancia que pasó en Bolivia.
4: Eso fue en torno al primer tema que tratamos, de la penalización del ejercicio médico. Saludos. 809-565-9101, 809-732-0101, 809-200-0101, internacionales al 855-221-0101. Buenos días.
6: Sí, buenos días.
4: ¿Quién nos habla y desde dónde?
6: Yo quería preguntar a la doctora que sin una violación sexual, la mujer tiene el coito o eyacula, y entonces si es una violación, ¿por qué algunas salen embarazadas? Si tengo entendido que desde pequeño yo oigo que hay una se procrea hijo con la parte del hombre y también de la mujer, con lo que expulsa. Entonces, ¿por qué si la mujer lo que es violada y lo que hace que llora, por qué queda embarazada?
7: Interesantísima pregunta. El acto sexual o la reacción del cuerpo no tiene que ver si es violación o si es un acto con consentimiento. Si el hombre viola a una mujer y eyacula, o sea, que los espermatozoides salgan y la mujer está en periodo fértil, se une ese espermatozoide con ese óvulo, se puede procrear independientemente de qué pasó fuera, cómo se dio ese acto, a que se esos dos esas dos células, el espermatozoide y el óvulo, se unieran. O sea, no hay selectividad en la unión, que sea por una violación o que sea por un acto consensuado. Si se encuentran esas dos células, se puede dar la fecundación.
8: Pero hay algo que él decía, que si la mujer eyaculaba, eso no. Eso hay que tener claro de que quien eyacula es el hombre.
7: Eso es lo primero.
8: Y segundo, que en el acto, ahí no se puede confundir que la mujer, por el hecho de ser violada, ella cedió a ese proceso, sino que, como usted bien dice, al estar en la periodo de ovulación. Coincidencialmente, de tantos millones que produce de espermatozoides, uno conectó, que es la coincidencia de la vida.
7: Eso es correcto.
4: Saludos, buenos días. Buenos días.
9: Saludos, buenos días.
4: Adelante.
8: Zeneida, ¿no?
9: Zeneida Guzmán, una pregunta para la doctora.
4: Adelante, Zeneida.
9: Y hacerle la contraparte al que llamó en este momento.
4: Adelante.
9: Una violación, señores, si ya está el acto sexual con la dama, aunque ella no quiera, puede ser que sí, que salga embarazada, porque ya tiene el...
4: Se explicó, Zeneida, si la mujer está en esa etapa de ovulación, ¿verdad? En su en esa fase.
8: Ese periodo, ¿no?
9: ¿Entiendes? No, porque la mujer, yo no soy doctora, pero en cada tiempo, sea enero o diciembre, la mujer puede salir embarazada, aunque Zeneida, no esté en ese estado.
4: Zeneida, vamos con la pregunta, doña Zeneida, adelante.
9: La pregunta. Yo quiero preguntarle a la doctora, ¿verdad? Sí. Que por qué no ella tiene la culpa. Hay tantas violaciones en estos tiempos.
4: Ok.
7: Bueno, si yo tuviera la respuesta correcta, me dieran el premio Nobel.
8: Eso es el Estado, dígale.
7: Las violaciones pueden ser por diferentes situaciones. Básicamente un tema conductual, de irrespeto, que podemos tener en cierta población. Y recordemos que una relación tiene que ser consensuada, consentimiento mutuo,

0: un acto sexual. O sea, hablamos de violación cuando yo no soy capaz de respetar la decisión de una persona. Entonces, cuando yo no tengo la capacidad de tener freno emocionales, es porque en mí están gravitando una serie de conflictos internos mentales que no me permiten respetar la decisión de la persona que está conmigo, o cualquier otro evento o escenario, porque no solamente la violación es que te conozca, hay violaciones violentas, todas las violaciones son violentas, pero violaciones espontáneas, situacional, y simplemente se da cuando una persona no tiene esos controles emocionales para poder respetar la dignidad del ser humano.
1: Y que ahora mismo hay los medios sacan más de este tipo de eventos que antes se escondía más. Muchos pacientes dicen, nunca lo dije.
2: Yo pensaba que ustedes como psiquiatra iban a ilustrar lo que muy bien ella, desde el punto de vista fisiológico y sobre todo hasta de la ley, expresaba. O sea, a mí me hubiese gustado ir a Vicente y a ustedes, porque es una imposición que hace una persona por encima de otra, sin la otra persona estar de acuerdo. Pero muchas veces, como bien decía la doctora de la Cruz, hay un trastorno de esa persona, hay un trastorno mental.
3: Lo que Santos plantea es muy interesante, pero yo pienso que ese es un tema que debería, después que termine la sesión de preguntas del público, podríamos seguir ampliando eso con nuestra invitada.
4: 809-565-9101, 809-732-0101, 809-200-0101, internacionales al 855-221-0101. Parece ser que a los hombres y a algunas mujeres les da vergüenza hablar del tema, doctora. Sé que mucha gente está ahí en la sintonía, pero bueno, ¿qué dijo, verdad? No, pero este sí quiere preguntar. Saludos, buenos días.
5: Buenos días.
4: Adelante, es una dama.
5: Yo trabajo en una comunidad.
4: Ajá.
5: Y vemos niñas que a veces son las 12 y la 1 de la noche, de 12, de 13, con muchachitos en las calles. ¿Y los padres dónde están? Están en los colmados.
4: Ay, ay, ay.
5: Y están en otra cosa, aquí mismo en el barrio Duarte, aquí da pena. Y nadie viene por aquí.
6: Eso es triste.
4: La niñez es amparada, señores. Continuamos con las llamadas 809-565-9101, 809-732-0101, 809-200-0101, internacionales al 855-221-0101. 01. Cualquier inquietud que usted tenga en este momento es la oportunidad de usted realizarlo. Todavía aparecen esos padres cuando los niños, por ejemplo, dentro de sus curiosidades, hacen ciertas preguntas que ellos suponen que es de adulto, y a veces le dicen, cállate, muchacho. ¿Todavía existe eso?
0: Así mismo, todavía existe la vergüenza, como usted acaba de decir, de hablar sobre la sexualidad. Y por eso hablamos que la sexualidad se va construyendo en ese contexto familiar, en ese contexto educativo, en ese contexto de interacción fuera de tu espacio seguro. Entonces, ahí es que debemos de decir que los padres tenemos que orientarlo y educarlo para que desde que ese niño empiece hacerle preguntas de su proceso fisiológico, el padre sea el proveedor, el emisor directo de una respuesta segura, transparente, y no que ese muchacho, que esa niña, ese niño empiece a buscar informaciones externas que muchas veces son informaciones distorsionadas y empiezan a crear una información o una educación no adecuada. Sí. Usted habla de que quizás en este momento no están, las personas no hacen una llamada como cuando tienen un problema de hipertensión, de diabetes, de dermatología, porque hay permisos sociales de que la gente se enferme, pero no entienden que un problema de salud sexual es realmente una enfermedad, y por eso existe la especialidad de terapia sexual dentro de lo que es esa gama de atención integral a las personas. Así entonces es. Tenemos vergüenza,

0: El dominicano tiene vergüenza de hablar, de expresarse sobre situaciones y trastornos. Primer problema de salud pública. Es un problema tan grande de salud pública cuando hacemos una historia clínica que el paciente no tiene la capacidad de expresar que tiene una falla eréctil, y a través de una falla eréctil es el primer síntoma que podemos nosotros detectar que ese paciente está pasando o esa persona por una diabetes. Entonces, por eso el médico tiene que tener una visión integral y crear un contexto donde las personas puedan expresar en el nivel de confianza, seguridad y confidencialidad y ético para nosotros poder determinar cualquier problema sexual que pueda estar afectando. Y recuerden que un problema sexual puede ser el signo de un problema biológico. Por eso la interacción entre lo biológico y lo sexual.
1: Saludos, buenos días.
2: Buenos días. Pregunta a la doctora. Doctora, la felicito por ese espacio, porque realmente usted está dando una edificación a la ciudadanía para que aprendan, a las madres y a los padres también, que tienen responsabilidad. ¿Qué pasa cuando esos niños, como la llamada que me antecedió, habló de esos niños que todavía son las 12, la 1 de la noche, hembras y varones que son adolescentes, y los padres dónde están? Entonces, ¿qué pasa? Usted sabe, doctora, que usted conoce, que hay un medicamento, una pastilla, que se dice después de que la madre, lo que hace cuando se dan cuenta, llaman a una farmacia y le dan esa pastilla a la niña. ¿Qué pasa después de eso? ¿Qué van a hacer con esos padres irresponsables que manejan esa situación? Buenos días.
1: Ahí está.
0: Wow, una pregunta con muchos elementos interesantes. Yo estoy viendo este comportamiento social y es una forma de llamar a una reevaluación de cómo estamos criando a nuestros hijos. Estamos hablando de los derechos de los niños y de las niñas a expresarse, pero el contexto familiar, los padres y las madres, somos los responsables de poner límites a nuestros hijos. Hay límites que siempre tienen que ser límites flexibles, pero hay momentos en el marco del crecimiento que tenemos que tener a veces hasta límites rígidos para garantizar que esos niños puedan alinearse en un contexto basado en valores, pero en unos valores que represente salud integral, coherencia, y poder crear hijos e hijas con valores, sobre todo con respeto a ellos mismos. Los valores se empiezan a definir que el niño y la niña empiezan a respetarse y autocuidarse. Una niña de 12 años, de 13, 15 años que esté en la calle a la 1 de la noche, ahí tú tienes que ver que los padres no han puesto unos límites adecuados. Y unos niños que andan haciendo algunas prácticas en la calle, tú estás viendo que un niño o una niña que no está autocuidándose ni autovalorándose. Entonces, ahí tenemos que trabajar en esa formación de las personas desde en la primera fase de su vida, que aprendan a respetarse, a poner límites y a tener metas claras. Porque una niña que esté a las 1 de la mañana en la calle no tiene quizás un plan de vida. A los niños hay que trabajar con planes de vida. Ese plan de vida incluye autorrespeto, autoconsideración, autoestima, autovaloración, y ahí es que el niño y la niña en la adolescencia pueda tener la capacidad de decidir qué hacer, aunque los padres no estemos, de decidir qué hacer en su proyecto de vida.
3: Hay una cosa, y es que somos una cultura donde se le ha dejado la crianza, la responsabilidad a la madre. Y quiero aclarar que una dijo que el hombre está en el colmado. No, hay hombres que también es que son trabajadores, que se pasan largas jornadas y por eso llegan tarde a su casa, y no porque estén en el colmado. O sea que eso tenemos que verlo, no es que siempre el hombre está bebiendo, está con sus amigos, o hay una parte de la población que es así. Pero esta es una cultura donde la mamá es la que se ocupa de la crianza.
4: O hay que agregarle también de que la mayoría de las casas están dirigidas por la que trabaja en la casa, ni siquiera por papá ni por mamá.
0: Ahí es duro. si nos metemos entonces ahora a estos modelos de crianza, a las responsabilidades, donde el último censo nos habla que el 67% de los hogares dominicanos, las mujeres somos la cabeza de familia, pero una cabeza de familia que, aparte de la responsabilidad de criar hijos en valores, ella tiene que salir a trabajar y ser proveedora también. Entonces ahí hay unos elementos económicos, sociales y culturales donde la mujer tiene esa carga de criar a los niños, pero trabajar, pero a la vez trabajar para formarse. Son muchachas que tú ves a los 24 años que tienen dos niños, tiene que trabajar en zona franca o en un call center en la noche, ir a la escuela o a la universidad, porque tengo muchas estudiantes, incluso de medicina, que trabajan en call center, que tienen un niño, que tienen que llevar a los niños al cuido, que tienen que llevar donde la mamá, y tienen que salir huyendo a buscar a los niños para trabajar con la tres. Es una carga. Esos son de las que las muchachas, una clase social media, que la mujer está trabajando y deja a los niños con una niñera, con una muchacha que está en la casa, que también esa muchacha tiene su propio problema, tiene sus propias debilidades, tiene sus propias desinformaciones. Y yo estoy segura que cada muchacha de esas también quiere hacer lo mejor por ese niño, pero también ella tiene su niño en otro contexto que no ella que lo está cuidando. O sea, esto es un ciclo vicioso, y en ese ciclo vicioso el Estado tiene la responsabilidad, señores, de seguir creando esas políticas públicas de proteger a esos niños, a esas niñas, a esas mujeres con condiciones adecuadas, que puedan seguir formándose, pero también que puedan tener más tiempo y trabajo amigable, para que esas madres tengan más tiempo de poder estar vigilando, criando, formando niños con valores y con proyecto de vida. Entonces, con relación a la llamada de la señora, aquí lo que está pasando es que estamos metidos en este tema de sobrevivir económicamente para poder cumplir con los elementos básicos, los gastos básicos, porque aquí estamos en gastos básicos, y el tema de poder garantizar una crianza saludable, amigable, cariñosa y saludable para los niños y las niñas, con límites.
5: Hacemos un nuevo corte, sí. De regreso continuaremos con la entrevista. Muy bien.
0: Esto es amplio, señor.
6: No te expandas.
5: Llévatelo.

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1: La Cámara de Diputados convirtió en ley el proyecto de medidas pro crecimiento económico, simplificación fiscal y mitigación de la crisis internacional, el cual fue promulgado por el Poder Ejecutivo. 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
2: Aprobado.
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4: Tiempo de las respuestas sexual femenina y masculina.
5: Estamos de regreso. Amén. Dicen que los programas
6: no, del aire se dan buenísimos.
7: Fuera del aire han salido cosas muy interesantes. Julio como urólogo y como hombre. Porque Julio es urólogo y es hombre. Paga la aclaración. Está diciendo cómo los hombres reaccionamos frente a una eyaculación y cómo reacciona la mujer. O sea, Julio está diciendo que sí, que hay una diferencia, doctora. Explíquenos usted eso.
4: Pude interpretar fuera de cámara que el doctor se refería básicamente es a los tiempos de la respuesta sexual del hombre y de la mujer, y sobre todo a esa primera fase que es la estimulación. Fisiológicamente, y recordemos que dijimos que la sexualidad incluye esa parte del cuerpo, y el cuerpo incluye la parte hormonal, sensorial. Entonces, y la mente. Entonces, las mujeres realmente sí, es mucho más sensual, mucho más sensorial. El hombre es mucho más anatómico. Y, por ejemplo, a través de la visión de la anatomía de una mujer, puede tener una erección espontánea, normal. La mujer no necesariamente ve un hombre que tenga una característica anatómica comercializadamente bonito, estructurado. Eso no necesaria, por eso hablo estructuralmente, comercializalmente vendido, porque la belleza es un tema muy individual. No necesariamente tiene un deseo sexual.
7: No se estimula.
4: Lo admira, ay sí, qué lindo, pero no tiene una respuesta de una lubricación, por decirlo, para ir comparándolo en la respuesta sexual, que tenemos la estimulación, el deseo, la estimulación, la erección, la resolución, que es el orgasmo, la meseta, el orgasmo y la resolución. Entonces, los tiempos son diferentes. Por eso es tan importante que ya cuando yo tengo o decido entrar, no a una sexualidad per se, ya a una relación sexual, genital, yo tengo que trabajar un elemento que también usted habló, que es esa parte emocional, esa afectividad, para que mi cerebro empiece a liberar esas hormonas, sobre todo la endorfina, que es la hormona de la felicidad, y mi cuerpo empiece a prepararse, a organizar esas estructuras, sobre todo a nivel local, a nivel vaginal, para que mi cuerpo o mi vagina pueda recibir y tener una respuesta adecuada en el momento del acto sexual, y poder garantizar que tanto mi pareja pueda tener un orgasmo, como yo también garantizar que mi cuerpo pueda reaccionar. Y es importante porque los ciclos o los momentos son diferentes fisiológicamente en el hombre y la mujer. O sea, el hombre puede ser capaz del momento de tener una erección a tener un orgasmo 3, 4, 5 minutos. Las mujeres muchas veces necesitamos 15, 20 minutos, y por eso en una práctica sexual tiene que darse un contexto, una armonía, unas condiciones donde la mujer sea preparada por el hombre para que ya en el momento del acto sexual podamos tener una resolución y tener una sexualidad mucho más sana, placentera, agradable y ser felices los dos.
2: Dicen popularmente, doctora, que verbo mata galán. ¿Es cierto que las mujeres son más auditivas y los hombres más visuales?
4: Eso es correcto. Hay más desarrollo a nivel, o sea, se desarrolla más e incluso, como le dijimos al principio, por la conducta y la crianza. O sea, los hombres tienen permiso de ver y hablar. Y cuando ya tú estimulas este sentido de la visión y lo conecta con la sexualidad, hay un tema de estímulo-respuesta. Las mujeres, señores, yo quiero, y quizá alguna radio escucha, puede decirme, ¿qué mujer?
6: Nos salvamos todos nosotros.
8: El sentido del verbo, la cotorra, como dicen en algo popular.
4: Entonces, esa visual, las

0: quiero, y quizás alguna radio escucha, puede decirme qué mujer.
1: Albert, nos salvamos todos nosotros.
2: El sentido del verbo, la cotorra, como dicen en algo popular.
0: Entonces, esa visual, las

0: También que hay enfermedades, como usted bien dijo, los problemas cardiovasculares. En los últimos tiempos, la placa de ateroma y el colesterol han jugado un papel importantísimo en lo que es dos entidades cardiovasculares que disminuyen el flujo de la sangre y por tanto disminuyen la eresión peneal, como son la arteriosclerosis coronaria y la aterosclerosis coronaria, dos entidades bastante fuertes y que van de la mano muchas veces con enfermedades de hipertensión, diabetes, y ese ciclo ahí compromete prácticamente la eresión. Mi pregunta es ahora, hay algunos factores que pueden ir determinando que la mujer, sobre todo esa mujer joven que está siendo llevada y, si se quiere, arrastrada al ámbito por el hombre, donde la regla de juego la vaya jugando él, hasta hacerla prácticamente presa y probablemente al final de esa relación víctima. Factores como los que hemos dicho, donde tal vez ese hombre mayor de edad tiene una mujer más joven, no le responde. Cuando una mujer, de acuerdo al criterio de tu área, tiene que ir detectando esto para irse alejando de una posible relación tóxica y que mañana la puede llevar a la muerte?
1: Ahí es un tema fuerte. Señores, las relaciones de pareja, a veces normalizamos eventos, situaciones, trato, el celo. El celo se ha normalizado en este país, en la sociedad, no voy a decir este país, en ciertas sociedades occidentales. Las restricciones. Entonces, queremos el dominio, el poder, la transferencia de decisiones. Hay personas que no toman, que lo que diga fulanito, lo que diga princesita. Entonces, hemos normalizado comportamiento. Y no tenemos la capacidad entonces de detectar esos elementos que se pueden ir convirtiendo en los detonantes de una relación tóxica, conflictiva, que pueda llegar a una violencia más allá de lo que pueda preservar la vida de las personas. Entonces, lo importante es que entre las parejas se pueda dar esa relación de hablar, de comunicarse, y si hay un signo, un síntoma, se hable, señores. No dejen síntoma ni signo debajo de la mesa que esté afectando una relación, que esté afectando el yo, que esté afectando la autoestima de alguno de los miembros de la pareja. Y digo de alguno de los miembros de la pareja por esa exigencia sexual que muchas veces las mujeres están en este momento teniendo. Hay mucha exigencia sexual de las mujeres con los hombres, y por eso muchos hombres están usando unos coadyuvantes sexuales para poder tener ese rendimiento, sobre todo cuando se pelea en diferentes pesos, como acaba de decir el doctor. Entonces, tenemos que tener en cuenta, señores, que la relación de pareja es una relación basada en una comunicación abierta y asertiva, y que nosotros poder tener esos sensores activos de ver qué elemento puede estar interviniendo en esa buena relación de pareja, hablarlo, tratarlo, buscar apoyo, y en el caso que no sea posible, salir de la relación.
0: Entonces, perdón, para terminar.
1: Yo me pongo así cuando hablamos de la violencia.
0: Oye, entonces al final, para la audiencia, lo más importante es la comunicación, pero sobre todo no permitir en esa comunicación que haya un dominio de un solo lado, de acuerdo a lo antes, a
1: respeto,
0: lo que ha expresado.
1: Respeto y no permitir que yo sea vulnerable en marco de mi derecho de mujer, de hombre, de ser humano. Entonces es tomar señales, y una relación de pareja, y siempre me acuerdo de usted, doctor, da señales. Así cuando es. Las cosas no van bien.
2: Bueno, adelante, yo, Hilda, en terapia uno nunca dice qué hacer, pero la joven que tiene una pareja y ejerció violencia en amores, mira, bótalo.
3: Así es.
0: ¿Oyeron?
4: Temprano.
0: Sí, ¿escucharon?
5: Sí. ¿Oyeron al doctor García?
0: ¿Escucharon?
5: Repita eso, doctor García.
4: La pregunta del millón: la imaginación sexual en el desarrollo de la sexualidad.
1: Buenísimo. Es un motor, es un impulsor. O sea, está dentro de una de las terapias que nosotros podemos hacer en algo, sobre todo en mujeres que tienen hipodeseo sexual o no

0: tiene deseo sexual o no tiene una anorgasmia, la imaginación, la creatividad ayuda muchísimo a que esos neurotransmisores se puedan empezar a desarrollar. Tú imaginándote eventos, situaciones, o sea,
1: estamos hablando de la fantasía sexual.
0: La imaginación, la fantasía sexual es una herramienta terapéutica.
2: Excelente.
3: Sí, pues eso, Vicente decía que ejercer violencia en el noviazgo, es un indicador que va a escalar. Otra cosa, muchos hombres...
1: Yo quería que usted repitiera eso, porque eso es así. Yo he visto muchas parejas que en el noviazgo ya vieron las señales de violencia, pero dijeron, sí, pero yo pensé que eso era...
3: Él iba a cambiar,
1: y después que se casa, eso aumenta.
4: Y un control en la mujer, todo el tiempo un dueño de la mujer.
3: Y otra cosa es que muchos hombres tienen su forma particular de tener la relación sexual y la mujer viene, entonces a veces hay una descoordinación porque el tipo insiste en que de su forma. Yo vi una paciente, un paciente en el centro de rehabilitación que tuve muchos años, y la esposa pidió una consulta porque el marido, después del accidente cerebrovascular, que tiene una hemiplejía, se volvió un degenerado sexual. Bueno, inmediatamente me lo mandan a psiquiatría. Digo yo, señora, ¿qué es lo que está pasando? Y dice, oh, que él, después que le dio el derrame, quiere que yo le sirva de hombre. Pero si uno no entiende la cosa, va a cometer
1: eso. Eso hay que traducirlo.
3: Explíqueme eso. Eso mismo, que yo le sirva de hombre. ¿Usted ha visto una telenovela? Sí. Mire, piense en lo que esa telenovela. Hay dos personas que están teniendo relaciones. Dígame qué es lo que está pasando ahí. El tipo lo que quería era que ella se pusiera arriba, porque él por él, la hemiplejía no podía estar arriba. No,
1: y eso era ser hombre para ella.
3: Y para ella, eso era una degeneración. O sea que muchas veces la educación, sí, acuérdense, hay veces de modelo Plissit, ¿verdad? El modelo Plissit es un triángulo invertido, en que tú tienes la base más importante del triángulo abajo, es permiso, luego educación, luego sugerencia y luego terapia. O sea, el triangulito arriba es terapia, sí, porque todo el reto de abajo se puede resolver con educación, simplemente. Entonces, pero la educación en nuestro país se la dejamos a las mujeres. Ve y pregúntale a tu mamá.
1: Sí. Pero eso que usted dice, doctor García, por eso es muy importante hablar, porque cuando uno oye el relato que usted hace, uno puede pensar en otra cosa, sí, que no es lo que luego pasaba, porque cuando la mujer dice, él quiere que yo le sirva de hombre, la imaginación se puede ir por donde sea. Pero fíjese que después usted dice, no, lo que él quería, que era algo que tenía que ver con su condición
5: pero eso está relacionado a los factores culturales
0: y religiosos,
5: donde le han vendido la imagen a la mujer de que eso es pecaminoso.
3: El misionero es la única forma,
5: que solamente el misionero es la única manera de hacer el acto sexual. Entonces todavía en nuestra sociedad, cuando tú quieres reinventarte algo durante la relación sexual, se ve como algo extraño, como un pecado.
0: Sí. Importantísimo. Hablamos de esa parte de la esfera cultural religiosa. Y es culturalmente aceptado que el hombre sea el protagonista del acto sexual. O sea, primero, el hombre que tiene que cortejar y buscar a la mujer. Cuando la mujer busca al hombre, ¿y esta y a ti qué te pasa? Empezamos con esos mensajes que la mujer tiene miedo a no ser aceptada, porque entonces busco no ser aceptada, ya me pueden empezar a tener limitaciones. La mujer transfiere el poder sexual al hombre.
5: No, es que cuando la mujer es muy proactiva, dice, no, tiene mucha hora de vuelo. O sea, eso es lo que piensa el hombre. Sí, cuando la mujer es muy proactiva y exige, o es la que corteja al hombre, él todo lo contrario. El hombre piensa en su mentalidad, bueno, esta mujer tiene mucha hora de vuelo.
3: Pero esta mujer quería y dice, marido, si usted no me va a usar esta noche, yo me voy a acostar. Le dio el mensaje, si usted no me va a usar esta noche.
0: A usar.
3: Porque a veces llegan casos al instituto.
4: Sí, muchachos, no, un poco al micrófono.
1: Rafaelito.
3: Este muchacho no ha usado mujeres, a veces se la queja de un papá que lleva al hijo de 28 años, porque este muchacho está raro que no ha usado mujeres. Entonces la señora dijo, si usted me va a usar esta noche, yo me voy a acostar.
2: Sí, nos vamos a una nueva pausa. Al regreso continuamos en la receta médica en el gobierno del sábado. Al regreso estaremos tomando algunas llamadas. ¡Llévatelo!
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0: 0101. Internacionales al 855-221-0101. Saludos, buenos días.
1: Buenos días.
0: Sube un poco la voz, por favor.
1: Buenos días. Yo llamé ahorita en una pregunta que hice. La doctora señaló algo, doctores. Cuando un matrimonio comienza desde un inicio con mucho amor, entonces por razones de salud van cayendo en problemas. Entonces la mujer sí está preparada para aceptar eso hasta la muerte, pero los hombres no, porque cuando vienen a ver, no, que estás haciendo a tu familia, que se buscan otra mujer. Qué decepción de un amor que uno soñó, que eso no se le dio. Buenos días.
2: Quedó en verso.
3: Una poesía.
4: Bueno. Mira, lo que la dama expresa es una realidad. Nosotros hicimos un estudio en el INCAR sobre el abandono de un miembro de la pareja cuando uno de los dos tiene un diagnóstico de cáncer. Uh-huh. Y lamentablemente se vio que el hombre tiene más tendencia a abandonar a las parejas cuando es la mujer que tiene el diagnóstico de cáncer. Las mujeres, por la cultura, por la tradición, por la formación, tenemos más tendencia a ser cuidadoras. A ser cuidadoras, a ser más solidaria, a ser más tolerante y hacer ajuste de las situaciones. El hombre tiene una situación que puede afectar su rendimiento sexual y la mujer se acomoda, se ajusta.
3: Eso es verdad.
4: Entonces, es una realidad. Cuando las parejas permanecen es porque gravita en esa pareja un elemento importante: el amor, la solidaridad y el compromiso.
0: Okay. Amén. Bien. Saludos, buenos días.
5: Saludos, buenos días. Sí, uno de los doctores dijo que cuando el hombre o la mujer no va bien, usted le dice: esto se acabó ahora mismo. Ahí es donde entonces comienza el peligro de la mujer, que la matan cuando ella lo botan al hombre. Y otra cosa es, Roberto, al matrimonio no se va a buscar. Yo tengo 53 años casado y no se va a buscar, hay que ya llevar. Usted tiene que ir con la mochila llena. Hay gente que van a buscar.
2: Ahí está su planteamiento.
4: Bueno, vamos a ver a qué él le llama mochila.
3: Sí, sería buena que él explicara.
4: Interesante lo que el caballero nos dice. Porque muchas veces ustedes dos trabajan mucho esto de lo que es la mochila. ¿Qué yo llevo en una relación? La mochila que yo llevo está cargada de miedo, de desesperanza, de frustraciones, o de qué estrés. Yo llevo en esa, para ese matrimonio, una mochila cargada de esperanza, de expectativas, de planes, de construcción de futuro. Entonces es importante, quizás lo dice, quizás del punto de vista nada más de qué yo llevo a nivel de proveer económicamente, pero cada miembro de una pareja lleva una mochila cargada hay que ver cómo se ajustan esas dos mochilas. Y no creer sacar nada más de una mochila para mí. Tenemos que llevar ambas cosas.
0: Compartir. Aunque sea difícil de detectar, a propósito de lo que usted decía a raíz de la llamada de la dama, pero esa pareja que abandona en momentos cruciales de la vida. Yo siempre he dicho que con quien pasarse rato siempre habrá. Ahora, quien llega al epílogo de la vida, como usted, al final de la vida, es difícil de encontrarlo. Pero ese tipo de pareja que abandona ante las dificultades, dan señales en el trayecto.
4: Claro, dan señales. Lo primero es cuando tú no tienes compromiso de ninguna esfera, de apoyar, de cuidar, de proveer, te van dando señales. Y cuando una persona abandona, no necesariamente es porque es una mala persona, es muchas veces porque no tiene, señores, las herramientas emocionales para poder apoyar. Si yo no tengo una herramienta de fortalecimiento de un yo, no voy a poder apoyar, no voy a poder acompañar a una persona en situaciones de vulnerabilidad física, emocional y económica. Entonces, yo no acompaño, no doy lo que yo emocionalmente no puedo dar. O sea, no es que sea mala, es que no tengo esas condiciones para yo poder dar y apoyar.
0: Muy bien. Saludos, buenos días.

0: Buenos días.
1: Buenos días.
0: Soy Cecilia Vargas de Moniel.
1: Adelante, doña Cecilia.
0: En principio no llamé, no es por vergüenza tema, que quería oír que se escucharan los otros oyentes, porque a veces de ahí no sabe lo que uno va a opinar. Y me motivé porque me sentí hasta frustrada de algunas llamadas, sobre todo el tallero que esté. Que si la mujer no tiene orgasmo, o creía, ya está, creo que bien explicado, no podía quedar embarazada. En unas llamadas que indican que aquí falta mucha educación sexual. En las escuelas hay que dar esa materia. Y no se pueden confiar en que las madres y los padres, porque, oye, en mi época, por lo menos, yo me eduqué con una revista llamada Luz, que salía mensual, costaba primero 5 centavos, después 10, y entre las amigas la compraba. Porque mi madre nunca nos habló la sembra ni siquiera de la menstruación. Y los hombres lo que hacían era educaban a los varones llevándolos a un prostíbulo. Yo creo que en mi caso no pasó eso porque estaba muy culto. Pero eso era lo que hacían los padres, esa era la educación sexual que daban. Y las madres, nada, decirle, pórtense bien, cuidado con dejarse manosear, cuidado con dejar que un hombre le ponga la mano, pero ni siquiera de la menstruación. Y Vicente, mamá no se casó de 13, fue de 14. Pero ya no
2: es la diferencia, no. Ella mayor que tú, Vicente, no, ya lo sabe.
0: No es gran cosa. De todas maneras, hay que educar sexualmente, señores, porque falta mucho. Antes las niñas tengo que aprender solas y en la calle. Yo me acuerdo cuando mi hija ya daba señales de que iba a menstruar, como a los 11 años ya los senitos y comenzaba los ojitos, y yo le dije a su papá delante de mi madre, mira, hay que comprarle un chiquito con esto, con una toalla sanitaria para que la tenga en su mochila, porque ya parece. Mi mamá ya me dijo, ¿y qué usted loca? ¿Tú hablaste con eso con su papá? Digo, mamá, no estamos en la época de Poncho Primo, ya los padres también se integran, pero usted sí. No le hablará ni con nosotros sola. Buen día.
1: Gracias, doña Cecilia. Bueno. Saludos, buenos días.
3: Está bueno,
4: buenos días, Roberto.
1: Sí, señor.
4: Usted como un buen psiquiatra. Un ejemplo, una persona nacida el 4 de julio en América, ¿qué debe celebrar? ¿La libertad o su fecha de nacimiento? Buen día.
2: La fecha de nacimiento. Nosotros somos americanos.
1: Las dos cosas, pertenecemos al continente. Saludos, buenos días.
2: Americano.
5: Buenos días para ese equipado. Silvestre Guzmán de Deportes.
1: Adelante, señor.
5: Doctora, dos preguntas. Yo soy muy antiguo, muy aparte de eso, muy antiguo. Pero yo me pregunto, ¿por qué la mujer de la casa, según van pasando los años, como que se va enfriando en lo que es la parte sexual y se va desconectando de esa parte? En el sentido de que yo digo, yo soy de los hombres que creo que cuando uno quiere algo en la noche, eso se empieza a trabajar por la mañana, con la margarita, el besito, que aquello, cuantas cosas, para uno ir trabajando ese terreno para encontrarlo fértil cuando uno vaya a trabajar el terreno. Y la otra pregunta es, ¿por qué cuando un hombre se separa de su esposa o su familia, su mujer, hace una separación, ¿por qué la familia juzga a ese hombre y la familia de la esposa, la familia de él, los amigos, todo el mundo lo llama y lo juzgan cuando ya ese hombre quizá quiere separarse porque ya no quiere estar con esa persona? Eso es lo que hace una separación, pero todo el mundo te juzga como el hombre malo. ¿Por qué eso, doctor?
6: Bueno, ahí hay muchos elementos que usted ha mencionado. Me voy a limitar a la primera pregunta. Recordemos algo que ya hemos dicho en este programa. Los estímulos del hombre y la mujer son diferentes. La carga emocional, laboral, de la mujer y el hombre en estos momentos es diferente. Quizás la mujer se va apagando. Recordemos que tenemos mayores cargas dentro de todo este proceso. Las mujeres tenemos más carga laboral, carga social, carga académica, carga doméstica, y quizás llegue un momento que las relaciones sexuales, y ahí voy a tirar mi cosa, si no es bien estimulada por esa pareja, si esa mujer no es ayudada en todo este contexto que tiene de carga, llega un momento que el cansancio puede interferir en ese, en esa búsqueda y en el rendimiento sexual. Por eso es que la carga dentro de un hogar, dentro de una casa, tiene que acomodarse en ambas partes para que, llegada la noche, ese terreno, ambos estén en condiciones de física que no sea una variable, pero de que la mujer ahora mismo tenemos más carga, más responsabilidad y más cansancio, más estrés, y vamos a ver, eso puede ser un solo programa, el estrés de la mujer en la sociedad puede estar influyendo, y además un elemento importante que quizás también el hombre se ha acomodado y realmente no hace el cortejo que hablamos hace un rato, de que la mujer necesitamos, porque a veces las mujeres podemos estar explotadas del cansancio, con 50,000 situaciones que resolver, pero si somos bien estimuladas, bien cortejadas, entramos de una vez en la esfera sexual y respondemos adecuadamente y saludablemente. Por eso es importante que la carga, los oficios, los elementos de resolver sea entre ambas partes y que no sea una variable que perturbe un contacto entre la pareja. La segunda parte de una separación, señora, hay que ver causa, efecto de una separación, y quizá voy a resumir, como estamos en radio, recordemos que no es también. Hay en televisión, en los diferentes medios tecnológicos. La situación es que el ser humano somos muy juzgadores. Empezamos a tener teorías conspiratorias, una narrativa de por qué se fue, que no se fue, y no es sano, no es bueno que cuando una pareja se divorcia se contamine más ese proceso. Por eso es importante que cada quien resuelva su situación dentro de sus herramientas que tenga, y no ser contaminada, no ser agudizada por juicios de valores que quizás de una persona que no estuvo involucrada en el proceso. Cuando perdemos esa capacidad de juzgar, el ser humano es más feliz y es más libre.
1: Doctor García, llegamos al final del espacio por el día de hoy.
3: Bueno, pues hemos tenido un programa bastante educativo, porque lo que nos interesa es que la sexualidad ocupe el lugar que debe ser, con respeto y con disfrute. Hoy día tenemos, que no lo mencionamos, Hilda, el rechazo de los hombres principalmente, y las mujeres, el rechazo debe ser similar al uso del condón y la prevención del embarazo y las infecciones de transmisión sexual. La sexualidad ha ido cada vez siendo más abierta y con un mayor número de jóvenes que están entrando, experimentando sexualmente, pero no se quieren proteger, no se saben proteger. Yo soy uno que piensa que el rechazo al condón porque no se siente igual es falso. Cuando usted va a tener un orgasmo de la misma intensidad, y lo que usted necesita es protegerse. 4 infecciones de transmisión sexual incurable: SIDA, herpes, papiloma, hepatitis B. Entonces, todo eso se va a prevenir si usted usa las medidas adecuadas. La sexualidad es para vivirla, es para disfrutarla, es para compartirla, es para respetarse en pareja. De manera que en el Instituto de Sexualidad estamos abiertos para la población que pueda, en la UAS, que pueda ser educada para que la sexualidad llene el cometido que se espera, el disfrute de la pareja.
1: Doctor Vicente Vargas.
2: Bueno, este es un programa de salud, y la educación sexual es importante para la salud, y quién mejor que Hilda para que nos ofrezca esas informaciones y esas orientaciones que tú has dado de manera magistral, Hilda. Gracias por estar aquí.
1: Doctor Wilson Roa.
7: Dos cosas. Una es la situación de Venezuela. No es buena. Ese terremoto ha dejado secuelas que son invaluables, y se va a necesitar de mucho tiempo para que se pueda medir el impacto que va a tener en la ciudadanía y en la economía de Venezuela. La otra es que el programa que la doctora Hilda ha desarrollado con este elenco no tiene desperdicio. La mejor forma de evaluarla es decir que es un cofre integral de conocimiento repartido en toda la ciudadanía que hace el enlace con el programa.
1: Doctor Santos Ramírez.
2: Dos cosas también. Primero, recordar que nosotros somos gente que apoyamos siempre el Colegio Médico Dominicano. Lo único es que no tenemos que dejarnos provocar. Nosotros estamos contestes con el paro que se está haciendo, pero pidiendo que cada médico que sea apresado se cumpla el debido proceso. Nosotros no sabemos quién es culpable ni quién es inocente, pero no podemos permitir que se maltrate un médico. ¿Qué yo sugiero? Que se haga una asamblea nacional con la posición pública del colegio con respecto a la defensa de ese código penal. Por otro lado, simplemente felicitarte, Hilda, como siempre, no me sorprende, y creo que la ciudadanía hoy ha quedado con el cometido principal que tuvo el doctor Rafael cuando te trajo aquí al día de hoy, para que muchas cosas, muchos tabúes que hoy estaban en esa población, prácticamente queden bien claros y tengamos una mejor población, más sana, pero más integrada a estos conocimientos.
1: Doctor Julio Torres.
8: Bueno, doctora Hilda Cruz, ¿cuántos conocimientos? ¿Cuánto hemos aprendido nosotros? Y me imagino que los pacientes también. Dos cosas, como dicen también los doctores. Número uno, los pacientes diabéticos e hipertensos que entienden que el medicamento le hace daño para la erección, es adverso. El no usarlo le va a causar una elevación de los niveles de glucosa y le va a dañar los nervios que tienen que ver con la erección. Por favor, usen los medicamentos. Y número dos, quisiera que sea usted al final, doctora, que me diga esto. Los pacientes que van donde a mí me dicen, doctor, tengo una picazón en el hombro, en una rodilla, en un tobillo. Digo, amigo, dígame, ¿cómo está la función sexual? Que usted me le diga a los hombres, a las mujeres, que vayan a sexualidad y que se expresen, que lo digan, que es un trastorno de salud. A veces, igual que cualquier otro órgano del cuerpo. Así, doctora, que felicidades y que Dios le siga bendiciendo.
1: Doctor Valdés Anderson.
9: Hilda, felicidades. Realmente nos conocemos hace muchos años. Sabemos tu entrega y realmente que tiene lo que son los temas de sexualidad, los cuales contribuyen mucho a la población. Y programas como este van a contribuir a demitizar lo que son los tabúes que hay en la sociedad sobre lo que es la sexualidad. Cada día más debemos de ir hablando sobre estos temas para hacer una práctica ya realmente lo que es real en la población.
1: Gracias. Doctora Hilda, sus mensajes de conclusión sobre el tema que usted estuvo tratando magistralmente.
6: Bueno, primero agradecerle, de verdad, su receptividad. Yo me encanta estar protegida de los hombres. Así. Para mí, yo estar cerca de los varones me siento segura y protegida.
2: Qué bueno.
6: Que es un elemento importante que debemos de promover para una buena salud, sexualidad. Que cada relación, cada miembro de la pareja se sienta seguro. No que se siente en un ambiente inseguro, porque la misma inseguridad no te va a permitir desarrollarte sexualmente. Como mensaje final, tengo un mensaje para la población, que realmente la sexualidad es esa forma de expresarnos como entes sexuales, pero que amerita un apoyo del sistema, un apoyo de las políticas públicas, un apoyo de que esas políticas sean ejecutadas a través de las diferentes instituciones, como son los ministerios de educación, de la familia, de las iglesias. Tenemos que entender que el placer es una parte natural, biológica, cuando se ejerce bajo un proceso responsable y seguro, donde mi salud física esté íntegra, mi salud mental protegida y mi bioseguridad sea realmente el primer elemento que yo ponga sobre el relieve para entrar a una relación sexualizada. Pero que todos y todas, en el marco de los derechos humanos, tenemos el privilegio de poder disfrutar sin ser vulnerable a estar dentro de una salud sexual y reproductiva sana, adecuada y responsable.
1: Doctor Valdés Anderson.
9: Bien, felicidades, Hilda, realmente nos ha edificado bastante sobre el tema y esperamos verte en otra ocasión. Magnífico programa que hemos realizado contigo.
1: Bueno, invitar a nuestros oyentes, se lo había dicho,
10: 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Llévatelo.
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5: Diez, 14 minutos, continuamos en el gobierno del sábado a través de la inmensa Z101, donde todo comienza, prosigue y nunca termina. Los buenos días a nuestro compañero Jimmy Duval.
6: Muchísimas gracias, Roberto, muy buenos días, gracias a Dios Todopoderoso que nos da el privilegio de estar en sus hogares a través de la más potente emisora de la República Dominicana y con cobertura internacional, la Z101. Agradecer eternamente a los propietarios de esta empresa, a don Bienvenido Rodríguez Durán, a Huelchi, a Bienchi Rodríguez y a todo el equipo técnico que hace posible este gobierno de los sábados. A ustedes que son parte importantísima y están tatuados en mis afectos y mi corazón por compartir esta mesa de opinión.
5: Buenos días a nuestro compañero Carlos Fernández.
7: Buenos días a Roberto, buenos días Jimmy, Jesús Colón, a ustedes amigos que como siempre están en sintonía con esta Z101 y el gobierno del sábado, que no es un día cualquiera. Y bueno, en este 4 de julio, 250 aniversario de la independencia de los Estados Unidos, y nosotros mientras tanto aquí en Dominicana con muchas informaciones. Buenos días, Roberto.
5: Buenos días a nuestro compañero Jesús Colón.
8: Muy buenos días, Roberto. Buenos días, don Jimmy Duval, don Carlos Fernández. Buenos días a don Bienvenido Rodríguez, a su distinguida familia, al pueblo dominicano. La Z101, paradigma de la radio en la República Dominicana.
5: Señores, dentro de las informaciones que dominan ahora mismo el tablero, pues está que el gobierno bajó de 5 pesos el galón de gasolina y el gasoil regular mantiene sin variación al GLP, y que bajaron 3 pesos a la gasolina premium. Al galón de gasolina premium. Al gasoil fueron 5 pesos. Pero el premium creo que fueron 3 pesos, según esta información. También está la información de la agenda del presidente durante este fin de semana, que estará inaugurando varias obras en la región norte del
7: país. Sí, la línea noroeste.
5: La línea noroeste estará pues inaugurando varias obras durante este fin de semana. De igual manera, la información de lo ocurrido ahí en Herrera. Ahí dicen la gente del sector que el joven no era un delincuente. Ese es el clamor de Herrera tras la muerte de un joven a manos de la policía, mientras ellos pues lo revisaban, pedían sus documentos. Ahí es un tema.
6: Y había
5: de manejo el protocolo.
6: Inmediatamente hubo una reacción de Faride Raful, de Interior y Policía, condenando la acción.
5: Así es. Faride Raful precisamente dice que lo que sí está en nuestras manos es garantizar que este crimen tenga consecuencias.
7: Sí, eso es lo importante, que más allá de cualquier error de un agente policial, lo importante es que se sancione la mala práctica de cualquier agente policial, que no se esconda, sino que si usted falló en sus funciones, usted va a tener que responder, como en efecto desde ya estamos viendo a la ministra Faride Raful, y pueden contar con el director de la Policía Nacional, Andrés Modesto Cruz Cruz, que no va a esconder ninguna irregularidad de parte de sus agentes.
5: Bueno, y a un rancho, como dicen, que está encendido es el PLD. A raíz de las declaraciones y el análisis que hizo Francisco Javier García, exministro de Turismo, sobre el proceso electoral en el que interno que ganó Gonzalo Castillo. Él da algunos datos sumamente importantes, pero ha salido Charlie Mariotti hablando de que si lo que él dijo, jolay, que todo lo que él había dicho sea verdad. Entonces hay como una situación ahí entre dos grandes líderes, dos grandes políticos, porque Francisco Javier ha sido un excelente armador.
7: Sí, estratega.
5: Charlie un excelente estratega. Sí.
7: Hay que ver si goza de simpatía ahora, que se va a medir en un proceso. Porque una cosa es ser estratega y otra cosa es salir a buscar votos hacia afuera para ver la popularidad que tú tengas.
5: Dice Charlie que según los análisis que se han hecho y las mediciones que se han hecho en ciertas ocasiones, él está dentro de los últimos lugares.
7: Charlie Mariotti.
5: Charlie de hecho dice que él...
7: Él reconoce que no tiene posibilidades.
8: Charlie retiró su candidatura.
5: Retiró su candidatura en la actualidad. Pero dice que aparentemente Francisco Javier García no goza como de esa popularidad dentro del partido, sí como armador, un excelente armador político, de hecho que trabajó la campaña de Gonzalo Castillo cuando se enfrentó internamente al expresidente Leonel Fernández. Entonces, el asunto es no ponerse de acuerdo, y hoy en día un partido político que manejaba sus diferencias de manera interna sin dejar que saliera, ¿verdad? Salieran esas diferencias muy marcadas fuera. Hoy en día estamos viendo todo lo contrario.
6: Sin soslayar esa capacidad política que tiene Francisco Javier, es bueno resaltar que los tiempos no son lo mismo para figuras como Francisco Javier en términos de playmaker. Playmaker es aquel que lleva el balón para alimentar a los hombres altos que están cerca del canasto, uh-huh, y así incestarlo y salir airoso. Entonces, yo creo que Francisco Javier, lo que más le conviene en este momento, y él como fue el primer candidato que se identificó dentro del Partido de la Liberación Dominicana, manejarse con la cordialidad y sobre todo jugar el papel que él siempre ha jugado, que es de la armonía de su partido. Con Francisco Javier, él era o es de los pocos políticos que al contrario lo saca de quicio, como se dice en buen dominicano. ¿Por qué? Porque como vocero y sobre todo maneja el escenario de manera extraordinaria. Sí. Por eso te decía con mucha certeza, Carlos, que no es lo mismo en la aspiración que en la dirección. Sí, entendí esa parte.
7: Pero al PLD le conviene, Jimmy, compañeros, mantener una postura de unión, sobre todo porque es un partido que ronda
5: vamos 10%.
7: Entonces, el PLD de cara al 2028 va a definir quién va a ser presidente en este país, por lo que la unión es su eje fundamental en este momento.
6: Mira, el mejor momento que tiene ahora mismo el Partido de la Liberación Dominicana lo está pasando porque está recuperando parte de sus de sus adeptos que supuestamente pasaron.
5: El regreso, el programa regreso de vuelta a casa.
6: Sí, de vuelta a casa. Entonces, si en estos momentos usted le está dando esos resultados, no cambie. Bueno,
5: y quien sí está devuelto aquí en esta mesa de debate, nuestro compañero Emerson Soriano.
9: Buenos días, Roberto. Buenos días, mi hermano Jimmy, Jesús Colón, Carlos Fernández. Buenos días a todos los oyentes de la Z, que es lo mismo que decir a todo el país y gran parte del mundo.
5: Así es, señores. Vamos a hacer un breve corte. Regreso a los comentarios. Llévatelo, Francis.
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20: Señores, estamos de regreso en el gobierno del sábado a través de la inmensa Z101, donde todo comienza, prosigue y nunca termina. Y creo que de adulto habían 3 y hoy en día hay 23.
21: Tomógrafo.
20: Sí, para que el oyente... Buenos días.
21: Gracias, Roberto, una vez más. Señores, el anuncio hecho por el gobierno central con relación a la reducción de los precios de los combustibles, sobre todo de 3 y 5 pesos, es más que justo y necesario en estos momentos, porque a sabiendas de que el gobierno ha estado subsidiando todo ese tiempo que ha habido incremento de los combustibles y estos conflictos bélicos y las conversaciones que cambian de acuerdo a cómo amanezca el sol para Donald Trump y también para Irán. Entonces, esta situación hay que valorarla de parte del gobierno dominicano. Y digo esto porque, independientemente de eso, observen que hay una división de los gremios del transporte en cuanto al incremento del pasaje. Ahora el gobierno bajó, ¿ustedes bajaron el pasaje? No, todo lo contrario. Lo están subiendo en la coyuntura que baja el barril de petróleo. En la coyuntura que están bajando los precios de los combustibles, aunque sea este fin de semana. Pero de manera oportuna y certera, el gobierno ha bajado los combustibles. Bajaron los bultos del transporte. Todo lo contrario, algunos sectores del transporte, los empresarios del transporte han creído y los gremios han incrementado el precio del pasaje en algunas zonas. Y no solamente eso, con el pasaje otros han aprovechado esa coyuntura. ¿Qué pasa? Yo le sugiero al gobierno, al honorable señor presidente de la República, Luis Abinader, que entonces esos gremios que han incrementado el pasaje cuando ha bajado el combustible, quítele el subsidio por ese fin de semana o hasta que se pongan de acuerdo. Porque no es posible que los principales gremios, como el CONATRA, UNATRAFIN y el de FENATRAGO, tengan la posición de que no se puede incrementar el pasaje porque ha habido una baja en los combustibles, pero también conocen los factores internacionales. Pero ustedes le están dando el combustible, que a sazón esa mayoría de gremios y las terminales de guagua, algunas de ellas, tienen un negocio con el combustible que no pagan impuestos. ¿Cómo cuál? Sencillo.
9: Ay, qué calumnia, hermano.
21: Pagan, sí, mi hermano, no, pagan más. Óigame, el dueño de la estación. Deme un segundito, mi hermano, para que no me mutilen ahorita el comentario. Gracias, mi hermano. Emerson, no me sientas mal, que usted es mío. Entonces, ¿qué pasa? Los dueños de estaciones de expendio de combustible pagan impuestos o no. Tienen que pagar un impuesto. Ahora mismo tienen un caso con un suplidor, con los suplidores de las tarjetas. Entonces, quítele. Tú vas a un sindicato del transporte que tiene subsidiado el combustible, o vas a una terminal que tiene subsidiado ese combustible y te lo venden con una diferencia de precio porque es el combustible subsidiado. Entonces, el gobierno te puede dar a ti el combustible para que tú lo vendas. Y tú le vas a incrementar el pasaje al Estado, al ciudadano, al pasajero. Tenemos que revisarlo. Estamos dándole grasa a puerco gordo, como se dice en términos dominicanos y en el de a pie. Entonces, sugiero que el gobierno en estos momentos le quite el subsidio a todos aquellos gremios que incrementen el precio del pasaje que están siendo beneficiados con el programa de subsidio a los combustibles.
0: Nuestro compañero Emerson Soriano.
9: Gracias, Roberto. Un minuto a la Z, un siglo con el pueblo. Miren, me he puesto yo a pensar que ahora están surgiendo unos youtubers ahí amenazando con ser candidato a la presidencia de la República. Hay algunos partidos que incluso en su preocupación por no irse al sótano total o ser descartado definitivamente del pastel de la Junta Central Electoral, muy sin ningún reparo, sin ningún tapujo, proclaman que son capaces hasta de llevarlo y hacen cualquier cosa. Serían capaces de llevar a Satanás como candidato para seguir participando de ese pastel. Así andan las cosas en este país. Todo lo que crearon, todos los políticos que contribuyeron a ese mal estructural que hay de la deuda social desde nuestra independencia hasta nuestros días, y los últimos de manera particular que todavía viven, están ahora arrepentidos. Y usted lo oye. Yo oí ayer, o leí ayer en el Facebook, a un amigo entrañable, a quien quiero mucho, pero caramba, que tiene un partido de estos llamado Bisagra, diciendo que cómo puede ser que van a dejar pasar a fulano, que eso es lo último que yo quiero. Pero venga acá, y si usted cuando estuvo en el Estado no hizo lo que debió hacer, yo no tengo complejo de culpa con ese sentimiento de culpa con eso. Yo fui al Estado a hacer lo que tenía que hacer, y con eso cualquiera que me demuestre que no hice lo que tenía que hacer, me administré honradamente. Y serví, fui a eso, a servir. Por eso hablo, porque creo que tengo la calidad para ello. Con todas las personas que se adaptaron a lo que nunca habían hecho, a pasarse la vida, los largos almuerzos en Don Pepe, en Capuchino, y que quisieron seguir con los cuartos que se robaron, esa misma vida, ahora están en el suelo económicamente y no pueden sostener eso, porque eso está hecho o para los propietarios ladrones o los ladrones propietarios, esos mismos que ayudaron a llegar a los advenedizos de antes, que eran menos advenedizos que los advenedizos de ahora, a convertirse en nuestras instancias políticas, de los órganos de poder del Estado, en políticos ladrones o en ladrones políticos. Entonces, están desesperados ahora. Ahora están tirando el grito de Jeremías. Dios mío, desesperado. Le cierran la puerta por allí, que a la candidatura individual, la candidatura independiente, claro. Perdón, si no se inventan una ley para que nadie pueda hablar nada y nadie pueda decir de ellos, de los que son malos, y no me estoy refiriendo nada más a la gente de este gobierno, de los que son malos, tampoco me estoy refiriendo al presidente, que hablábamos ahorita fuera de estábamos hablando ahorita que ese partido es Luis Abinader, porque es el que ha mantenido un hombre con clase, un hombre que no fue a robar el Estado, pero mucha gente se ha puesto loco, mucha gente se pone loco. Entonces, la gran popularidad que puede tener el PRM ahora mismo, o sea, la tienen que deber a Luis Abinader, Porque muchos funcionarios no le quieren coger ni querer el teléfono a nadie. Lo que están atendiendo es... Ahora viven desesperados porque don Luis Abinader dijo que no va. Entonces yo le hice un articulito, que yo no acostumbro esto, pero yo quiero leer...
20: ¿Un artículo?
9: ¿Eh?
20: No, quítale
21: el articulito. ¿Un artículo?
9: Sí. Un articulito yo le hice de regalo a ellos para que reflexionen sobre ese particular. Se titula, Rasgándose las vestiduras. Ahora muchos se lamentan del rumbo que va tomando la cosa. Ahora muchos se lamentan de que cualquier advenedizo se convierta en deseado de los oprimidos, a quienes su participación en el Estado condenó a la exclusión, y de que el fenómeno, entre comillas, pueda dar al traste con el sistema de partidos. Ahora grita un impío: ¡ay! ¿Por qué no le hice caso a mi conciencia, sobre todo aquella noche en que tuve la pesadilla donde las no personas, como dice Giorgio Gamben, que no son considerados nada, venían por mí armados de hachas, picos y palas a pedirme cuenta de todo lo que me robaba en el desmedro de la oportunidad de educar a sus hijos, de darles comida, medicinas, por falta de las cuales muchos de ellos apenas sí alcanzaron el nacimiento? Ahora que a muchos incluso se les acabó todo lo que se robaron, empezando por el robo hecho manifiesto en la falsificación de la voluntad popular para alcanzar el poder, porque el poder no fue eterno como pensaron, y se acostumbraron muy pronto a los almuerzos maratónicos en Don Pepe, Peperoni, Capuchino, queriendo seguir un ritmo de vida que solo pueden pagar los ladrones propietarios o los propietarios ladrones mismos, a quienes el sistema ya convirtió en vacas sagradas por mor, o sea, por causa de sus aportes, para que los advenedizos de otrora, que no eran tan advenedizos como los de ahora, se convirtieran en ladrones políticos o políticos ladrones. Ahora, precisamente, les asusta que un nuevo propietario, un insufrible megachopo, se esté convirtiendo en codiciada manzana de homólogas bisagras políticas que, reluctantes a ser preteridas, o sea, dejadas de lado, en el reparto de la financiación electoral, son capaces de presentar como candidato al propio Satanás, si fuera preciso. Ahora, precisamente, ahora... esto salta. Ahora, precisamente ahora, es que caen en cuenta de que su indiferencia política creó el monstruo, no de un antivalor hecho hombre, sino de una masa que, habiendo sido abandonada a su suerte, lo ve como un paradigma, porque ustedes arrojaron a esa masa a la cueva de los leones del narcotráfico y le negaron la oportunidad de educarse, de aumentar su sentido selectivo y su capacidad crítica. Ahora el cronómetro de la bomba de relojería desciende vertiginosamente hacia el número cero y todo parece indicar que la explosión es indetenible. Ahora que los que piensan se abstienen por decepción, y a los que no piensan les importa un bledo, que incluso desde el poder muchos quieran ser sin ser, cunde el pánico y muchos andan por ahí rasgándose sus vestiduras, proclamando que eso hay que frenarlo. ¡Fariseos!
20: Sí. Llévatelo, Francis.
1: Desperdicio.
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5: Ya son las 10:40 minutos en este gobierno de los sábados de la Z101. Vamos a dar la bienvenida a nuestro querido hermano, compañero y una persona que siempre es certero en su comentario, pero saludamos a nuestro Héctor Luzón.
6: Gracias, gracias Jimmy Duval y a todos mis compañeros aquí, a Jesús Colón, a Carlos Sánchez.
7: Fernández.
6: Carlos Fernández, ¿verdad? Que es el apellido Fernández. Sí, sí. De ahí vienen todos esos asuntos que ustedes saben. Aquí está Emerson Soriano, no es una broma, ¿no? Está por ahí también nuestro querido compañero y coordinador de este gobierno del sábado, Roberto Díaz. Y no, ya lo mencioné a los dos. Miren, hay un debate en este momento en el país y tiene que ver con la entrada en vigencia o no de lo que es el nuevo Código Penal. Ustedes saben que el Código Penal ha estado en lo que se llama en el lenguaje jurídico vacatio legis. Vacatio legis no es más que un periodo entre la aprobación, diría yo, de esta pieza legislativa o cualquier pieza legislativa hasta su entrada en vigencia, que es un ha sido de varios meses, de unos cuantos meses. Pero al momento en que se aproxima su entrada en vigencia, pues ha surgido, ¿no?, un debate nacional con relación a esta pieza, a este proyecto que, como se sabe, solamente falta que entre en vigencia. Entonces, las opiniones han estado divididas entre quienes entienden que debe entrar en vigencia inmediatamente se cumple el periodo, creo que en agosto, ¿verdad, Carlos?
8: 6 de agosto.
6: El 6 de agosto, y entre quienes creen que no debe entrar en vigencia, que se debe prolongar el periodo precisamente de la vacatio legis. En esas dos posiciones está el debate. Unos creen, los primeros, los que creen que deben entrar en vigencia inmediatamente, entienden que es necesaria ya su entrada en vigencia por los niveles de criminalidad. Incluso hay quienes han ironizado con relación a esa posición, como ha sido el presidente del Senado, Ricardo de los Santos, quien ha dicho que la criminalidad de hoy no es la criminal de 1811. Se refiere a que desde ese periodo ha estado en vigencia el Código Penal. Ciertamente yo he sido en esta misma cabina durante muchos años, en estos mismos micrófonos, he abogado siempre he sido un abanderado de esa reforma al Código Penal, una reforma integral y profunda, que creo que la ha sido con algunos inconvenientes que ha habido. ¿Por qué? Porque estamos hablando de unos códigos que estuvieron puestos se pusieron en vigencia desde el siglo XIX. Entonces, esas posiciones creo que deben conciliarse, porque hay elementos de razón entre quienes entienden que debe ser prolongada el periodo de vacatio legis, de que el periodo en que entre en vigencia. Yo soy de los que creo que sí, que debe ser prolongada, porque no, de nada nos vale poner en vigencia un proyecto, una ley que tiene muchas incoherencias y tiene muchas ambigüedades, ciertamente con relación a la aplicación de la ley. Pero pienso que tal vez eso pueda hacerse puede hacerse en un tiempo que no requiera tanto tiempo, valga la redundancia. ¿Por qué? Porque hay algo, si hay algo que es imperativo en este país, es la entrada en vigencia de ese código, ciertamente. Eso hay que entenderlo también. Yo pienso que ampliando el periodo de entrada en vigencia de este código, en el tiempo que va a podría pasar, depende del tiempo que se le dé nuevamente en caso de que así ocurra, entonces se pueden hacer algunas modificaciones. El Congreso puede abocarse a realizar algunas modificaciones que se entienden incoherentes, que por un asunto de tiempo yo no voy a entrar en todas esas consideraciones que se entiende que son incoherencias y que son situaciones que hay que corregir. Ya en otro comentario nosotros podríamos referirnos a ello, pero lo cierto es que esas dos posiciones deben ser conciliadas. Creo que deben conciliarse y ponerse de acuerdo, y el Congreso abocarse en lo inmediato a, digamos, después de luego de definido el lo que podría ser la prolongación del periodo para la entrada en vigencia de esta ley, debe abocarse entonces a conocer todas aquellas partes que son producto de cuestionamiento por parte de juristas y por parte, por ejemplo, de la Fundación de Institucionalidad y Justicia, FINJUS, que ha estado planteando algunos argumentos que desde mi punto de vista son válidos sobre lo que podría ser una modificación al Código Penal. Señores, por otra parte, quiero referirme a Estados Unidos, y esto no puede pasar por alto. Estados Unidos acaba de cumplir 250, ¿hoy a cómo estamos?
7: A 4.
6: Hoy es que Estados Unidos cumple 250 años de independencia, de fundación, como le queramos llamar. Ahí surge Estados Unidos, luego de estar dividido en 12 colonias y ser parte de lo que eran los dominios de Gran Bretaña, de los británicos. En esas colonias que en la que estaba dividido en ese momento Estados Unidos, que ustedes saben que el conflicto que vino fue porque la madre patria de ellos, la Gran Bretaña, le imponía muy grandes tributos, muy fuertes tributos, grandes impuestos, y ellos entendían que eso no podía mantenerlo de esa manera y que ellos iban a hacerse independientes definitivamente, y así lo hicieron. Es una historia que quienes se han introducido en ella saben el papel que jugaron allí George Washington, Jefferson, Adams y otros fundadores de ese estado interesantísimo, un imperio, un país que ha devenido en un imperio durante muchos años y que se convirtió, señores, en la historia moderna, en la historia contemporánea, en la Grecia, en la Atenas del Nuevo Mundo. Grecia, y como Atenas como parte de Grecia, por ejemplo, era una ciudad que, como le llamaban ellos, ciudad de estado, donde confluían los nacionales de muchísimos países de aquel tiempo, y allí era un país de migrantes realmente en aquel tiempo. Pues eso ocurrió con Estados Unidos se convirtió en un país de migrantes. Por eso las medidas que ha estado tomando en este nuevo mandato el presidente Donald Trump han chocado mucho con lo que es la idiosincrasia propia de los Estados Unidos. O sea, no se trata solo de que los migrantes han rechazado porque son objeto y víctima de esta política de rechazo al migrante, de un estado.

0: acaba de rechazar una situación ahí que afecta incluso ese tipo de política por parte de Donald Trump. Pero Estados Unidos, que ha vivido periodos históricos importantísimos, como fue la Guerra de Secesión, que se libró de 1861 a 1865. Esa Guerra de Secesión que enfrentó a los estadounidenses del norte con los estadounidenses del sur, que los del norte eran abolicionistas. Acuérdense que en esos años estaba imperando plenamente la esclavitud en los Estados Unidos. Fue luego Abraham Lincoln quien la abolió. Pero mientras tanto, cuando se libre esa guerra de secesión entre los estados del norte y los estados del sur, recuerden, o lo que han leído en una parte de esto, saben que los estados del norte, que eran los abolicionistas, y luchaban por la unidad federal. Pero los del sur defendían la esclavitud, porque ahí era donde estaban la mayor cantidad de plantaciones de algodón, que era donde trabajaban los esclavos en Estados Unidos. Y en ese sentido, los del sur se oponían a la abolición, eran antiabolicionistas, y por eso se produce la guerra, que finalmente ganan los estados del norte, y se produce finalmente la abolición por parte del presidente Abraham Lincoln. Entonces, es un país que ha tenido periodos históricos interesantísimos, que ha sido capaz de él mismo abolir la propia esclavitud que allí se practicaba, y que ha sido un ejemplo para la democracia mundial. Eso hay que decirlo. Que luego, bueno, intervino, violó, ha violado muchas veces el derecho internacional, invadiendo naciones. La propia República Dominicana ha sido objeto de dos invasiones de Estados Unidos, 1916 y 1965. Y entonces, pero eso no le quita que sea un país grande, un país referente en el ámbito democrático, y por eso nosotros en el día de hoy felicitamos a esa nación y felicitamos a un país que como imperio también ha ayudado a muchas naciones. Ojalá que siga siendo un país grande y que ciertas situaciones que se dan en el momento pues puedan ser en algún momento ya resueltas y superadas.
1: Llévatelo, François.
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2: Las 10:54 minutos en este gobierno de los sábados de la Z101. Vamos a dar la oportunidad a los oyentes para que se comuniquen con nosotros y libremente se puedan expresar con el código de respeto que siempre ha imperado a través de la Z101, de esa democracia que le otorgamos a nuestros oyentes. Buenos días, ¿quién nos llama y desde dónde?
3: Buenos días, soy Cecilia Vargas Lemoniel.
2: Adelante, Cecilia.
3: Sí, dos pinceladitas. La primera es el 4 de julio, que no estamos mencionando que un día como hoy falleció el presidente Guzmán, que el atentado contra su vida fue el día 3, pero falleció el día 4 de julio.
2: Sí.
3: Por otro lado, en la embajada había mucha gente, como siempre. Ya estamos pensando que ellos se pone viejo sin darse cuenta. Cuando celebraron los 200 años en 1976, yo fui a la embajada, porque antes yo iba, invitaba al que era mi esposo, yo siempre iba a los 4 de julio, y pasaron 50 años, 250 años, como quien ve pasar en, bueno, una parroquia por el frente.
2: Bien.
3: Por otro lado, el gobierno nunca nos ha dado subvención a los que consumimos el combustible, a los choferes, a empresarios, a nosotros no, porque al contrario, cuando supuestamente
2: nos estaba subsidiando,
3: lo que estaban dejando de ganar, ganaba menos, porque los impuestos que nosotros pagamos son muy altos en los combustibles.
2: Bien, muchísimas gracias. Gracias.
4: Precisamente le estaba haciendo una nota a mi amigo Iván Hernández, que es como un hijo, y a su madre, aquí enviándole mi saludo, mi abrazo solidario, porque no voy a poder estar en la misa de ese gran presidente que tuvo la República Dominicana, que se llamó don Antonio Guzmán Fernández.
2: Hello, buenas. Hello, buenas.
5: Silvestre Antonio.
6: Buenos días.
2: Buenos días, bendiciones.
6: Gracias. Primero quiero felicitar a Emerson Soriano por ese comentario. Y segundo, quiero que
4: muchas
6: me
4: gracias.
6: Hacer una denuncia. Yo quiero pedirle al Ministerio de Salud Pública que no le exijan tanto a esos médicos que trabajan en los centros diagnósticos, en esa clínica, porque le están exigiendo que tienen que digitar los pacientes que ven, pero no le suministran las computadoras. Esas muchachitas andan en los centros de internet, que le digiten pidiendo favor. Hay una sobrina mía que me tiene asiada, porque entonces yo soy la que tengo que digitarle. Si no le suministran las herramientas, no le exijan. Tienen que digitar todo, pero no hay computadora.
4: No. Señora, mire, para usted y para todo el país, esa no es una función del Ministerio de Salud Pública, es de la SNS, Servicio Nacional de Salud, el equipamiento a los hospitales.
2: Sí.
4: A esa es que usted tiene que cargarle el dado, y a ese es.
7: Sí. No a Salud Pública.
4: No. Bueno,
2: vamos a quedarnos aquí en cabina y vamos con el comentario de nuestro querido Jesús Colón.
7: Sí, muy buenos días, reiteramos los saludos en esta plataforma tan importante al servicio del pueblo dominicano. El ingeniero Felipe Suberví Bonilla, Felipe Suberví Hernández, hijo de el fenecido dirigente político Rafael Suberví Bonilla, don Fello Suberví.
4: Fellito le dicen
7: a Felipe. Acaba de anunciar que la CAS pasa, cuando él llegó a la CAS, cobraba 60 millones de pesos de recaudaciones por el cobro del agua. Y hoy está recibiendo 230 millones de pesos. Hoy está cobrando 230 millones de pesos. La labor que ha hecho Fellito en la CAS es una labor impresionante. Ha modernizado, ha construido, por ejemplo, en toda la parte este, lo que es la llamada barrera de salinidad, una obra impresionante que le inauguró el presidente Luis Abinader. Ha modernizado los servicios en la CAS. Le ha aumentado el salario a todos los obreros en la CAS, según testimonio de él, obreros que ganaban 8,000 pesos cuando él llegó, hoy están ganando 30,000 pesos. Pero esa labor de eficientizar las recaudaciones en la CAS se la debe en mayor o menor medida a un equipo dirigido por una señora de origen uruguayo, pero que es aplatanada, es dominicana, tiene 25 años en la República Dominicana, que es la directora comercial de la CAS, la señora Andrea Olivier. La capacidad impresionante de esta señora, con una gran experiencia en materia de cobro, que ha logrado llevar de 60 millones a 230 millones los cobros de la CAS, que nosotros podemos dar testimonio del equipo que la acompaña a ella, que en Santo Domingo Este interviene residenciales, interviene casa, interviene negocio, en procura de eficientizar el cobro de la casa. Y si eso nosotros logramos hacerlo con cada una de las instituciones que tienen que ver con el sector agua y con otras instituciones que tienen que ver con cobranza, las finanzas de estas direcciones, de estas instituciones, pues mejoran considerablemente. La CAS opera en el Gran Santo Domingo, básicamente en el Distrito Nacional y en la provincia de Santo Domingo. Y esa labor que ha hecho Fellito es una labor importante, encomiable. Lo felicitamos a través de esta emisora y felicitamos a Andrea Olivier, que es la directora comercial de la CAS, por esa importante labor que han desarrollado. Quiero referirme en otro tema a la tragedia que acaba de suceder con la muerte de un joven de manos de un policía. Bertrand Russell tiene una obra que se llama El Poder, y desde un ciudadano con un arma en la mano hasta el presidente de la República son personas que tienen poder. Poder de detener personas, el policía, poder de incautarles cosas, de quitarles cosas. En ese video se ve cómo le mete la mano en los bolsillos y le saca las llaves de su negocio, le quita todo lo que él tiene. Pero este policía andaba armado con un arma letal en las manos, en su cuerpo, que lo poseía, y también tuvo el poder de quitarle la vida a un ciudadano. Un ciudadano que va a intervenir, no al joven que están requisándolo y que le están incautando la motocicleta, y que él mismo dice pueden llevarse la motocicleta, y hay un forcejeo cuando lo quieren detener a él, y llega otro joven a intervenir y le dan sin mediar palabra le dan un disparo en el pecho y le quita la vida. Esto no es un simple hecho aislado. Esto requiere de las autoridades profundizar más en quién puede o no portar un arma por el hecho de ser un agente policial. No necesariamente usted está capacitado para portar un arma. Puede ser un agente con una macana, pero no para andar armado en las calles de Santo Domingo. Porque eso que sucedió en pleno siglo XXI, eso no tiene justificación de ninguna manera. Una familia dominicana está de luto en el día de hoy. La ministra Farideh Raful escribió en los medios una nota lamentable y señalando que eso va a tener las mayores consecuencias, pero que lamentablemente estos agentes policiales se protegen y tienen inclusive cárceles particulares para llevarlo a ir a la cárcel. Aquí la justicia dominicana tiene que actuar con todo el rigor de la ley, porque cosas como estas no deben de pasar en nuestro país.
2: Llévatelo, Francis.
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9: Ocho minutos en este gobierno de los sábados de la Z101. El Ministerio de Salud Pública de la República Dominicana moviliza en el día de hoy 40 médicos profesionales de la salud a Venezuela. En estos momentos el ministro de Salud Pública se trasladó a Venezuela ante el doble terremoto 7.2 y 7.5 registrado en Venezuela el pasado 24 de junio.
10: Venga, ministro, no abusando del poder, sino por la forma en que ejerce el poder. Se entrega con sencillez. Siempre he dicho que esos hijos de don Elías Atala, todos salieron así, todos.
9: Excelente. De manera que República Dominicana, como siempre, dando su abrazo de solidaridad y su apoyo en toda Centroamérica y el Caribe. Ha dado una demostración la República Dominicana y en todos los gobiernos que hemos tenido de ser un país solidario. El comentario de nuestro compañero Carlos Fernández.
11: Gracias, Jimmy. A ustedes, amigos que nos sintonizan a través de esta Z101. Gracias también a don Bienvenido Rodríguez, que nos permite comunicarnos con el país y con el mundo. Bueno, más que un comentario, es oportuno hacer una radiografía social de lo que está sucediendo en nuestro país y el mundo, iniciando con las felicitaciones oportunas y necesarias para los Estados Unidos en su aniversario de 250 años de independencia, y con él saludar a la embajadora de los Estados Unidos en República Dominicana, Lick Francis Campos, la cual de una u otra manera ha venido a aportar, a fortalecer esos lazos diplomáticos y comerciales con la República Dominicana y los Estados Unidos. Ellos lo han dicho, ella misma ha dicho que la República Dominicana es un aliado fiel de los Estados Unidos en la región. Mientras tanto, señores, en el país tenemos una situación climatológica. Hemos visto en los últimos días la presencia del polvo del Sahara. Por igual, hemos estado viendo un clima un tanto dislocado. Llámese que en alguna parte de nuestro país ustedes ven que se registran lluvias significativas que de repente hasta inundan. Y eso hay que tomarlo en cuenta porque más allá del clima, del polvo del Sahara, estos días de calor intenso que se pronostica un calor fuerte en nuestro país hasta el 7 del presente mes, con temperaturas que van desde 35 hasta 39 grados Celsius en gran parte de nuestro territorio, y no es tan solo el clima, es que esto es salud, por lo que invito a la población a tomar las medidas de lugar, tomar mucha agua, usar ropa ligera en procura de hacer frente a este, a esta situación climatológica. Lo propio, el tema sismológico. Miren, con lo sucedido en Venezuela, con esta tragedia el 24 de junio, de estos dos sismos, evidentemente que las placas del Caribe y la placa del Norte han comenzado a moverse. Y en nuestro país hemos visto en los últimos 7 días, según nuestras autoridades, más de 28 movimientos telúricos pequeños. Sí, pero son 28 en 7 días. Por lo que no es que vamos a estar ni vamos a caer en una situación de pánico, pero debemos estar al tono de estar educado, de estar escuchando a nuestras autoridades, a las orientaciones del lugar, porque la República Dominicana está encima de varias placas tectónicas, lo que significa que en cualquier momento estos movimientos telúricos se pueden registrar en nuestro país. Y se pronostica incluso movimientos telúricos que pueden pasar de 7.0. Lo que también la población, más allá de querer alarmarnos, debemos estar educados en materia sismológica. Y nuestras autoridades, de una u otra manera, han hecho sus aportes, orientando a la población, haciendo simulacro. Eso lo valoramos. Pero recordar que estamos encima de varias placas tectónicas, y al moverse estas placas del Caribe, evidentemente que las demás comienzan a ubicarse, y no duden ustedes de que se sigan moviendo. Por lo que roguemos al Señor para que nos cuide, pero la educación tiene que estar por encima de todo. Finalmente, Jimmy, la situación del transporte que usted se refirió es preocupante. Ya sabemos la situación internacional que dislocó, aumentó el precio del barril hasta $105 el barril. Pero ¿qué pasó? Que las autoridades dominicanas tuvieron que implementar un programa de emergencia para hacer frente a esa alza del petróleo. El petróleo ha ido bajando y el gobierno en esta primera semana ha tenido la intención de reducir el precio del combustible entre 5 y 3 pesos el galón. Sí, pero el gobierno ha ido bajando, lo que significa que los sindicalistas tienen que hacer conciencia para beneficiar a los usuarios del transporte. No es saludable, no es ético, no es razonable que en este momento, cuando el petróleo comienza a bajar, los transportistas, los sindicalistas del transporte quieran aumentar el precio del pasaje. Eso es contradictorio. Eso realmente se llama no tener conciencia ni consideración a ese usuario del transporte. Por lo que invito desde esta Z101 a esos dirigentes del transporte a tomar carta en el asunto para favorecer a ese pueblo que a diario utiliza su servicio. Invito desde aquí al presidente Luis Abinader a tomar consideración con el tema del Intran, porque no se trata de Milton Morrison, que es un gran profesional. Sí, pero la situación de Morrison es que en esa institución aparentemente no encaja. Reitero, no es en lo personal, es un excelente profesional, pero está colocado en un lugar que quizás no es el más adecuado para sus conocimientos.
12: Vamos a tomar algunas llamadas de nuestros oyentes en este momento a través de las líneas 809-565-9101, 809-732-0101. Llamadas internacionales al 855-221-0101, para así que usted también se pueda expresar en este día del sábado. Saludos, buenos días.
13: Buen día.
12: Adelante.
13: Oiga, una queja demasiado grande que tenemos aquí en el Olimpo de Herrera. Ajá. Tenemos 6 meses comprando camión de agua. Porque ahí parece que una avería en la calle donde yo vivo, que es calle Era, a todas las otras calles le llega el agua. Y aquí tiene 6 meses que no llega el agua en esta calle. Ellos han ido comisiones allá, mandaron una brigada el martes, vinieron desde las 10 de la mañana, se fueron a las 5 de la tarde, uh-huh. Y di que no encontraron el problema. Okay. Andaban con tubería, andaban con una pala mecánica, hicieron un hoyo, y ahora el hoyo lo que hace es que se hunden las gomas de los vehículos.
12: Atención a las autoridades. Saludos. Buenos días.
14: Roberto,
12: sí, sube un poco la voz, por favor.
14: Sí.
12: Adelante.
14: Mire, yo digo que con respecto a las declaraciones de la embajadora de los Estados Unidos, con respecto a la comunicación o la ley que se está por implantar, yo digo que aquí nosotros tenemos comunicadores y periodistas y personalidades con 20, 30, 40 años en los medios, aportándole a otra sociedad, gente que se han dedicado a aportar, uh-huh, en grandes situaciones como los gobiernos Balaguer y todo esos momentos que hemos vivido. Y yo no creo que esta señora que viene con este grupo de youtubers a creer como que hay que cambiar el sistema de comunicación. Yo creo que todo el mundo tiene que mejorar. Ahora, la situación que se da con esas personalidades que hoy son las redes y todas estas cosas, yo creo que el concepto que ellos manejan contra o a favor de esta juventud, dañando esta juventud de hoy en día, yo creo que ellos tienen que visualizar esa situación, y los presidentes, los gobiernos y los políticos no deben de aceptar esas cosas, porque los valores que estamos perdiendo hoy en día, los valores no los podemos cambiar, señores, y esta juventud que crece está cogiendo muchos valores de toda esta vagamundería, de estas redes y toda esta cosa. Yo creo que esa embajadora ha dado una situación muy equivocada. Es mi posición. Muchas gracias.
12: Ahí está. Saludos. Buenos días.
13: Oiga, es la persona que llamó para darle la queja de aquí, sí, de Olimpo. Yo lo que quisiera fuera que la CAS, ajá, viniera a resolver, no yo, todas las personas que vivimos en esta calle.
12: Sí.
13: Camiones de agua que cuestan 2,500 pesos.
12: Muy bien.
13: Las cisternas se mantienen vacías, y a la cisterna es donde primero el agua llega.
12: Ahí le hicimos el llamado, sí, a sí, Fellito.
15: Se está tomando carta, sí, en el asunto.
12: Saludos. Sí. Buenos días.
16: Buenos días, Alberto. Mira, te estamos hablando del carril de Jaya. Hace aproximadamente 1 o 3 años que se inauguró un acueducto. Y allá, cuando vemos agua es cuando llueve. No obstante eso, yo soy nativo de allá. Yo me crié no viendo agua por la tubería. Y hay un acueducto inaugurado allá, porque tiene 3 años que no sabemos qué está sucediendo con eso.
12: Saludos, buenos días.
17: Buen día.
12: Sí, señor.
17: Oiga, le llamo del Distrito Municipal de Cabeza de Toro, Neiva. Oiga, es que aquí el medio ambiente y la migración van a dejar que los haitianos acaben con la montería y la cormenta.
12: Neiva, sí. Hacemos una pausa, al regreso continuamos en el gobierno del sábado. ¡Llévatelo!
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4: Estamos de regreso en el gobierno del sábado a través de la inmensa Z101, donde todo comienza, prosigue y nunca termina. Nuestro compañero Emerson tocó un tema sumamente importante, un tema que ha estado puesto sobre la palestra en estos últimos días de personas que han considerado quizás la aspiración de la primera magistratura de cualquier nación es cosa fácil. Ahora mismo todo el mundo cree que puede, ¿verdad? Derecho a aspirar tenemos todos, pero llegar a administrar, a gerenciar en una nación no es cosa fácil, o a una nación. Y en estos días hemos visto a ciertos partidos querer hacerse sentir por personas que han dicho que tienen la posibilidad de pertenecer, por ende aspirar. Y yo me he detenido a analizar algunas cosas. El Partido Reformista Social Cristiano todavía tiene hombres y mujeres que uno puede considerar de alto valor. Está la señora Lila Alburquerque, aún, que pertenece al partido, ¿verdad? Está el gordito de oro.
5: Sí, Rogelio Genao.
4: Hay un señor ahí que también siempre lo hemos visto hablar sobre el Partido Reformista Social Cristiano, no recuerdo bien su nombre, pero que es uno de los viejos robles. Quedan dos o tres, pero...
5: Y hay otros, Roberto, escúchame, que aunque se fueron del partido, pero la gente lo ve como reformista, porque sí, ese perfil sí. Reformista no se le quita.
6: Un caballero como Johnny Jones.
7: Y Tácito sí. Perdomo.
6: Johnny Jones, un ejemplo.
4: Tácito Perdomo.
5: Tito Bisonó, la gente lo visualiza Castro como reformista, Silverio. Aunque esté sí, en el gobierno.
4: Osiris de León.
7: Castro Silverio. Lo que ocurrió, escúchame, Roberto, brevemente, en el Partido Reformista es un fenómeno, yo diría que muy extraño en política, uh-huh. Porque fíjate que, y en gran medida, esa culpa la tuvo Balaguer. Que Balaguer no creó un liderazgo, o sea, un liderazgo que lo pudiera suceder. ¿Tú te imaginas un partido con la vocación de poder que tenía el Partido Reformista
4: Social?
7: O sea, 22 años dirigiendo el poder, aparte de que Balaguer fue un veterano desde la era de Trujillo, presidente títere de Trujillo, etcétera, en par de ocasiones. Pero ninguno de esos dirigentes fue capaz de mantener ese partido con la vocación de poder. Creo que no se lo permitían, de que lo que pasa es que ellos vendían el partido como Aldaba, como bisagra.
5: Sí, pero en aquel tiempo no se lo permitían.
7: Pero déjame concluir la idea, que es breve. Realmente el Partido Reformista, si hubiera sido un partido conducido con el criterio de hacer verdadera política en favor de la población, que esa debe ser la vocación de un partido, sí, no la tuvo nunca. porque lo que había era una intención de favorecerse económicamente a la dirigencia, ellos buscar la alianza para favorecerse, no para favorecer al partido. Si ese partido hubiera actuado con otro tipo de filosofía, pues ese partido fuera hoy uno de los más grandes, ya hace tiempo que se convirtió en un partido minoritario.
4: Don Emerson,
2: yo quiero que ustedes me busquen en la historia universal qué líder se ocupó de construir un líder que lo sucediera. ¿Cuál líder? Los líderes se forman ellos mismos. Yo le voy a decir, le voy a poner el ejemplo de Balaguer. Balaguer fue el títer, el presidente títer de Trujillo, que dice que para Balaguer tenía una mística y una formación y se mantuvo apegado a ella, amó el poder, es verdad, pero él proyectó su propio liderazgo en función de lo que él era como persona, él. Lo que no ha aparecido en esos partidos es otra persona con el talante, con el acervo suficiente, con el carisma suficiente y el sentido común suficiente, el sentido la sensibilidad suficiente como para emerger como líder. No ha aparecido. Los líderes aparecen, y por eso que mucha gente dice, a los que son realmente líderes, aparecen cada 100 años. No, lo que pasa es que hay otros que lo que se ocupan es lo mismo que yo estaba planteando ahorita. Se van por el lado del dinero, aman el dinero.
7: Eso fue lo que yo dije.
2: Peña Gómez me dijo a mí un día: mire, lo que pasa es que yo puedo amar la gloria, pero el dinero no. La gloria, puede usted perseguirla, claro. Eso. Sí. ¿A quién no le gusta la gloria? Todo eso va ínsito del ser humano. La gloria política es importante. Mujica dijo en un momento, la izquierda se dañó cuando lo que dice, la izquierda empezó a buscar cuarto. Eso es lo que pasa.
8: Hay un caso en la historia donde el líder formó...
2: ¿Víctor Hugo Ayala Torres?
8: No, y dejó un sucesor.
2: ¿Cuál?
8: Moisés con Josué.
2: Ah, bueno, eso es
9: personal. Elías con Eliseo también. Sí, una formación. Pedro con
2: y eran políticos. Eran políticos, ese político.
9: No, pero yo te. Pero bueno, dijiste.
8: Sí, eran políticos. Hablaste
9: de bueno, sí, se puede encontrar.
2: Pero era partido.
9: Son escasos.
7: Pero muerto Balaguer, ese partido nunca ha demostrado ni demostró cuando podía, porque ya no puede, vocación de poder. Solamente el beneficio de llenarse los bolsillos en negociaciones y bisagra. Eso
2: la mentira. Josué fue el último.
8: Reformista desapareció con Balaguer.
2: Josué fue el último de los jueces, ¿verdad? Josué fue el último de los jueces.
9: Adelante.
10: Sí, lo primero es que siempre se ha dicho Balaguer se llevó su partido a la tumba. Siempre te he escuchado esa expresión en los pasillos. Y a diferencia del profesor Juan Bosch, que dejó un partido con estructura, que tú ha tenido altas y bajas, pero aún permanece. Peña Gómez por igual. Dejó un PRD, después a un PRM, que aunque no... fue el fundador del PRM, pero tuvo un papel importantísimo porque endosó la mayoría de esos dirigentes a esa organización política. Ahora, ¿qué ha pasado? El Partido Reformista se ha convertido en una corporación de familia.
9: ¿Cómo así?
10: Sencillo, tú te pones a buscar los diputados que ha tenido el Partido Reformista.
7: Son los hijos de los dirigentes.
10: Exactamente.
7: El hijo de Genao, el diputado.
10: Ahí es donde quiero llegar. Los hijos de... esos dirigentes.
7: Pero eso pasa con otros dirigentes.
10: Y entonces, finalizo diciendo, para que le dé una edificación ahí en la Tiradentes, óigame, que nadie sabe quién administra esa franquicia, los fondos que llega a esa organización política, óigame, para ese partido quedársele atrás al tiempo, porque Balaguer tiene una historia y el Partido Reformista tiene su historia. No podemos catapultar al Partido Reformista. Claro, no puedo olvidar al Partido Reformista. ¿Cuál? Espérate, para concluir, yo creo que el Partido Reformista lo que más le conviene en estos momentos es remozar todo de arriba hacia abajo su dirigencia. Y que eso no esté y que la franquicia de ese partido no esté la traba y un gallo.
2: La historia, yo le dije aquí, va excluyendo a los que no se comportan bien, los va sacando ella misma.
9: Sí.
2: Los va sacando.
9: Una pregunta.
2: Usted ve ese temor que hay con los outsiders que han estado surgiendo, miren, en Venezuela. ¿Es el mismo tipo de outsiders que nosotros tenemos aquí?
9: No.
2: Allá se construyó ciudadanía crítica. Sí. Aquí los políticos se robaron los cuartos, no se preocuparon de nadie. Entonces, pero, estamos pagando el precio de la exclusión. Ese es el problema. Pero también, que todo el mundo se desinteresó de lo que no podían, la deuda social se acumuló demasiado, y esas clases, esas masas irredentas buscan un cauce de expresión. Exacto. Y surge Dembow, y surge los youtubers, y ese es el fenómeno. Okay.
9: Una pregunta, con el Partido Reformista Social Cristiano, ¿corre riesgo de perder su personería jurídica?
8: Sí, claro.
10: Depende, Roberto. Pero no solamente está reformista, hay otro más que fue grande. Hay otros más.
11: Pero depende, compañero. Si de cara al 2028, ellos rogan cierta unión y buscan una figura que pueda salir y conquistar y alcanzar.
7: Eso no es tan fácil.
2: No se enfoque en reduccionismo, analicen el fenómeno en su justo contexto.
9: Vamos a ver.
2: Señores, los políticos de este país, desde que se dejó el Estado colonial, dejó el vacío que dejó, empezaron a formarse los caudillos y empezaron a comprar simpatía, y hubo lo que se llamó el patrimonialismo estatal, donde los caudillos surgieron, se apoderaron del poder político y confundieron los bienes del Estado con los suyos propios, empezaron a robárselo, empezaron a comprar simpatía, y eso es lo que tiene el país fuñido, porque todavía estamos a una altura de que las elecciones se pagan hasta con droga, con pedacitos, con bolsitas de droga. Sí. Se les reparte a la gente, vaya, vote por mí, tenga 500, tenga el famoso pica pollo. Eso es lo que tiene este país fastidiado. No nos concentremos en que el Partido Reformista, que el PRD, casi está desapareciendo. No es eso. Es que los políticos dominicanos no han sabido corresponder. Hemos excluido a un precio que estamos pagando muy alto. Pero, usted se monta en el carro hasta de un hijo de nosotros.
9: Pero cuando
2: que,
9: dice corresponder, ¿a qué te refieres exactamente?
2: Usted se monta y pone la emisora en el carro de un hijo, espérese, lo contesto ahora, no, en el carro de un hijo de los suyos, montes y préndalo. Y es fácil que usted encuentre una música de Dembow. Sí, porque sí, la emisora sí. Que oye, yo me monté de uno mío los otros días, que ya un hombre no me oye esa emisora jamás en su vida.
10: Qué bueno.
9: Emerson, una pregunta. Mira, cuando dices de esa parte, porque yo creo que.
8: Los políticos son responsables.
9: Claro. Sí, claro. Pero yo creo que parte de esa deuda social, de una manera u otra, en los últimos 25, casi 30 años, se ha ido pagando.
2: Uh-huh. Bueno,
9: sí. Sí, Emerson. Cuando tú hablas de esa deuda social, cuando tú hablas de esa falta de oportunidad, podemos ver la parte educativa. Donde quiera que tú vas, Emerson, tú tienes una escuela hoy en día. Tienes un centro de formación técnica. Porque cuando te refieres a vamos a decir, a apoyar a esa clase quizás muy vulnerable, ¿cómo se le puede ayudar?
2: Debe responderle.
9: ¿De qué manera?
2: Déjeme responderle.
9: Adelante.
2: Usted está planteando que se ha ido creciendo. ¿Sabe qué es lo que estamos haciendo?
9: Ajá.
2: Esto se ha convertido con lo que denuncia Byung Chul Han, una sociedad paliativa. Una sociedad que solamente pone calmante a las cosas. Nosotros si cogimos y consignamos un 4% del presupuesto nacional para la educación. Y usted me dice, se han hecho muchas escuelas. Donde quiera que. Oiga, se ha descuidado. En estos días todavía estaba yo comentando aquí que el presupuesto de había la amenaza de que el presupuesto de educación del 4% se fundieran dos ministerios solamente para no tener que hacer tanto gasto. Pero ¿en qué sentido que ha progresado la educación?
9: Le voy a tomar
2: la prueba de pista de referencia, eso a mí no me importa. Usted me preguntó, pero no le hago nada, yo digo lo que yo quiero decir, entonces ignore que yo le hice la pregunta. Yo le voy a decir lo que yo, yo hice una pregunta retórica, no que le estoy preguntando, es una pregunta retórica. ¿Qué sentido ha estado la educación cuando yo tengo profesores, la inmensa mayoría, que se viven quemando en la bendita evaluación de desempeño? Todos los que están ahí. No hay profesores, hay una inmensidad de profesores que no están formados. Son escasos. Usted ve la gente que va a estar. Yo estoy estudiando educación y yo quisiera que ustedes vean cómo escriben. Yo quiero que me lo pongan. y se lo demuestro cualquiera, el ministro de educación, el presidente, quien sea, son analfabetos funcionales y van a dar clases, y van a dar clases. ¿Qué avance que hemos tenido?
10: Hay buenos profesores.
2: ¿Qué deuda social que estamos pagando? Ninguna.
10: No, espérate.
2: Hay una acumulada terrible, sí, y aquí lo que ponemos es parches.
10: No digo lo contrario.
2: Aquí lo, bueno, pues yo lo respeto. Contrario. Yo respeto su derecho a decir eso.
10: Se ha ido mejorando.
2: No, yo soy mucho sentido.
11: Siempre vamos a encontrar debilidades, y sobre todo en el sistema educativo, ¿por qué no en algunos profesores? Pero no se puede desconocer que en materia educativa de una u otra manera se ha avanzado. Claro, falta mucho.
10: Muchísimo.
11: Pero se ha avanzado. Señores, en el día de hoy,
2: fracasado,
11: hasta pizarras digitales tenemos. Pero, tenemos los niños que los padres lo envían a los centros educativos y por lo menos tienen una comida asegurada. O sea, se ha avanzado en cierto modo. Claro, que hay profesores hoy que se queman en una prueba que les realizaron. Y en aquellos años, ¿qué había? Siempre usted va a encontrar situaciones de parte y parte. Lo que tenemos que apostar es a corregir las debilidades que hoy tenemos enumeradas, para que en el futuro el que nos suceda entonces pueda contar y decir.
2: Oiga, esto es triste. ¿Usted sabe lo que era un maestro en la época de Trujillo? Esto es muy triste tener que decir esto. ¿Usted sabe lo que era un maestro en la época de Trujillo? Yo conocí a don Fiste Medina, por ejemplo, en Dajabón, en mi pueblo. Se ponía un saco de por la mañana, pasaba el día con un saco y se sentaba al lado de cada estudiante que había vocación. No iban a la carrera de magisterio por subsistencia. No eran ni siquiera, era porque tenían la vocación.
10: Pero eran ahora, otros
2: ahora
10: tiempos.
2: Todo el mundo,
10: eran
2: todo,
10: otros
2: todo
10: tiempos.
2: Se engancha, por ejemplo, a la guardia. Se engancha a la guardia porque quiere sobrevivir. Se mete a maestro porque quiere sobrevivir. Hay que establecer un sistema de selección.
8: Pero
2: es
8: mayor
2: o menor. Con sentido selectivo de verdad, adecuado. Don Fita se sentaba con cada alumno. Mire, así no. Mire, esto es así. Es, no
10: en hay ese... todos los tiempos había buenos y malos hombres.
2: Oiga, yo llamé a la fiscalía de Santo Domingo ayer porque mandó a una muchacha a poner una denuncia. Le dieron 200 vueltas. Cuando llegué a Bienes Nacionales, entraba una gente a pedir un servicio y le dice: pase ahí al lado. Y la tipa seguía animándose las uñas. Pase ahí al lado. Ese es el sentido de servicio que tienen la mayoría de los empleados públicos de este país. Todavía aún,
10: Sí.
2: Pase ahí al lado. El otro lo maltrataba. El otro. Tuve que ponerme yo abajo a atender a la gente para enseñarle lo que es el servicio.
8: En mayor o menor medida, nosotros hemos involucionado. Le voy a decir.
2: Claro.
8: Los liceos públicos eran los formadores de los Atuey de Can, de los Peña Gómez, de los Fello, de los Balaguer, de los Juan Bosch. Los liceos públicos. Pero ahora tú tienes miedo de mandar un hijo a un liceo público porque sale peor. Tiene miedo, lo agreden y la educación en mayor o menor medida hemos involucionado. Pero los partidos políticos tienen mucho que ver porque... ¿Qué partido político tiene una escuela de formación política? Que forme los cuadros, que cuando vayan al Estado vayan a hacer lo que tienen que hacer en este país.
10: Mira, Emerson hablaba. Emerson hablaba ahorita de un género musical, del dembow. Específicamente había hablado Emerson dentro de la situación de la educación. Pero ustedes saben que a propósito de la nueva ley que entrará en vigencia a partir del 3 de agosto, yo he observado que la 6132 sobre la ley de expresión y difusión del pensamiento, la difamación y la injuria, ustedes saben que hay una comisión de espectáculos públicos y radiofonía en relación a lo que dice Emerson. Sí, precisamente por eso, pero tú sabes por qué no funciona. Porque hay un renunciante o otra persona que lo estaba haciendo correcto, que era Joseph Báez. Óigame.
8: ¿Él renunció?
10: No fue sustituido.
9: Se sentía con las manos atadas.
10: Sí, exacto. Entonces, ahora mismo, la comisión de espectáculos públicos y radiofonía, que era la que debe regir eso, y que debe hacer cumplir régimen de consecuencia, esa institución está sin funcionarios, o sea, sin presidente de la comisión.
7: Pero además,
10: te voy a agregar
7: algo. Esa comisión, perdóname, siempre se ha regido por un reglamento.
10: Que no sí,
7: siquiera
10: por eso
7: es.
10: Ni
7: siquiera es una nada. Eso es un reglamento, es nada.
10: Sí, sí, pero se
7: no
10: controlaba.
7: Tiene la fuerza.
10: Escúchame, Luzón. La Comisión de Espectáculos Públicos, usted tiene un referente histórico. Doña Zaida, viuda de Lobatón. ¿Ustedes no recuerdan cuando esa señora desentó todo lo que salía? Y las letras de los temas musicales, yo no te digo en las redes, pero en las frecuencias, las zonas hercianas, que son del Estado, que son asignadas, en esas frecuencias, ahí debería intervenir la Comisión de Espectáculos, pero no tiene quien lo haga. porque ahora mismo no hay funcionarios, señores. Renunció, el último que había renunció. Y me explicó a alguien que trabajó ahí, que fue presidente de la Comisión de Espectáculos Públicos, por cierto, me dice, Jimmy, en el organigrama de la Comisión de Espectáculos Públicos, a quien le corresponde el vicepresidente, pero también se fue el vicepresidente.
9: Ajá.
10: Y está sin funciones. Lo que hay un secretario sin poder.
7: Lo destituyeron por entregarle un carnet a una cantante.
10: No fue así.
2: Miren, suena el merengue de Siderio Arias en un sitio que yo estaba.
10: Sí.
2: Hay una licenciada aquí. Licenciada, entre comillas. Toquiche. Entonces, al lado mío. Y viene un muchacho y dice, Desiderio Arias. Digo, ¿usted sabe quién fue Desiderio Arias? Dice, sí, le dice la licenciada a él. Es que el mocero, el que tiene el canta de Mbow.
10: ¿Eh?
2: Hay uno que se llama Desiderio Arias, que puso
10: Desiderio. ¡Llévate
12: los cachos! 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
9: Estamos de regreso en el gobierno del sábado.
10: Roberto, yo no quiero pasar a otro tema sin informar. Ayer cuando venía del sur de San Juan de la Maguana, en la carretera 6 de noviembre, están haciendo una reparación muy importante en esa carretera. Y yo quiero pedirlo, se originó antes del peaje, hacia atrás. Y ustedes saben que se está haciendo una ampliación del peaje también, pero más atrás. Está un programa de asfaltado. Y se originó un tapón de más de 2 horas. Ahora, yo no sé cómo es posible, atención Obras Públicas, o el contratista que tiene esa reparación de esa carretera o ese asfaltado, o pavimentación, como le llaman, crear un carril especial para ambulancias. Porque me encontré con 4 ambulancias dentro del tapón y no había forma. De manera que, si existe la posibilidad a sugerencia de que haya un carril especial cuando hayan ese tipo de reparaciones exclusivamente para las ambulancias.
11: Y coordinar, porque el pasado viernes por
9: a las 5 de la tarde una brigada de Obras Públicas y Comunicaciones trabajando aquí en la 30 de mayo, aquí en el malecón,
5: reparando una carretera, señores, un viernes a las 5 de la tarde, la hora pico. Eso se produjo un entaponamiento kilométrico. Tienen que tener una logística de trabajo, sí, porque agradecemos que ustedes estén enfocados en reparar los hoyos, los tramos de calle que estén deterioradas. Señores, pero vamos a coordinar, porque cada vez que usted está en un tapón de dos, de hasta de tres horas, usted se enferma. Eso le provoca a usted una ansiedad y una situación crítica.
9: Y que coordinen también las piezas que le están poniendo al puente que está en el kilómetro 10 de las Américas, ahí, un puente peatonal muy importante, que se, el que se tenía se había deteriorado y el que están poniendo modernísimo, bellísimo, al momento que vayan a colocar algunas piezas, por lo menos tener un agente que viabilice el tránsito. Simple y llanamente eso. Como dice Carlos, excelente, importantísimo.
5: Sí, es importante la reparación, pero vamos a coordinar.
9: De coordinación.
5: Preventivo, sentido preventivo, común, señores.
9: 809-565-9101. 809-732-0101. 809-200-0101. Llamadas internacionales al 855-221-0101. Bueno, me voy con esta llamada. Saludos, buenos días.
12: Buen día, buen día.
9: Sí, señor, ¿quién nos habla?
12: Este güey.
9: Adelante.
12: Roberto, escuchamos. Una inquietud. ¿Qué pasa en la autovía del Este que del peaje de Higüey hacia atrás, bien señalizado, mucho ojo de gato, y de ahí para acá es como cagado de los gatos, escuchándome la expresión? No hay iluminación del peaje de Higüey hacia acá. El retorno hacia Higüey, una boca de lobo, nada de señalización para la salida de Higüey, que es una entrada que el que la conoce no se pasa de largo, pero el que no la conoce no tiene visibilidad de noche, es un caos. Muy bien. ¿Qué pasa con el encargado de obra pública de aquí de Higüey que no le han puesto atención a una carretera de tanto tránsito?
9: Si es cuestión de iluminación, creo que es RD Vial y sí. Osto Rizik ha estado desarrollando un programa precisamente de iluminación de las autovías. Y yo creo que eso es parte del trabajo que se ha estado haciendo. Quizás sí, falten bueno, algunos tramos,
19: sí, como usted
9: ha dicho. Saludos, buenos
19: Domingo
9: días.
19: Domingo Ciro de San Cristóbal.
9: Adelante, Ciro.
19: Un saludo muy especial para Roberto, especialmente, y los demás.
9: Gracias.
19: Que lo acompañan. Fíjate, señores, aquí el ingeniero Rafael Salazar anunció 50 obras que van a inaugurar en los próximos días aquí en San Cristóbal. Y aquí nos reunimos el miércoles. Aquí fue el PRM demostró que sigue unificado y dándole nuestro apoyo al alcalde Nelson de la Rosa, que se quitó la dirigencia en pleno.
10: Yo quería aprovechar a Jesús Colón. Vi una información donde se van a elegir mañana las nuevas autoridades.
20: No, mañana hay una asamblea de delegados para aprobar la reforma estatutaria.
5: Okay. Que se estaría llevando a cabo en agosto.
20: No, la reforma...

0: gracias. Estoy escuchándolo a ustedes. Quiero aportar algo, a ver si me pueden entender. Oigo hablar mucho de líder. Señores, no todo el mundo que le dicen líder es líder. El líder se confunde entre las masas, se confunde entre la gente. El líder es humilde, es sabio y solamente habla cuando tiene algo que decir. No se impone, el líder no se impone. La gente lo busca. Ahora, la diferencia de un líder es el megalómano. El que tiene el delirio de grandeza, el que se quede grande y no lo es. Gracias.
1: La megalomanía es cuando tú le dices a una persona que es lo más grande.
2: Sí, saludos. Y se cree, se lo cree.
3: Buenos días.
4: Buenos días, Roberto.
3: Adelante.
4: Buenos días a todo el equipo de la Z de los Sábados, que no es un día cualquiera. Me gusta toda la crítica, Roberto, pero en verdad, que anda a pie y busca y mirándolo cómo era antes y cómo es ahora, vemos que hay mucha iluminación. Por ejemplo, yo voy a hablar de mi municipio porque no puedo hablar de otro, y sí puedo hablarlo porque lo veo, pero ve que la hermana Mirabal y muchas calles que estaban a oscuras con la alcaldesa al junto con obras públicas han ido trabajando de la mano y las calles han ido mejorando. Muchas gracias.
3: Saludos, buenos días.
5: Buen día, ¿cómo están ustedes aquí?
3: Bien, adelante.
5: Felicidades por el gran trabajo que ustedes hacen de información. Con relación al tema que ustedes están de la educación y de lo en nuestro país, de la formación que carecemos, nosotros lo que ya tenemos 60 y pico de años, que hemos traspasado ya varias etapas, podamos dar testimonio y fe de que los políticos en la actualidad no tienen la misma empatía, ni la formación, ni el carisma que teníamos nosotros, los que nos tirábamos a la calle por reivindicaciones sociales y la libertad que hoy gozan, que la están utilizando mal. Lo que pasa es que hoy viene la acción multitudinaria que se celebró en San Cristóbal, por ahí en el sur, hace unos cuantos días, cuando Paliza llamó, que son un partido de Peña Gómez, pero solamente mencionan a Peña Gómez de una manera hipócrita y cínica y ventajista en un escenario, cuando ellos con sus hechos, pues yo doy testimonio y fe de que Peña Gómez nunca en su vida iba a aprobar las acciones que están haciendo estos PRMistas, PRDistas, en fin, porque destruyeron todo lo que era el pensamiento peñagomista, y eso está demostrado. Entonces, oiga bien, lo político de esta generación no quieren al país, quieren ventajas económicas. Usted lo escucha día a día hablando de seminarios, de concentraciones, de delegaciones, y el país, nosotros los que andamos en la calle, podemos dar testimonio y fe de que este país está cayendo a pedazos.
3: Ahí está su planteamiento. Saludos, buenos días.
6: Muy buenos días.
3: Te escuchamos.
6: Nos habla Pablo Liberato Paz, de La Vega.
3: Adelante.
6: Dice, yo soy un oyente de la Z, siempre, toda la vida. Entonces ahora, casualmente, tengo un Pablo de aquí de Cibao, la sintoniza en busco la Z y no la encuentro.
3: ¿Cómo?
6: Porque en el radio, sí. Y quiero saber si puedo.
3: 101.3, mi querido oyente. Ahí estamos nosotros.
7: Y 101.5 para sí, el Cibao, allá en La Vega.
3: Allá en La Vega, así es. Saludos, buenos días.
8: Buenos días, Robert.
3: Le escuchamos, buenos días.
8: ¿Cómo están?
3: Todos estamos bien, adelante.
8: Buenos días a todos los que están ahí.
3: Gracias, reina.
2: Gracias.
8: Que Dios lo bendiga cada día.
3: Amén.
8: Y aquí hablamos de política, porque nosotros somos políticos y pelotos. Y también somos de iglesia, cuando hay que decir también. Porque todos nosotros dominicanos somos de todo. Yo le voy a decir una cosa a ustedes. Mira, aquí no hay líder. Aquí no los líderes se hacen.

0: Tú sabes que un chin líder, un chin, David Collado, porque es una persona que trabaja y el pueblo también lo que está trabajando. Pero aquí hay muchos que se quieren encaramar y que sin saber ni siquiera lo que es un léxico, ni nada de nada, quieren subirse ahí. No, mía, usted tiene que coger libro, comer libro como Leonel y Balaguer, comer libro para que sean líderes.
1: Bueno, saludos.
2: Debió comenzar por ahí con Leonel.
3: Los dos puso ejemplo de un líder y la antítesis.
1: Sí.
3: De...
4: Saludos.
1: Buenos días. Le escuchamos, adelante.
4: Yo escuché a un señor que está ahí ahorita diciendo de que con los estudiantes, que Trujillo se sentaba al lado de él.
1: Un profesor, no dijo Trujillo, no, un profesor.
4: No estamos en la era de Trujillo, tenemos un Trujillo, pero no se parece a él. Y Trujillo se murió hace mucho tiempo.
1: Hey.
2: Buenos días, son otros tiempos.
5: ¿Mira? Sí, buenas.
2: Adelante.
5: Buenas a ese equipo.
1: Buenas, hermano. Gracias,
3: adelante. Buenas.
5: Sí, señores. Con el Partido Reformista hay que tener, yo diría, hasta cuidado. Pero los políticos tienen culpa de muchas cosas, los partidos, porque la gente ha perdido la confianza en los políticos. Entonces, puede suceder cualquier cosa, como en otros países. Entonces, el Partido Reformista lo que está impuesto es a estar en el poder, a buscar cuarto. ¿Me entiendes? Y es capaz de cualquier cosa para no perder su hegemonía en la Junta.
2: Pero no tan solo el Partido Reformista, todos quieren llegar al poder. Todos quieren buscar dinero. O sea, ¿por qué solamente la culpa al pobre Partido Reformista Social?
6: Quiero dejar claro que yo analicé un fenómeno. No hice un enfoque reduccionista de asunto partidista. Yo analicé fenoménico. Analicé un fenómeno. No me centré ni en PRD ni en Partido Reformista para que lo mío no se malinterprete.
2: No, claro que no. Última por el día de hoy. Saludos, buenos días.
7: Buenos días para todo el panel.
2: Adelante.
7: Oigan, hablando de política.
2: Sí.
7: Da pena en lo que algunos políticos han convertido el sistema político. Yo digo que lo han convertido en una subasta. Porque usted ve que el día que llegan las elecciones, usted ve un grupo sentado, usted le pregunta, ¿votaste? Y lo primero le dicen, no, estoy esperando lo mío, ¿cuánto tú vas a dar?
2: La logística.
7: Y viene el otro y le dice, yo te voy a dar tanto. Entonces ellos ahí esperan que llegue otro a ver si le ofrece algo más para ir a ejercer un derecho.
2: Eso es mucha ignorancia también por parte de alguno del pueblo.
1: Voy a darle a Roberto y a los oyentes y a todo lo del panel unas expresiones que dijo Balaguer
2: en
1: la postrimería de su vida.
2: ¿Qué dijo ese sabio?
1: El Partido Reformista no camina solo. El Partido Reformista no anda solo. El Partido Reformista se lo comen todo.
2: Yeah.
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5: Muy buenas tardes, bienvenidos a Consulta Económica, el oráculo económico de la República Dominicana, el programa económico de la Z101. La semana pasada el Banco Central de la República Dominicana decidió mantener inalterada su tasa de interés de política monetaria en 5.25%. De acuerdo a lo que es el comunicado de política, esa decisión se tomó porque considera que es compatible esa decisión con el entorno internacional, así como también las presiones inflacionarias locales. Específicamente afirma que la tasa de inflación en la República Dominicana, el dato más reciente que se tiene publicado es de 5.35%, ese es el dato a mayo. Uno debería esperar que para junio la tasa de inflación siga subiendo al igual que julio, es decir, que habrá un elemento inercial de persistencia en la tasa de inflación que se va a manifestar en los próximos meses y que va a colocar la tasa de inflación cercana al 6%. Eso es lo que uno debería proyectar de aquí hasta el dato del mes de julio. Recuerden que hay un rezago de alrededor de un mes en la publicación de la tasa de inflación. El dato más reciente que se tiene es la tasa interanual de 5.35% en el mes de mayo. De acuerdo al Banco Central, dada esa tasa del 5.35%, pues podía mantener el 5.25%. En realidad, cuando uno hace el cálculo tomando en consideración lo que es la tasa de interés neutral en términos reales, que es 1.5%, y toma en cuenta también lo que sería la expectativa de inflación, uno pudiera llegar a la conclusión de que la tasa de interés de política monetaria debió haber estado alrededor del 6%, es decir, 75 puntos básicos por encima del 5.25 que decidió mantener el Banco Central. No obstante, vamos a ver qué sucede en las próximas reuniones por el hecho de que yo pienso que va a depender mucho de lo que suceda en los Estados Unidos. Ya el Banco Central Europeo aumentó su tasa de interés de 2 a 2.25% en su reunión de mayo, pero el Banco Central de los Estados Unidos, la Reserva Federal, decidió en su más reciente reunión mantenerla inalterada en el rango que va del 3.5 al 3.75%. Vamos a ver qué sucede. El mercado todavía está pronosticando que los Estados Unidos, antes de finalizar el año, habrá un ajuste hacia arriba de 25 puntos básicos en la tasa de interés. Y eso pudiera llevar entonces al Banco Central de la República Dominicana a subir la tasa de interés de política monetaria. Ahora bien, si vemos que en los próximos meses, debido a la reducción de la tasa de inflación, debido a, por ejemplo, una disminución de los precios de los combustibles, pues ante esa situación pudiera ser que el Banco Central de Estados Unidos decida no subir la tasa en lo que queda de año, y entonces eso llevaría al Banco Central a mantener también inalterada su tasa de interés de política monetaria. Claro está, ese es uno de los componentes que puede influir sobre la decisión del Banco Central, pero hay otros componentes que pueden influir también sobre esa decisión, como sería el caso propiamente del comportamiento de los precios internos en la República Dominicana, como sería el precio, el grupo de bienes de alimentos y bienes no alcohólicos, bebidas no alcohólicas, que en los últimos meses han estado registrando variaciones negativas. Vamos a ver si eso se mantiene en los próximos meses. También hay que señalar que hay otro grupo de bienes y servicios que ellos le van a estar dando mucho seguimiento, que tiene que ver con precios vinculados tanto con bienes importados, así como también con servicios que pudieran estar reflejando lo que sería la inflación de segunda vuelta, que el Banco Central le va a estar dando mucho seguimiento en los próximos meses. Si esa tasa de inflación vemos que se acelera, pues se justificaría un aumento de la tasa de interés de la República Dominicana. Obviamente, ¿qué implicaciones tiene esto sobre la tasa de interés activa y pasiva? Si el Banco Central decide, ya sea subir su tasa de interés en 5.25, de 5.25% al 5.5%, por ejemplo, eso influiría sobre la tasa de interés activa y pasiva. Pero además, aun cuando la deje, la tasa de interés en 5.25%, y toma medidas como la que tomó recientemente de colocar títulos a una tasa de interés por encima del 9%, esto pudiera también estimular hacia arriba o elevar la tasa de interés activa y pasiva. Recuerden que la tasa activa es la tasa de interés de los préstamos, y la tasa pasiva es la tasa de interés que le pagan a usted por sus depósitos. Si el Banco Central deja la tasa de interés de referencia en 5.25, pero aplique una política monetaria donde coloca títulos y lo coloca a una tasa de interés por encima del 9, del 10%, pues esto influiría hacia el alza de la tasa de interés activa y pasiva. De tal manera que hay que darle mucho seguimiento a lo que son las condiciones internacionales, hay que darle seguimiento a las condiciones locales, hay que verificar lo que es la evolución de la tasa de inflación a la hora de analizar lo que será el movimiento que puede ejecutar el Banco Central, tanto de la tasa de interés de política, la tasa de interés de referencia, así como también de los otros instrumentos que utiliza el Banco Central para influir sobre la tasa de inflación. Recuerden que el objetivo fundamental del Banco Central de la República Dominicana es la estabilidad de precios, y para eso necesita mantener el anclaje de las expectativas de inflación. Hasta ahora, la expectativa de inflación se ha mantenido dentro del rango meta, es decir, que están dentro del 3 al 5%, más cercana, obviamente, al 5% que hacia el 4%, pero es algo positivo que ha logrado el Banco Central mantener esa estabilidad, ese anclaje de las expectativas, y lo va a querer, querer continuar con ese anclaje. Y para esto necesita estar preparado para, si es necesario, pues ya sea subir su tasa de interés de referencia como señal clara de que va a aplicar una política de defensa del anclaje de la expectativa, o también pudiera ser aplicando medidas basadas en otros instrumentos monetarios, como sería la colocación de certificados, títulos valores en el mercado que extraigan liquidez, y al extraer liquidez esto hace que entonces se reduzca la tasa de inflación y se asegure el mantenimiento del anclaje de las expectativas, porque ese es el objetivo del Banco Central: crear condiciones y mantenerlas de estabilidad macroeconómica para que la economía pueda seguir expandiéndose. La economía que ha registrado un crecimiento muy por encima de lo que se había previsto inicialmente, empujado por el sector construcción fundamentalmente, que ha sido favorecido por el otorgamiento de una cantidad importante de permisos a propósito de unas recomendaciones que le hizo el ingeniero Manuel Estrella, que ha ayudado a que el Ministerio de la Vivienda pues se haya puesto las pilas y haya entregado una cantidad importante de permiso, licencia de construcción, que ha favorecido la expansión del sector y la actividad de construcción, y esto a su vez ha permitido que en los primeros meses del año pues se haya alcanzado un ritmo de crecimiento en los primeros 5 meses del año de 4.2%, y esto ha favorecido obviamente lo que es el proceso de creación de empleo y de bienestar de toda la población. El Banco Central va a querer que ese entorno favorable al crecimiento se mantenga, y por eso va a luchar por mantener la estabilidad macroeconómica, lo cual implica asegurar que el anclaje de las expectativas de inflación se mantenga en los próximos meses. Llévatelo, Francis.
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3: Saludos, seguimos aquí en Consulta Económica en la Z101. Hoy tenemos un programa especial. Vamos a hablar sobre la llamada reforma fiscal, la recién aprobada ley 30-26. Vamos a desmenuzar cuál es el impacto que tiene para usted como a la empresa en su día a día la aplicación de esta ley. Vamos a estar detallando cada una de las medidas que se tomaron y a quienes le afecta directamente cada una de dichas artículos que fueron aplicados. Para eso tenemos una invitada que nos va a acompañar más adelante para hacer un estudio de cuál fue la motivación del legislador en cada una de esas aprobaciones de esa ley. Y como tema introductorio para ello, vamos a hablar sobre la facturación electrónica, porque en dicha ley también se tocó lo que es la facturación, se tocó una de las partes, uno de los beneficios que tiene la facturación electrónica, y ha surgido ahora una desinformación o una interpretación de diferentes juristas y contadores que entienden que modificó lo que es ese beneficio de la facturación electrónica. ¿A qué me refiero? Miren, cuando se aprobó la ley de facturación electrónica, se le otorgó

0: otorgó un beneficio a los contribuyentes que sean proveedores del Estado para que el Estado no les retenga el 5% en los pagos que hace. O sea, el Estado actualmente, cuando le hace un pago a un contribuyente, le retiene el 5%, y ese 5% se suma al anticipo que ya se le cobran a las empresas. Es decir, que las empresas que le venden al Estado, la DGI le cobra un anticipo calculado ya, ¿verdad? Como lo hemos discutido aquí en esta plataforma, lo calcula base al impuesto que pagaste el año pasado, asumo también que vas a tener la misma ganancia en el año siguiente, y te lo divido en 12 cuotas para que me lo pagues mensual. O es eso, o es el 1.5 de tus ingresos. Bien, se toma eso como referencia y se te calcula el anticipo. Y si esto no fuera poco, el Estado, cuando te paga, si tú eres proveedor del Estado, te retiene ahora, o siempre te lo has retenido, un 5% del ingreso bruto que te paga. Del monto que te pagan. Fíjense que en ese escenario usted como contribuyente está pagando dos anticipos, porque ese 5% no es un impuesto, es el anticipo. Usted lo usa como un saldo a favor de ese impuesto sobre la ganancia que usted pagaría al final del año. ¿Con qué beneficio vino la facturación electrónica? Vino con el beneficio que si usted se convierte en facturador electrónico, ya el Estado no te va a retener el 5%. Eso es un alivio para las empresas, porque lo ayuda para un tema de flujo de caja, de disponer de ese dinero, de ese 5%. Tal vez quizás los márgenes que usted manejaba son bajitos, usted maneja márgenes bajos y aparte de todo el Estado dura varios meses para pagarte. Eso destruye lo que es esa ganancia que tú vas a tener en esa venta del Estado. Pero fíjense que una de las motivaciones para usted ser facturador electrónico de manera anticipada, porque todos tenemos que hacerlo, obligatorio, por ley, y era que el que se incorpore, ya sea cuando le toque o de manera anticipada, ya el Estado no le va a retener el 5% en los pagos. Resulta que la ley aprobada recientemente, la llamada reforma fiscal, la ley 30-26, en uno de sus artículos reafirmó que el Estado retiene el 5% de los pagos que realiza a los proveedores. Entonces ahí tenemos una incertidumbre, tenemos varios colegas, abogados también, que están interpretando, donde entienden que ese artículo deroga el anterior, y otros argumentan de que no lo deroga porque uno habla de que el Estado retiene el 5%, y la ley de la facturación electrónica lo que hace referencia es que a los que sean facturadores electrónicos no tienen que hacerle la retención. Es decir, que la facturación electrónica no elimina la retención del Estado, y por ende los dos artículos pueden convivir. Es necesario, como sabemos que esta ley se aprobó, no tuvo mucho margen de discusión a nivel social, y yo entendería, mi opinión personal, que lo vamos a discutir más adelante, que el Estado no esperaba que la sociedad iba a aceptar tan rápido esa reforma. Yo soy de la opinión de que el Estado depositó un anteproyecto de ley de esta reforma fiscal con muchos de los artículos esperando negociar con los contribuyentes. Es decir, para que exista un proceso de negociación y que no se apruebe tal cual lo que el Estado está proponiendo. Pero si ustedes se fijan, señores, lo que se presentó como anteproyecto y lo que se aprobó fue tal cual lo mismo. No hubo una fase de negociación, y por ende ahí yo entendería que lo que no jugaron un papel de negociación fueron las micros y pequeñas empresas, porque los grandes sí jugaron su papel, que lo vamos a desarrollar más a continuación, más adelante. Pero fíjense que ahí nos perdimos de esa negociación. El Estado, al ver, no ver oposición sobre esa reforma que se hizo, ese gran trabajo, yo diría, comunicacional, estratégico, fíjense que eso pasó y ahora mismo estamos en la aplicación de esa ley, y realmente no hay grandes pronunciamientos de las asociaciones y colegios y gremios empresariales. Entonces, ¿qué esperamos por parte de la DGI? Que se pronuncie, que lo haga mediante un decreto. El decreto lo hace, ¿verdad?, el Poder Ejecutivo, la DGI, o que se pronuncie mediante normas. Esperamos el decreto también de la ley, pero que se aclare que ese beneficio se mantiene, porque a la larga, señores, todos vamos a ser facturadores electrónicos. La fecha límite se prorrogó para los pequeños y medianos contribuyentes hasta el 15 de noviembre del 2026 para que se puedan seguir preparando para ser facturadores electrónicos. No sé, a la larga todos vamos a ser emisores facturadores electrónicos y por ende no queremos que sentir nosotros los contribuyentes de que se nos vendió como un beneficio parte de dar este gran paso en la facturación electrónica, de que no se nos va a retener el 5%, y ahora que como ya ya están incorporados gran parte de los contribuyentes como facturador electrónico, quitar ese beneficio. Entonces entiendo muy oportuno que el Estado se pronuncie sobre ello y aclare de que efectivamente la retención del 5% del Estado no va a quedar vigente a los que sean facturadores electrónicos. Francis, llévatelo.
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0: Regresamos acá a Consulta Económica en la Z101. Como les expresé, vamos a hacer un programa especial para hablar sobre lo que es la ley llamada reforma fiscal. Para ello tenemos una experta aquí en cabina, la señora Yacaira Pérez. Yacaira Pérez es abogada, graduada como abogada magna cum laude en la Pocamaima, donde también obtuvo la maestría de Derecho en Negocios Corporativos y además posee una maestría en Tributación y Práctica Tributaria en el Centro de Estudios Garrigues y Universidad Antonio de Nebrija en Madrid. Entonces, tenemos aquí la presencia de Yacaira. El objetivo es analizar cada uno de los puntos de la ley que se le llama reforma fiscal, la ley 30-26. Yacaira, yo en mi introducción sobre esta ley, estaba conversando o introduje aquí a la, a la audiencia, de que fue una ley que evidentemente uno de los ausentes en esa mesa de negociación que hubo cuando se consensuó fue las pequeñas empresas y también los gremios empresariales. ¿Por qué lo digo? Porque entrando en materia con el primer punto con relación al impuesto sobre la renta, vemos que el impuesto sobre la renta, tanto para personas físicas como para personas jurídicas, el trauma aumentó, pero para la persona jurídica se va a desmontar en los próximos 3 años. Más, sin embargo, para personas físicas se va a mantener el tramo del 27%. Entonces, fíjense que ahí es donde yo visualizo de que efectivamente en esa mesa de negociación no estuvo presente a los gremios profesionales y las pymes para poder también ellos beneficiarse hacer una negociación y obtener este beneficio y no ese desmonte como lo tienen hoy las personas jurídicas. Entonces, Yacaira, comenzando con el impuesto sobre la renta, que tenemos ¿cuáles son los cambios que introduce esta ley de reforma fiscal?
5: Buenas tardes a todos, un placer para mí estar con ustedes en el día de hoy y sumamente agradecida por la invitación. Con respecto a la ley 30-26, primero quiero hacer una acotación importante. No es una reforma fiscal per se. De hecho, son medidas que se le han denominado anticrisis, también procrecimiento y de simplificación tributaria. Entonces, es importante que la gente tenga conocimiento de esto porque no estamos para nada ante un escenario como, por ejemplo, pasó en el año 1992. Con respecto a la pregunta que me haces, hay diferentes consideraciones también al respecto. Sobre las personas físicas en materia de impuestos sobre la renta, sí es verdad que se produjeron algunos cambios, pero desde mi óptica no necesariamente son cambios negativos, porque en primer lugar tenemos que se reconoce una actualización, hasta cierto punto una indexación que ya vamos a decir la ciudadanía estaba reclamando, porque conforme a la ley procedía año a año, conforme a los ajustes de inflación que correspondieran en cada caso. Entonces, aunque tal vez no se llegó a los niveles que se hubieran deseado, pero sí se hace, vamos a decir, una actualización del mínimo exento. Por otro lado, también es importante apuntar de que las personas físicas, y sobre todo para aquellos que tal vez no tienen un conocimiento amplio en la materia tributaria, tributan conforme al artículo 296 del Código Tributario, el cual establece una escala y se establecen a su vez tramos. Dentro de esos tramos hay un porcentaje, vamos a decir una proporción que va exenta, luego hay otra que va a un 15%, luego un 20% y un 25%. Así es como, vamos a decir, ha estado diseñado la tributación para personas físicas residentes en la República Dominicana. Ahora bien, con respecto a esta nueva normativa, es importante hacer notar de que esta actualización en cuanto a la indexación entraría en vigencia a partir del año 2027. Y ahí a su vez, como bien tú apuntabas, se crea un nuevo tramo de un 27%. Pero vamos a decir que no necesariamente esto afecta a la clase más desprotegida, a los que menos devengan un ingreso. Y te lo voy a poner de la siguiente manera. Como está estipulado este nuevo tramo, es que aplique una persona que devengue un salario desde 400,000 pesos en adelante, lo cual pudiéramos entender que podría ser aceptable, ¿verdad? Porque se supone que hay un principio que mientras más tú ganas, más tú deberías aportar. Y en ese sentido vamos a decir que se ve hasta cierto punto progresividad. No que sea de lo contrario, de que yo, por ejemplo, vamos a decir, devengo un salario de 60,000 pesos y me impusieran una tasa de un 27%, ahí sí sería una situación mucho más grave. Y solamente para aclarar con respecto a las personas jurídicas, la tasa corporativa es de un 27%. Es verdad que se crea una tasa transitoria de un 30%, pero ahí se puede ver que es una tasa, vamos a decir, incremental. O sea, hay un incremento de tributación para las personas jurídicas, pero particularmente para aquellos que son grandes contribuyentes, cuando sus ingresos superan o son a partir de los 1,000 millones de pesos anualmente.
0: Entonces, pero en ese caso, en la práctica, Yacaira, a pesar de que el tramo para las personas físicas se le va a cobrar un 27 a ese excedente que pasen de los 400,000 pesos. En la práctica sucede algo, Yacaira, y es que si yo gano 200,000 pesos y en ese mes coincide de que me dan un bono, un incentivo, y yo paso la barrera de los 400, fíjate que el gobierno vendió de que solamente menos del 1% ganan por encima de 400. Sí, pero si yo gano 200 y en ese mes yo me excedo a los 400,000 por cualquier cosa que pasó, yo me dan la bienvenida al nuevo tramo. Y me voy a ver afectado de que me cobren un 27 de antes que nada más era un 25. Pudiéramos decir muy bien que, mira, te lo van a devolver el año que viene porque se va a recalcular, tu saldo a favor, se te va a devolver el IRE de 3. Y ahí entramos el tema de que si yo sigo como empleado y mi empleado está enterado de cómo se hace una devolución, porque ese es otro problema que hay en otro país, de que hay personas que tienen saldo a favor y como no lo saben reclamar vía la TCS y que pase al IRE 3 en la DGI, no se lo devuelven al empleado y el empleado nunca va a ver ese dinero. O en el peor de los casos, estoy desempleado, ir a la DGI a pedirle un saldo a favor para sujetarme ahora que ellos me fiscalicen y que lo pasen a crédito de compensación para ellos determinar de que mira, sí, efectivamente te cobramos de más y que salga ese cheque, que ha pasado, Es decir, que yo he tenido casos de contribuyente que la DGI le entrega un cheque y le dice, mira, te cobramos de más y toma tu dinero. La realidad es que las personas de por naturaleza, porque también vivimos en una cultura de evasión, le tienen temor a acercarse a la DGI, porque ahí nos vamos a dar cuenta de que tal vez el ingreso como maestro no lo declaraste, o otros ingresos, no sé, nadie tiene ese incentivo de acercarse a su tributario.
6: Muy buenas tardes, gracias Henry, Richard Medina por acá. Ese caso que tú planteas me parece muy interesante, quizás para explicar cómo funciona este impuesto a los asalariados.
0: El impuesto a los asalariados, ahí le paso la palabra a Yacaira inmediatamente. Sucede como explicó Yacaira, es un impuesto que es progresivo. Es una escala que va de un 15, un 20, un 25 y ahora nació un 27% con esta reforma fiscal. No obstante, se calcula mensualmente. Claro. Lo que tú ganas mensual, se hace una proyección como que ese sería, se hace una anualidad de ese ingreso mensual y se presume que ese va a ser tu nuevo salario mensual. Y bajo esa presunción se anualiza, se te cobra el impuesto, la porción de ese mes, pero después el mes que viene se normaliza tu situación, ya tú no ganas 450,000 porque fue que en ese mes te dieron un bono, y ahí tú vuelves y retornas a tu retención habitual. No obstante, ahí nace lo que es un saldo a favor, que tienes que después reclamarlo ante la DGI con tu empleador.
5: Sobre ese punto, si bien puede haber, vamos a decir, un tema de recálculo, pero eso se reconoce en la práctica y tal cual como tú dices perfectamente, se puede, vamos a decir, tener ese catch-up por ese incremento que puede haber puntualmente en un mes. Pero también es importante tomar en consideración que eso no es un elemento nuevo de esta ley. Eso aplicaba también o aplica, por ejemplo, de una persona que, vamos a suponer, tenga un salario de 80,000 pesos mensuales, pero de repente venga y le paguen un bono de 400,000. Entonces, te pasa la misma situación. Entonces, vamos a decir que no debemos culpar a la ley 30-26, aunque entiendo el punto de, al tener un nuevo tramo, tal vez lo ponen más en evidencia, lo del recálculo y demás, pero no es un elemento nuevo. Es una situación ya conforme se declara y se paga y se calcula el impuesto sobre la renta hacia los asalariados, particularmente personas físicas.
6: Una pregunta con respecto a el aumento de 0.15% a 0.20% de las transferencias y los cheques. ¿Cuáles son las posibles excepciones de esto? O sea, ¿todas las transferencias pagan el 0.20% ahora?
0: Antes de pasar allá, Richard, y culminar con la persona física, y después luego pasamos a ese impuesto, Yacaira, en la ley también se introdujo un tema sobre lo que es la exención de la asistencia económica. Es decir, actualmente, para cobrarte, a los asalariados nos descuentan lo que es la seguridad social, nos descuentan la seguridad social y para el cálculo de para saber cuál es mi ingreso efectivo real mensual. Pero ahora también me van a descontar para el impuesto sobre la renta la asistencia económica. ¿Este concepto de asistencia económica qué hace referencia?
5: El concepto de asistencia económica está establecido en nuestro Código de Trabajo. E incluso si ustedes ven cómo está establecido el artículo dentro de la ley 30-26, hace referencia, por ejemplo, auxilio de cesantía, preaviso, que ya de por sí eran conceptos que estaban establecidos claramente como exentos. En este caso se adiciona, vamos a decir, dentro de los conceptos exentos en el impuesto sobre la renta para personas físicas, asistencia económica, que está establecido en nuestro Código de Trabajo y particularmente a ti, de aquellos pagos que, por ejemplo, un empleado o asalariado recibe, dígase porque le pasó una enfermedad catastrófica y no puede asistir al trabajo. Entonces se le computa en función del tiempo que tiene laborando cuántos días de salario le toca pagar de parte del empleador a favor del empleado. También imagínense un caso de quiebra de un negocio. Entonces, obviamente eso tendría como consecuencia que termine la relación laboral. Entonces, conforme a los derechos laborales, particularmente los previstos en el Código de Trabajo, pudiera aplicar una asistencia económica en esos casos puntuales, también de que le pase también una situación catastrófica al empleador y así. Y aprovecho también para comentar, ya que estamos tocando aquellos aspectos que aplican a personas físicas y están concebidos dentro del Código de Trabajo, que hay una aclaración que también ha pasado bastante desapercibida conforme al salario de Navidad. Hay personas que dicen, bueno, pero el salario de Navidad no había estado ya considerando exento, y la verdad es que la exención se mantiene. Se aclara, el elemento nuevo en esta ocasión es que se aclara que debe ser la deudécima parte del salario ordinario. ¿Y por qué se hace esta aclaración si se supone que es así que normalmente se computa el salario de Navidad? Esto obedece a que algunas empresas tenían la práctica, y sobre todo, ¿verdad?, en casos de personas que estaban bajo nómina, pero a la vez también eran accionistas, pues se pagaban bonos extraordinarios bajo el concepto de salario de Navidad.
0: Por encima de la duodécima.
5: Correctamente. Parte. Y por ende, entonces, se hacía un aprovechamiento de manera ilegítima de la exención. Incluso han habido varias sentencias en ese sentido, reconociendo exenciones al salario de Navidad, pero con esta aclaración que trae esta nueva ley, pues entonces ya limita para aquellos casos cuando se quiere hacer un uso abusivo de la exención al salario.
0: Entonces, eso legitimiza el pasado, entonces, ya Yacaira, porque esto evidencia de que realmente había un hueco en la legislación.
5: Así
0: y
5: es.
0: Y lo que está anterior a esto sí me permitía, entonces, eso quiere decir que me permitía antes yo aprovecharme del pago por concepto de salario.
6: O sea, que no era ilegal antes de esta modificación de la ley.
5: Es una muy buena pregunta. Uh-huh. Si vamos de manera expresa, no tenía, vamos a decir, esa limitación. Eso es así. Ahora bien, si nos ponemos un poquito más técnico, conforme a lo que establece nuestro Código Tributario, específicamente en el artículo 2 de sustancia sobre forma, la Administración Tributaria puede decir, si bien tú estás diciendo que esto es salario de Navidad, ese es el concepto por el cual tú estás recibiendo este pago, pero esa es la sustancia del pago, o más bien es una forma. Y conforme a este principio, la Administración Tributaria puede prescindir de la forma adoptada, digamos, de que realmente es un salario de Navidad, para irse luego y de entrar, no, aquí hay algo más que no necesariamente obedece al concepto que tú estás declarando. Pero sí, es un buen punto. De hecho, como te dije, habían sentencias también que se iban hacia esa dirección, pero lo importante aquí es resaltar, para el conocimiento, ¿verdad?, de todos los que nos escuchan, que esta práctica pues ya queda limitada conforme a esta nueva legislación.
6: Una cosa, cuando tú hablaste de asistencia económica, no me quedó claro algo. ¿Se refiere a el salario que devenga un trabajador si está en una situación catastrófica y se le sigue pagando?
5: Un pago adicional.
6: ¿O son pagos adicionales que el empleador dice, bueno, para ayudar a mi trabajador que esté en una situación cáncer, una situación catastrófica, vamos a pagarle este dinero? Ese dinero extra es lo que traería como asistencia económica. Okay.
0: Excelente. Entonces, siguiendo con las personas físicas de Yacaira, los gastos educativos, ¿qué cambios sufrieron para la deducción?
5: En cuanto a los gastos educativos, también hubo una ampliación con respecto a lo que se puede deducir, muy especialmente también para aquellos que tengan dependientes, que tengan una condición de neurodesarrollo, correcto, que ahí suben los límites que estaban establecidos para efectos de la deducción.
0: Excelente. Con el tema de la persona física, ya los que no son asalariados, también la ley hablaba de un incremento de un 10% al 15% sobre la retención, que también funge como un adelanto al impuesto sobre la renta que pagaría esa persona al cierre de su cierre fiscal. Y cuando mañana todos seamos facturadores electrónicos, Yacaira, que hay una norma en consulta, si mal no recuerdo, que dice que ya las retenciones del 30% y de Tevis van a quedar, se van a suprimir. ¿Se tiene contemplado también que no si somos facturadores electrónicos no se nos retengan la retención de la renta?
5: No me queda tan claro que aplicaría así, y te voy a decir por qué. Porque primero, estas disposiciones de la retención del impuesto sobre la renta que se hacen a las personas físicas, basadas y fundamentadas en el artículo 309 del Código Tributario, hace referencia, ¿verdad?, a una ley que evidentemente tiene un rango superior a lo que sería una norma general que se pueda emitir al respecto. Evidentemente, si nosotros encontramos un fundamento legal que modifique lo establecido en otra ley, la más vigente, pues es la que va a primar sobre la anterior. Eso por un lado. Por otro lado, con respecto a los cambios que se introducen, es importante también hacer algunas aclaraciones, porque si bien siempre se había hecho, conforme a la disposición del Código Tributario, retenciones a las personas físicas de un 10%, ahora se incrementa a un 15%. Pero específicamente en aquellas rentas relacionadas al alquiler, no es un pago a cuenta, sino es un pago único y definitivo. Lo cual es verdad, me están subiendo la tasa de retención, pero al mismo tiempo me están eximiendo tener que presentar una declaración jurada para completar la tributación, porque ha habido algún tipo de controversia al respecto de que, bueno, ahora yo voy a tributar más porque paso de un 10 a un 15%, pero es que teóricamente ese 10% es un pago a cuenta. Eso quiere decir que yo estoy anticipando el impuesto, pero no necesariamente yo pude satisfacer mi obligación tributaria, porque ahí venimos entonces a la escala de personas físicas para efectos de impuestos sobre la renta.
0: Inclusive, esa es una de las grandes confusiones de la persona física, Yacaira, Richard, que las personas físicas entienden que como me retuvieron el 10%, ya yo pagué impuestos, que ya ese fue, que de que me, la DGI me está notificando de que yo tengo que pagar impuestos, de que tú me estás hablando, si cuando a mí me pagaron, me retuvieron el 10%. Pero, y esa retención del 10%, lo que dice la normativa fiscal es, y lo que también lo que hace referencia a Yacaira, es que esa retención es un avance de ese impuesto que tú tienes que declarar al final del año. Ahora, lo que se introdujo diferente aquí, Richard, es que ahora nació una retención parecida a la que tenemos hoy con el 10% de los intereses a persona física. Que si de los intereses que tú ganas como persona física, ese 10% funge como una retención de pago único ya. Es decir, esos ingresos ya pagaron impuestos y no te cobran más impuestos por ellos. Hasta ahora teníamos ese impuesto, pero ahora se introdujo con esta ley que la retención haga las personas físicas que por concepto de alquiler le paguen, le retengan el 15% y que ese pago sea un pago definitivo. Es decir, tú eres empleado en un sitio, pero también tienes una renta por alquiler, tú vas a pagar como empleado bajo la escala y tus ingresos por alquiler, ya el 15% ya se cumplió tu obligación tributaria para pagar, y ya no se va a unir y no se va a montar en la escala que a mayor ingreso vas a pagar más. Entonces, Yacaira, ¿tú ves eso como un beneficio, como tu opinión personal, de que yo, persona física, me estás exonerando de hacer una declaración, de buscar un contador, de buscar un problema más a futuro? ¿O tú lo ves como un perjuicio de que tú me estás aumentando mi tasa efectiva de tributación de un 15%? Tal vez yo debí de pagar un 7% y me estás obligando ahora a pagar un 15%.
5: Así es. Como casi todo en la vida, depende. Sí, okay. Y no. porque va a depender de la renta que genere esa persona física en particular. Porque mira qué puede pasar también. Imagínate que es una persona que recibe, por concepto de alquiler, estos ingresos, estas rentas. Pero al final del año, cuando tú lo sumas, vamos a suponer en ese ejemplo hipotético que sea su único ingreso, quede por debajo incluso de los tramos que comienzan a tributar. O sea, que pudo haber sido una renta exenta si hubiera presentado una declaración jurada.
6: Perdón, Yare, cuando tú dices los tramos comienzan a tributar, ¿cuál es ese monto? ¿Los 40 mil pesos mensuales?
5: Sí, por ejemplo, ¿verdad? Que si lo fraccionamos, pudieran ser esos 40 mil pesos mensuales. Entonces, si siguiendo ese ejemplo, imaginémonos, no sé, que sean 15 mil, por tomar un número como referencia, te hacen una retención como pago único y definitivo, entonces se queda ahí. Pero si efectivamente tú estás por debajo de la escala, ¿verdad? Cuando comienzas a tributar y tú tenías la oportunidad de presentar una declaración jurada, pues al final eso te hubiera podido quedar como un crédito porque era un pago a cuenta. Pero también te puede pasar el caso totalmente contrario, de que esa renta pudiera estar tributando porque es una persona que tiene otro tipo de ingresos o esa misma renta excede los diferentes umbrales y pudo haber quedado grabado un 25%. Entonces, ahí las personas físicas se están beneficiando. Y por otro lado, también es importante tomar en consideración que en la República Dominicana no existe una cultura para personas físicas presentar declaraciones juradas. Entonces, ya sea en un escenario o en el otro, de alguna manera te dispensa de generar esa contingencia fiscal, lo cual yo lo veo en términos generales positivo, quitando, ¿verdad?, el primer ejemplo que nosotros aquí estuvimos comentando, porque ya yo cumplí con mi tributación. Entonces, de ese punto lo veo positivo, pero hay en otros escenarios que sí puede ser lesivo.
6: Pero una pregunta sobre ese particular. ¿Mucha gente paga realmente ese 10%, que ahora es 15%, por ingresos por alquileres? Es decir, yo conozco mucha gente que tiene un apartamento alquilado a otra persona física, otro ciudadano, y nadie nunca me ha hablado de ese pago. O sea, ¿cuáles son realmente los contribuyentes más proclives a pagar ese 10-15%?
5: Generalmente esto se da en relaciones entre personas jurídicas y personas físicas. Imagínate que una persona física sea el titular de un local comercial. Y entonces una persona jurídica...
6: Una empresa.
5: Exacto, una empresa, para decirlo, ¿verdad?, de manera más llana, una empresa se lo alquila a esa persona física. Entonces, al momento de que esa empresa realice el pago a favor de esa persona física, por concepto de alquiler, entonces ahí es que se da esa retención. En los escenarios más habituales que nosotros vemos, puede ser ya persona física con persona física, nosotros no vemos particularmente, ¿verdad?, ese mecanismo de retención verdaderamente aplicado. Lo que debería pasar es que quien está recibiendo esa renta debería presentar una declaración jurada de impuestos, porque si nos vamos específicamente a lo que establece nuestro ordenamiento jurídico, vamos a ver que las rentas que están dispensadas de presentar una declaración jurada es cuando yo soy una asalariada, que se me hace la retención total, porque mi empleador ahí va a calcular cuál es el impuesto que me corresponde pagar y me exonera a mí de presentar una declaración jurada.
0: Entonces, antes de irnos a una pausa, Yacaira, voy a dejar una pregunta en el aire, ahí para motivar a nuestros oyentes que no se nos vayan. Entonces, Yacaira, ¿tú crees, y me la contesta luego que regresemos de la pausa, ¿tú crees que esta retención de pago único de un 15% puede provocar ahora un nuevo esquema de evasión de que las personas que tienen otra actividad económica y pagarían su tasa efectiva mayor a un 15% puedan decir ahora que están cobrando están facturando ingresos por alquileres y no así por sus servicios profesionales? O sea, ahí te dejo esa pregunta y la desarrollamos más adelante. Francis.
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2: Se regresamos aquí en Consulta Económica en la Z101. Entonces le hice una pregunta a Yacaira, más bien un razonamiento y luego su opinión sobre que este nuevo esquema de que ahora las personas físicas que facturen el servicio de alquiler se le va a retener un 15% y eso va a ser como un pago ya definitivo, y van a cumplir su obligación tributaria. Y eso, en mi opinión, lo que va a viene ahora a complejizar el sistema tributario, que ya era complejo de por sí, y también a crear ahora nuevos esquemas de evasión, de que ahora personas van a querer tributar como alquileres y no así como el servicio real que está, la contraprestación que están recibiendo. Entonces, tu opinión general, Yacaira, ¿tú lo ves bien, esa retención exclusiva a esa actividad económica, o tienes una opinión adversa sobre ella?
3: Mi opinión muy personal es que las normas se deben crear sobre la base de la buena fe de los que cumplen. No podemos nosotros presumir de que van de entrada a todo el mundo utilizarlo para efectos de crear mecanismos de evasión fiscal y demás. Pero lo que tú dices es muy cierto, es una realidad, y para eso la administración tributaria debe tomar en consideración los controles para evitar que ese tipo de situaciones pues se lleven a cabo. Y eso, por ejemplo, te puedo tomar como referencia el caso de las personas jurídicas que de repente van a pasar a pagar de un 27 a un 30%, como ya previamente expusimos, que es los que son grandes contribuyentes, que generen más de 1,000 millones de pesos de ingresos a nivel anual. Yo puedo estar sujeta a una tasa de tributación mayor, pero al mismo tiempo yo puedo decir, voy a buscar más gastos. Entonces, al final, voy a terminar pagando relativamente igual que cuando yo estaba sujeta a una tasa de un 27%. Eso puede pasar también. Pero, ¿qué pasa? La administración tributaria se supone que controla, ve la tasa efectiva de tributación, cómo varía de un año a otro, y entonces identificar si hay alguna situación en particular sospechosa que efectivamente confirme que hay algún tipo de artilugio fiscal por lo cual se esté aprovechando de manera, vamos a decir, no conforme a la ley, de alguna tasa reducida. Entonces, en conclusión, entiendo que puede tener su parte positiva, parte negativa, de que esta tasa de un 15% sea como pago único y definitivo para efectos de alquileres, por los escenarios que previamente evaluamos, según caso a caso, pero ya de que vayan a haber algunos contribuyentes que se vayan a aprovechar, sí, es cierto. Pues

0: De ser, pero ahí está la administración tributaria para fiscalizar y detener este tipo de esquemas.
1: Yo tengo una pregunta sobre las personas físicas y la venta de inmuebles. Hubo algunos cambios. Si es cierto, si una persona de más de 65 años vende un inmueble, ya no tiene que pagar ganancia de capital.
0: Cuando es su vivienda.
1: Cuando es su vivienda.
0: Quedaría exenta. Para mí es muy positivo esto, porque hay muchas personas ya con una edad avanzada que tal vez necesitan para medicamento, para su subsistencia, que no necesariamente están insertadas en el mercado laboral, y ya entonces le da flexibilidad no tener esa carga de un pago de impuestos que pudiera llegar hasta un 25%. Evidentemente también es importante señalar de que si nosotros comparamos con lo que ha venido estando en nuestra legislación tributaria versus la práctica, en la práctica, de nuevo, no ha habido mucha cultura de pago ni tampoco de reclamo de este tipo de impuesto, por lo cual veo positivo que de alguna manera nuestra legislación recoja esa realidad y la transparentice. Pero eso en el caso de las personas de 65 años o más. Ahora, en el caso de otras personas físicas, no necesariamente ocurre así. Ahí lo que nosotros estamos pasando es una tasa reducida de un 10% en impuestos sobre la renta para impuestos de ganancia de capital cuando se transfieren, ¿verdad?, estos inmuebles. Lo que sí es importante también a su vez señalar que cuando se reinvierte estas rentas, ¿verdad?, o este ingreso que fue generado por este tipo de ventas, pues entonces también otras personas físicas que, aunque no cumplan con el criterio de la edad, pudieran quedar, ¿verdad?, fuera de la aplicación del impuesto.
1: O sea, ¿cómo sería? Yo vendo mi casa, tiene una ganancia, o sea, la compré en 2 millones, la vendo en 4, debería pagar 10% por esa diferencia de 2.
0: Tú la puedes, vamos a suponer que tú haces ese proceso de venta, esa ganancia que tú tienes, o sea, ese monto, tú lo reinviertes para comprar otra casa para efectos de vivienda, pues entonces no debería. Ese es mi criterio, como yo lo interpretaría. Okay. Obviamente ahí nosotros tenemos que hacer una aclaración, y es que faltan decretos, reglamentos, normas generales para aclarar algunos aspectos, pero de entrada, como yo lo entendería, es que si el propósito es cambiar de una vivienda a otra, debería perseguirte, vamos a decir, esa exención. Ahora bien, si es el caso contrario, de que tú tenías, vamos a suponer, un inmueble, una casa valorada en 10 millones, pero al final tú solamente utilizaste 5 millones para tu nueva vivienda, entonces esa diferencia sí estaría sujeta a tributación.
1: Yo creo que esa es de las modificaciones o de las medidas más positivas para el contribuyente, todo lo que tiene que ver con la vivienda, porque mucha gente que nos escucha probablemente se identifica con lo que voy a decir ahora. Tenemos el caso de personas de más de 65 años que venden su vivienda y por no pagar los impuestos, no los tienen, no les da para pagarlo, pues entonces tienen unos contratos ahí bajo el colchón y no van a hacer el cambio de dueño más para adelante. Y eso se convierte en una bola de nieve, contratos ahí de venta de dos personas, o sea, van, uno vende y luego vende el otro. Y eso es un problema después de que esa persona fallece. Entonces, si ahora está el incentivo o se elimina esa carga tributaria, yo creo que es de las cosas más positivas que se puede tener en esta reforma.
0: Incluso yo me voy más lejos. Hay uno de los elementos para mí de mayor beneficio que trae esta ley, que todavía yo no lo puedo llamar como reforma fiscal, pero bueno, es un tema, vamos a decir, puramente de calificación. Uno de los aspectos más positivos, y sobre todo en transferencias entre personas físicas, es que ustedes saben que nosotros tenemos el impuesto sucesoral a una tasa de un 3%, pero también tenemos por otro lado el impuesto a donaciones. El impuesto a donaciones es un impuesto que ha sido tradicionalmente sumamente costoso. En su momento tenía una tasa de un 25% y luego en una de las reformas entre el 2012 se llevó y se equiparó a la tasa que aplica al impuesto sobre la renta corporativo. Dígase de otra manera, se llevó un 27%. O sea, nadie o muy pocas personas se atrevían a declarar transacciones como donación. Ok, por lo costoso que implicaba proceder con una donación, sino que hacían transferencias de contrato de compra-venta encubiertas para tener una tasa de tributación menor. Ahora, con esta nueva legislación, pues aquí cambia el escenario y hace de nuevo más transparente las relaciones entre personas físicas. ¿Por qué? Porque equipara la tasa del impuesto de sucesiones de un 3% a la tasa de donaciones. O sea, la tasa de donaciones ahora mismo pasa de un 27 a un 3%, como es actualmente de sucesiones. Entonces, lo conecto con tu ejemplo, que, ojo, esto aplicaría entre parientes, en algunos casos de colaterales y de cónyuges, no en general para donaciones. Pero lo enlazo con el caso que tú expones, porque hay un padre, por ejemplo, que por alguna razón quería transferir una propiedad a favor de sus hijos. Pero sus hijos no tienen los medios para poder pagarle a su padre. Y además que hay un artículo también dentro de la ley de sucesiones y donaciones que se pudiera presumir como donación. Y por ende entonces terminaba en una tasa mucho más alta. Entonces, yo como, vamos a poner el ejemplo yo como madre envejeciente puedo tener hijos, pero mis hijos no tienen los recursos para adquirir la vivienda que yo tengo y tampoco la idea es hacer un negocio con mis hijos. Entonces, hay gente que esperaba fallecer para que los hijos tuvieran acceso a esos bienes para tener esa tasa reducida de un 3%. Porque si se declaraba como donación en vida, pues entonces era sumamente costoso. Excelente. Entonces aquí ahora te da la facilidad de que si yo le quiero trasladar estas propiedades a favor de mis hijos, pues lo puedo hacer y ya no tengo que esperar morirme para pagar el 3%. Lo cual yo lo veo sumamente positivo. Así
2: inventar pruebas fehacientes de una compra-venta entre hijos, padre e hijo.
0: Exactamente. Uh-huh. Que se creaban, se transferían fondos para poder justificar que realmente, no que realmente, que pareciera, ¿verdad?, que no fuera una donación. Así es.
2: Excelente. Entonces, con relación a las MIPYMES, Yacaira, por fin se escuchó el llamado, se eliminó los anticipos para las microempresas. Que de acuerdo, que entiendo que el que se está tomando en consideración es el Ministerio de Industria y Comercio, de la reclasificación, ¿correcto?
0: No, entiendo, bueno, vamos a ver, en ese caso sí, pero con respecto al RCT, que no sé si ibas a terminar ahí, en el régimen simplificado de tributación, es una de las tareas o de las deudas pendientes de que haya armonía en lo que se considera, ¿verdad?, las MIPYMES y los topes para poder aplicar tanto al de compra como al de ingresos conforme al RCT. Pero con respecto a tu pregunta, entendería que sí, para efectos de la aplicación del anticipo, que debería irse conforme a la resolución del Ministerio de Industria y Comercio.
2: Que actualmente está en 11.8 millones, la resolución indexada del 2025 está en 11.8 millones, la no indexada está en 11.4. Es decir, que estamos hablando de que las empresas que vendan por debajo de 11 millones, eso estamos hablando de 900 mil y pico mensuales, un estimado, estarían exentas del pago de los anticipos, de los famosos anticipos sobre la renta. Es decir, que eso es algo muy novedoso que introdujo también esta ley. No obstante, el siguiente tramo, que después de las micro pasan las pequeñas, la ley contempla de que van a pagar el anticipo sobre el 100% de los impuestos. Es decir, no así del 1.5 de sus ventas también, que también las alcanzó en ese sentido. Eso es algo sumamente positivo y es algo que yo creo que el gobierno a nivel, yo no soy político, pero a nivel de estrategia política no ha sabido comunicar esto, de que realmente se quitaron los anticipos a las microempresas y a las pequeñas se le hizo una consideración especial. Más sin embargo, a los que pasan de ya mediana y grande, sí tienen ya su aplicación de los anticipos de manera tradicional. Entonces, con el tema del pago de la asistencia técnica y lo pago al exterior, actualmente, antes de la ley, Yacaira, teníamos que todos los pagos al extranjero, tú me corriges, por favor, estaban grabados con un 27%. Es decir, que si yo pagaba al exterior por algún servicio, me cobraban, yo tenía que retener el 27% para poder deducirme ese gasto. Entonces, ¿qué cambió ahora con la ley o qué teníamos antes con relación al comentario que te comenté?
0: Sí, muchas personas creen o entienden de que, ¿verdad? En términos generales, todos los pagos al exterior deberían ser objeto de retención, lo cual no necesariamente es así. Y eso quiero hacer la aclaración previo y post la ley 30-26. Bien, ¿qué pasa? Con el caso particularmente de los servicios, Nosotros tenemos, y ahí podemos hablar un poco del sistema tributario de la República Dominicana. Nosotros tenemos, conforme a nuestra legislación, que las rentas de fuente dominicana, aunque sean generadas por un no residente, deberían, ¿verdad?, ser objeto de imposición acá. Por ende, cuando yo pago al exterior, renta de fuente dominicana, importantísimo hacer la aclaración, pues entonces yo debo hacer la retención correspondiente. Que hay diferentes tipos de tasas aplicables a retención, pero es fundamental de que sean rentas de fuente dominicana. Ahora, cuando nos vamos en el listado, que esto tal vez es una consideración muy técnica, que viene en el artículo 272 del Código Tributario, de qué se debe considerar como renta de fuente dominicana, en el caso de los servicios siempre ha habido mucha incertidumbre, porque no todos los servicios que me prestan desde el exterior se consideran renta de fuente dominicana, sino aquellos que fueran calificados como asistencia técnica. Ok, particularmente estos son los servicios que se consideran que pueden generar renta de fuente dominicana y consecuentemente ser objeto de una retención del impuesto sobre la renta cuando se paga al exterior.
2: Los que no era asistencia técnica no estaban grabados con el 27.
0: No. Es exclusivamente lo que establece nuestro ordenamiento jurídico.
2: ¿Qué es un ejemplo de un servicio que no es asistencia médica?
0: Entonces, eso es una muy
2: técnica,
0: buena...
2: Perdón.
0: Sí, es una muy, muy buena pregunta. Entonces, ¿dónde es que ha venido toda la controversia con respecto a este tipo de casos? Que no había una definición de asistencia técnica. Entonces, cada quien tenía su propio concepto, qué es asistencia técnica y qué no es asistencia técnica. Cuando nosotros veíamos fiscalizaciones por parte de la administración tributaria, como bien tú señalabas, prácticamente todos los pagos al exterior de servicios eran asistencia técnica y por ende llevaba la retención. Pero tal vez yo como contribuyente tenía una interpretación diferente y decía, no, para mí eso no es una asistencia técnica y por ende yo no debo aplicar la retención. Entonces, por eso siempre ha habido esa controversia y también el entendimiento de muchos, incluso asesores. Bueno, todo pago al exterior de servicios lleva la retención, pero había que hacer esa puntualización sumamente importante porque no todo, sino exclusivamente lo que fuera asistencia técnica. ¿Qué elemento trae nuevo la ley 30-26? Tenemos una definición ya.
2: Creo el marco.
0: Exactamente. Al menos ya tenemos una definición que básicamente la define como servicios prestados por una parte independiente, que puede ser servicios de consultoría, que tenga servicios de gestión, que tenga
2: análisis, técnicos, diseño, supervisión.
0: Que conlleve una transferencia de conocimientos no patentables. Y a su vez también establece un listado, a modo de ejemplo, para fines ilustrativos, de qué se debe considerar como asistencia técnica. ¿Qué es positivo? Que por lo menos ya tenemos una definición. ¿Qué puede ser negativo? Que dentro de los ejemplos y de la definición es sumamente amplio. Entonces, ahí viene la pregunta que se me queda fuera. Al final terminamos en el mismo lugar, más o menos, pero por lo menos ahora tenemos incorporado, tenemos seguridad jurídica, porque le quitamos esa discrecionalidad a la administración tributaria, aunque sí habíamos tenido algunas sentencias aisladas por parte del Tribunal Superior Administrativo con respecto a la asistencia técnica y también mucho en derecho comparado, porque hay en otras jurisdicciones que también ya venía una definición de asistencia técnica. Pero ahora, para mí es un paso positivo, porque ya tenemos seguridad jurídica, porque ya no puede ser un invento o una discrecionalidad del fiscalizador actuante, sino que se debe regir conforme a lo que establece la ley.
2: Y con esa definición, ¿qué no es asistencia médica? Asistencia técnica.
0: Para eso se debe pagar una consulta. porque decir lo que no es una asistencia técnica, ajá, y en términos de servicios, inmediatamente conllevaría a que personas procedan a pagos al exterior, ajá, sin aplicar la retención y también al mismo tiempo generar un gasto deducible. Entonces, esas son ya, vamos a decir, consideraciones y análisis mucho, ajá, más profundos que hay que verlo caso a caso.
2: Tú sabes que hay un servicio que ahí tal vez pasaríamos a la otra retención, que hay un servicio muy común. Ahora tenemos software tipo SaaS, Software as a Service, donde yo le pago ya sea un software para llevar un CRM de mi marketing o mi ERP de mi empresa, y yo pago mensual o anual, y si yo dejo de pagar me lo desconectan. Es decir, nunca compré una licencia, lo que estoy pagando, ahí entra como una zona gris. Y si estoy pagando un arrendamiento de un intangible o si estoy pagando por un por acceso por un servicio, por un servicio. Entonces, en esa consideración de ese pago de un software al extranjero, eso quedaría en la retención, en la tasa del 15% que se introdujo ahora en esta ley, o eso entraría, básicamente estamos hablando de que es un bien, pero porque antes de la ley, Yacaira, se daba la práctica de no se pagaba la retención. ¿Por qué? Porque esto no es un servicio, esto es un bien intangible. Y los bienes, no sé, los bienes entran por aduana, no son servicios, pero entonces eso es intangible. Y por ende, como que quedó fuera ni de servicio y tampoco es un bien tangible que entró por aduana, y por ende yo pago al exterior y recibo por un bien intangible. Entonces, actualmente eso quedaría en el 15% de la retención al exterior.
0: Es una muy buena pregunta. Nosotros tenemos que evaluar también caso a caso conforme a lo que establece el contrato y el alcance, porque mira qué sucede. Conforme a los ejemplos que están previstos de lo que se puede considerar o conceptualizar como asistencia técnica, hay muchos pagos de servicios que están relacionados a intangibles, a software particularmente, y por ende pueden llevar una retención de un 27%. Es importante también que se aclare de que el pago, por ejemplo, de regalías, esa había estado sujeta a una tasa de un 27%. O sea, que no es que paso de 0 a 15 ahora, sino que potencialmente, o sea, estoy pasando de 27 a 15. Okay. Lo que tú comentas es importante porque tenemos que entrar más al análisis técnico de qué es lo que yo estoy recibiendo. Si yo estoy recibiendo una licencia de software, por ejemplo, y yo hago pagos por ese concepto, que deberían llamarse como regalías y demás, o vamos a decir porque yo estoy haciendo el uso de una marca y pago, ¿verdad?, por la explotación de esa marca en la República Dominicana, pues entonces estamos dentro de un escenario que yo debería aplicar la tasa reducida de un 15%. Pero si es un servicio para la adaptación de un determinado software que lo estoy recibiendo desde el exterior y demás, pues pudiera entrar eventualmente dentro del concepto de asistencia técnica y pagarme un 27. Ahora, lo que tú comentabas con respecto de que no se aplicaba ningún tipo de retención, creo que el concepto se mantiene, pero particularmente en el caso de que yo adquiera los derechos, no como a modo de arrendamiento, ¿verdad? Que al final eso es lo que yo obtengo a través de una licencia y por eso pago regalías, sino que yo adquiera los derechos del desarrollador y ahora yo soy la titular de ese software. Entonces, si yo soy la titular de ese software, yo estoy haciendo una adquisición, una compra de todos esos derechos, y entonces ahí, incluso la misma legislación dice, eso no es, no está dentro del alcance de esta retención reducida del 15%, sino desde mi punto de vista, esto no se considera renta de fuente dominicana. Y eso lo enlazo con el artículo 273 de nuestro Código Tributario, porque queda muy claramente, cuando yo le pago a un proveedor del exterior bienes tangibles, yo no tengo que hacer retención. Ajá. Evidentemente hay un proceso que se debe llevar a cabo a nivel de la Dirección General de Aduanas, de importación, y hay otros impuestos, aranceles y demás que se van a detonar en ese momento. Pero si yo adquiero un bien del exterior, desde mi punto de vista, independientemente sea tangible o intangible, no debería haber una retención, porque eso se considera una renta de fuente extranjera. Y como ya previamente comentamos, solamente las rentas de fuente dominicana son las que se graban en el país cuando se pagan al exterior.
2: Excelente. Entonces, Yacaira, entrando al tema del ITEVIS, que se introdujo una presunción en el caso de aduana, que a estos importadores informales que traigan mercancía con el propósito de venderla en el mercado dominicano, se le haga una presunción y se le aumente un 30% al costo de la mercancía, y a ese costo más la presunción de la ganancia se le cobre el ITEVIS. Actualmente, ¿cómo va a operar? ¿Cómo se va a identificar si yo estoy comprando para vender al mercado local, si yo estoy comprando para mi consumo? ¿Ha habido algún reglamento o aclaración por parte del Estado sobre ello?
0: Hay mucha incertidumbre con respecto a ese punto. Lo único que nosotros tenemos, vamos a decir como referencia, es tal cual lo que tú acabas de describir. Con respecto a la aplicación, vamos a decir, esa presunción de ese 30% para efectos de liquidar el ITEVIS, es necesario que haya una reglamentación por parte ya sea de la administración tributaria o de el poder ejecutivo como tal, para poder aclarar en cuáles casos debería aplicar, porque por el momento queda un área gris importante que no quedaría, por lo menos desde mi perspectiva, sumamente claro en cuáles casos debe ser objeto de aplicación.
2: Perfecto. El tema del impuesto selectivo, ahí entramos a la pregunta suya, Richard, del punto 15%, que ahora va a ser un punto, el punto 20%. Entonces tú hacías tu comentario.
1: Sí, la pregunta era, ¿cuáles excepciones pueden haber? Es decir, si yo me transfiero a una cuenta en otro banco, no debo pagar el punto 20. Si pago una tarjeta de crédito mía, un préstamo mío, no debo pagar el punto 20.
0: Mira, ahí vamos a decir que no ha habido ningún cambio al respecto. El único cambio que introduce esta legislación es con respecto a ese costo. O sea, que pasamos del 0.15 al 0.20. No ha habido alguna exención ni referencia en cuanto a cuáles pagos quedan fuera o dentro del alcance. Obviamente, si nosotros podemos ver los casos más típicos, si yo me hago una transferencia de una cuenta mía a otra mía, eso es un tema que se dilucidó mucho en su momento, porque antes incluso si estaban en diferentes bancos, no se consideraba que era yo la misma persona y por ende se aplicaba, pero teóricamente si se hace en cuentas de la misma persona, no debería aplicar. Me parece también en casos de pagos de impuestos, porque imagínense, pagar impuestos cuesta más impuestos, pero sí, con respecto a este cambio, yo diría que esta ley 30-26 tiene algunos aspectos que podemos valorar como positivos, como son aquellos que ya hemos venido comentando, pero dentro de aquellos que tal vez no ha sido de los más positivos es precisamente este incremento, porque esto fomenta de algún modo a la informalidad, al uso de efectivo, que es precisamente lo que nosotros deberíamos evitar. Entonces, fomentar de algún modo de que no se utilice la bancarización para pagos, pues entonces ahí viene aún más a reforzar nuevamente la informalidad. Y en ese sentido, entiendo, aunque no lo justifico, entiendo, porque creo que fue una medida rápida para recaudar, donde de alguna manera se pudiera decir que hay cero riesgo, porque si pasa a través de una entidad bancaria, yo les hago una transferencia a ustedes, inmediatamente, ¿verdad? El banco va a proceder a aplicar la retención y una institución bancaria no se la va a jugar a crear un esquema de evasión ni mucho menos. Entonces, es una forma rápida de recaudar, aunque entiendo de que no es la más beneficiosa ni alineada a los tiempos actuales para fomentar la formalidad.
1: Sí. Desde el punto de vista de la recaudación, es un impuesto que en 2025 dejó un poco más de 20,000 millones de pesos, o sea que recauda bastante. Es de muy fácil recaudación, como usted plantea. Y el cálculo que yo hice de cuánto debe dejar en estos últimos 6 meses de 2026 en exceso de recaudación o de aumento de recaudación anda por los 3.600, 4.000 millones de pesos. O sea que es un impuesto, desde el punto de vista recaudatorio, aunque distorsionador, desde el punto de vista recaudatorio es muy bueno para los fines de la administración tributaria.
2: Y también del punto de vista fiscalizador. Vamos a una pausa, entonces, y seguimos entonces ampliando sobre ese punto. Francis.
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1: La Cámara de Diputados convirtió en ley el proyecto de medidas pro crecimiento económico, simplificación fiscal y mitigación de la crisis internacional, el cual fue promulgado por el Poder Ejecutivo. 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Asimismo, Pacheco felicitó al presidente de Estados Unidos, Donald Trump, por las negociaciones de paz que ha estado encabezando con el gobierno de Irán para poner fin a este conflicto internacional.
2: Aprobado.
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3: Regresamos a Consulta Económica. Recordamos que tenemos aquí nuestra invitada Yacaira Pérez hablando sobre lo que es la ley 3026. No le llamé reforma fiscal, Yacaira, le llamé la ley 30-26. Y en esa ley también, Yacaira, se introdujo lo que es una rebaja, que es algo sumamente importante y en beneficio de los contribuyentes y también de la administración, porque evita acumular deudas a lo interno y aumentar la recaudación. Y es el tema de los recargos moratorios, Yacaira. ¿Nos podrías, por favor, abundar sobre ello?
4: Sí, con mucho gusto. Yo creo que esta también es una medida muy positiva, porque si nosotros nos ponemos a identificar cómo se ha venido pagando y cómo se han venido generando estos recargos de los intereses, en muchos casos, por lo menos en mi experiencia, estos recargos de intereses han superado con creces el impuesto deudado. Entonces, ¿qué ha venido provocando? Que el contribuyente, pues evidentemente dice, no, yo me voy a quedar callado, o en su defecto, si me determinan, entonces ver, iniciar en una negociación. Entonces, al final, si pudiéramos, ¿verdad?, proyectarlo como un balance general que tuviera la DGI en activo, es ficticio, porque en la práctica siempre pasaba algo, ya venía una circular, algún tipo de amnistía, acuerdo entre las partes, en los cuales pues se bajaba considerablemente el pago. Entonces, sobre tu pregunta, es importante contextualizar. Nosotros venimos de un régimen donde yo, vamos a suponer, dejo de pagar un impuesto, me comienza a computar recargos. Correcto. Recargos moratorios. Los recargos moratorios, la forma o la base de cálculo es un 10% el primer mes o fracción de mes. Es importante esto porque ya al minuto de pasarse del día que yo tenía que pagar, pues inmediatamente se me generaba este 10% del impuesto deudado. Y en los meses subsiguientes, pues entonces ya bajaba la tasa a un 4%, pero acumulables. Entonces, eso es en cuanto a los recargos moratorios. Por otro lado, también aplicaba a la par el interés indemnizatorio. El interés indemnizatorio, que como bien lo dice su nombre, su función no ha sido sancionar, sino más bien, ¿verdad?, reconocer.
3: El recargo sí.
4: El recargo sí, claro, el recargo sí. El interés es reconocer la pérdida de valor del dinero en el tiempo. Entonces se había estipulado en 1.10.
3: Mensual.
4: Mensual o fracción de mes. Entonces, evidentemente, en la medida que pasaban los meses, pues entonces mes tras mes se iba acumulando ese 1.10%. Ok, ese es el escenario en el cual.
3: Es decir, que si yo me atraso en mis impuestos, el Estado me cobra por dos conceptos: uno por recargo y uno por interés.
4: Correcto, así okay. Es, así es. Entonces, ahora con esta ley que nosotros venimos, y por eso lo que comentábamos, lo vemos muy positivo, una reducción importante. ¿Por qué? Porque en cuanto a los recargos, ya dejamos de tener estas dos tasas, del primer mes del 10% y los meses subsiguientes de un 4%, a tener una tasa por cada mes o fracción de mes de un 3%, o sea que inferior al esquema que teníamos anteriormente. Uh-huh. Y en cuanto a los intereses, es importante que se sepa que aunque no se ha delimitado una tasa puntual todavía, se queda el compromiso de hacer una publicación cada año, cuál es el interés que se va a considerar, que ya sería, vamos a decir, un promedio de las instituciones financieras, de los intereses que toman en consideración, y más un 30%, y ese sería el que se estaría, vamos a decir, aplicando año a año. Ahora mismo es importante también un elemento con respecto a los recargos y los intereses, particularmente a los recargos, es que se aplican de manera ilimitada. Ustedes podrán saber que nosotros tenemos un periodo de 3 años de prescripción, ¿verdad? O sea, que ya si han pasado más de 3 años y no ha habido ninguna situación de suspensión o de interrupción, pues entonces yo quedo liberada de la exigencia del pago del impuesto. Pero en la práctica era muy común ver, o es muy común ver, que antes de que me llegara el periodo de prescripción, me llegaba algún tipo de notificación que extendía el plazo. Y hay veces que se iniciaba algún proceso de fiscalización, alguna determinación, recursos y demás, y podía perfectamente encontrarse con un caso de 20 años acumulados de recargos e intereses porque se había o interrumpido o suspendido, por lo cual no se determinaba en estos recargos e intereses sobre la base del periodo de 3 años. Ahora, como un elemento muy positivo, ya nosotros tenemos un tope a los recargos para que sean hasta el 100% del tributo adeudado. O sea que al margen de que haya una prolongación en el tiempo para finalmente satisfacer esta obligación de pago, pues por lo menos no va a ser que sea 2, 5, 10, 20 veces más caro que el impuesto que yo originalmente dejé de pagar. Entonces eso lo saludamos y lo vemos como una medida positiva.
3: Según mis cálculos, Yocaira, 2.7 años, es decir, hasta que cuando la deuda pasen de 2.7 años de vencida, hasta ahí deja de correr lo que es el recargo. Y ya se va a cobrar entonces el interés indemnizatorio, porque hasta ese monto es que ya se transforma en se llega al 100% del impuesto requerido. Eso es una excelente medida también, que la saludamos. No obstante, el interés indemnizatorio sí sigue corriendo, porque como tú muy bien decías, el interés indemnizatorio tiene más que mantener el valor del dinero en el tiempo, porque para eso usaríamos la inflación, sería como el costo de oportunidad, porque están usando la tasa promedio de activa
5: de la banca.
3: Y la tasa promedio activa de la banca es la con la que ellos usan para hacer negocio, y por ende es como el costo de oportunidad que tiene la administración por no recibir ese dinero en su momento. Es decir, que eso también lo saludamos de esa medida. Hubo otra medida, entonces ya caerá también, que también la saludamos, y es que la ley ahora introduce unos incentivos, unos descuentos de recargos si tú accedes de manera voluntaria a rectificativas y a pago de impuestos.
4: Entonces, así es.
3: Que en el primer tramo que dice que si tú haces una rectificativa voluntaria, que te van a exonerar el 90% de los recargos, aunque no así de los intereses indemnizatorios, que me imagino ya caerá que la DGI dice, óyeme, posiblemente esa rectificativa que tú vas a hacer para pagar más, yo misma no estaba enterada de que tú no dejaste de pagar. Entonces yo mejor prefiero anularte el 90% de los recargos y yo recibir un impuesto que quizás nunca lo hubiera recibido. Porque tal vez las empresas hubieran tenido la motivación y decir, bueno, yo voy a jugar aquí, voy a jugar un número, ya yo sé que me equivoqué hace 2 años y voy a cruzar los dedos de que pase la prescripción para que se quede cerrado. Y quizás la administración en su cruce nunca apareció esa diferencia. Entonces la administración sí está dando aquí una apertura y le dice, óyeme, tú quieres esos famosos riesgos que se levantan en la auditoría, riesgos fiscales, y esa contingencia que se tiene, no registrarla en tus libros. Entonces, vamos, reconóceme el impuesto dejado de pagar y te voy a exonerar el 90% de los recargos. Y también así sucede ya caerá con el 70% de si aceptan la auditoría, y el 50% si están dentro de los 30 días de la notificación de la resolución. ¿Cuál es tu opinión sobre esos descuentos que está haciendo la administración, que hace el Estado, perdón, en esta ley recién aprobada?
4: A mí me parece muy positivo. De hecho, yo te puedo decir de que en mi experiencia, particularmente con impuestos en Estados Unidos, ustedes saben que en Estados Unidos hay una percepción y hasta una realidad de que son sumamente estrictos con el cobro de impuestos. Podemos ver muchos casos en la historia de personajes que han sido identificados precisamente por el no pago de impuestos, independientemente de lo poderoso económicamente, empresarialmente que hayan podido ser. El IRS ha sido sumamente respetada mundialmente, ¿verdad? Por la forma de perseguir y recaudar los impuestos que han dejado de pagarse. No obstante a eso, les voy a comentar una experiencia que yo tuve con una sociedad en Estados Unidos, o sea, de un cliente que por alguna razón se dejaron de presentar unas declaraciones de impuestos. Y también esto ocasionó una multa. Inmediatamente, automáticamente, también como pasa aquí en la República Dominicana, lo único que el sistema de Estados Unidos es mucho más exacto, en el sentido de que, bueno, tú te equivocas, tú tienes que pagar. Pero para mi sorpresa, a diferencia, por ejemplo, de cómo uno ve, cómo sucede y cómo está organizado nuestro ordenamiento jurídico, si tú te equivocas la primera vez, te lo perdonan. Entonces, ¿por qué se entienden de que hay un tema de conocimiento, de falta de experiencia, que errores les puede pasar a cualquiera, todos somos humanos? Entonces aquí, sin embargo, nosotros hemos estado acostumbrados de que el error no es posible, o el error es posible, pero va a tener un costo altísimo. Entonces, si estas situaciones pasan, y muchas veces puede ser de que un ciudadano común y corriente no pague sus impuestos, no necesariamente es porque tenga el ánimo de defraudar, sino porque tiene ignorancia, no conoce la legislación tributaria. Nuestro sistema es bastante complejo para lo que, ¿verdad?, para poder cumplir a cabalidad. Incluso los que nos dedicamos a esta materia debemos estar en estudio continuo, y si no lo estamos, pues ya quedamos totalmente desfasados y corremos el riesgo de dar una asesoría incorrecta. Entonces, imagínense ustedes un contribuyente, o vamos a decir una persona que esté iniciando un negocio, un emprendedor que inicie un negocio pequeño, mediano o micro, que naturalmente no va a estar familiarizado con todos los elementos que son relevantes para cumplir a cabalidad nuestra legislación. Entonces, en ese sentido, yo lo veo muy positivo, porque da la posibilidad de que si yo identifico que me equivoqué, pues ir voluntariamente, pero ya bajo un esquema menos lesivo que el que teníamos anteriormente, donde al final sí es verdad que habían descuento por pronto pago, pero no para nada un esquema donde te reducen los recargos a un 90%, como bien tú mencionabas.
3: Uh-huh. Excelente, así es. O sea, también como el último punto que tocaríamos en el día de hoy, Yacaira, el tema de lo que se le llama amnistía fiscal, como le llamó la ley, sobre unas deudas tributarias. ¿A qué hace referencia lo que es esta amnistía fiscal, Yacaira?
4: Sí, es importante aclarar que no es la amnistía que nosotros hemos estado acostumbrados en otros periodos, donde se cierran ejercicios fiscales. Es decir, de donde yo hago un pago y esto ya me lo libera, me le da esa bendición, y ya la administración tributaria no pudiera requerir ninguna determinación de los impuestos, ¿verdad?, que pudieran quedar dentro del alcance de esta amnistía, sino que se prevé en ciertos casos, dependiendo, ¿verdad?, si por ejemplo se trata de una litis en materia tributaria, de que tengamos una determinación de oficio que haya sido objeto de recurso, de reconsideración, o vamos a decir recurso a instancia ya jurisdiccional, pues yo pudiera optar por esta amnistía de deudas. Okay. Es importante también hacer mención de que esto no debe estar de manera indefinida, sino que cerraría el plazo hasta el 31 de diciembre del 2026. Entonces, aquellos contribuyentes, aquellos ciudadanos que tengan un caso en curso ante la administración tributaria, o en su defecto vamos a decir que estén omisos por alguna razón, sepan que hay facilidades en ese sentido. Particularmente en el caso de que yo tenga, vamos a suponer, recursos interpuestos, pues solamente debo pagar un año del lado de intereses indemnizatorios, lo cual lo hace aún mucho más atractivo que yo tener que proceder al pago de recargos, intereses acumulados, aún con descuentos por pronto pago y todo lo demás, realmente desde mi punto de vista es atractivo porque pago el impuesto y un año de interés. Cuando yo pude beneficiarme de esos fondos en años anteriores, eventualmente para el uso de un negocio o cualquier otro caso, y entendería que aquellos que estén en esa situación deberían aprovecharlo.
3: Excelente, muchas gracias Yacaira Pérez por su participación. Nosotros seguimos acá en Consulta Económica. Francis.
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2: Regresamos a Consulta Económica. Nuevamente le damos las gracias a Yacaira Pérez, socia de impuesto ilegal de la firma Ernst & Young, o EY, como se le llama resumido, por su gran participación y el análisis que nos hizo sobre la ley 30-26. En resumen, señores, sobre esa ley que el gobierno la llama reforma fiscal, que ya Yacaira muy bien nos definió por qué entiende que no se le debe de llamar como tal. En resumen, haciendo un resumen y recapitulando lo conversado, esta ley lo que hace es que aumenta lo que es la escala, la exención contributiva. Es decir, actualmente las personas que ganan por encima de 34,000 pesos, las personas físicas, comienzan a pagar impuestos de un 15, un 20, un 25, y esta ley lo que busca es que sea a partir de los 40,000. Es decir, que si usted hoy gana por encima de 34,000 y por debajo de 40,000, en ese rango, sepa que a partir de enero del 2027, usted no va a pagar impuestos, porque a usted hoy le deben estar descontando impuestos y no pagaría impuestos cuando entre en vigencia esta nueva ley. A las personas jurídicas se le aumentó el impuesto sobre la renta de un 27 a un 30%, pero a las empresas que tienen ingresos por encima de los 1,000 millones de pesos anuales, pero es transitorio, que se va a ir desmontando en los próximos 3 años. También se redujo lo que es el impuesto a las ganancias de capital que pagan las empresas, ese 25% cuando vendían su inmueble y tenían una ganancia de un mayor valor ahora de dicho inmueble por el aumento de valor de los inmuebles, para que la redundancia, eso antes pagaba el 25%, ahora van a pasar a pagar el 10%. Bien, esto, señores, lo que busca es ese lleve y trae que sucedía, de que si yo le voy a vender un inmueble a Richard Medina, yo le decía a Richard, mira, te lo vendo por 10 millones, pero vamos a hacer un contrato por 5, por la ganancia de capital, y Richard estaba de acuerdo porque después no iba a pagar el impuesto el IPI de su lado. Entonces, lo que busca el Estado es que se transparente en esas operaciones de inmuebles, y en vez de pagar ese 25% paguen el 10%. Aquí tener la salvedad de que en ese pago de la ganancia de capital por la venta de los inmuebles, tu apartamento o casa, había un monto de 3 millones que estaban exentos, y era el excedente de esos 3 millones. También, como innovador, esto es algo muy innovador de esta ley, y es que las personas físicas que tengan como actividad económica el alquiler, ya sea de bienes muebles o inmuebles, el que le pague, si le paga una empresa, debe de retenerle el 15%, pero como un pago definitivo. Es decir, que el que su única renta es por el ingreso, por el cobro de alquiler, no tiene que hacer declaraciones de impuestos, porque ya la retención que le va a hacer la persona jurídica que le va a retener va a fungir como un pago definitivo de los impuestos. Otra introducción también, otro cambio que hizo es el pago a los honorarios profesionales. Las personas, cuando se le pagaba hoy a un profesional, se le pagaba, porque ya esto entró en vigencia el 1 de julio, cuando se le pagaba a un profesional, se le retenía el 10% por sus honorarios profesionales, y ese 10% le funge como un pago a cuenta, es decir, como un crédito para que él lo use cuando declare al final del año. ¿Qué van a hacer las empresas hoy? Ahora tienen que retenerle un 15% a esos honorarios profesionales. Que si usted como empresa antes lo asumía, porque cuando usted negoció con Richard y usted acordó con Richard que ese trabajo, esa consultoría son $10,000, te ayudé ahí Richard, ¿verdad? $10,000. Y esa consultoría son $10,000. Richard le decía que él quiere recibir $10,000 neto, libre, ya de, con impuestos descontados, y eso implicaba de que usted como empresa ahora tenía que aumentar el monto a pagar a Richard para poder asumir el impuesto a pagar, y finalmente a usted no le salía en $10,000, le salía más caro el pago de Richard. Ahora, si usted tiene esa práctica de asumir la retención del pago por honorarios profesionales, usted va ahora, se le va a aumentar el 5% de dichos pagos, si usted tiene esa práctica de asumir los pagos, que muy bien sabemos que eso debe recaer en las personas físicas. También aumentó, señores, recuerden que el pago a la persona física, o recuerden, no, se lo comento, antes era el 10% y el 2%, ahora subió un 15% y un 3%. Entonces, ¿a quién se le retenía el 2%? Se le retenía el 2% el que hacía algún servicio a todo costo, por ejemplo, un electricista. Si usted contrataba un electricista, un plomero o un técnico en su empresa, y una persona física, se presume de que todo lo que usted le paga a ese técnico no es una ganancia 100% por sus servicios, porque hay una porción que es de los materiales que utiliza. La legislación tributaria presume que el 20% de lo que usted le paga a ese técnico son sus honorarios por los servicios de él. Y a ese 20% es que se le graba con el 15%, que ahora va a pasar de un 2% a un 3%. También ese monto también cambió. Otra de las cosas que discutimos es también el impuesto a los cheques y transferencias, que es el 0.15% hoy, o el 0.0015, que ahora subió a un 0.15%. Al 0.20%, como muy bien aplicó Richard Medina, él explicó ahí la recaudación que tiene el Estado con relación a este impuesto y lo fácil que es de cobro, porque este recae en los bancos y es fácil para son sujetos pasivos formales que le pueden llevar esa recaudación al Estado. Además del tema recaudatorio, el punto 15, que ahora es el punto 20, tiene como componente un tema fiscalizador, porque el Estado, de esa manera, la DGI específicamente, supervisa las transacciones que tú realices en la banca. Es decir, la DGI, haciendo una regla de tres, cuando el banco le informa a la DGI lo que recaudó del punto 20%, le va a decir ahora la relación de a quién fue que le hizo esos descuentos, y se va a saber ahí lo que usted está transando. Es decir, que si usted tiene como asalariado, usted gana 50,000, 100,000 pesos, pero usted está manejando punto 15, si hacemos esa ecuación, resulta que usted está moviendo 800,000 y 1,000,000 de pesos mensuales. Evidentemente, la DGI se va a enterar de que usted está trayendo vehículo como un segundo negocio, de que tú estás dando una consultoría como un segundo negocio, porque estás moviendo más dinero de lo que se está declarando formalmente con tu empleador. Y otra novedad también que introdujo, siendo un resumen, tratando de que no se me escape nada, y es la rebaja del impuesto a las donaciones, que antes era de un 27% y ahora pasa a un 30%. Entonces ahí te paso la palabra a Richard Medina para tu comentario.
3: Muy buenas tardes. Luego de esa magnífica entrevista, aclarando aspectos muy operativos, cómo nos impacta la nueva reforma tributaria, el llamado plan anticrisis, pues yo creo que lo único que queda pendiente es dar un paneo de cómo va a nivel económico República Dominicana, sobre todo con eventos que sucedieron la última semana. El dólar se ha mantenido relativamente estable, su precio ha subido ligeramente, aunque con poca variabilidad. Eso se explica porque las tasas de interés se han mantenido también muy estables en los últimos 7-10 días. Es decir, que tenemos una estabilidad en el mercado cambiario y el mercado de monetario bastante interesante en las últimas dos semanas. Recordemos que si el dólar comienza a subir de precio, es decir, que el peso se debilita o se deprecia, pues una manera de evitar que el dólar suba de precio es precisamente tolerando tasas de interés más altas. Fue lo que vimos en los tres meses previos a julio, es decir, abril, mayo y junio, pero hemos visto en estos primeros días de julio y finales de junio mucha estabilidad a nivel de tasa de interés y de tipo de cambio. La reforma se aprobó recientemente, la reforma tributaria, eso le va a dejar un dinero extra al gobierno, el cálculo que yo hice con las medidas que entran en 2026, que van a aplicar prácticamente en el último semestre del año, los últimos seis meses de 2026, es que el gobierno recaudaría alrededor de 20 mil millones de pesos como mucho este año. Si uno toma en cuenta que el subsidio de los combustibles generó presiones adicionales por unos 12, 15 mil millones de pesos y que faltaban originalmente unos 20 mil millones de pesos más por el subsidio eléctrico, ya hay unos 33, pues lo que vemos es que la reforma tributaria que se aprueba viene a reducir el impacto de estos aumentos de gasto que tenemos en el país. Si el gobierno logra hacer otras reducciones de gasto, bueno, pues va a seguir compensando el aumento de gasto que tuvimos por la crisis de Irán y por no haber presupuestado de manera completa el monto para el subsidio a las empresas de distribución de electricidad o EDES en República Dominicana. ¿Qué quiere decir esto? Que muy probablemente, a pesar del aumento de impuestos, a pesar de la reforma tributaria, como las medidas de esa reforma no entran todas en 2026, sino algunas que entran en 2027, pues lo que vamos a tener es precisamente que el déficit fiscal va a ser ligeramente mayor en este año al que se había presupuestado. Para el año 2027 entran de manera fuerte otras medidas, en especial, que es quizá la que más va a recaudar, la del aumento del impuesto sobre la renta o tasa de impuestos corporativa a las empresas que facturan más de 1,000 millones de pesos al año. Eso es un aumento del impuesto de 27 a 30%. Va a dejar mucho dinero, pero como dije, ya sería algo que entra.

0: gestión integral de residuos sólidos, ¿cómo se llama? Fue una ley que se aprobó hacia mediados de 2020. Esa ley tuvo una vigencia de más o menos 4 o 5 años. Se comenzó a crear un ecosistema de empresas y personas que estaban trabajando todo lo largo de la cadena de gestión de residuos sólidos. Para que tengamos una idea, yo en mi casa produzco basura, produzco residuos sólidos. Desde que yo lo produzco, lo boto en un zafacón, alguien viene y lo recoge, normalmente el ayuntamiento con una empresa es subcontratada, lo monta en un camión, eso puede ir a un centro de transferencia donde se hace alguna valorización de esos residuos, luego el centro de transferencia se consolida y se va a un vertedero o un relleno sanitario, donde hay también empresas que trabajan en la cadena de manejo de residuos sólidos, pues pueden valorizar. Valorizar es ver qué de esa basura que hay sirve o puede ser reciclado, puede ser reutilizado, puede ser vendido más para adelante. Y es un negocio bastante lucrativo si se hace de manera en amplia escala. Luego de ahí, bueno, los desechos que ya son descartados, que no tienen un aprovechamiento posterior, pues se utilizan y se llevan al relleno sanitario. Entonces, cada punto de la cadena genera valor agregado, es decir, puede generar dinero. Y la ley original de 2020 de residuos sólidos, pues lo que vino fue a normar ese ecosistema y estábamos viendo nuevas empresas que estaban naciendo, especialmente en el manejo del centro de transferencia y también en el manejo o gestión para valorización de residuos sólidos en los vertederos. Se hizo una modificación el año pasado, precisamente ahora julio 2025, y en esa modificación se aumentó la contribución que pagan las empresas por concepto de gestión de residuos sólidos. La crítica que siempre hicimos fue que debería pagarse en función de los residuos sólidos que esa empresa genera. Es decir, no es lo mismo una empresa como la mía, que es de dar servicios, yo casi no genero residuos sólidos, que una empresa que genera residuos sólidos porque es una industria, porque es una empresa de servicios, es un bar, etcétera. Entonces, esa diferenciación no se hace en la ley y todas las empresas pagan de manera similar atendiendo al tamaño de su facturación. Esa facturación fue excesiva, fue un monto muy alto respecto a las empresas medianas y pequeñas y las micro. Entonces, ahora se hizo una nueva modificación en la ley donde, entre otras cosas, se revisan las escalas de pago. En algunas empresas, sobre todo las micro y algunas pequeñas, se bajó el monto que se paga de la contribución de residuos sólidos, y en las empresas más grandes, en algunos casos, se le aumentó y en otros casos se redujo. Pero igual subsiste el mismo problema que yo hablaba, o sea, no estamos haciendo la diferenciación para que aquella empresa que más residuos sólidos genera sea la que más impuesto o contribución pague. Por lo tanto, es relativamente poco equitativo ese impuesto. Lo último es que el Banco Central dejó fija su tasa de política monetaria, ya para ir concluyendo, la dejó en 5.25, era algo esperable, de hecho hubiese sido una gran sorpresa si esa tasa se modifica. Y lo que uno ve es que en este momento el Banco Central está observando cómo evolucionan el nivel de precios, la inflación dominicana vinculada con aumentos de precios de la gasolina, y también qué va haciendo el Banco Central de Estados Unidos, que se llama Reserva Federal, a futuro en cuanto a su tasa de política monetaria, que se llama tasa de fondos federales. Hasta tanto no veamos cambios importantes, es difícil prever, es difícil estimar o proyectar una reducción adicional de tasa de interés este año. Yo entiendo que lo que vamos a ver es que la tasa de política monetaria de nuestro Banco Central se va a mantener fija al menos hasta diciembre. Pero son condiciones que pueden ir cambiando en el día a día. Y el banco está haciendo ese monitoreo constante semana tras semana para ver cuál es la mejor medida de política monetaria para continuar implementando. Henry.
1: Excelente, señora. Llegamos entonces al final de nuestro programa en el día de hoy. Muy agradecido por su audiencia y nos vemos entonces el próximo sábado. Francis.
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2: Las buenas tardes, bienvenidos a esta nueva emisión, esta emisión sabatina de Z Deporte. Como de costumbre, nos acompaña el buen amigo y hermano Franklin Núñez. Y hoy, Franklin, hermano, y buenas tardes, tenemos a la leyenda, como yo le llamo, nuestra gloria deportiva, un hombre que ha impactado tantas generaciones de deportistas, ha hecho una labor no solo como super scout, fue el hombre que firmó a Tony Peña, a Moisés Saló, Cecilio Guante, Pascual Cuta Pérez, Ramón Peña, Félix Félix, que debe estar en sintonía, José Guillén, Aramis Ramírez, y si sigo fácilmente se va la hora completa. Don Pablo Nestalí Cruz, hoy con nosotros. Franklin, buenas tardes, hermano.
3: Buenas tardes, Héctor. El saludo cordial a todos los que nos escuchan, a nuestro invitado, Pablo Nestalí Cruz. Él es parte de la historia del béisbol de la República Dominicana. No hay duda de que el béisbol de la República Dominicana se asienta como con todas esas grandes estrellas en los años 80, 70, y él tiene una cuota bien grande. Tú acabas de mencionar un grupo de
2: peloteros. El Clásico Mundial de Béisbol. Y dos de los protagonistas firmados por él, no, el manager y el gerente general del Clásico.
3: Y yo no sé.
2: Y el hitting coach. Buenas tardes, don Pablo. Formalmente, buenas tardes.
4: Perdóneme, señor. No hay que darle gracias a Dios por la oportunidad que me dan. Pablo. Esperando que el Señor, el Espíritu Santo, lo guíe a ustedes. Amén. Para que tengan muchos programas bonitos.
2: Sí, vamos a hacer una oración empezando el programa. Pablo, ¿le gusta? Vamos a hacer una oración, sí, empezando el programa. Adelante, don Pablo.
4: A mí me gusta siempre comenzar, Señor, con la Eserasi de 3:17. Mientras más grande es el hombre, más tiene que humillarse para servir al Señor. Porque el Señor es grande y poderoso y los humildes son los que lo honran. Por eso nos humillamos, Señor, delante de tu presencia santa hoy, para que tú tomes nuestros corazones, Señor, y puedas decirle al pueblo dominicano lo que a ti te agrada, lo que a ti te gusta, que nosotros digamos, Señor. Úsanos a nosotros y este programa tuyo, bendícelo. Y glorifícate a través de él, Señor, y todo lo que vengas aquí, Señor, para que todo sea para honor y gloria tuya. Sabemos que tú, Señor, te agrada cuando a ti, Señor, de corazón te dedicamos las cosas. Gracias, Señor.
2: Amén. Gracias. Amén. Excelente, don Pablo. Don Pablo, vamos a iniciar ya con esto, porque ya estábamos hablando del clásico y el impacto suyo y cómo usted tuvo que ver con ese triunfo del Clásico Mundial de Béisbol, porque está Tony Peña, el manager de ese equipo que ganó invicto en el 2003, está el gerente general Moisés Saló, y quiénes más que formaron parte de ese equipo en staff técnico fueron firmados por usted.
4: Atahualpa Severino lo firmamos nosotros para lo nacional. Estaba Sergio Méndez, coche tercera, y Deño González, hitting coach.
2: Wow.
4: Así que habían cinco personas ahí.
2: Wow. ¿Y qué cinco? Sí. Porque aparte del gerente general, Moisés Saló, como dije, el Mario y el Tony Peña, y Atahualpa, Denio González, ¿y cuál fue el?
4: Sergio Méndez, que es el coche tercera, que ha ganado más anillos que yo, porque ha ganado los cuatro anillos con Moisés en el escogido, las águilas, las estrellas, es decir que él ha sido un buen coche tercera.
2: Don Pablo, y cuando usted vio que ganamos invicto, que ese último invicto, llegó a pensar de inmediato, óyeme, pero aquí hay cinco personas protagonistas de este momento histórico que yo lo firmé, o eso fue después que usted se puso a asimilar eso.
4: Después fue, porque la alegría en ese momento era que ganara, ¿no? Tú sabes que uno busca prebenda ni nada de eso. Fíjate que antes de ayer supe yo que hubo un buen dinero que se ganó ahí. Y digo yo, pero acá, ¿por qué no de ese dinero?
2: ¿No le llegó ese picheo nada
4: a
2: usted?
4: No le llegó a la liga. La liga Nestalí Cruz, que no le han dado 2,000 pesos entre 61 años.
2: ¿Cómo?
4: No le han dado a esos niños de Capotillo, Villa Agrícola, Villa Consuelo, Villa María, Villa Juana. No le han dado 2,000 pesos.
2: Pablo, ¿quiere decir que...?
4: Y ese clásico se lo ganan todo. Y la liga nunca recibió nada.
2: Ni de los peloteros que usted ha firmado, ¿eh? No, yo sé que lo han tratado bien. ¿Alguno, verdad, Pablo?
4: Algunos.
2: Déjalo así.
4: El problema mío fue que yo no enseñé a virarse bien.
2: Exacto.
4: Yo le enseñé a batear, a pichar, pero nunca que se viraran a primera, eso
2: brindaran. ¿Que se viraran a primera?
4: Sí, porque yo tengo que ir de primera. A veces le cojo, me voy a mitad y no miran para allá.
2: Ellos no cogen picheo.
4: Es pajón que tiran.
2: No cogen picheo.
4: No cogen.
2: Oye, don Pablo, a la presente generación, y aquí está un joven imberbe, que lo tenemos, lo hemos estado tratando de insertar a la sociedad. Hermano Suárez, hijo de Dítalo Cruz. ¿El escao nace o se hace? ¿O hay un olfato que viene con el ser humano intrínseco de detectar más allá de la curvita, como decimos? ¿Cómo esas habilidades se van desarrollando con el tiempo? ¿Cómo es el asunto, Pablo?
4: Es el mismo Dios que va formando a uno. Porque fíjate, el escao hace mucho bien. Tú sabes los sueños que se hacen realidad cuando un escao firma a un pelotero, y ese pelotero sueña. Yo mismo dormía con el uniforme puesto cuando jugaba pelota, cuando era muchacho, para el otro día irme a jugar a Mariceladora, y el muchacho sueña ser pelotero. Entonces es una bendición de Dios, y yo creo que Dios hace que los escaos, hace el escao para que haga el bien. El escao que hace el mal, no, yo no creo que es triunfador.
2: ¿Cuál fue su primer firma, Pablo?
4: Grandes Ligas, de lo que subieron a Grandes Ligas, Silvio Martínez. Silvio Martínez y Alberto Luis, recuerda que
2: Alberto
4: fue,
2: Luis que
4: fue para los Juegos del 74.
2: No, claro, y jugó con las Águilas Cibaeñas.
4: Sí,
2: Luis, que tuvo un accidente.
4: Sí, pero era un peloterazo.
2: Alberto Luis.
4: Pues él, Silvio Martínez, fueron de los primeros que llegan a Grandes Ligas.
2: ¿Usted firmó a
4: Después mira Paco Alpérez, José de León como pitcher.
2: Ah, pero mira,
4: esos muchachos siguieron.
2: José León también.
4: José de León, sí, José de León también. Ahí, no.
2: Y no sabía lo de Silvio Martínez, que también fue un gran lanzador.
4: Adiós, esos muchachos se lastimó. Era uno de los mejores pitchers que había aquí en República Dominicana.
2: Sí.
4: Lo que pasa es que se lastimó en una huelga que hubo. Vino para acá, ya tú sabes, a hacer swing, no a la pelota, porque él le gustaba el trago. Y no se concentró bien en su cosa. Pero ese fue un buen muchacho. Salió, era cochero en Bellavista, allí en Santiago. Y en los 12 juegos lo firmamos, a él, Alberto Luis. Y los dos llegaron a Grandes Ligas. Y de ahí vino Paco Alpérez, José León.
2: Silvio fue el primero que usted firmó, don Pablo.
4: Bueno, sí que llegaron a Grandes Ligas.
2: Llegó a Grandes Ligas, exacto.
4: Uh-huh.
2: Pablo, entre todos esos peloteos, uno de ofensiva y un pitcher, que usted cuando lo firmó dijo, oye, no tengo dudas que este va a llegar a Grandes Ligas. Jugador de posición y pitcher, uno y uno. ¿Cuál usted me puede decir?
4: Bueno, es que yo no quiero ponérselos a nadie, pero yo me recuerdo que Moisés tenía la habilidad. Fue trabajado, tuvo que trabajarse mucho. Se pasó mucho, pero él tenía esa cualidad. Sabía su inglés, era un americano, sí, ya tú sabes.
2: Además, esa formación. Es
4: y mira, hijo de Felipe Aló. Y otro que, por ejemplo, Paco Alpérez, yo no pensaba que iba a llegar.
2: Ajá. Porque era muy delgado.
4: Él era delgado, no tiraba tan duro, pero era enfermizo. La gente no sabía, él tenía que tomar, porque tenía como comienzo de úlcera, tenía que tomarse una leche de esa, no sé cómo se llama, mátala, algo así. Pero mira, se hizo uno de los pitchers más inteligentes que jugó en béisbol.
2: Un showman, yo recuerdo una ocasión llegando al Yankee Stadium. En una ocasión se perdió.
5: Uh-huh. En Atlanta fue.
2: Y en otra ocasión vistió al chofer con el uniforme de los Yankees. ¿Para cuál? Y era un showman.
3: El caso de Moisés, porque mucha gente, Moisés nació en Atlanta, mucha gente pensaba que Moisés había firmado fuera.
4: Sí, él firmó fuera. Pero la historia es una historia larguita. Y esto lo sabe. Okay. Yo le dije a Héctor.
2: Sí.
4: Lo que pasa es que después yo entrené a Tony Peña, que me envió. Tony Peña quería que yo lo entrenara. Que le estaba yendo mal. Mm. En piso. Porque fue el tiempo de donde estaba el dinero. Sí. Porque había mucho dinero. Ahí fue que comenzaron a dar los bonos, los sueldos grandes. Y él estaba ganando millones ya. Entonces le estaba yendo muy mal. Como están los muchachos algunos ahora que no le están yendo tan bien. Porque yo lo había entrenado en AA. Digo, yo lo he entrenado en todas las ligas menores, y entonces lo llevo cuando está en grandes ligas, y necesitaba a alguien que lo ayudara, porque le estaba yendo muy mal. Los coaches decían que había bateado más práctica, ningún pelotero había bateado más práctica que él, de la Liga Nacional que él, ni la Americana tampoco. Entonces, estaba pasándola, sinceramente.
3: Era un momento difícil, y usted...
4: Sí, y los muchachos lo relajaban. Él le daba la pelota en la práctica y decía el muchacho que era con un esporinio mojado porque no salía del terreno. Porque cuando tú estás tenso por dentro, pues tú no. Entonces, pues, él me mandó a buscar. Él me dijo, papá, yo quiero que usted venga. Venga para acá a ayudarme. Le digo, bueno, mijo, yo no puedo ir porque una vez Omar Moreno y René Stene querían que yo fuera a entrenarlo. Y el coach dijo que si yo iba, el gerente se iba para su casa. Entonces yo le dije a Tony Peño eso, y yo no puedo ir para allá, a menos que el gerente no me diga, tú le digas al gerente, y el gerente me llame. Y el gerente era nuevo, pues el gerente me llamó.
3: Ok.
4: Al otro día, Pablo, quiero que vean para Houston. Pero entonces yo le dije que yo quería que me dejara un día más, para que me fui a la iglesia, uno carismático que era día de Pentecostés, oraron por mí. La presencia de Dios llegó a mí con una forma grandísima. Yo me monté en el avión de aquí a Houston y me la pasé en oración allá atrás, lo último. Cuando yo me apeo en Houston, llegando al hotel, están ellos llegando también. Pero yo vi a Tony con unos ojazos así, de ese tamaño. Ay. Y yo le digo, pero es que a mí no me mandan a entrenarte de bateo, sino a sacar de este espíritu malo que tú tienes dentro. Porque era una desesperación, porque cuando tú no te estás yendo bien por dentro, tú te pones duro, tenso. Y eso lo tenía él, y la desesperación de querer lucir bien, y no podía, porque no se puede. Entonces, ¿qué pasó? Yo digo, bueno, a mí no me mandaron aquí a entrenarte de bateo, sino a sacarte el espíritu malo que hay allá adentro.
3: A Tony.
4: Sí, y fuimos a la habitación a orar. Yo no hablé nada de béisbol. Yo fuimos y oramos. Y él se tiraba al suelo con unos gritos y llorando ahí.
3: Oh.
4: Orando por liberación, sacando todo lo que tenía él. El hecho es que Dios hizo su trabajo a través de mí, para la gloria de Dios.
3: Mira qué historia muy interesante.
4: Al otro día, estamos en el restaurante y está llorando, diciendo, papá, ¿por qué no sabes que el diablo me estaba jalando por una mano y Jesucristo por otra? Y el diablo me jalaba y Jesucristo, y yo decía, Jesucristo, yo me quiero ir contigo. Pero llorando, y yo lloraba también porque fue en el restaurante del hotel. En la mañana, todos los americanos estaban mirando, todos los hombres llorando, pero...
3: ¿Qué es lo que pasa?
4: Son cosas que usted no puede controlar. El hecho es que yo no lo entrené mucho de bateo. Eso era Dios preparándolo a él. Yo lo que le tenía fue unos cuantos swing en Houston y dos o tres swing en el Key. Pero ese muchacho, el primer turno que tuvo en la práctica en la tarde, porque me di 3 días para entrenarlo. Entonces en la tarde batea, el primer turno la saca y después la pega a la pared. Lo pone a jugar, da triple y da sencillo. Wow. Pero al otro día no juega. Y va donde Jim Leland. ¿Y por qué usted no me pone a jugar? ¿Y por qué usted ve cómo está yendo mal? Y dos y no me pone a jugar. Leland le dice, espérate. ¿Cuántos días tú y yo quedamos que no iba a jugar? Para que Pablo entrenara contigo. 3. ¿Y cuántos van? 2. Entonces, yo no puedo mandar. Nunca, pero bueno, es una historia, son verídicas con todo lo que él está pasando.
3: Y mira, Tony Peña llegó a batear 300
2: en grandes
4: ligas. Pero el hecho es.
2: Catcher combateando 300 y 15 jonrones.
3: En ese tiempo.
4: Pero no oye que él dice. Él fue, desde ese entonces, el mejor bateador de ambas ligas. de la Liga Nacional y Americana, de ese entonces, la mejor averaje que hubo.
5: ¿Entre los receptores?
4: Sí, no, entre todos los bateadores. Entre todos, él terminó bateando 2.92 en el 87, no me equivoco.
5: Sí, no, y bueno, aquí lo podemos buscar porque hubo un año, un par de años, que él dio 15 honrones y promedio bordeando los 300 puntos. Y no hay duda de que Tony. Fíjate que cada vez que se hace un All-Star dominicano, hay un consenso que no, debe ser el catcher, porque por aparte chance de su excelencia defensiva, el hombre es un bateador ocasional, bueno. Mira, él jugó un total de 18 años, fue uh-huh seleccionado a 5 Juegos de Estrella, ganó 4 bates de plata, como Mariel, recuerden que fue Mariel el año con Kansas. Batió de por vida 260, 107 jonrones, 708 empujadas, y aquí están los años que mencionábamos. Él batió 301 en el 83, don Pablo, uh-huh, con 15 jonrones, 70 empujadas, sí, y el año siguiente, 286, 15 jonrones de nuevo, 78 empujadas, en una época que a un catcher, igual que a un shortstop, se le pedía que bateara 250 o 60, sí, y sí, que diera 5 jonrones.
3: 250 estaba bien. Mira, le manda,
4: le dieron le lo firmaron con un buen contrato después.
3: O sea, le pregunta el buen sí amigo
5: Pajú. Creo que fue de los primeros dominicanos en ganar $1,000,000, me parece.
4: Sí, eso fue.
3: Él y Pedro Guerrero fue el primero.
4: Perdona que te interrumpa. Yo nunca he visto un catcher que esos tiros que le hacen de los outfield y cosas, los recoge como Tony. Habían tiros que yo lo veía en home, pero digo, ¿y cómo este hombre cogió esa pelota y soao? Porque ahora los tipos, los catchers que tienen mano de goma, todo, no paran. Los catchers y los pitchers están, pues, a no entrenarse, a no hacer infield, a no hacer nada. Y los servinéticos construyendo. Los catchers no paran la pelota, chequea lo que se le cae siempre. Y a los pitchers tirando mano a primera, porque no están haciendo, dejaron de hacer el PNP. Pero Tony me sorprende con la defensiva de él. Oye, pero yo jugué si oretó. Y yo me emocionaba mirando cómo ese muchacho dejó esos tiros, lo levantaba y hacía en home.
3: Mira, saludo para Pajugo, que le pregunta el buen amigo Pajugo Gómez, que le manda muchos saludos.
5: Dile a don Pablo, ¿dónde viene lo de Pajugo? ¿Por qué Pajugo la sigla?
3: Pablo Julio Gómez.
5: Pablo Julio Gómez, Pajugo.
3: Dice él que si usted tuvo que ver con algo con Miguel Diloné.
4: ¿Qué? Sí, yo lo entrené, amigo, porque él yo lo entrenaba inclusive con el brazo, que él tenía un rejuego en el brazo y siempre vivía entrenándolo.
3: Ah, ¿cómo? ¿Él tenía un problema en el brazo?
4: Él tenía un rejuego en el brazo, fíjate que no tiraba...
3: Y siempre se dijo exacto que entonces, él no tenía...
4: Siempre trabajaba en eso, y recordándole cosas, como yo jugué en el 74, jugué con él, que estaba el difunto, jugábamos él y el difunto y yo, nosotros no... Esos tipos corrían tanto que la gente de Boston, me recuerdo yo, le mojaban el terreno de home, desde home a segunda, para que nosotros no robaran base los muchachos. Yo me recuerdo una vez que lo hicieron y anotamos como 15 carreras ese día.
3: ¿Y con Ramón Peña? ¿Usted tuvo que...? Porque Ramón Peña jugó de los Piratas.
4: Ese terrorista fui yo, pero firmé.
3: Hombre, espérate. Pero de Pablo Mercante, porque también ha firmado uno de los mejores.
5: Vamos a hacer la pausa.
4: Y el hijo mío, y Ramón, el hijo mío. Y yo, porque es una bendición de Dios, yo te digo.
3: Sí, sí, sí.
4: Yo firmé a Ramón, pero Ramón no era malo. Él es que se dice que no era malo. Ese se va.
3: No,
4: pero,
3: no dice que malo. Pero que era malísimo, dice.
4: La visión mía no cambió. La visión mía. Eso es mentira de él. Lo que yo vi fue bueno. Hay que ver lo que él está pensando.
5: A ver, lo que me dice el hermano, y gracias por la sintonía de siempre, Nelson Hernández Aleta. Me dice, hermano, ese señor es el papá de Félix Fermín. Sí, así me dice, sí, él es muy amigo de Félix Fermín. Félix, y siempre sí nos ha dicho eso. Gracias, hermano. Sí, Nelson Saleta.
4: El mejor
5: hermano
4: dominicano.
5: Sí, sí. Bueno, vamos a hacer la pausa porque ya se habló hasta de terrorista. Vamos a hacer la pausa y retornamos esta conversación con el super escao y mejor ser humano, don Pablo Nestalí Cruz, aquí en Z Deportes. Pausa.
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6: La Cámara de Diputados convirtió en ley el proyecto de medidas pro crecimiento económico, simplificación fiscal y mitigación de la crisis internacional, el cual fue promulgado por el Poder Ejecutivo. 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
4: Bien, estamos de vuelta con todos ustedes. Agradecer la sintonía de todos los amigos aquí en esta emisión sabatina de Z Deportes. Y en este bloque voy a ir poco a poco poniendo aquí parte de las tantas personas que le tienen mucha estima y admiración a Pablo, palabras de elogio, lo que significa Pablo para ellos. Vamos a iniciar esta sorpresita que le tenemos a don Pablo. Vamos a iniciar con Henry González, nuestro buen amigo Henry González, un auténtico ejemplo de superación, alto ejecutivo de MLB, y un ejemplo de superación, el hombre de ahí de Pantoja, Villa Palmarejo. Y da unos discursos, oye, una capacidad oratoria que tiene Henry, que llega, porque usted puede saber mucho, pero no necesariamente usted puede ser un portavoz efectivo para que el mensaje llegue, tener pedagogía, y eso lo tiene el hermano Henry. Vamos a escuchar esta palabra de Henry González, que fue firmado por él como campo corto pitcher, Pablo, pitcher. Como pitcher. Me dicen que la mejor bola rápida de Henry González es un cambio. Vamos a escuchar esta palabra de Henry González hacia nuestro hermano don Pablo.
5: Pablo Cruz para mí ha sido una bendición de Dios, no tan solo por lo aprendido en el área de béisbol, sino también todo lo que aprendo diariamente con él, principalmente la empatía que tiene por impactar la vida de los jóvenes, y es algo que le sale de manera natural, como él puede ayudar, impactar y estar siempre presente, y principalmente en los momentos más difíciles de la otra persona. Realmente el legado que él está dejando en esta vida ha sido muy grande, y he visto tantas personas como yo que piensan lo mismo, y el impacto de su vida realmente ha sido una bendición de Dios y la gloria de Dios de poder coincidir con Pablo, tanto fuera como dentro del terreno. Es una persona que está en el corazón de la fama, del corazón de todas las personas. Yo lo quiero muchísimo, ese es mi papá, dentro del terreno y fuera del terreno. Una persona que anhelo siempre estar con él, y me estoy gozando de su vida y de todo el impacto de él hacia los demás y hacia mi vida.
4: Bueno, ahí está. Las palabras de Henry González. ¿Qué siente usted al escuchar a un hijo suyo hablar así de usted? O sea, un hijo de la vida, que la vida le ha dado.
6: No, Henry, él es un hijo mío. Él me acompaña, él me saca. Ya yo me retiro y me saca a ver los juegos. Me lleva a San Pedro.
4: ¿La doña le da el permiso si es con él?
6: No, la mujer mía se pone contentísima cuando él me invita. Y él dice, mira, le voy a quitar esta línea, y dice,
4: por cierto,
6: llévatelo.
4: Tengo entendido que van para 60 años de casado.
6: Si Dios quiere, en diciembre.
4: ¡Wow! Gloria de Dios. 60 años. Yo estoy echándome bombo porque voy para 23, o sea, me faltan 37. 60 años.
6: Sí, pero hay que darle gracias a Dios por Josefina, sí, y los hijos que nos ha dado nosotros, que tenemos a Ismael, Pablo y Karen, que nos han dado ya como 8 nietos.
4: Ismael, que por cierto, es vicepresidente de los Dodgers de Los Ángeles a nivel internacional.
6: Uno de los mejores scouts del mundo.
4: Debe ser dominicano que en más alta posición tiene un equipo de MLB, una organización, su hijo.
6: Sí, porque va a Japón, va a Taiwán.
4: A Bánica, ¿no ha ido a Bánica?
6: Bueno, Bánica.
4: Es muy lejos. Está más lejos que Japón.
6: Es que hay que ir en helicóptero para allá y él no tiene.
4: Tenemos dos palos.
6: Gracias, Henry. Gracias a Dios por Henry.
4: Amén, amén.
6: Henry es un muchacho que yo lo quiero mucho, él lo sabe. Él siempre me cuida.
4: Sí, tenemos también otra persona que desea. Porque me dijo, yo no puedo quedarme. Y es nuestro papá, Héctor Gómez. Héctor Gómez, caray. Padre. Vamos a ver qué dice el señor Gómez.
7: El significado de don Pablo Nestalí Cruz en el ámbito no solamente deportivo, sino también de enseñanza de los niños en su comportamiento y en su temor a Dios, es inmensamente grande. Don Pablo merece y debe de estar en el Salón de la Fama del deporte dominicano. Don Pablo, ha sido siempre un forjador de la juventud dominicana. Ahí están los ejemplos, muchos por cierto. Un hombre entregado a fomentar la buena convivencia de la juventud, sobre todo esperanzada en alcanzar un futuro mejor. Por eso yo aplaudo, yo solicito y exijo como dominicano amante de los valores de la patria que Pablo Nestalí Cruz sea colocado en el pabellón del deporte de la República Dominicana.
4: Oye, pues Gómez habla como... Parece todo un presidente. Se ve presidenciable, Gómez. No,
6: pero ¿Y dónde tú aprendiste?
4: ¿Y ese picheo?
6: Héctor.
4: Pero lo grande es don Pablo. Que
6: ¿dónde que aprendió? ¿Qué fuente fue que bebieron ustedes? Una fuente buena.
4: Don Pablo.
6: No es agua sucia de Bánica, ¿eh?
4: Oiga, tenemos un programa de televisión. Ajá. Se llama Sociedad y Deporte, valga la cuña, en Cinevisión. Que está también mi hermano Franklin Núñez, y me dice los otros días, mijo, esta fama, yo no sé hacer con qué, esta fama. ¿Y qué pasó, Gómez? Oh, mijo, llegué a una institución financiera y la gente, señor Gómez, pidiéndome autógrafo, y me dice, yo lo veo en televisión, y me dice, ah, sí, lo veo con Héctor Gómez. O sea que me dice, pero me menciona, como yo me llamo como él.
6: Sí,
4: pero el hombre ya está, don Pablo, y camina.
6: Sí, pero es que tú sabes, por el corazón.
4: ¿Y no se pone viejo, don Pablo?
6: Ajá, es que cuando uno tiene un corazón sencillo, que deja que Dios pase a través de él, esos corazones no, uno no se pone viejo con la cara.
4: Amén, amén. Sí. Bueno, don Pablo, más tarde seguimos porque hay muchas sorpresas. Sí, son tanta gente.
6: Ha producido buenos frutos.
4: Sí, sí, eso
6: es. Está pegado al tronco, y tú sabes que Jesucristo es el tronco.
4: Amén.
6: Y la savia que pasa a través de él, la presencia de Dios, amén. Y se la da a ustedes. Mira cómo tú y tus hermanos se han sido exitosos.
4: Amén, amén. Gracias a Dios, don Pablo. Dios. Entre tantas. Tantos bonitos momentos que usted ha vivido viendo la cosecha de esa siembra, no solo a nivel de rendimiento deportivo, que llegaba a grandes ligas, pero sobre todo que todo el que ha pasado por su mano se lleva de usted esa semilla del temor a Jehová Dios, de la forma en que usted trata a los demás, y todos esos muchachos han aprendido de usted. ¿Qué tanta satisfacción le da eso? Ver que más allá del, en el plano deportivo, el desempeño, ya sea un lanzador, un bateador, pero sobre todo que usted sembró esa semilla de ese temor a Dios en cada una de esas personas que han pasado por su mano.
6: Bueno, eso llena satisfacción a uno, porque es la presencia de Dios en ti y en mí. Entonces hay que recuerdarte que tú eres templo vivo del Espíritu de Dios, y si Dios habita en ti, tú tienes que dejar que lo que Él pone en tu corazón tú lo digas. Entonces yo pertenezco a un equipo de prédica, se llama Buena Nueva, y tengo 40 y pico de años, y ahí tengo yo hijos en cantidades espirituales, porque nada más no es deportivo que el Señor me ha dado de regalo. Tengo muchísimos muchachos y muchachas.
4: Wow.
6: Que son, imagínate, 40 años sembrando esa semilla que tú dices, porque el Señor es que siembra a través de ti y de mí. Entonces yo me siento contentísimo viendo con las bendiciones de Dios, no solamente en el ámbito deportivo sino espiritual también, y mirando que tantos jóvenes han salido de la delincuencia a través de la liga, y se han podido levantar, y se han podido levantar muchos doctores, ingenieros, abogados, generales. Es decir que cuando uno abre el corazón para que Dios actúe a través de él, Todas esas bendiciones vienen, porque como Amén. Tú dices, es una siembra. Se siembra a través del corazón nuestro. Por eso yo digo que el país de nosotros tiene que sembrar. Sembrar en los niños para cosechar hombres buenos, porque se siembran, los niños se siembran. 6, 7 años tú lo educas y va a salir hombre bueno. Y eso ya, yo no lo digo por decirlo, sino que ya uno lo ha comprobado, uno lo ha vivido. Pero uno se lo dice a la gente, pero la gente está más emocionada en conseguir dinero que en conseguir hombres buenos en el país. Y yo una vez lo dije, son miles de millones que se gastan en el deporte, pero a los niños no les llega nada. No les llega nada a los niños de aquí. Entonces, ¿qué tenemos nosotros que hacer? ¿Qué tiene el Congreso que hacer? Derogar leyes, que el dinero que se le da a los deportes, que le lleva a la niñez primero, y ese dinero, con buscando psicólogos y sociólogos, con los coaches bien preparados, puede levantar hombres buenos para el país, para que no haya tanto feminicidio, homicidio, y tanta gente que está usando la violencia, cree que la violencia es lo máximo, y no. El amor es número uno, el amor de Dios, que Dios siembra en ti y en mí, es para que tú y yo lo demos. Pero aquí hay mucha gente que el amor Dios lo deposita en sus corazones y no lo comparten, se lo quieren para él. Entonces, ¿qué pasa?
4: ¿Es egoísmo?
6: Sí, egoísmo, entonces no se produce. Lo que produce es egoísmo en vez de amor, porque eso es así. Dios te lo pone en tu corazón para que tú lo dé. ¿Y quién es el amor? Dios. Es la presencia de Dios en ti y en mí, que tú se la pasas al otro.
4: Exacto.
6: Sin cobrar, no me pasarla, Dios te la da para que tú la des gratuito.
4: Una virtud, un don, ¿verdad?
6: Sí, y nosotros necesitamos que nuestros niños crezcan así. Y no cuesta dinero. Yo, todo ese dinero que viene del clásico, porque de eso podía haberle llegado a la niñez, que es una cosa que yo quiero advertir al pueblo. No permitan que haya más juegos de que muerte súbita, que el niño no recibe ninguna instrucción ahí. El niño necesita al psicólogo, el sociólogo, necesita tiempo. Usted usa el béisbol para reunirlo a ellos, para que el psicólogo, el sociólogo le hable y el coach con buena intención lo instruya. Pero un juego súbdito, no hay nadie. El país está gastando dinero en cantidad, en cosas que no produce. Por eso nosotros tenemos que usar ese dinero, los miles de millones que se usan en el deporte, ahora mismo, para levantar, para hacer siembra. Siembra, este conuco necesita que lo deshiervemos y sembremos plantitas nuevas.
4: ¿Hay esperanza todavía, Pablo?
6: Sí, hay esperanza. Sí, escuchan, hay esperanza. Hay mucha gente, así como ustedes, los jóvenes, que tienen una misión para seguir esto. Esto no puede quedar ahí. Ustedes no pueden dejar que el mal lo venza, porque la palabra de Dios, Santiago, Romanos 12, 28, no te deje vencer del mal, más vence el mal haciendo el bien. Y hacer el bien es fácil. Es fácil.
4: Tú sabes, Pablo, como que eso tienen la gente que vive haciendo el mal. Uh-huh. Más fácil, se apandillan.
6: Sí,
4: y lo que tratamos, porque ahí me incluyo yo, y es lo que mi mamá y mi papá me enseñó, de hacer el bien, como que cada quien está por su lado.
8: Que el bien implica desprendimiento, y eso es lo que no le gusta a mucha gente.
6: Pero es que Dios nos da la habilidad a nosotros para que la demos, sí. No para que nos quedemos con nosotros. Todo ese dinero, toda esa facilidad no es para uno. Y cuando uno se muera, se lo va a llevar para allá.
4: O sea, sí.
6: Pablo, entonces, ¿por qué no lo compartirlo? No quiere decir que tú lo vas a llenar, pero tú puedes compartirlo en hacerle el bien a los muchachos del barrio.
4: Claro.
6: Y los jóvenes.
8: Una pregunta, ¿su institución se limita solo a la enseñanza del béisbol? ¿Y cuántos niños aproximadamente son parte de su...?
6: Bueno, anteriormente nosotros teníamos 20 equipos, eran muchos, me recuerdo yo que tenía esos 20 equipos, tenían 8 ambidetos, todito batían a la humana.
8: ¿Solo béisbol?
6: En béisbol, eso por hablar mano de Dios. Sí. Tuve que la gente está orando ahora, pero nosotros ya venimos orando desde 60 y pico. La liga fue en el 65 que comenzó y venimos orando desde 60 y pico.
8: ¿El 65?
6: Sí, y los managers, los equipos del otro equipo, cuando nosotros estábamos orando, decían, ¿qué es lo que ustedes tanto rezan? Le vamos a caer a palos como quieran. Pero ahora mira, ¿cuánta gente tú no ves que antes jugaba? Sí, ahora
4: todo el mundo, todo
6: eso
4: el mundo.
6: Es una bendición de Dios. Igual que yo le doy el puño a esto. Esto me chequeé ahora y que yo le doy el puño.
4: Me dijo, alguien me dijo, Gómez, apuesto que cuando Pablo te va a saludar te va a dar el puño. Me dijo alguien.
6: Sí, pero es verdad. Porque, ¿para qué tú vas a la mano? Si yo vengo y toso,
4: es verdad.
6: Tanta enfermedad que hay ahora, da puño. Además, en los play, que ya tú sabes lo que hacen los tigres.
8: ¿Dónde está ubicada su institución, Pablo?
6: En la diagonal primera 37 Villa Agrícola.
8: Uy,
6: en barrio. Sí, yo tengo 50 años ahí ya, gracias a Dios.
8: 50 años.
6: En ese barrio. Tengo 70 viviendo en barrio.
8: Y usted
6: nativo. Así que cuando yo le digo algo al gobierno, es porque uno tiene experiencia vivida. Claro. Y si yo a mí me pagaban lo... Yo duré en béisbol profesional con 7 equipos, 63 años y 3 meses, viviendo con la gente de grandes ligas. Sí. Entonces yo le digo una cosa al país y no quieren entender. Y de balde se la digo. Que yo me le brindo hasta gratuitamente para ayudar a la niñez y ayudar a los barrios, porque es que yo veo que no lo están matando. La policía tiene la mano más rápido que el caminero.
4: Por cierto, la policía, caramba, ayer
6: más video. Más rápido que el caminero, Pablo, tiene no la mano, hay que cuidarse. Video,
9: un jovencito. Se pronunció el presidente.
4: Ya se pronunció el presidente.
9: Y llamó al padre.
4: Oye, porque así no.
6: Porque señor, eso es. Entonces uno está mirando eso y eso es triste, doloroso. Métanse dentro de la familia de esos muchachos. Y muchos de ellos, porque nosotros, los adultos, tenemos la culpa porque no lo hemos agarrado temprano y lo hemos enderezado por el camino. Pero es que yo esfuerzo tanto que todos esos millones que se están gastando en deporte se cedan ahí abajo, bajemos ahí abajo, a jugar a que el Congreso y los senadores vean eso, por favor, que tengan una visión amplia de cómo ayudar nuestra patria. Necesitamos hombres buenos. Y no que no quiero tampoco que las mujeres lo maten en el vientre, porque si las mujeres dominicanas matan a los niños de vientre, las haitianas paren. Y entonces en 25 años esto no va a ser dominicano. Tenemos que estar pendientes a eso.
4: Es verdad.
6: Que esto no es un juego. Esas paren hasta 3 veces al año.
4: Excelente. No, totalmente de acuerdo. Por cierto, le hago el llamado a que usted mencionó lo de los haitianos, al director de migración, Lee Ballester, comandante. A mí me han llegado unos videos, porque es una comunidad que pertenece a Bani, que se llama El Pilón, donde hay un sujeto, creo que puertorriqueño, se me escapa el nombre, que está haciendo asentamientos de haitianos en territorio dominicano, en un pueblo de Bánica, un distrito municipal, un paraje que se llama Pilón de Bánica. Y vamos a escalar el caso, porque eso no puede ser, señor. Si usted va a ayudar, ¿por qué no ayuda a lo de nosotros? Que hay muchos sitios en la frontera.
9: Claro.
4: Gente que todavía es de tarde y a veces está juntando un fogón, que lo sé yo.
6: Sí, que
4: entonces, no es que no lo ayudan, pero ayúdelo allá, haga el asentamiento allá en Haití y ayúdalo de aquí, ¿verdad?
6: Sí,
4: bueno,
6: ¿verdad?
4: Vamos a hacer la pausa y retornamos con más aquí en Z Deportes. Pausa.
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3: Bien, estamos de vuelta con Zeta Deporte. Públicamente voy a agradecerle a don Pablo Nestalí que, oye, unos mangos van y lejos. Ay, tú sabes que ayer
4: lo dejaron fuera
3: del
4: aire, ¿no?
3: Después que yo cedo, entonces, pero como una hora después, entonces me aplato en buen dominicano, pantalones cortos y como de esas cantinitas. Oye, ayer me bajé 10 manguitos.
5: Oye,
3: van y lejos, pues. Es que eso da como seguidilla, Pablo.
5: Es que son buenos.
3: Usted tiene una mata en su casa, varias matas, ¿no?
5: Cuatro.
3: Óyeme. Ay, Dios
4: mío. Tiene una mina.
3: Bueno, mira, aquí tenemos, don Pablo, otra de las personas que le agradece mucho a usted, un estelar jugador de Grandes Ligas que conectó 386 jonrones y 495 dobles.
5: Oye.
3: Yo recuerdo una entrevista aquí mismo que le dije, tú sabías, cuando tú anunciaste tu retiro, que tú estabas a 14 cuadrangulares de los 400 y a 5 dobles de los 500. Me dijo, mira, si yo hubiese sabido eso, dudo, aunque sea otro año más, para redondear eso. Aramis Ramírez, firmado también por Don Pablo. Vamos a ver las palabras de Aramis Ramírez a Don Pablo Nestalí Cruz. Adelante.
6: Saludos, buenas tardes, hermano. Mira, hermano, yo no tengo palabras para describir lo que significa Pablo, como yo le digo cariñosamente, a Nestalí Cruz. Para mí, segundo padre, mi mentor, mi entrenador, mi carrera completa, entrené con él desde que terminaba la temporada, iba al Centro Olímpico hasta que me iba otra vez en febrero. Eso dentro del terreno, fuera del terreno, es mi segundo padre, una relación cercana, familiar, muy cercano a sus hijos, especialmente a Ismael Cruz. Una esposa excelente, igual que él, doña Josefina. Así que la verdad que no tengo palabras para describir lo que significa, no lo que significó para mi carrera, lo que significa para mi vida, para Nestalí Cruz. Bendiciones y que Dios me le dé mucha salud.
3: Esa palabra, don Pablo, se le aguaron los ojos. Gloria, ese picheo le aguó los ojos. Ese picheo estaba pegado, ese picheo.
5: Tú tienes buena vista, esto.
3: ¿Qué significa escuchar a Arami, don Pablo, hablar así de usted?
5: Él sabe bien que yo lo quiero mucho, que esos muchachos, a él, a Judy, su esposa, están en el corazón nuestro, y eso es muy importante.
3: Eso es así. Don Pablo, ahí hablaba mi papá en el audio, la nota de voz que nos envió gentilmente nuestro padre Héctor Gómez, de de que entiende, y en lo cual yo también me uno, y yo sé que Franklin también, porque lo hemos hablado varias veces, de que si hay alguien que tiene los méritos como propulsor, como hombre de béisbol, para ser exaltado al pabellón de la fama del deporte dominicano, ese es usted, don Pablo, por no solo lo que usted ha hecho desde el punto de vista de darle a la patria, por ejemplo, a un gerente general y a un manager del equipo que ganó invicto el Clásico Mundial de Béisbol, sino también lo que usted ha hecho con varias generaciones de jóvenes, llevando la palabra de Dios. Cuando usted escucha a personas, don Pablo, como mi papá Héctor Gómez, ponderando los méritos que con sobrada razón usted lo hace merecedor de estar en el Salón de la Fama, pabellón de la fama del deporte dominicano, cuando usted escucha a tantas personas ponderándolo, ¿qué usted piensa de todo eso?
5: Yo lo que digo es gloria a Dios.
3: Amén.
5: Gloria a Dios, porque gloria a Dios significa presencia de Dios, y tú sabes que Dios es que guía a uno a tener esa clase de éxito. Y también sentí en nuestros corazones que hay personas todavía que pueden valorar lo que uno está haciendo. Entonces eso le da más impulso a uno para seguir.
3: A usted no le quita el sueño si, por ejemplo, usted no lo ve eso, si no lo ponderan, si el Comité del Pabellón de la Fama, que yo entiendo que deben hacerlo también, eso no le quitaría el sueño a usted, don Pablo.
5: No, yo voy a seguir trabajando de la misma forma que Dios me ha dado la oportunidad de hacerlo, porque en la Salón de la Fama, bueno, si Dios lo permite, pues que sea así.
3: Amén, bienvenido sea.
5: Pero no me va a quitar que yo siga trabajando con la niñez ahora mismo y seguir predicando la palabra de Dios donde quiera que vayamos, porque yo he ido a varios sitios, a varios países a predicar. La gente cree que yo no me he jugado pelota, yo he estado predicando durante 40 y pico de años también, en toda esa montaña, en la parte del Cibao, Cotuí, todos esos sitios. Pero hemos ido también a Colombia, a Costa Rica, a Puerto Rico, New York, todos esos sitios a predicar.
3: La obra se ha hecho.
5: Aparte de cauteo en la pelota, también estamos cauteando para la gloria.
3: Amén. Cauteando corazones para
5: Dios, sí.
3: Qué bien, excelente, don Pablo. Tengo también otras palabras de otras personalidades, don Pablo, ponderándolo al pabellón de la fama del deporte dominicano, que entienden que usted tiene los méritos de sobra. Aquí tenemos a Moisés Saló. Vamos a escuchar a Moisés Saló.
4: Yo soy Moisés Saló y quiero promover a Pablo Cruz para el Salón de la Fama del deporte dominicano. Pablo reúne todos los méritos necesarios para ser, sea como deportista, como propulsor. Pablo ha sido la persona, si no la más influyente en mi carrera, no solamente la mía, de muchos jugadores. Podría decir Tony Peña, Rami Ramírez, Cecilio Guante, un sinnúmero de jugadores que si me pongo a pensar en ellos ahora no termino. Pablo ha sido de verdad la persona que más influencia ha tenido en la carrera de sus jugadores. Yo pienso que él merece estar en el Salón de la Fama.
3: Moisés Salud, ¿qué piensa usted de esa palabra de su hijo Moisés? ¿Otro es su hijo?
5: Ese otro hijo mío, adiós. No, Moisés, muchachos, Moisés, con su decencia y su cosa.
3: Y su carácter, ¿eh?
5: Ay, sí, me llena de satisfacción. Ha sido un muchacho, un luchador. Sí. Él consiguió todos sus méritos.
3: Recuerdo, Pablo,
5: sí.
3: Esa lesión, cómo
5: sí,
3: se levantó.
5: Después
3: de ahí batió hasta 355 un año.
7: No, después cuando estaba con Houston sufrió otra también.
5: Sí, ha sido, Pablo, fue sí. Muy, pero fue muy exitoso también.
3: No.
5: Y yo sé que él tiene un temor de Dios muy bonito, y yo quiero que siga así. Él y su esposa Austria, que son gente muy buena y me quieren a mí. Ay, muchísimo. Sí.
3: Yo sé que usted ha impactado mucho porque todos sus tweets, los que pondera, destaca a Dios. Pone cita bíblica cada día. Se nota un cambio total en Moisés Salud desde hace un tiempo ya.
5: Sí, sí, Moisés.
3: Pablo, tenemos también a otro de sus hijos, Tony Peña. Vamos a ver qué dice Tony Peña.
5: Óyete.
8: Hola, ¿cómo estás? Yo soy Tony Peña. Y yo quisiera aprovechar este momento a los gestores del Salón de la Fama Dominicana de Deporte, que yo quisiera hacerle una pregunta: el por qué Pablo Neftalí Cruz no está en el Salón de la Fama. ¿Qué más tiene que hacer Pablo? Señores, Pablo necesita, no que necesita, sino que necesitamos nosotros, los jugadores, que Pablo nos dio entrenamiento, que nos enseñó a jugar el juego de béisbol. que ya entren a Pablo Cruz al Salón de la Fama. ¿Qué están esperando?
5: ¡Vamos! ¡Qué pichero de Tony!
3: Bueno, ahí está Tony ya. ¿Qué es lo que espera, Pablo?
5: El objeto de Tony. Pero tú sabes que Dios me ha bendecido a mí también. Hay 7 peloteros en Salón de la Fama. Que
3: exacto.
5: Yo lo he firmado.
3: 7 peloteros en Salón de la Fama, sí, que pasaron por su,
5: sí,
3: mano.
5: Y estoy esperando.
3: Entre que ellos, ¿cuál usted puede destacar, Pablo?
5: Bueno, Félix Fermín, el mismo hermano de Tony.
3: Arturo
5: Peña. Oh. También lo firmé yo, que no lo menciono mucho, pero es que se ha ido a comer muchísimo para allá, para Montecristi. Y no lo veo casi mente. Pero Cecilio Guanti y Pelea Necesita. Y Denio González. Esos tres muchachos hay que tomarlo en cuenta, porque esos son muchachos que dieron, principalmente Denio, fue manager y regaló unas cuantas medallas de plata para la República Dominicana como manager.
3: Sí.
5: Fue hearing coach del Clásico. Y era cuarto bate de las Águilas.
3: Unos brazos, yo me acuerdo el físico. Sí. Oye, tenemos también Manuel Mota.
5: Ay.
3: La leyenda de los Dodgers, tiene unas palabras para vamos a escuchar a don Manuel.
9: Saludos, amigos. Les habla Manuel Mota. Quiero aprovechar este momento para destacar los méritos de don Pablo Antalí Cruz, uno de los mejores scouts de la historia y extraordinario ser humano, con una gran labor social y deportiva, impactando a varias generaciones deportistas en la República Dominicana. Considero que don Pablo Antalí Cruz tiene los méritos de sobra para ser exaltado como propulsor al pabellón de la fama del deporte dominicano.
3: Don Manuel Mota, esa palabra, Pablo.
5: Manuel, mira, Manuel Mota fue una de las gente que yo tuve oportunidad de estar con Licey, con él, cuando comencé. Y después en Los Piratas ya nos juntábamos también. Entonces yo tuve contratos, mi segundo año, contrato de Grandes Ligas, junto con Clemente, Marte Valor, toda esa gente. Fue gente que me ayudaron mucho en mi carrera.
3: Excelente.
5: Sí, Manuel Mota, un ejemplo.
3: Definitivamente. Tenemos también aquí Ramón Santiago, el actual Mario de León del Escogido.
10: Estamos solicitando al señor Pablo Cruz para que lo induzcan al Salón de la Fama. De verdad que fue alguien que impactó mucho mi carrera. Era alguien con quien yo trabajaba mi bateo. También fue quien firmó al scout que me firmó, como es Ramón Peña. Y gracias a Ramón Peña estoy aquí en mi carrera, y a quien le agradezco infinitamente. De verdad que voten por Pablo Cruz para el Salón de la Fama.
3: Bueno, una campañita es montada con Pablo. Y tenemos también a Félix. Vamos a escuchar a Félix, ¿qué dice?
11: Muy buenas tardes, Héctor. Dándole las gracias infinitas a Dios por esta oportunidad que me brinda de poder mandar un mensaje de voz a lo que es una persona que significa todo para mí en lo que es el béisbol. Mi padre en el béisbol, Pablo Netalí Cruz, la primera persona que me dio la oportunidad a mí para jugar béisbol, para trabajar en béisbol, y de una persona que en realidad he hecho muchos adeptos de él. Esa filantropía que yo comulgo ahora mismo, mucho tiene que ver Pablo Netalí Cruz, el cual deseo que Dios me le dé muchas bendiciones, mucha vida, mucha salud, y que finalmente lo podamos ver en el Salón de la Fama, que hace tanto, pero mucho tiempo debió estar ahí. Muchas felicidades, Pablo. Usted sabe que mi respeto siempre, siempre tratando de llevar esa antorcha que usted creó en nosotros, en mí, en Moisés, en Ismael, en Tony Peña, en Henry González, en Sandy Rosario, en los nietos suyos, tratando de llevar ese estandarte para la perfección, que aunque no existe, pero tratamos de que se asemeje un poquito y que llegue al punto donde usted se sienta orgulloso de nosotros.
3: Wow.
11: Cuídese mucho y que Dios me lo bendiga.
3: Qué bonitas palabras de Félix, Pablo, ¿eh?
5: Félix, un novato, sí. Mira, un exitoso también en scouteando. Son de las bendiciones que Dios también, que uno pudo dar su pequeña semillita para que

0: quedó atrás. Vámonos con Nelson para entonces ya la parte final. Adelante, Nelson Cruz.
1: Saludos, le habla Nelson Cruz y por este medio quiero promover a don Pablo Cruz. Es una persona que nos ha representado, ha firmado figuras importantes de nuestro béisbol, una persona del béisbol. Entonces lo promovemos para el Salón de la Fama de la República Dominicana a don Pablo Cruz. Bendiciones y vamos a apoyar eso.
0: Bueno, ahí está, señor. Dios lo bendiga. Yo no sé si ya, Francis, podemos tomar un par de llamaditas y nos vamos de una vez. ¿Verdad? Sí, vamos a tomar un par de llamaditas. La gente que nos ha escuchado y ha escuchado a tantas personalidades ponderando a don Pablo con merecidos méritos para ser ponderado al pabellón de la fama del deporte dominicano, que nos puedan llamar. Este es el momento, 809-732-0101, y también están las líneas internacionales. Agradecer a todas las personas que nos han expresado su sintonía, nos han manifestado que están en sintonía. Y que al igual que las personas que ya hemos puesto aquí cada una de esas notas de voz, también entienden que don Pablo tiene los méritos de sobra para ser ponderado al pabellón de la fama del deporte dominicano. Oye, qué orgulloso debe sentirse don Pablo de eso, Franklin, y que tantas personas.
2: Y su familia y sus alumnos, ¿verdad? Por esa muestra de cariño, respeto y admiración que han mostrado tantas personas importantes. Y no es para menos, porque Pablo es una persona importante, determinante en lo que ha sido la historia de nuestro béisbol.
0: Así, vamos a tomar esta llamadita. Disculpe, don Pablo y Franklin. Buenas tardes, ¿quién nos habla y desde dónde?
3: Sí, buenas tardes.
0: Ah, un placer, distinguido.
4: Quería también saber, o qué sé yo, cómo decirlo, sino que también me honren al Licey, porque él fue un liceísta. Y entonces que me diga, entre usted y él, ¿cuántos años él compitió dentro del Licey? Gracias.
0: Gracias, hermano. Don Pablo.
5: Yo duré 11 años con el Licey.
0: 11 años con el Licey.
2: ¿Y sí, por qué el Licey no las Águilas? Si había un acuerdo entre piratas.
0: Interesante, ¿verdad?
5: Sí. ¿Verdad? No, eso es una historia larga y no, usted no tiene tiempo. En otro momento.
0: Es un picheo largo.
5: Es larga la historia. Yo lo que quería, Héctor, sí, moderarla. Como yo soy católico, cristiano, el Señor me ha puesto en mi corazón de decir a los obispos, a los arzobispos, que él quiere que lo pasemos por República Dominicana entera, campito por campito, ciudades por ciudades, capilla por capilla, iglesia por iglesia, al mismo día, la misma hora, a nivel nacional. Es decir, sacar el Santísimo a pasearse por toda la República Dominicana, porque no nos estamos enfrentando a carne ni a sangre, sino a espíritu maligno. Hay una guerra espiritual que tenemos nosotros los laicos, y la presencia de Dios que está en el Santísimo, que yo lo creo de todo corazón de que está ahí, que él quiere, porque me lo ha hecho saber en el pasado. Antes de una vez yo lo hice a un obispo y él me dijo que la iglesia lo paseaba los jueves corpus y no me escuchó bien. Entonces vino la pandemia, vino el COVID, y después lo pasearon por helicóptero, pero el Señor me hacía saber en mi corazón que no era en helicóptero, que él quería que fuera campo por campo, ciudad por ciudad, capilla por capilla, al mismo día y la misma hora. Y yo le hago un llamado al obispo, a los obispos dominicanos, que oren, que vayan al Santísimo, oren de corazón, como uno tiene que hacerlo. Y él le va a hablar si eso que yo le estoy pidiendo, él lo quiere de verdad. Porque yo sé que él me lo dijo, pero como hay gente que no creen, yo quiero que ellos vayan ahí para que sea él mismo que lo diga. Porque necesitamos esto a nivel nacional, no solamente a nivel nacional, sino a nivel del mundo, pero él me lo ha hecho saber a mí a nivel nacional, porque cosas grandes, malas van a pasar, y van a seguir pasando, todos estos feminicidios, homicidios, todas estas cosas.
0: Y los fenómenos atmosféricos, medio en Venezuela son todos terremotos.
5: No, y todas estas cosas que están pasando en el país, nosotros, que hace 25 años no era así, porque se ha ido destruyendo, y todos esos espíritus de mal. Porque yo he orado también por liberación y nosotros hemos tenido ese don que en el pasado el Señor no lo utilizaba no mucho, y nosotros sabemos de lo que estamos hablando. No es una cosa para que la gente crea, sí, no, sí. Es una verdad. Yo quiero que los obispos comiencen a orar. Ya yo le he dicho a algunos, le he escrito a algunos para que lo hagan, y espero que sea todo esto que ya ha sido elegido en estos tiempos, que lo hagan para la gloria de Dios.
0: Amén, amén. Bueno, don Pablo, un programa muy, muy emotivo, un programa muy, muy religioso,
2: y edificante,
0: con tantas

0: zona destacándolo, y de verdad que muy agradecido de su amistad junto a mi familia, a mi papá, a mis hermanos, Gilbert, Dariel, Henry, Efe, de José, todos tenemos una gratitud hacia usted. Despida, oiga cómo despide él, Pablo, con su voz ombligofónica. Despida, señor.
1: Nos vemos la semana que viene.
0: ¿Ya?
2: Si Dios quiere.
0: Llévatelo.
2: Gloria a Dios.
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6: Saludos, estamos en Cátedra Jurídica en la Z, un programa especializado en temas jurídicos de actualidad de la República Dominicana y el mundo. Hoy tenemos y contamos con la presencia de Julia Muñiz Suberví, especialista en derecho educativo, una rama muy particular, muy singular del derecho. Estaremos hablando, entre otros temas, sobre la regulación educativa, cómo incide en la disciplina, en los colegios, en las escuelas. Por igual vamos a hablar del ciberbullying, vamos a hablar del bullying y de todos los aspectos que trae el nuevo Código Penal y cómo eso incide en la relación en la comunidad educativa entre estudiantes, profesores, las direcciones de las escuelas y colegios y en toda la sociedad dominicana. Manténgase en sintonía y en breve iniciamos con esta interesante entrevista.
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6: Bueno, tal y como le anunciábamos, estamos en una entrevista con la licenciada Julia Muñiz Suberví, quien es especialista en derecho educativo, una especialidad muy particular, muy peculiar. Julia, además, primero es abogada, es comunicadora, es colega del gran equipo también de este cuerpo de profesionales excelentes de la Z 101. Cuando me escribió, me sentí muy feliz de interactuar con ella y de poder abordarla y para tratar un tema de un interés tan cardinal como es lo que tiene que ver con nuestros hijos. Todos nuestros hijos están en procesos de formación y en esas primeras etapas es la etapa tal vez de más vulnerabilidad. y debemos saber nuestros derechos, las regulaciones, las leyes, las normativas que afectan esa vida escolar. Te damos la bienvenida, Julia, gracias por acceder a esta entrevista.
7: Bueno, muchísimas gracias, Manuel, y sobre todo a toda esta audiencia que cada sábado te sigue con un programa tan informativo y de tanta necesidad, porque el derecho es un eje transversal de toda nuestra vida. Entonces, tener una fuente de primera mano que cada sábado pueda dotarnos de información, pues es de mucho valor. También quiero aprovechar pues, para saludar a los directivos de esta emisora, a los señores bienvenidos Rodríguez León, que estoy clara de que en estos momentos están en sintonía también con este programa.
6: Así es. Julia, entramos inmediatamente en materia. Quisiera primero que explicáramos y contextualizáramos para la audiencia qué es el derecho educativo, qué es lo que toca esta rama del derecho.
7: Bueno, mira, lo primero es que cuando trabajas en el ámbito de la educación preuniversitaria, estás trabajando con una población vulnerable que es la niñez y adolescencia. Y estos tienen su marco regulatorio, que es la ley 136-03, que es el código para la protección de los derechos de los niños, niñas y adolescentes. Pero ¿qué pasa? En el ámbito escolar tienes otra legislación, que es la ley de educación 6697, que esperemos que para su 30 aniversario esté ya actualizada.
6: Bueno, ¿tienen cuántos años en proceso de revisión?
7: Bueno, 10. Empezó la revisión en el 2017. Yo fui partícipe de ese momento.
6: De inicio,
7: porque en aquel momento yo era directora ejecutiva de la Asociación de Instituciones Educativas.
6: Excelente.
7: Y ¿qué pasa? El Ministerio de Educación, que está regulado por esta norma, por esta ley, tiene dentro de sus funciones y competencias, pues, normar todo lo que tiene que ver con la educación. Porque es importante que la sociedad dominicana comprenda que hay un único sistema educativo. Y dentro de ese sistema educativo, pues, se establece una rama, que es la educación privada. Porque la educación privada es ya algo optativo de la familia. Y, obviamente, debe estar regulada porque la prestación de un servicio, que es un derecho, y se regula a través del ministerio. Entonces, de ahí nace el hecho de que está la figura del Consejo Nacional de Educación. Y el Consejo de Educación es el órgano supremo dentro del ministerio presidido por el ministro. Y este emite las ordenanzas mediante las cuales se regula la convivencia educativa. Pero estas ordenanzas tienen fuerza de ley, porque las ordena una ley. Entonces, de ahí nace cómo armonizar la relación dentro de un marco del respeto o de las garantías de derechos.
6: Entonces, el órgano que tiene la facultad reglamentaria es el Consejo Nacional de Educación.
7: El Consejo Nacional de Educación, que es el órgano supremo para emitir todas estas ordenanzas, que son las políticas que regulan el desarrollo de la operatividad en la educación de nuestro país.
6: Entonces, de esas normativas que emanan del Consejo de Educación, ¿cuáles son, vamos a decir, las de más relevancia para la convivencia y funcionamiento de los centros educativos?
7: Mira, la más importante es la 05-2023, que son las normas de convivencia del sistema educativo dominicano.
6: Okay.
7: Que ahí se establece cómo nos vamos a llevar, cómo nos vamos a entender, y al mismo tiempo establece el sistema disciplinario mediante el cual se aplican pues las sanciones a la falta de conducta por parte del estudiantado. Y al mismo te dice, papá, mamá, ¿cuáles son tus deberes, tus derechos y tus obligaciones?
6: Pero mira qué interesante, mire, para que nos edifiquemos todos nosotros como oyentes y nosotros mismos acá en la producción, escuchen esto, ante cualquier situación existe una normativa que regula esta temática. Julia, aquí en caso de que surgiera algún conflicto entre los padres, el colegio y un estudiante, ¿esta es la normativa de base o adicionalmente a ella los colegios y las escuelas pueden tener alguna reglamentación interna?
7: Bueno, tú puedes, este es como tu matriz.
6: Okay.
7: Y entonces tú puedes adherirle como institución educativa privada, pues tu esencia, tu misión, tu visión, tu cultura, aplicar. Lo que nunca podrás agregar es algo que sea contradictorio o que sea violatorio a la ley.
6: Claro, entonces, eso es virtud de la jerarquía normativa, la pirámide de Kelsen, ¿no?
7: Exactamente, entonces eso es claro, porque te dice, mira, parte de aquí y crea tu propia estructura, pero respeta la nuestra, porque la nuestra es con la que al final del camino el sistema completo se debe regir.
6: ¿Hasta dónde llega esa facultad de los colegios de reglamentar? Por ejemplo, hay estudiantes a los que se le exige un corte de pelo determinado, o se le prohíbe llevar tatuajes, o inclusive hay centros educativos que prohíben los aretes o adornos, o llevar maquillaje. ¿Hasta dónde llega la capacidad de los colegios y de las escuelas para establecer ese tipo de reglamentación? ¿Lo admite la normativa a la que hacías referencia?
7: Mira, es un tema complejo. Es un tema complejo porque ahí entra que yo primero, antes de inscribir a mi hijo ahí, se supone que conocí sus políticas, que conocí sus procesos, conocí sus reglamentaciones, y que si yo accedí a matricularlo ahí, es porque estoy de acuerdo. Entonces no debería ser una sorpresa para ti como padre o como madre que no lo permita el centro. ¿Dónde está la punta de lanza en cómo el centro lo puede sancionar? Porque el centro lo puede reglamentar, el punto es que no lo podrá sancionar. Porque dentro de la normativa del MINER no son faltas sancionables. Entonces, sí pueden normarlo, sí te pueden hacer un llamado de atención como una falta leve. El punto es que esta falta leve, ¿hasta qué factor podrá tener algún tipo de consecuencia? Porque cualquier consecuencia pudiera ser lesiva a un derecho.
6: Sí, precisamente. Por ejemplo, una persona pudiera querer peinarse de una manera determinada, tener el pelo largo, o tiene el pelo crespo, y que se le ordene de alguna forma se peine o que se pase algo que le alice el pelo. En ese punto, ¿no hay una violación o pudiera haber una violación a ese derecho de autodeterminación o a ese derecho de decidir como persona de qué manera decide expresar su forma de ser?
7: Sí, lo que pasa es que es un tema de discusión en muchos aspectos, porque hay algunos autores que te dicen, caramba, ¿en qué pudiera afectar el proceso educativo esa libertad? Sin embargo, hay otros que te dicen, es que eso es parte de yo mostrarte a ti que debes presentar cierta presencia y cierto respeto, porque si hoy estás en la escuela y mañana te quieres ir a trabajar a un banco, no podrás ir así. Entonces, ¿hasta qué punto podrás respetar ciertos códigos dentro de lo socialmente aceptado? Entonces, ahí es que estamos en esa discusión y donde muchas veces nos vemos estancados, de que hasta qué momento yo puedo dejarte a ti ese pelo crespo, puedo dejarte a ti ese tatuaje, pero hasta qué punto yo dejártelo, no te estoy enseñando otros elementos o componentes que están dentro de mi proyecto de centro. Entonces, ahí entra una responsabilidad del padre y de la madre a la hora de elegir. Porque si tú entiendes que tú quieres otorgarle a tu hijo esa libertad de elección para su proceso de construcción como ser humano, entonces no vayas a ese centro. Porque ellos tienen esa política. Entonces ahí es donde yo no colindo como profesional del derecho, porque sé que no te puedo sancionar. Sé que no te puedo vulnerar un derecho. Pero papá.
6: Hay centros que lo hacen.
7: Bueno, hay algunos que tienen un cierto desconocimiento y entienden que quizás por tener la política, porque puede ser una falta leve. Puede ser una falta leve, pero no puede ser una herramienta para negarte el derecho a la educación. O sea, no te puedo sacar del aula.
6: Esa era la
7: pregunta. Porque te estoy vulnerando.
6: Ok, yo podría hacerte la advertencia por escrito, una amonestación, sin embargo, no puede ser un causal para la expulsión del centro educativo, sea de forma definitiva o parcial.
7: Exactamente, no puede ser un causal. Y recordemos que está prohibida la expulsión durante el año escolar, no está permitido. Lo que sí tenemos que tomar en consideración es que un centro puede decirte que para el siguiente año escolar debes de cambiar de institución educativa, pero permitiendo que culmines ese año.
6: Y ahí entramos en algo muy interesante, y es el tema de los colegios privados, especialmente con el tema de los pagos. Cada vez es menos, pero se sigue generando.
7: ¿Menos dónde, Manuel?
6: Bueno, digo, cada vez menos porque cada vez los ciudadanos son más conscientes. ¿Qué te expulsan a un estudiante más? Yo recuerdo, yo también fui profesor en un centro, bueno, y el mismo centro que estudié, se pasaba por las aulas con la lista de los llamados malapaga, y delante de todos los compañeros, fulanito, párese y retírese. Recoja sus cosas y retírese. ¿Qué dice la norma? ¿Cómo se debe proceder ante lo que particularmente entiendo sería un abuso a un derecho, como es un derecho fundamental, como es el derecho a la educación?
7: Me voy a ir más lejos, no te lo dice la norma, te lo dice el código. La 136-2003, lo que pasa es que eso era para los 90, pero ya después del 2003, te dice el artículo 48 que por un tema de pago no podrás tomar ninguna decisión que pueda
6: hacer un matiz. Escuchen bien, reitérame ese punto.
7: En el artículo 48 establece que por ningún tema de pago podrás tomar una decisión que pudiese afectar al menor en el marco discriminatorio. Pero ojo, si puedes decirle que el año siguiente no lo vas a matricular. Porque hay padres que abusan, Manuel. Hay gente que te quiere acumular 2 y 3 años de una deuda. Si usted no pudo pagar un año, no podrá pagar el siguiente. Y también esas son empresas que necesitan pagar su nómina, su sostenibilidad, sus impuestos. Usted no puede ocupar una silla hasta que Dios quiera. Pero durante el año escolar ni me puedes negar las calificaciones, ni me puedes tomar ninguna medida sancionatoria con relación al menor, porque es importante que las personas entiendan. Yo te presto un servicio como colegio, a ti como papá, pero el que recibe la prestación del servicio es el menor de edad. Entonces el menor de edad no puede pagar las consecuencias de tus inobservancias.
8: Entonces, en este plano, vamos a ver, vamos a colocarnos del lado del padre que tiene la dificultad en un mes determinado del año y no puede pagar el colegio. Los padres no pudieron pagar el colegio y el colegio de alguna forma vulnera y viola la ley y expulsa a ese joven sujetando su reingreso a que se ponga al día. ¿Qué hacer? ¿Cuáles son las vías legales?
7: Es que eso sí se puede, no es expulsar. Cuando finalice el año.
8: No, pero no estamos hablando de finalizar. Estamos hablando de un niño que está en su año escolar y el centro expulsa al niño.
7: No, eso no se puede, eso es totalmente violatorio.
8: Entonces,
7: totalmente
8: violatorio. Ante esa violación, ¿qué puede hacer el padre?
7: No, lo que pasa es que acercarse al distrito escolar, automáticamente el distrito escolar va a llamar al centro para decirle que haga la reinserción durante el año escolar.
8: ¿Eso podría recurrir por vía de un amparo?
7: No hace falta, porque salvo que el colegio no obtempere el requerimiento del distrito, porque el distrito lo puede llamar.
8: ¿El distrito es eficiente en estos casos?
7: Oye, que sí, claro que sí. Sí, en ese caso el distrito es eficiente. Si no le responde, puede irse a una acción de amparo.
8: Entonces, del otro lado, el colegio. Me han, vamos a decir, atado de manos, no tengo ese medio compulsivo y abusivo para de alguna forma obligar al pago. ¿Qué hacer? ¿Cómo el colegio, cuáles herramientas, cuáles acciones legales tiene entonces el colegio para lograr el cobro de esas deudas?
7: Bueno, primero tiene la facultad de no matricular para el año siguiente, que está establecido en el mismo artículo 48, y simultáneamente también puede incoar una demanda en cobro civil, porque es una prestación de servicio comercial. Porque a veces queremos, y qué bueno que caíste, Manuel, ahí, no queremos a veces llamar engaño. Esto es una prestación de servicio que está reconocida por la ley y donde la erogación del pago también. Lo que pasa es que muchas veces la gente dice, ay, me van a cobrar por educación, pero es educación privada.
8: Se tiene la opción de irse a la educación pública, a la educación privada, siempre que se tenga el cupo, ¿cierto?
7: Y hagamos un ejercicio justo. Tú estás en un colegio bilingüe, donde tú tienes una matrícula de maestros extranjeros, que tú lo traes al país, tienes que pagarle el salario, la vivienda, eso no me factore más. Quieres tener un colegio como con 17 acreditaciones internacionales para que tu hijo salga, hermano. Entonces a la hora de pagar gritas. Entonces vamos a ponernos un poquito en contexto. Tú sabes que mi generación, que creo que es la misma tuya, tiene un tema.
8: Yo soy un poquito mayor, yo creo.
7: No, vamos ahí. Tiene un tema y es que aspiramos siempre a una educación mejor para nuestros hijos, porque reconocemos los que hemos estudiado el valor que tiene la educación para el ascenso social y económico. Pero a veces nos desnaturalizamos cuando no entendemos que no podemos con los requerimientos de la cuota, pero al mismo tiempo tampoco podemos con los requerimientos sociales de este espacio. Entonces ahí nos perdemos en lo social, nos olvidamos del compromiso económico y terminamos casi siempre en una crisis sin poder honrar el compromiso. Y eso es ahí muy delicado.
8: Bueno, estamos con Julia Muñiz Suberbí hablando de derecho educativo y de todos estos temas que son de gran interés para la vida escolar de nuestros hijos, pero también para, de alguna forma, lograr una sociedad más dirigida, más encauzada hacia alcanzar estos objetivos esenciales de desarrollo. Sin educación no hay un desarrollo y estas normativas son importantes para alcanzar ese desarrollo que se aspira a la sociedad dominicana. Manténgase en sintonía que en el siguiente segmento vamos a hablar ya de la disciplina escolar, las normas que de alguna forma inciden en esto, el bullying escolar, el ciberbullying y las demás modalidades que de alguna forma tienen sanciones penales de cara al Código Penal que entrará en vigencia en el próximo mes de agosto. Manténgase en sintonía y en breve continuamos con esta interesante entrevista.

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1: Seguimos en Cátedra Jurídica en la Z, hablando de derecho educativo con la persona más indicada, una especialista excepcional en materia de derecho educativo, Julia Muñiz Suberví. Y bueno, y comenzamos calentando motores, hablando de varios temas, y ahora vamos a abordar la disciplina escolar y el bullying, el ciberbullying y todas estas modalidades que anteriormente no estaban tipificadas y que ahora pudiera trascender de lo simple y sencillo, sencillamente escolar, e irse al plano jurídico, al plano de los tribunales. Julia, cuando vamos primero a hablar de la parte de la disciplina, son conceptos cada uno de ellos distintos y tú nos vas a ayudar un poco a entender cada cosa. Con la disciplina, tenemos cada vez a una sociedad más consciente de sus derechos. Por otra parte, la necesidad de mantener la disciplina en el aula, ¿eh? Y la disciplina en el centro educativo. Hay centros educativos que tienen más retos que otros, pero ¿cómo hacer de alguna forma convivir el respeto a los derechos de los menores con la disciplina escolar?
2: Bueno, mira, tal cual como dices, una sociedad cada vez más consciente de sus derechos, pero tristemente a veces muy poco consciente de sus deberes y obligaciones. La mejor manera de la convivencia es con el respeto. Poder entender y cumplir estas normativas y entender cómo tú te vas a manejar con el espacio que has decidido para que te apoye con la educación de tus hijos. Y trabajar desde la corresponsabilidad, tanto en conocer esta normativa y aplicarla, velar por el cumplimiento por parte de tu hijo, pero sobre todo también ser guardador o vedor de que el centro donde tu hijo está la esté cumpliendo. Entonces, yo no te puedo decir a ti si tu centro la está cumpliendo o no, si no la conoces. Entonces, papá, empodérate, conócela, pero no desde la óptica solamente para cuestionarla, sino para aplicarla, porque es muy favorecedora. Mira, nosotros tenemos una visión correctiva desde la disciplina positiva, la autorregulación del ser. Ahora bien, si yo solamente te corrijo desde esta vertiente en las 8 horas que tal vez estás conmigo y luego no recibo el mismo apoyo desde casa, es difícil lograrla. Ya esa época de esa dictadura de te pongo en un guayo, te pongo las orejas de burro, te pongo bajo el sol, que sí pasaba. Que hay gente que me dice, eso sí pasaba. O de la profesora que te tiraba el borrador de espalda al que se le pegara, eso pasó. Ya eso pasó. Entonces, conoce, acércate a tu centro y pregunta, ¿dónde está mi manual de convivencia ahora que se aproxima el próximo año escolar? Y a partir de ahí, irás viendo los puntos que permitirán regular. Y sobre todo, que quede claramente establecida en la normativa de tu centro que se desprende de la 05-2023 del MINER. Porque es la que garantiza los derechos también a favor de la familia y de los menores.
1: Ahí quisiéramos abordar situaciones prácticas que se producen, quizás no en todos los centros educativos, pero siempre hay un gracioso en el aula, o hay varios graciosos, el número puede variar, y que a veces hace ingobernable el manejo del aula y hasta de los espacios comunes del patio, las filas que se hacen y los rituales naturales de ingreso a las aulas. ¿Qué hacer ante una conducta especial de uno o varios niños o adolescentes?
2: Mira, en ese ámbito te voy a decir algo. Y aquí le hago un llamado a los padres. Cuando no es el nuestro, queremos la hoguera y queremos sangre. Hay padres que se acercan a instituciones cuando hay conflicto con su hijo a pedir que lo expulsen al otro menor, a que lo destierren del centro. Pero ese otro menor también tiene sus derechos. Y se debe velar por el interés superior del niño, de ambos, siempre manteniendo un equilibrio entre las garantías del bien común. Entonces, ¿qué sucede? Pongamos las cosas en contexto a la hora de buscar soluciones, preservando también el derecho del otro menor de edad. Porque a veces tenemos unos que son unos poquito más despiertos que otros, son un poquito más interactivos, o algunas veces están viviendo situaciones difíciles en sus hogares que se reflejan en la conducta. Y otras veces, pues ya son temas más cognitivos, no identificados y que necesitan ser trabajados.
1: ¿Qué hacer ante la agresión de un estudiante, a un profesor o al director del centro?
2: Pues,
1: o cualquier persona.
2: Que los menores de edad tienen su responsabilidad. Está la responsabilidad civil hasta los 13 años, y a partir de los 13 años, pues la responsabilidad civil aunada a la responsabilidad penal, que está regulada en la ley 136-03, que es la protección de los menores. Y sí, hay un ministerio público para niños, niñas y adolescentes, y eso es bueno aclararlo, porque la gente piensa que son cosas, muchachos, y que no va a pasar nada. Hay una responsabilidad, usted tiene que velar, porque usted, junto con su hijo, es corresponsable de ese accionar.
1: Que hay que subrayar, la parte penal, lógico, es personal. Ahora, la parte de la responsabilidad civil es una responsabilidad que asume el padre por los hechos de sus hijos. Entonces, cuando se genera un daño, haciendo acopio lo que establece el Código Civil Dominicano, bueno, pues entonces, si genera un daño, usted como padre no es que se va a liberar de esa actuación de su hijo. O sea que eso lo obliga a incidir de alguna manera y a colaborar con que se mantenga la disciplina en el centro. Ahora bien, pasa una situación. ¿Cuál es, vamos a decir, qué establecen los manuales o la normativa para, de alguna forma, tratar de resolver ese problema que surge?
2: Mira, debo reconocerte dos cosas muy importantes. Una, que ha sido vital y muy de mucho valor tener un nuevo Código Penal. Yo escucho a la vez a la gente quejándose, pero es un instrumento que ha venido a llenar vacíos legales. ¿Que hay oportunidades de mejora? Sí, pero mejor hecho que perfecto. Entonces, en ese ámbito tenemos ya muchas cosas que no estaban tipificadas, y que cuando se presentaba la situación, el actor en justicia tenía que coger un poquito de aquí, un poquito de aquí, y tú no veías como un sistema homogéneo a dónde acudir o cómo subsanar o cómo gestionar la situación. Y segundo, hay que reconocer que también el Ministerio de Educación ha normado cosas que eran necesarias.
1: ¿Cómo cuáles?
2: La reciente norma de los dispositivos electrónicos.
1: Pero ahora el último segmento es la de los dispositivos electrónicos.
2: Bueno, esa. Bien. Me voy un poquito más atrás. La actualización de las normas de convivencia del 2023. El código de ética, que también data del 2023. Con relación a cómo debe comportarse el docente, porque también tenemos una punta de lanza. Hemos hablado de papá, hemos hablado de colegio, y el docente que hace esa mesa triangular hacia ambos lados, porque es el hilo conductor entre ambos lados. Entonces, eso también ha permitido sacar la subjetividad de las aulas para empezar a tener una gestión regulada bajo principios claros, porque la ética se había vuelto en ese ámbito como un concepto abstracto. Una cosa era ética para ti y otra cosa era para mí. Entonces ya el MINER dijo, no, no es lo que tú creas, no es lo que yo quiera. Vamos a tener un sistema heterogéneo, vamos a trabajar lineal, y ya vamos a saber lo que se puede y lo que no se puede.
1: Qué bueno que lo señalas y lo subrayas así. Y quiero ver, todos los ángulos de situaciones diversas que se producen. Me sentí muy contento de que interactuáramos y que se pudiera generar este programa. Yo he sido educador, te contaba, desde que salí del colegio a los 16 años hasta el día de hoy, primero a nivel de colegio y ahora a nivel universitario. O sea, soy un apasionado de la educación. No soy un especialista como tú en esta materia, pero bueno, sí de la educación. Mira, acá vamos a mirarlo de diferentes ángulos. ¿Y qué hacer y qué dice la norma? Quiero primero saber qué hacer ante un estudiante que tiene estas inconductas. Ya tú has señalado la normativa, pero ¿qué hacer? ¿Cómo el centro educativo debe abordar una situación de las inconductas de los estudiantes?
2: Mira, cada centro debe contar con su manual de convivencia y su protocolo de accionar. Es decir, si nos vamos al marco empresarial, su política con su procedimiento. Su manual es su política y su protocolo es su procedimiento. Y en ese momento debe agotar el protocolo garantizando los derechos. Por ejemplo, ¿qué te manda a ti la norma? Tú tienes que investigar qué fue lo que sucedió, sin revictimizar al menor. Y eso te va abriendo la brecha para conocer la situación, llamar a los padres, involucrarlos en el proceso. No es opcional, el padre tiene que ser copartícipe porque es corresponsable de la situación que se está presentando. Y a partir de ahí, irte a la categorización que te da el ministerio de lo que es leve, lo que es falta grave, lo que es muy grave, y a partir de agosto, lo que son cosas que irán a la jurisdicción.
1: Es el abordaje, vamos a decir, para tratar de restaurar el orden en el centro. Y el abordaje psicológico con el niño, la norma plantea que se deba, el centro esté obligado a tener un psicólogo en el centro especializado en temas educativos y hacer un abordaje especial con esos menores.
2: Mira, el colegio debe tener una orientación psicológica. Okay. Ahora bien, el rol que tiene, de acuerdo al código, en el artículo 32, es comunicar cuando el menor necesite ese acompañamiento, ya sea
1: que sea más allá de lo simple y sencillamente escolar.
2: Exactamente, porque el psicólogo que está en el centro no puede diagnosticar, porque es psicólogo escolar. Entonces es un psicólogo para orientar. Aún sea psicólogo clínico, que a veces se me pone un poquito creativo, su rol como psicólogo escolar no es diagnosticar, sino referir. Tú puedes identificar ese, yo creo que ese estudiante tiene una cosita. Entonces, papá, mamá, llévalo a un referimiento para que traigas la situación. Incluso, déjame decirte que esos referimientos son tan importantes que a veces nosotros hemos visto niños que les va mal académicamente y es que necesitan lentes o que no escuchan bien.
1: Se produce mucho esto. O que tiene una condición de un espectro determinado.
2: Exactamente. Que por cierto, Manuel, como abogado y como sociedad debemos prestar atención porque solamente hablamos de la situación de los niños con autismo y esos niños son adultos. ¿Qué va a pasar con nuestra sociedad? Nos enfocamos en que hay niños autistas, pero esos niños ya son adultos, claro, y seguirán viniendo más. Entonces, ese es otro punto importante.
1: Acá es el otro ángulo, que es un ángulo que creo que todos hemos tenido que abordar y de manera muy triste, y es ese lema, esa expresión abusiva de la relación entre profesor y estudiante. Esa es la relación entre el huevo y la piedra cuando se producía algún tipo de discusión, ya cada vez menos frecuente. Pero, ¿cómo abordar la conducta de docentes que no entienden una sociedad en la que se debe respetar el derecho de todos? Docentes que no entienden la diversidad, docentes que no entienden que se debe respetar al alumno. ¿Cómo se aborda este tema y cuáles normativas aplican a esa relación entre docente y estudiante?
2: Y a veces no solo eso, sino que no, desde el punto de vista cultural y de usos y costumbres, lesionamos derechos y lo hacemos de manera de desconocimiento.
1: A veces hay una normalización de la conducta del docente.
2: Totalmente. Mira, el código de ética del ministerio, ¿qué pasa? Voy un poquito más atrás. Las instituciones educativas son empresas. Su matriz jurídica es una empresa y se rigen tal cual. Por ende, tienen que regirse los empleados por el código de trabajo. Y el código de trabajo te faculta crear el reglamento interior de trabajo.
1: Eso es el caso de los colegios privados.
2: Exactamente. No, de todas las empresas. La reglamentación.
1: La escuela también se rige.
2: Exactamente.
1: Por la misma relación.
2: Sí, porque su matriz jurídica son compañías. Y ya entonces, cuando entra la relación con el docente, es a través del código de trabajo. Entonces, ¿qué
1: pasa?
2: ¿Y las
1: públicas también?
2: Sí. No, las públicas tienen el tema del ADP, el manual, el estatuto la ley, docente.
1: La ley de función pública.
2: Y tienen.
1: Y su carrera especial.
2: El buen dominicano, un cóctel. Sí. Porque ahí se halan ciertos aspectos.
1: Porque hay una carrera especial docente, o sea, se rige por la norma de derecho público en el caso de las escuelas públicas, ¿no?
2: Exactamente. Entonces, gracias por la acotación, porque esto es en el caso específico de los privados. ¿Qué pasa? Eso te permite crear lo que se llama el manual del docente y personal en general, que en el sector público se conoce como el estatuto docente. Sí. Igualmente son políticas que no son igualitarias para el docente del sector público y del sector privado. Ojo ahí, porque a veces el del privado quiere venir con su manual del público. No. Entonces, ¿qué sucede? ¿Dónde entra el Ministerio de Educación? El Ministerio de Educación aquí entra con el Código de Ética, que data del 2023. Y ahí es donde el ministerio te dice, es que tú no puedes comunicarte por las redes sociales, es que tú no puedes tener reuniones privadas, es que tú no puedes tener una conversación fuera del ámbito escolar con ese menor de edad. Porque, Manuel, los ven tan grandes físicamente y los ven tan despiertos que obvian que no tienen madurez. Por más que tengan manejo, no hay madurez. Entonces, esta es la vía para poder sostener ese vínculo y esa relación a través de lo que el ministerio te dice que tú puedes o no puedes hacer a través de esa relación. Pero definitivamente, lo que sí debe quedar muy claro es que tu vínculo se debe limitar al tema académico.
1: Pero en el plano académico, se dan muchas situaciones, te puedo decir. Y uno escucha mucho a los padres o a los mismos estudiantes. A ese profesor se le cogió con mi hijo, el mismo estudiante.
2: Está puesto para mí.
1: Ese profesor me tiene cansado. Y a veces entra en el plano tal vez de la exageración, pero en muchas ocasiones es cierto.
2: Hay mucha estigmatización.
1: Entonces, ¿qué hacer? A veces los profesores te clasifican a los estudiantes desde el primer día. Ya estos son los buenos. De hecho, antes, recuerdo en mi época de primera escolaridad, separaban varones y hembras. Y después colocaban a los la fila de los adelantados. me tocó esa fila, pero eso pasaba hasta hace poco. Estos son los que más saben, estos tienen ciertos privilegios. ¿Qué hacer? ¿Cómo maneja la normativa este tipo de situaciones y cómo la dirección de los centros debe de alguna manera intervenir para evitar este tipo de situaciones que son anómalas?
2: Mira, totalmente te establece tal cual, prohibido los privilegios, tal cual como lo acabas de decir, porque es un factor que marca un sentir negativo en el estudiante. Ay, yo le di clase a tus hermanas, qué malo tú saliste, tu hermano no es así, ya, eso va estigmatizando al estudiante. Incluso el docente tiene prohibido hablar porque violenta la intimidad y la confidencialidad consagrada en el código sobre sus estudiantes, salvo sea en una reunión de equipo de trabajo para encontrar sus oportunidades de mejora. Entonces el padre debe acercarse al centro educativo, pero debe de acercarse con suficiente raciocinio, porque también no podemos quitar la autoridad. Tenemos que saber encontrar
1: ese equilibrio
2: entre el menor que no quiere cumplir con su obligación académica, que muchas veces eso es normal en la edad de crecimiento y desarrollo, a el menor que realmente está siendo vulnerado, y supervisar como padres qué dinámica se está dando, porque sí hay una asimetría de poder en el aula.
1: Entonces, ahí es que quisiera ver quizá el abordaje, colocándonos en el puesto de la dirección del centro. Va un padre con esta denuncia, un estudiante va y se queja. ¿Cuáles son los pasos que debe dar ese director conforme a la normativa para de alguna forma reconducir y mejorar la conducta del profesor?
2: Mira, la norma te ordena que tú debes de tener una comisión de ética,
1: okay,
2: y al mismo tiempo tener la facultad de dotar de herramientas a los estudiantes, a las familias e incluso a los docentes para interponer denuncias. Cuando se interpone una denuncia de que algún docente ha vulnerado o se ha detectado por parte de un padre, o el menor siente, porque a veces no pasa, sino que es mi sentir, que me estás vulnerando un derecho, pues yo debo denunciarlo ante la institución. Y a través de la comisión de ética de la institución se hace el levantamiento, se conversa con el estudiante que siente su derecho vulnerado, si hay algunos otros involucrados también, se conversa con el estudiante y lo que arroja, se levanta un acta. Con relación a esto, ya la institución a partir de ahí determina si conlleva una amonestación verbal escrita, una suspensión o hasta la desvinculación del centro.
1: En la última pata, para terminar este segmento y comenzar el siguiente, la parte de los padres, ¿no? Los padres son conscientes de sus derechos cada vez más, están más educados, pero también hay una sensibilidad mucho mayor. En nuestros casos, nuestros padres iban a los actos de entrega de nota, los que eran más responsables, y una gran parte ni siquiera esos actos de entrega de calificaciones. Pero hoy en día tenemos un padre más activo, nosotros llevamos los hijos a la escuela, estamos al tanto de cualquier situación anómala que se produzca con nuestros hijos, pero a veces esa preocupación va más allá y llega a intervención. ¿Qué hacer con ese padre que quiere de alguna forma sobreproteger a ese hijo y en algunos momentos desautorizar al profesor, aún en conductas apropiadas y manejos apropiados de parte del centro y del profesor?
2: Te voy a decir lo que le dije a un padre en una situación que me tocó. Le dije, conmigo se pasará 12 años y con usted la vida entera. El padre que no comprende el rol de autoridad responsable y sana por parte del docente, al único que está afectando es a su hijo. ¿Por qué? Porque los menores de edad tienen dos mundos, la casa y la escuela. Y ese docente es mi apoyo para el proceso de formación de mi hijo. Si yo lo descalifico, lo minimizo en su proceso, vuelvo y repito, responsable y sano, al único que estoy afectando es a mi hijo.
1: Ahora, ¿cómo abordar a los padres? ¿Cómo reconducir a los padres? ¿Y qué rol juegan ahí las asociaciones de padres y amigos de la escuela?
2: Mira, Manuel, para encontrar la gente que participe en la asociación de padres y amigos de la escuela, empieza Cristo a padecer. No quieren involucrarse. Y tú ves que año tras año a veces que es la misma persona.
1: Yo he comentado lo mismo, pero me encontré con el presidente de la Federación de Asociaciones de Padres y Amigos de la Escuela y me dice que eso ha cambiado mucho, conforme a sus palabras. Pero qué rol
2: me gustaría, si me gustaría conocer su visión, me gustaría ver su participación, porque yo...
1: Tu visión, tu posición es la misma mía, la que yo entendí. Ahora, te estoy diciendo lo que me han dicho los que están involucrados.
2: Manuel, pero es que yo he ido a charlas de que me invitan y hay 5 y 6 personas. Pero tú dirás, bueno, ¿será porque el tema no le interesa? No. Luego me dicen, es que el mes pasado tuvimos una psicóloga y pasó lo mismo. Incluso los centros muchas veces se ven desmotivados a dejar de contratar expertos para tratar temas porque no van. No van. Entonces, ese es un reto. Nosotros tenemos, incluso el mismo ministerio lo dice, tenemos que tener un rol participativo, no inquisitivo, ¿eh? No inquisitivo, porque entonces también nos dejamos operar. Tenemos también una camada y las madres se me van a poner guapas. Madres en ropa de gimnasio pasillando a los colegios. Eso no es factible, porque esa no es la idea. Es tener un rol participativo, colaborativo, presentando quizás oportunidades de mejora. Pero tenemos que ser conscientes, porque si no, Manuel, mira, nosotros tenemos un síndrome en República Dominicana. Y es que al parecer todos elegimos el peor colegio del mundo para nuestros hijos. Y tú te ríes, pero tú sabes que la mesa de conversación es criticar muchas veces al centro que yo elegí voluntariamente y que suelo pasarme 12 años ahí. Entonces esa no puede ser la idea, porque eso mismo es lo que nuestros hijos están viendo. En vez de valorar y ver cómo yo puedo mejorar. Porque yo te elegí a ti, porque yo creo en ti, en tu misión, tu visión, tus valores y tu proceso académico. O te elegí porque tú estás de moda.
1: Señores, interesante conversación con Julia Muñiz, hablando de derecho educativo. Qué interesante charla, qué interesante conversación. Tenemos que ir a una breve pausa, pero en el siguiente segmento sí ya vamos a abordar el tema del bullying, el bullying escolar específicamente, el ciberbullying y todas las modalidades que trae el Código Penal y cómo esto afecta a los centros educativos, a nuestros hijos y a todo el ecosistema que tiene que ver con la educación. Manténgase en sintonía y en breve continuamos con esta interesante entrevista.
0: El Pleno del Senado aprobó con modificaciones y en 2 lecturas consecutivas el proyecto de ley de medidas pro crecimiento económico, simplificación fiscal y mitigación de la crisis internacional, iniciativa remitida por el Poder Ejecutivo. 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El presidente del Senado, Ricardo de los Santos, resaltó la necesidad de fortalecer la estabilidad macroeconómica y la cooperación regional para enfrentar los retos económicos globales durante el Foro Regional de Macroeconomía y Sistema Financiero del SICA. El Congreso Nacional recibió 2 proyectos de ley sometidos por el Poder Ejecutivo, orientados al fortalecimiento institucional, la transparencia gubernamental y la modernización del ordenamiento jurídico nacional. Senado de la República Dominicana, participativo, inclusivo.
1: Muy interesante hablar de estos temas y quedamos en una parte que ya el próximo mes, bueno, ya casi en menos de 40 días, que es agosto, el 3 de agosto, si mal no recuerdo, es el día que entra en vigencia el nuevo Código Penal. Y ahí quisiera que me abordaras este tema. Tú en varias charlas, conferencias que estás impartiendo a consecuencia de tu ejercicio profesional y también en los medios de comunicación, has hablado de lo que tienen que hacer los centros. Incluso creo que has trabajado un manual, ¿no?, de cumplimiento ante la gestión de riesgos escolares, ¿no? Y en ese orden quisiera saber qué es lo que trae de nuevo ese Código Penal de cara al derecho escolar.
2: Bueno, mira, tiene muchas novedades interesantes y una de ellas principal pues es ya la tipificación formal del cyberbullying, que anteriormente, como te decía, aún la ley 5307 no lo tenía per se tipificado como cyberbullying. Entonces, este código trae, pues viene a llenar ese vacío legal de que real efectivamente es un delito penado por ley, pues el acoso a través de los medios digitales, también el acoso, que es un factor muy importante que se debe ponderar pues en este ámbito.
1: En ese orden, primero, el término bullying vamos a tratar de definirlo, porque ahora lo utilizamos en todos los planos, en todos los aspectos, ya todo es bullying. Pero para no banalizarlo y entender el peso que esto tiene, que no es cualquier tema y sobre todo cuando se trata de nuestros niños y adolescentes. ¿Qué es el bullying? ¿Cuándo una conducta debe tipificarse como tal? ¿Y qué establece la normativa, la nueva normativa con relación a este tema?
2: Mira, me parece magistral que tú aclares que no es lo mismo. Porque todos, a mi hijo me le están haciendo bullying. No, mira. Una cosa es un hecho puntual de agresión o violencia entre dos menores de edad, producto a que ese día nos rozamos, no estábamos en el ánimo, te golpeé o tú me golpeaste a mí, o hubo un hecho puntual que no nos permitió ponernos de acuerdo. Eso es un hecho de agresión. Ahora bien, el acoso escolar, en su terminología en español del bullying, es cuando ya hay hostigamiento, persecución, seguimiento, intención de dañar, y hay una asimetría de poder entre pares, porque automáticamente entra la figura del adulto, eso se transforma en un maltrato que está tipificado en el Código de Niños, Niñas y Adolescentes en el artículo 14. Cuando un maestro no te está haciendo bullying, un maestro entra en la categoría de maltrato, porque el acoso escolar viene de la mano con lo que es la asimetría de poder entre los estudiantes. ¿Qué sucede? También hay situaciones de burlas, porque muchas veces obviamos que en sus edades hay relajos, que es lo que se denominan los relajos pesados. Y muchas veces no entendemos que también tenemos que preparar a nuestros hijos para esa convivencia que incluso lo dota de herramientas para defenderse en el mañana. Entonces, hay varios escenarios que se van dando en el ámbito escolar.
1: Ahí es que quizá viene muchas veces la confusión. Nosotros crecimos, digo yo, normalizando el bullying, nos ponían y poníamos sobrenombres. Algunos tenían conductas, sí, bastante agresivas, de marginación, por características, por origen de clase social, por situaciones, por cualquier situación. Eso era
2: Manuel, normal. Hasta por bonita, porque si estás en un ambiente que eres distinta, ya, que eres blanquita, ojito azulito, y los demás no son, ya también te trae un problema.
1: De lado y lado, si tú eres el más pobre, o si eres más rico, y entras en un centro determinado, o si tienes las características que tú dices, o el pelo crespo, o el pelo lacio, o las características físicas, eres gordo, eres flaco, todo este tipo de situación, eres una persona con muy inteligente, con habilidades especiales en un área determinada, o a la inversa, tienes una forma distinta de aprender. Entonces, esa línea tan fina, ¿cómo delimitarla y cómo accionar una vez se identifica?
2: Es que tiene que estar la constancia con la intención de dañar, que ese es el diferenciador. Flaca, sí, pero flaca para denigrarte, menospreciarte, maltratarte, exponerte. Ya eso tiene una connotación donde yo te estoy maltratando a un punto tal de llevarte a una depresión o incluso hasta el suicidio. Ojo con eso, porque es que el acoso escolar se minimiza y tiene un impacto emocional muy fuerte en el desarrollo. Hay personas que jamás lo han podido superar, porque depende mucho la fortaleza del hogar y la fortaleza del ser humano para poder lidiar con este tipo de acciones y el acompañamiento luego que se identifica este maltrato. Hay personas que no han podido nunca superar en un momento que te dicen en matemáticas, ay, tú sí eres bruto, tú no sabes eso, y se vuelves una constante. Probablemente al año siguiente te quemes en las matemáticas, porque ya tu cerebro está condicionado a que tú eres malo en la matemática, y se ha vuelto un hecho ahí, y te vuelves adulto y para sumar dos más dos buscas un celular. Entonces, ese es el componente, la intención de dañar, la intención de lastimar, de exponer, y la constancia en el hecho.
1: Y tú hablabas de maltrato y lo diferenciabas del bullying. En el caso de los profesores frente a los estudiantes, hay muchos profesores que no entienden, crecieron bajo una normalización de ciertas conductas que no son correctas, que pedagógicamente son deleznables, que de alguna forma o de todas las formas posibles afectan una aula libre y un aula que permita el desarrollo de las habilidades cognitivas. ¿Cómo se aborda esto? ¿Cómo se va escalando? ¿Qué Mira. Hacer si primero, el primer paso que dar es ir al tribunal o si el centro educativo primero hace algún tipo de abordaje? En sentido general, ¿qué hacer?
2: Me acuerdas a un maestro que me dijo, pero ¿cómo usted pretende en el interior del país que si yo estoy en una fiestecita y veo una alumna, yo no voy a dar una bailadita con ella? Yo me quedé, ok, es lo que dices, culturalmente pensamos que no está mal, que si el estudiante es mi vecino, yo le voy a dar un aventón, que si le puedo echar un piropo, ay, qué buena tú estás. Esas cosas son lesivas. Entonces, de acuerdo, lo primero del abordaje, y atención, centros educativos, si usted tiene un protocolo y tiene una normativa y usted no ha entrenado a su maestro y le ha explicado la diferencia entre el bien y el mal, no tiene nada, eso es letra muerta. Entonces, primero tú tienes que crear tu protocolo, luego tienes que entrenarlo y luego darle la supervisión y control. ¿Para qué? Porque como te dice el mismo código de ética del MINE, tienes que amonestar con el fin de que yo te diga, Manuel, enderezate, que vas mal, no es correcto como te estás manejando. Entonces, es un abordaje preventivo, porque cuando eso se sale de control, ya no está bajo la jurisdicción del colegio, está bajo la jurisdicción del tribunal.
1: Ahora tenemos la amplificación de estos fenómenos a nivel de las redes. ¿Cuándo tipificar una conducta abusiva en el plano de las redes sociales o cualquier mecanismo de estos tecnológicos que amplifican de una forma bestial este tipo de conductas?
2: Y que dejan la huella, porque no solamente el problema del mundo digital, no solamente lo rápido y el alcance, es la huella indeleble digital. Lo que está colocado ahí, por más que usted diga que lo borró, o yo le hice una captura, o se va a la nube, que son los propietarios al final de cuentas de esa información. Entonces, yo quisiera aprovechar, yo tengo 20 años y yo he pasado por el sedazo de algunos 5 o 6 ministros de educación. Y la verdad es que yo...
1: 20 años de ejercicio en estas áreas de especialidad.
2: Pero Manuel, no aclare eso. Sí, a ver, 20 años de ejercicio y 48 de...
1: déjalo ahí, déjalo ahí.
2: Resulta que debo reconocer que ha sido una gran labor del ministro Luis Miguel de Camps asumir un reto poco agradable en la gestión escolar. Porque a veces el mismo papá no quiere que su hijo no tenga el dispositivo.

0: dispositivo bajo control. Y si no lo permito, asimismo como padre, yo debo asumir que el centro no lo está permitiendo, porque se ha vuelto incluso, más que a veces una herramienta, un instrumento distractor.
1: Entonces, hablamos ya que entraste en materia de esa ordenanza departamental, creo que es la 011-2026, que es la que prohíbe el uso de dispositivos electrónicos. Explícame un poquito de qué viene esto y la resumo, porque ya comenzaste a tratarlo.
0: Perdón, me fui.
1: Sí, no, adelante, aprovechemos la ocasión.
0: Okay. ¿Qué pasa? A modo internacional se han identificado muchos estudios mediante los cuales se veía que el uso indiscriminado de los dispositivos electrónicos se estaba volviendo un efecto distractor y lesivo para el estudiante.
1: Oye, después de pasar a usar libros, de acuerdo, esa evolución a los libros digitales y las herramientas digitales como el gran avance, entonces ahora se prohíben.
0: Lo que pasa es, no es tanto prohibir el dispositivo, es normarlo, es regularlo. ¿Por qué? Porque se había vuelto más que todo un problema. Ahora, entonces ya
1: ¿qué dice la norma? O sea, la norma lo prohíbe, porque qué bueno es la aclaración. ¿Qué es lo que dice realmente la norma respecto al uso de estos dispositivos?
0: Mira, te lo segmenta por edades. Salvo las excepciones, porque cada regla tiene su excepción, si es un tema de discapacidad o de condición y es una herramienta indispensable, no califica, porque siempre hay excepciones a toda regla. Se dice que la edad inicial no está permitido. Y a veces me dicen, y se usa así, a veces había padres que lo usaban. Que llegaban al colegio y dicen, es que yo no sé cómo quitárselo. Luego de eso, se te va a la primaria, y en la primaria también te lo prohíbe.
1: Ok. Escuchen, padres. Escuchen.
0: Exactamente, el celular. Y ya cuando se te va a la secundaria, en el ámbito del celular, te otorga las competencias como centro educativo de normarlo.
1: Okay.
0: El centro tiene la facultad de decirte, no, aquí yo no lo permito, o sí, yo lo permito bajo estas reglas. Y ahí es donde entra la corresponsabilidad. Están los otros dispositivos electrónicos, el iPad, la tablet, la computadora, que también tienen muchas veces un rol de aprendizaje. Entonces, ¿qué es lo que te dicen? Si tú lo vas a permitir como una herramienta educativa, ¿cuál es tu protocolo de control? Explícame cuál es el fin pedagógico. Y al mismo tiempo explícaselo a papá, porque mientras él está con el dispositivo aquí, es tu responsabilidad.
1: Entonces, para entrar, los móviles, estamos claros, está prohibido para la primera infancia, para primaria, en la educación secundaria. Entonces, es competencia de los centros educativos crear la normativa. Ahora bien, para esos otros dispositivos, tabletas, computadoras, ¿cómo opera la normativa?
0: Bueno, ahí tú tienes que tener el protocolo de cómo lo vas a utilizar con las medidas de seguridad.
1: O sea, ahí no hay una prohibición absoluta.
0: No es absoluta, siempre y cuando tú la demuestres que tiene el fin académico que vas a utilizar. Por ejemplo, hay instituciones educativas, como tú mismo decías, que ya tienen el libro virtual. Entonces, el menor puede utilizarlo en el horario específico con el control, porque tampoco puede ser desmedido. Es decir, si en la asignatura de 40 minutos que dure, 50 minutos que dure una asignatura, yo tengo mi planificación que el estudiante va a usar el dispositivo 30 minutos, pues esos 30 minutos yo puedo permitirle que utilice el dispositivo para ese proceso académico, y luego debe guardarlo.
1: Entonces, para redondear y volver al tema del bullying, el ciberbullying y cualquier modalidad adicional que pueda identificar, quisiera que nos dijeras cuáles son las consecuencias penales y civiles que pudiera acarrear cuando alguien incurre en este tipo de conducta, y cuál es la corresponsabilidad de los maestros y centros educativos.
0: El artículo 121 del nuevo Código Penal, porque usted sabe que uno tiene que andar con su arma de reglamento, establece pues la responsabilidad a partir de ahí de lo que es el bullying en el ámbito escolar. Y te habla de una sanción de 1 año de prisión a 1 a 2 salarios mínimos.
1: Pero eso es para un adulto.
0: Exactamente.
1: ¿Pero para los menores?
0: No, aquí entonces nos vamos acá.
1: Ok.
0: Para poder normar esa parte. Luego de esto, nos vamos a la parte del agravado, que se incrementa, porque acuérdate que ya el nuevo código trae el agravante, que anteriormente era una única sanción. Y cuando entra el agravante, ya a partir de ahí, pues se incrementa a hasta 10 años de prisión.
1: Hasta 10 años de prisión.
0: Hasta
1: ¿Cuáles son esos agravantes?
0: Las agravantes cuando es hacia un menor de edad, cuando se encuentra esa condición de un segmento poblacional vulnerable, o cuando estamos en el ámbito de la discapacidad.
1: Escuchen bien, padres,

0: ¿Y el ciberbullying? ¿Cuándo se tipifica?
1: ¿Y el ciberbullying?
0: ¿Cuál es la sanción?
1: A partir del artículo 123 entre el ciberbullying. Y aquí yo quiero hacerle un llamado a los padres. Señores, no podemos permitir que todo lo que llegue a nuestros hijos los compartan. Tomarle foto a compañeros, tomarle foto a maestros. No podemos disponer de fotos de manera indiscriminada, de grabar audio, de replicar, de reproducir. Y sí, también aplica que el maestro no lo puede hacer, salvo sea una dinámica académica. Porque me dicen, entonces el maestro, no, enfóquese en lo que le estamos diciendo. Ya está penado usted utilizar imágenes en audio, video y demás de personas sin su autorización. Entonces, aquí ya te entra, pues, el componente de 2 a 5 años de prisión.
0: Eso por el ciberbullying.
1: Por el ciberbullying.
0: O sea, si yo estoy utilizando, o sea, ¿cuál es el elemento típico de esa conducta?
1: Bueno, cuando sean imágenes humillantes, intimidantes, que afecten mi dignidad, que se haga a través de plataformas o medios digitales.
0: Ahora vamos a ver la corresponsabilidad, de qué forma pueden resultar afectados los centros educativos por conductas de sus maestros o personal a su cargo, de limpieza, conserjería, bueno, la misma dirección del centro.
1: Bueno, mira, lo que pasa es que ahí entra el artículo 8 del Código Penal, que es una figura nueva, que es la sanción penal a la personería jurídica. Entonces, ¿qué te dice ahí? Tú eres responsable de los actos o de la omisión de tus representantes en dirección y subordinación. Y quiero hacer mucho hincapié, Manuel, en la omisión, porque es que pensamos que solamente se sancionan los actos, pero no hacer también es un acto. Entonces, ¿qué te dice el Código Penal? Tú como empresa, por eso hice ahorita el ejercicio de que son empresas, que son instituciones en el ámbito como tal, tú tienes que otorgar a estos actores las herramientas y los protocolos correspondientes de su accionar, explicárselo, supervisarlo, y a partir de ahí, cuando ellos son los que a través de maniobras tratan de escaparse de esa responsabilidad, tú estás fuera de esa ecuación y solamente queda él en la responsabilidad.
0: De aquí a que entre en vigencia ese nuevo código penal, que si mal no recuerdo es el 3 de agosto de este año 2026, ¿cuál es, vamos a decir, la ruta a seguir que deben asumir los centros educativos para estar listos ante la entrada en vigencia de este código?
1: Actualizar su documentación. Empaparse. Aquí, señores, y da pena.
0: Cuando habla de documentación, ¿qué documentación?
1: Las ordenanzas del MINER, en un primer orden, porque a veces cometemos el error de irnos a leer lo que dice el Código Penal. Si usted no es abogado, no lo va a entender, porque nosotros de por sí lo acariciamos constantemente. O sea, es difícil que tú tengas una ley que no esté en estas condiciones, porque nos pasamos constantemente. Entonces, lo primero es irse al su órgano regulador, el Ministerio de Educación, y busque todas las ordenanzas que regulan el ámbito de la convivencia: dispositivos electrónicos, código de ética, excursiones, paseos y normas de convivencia. Arranca por esas 4. Abrácese de su Biblia, que yo le decía esta mañana a una persona, es su Biblia, porque hasta que ustedes no ven que se están muriendo, no la abren para orar.
0: Estamos hablando aquí del código del menor.
1: Código del menor. No es posible, Manuel, que tú trabajes con menores y este no sea tu sistema operativo.
0: Y saber que existe un código de ética del profesor y normativa especializada para normar la disciplina dentro de los centros escolares.
1: Entonces, cuando tú trabajas esto, trabajas la prevención. Y cuando tú trabajas la prevención, difícilmente el código penal te llegue.
0: Bueno, muchísimas gracias, Julia. Tremenda cátedra jurídica. Me he quedado prendado, muy bien impresionado con tu intervención en el día de hoy. Yo sé que ha sido de mucha utilidad para todos nuestros oyentes. A ustedes, amigos oyentes, manténganse en sintonía con la programación de la Z101 e invitarlos a una próxima cátedra jurídica el siguiente sábado. Gracias por sintonizarnos.
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2: Señores, saludos, buenos días. Gracias por la sintonía con la Z101. Saludos a la gerencia, don Bienvenido Rodríguez Durán, don Bienvenido Rodríguez León, que ponen siempre a disposición del pueblo dominicano esta estación con los objetivos de informar, orientar y educar al pueblo dominicano. A todos ustedes que día tras día se dan cita con nosotros a través de los 101.3 de la Z y todas sus frecuencias compartidas. Canal 110 de Claro, 79 de Win y las diversas plataformas digitales de la Z101 para estar bien actualizados en materia de información, orientación y educación. Hoy es sábado, sábado 4, mes de julio, año 2026. Como siempre, como cada sábado, a partir de esta hora, gran equipo de profesionales de la medicina de diversas especialidades se dan cita a esta mesa para orientar a este pueblo, a este público que se da cita con nosotros en esta tribuna cada sábado en la receta médica del Gobierno de los Sábados. Los buenos días al doctor Vicente Vargas.
3: Muy buenos días, Roberto Díaz. Muy buenos días a toda nuestra audiencia. Estamos aquí madrugando. Hoy es sábado 4 de julio. Sí. ¿Ustedes saben qué independencia se celebra el 4 de julio? La independencia de los Estados Unidos.
4: De Norteamérica.
3: De América.
4: Ah, okay.
3: En este mes de julio se celebran la independencia de dos grandes países. Y el 14 de julio es le 14 de la FED Nacional. El 14 de julio, el día de la fiesta nacional en Francia. Entonces, dos días muy importantes, 4 de julio y 14 de julio, las fiestas nacionales de Estados Unidos y de Francia. Así que estamos muy contentos de que los norteamericanos estén celebrando su día de independencia hoy, y ya hay muchos dominicanos que tienen la doble nacionalidad, de manera que también nos alegramos de los dominicanos que tienen su doble nacionalidad o que viven en los Estados Unidos, que son muchos. Así que aquí estamos en compañía de nuestros colegas Julio Torres, Wilson Roa y Valdés Anderson. Así que buenos días a todos.
2: Bueno, a propósito de esta fiesta que usted dice de los Estados Unidos, ¿verdad? Fiesta de su independencia. La Embajada de los Estados Unidos brindó una gran actividad donde muchas figuras dominicanas se dieron citas allí y también compartieron, la embajadora compartió algunos mensajes con los que allí se dieron cita. Los buenos días al doctor Wilson Roa, familia.
5: Buen día, Roberto. Buenos días, Vargas Limonier. Buenos días, Julio Torres, Anderson Valdés. Hoy es un buen día, así hay que proponérselo, mirando cómo anda el mundo. Vicente, aquí hay un tema que de mucho interés para ti y para...
3: Vamos a ver.
5: Rafael García. La depresión provoca la mitad de los suicidios en la mayoría de los hombres. Este es un tema que hay que verlo, porque la verdad es que la sociedad dominicana tiene demasiados conflictos en su escenario. El 33.1% de los criollos, de las criollas, de 18 a 49 años, tuvo pareja siendo menor. Ese es un dato que tiene, que va de la mano con la atención primaria. Vicente.
3: Sí, yo puedo hablar de eso, porque antes las muchachitas se casaban 12, 13 años. Mi mamá
5: se unió. Pero se casaba uno o dos.
3: Mi mamá, cuando se unió a mi papá, tenía 13 años.
5: ¿Cuántos?
3: Ya a los 14 estaba
5: para allá. ¿Cuántas lo hacían en esa época? ¿Dos
3: porque
5: o tres?
3: Eso antes era cultural. Yo siempre a mi hermana le digo yo, pero tú sabes que una niña de 13 años casada y a los 14 años parida, yo le digo, ustedes tienen que ser más suaves con mamá.
5: Bueno, la otro dato es que la Universidad Autónoma de Santo Domingo antes de ayer completó su, por lo menos la elección principal de su administración, de la gestión que se inicia ahora en este final de año. Y el doctor Jorge Ashana David,
3: sí,
5: resultó el rector electo. En primera vuelta fue electo, ¿eh? Junto con la doctora Rosel Fernández, que fue electa, la única que fue electa en primera vuelta de los vicerrectores. Antes de ayer, el jueves, se completaron la planilla de la rectoría, los directores, los decanos, y dice aquí en una perla el señor rector electo: tenemos que conectar cada día más nuestra universidad con la sociedad y con el desarrollo del país. Lo que quiere decir que la agenda de la nueva universidad que se inicia, o de la universidad con el nuevo rector y su nueva autoridad, ellos van a hacer propuestas de desarrollo integral a la sociedad dominicana a través del gobierno dominicano. Y eso me parece interesante. Así que vamos a ver cómo viene el día.
3: Me parece muy bien.
6: Buenos días, doctor Julio Torres.
2: Gracias, Roberto, y a todos ustedes los aquí presentes. Gracias a nuestro Señor Jesucristo, a los dueños de este medio, por la oportunidad que podamos nosotros compartir algunos temas de importancia, especialmente médicos, con nuestros amigos oyentes que por diferentes plataformas se comunican con nosotros, y también no solo de este país, sino de otras partes del mundo. Gracias, buenos días a cada uno de ustedes.
6: Doctor Anderson Valdés, buenos días.
7: Buenos días, Roberto, Vicente, Julio Torres, Wilson Roa. Celebramos hoy realmente, estamos 4 de julio, se celebra la independencia de Estados Unidos, como decía Vicente, y decir que son 250 años de la independencia de Estados Unidos, y lo paradójico de esta independencia es que la misma surge porque el imperio inglés, Gran Bretaña, que le quería poner un impuesto a Estados Unidos, el Tea Party, ya hay que ver el Tea Party. Y justamente pues ellos se emanciparon y buscaron su independencia.
5: Se regaron
7: totalmente.
3: Con George Washington a la cabeza.
7: Exacto. Entonces, pues, felicitamos a todo el pueblo norteamericano, un pueblo noble, que realmente hay que diferenciarlo de sus gobernantes. Pueblo norteamericano es un pueblo que ha hecho grandes aportes al mundo, no así quienes lo han gobernado de manera tradicional.
5: Así es.
7: Así de igual manera, pues, nosotros aquí felicitamos también a aquellos que tienen doble ciudadanía y que disfrutan y han desarrollado su vida en Estados Unidos y han logrado, como dicen en el argot popular, el sueño americano.
6: Así es.
7: Gracias a todos.
6: Bueno, compartimos con nuestros oyentes algunas informaciones en titulares con todos ustedes que están ahí con nosotros, y una buena información que ya se pedía debido a la baja que ha tenido el barril del petróleo. Ya gran parte de la ciudadanía demandaba una rebaja en los combustibles, y tenemos en nuestro portal la información de que el gobierno baja 5 pesos a la gasolina y al gasoil regular, mantiene sin cambios el GLP, y a la regular fueron 5 y a la premium creo que fueron 3 pesos. Sí.
5: Subían día a 10.
6: El GLP mantiene su costo. Por otra parte, Ciriaco Cruz fue el electo vicerrector administrativo de la UAS.
3: Del equipo de profesionales que están aquí en la Z los domingos.
6: Ah, sí. De los sabios.
3: De los sabios en la Z.
7: Rafael Montero, ¿salió electo como vicerrector?
3: No.
6: el presidente Luis Abinader continuará con algunas inauguraciones durante el fin de semana. En esta ocasión, en el Cibao, se estarán inaugurando algunas obras. El presidente Luis Abinader agotará este fin de semana una intensa agenda de trabajo en las provincias de Montecristi, Dajabón, Santiago Rodríguez, donde encabezará la inauguración de 9 obras de infraestructura vial, salud, educación, deportes, además de desarrollar actividades orientadas al fortalecimiento de los servicios públicos y el desarrollo de la línea noroeste, según nos dice esta información que se encuentra en el portal Z Digital. En los últimos tiempos, el presidente Luis Abinader lo que ha estado ha sido inaugurando obras. En un momento sí se estaban dando picazos, como de hecho la misma oposición lo había dicho, pero no es una vara mágica. De un picazo hoy y mañana ya está la obra. El fin de semana pasado, aquí mismo en la capital, se estuvieron inaugurando varias obras también de los famosos techados, los clubes deportivos en diversos sectores de la capital, donde se estuvo pues inaugurando y entregando estas obras de infraestructura. En esta ocasión, en las regiones que, en la zona que ya hemos mencionado, pues también habrá inauguraciones. El PLD insiste en consulta interna pese a la advertencia que hace la Junta Central Electoral sobre su legalidad. Son actividades internas que se ve ahí también el marco jurídico, pero la Junta Central Electoral no reconoce esa actividad, todo ese tipo de actividad, aunque ellos lo habían hecho ya con Abel Martínez en la escogencia interna y luego la ratificación de la misma. Y también, señores, ahorita yo venía pensando sobre la inmadurez de algunos líderes en los diversos partidos políticos, que cualquier cosa enciende la llama. Y hoy en día que se hace un tipo de comunicación que era como cuando en las escuelas te ponían de que esta es tu mamá y esta es la madre de aquel, ahí hinchinchando.
8: Ponían a pelear.
6: Sí, sí, sí. Y hay comunicadores que le va muy bien en eso, de poner amigos a discutir.
8: Llegaste a pelear en la escuela, que te ponían una pajita y dijiste, esta es tu mamá. Y
6: el que no hizo eso no fue a la escuela.
8: Ah, bueno. Y uno le entraba al otro.
6: Sí. No, pues imagínate. No,
8: que él pisó a mi mamá.
7: Y seguido de eso venía a quitarse la camisa.
6: Sí, sí. ¿Por qué digo esto? Ahora mismo hay una discusión interna del PLD entre dos grandes líderes. Dos personas con un alto conocimiento intelectual y político, si así podríamos nosotros decir, que es Charlie Mariotti y Francisco Javier García, por unas declaraciones que había dado Francisco Javier García. Ahora entonces sale Charlie a responderle en un momento que el PLD se encuentra con cierto nivel de fragilidad. Mucha gente quizás diga, no, eso es normal dentro de los partidos, pero si nosotros analizamos la tendencia y cultura del PLD, siempre se decía, los PLDistas saben lavar su ropa sucia dentro de la casa.
7: La disciplina.
6: Creo que se ha perdido. Y hoy en día, de hecho, no hay PLDistas. La gente, de hecho, te dice, yo soy danilista, yo soy bochista, yo soy... Entonces, o sea, ya no es la institucionalidad, no es la entidad misma, sino corrientes dentro del mismo partido. Pero uno analizando lo que ahora mismo está sucediendo, que sí se da en muchos partidos, y eso nosotros sabemos cuál es la historia, hacia dónde van los partidos que no saben manejar sus diferencias internas. Van a la desaparición, lamentablemente. Se fraccionan.
8: Bueno, mira cómo está el PRD.
6: El PRD, el reformista. Que hay posibilidad que se siga desnutriendo más
2: porque le están vendiendo un caramelo envenenado, pero ya es otro tema. Pero la fraccionabilidad de los partidos los va poniendo chiquitito, chiquitito, y tristemente desaparecen. Y es un asunto para mí de egos heridos.
7: Y de intereses.
2: Sí, pero más que todo, egos heridos que no han sanado o no han sabido sanar. Y entonces, lo que hoy en día se está viendo, lamentable, es que posiblemente salgan otros pedazos del PLD si las cosas no mejoran. Pero esa es la democracia. Esa es la democracia. También hay otras informaciones que más adelante estaremos compartiendo con ustedes, pero saludamos al doctor Rafael García.
9: Gracias, muy buenos días. Bueno, oyendo el análisis tuyo, Roberto, y viviendo el proceso de la UAS, es así, todo el mundo quiere ser rector. No aspiran a otra cosa. Todo el mundo quiere ser presidente en este país. Sí. Hasta sujetos que son, como diríamos, el algo popular, salta para atrás.
2: Así mismo, sí. Pero se agarran de lo que dice la Constitución, mayor de edad, dominicano, mayor de edad y portador de una cédula.
9: Entonces, se encuentran calificados. Sí. En realidad, el panorama es triste. ¿Tú piensas hablar del 20% que nos van a quitar ahora con todas las transacciones?
2: Sí.
8: Sí, pero aparte del aumento de un 10% de la retención, a nosotros lo llevaron a un 15%, es decir, un 50% de la retención de un 10%. Es decir, si nos retenían un 10% y suben a un 15%, un 50%. Y eso. Pero no sé si ustedes vieron la noticia que nos sirve también hoy el Nuevo Diario, de acerca de dos arrestos de médico en La Vega.
2: El
8: Colegio Médico Dominicano denunció este viernes el arresto del doctor William Almanzar y su ayudante en La Vega en el marco de una investigación por presunta mala práctica médica. Al considerar que la actuación de la fiscalía constituye un atropello judicial y evidencia la aplicación anticipada del nuevo Código Penal, que según la entidad sienta un precedente preocupante para el ejercicio médico en el país.
2: Hay anunciado un paro de 24 horas para el martes.
10: Y nosotros lo vamos a apoyar porque en la pandemia los médicos eran los héroes y ahora los villanos de este país son los médicos. Todo el que es médico es un villano por ser médico ahora mismo. Los médicos están que no quieren ni ejercer porque ese código penal es para desbaratar a los médicos.
7: Fíjense, lo lamentable de este caso es, con el nuevo código, quienes van a llevar la peor parte son los pacientes.
2: Sí, claro.
7: Sí, porque nosotros como médicos no nos vamos a arriesgar a muchas cosas. Sí. No vamos a acudir a las llamadas.
10: El rechazo. Cualquier cosita preso, no es ni que la
7: usted. Pues, eso va a generar que haya una apatía del médico hacia el paciente. Porque realmente, independientemente de la vocación que tenemos como médico, están otros principios humanos, está nuestra integridad. Entonces, pues, si esa es la cultura que se quiere desarrollar de ahora en adelante, de perseguir al médico como que somos unos villanos, un asesino,
10: delincuente,
7: pues mejor es quedarnos en nuestras casas y hacer otras cosas, dedicarnos a otro oficio, muchos de nosotros tenemos la facilidad de hacer otras cosas que no solamente vivir de la medicina.
8: Doctor, fíjese, he escuchado en diferentes medios de comunicación las críticas, quizá me extreme, pero críticas despiadadas al ejercicio médico. Es verdad que algunos médicos incurren en hechos que no son aceptables. Bueno, pues la justicia siempre lo ha hecho. La justicia va a condenar a cualquier ciudadano de cualquier profesión que incurra en hechos que son deleznables, hechos que son que tienen que aplicarse a leyes en nuestro país. Pero es que lo que veo ahora, es verdad, han ocurrido cosas que tienen que la justicia debe aplicarse. Pero señores, yo les voy a decir, en los últimos 20 años se han creado dos clínicas, dos centros médicos nuevos en el país que se puedan mencionar, y van 22 que han cerrado sus puertas. Yo quisiera saber hacia dónde el pueblo, la justicia va a llevar el ejercicio médico, porque les voy a decir, si bien es cierto del gran avance que ha habido en la ciencia médica, no se corresponde, esos avances no se corresponden de la práctica privada a los hospitales públicos.
11: o me va a decir a usted que en neurología, por ejemplo, que trabajamos, los procedimientos endoscópicos que se hacen en media hora o 40 minutos, que el paciente se puede ir el mismo día a su casa o al otro día, se están haciendo en los hospitales públicos? No, señor, no se están haciendo. ¿A qué costo se hacen? En los centros médicos, ¿ustedes saben por qué las clínicas, algunas clínicas privadas, algunas clínicas privadas están funcionando? Porque nosotros, los que hemos hecho inversiones, trabajamos en ellas. Pero las inversiones, los préstamos que hicimos hace 8 o 10 años para construir o para comprar un centro médico, ese capital no lo hemos obtenido, lo tenemos solo para pagar impuestos y pagar empleados. Nosotros vivimos de nuestro ejercicio, de nuestra profesión, de nuestro trabajo médico cada día en las clínicas. Y fíjese, doctor, yo hacía con un magnífico cirujano, oncólogo, hacía una cirugía por un cáncer de próstata. Y yo quería como grabar un video para mostrárselo a la ciudadanía. ¿Cuánto hacíamos? ¿Cuánto hacía ese experto? Buscando la mínima célula, porque es bien sabido que cuando se retira mayor cantidad de tejido cancerígeno, de tejido tumoral de un paciente, el paciente va a tener una mejor sobrevida. Y este doctor, ¿cómo él se exponía entre a ustedes los médicos, ¿no? Entre arterias y venas, como las femorales, aquí, vasos importantes, el riesgo para extirpar células tumorales, ¿qué riesgo corríamos nosotros de que ese paciente podía tener un evento negativo? Pero no pensamos en eso. Yo quisiera que la ciudadanía, que las autoridades, que la justicia, no le estoy diciendo que perdone los hechos que ameritan cualquier sanción. Pero caramba, esta situación es muy preocupante. No sé hacia dónde nos va a llevar a los médicos dominicanos. Además, les decía ahorita, ustedes comentaban, cuando yo, por ejemplo, que facturo 500 mil pesos en un mes, me descontaban 50 mil, me retenían. Ahora son 75 mil pesos. Pero, ok, y eso, que estoy en un régimen donde no me descuentan. Pero, señores, cuando yo de eso, 425 mil pesos, tengo que ir al restaurante, son un 28%. El combustible, la casa, mis hijos a la universidad. No me quedan, señores. Y peor aún, que donde vivo en San Cristóbal, en un segundo piso de un edificio, donde la casa me corta el agua y no la pago en 2 meses. Hace más de 4 meses que no me llega agua. Y tengo que bañarme con agua de botellones.
10: Que no te devuelven en servicio los impuestos que está pagando, porque si te lo devuelven en servicio.
11: Es preocupante lo que está pasando en nuestro país, claro. Y debo señalar que estoy de acuerdo con las decisiones que el gobierno está tomando en diferentes cosas, porque no estoy en contra del gobierno. Pero algunas acciones de la clase media. El sábado antepasado yo dije que parecía que estas normativas, que estas leyes, no atropellaban tanto a la clase media como hacían antes. Cuando reviso a fondo, caramba, la clase médica somos los más atropellados, incluyendo los médicos.
10: Así es.
11: Otra vez vuelven a enfocar, como yo dije, pareciera que cuando el ingeniero que tiene que ver con esta actividad que han hecho ahora, con relación a los impuestos, cuando alima sus armas, lo primero que piensa es en los médicos. Porque no solamente
10: Magindía,
11: el ingeniero Magindía,
10: licenciado.
11: Bueno, cuando revisé decía ingeniero, sí, y con mucho conocimiento de economía, de eso no cabe duda.
10: Mejor.
11: Pero caramba, yo quisiera de 500 mil pesos que un médico que yo facturo, a mí no me quedan 50 mil pesos para yo poder ahorrarlo, decidir qué voy a hacer. Porque si hay un profesional donde las autoridades pueden investigar a fondo y saber a dónde va cada peso, es el médico. Entonces yo pienso que debe haber un poco más de consideración en cuanto a nuestra profesión para poder seguir ejerciendo. De lo contrario, vamos a hacer como usted dice, doctor Valdez Anderson, vamos a tener que hacer como los profesores, ejercer otra profesión, porque los padres de los niños no respetan a los profesores, pues las autoridades no tienen a nosotros metidos en un túnel sin salida. Ese es mi comentario.
6: Doctor Santos Ramírez, buenos días, ya que se integra con nosotros. Sí, ya.
12: Buen día Roberto, a todos mis compañeros, colegas aquí en cabina, a esa comunidad que siempre espera cada sábado las informaciones, tanto nacional como internacional, en una capacidad que hemos hecho todos estos días para poder establecer diferentes tópicos, como lo que están hoy, ya comenzó el compañero Julio Torres, y como siempre a la dirección de esta emisora que permite este espacio para que nosotros podamos ser ese interlocutor con la comunidad. Bueno, no sé si mejor seguir saludando, falta alguno de los compañeros.
13: Claro, adelante, ahorita, adelante,
12: ya saludamos todos.
13: Okay.
12: Entonces, miren, yo el otro día también saludaba muchas medidas de esta, porque esa situación que va a protegiendo las pequeñas empresas con el anticipo, el anticipo en el fondo tampoco se quitó, se hizo como más gradualmente, y hacia nosotros está la situación de que cada cheque también aquí está grabado. Si tú introduces un dinero en el banco, también está grabado. Si vas a sacar el dinero, también está grabado. Y ayer me decía una persona, tengo 29 mil pesos que tengo que hacer un pago, y de eso me cobraron 45, creo que 45 pesos. Lo ven así, 45 pesos, pero cuando usted suma a todos los contribuyentes, a todos los que tienen derecho a, gracias a Dios, a tener un dinerito en el banco, que somos mucha gente, aquí se está ganando un gran dinero. Incluso nada más topen, que por cada galón de gasolina, un ejemplo, decía Ana Vega, que son 7 pesos que cobran, y eso le da una ganancia al banco de 3 mil millones al año. Imagínense esos 45 repetidos en diferentes médicos, ¿entiendes? Entonces lo tenemos que ver de esa forma. Señores, el Colegio Médico Dominicano hoy amanece llamando a un paro nacional. Yo, a diferencia de mi hermano Roa, a veces para eso somos amigos y somos hermanos, porque tenemos diferentes a veces criterios, pero la diversidad es lo que hace el crecimiento entre los individuos. Hay una situación que se ha dado, y es que ustedes saben que hemos traído aquí muchas veces a interlocutores, abogados, para hablar sobre el Código Penal. El Código Penal le sorprendió al Colegio Médico durante 6 años, y un año después también lo dieron para que se hicieran algunas revisiones, y esas revisiones nunca se llevaron. Nosotros habíamos dicho que la mayoría de esos artículos eran inconstitucionales y que violaban derechos fundamentales. Parece ser que esto confundió un poquito a los amigos de allá y fueron y tomaron la iniciativa de ir ante un tribunal constitucional tipificando 4 artículos. ¿Qué pasa? Que después se formó una revuelta por unos colegas de Santiago, inspirado en esas observaciones que nosotros habíamos hecho. Para ir concluyendo, en definitiva, tomaron eso y se llevó al tribunal, se llevó a la Cámara de Diputados, porque ese día también, aparentemente, también iban a recibir una comisión de la Junta Directiva del Colegio. Ya nosotros sabemos la respuesta de la Junta de los congresistas, cuando dicen que están confundidos los médicos, que los médicos no son abogados, y entonces aparentemente hay artículos que van a seguir lesionando, porque esto había que ser defendido por el
13: colegio. Pero hay médicos que sí son abogados también, aunque no ejercen,
12: sí,
13: pero sí son abogados.
12: Sí, no, hay médicos, incluso abogados, que fueron. Lo que pasa es que en materia legal o jurídica, así como hay en medicina, usted ortopeda, usted psiquiatra y cosas de esas. Sí. Si usted va a ir ante un estamento a tratar de resolver el problema de nivel constitucional y de derechos fundamentales, usted entonces tiene que ir como con abogados laborales y constitucionales. Si usted va con un abogado que son médicos, que no están si se puede decir preparados en esas materias, se va a embromar. Entonces parece que los argumentos que se fueron elaborados no fueron los mejores. ¿Y qué pasó? Que ya hay una crítica diciendo que como los médicos que fueron ahí no son abogados, y sin embargo habían abogado, pues se confundieron con algunos artículos y comenzaron a responderlos. ¿Qué pasa? Que nosotros tenemos que tener mucho cuidado, porque al Colegio Médico se le ha puesto como que nosotros somos defensores siempre de las cosas que están mal. Y en La Vega ha ocurrido una situación con un médico que lo han apresado y lo fueron a buscar preso. Esto hace más de 3 meses pasó también en Robert Rí. En Robert Rí hubo una denuncia, cuando denunciaron que que ese médico había, no le, le había faltado, incluso se habló de forcejeo entre la paciente.
10: Pero metieron preso al médico.
12: Lo cogieron en la misma emergencia, le metieron grillete sin llevar el debido proceso del Ministerio Público, claro. Cogieron y se lo llevaron. El Colegio Médico hizo denuncias y cosas como esta, cosas que son peores que lo que pasó en La Vega, pero no hubo un paro. ¿Y por qué yo me refiero a esto? Porque nosotros estamos cuestionados siempre como que somos defensores de las cosas mal hechas, y en La Vega agarran este médico también muy mal hecho, sin llevar el debido proceso, Sí, a dos médicos. Dicen que hay un hermano del médico que es maxilofacial. Yo no me voy a referir al hecho porque yo no conozco a profundidad la situación, solamente sé la violación que ha habido con el apresamiento. ¿Qué fue lo que hicieron? Fueron y buscaron a ese médico al lugar de su trabajo y se lo llevaron preso. Yo critiqué que el Colegio Médico mandó un regional que tiene investidura, pero tenía que ir una comisión de nivel. ¿Para qué? Para que el Colegio Médico tuviera la garantía de demostrar ante la justicia de que ese médico, hasta que llegara las investigaciones y se determinara por el Ministerio Público que es culpable o inocente, estuviera con su derecho protegido, que era lo que le correspondía. ¿Pero qué hicieron? Las cosas se quedaron ahí y hoy amanece un paro para el martes o ayer. Eso para mí es una provocación que le están haciendo al Colegio Médico, y como esa junta duró tantos años sin hacer nada, hay un movimiento que se estaba gestando en Santiago y ellos han querido como capitalizar la situación porque lo estaban obviando como junta directiva porque no habían tomado ninguna iniciativa, y ahí comenzaron a tirarle a todo ese movimiento que sí quería ir en defensa de todos estos códigos que ya el Congreso está diciendo que los médicos están equivocados. Entonces tenemos nosotros
10: como... Pero los dueños de bancas no están equivocados, porque el Congreso está formado por dueños de bancas, no. Y ellos también.
12: Nada más por dueños de bancas. Y todos los congresistas que han caído por situaciones allá en Estados Unidos, hay algo más que eso. Exacto. Lo que pasa es que los médicos somos eso, no, somos banqueros.
10: Los delincuentes de ese país ahora son los médicos.
12: Son los médicos. Pero el Colegio Médico tiene que tener paciencia y ser vigilante de los pasos que da. Porque para nosotros no caer de víctima a victimario. O sea, en este momento, nosotros lo que teníamos que pedir era que se cumpliera todo el debido proceso y que esos médicos, la garantía de que ellos no van a fugarse, de que no van a hacer nada, es el Colegio Médico. Pero no podía entorpecer, ya poniendo como culpable o inocente, un caso que en el fondo hay que demostrarlo en la justicia. Eso es lo que yo creo.
13: Vámonos a una pausa, regreso, continuamos en la receta médica en el gobierno del sábado. ¡Llévatelo!
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0: Continuamos en el gobierno del sábado a través de la inmensa Z101, donde todo comienza, prosigue y nunca, nunca termina. Sí, doctor Rafael García, adelante, va un poquito el micrófono.
1: Bueno, pues, ahí. Nada, oyendo preocupado, y lo que estoy viendo aquí es que los médicos vamos a salir huyendo de nuestra tradicional juramento hipocrático, porque si tú tienes una espada de Damocles en la cabeza y cualquier cosa, ¿qué pasa cuando se comiencen a combinar gente, como lo vemos en muchísimas películas, a combinar gente para armarte un gancho? Como decimos tradicionalmente en nuestro medio, no, él me abusó, él me puso la mano, él me hizo qué sé yo qué cosa, todo ese tipo de situaciones. Exactamente, pero mientras tanto creen en el paciente, creen en la gente que armó el gancho. Eso lo hemos visto muchas veces, que ocurren este tipo de situaciones, de manera que estemos alerta. Pero lo de La Vega hay que tomarlo con pinza, y si fallaron esa gente, pues hay que...
2: Que la justicia lo diga.
1: Que la justicia lo diga.
2: No la policía.
1: Exactamente.
2: Pero fíjense una cosa, doctor García y Santo. Lo que pasa es que una cosa se junta con la otra. Vamos a estar claros. Ahora mismo, independientemente del caso de La Vega, que ya Wilson no explicó y uno lo entiende, pero es que se juntan dos cosas.
3: Sí, sí.
2: Ahora mismo el Código Penal tiene muchos elementos. A los médicos lo que más le preocupa y le molesta es la penalidad, porque antes usted podía hacer su demanda, usted tenía que responder por los aspectos civiles, está bien, pero que ahora el código penal de ahora dice que el médico va para la cárcel por cualquier tontería. Entonces, eso es lo que a la clase médica, no perdamos lo que a la clase médica le ha preocupado y le ha molestado, porque en la pandemia los médicos fueron los que eran los héroes de este país. Sí. Tenían que ponerse todo el traje de Superman.
3: Y murieron muchos.
2: Pero ahora mismo, según el Código Penal, los delincuentes más grandes que hay en este país son los médicos. Ustedes son delincuentes, ustedes cinco.
3: Hay un congresista.
2: ¿Por qué? Porque son médicos. Sí. Pero es que una cosa que es que el Código Penal dice, va preso, va. Pero espérate, yo pienso que ustedes estudiaron para matar gente y para delinquir. Ustedes estudiaron con muchísimo sacrificio y estudiaron para sanar, salvar vidas, ayudar. El médico es lo que tiene una vocación de ayudar y de funcionar. Entonces se entiende que usted falló, usted tiene que tener una responsabilidad, responsabilizarse por los hechos, la demanda. El médico eso lo aceptaba. Pero es que ahora el Código Penal es que con cárcel cualquier cosa. Y eso es lo que nosotros no nos debemos engañar. Tiene a la mayoría de los médicos ponerse a todos molestos e incómodos, y muchos médicos dicen, oye, pero no ahora tú no puedes ejercer porque por cualquier cosa tú vas preso.
3: Vicente,
2: ¿y por qué hay que llevar preso un médico? Porque cometió un error. Póngale una demanda civil y que pague los daños. Pero ese médico no actuó para matar a ese paciente. Entonces eso es lo que a la clase médico le molesta. O sea, ahora le damos vuelta, que no, que esto, que aquello. Pero lo que yo creo, y vamos a estar claros, lo que tiene molesto, incómoda a la mayoría de los médicos es esa carga penal que ahora cae sobre el médico. Yo creo que eso es el
3: punto. Mire, Vicente, Wilson, a veces yo le digo, él fue que debió tomar la palabra ahora, Wilson. ¿Tú sabes por qué? Porque en el 2019, nosotros en la junta directiva donde estaba, presidía Wilson, el doctor Severo Mercedes, que estuvo aquí, hay un señor que se llama médico abogado, se llama Daniel Beltré, se tomó la decisión de llevar un anteproyecto de penalización del acto médico. Oiga bien, ¿de dónde viene esto? ¿Y por qué ahora esa reacción que en el fondo tenemos que tratar de que no sea provocadora? Porque el colegio médico lo que lo quieren es tildar como que él están defendiendo lo indefendible. No es así. Lo que pasa es que este código prácticamente se hizo para tratar de convertirse en juez los congresistas. Porque si hay varias leyes que tipifican las sanciones de los médicos ya establecidas, como la Ley General de Salud, la Ley 4108, La ley, si se quiere también, aparte de esto, el mismo colegio médico, cuando establece un comité de ética y un comité de disciplina, son tres leyes las que están ya reconocidas por el Congreso Nacional para establecer la defensa de la culpabilidad del médico dominicano. ¿Qué pasó en aquel entonces? Se entregó un anteproyecto de penalización, o en este momento de decriminalización del ejercicio médico, y nosotros nos fuimos y entró otra junta directiva. A lo largo de esa salida, que fue en el 2019, estamos hoy en el 2026, se hizo un copy-paste al año siguiente, se hizo un copy-paste y se llevó también a la Cámara. Como esa no es una agenda fundamental del colegio médico, de los que han presidido el Colegio Médico hasta la fecha, ¿qué sucedió? Que eso se empolvó y Perchita a Conquistas fueron llevadas. Un aumentico de salario que ya hace rato se lo tragó la inflación, cuando la amenaza fragante de la ley 7425 era la criminalización y la penalización del ejercicio médico. O sea, nosotros también tenemos que conocer que ese congreso duró todo un año, no fueron a vista pública nunca, no fueron nunca a vista pública, a pesar de que hicieron un copy-paste de la despenalización. Entonces, eso no era importante. Pasó todos estos 6 años, 7 años, y ahora, al ponerse la paloma, dan un año también y tampoco van. Se formó un movimiento grandísimo. Usted recuerda que yo le he mandado a usted varios artículos, allá a todos ustedes, que comienzan a tipificar el delito y la atención en los pacientes, poniendo cárcel. Y aquí vinimos con el doctor Mercedes y otro abogado, tipificando cada uno de esos artículos. ¿Qué pasa? El colegio médico estaba en Belén con los pastores. Cuando hablamos de que la mayoría de eso era laboral y constitucional, se confundieron en el colegio médico, y lo que hicieron fue que fueron con 4 artículos tipificándolo como que son violación a los derechos constitucionales. ¿Qué pasa? Que hay 18 artículos más que meten preso al médico. Oiga, meten preso como si fuera delincuente cualquiera. Entonces, ¿qué es lo que está pasando? Al día de hoy, aquellos médicos vienen y se dicen, ¿verdad?, que cometen un delito. Viene la policía y se lo lleva sin el debido proceso. Voy ahí ya para finalizar. Sin el debido proceso. Es verdad que tú dices, es una reacción del médico, pero ¿por qué no también puede ser una mea culpa con esta actitud que sí debimos tener desde un principio? Cuando cayó preso el de Robert Reed hace 3 meses, debimos ir a un paro nacional, porque fue la primera vez que se atentó contra un médico en su propio ejercicio, en una emergencia, llevándoselo preso como un criminal cualquiera. El código es peor lo que viene para los médicos, pero en este caso se puede confundir lo mismo que están dirigiendo esto para que el médico se vea culpable. Ahora, cuando nosotros venimos y reaccionamos así nada más por reaccionar, ayer, ¿qué era lo que yo pensé que iba a hacer la Junta? Que ya finalizando, que iban a ir en una comisión de nivel, iban a decir y a exigir que la garantía para que se siguiera el debido proceso y que esos médicos fueran atendidos como manda la ley. Entonces, en ese momento, lo único que tenían que hacer era que esos médicos fueran a su casa hasta que se demostrara injusticia, si eran culpables e inocentes, no caer de una vez, vamos a hacer un paro, porque es probable que eso sea una provocación a la que nosotros estemos cayendo, para que nos digan mañana que nosotros somos defensores de lo mal hecho.
1: Torres, hay un punto que creo que faltó y que viene. El ingreso del médico norteamericano, gran parte de su ingreso se ve en seguro de malpractice. Sea lo que sea, cualquier, porque lo que estamos viendo es esto, que tú vas a estar sometido o vulnerable a demandas en el futuro. Entonces, ¿qué pasa? Ahí viene la compañía de seguro a ofrecerte a ti un seguro de protección, de mala práctica.
3: De responsabilidad civil.
1: De responsabilidad civil. Sí, y gran parte de tu ingreso, porque eso no son seguros que no son baratos. Entonces, esa es otra penalización.
0: Doctor Anderson.
4: Fíjense, yo estoy bastante preocupado por la situación que está viviendo el colegio médico, un colegio médico centenario. He escuchado y he leído en diferentes grupos de WhatsApp que se han realizado crítica contra crítica, y realmente nada de eso favorece a la clase médica. Están jugando a dividir este gremio centenario, y creo que lo van a lograr. lo que se propone en este momento es unar fuerza con esta junta directiva, independientemente de lo que usted esté de acuerdo o no. Hay que tratar de unificarse a esta junta directiva que de una u otra manera fueron electos y fueron certificados por una comisión electoral. Entonces, las críticas debemos hacer al interior del gremio, independientemente de cuál sea la posición que tienen ellos. Esas ideas que tenemos nosotros, que estamos plasmando en diferentes partes, vamos a reunirnos constantemente con ellos. Incluso yo soy partidario que esa junta directiva sea aquí, que venga este programa y que pongan sus ideas. Y la idea positiva que tenemos nosotros, los comentarios, sumársela. Pero se está viendo como que estamos en campaña, como que hay una campaña abierta, como que un grupo quiere rivalizar sobre otro. Y eso no es bueno. Esa es la impresión que estamos dando hacia el exterior.
5: Y vencerás.
4: Exacto. Entonces, el Estado y la Cámara de Diputados, quienes hurgaron ese mamotreto de código en contra de los médicos, que dicho sea de paso, hay varios médicos diputados que hicieron mutis ante ese código. Y ellos también deben ser interpelados por el colegio médico. Pero lo que quiero hacer un llamado, que independientemente estemos agregando y estemos criticando lo que hizo otro, eso, vamos a unir fuerzas con esta junta directiva. Vamos a traer aquí a este escenario y vamos a plantear, hacer planteamiento conjunto. Porque

0: Rico estamos divididos. Y no es así. Este gremio centenario debemos unificarnos. Hacemos, y formar parte en torno a esto.
1: Vamos a hacer un corte, regreso, estaremos presentando a nuestra invitada. ¡Llévatelo!

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8: Señores, estamos de regreso.
9: Qué bueno.
8: En la receta médica, en el gobierno del sábado, a través de la inmensa Z101, donde todo comienza, prosigue y nunca termina. Antes de pasar con nuestra invitada, que ya está aquí con nosotros, el doctor Wilson Roa tenía un planteamiento antes de irnos a la pausa.
9: Yo lo que quiero es un recordatorio. En la gestión de nosotros, Vicente, de la que tú fuiste parte, porque fuiste parte activa de las sociedades. Aquí está Anderson Valdés, aquí está Santos Ramírez, que también fueron miembros de la Junta Directiva Nacional. Encabezado por el doctor Severo Mercedes, nosotros elaboramos una propuesta dirigida por el doctor Severo Mercedes, coordinada, pero dirigida por el doctor Daniel Bertré, un jurista brillante de la República Dominicana, que nos ayudó a elaborar una propuesta sobre la despenalización del ejercicio médico en la República Dominicana. Un proyecto bellísimo. Y el costo de los honorarios, ¿ustedes saben cuál fue? Cortesía a la gestión. Oigan bien, y él se auxilió de muchísimos abogados, abogados brillantes del país. Se elaboró la propuesta, se le entregó al Colegio Médico Dominicano y nosotros fuimos en el 19 al Congreso Nacional y lo entregamos. Pero en ese proyecto hay un elemento de contenido. No buscábamos, porque ahí está planteado, liberar al médico de su responsabilidad. No es eso,
8: civil,
9: sino la creación de una figura científica intermedia entre el hecho

0: se imputa y el juez que va a evaluar, que tuviera la autoridad científica para dirimir las imputaciones que se le hicieran al médico por su práctica misma. Y que la sanción fuera civil.
1: Y no penal.
0: Que no fuera penal. Con eso, responsabilizamos al médico de su ejercicio y lo protegíamos porque la medicina tiene un solo objetivo y es corregir y prevenir. La medicina no tiene otro objetivo. Eso lo dejamos en el Congreso. ¿A quién se lo entregamos?
1: ¿A quién?
0: Al presidente de la Comisión de Salud de la Cámara de Diputados, que en ese momento era el doctor Agustín Burgo de la Vega, urólogo, que hoy está dirigiendo una dependencia de la Idoprim, me parece. Pero en este país, cuando las cosas tú las llevas al Estado, a las oficinas correspondientes, se alegran muchísimo y se pavonean, pero después que tú te vas, se engavitan. Y entonces, si a ese proyecto le hubiéramos dado continuidad, nosotros hubiéramos ganado un espacio en la discusión del código, porque además de que el código duró varios años su elaboración en vista pública, ese código se aprobó y no contó con la influencia de nosotros en términos de opinión institucional. De todas maneras, ese proyecto lo llevamos una comisión bastante amplia, incluido la jurídica de nosotros, que finalmente falleció secundario al problema del Yesé, que le mataron su hija ahí, se murió su hija ahí, la única hija profesional, tenía un hijo especial y esa, y se le mata a la hija. Al final, ella uno, dos, tres meses después le dio un infarto, no durmió más nunca y murió. Ella nos acompañó en el sometimiento, en el depósito de ese proyecto de ley en el Congreso Nacional. Si a eso le hubiéramos dado seguimiento institucional, probablemente hubiéramos ganado algún espacio para facilitar la protección del ejercicio del profesional de la salud en la República Dominicana, pero no fue así.
1: ¿Qué pasó?
0: Llegamos hasta aquí y ahora nos estamos jalando las orejas. Esa es la realidad. El resto es bla, bla, bla, bla, por la calle. Esto es un hecho real que nosotros provocamos y que llevamos institucionalmente al Congreso con el tratamiento que ya le he dicho.
1: Muy interesante eso que tú dices, Wilson. A mí me parece muy atinada esa decisión y ojalá, vamos a pedir a Dios, ojalá se retome eso que ustedes
2: eso
1: hicieron
2: lo que estamos pidiendo,
1: en tu gestión,
2: lo que estamos
1: ojalá
2: pidiendo,
1: se retome,
2: que la Junta Directiva
1: porque retome. Yo pienso que eso es una salida, porque el médico es responsable de sus acciones. Lo que estamos hablando es de que no podemos penalizar al médico por
2: sus acciones,
1: pero responsabilidad si el médico tiene.
0: Primo, no nos cede.
1: No nos cede.
3: Doctor Rafael García, momento de presentar a nuestra invitada.
4: Bien, pues volviendo otra vez a tener un tema sobre sexualidad y que tenemos una terapeuta, una médica terapeuta que tiene una larga trayectoria en esta área. La sexualidad que ha sido satanizada muchas veces, sin embargo, la sexualidad es para toda la vida. O sea, antes se pensaba de que ya no, ya ese viejo, ya esa mujer parió, ya esa mujer no sirve para nada, déjenla ahí tranquila o al hombre ya. No, la sexualidad va a seguir, mientras vida tengamos, tenemos el potencial de disfrutar. Lo que pasa es que usted tiene que tomar en cuenta que no siempre está disponible, está listo para ejercer una función sexual con toda la energía. La sexualidad requiere muchos elementos de la interacción, de las relaciones y sobre todo que tomemos en cuenta que la sexualidad es para dar y recibir. La sexualidad donde se violenta, donde se maltrata, donde se usa, como nosotros estamos viendo en nuestro medio, que hay unas cifras preocupantes de abuso sexual y sobre todo de violencia contra las mujeres, menos contra los hombres, pero siempre de las mujeres que hablamos, pero los hombres en el proceso de desarrollo y crecimiento también son víctimas de muchas de las situaciones. Entonces hoy vamos a tener a la doctora Hilda Cruz, que es profesora también de la Universidad Autónoma, para que intercambiemos y oigamos sobre las motivaciones, sobre su vivencia, su experiencia en el campo de la sexualidad, cómo reaccionan los hombres, cómo reaccionan las mujeres, y sobre todo que entendamos que muchas personas tienen una sexualidad miserable, muy mala, porque realmente no tienen la educación necesaria y viven llenos de errores y confusiones. Desde luego, hoy día también la sexualidad se ha desbordado hacia diferentes tipos de comportamiento, que eso también tendremos el tiempo de verlo y valorar cómo funcionan esas cosas. Doctora Hilda Cruz, buenos días, bienvenida a esta peña, que ya usted vio que lo interesante es en el break, cuando no estamos en el aire, que tenemos toda una serie de actividades. Cuéntanos, Hilda, ¿cómo fue esa tu motivación para entrar al área de la sexualidad? ¿Qué fue lo que te movió?
2: Buenos días a todos. En este caso, tengo que expresarme de todos, agradecida de esta invitación, y sobre todo me siento halagada de estar entre tantos hombres profesionales, talentosos, con una trayectoria en los diferentes aspectos, en el aspecto gremial, que fue el tema que estábamos tocando al momento que yo entré, pero tenemos grandes profesionales de la salud también de diferentes áreas, profesores meritísimos. O sea, que para mí es un honor, es un placer estar aquí con ustedes, además de agradecer a los productores de este programa, que hacen posible que todos nosotros poder estar informando, comunicando, aclarando, criticando, reflexionando sobre los diferentes problemas que tenemos en esta sociedad, que todos los días vemos que afectan más al sector salud, pero también afectan en sentido general a la población. Y nosotros como profesionales, como formadores de recursos humanos, estamos atentos a estar en contacto con la problemática que afectan los diferentes aspectos de nuestra población. Ese es el objetivo, ¿verdad? De poder usar los diferentes medios para informar y comunicar. Voy a retomar y me voy a quedar con algunos de los aspectos que el doctor García habla. Ustedes saben, el doctor García, profesor meritísimo, mi profesor, un hombre que siempre ha estado a la vanguardia y ha trabajado a través del Instituto de Sexualidad Humana en la formación de este tema de la sexualidad humana y además de la maestría en terapia sexual, de terapia familiar, porque él tocó un tema importante. La sexualidad es una expresión de cómo los seres humanos vivimos, sentimos, nos relacionamos con relación a la sexualidad durante todo el ciclo de nuestras vidas. Pero ¿qué pasa? Normalmente nosotros asociamos la sexualidad con un acto sexual y es completamente diferente. Es una parte, señores. La sexualidad, hablamos, cómo nos sentimos, cómo vivimos, cómo nos expresamos sexualmente durante todo nuestro ciclo de vida. El acto sexual, el placer, es una reacción del cuerpo donde interviene el cerebro, y sabemos, pero que es interesante decirlo de manera simple, el cerebro tiene una serie de hormonas que nos permiten a través de ciertos estímulos reaccionar para lograr una respuesta sexual adecuada. Pero la sexualidad, señores y señores, incluye varios aspectos y la Organización Mundial de la Salud lo define muy bien. ¿Cuáles son los aspectos que intervienen en la sexualidad, en esa expresión, en ese vivir, en ese sentir del ser humano frente a la sexualidad? Ahí interviene el cuerpo. En el cuerpo tenemos que ver la diferenciación sexual biológica, tenemos que ver las hormonas, tenemos que ver entonces cómo yo me identifico con mi cuerpo sexualmente, pero tiene que ver el aspecto social. Y quizás es uno de los elementos que los psiquiatras que están presentes aquí podemos desarrollar. O sea, lo social, cómo la sociedad y la cultura va organizando, va programándonos, va hasta encuadrándonos sobre cómo un ser humano, un hombre y una mujer, tiene que vivir, sentir y expresar su sexualidad. O sea, si la Organización Mundial de la Salud dice que la sexualidad es esa expresión de cómo nos sentimos, ok, pero vamos a ver cómo nos estamos sintiendo con relación a mi cuerpo, cómo me estoy sintiendo con relación a los valores, a la religión, a la cultura. Y ahí es que entran los diferentes problemas de las relaciones sexuales, primero con una misma, con uno mismo, y luego con mi pareja. Entonces, si no estamos claros qué ha influido en mi vida para yo poder expresarme sexualmente, no puedo entender cómo yo estoy reaccionando o por qué estoy reaccionando de esta forma o de aquella manera. Entonces, lo social, señores. En este mundo donde ya desde el 1997 en Beijing, la salud sexual y la salud reproductiva está en el marco de un derecho, está dentro de los derechos sexuales y reproductivos, donde los estados, señores, tienen que garantizar una buena salud sexual a las personas, creándole las condiciones adecuadas desde que nacemos. Y decimos, ginecostetra, tenemos al doctor Wilson, donde hablamos que la primera violencia sexual es esa violencia obstétrica, ¿verdad, doctor?
0: Así
2: es. O sea, desde que nacemos empezamos a crear ese contexto para tener una buena relación conmigo mismo y la sexualidad. Esos traumas del nacimiento, esos traumas obstétricos, nos van construyendo cómo voy a sentir y cómo voy a reaccionar frente a ti misma.
0: El parto es traumático, fisiológico. Así está definido el parto. Sin embargo, siendo traumático, fisiológico, porque lo que se espera es que la naturaleza prepare a la mujer para el parto vaginal. Eso es lo fisiológico. Pero el trabajo de parto de 12, 14, 16 horas en labor de parto activa, Vicente, para que se expulse un producto de 6, 7, 8, 9 libras, eso es traumático.
2: Sobre todo por la serie de neurotransmisores y hormonas que intervienen en ese proceso de parto. Y está definido en varios estudios que se han realizado cómo un parto, cuando utilizamos todas esas técnicas de un parto fisiológico normal, cuando no usamos violencia obstétrica, cómo ese niño baja cómo ese niño o niña baja el estrés del nacimiento. Y cómo esos primeros momentos, señores, está relacionado, y lo describen a través de la psicoanálisis, cómo baja ese estrés traumático desde el momento que ese niño es recibido, es acogido en condiciones adecuadas. Por eso hablamos que para la construcción del ser humano, y me quedo en la construcción del ser humano, ese momento del parto donde el médico, las enfermeras creen un espacio de acoger de una manera cálida al niño para que baje el nivel de estrés y que esa oxitocina disminuya. Y se ha dado muy bien el vínculo de mamá bebé desde el momento que es colocado al seno. Desde ahí empezamos a expresar nuestra sexualidad desde el momento en que el bebé, señores, es colocado al pecho materno. Un buen niño, un niño alimentado de forma adecuada en el seno materno inicia a sentir y a desarrollar una sexualidad sana. Y por eso hablamos entonces que en el marco de los derechos humanos, de los derechos sexuales y reproductivos, el Estado tiene un compromiso de garantizar que los servicios obstétricos sean de calidad y humanizados.
0: De calidez.
2: Iniciamos en el momento del parto, seguimos construyéndonos socialmente. Señores, ¿cómo que nos crían? ¿Cuál es la crianza de nosotros? Sobre todo en la iglesia, en toda la práctica religiosa. Que las niñas tienen un comportamiento, los niños tienen un comportamiento. Los niños tienen, vamos a decir, permiso social para expresarse sexualmente, hablar de sexo con sus compañeritos. Las muchachas ahí, desde ahí empiezan a tener unas limitaciones y a limitar la sexualidad. Las niñas no hablan de sexo, las niñas no hablan de cómo está cambiando su cuerpo, las niñas no hablan cómo van sintiendo algunos cambios hormonales. Entonces, a los niños, y ahí vienen las expresiones culturales, a los niños le pregunta un tío, ¿cuántas novias tú tienes? ¿Cuántas novias tú tienes? A las niñas nunca le preguntan que si tiene noviecito. Ahí empezamos a cuadrarnos y las mujeres no podemos expresarnos sexualmente. Los niños brincan, saltan, suben, bajan. Las niñas no, las niñas tienen que estar con las piernas cerraditas. Ahí vamos limitando esa expresión sexual. Pero luego queremos que durante toda una vida nos dicen que no podemos tocarnos nuestros órganos genitales, que y el doctor García siempre ha hecho énfasis en eso, que porque le llaman órganos íntimos, ocultos, que no podemos tocarlo. No podemos tocarlo. Y después queremos, cuando tenemos una pareja, que esos órganos que no nos permitían tocárnoslo, porque eran, tenían una connotación muy privada, muy sucia, eso era. Es asquerosa, la presa es asquerosa, no te puede tocar tu vulva. Queremos que ese órgano sea el productor del orgasmo cuando tuvo vedado por tanto tiempo. Por eso hablamos que la sexualidad tiene varios aspectos que intervienen: el cuerpo, la mente, la cultura, los vínculos.
0: Sí, doctora. Sabiendo que soy médico urólogo, doctor Julio Rosario Torres, sabiendo que la sexualidad abarca mucho, digamos que el amor, bueno, pienso que la definición de amor es un poco difícil, sin embargo sabemos que la influencia que tiene la sexualidad y el amor en la familia, familia como base del desarrollo de una sociedad. Dijo un pensante que si el hombre se enamorara del alma y no del cuerpo de una mujer, entonces podría ser, ahí comenzaría el amor. Dijo Oscar Wilde también que el hombre podría hacer a una mujer feliz cuando no se enamora. Ahorita decía el doctor Vicente Vargas que su mamá se casó a los 13 años. Sin embargo, debiéramos analizar que hace 50, 60 o 70 años, cuando se casaba una joven de 13 o 14 años, de cada 100, el 90% terminaba con ese mismo hombre. Pero ahora, cuando una joven tiene relación a los 12, 13 o 14 años, el 99% no termina con ese joven con quien tiene la primera relación.
5: Le traigo estas definiciones a colación porque pareciera que el respeto tiene más importancia que el mal llamado amor. Y el amor que se define hasta en la Biblia, solo se define en la Biblia. Pero en la práctica no es así. Entonces, valorando, doctora Hilda, ese conocimiento que tiene usted tan interesante, quisiera que la ciudadanía, ¿qué usted dice a la ciudadanía para llevar una sexualidad sana y que pueda mermar esta enorme cantidad de atropellos que ocurren especialmente con las mujeres en nuestro país, América Latina y América Central también? Pero ¿cómo influye una sexualidad más sana para evitar tanto atropello a las mujeres en este país?
6: Excelente su reflexión. Y ahí hablamos de los diferentes aspectos que define la Organización Mundial de la Salud para tener una sexualidad sana y una sexualidad responsable. Ahí incluyen los vínculos. Ahí estamos entonces incluyendo las emociones, el respeto, la ética, el compromiso que yo asumo cuando me relaciono con una persona, no solamente a nivel genital. Y el doctor Álvarez nos dijo en la introducción que hay una serie de expresiones sexuales, pero son expresiones genitales, no de la sexualidad, porque no incluyen, no involucran esos vínculos afectivos, ese respeto, esa transparencia e incluyendo la autoestima. Y lamentablemente la tecnología es buena, los medios de comunicación nos reportan al instante toda la información que tú quieres, pero vamos a ver cómo la están reportando, cómo debemos nosotros entonces filtrar lo que realmente nos va a nutrir como ser humano y como pareja. Hay una sexualidad, una comunicación sexual, vamos a decir, una comunicación sexual desbordante, quizás sin límites, como que todo es permitido. Todo puede estar permitido en una pareja cuando tenemos una comunicación y cuando estamos de acuerdo. Rescatando en sentido general lo que usted nos habla de cómo vinculamos una respuesta sexual de mi cuerpo que sea sana, que sea agradable para ambas partes, pero que sea basada en que mi cuerpo tenga la capacidad de relacionarse de una manera responsable y bajo el nivel de unas emociones que tengan que gravitar entre las partes, que exista ese sentimiento de querer estar, que me lo da el amor, de querer estar emocionalmente, porque hay muchas personas que quieren estar por diferentes situaciones de abandono, de seguridad económico, pero yo quiero estar basada en ese sentimiento definido desde la Biblia, las grandes definiciones de los grandes filósofos sobre el amor. Y es ese compromiso, el amor yo lo veo como ese compromiso de querer estar y de querer construir un proyecto juntos. Y cuando yo tengo una relación sana basada en valores, emociones y sentimientos, yo puedo garantizar entonces que mi cuerpo, que es la expresión del acto sexual, en la expresión de la sexualidad, pueda reaccionar, que mis neurotransmisores puedan liberarse, que no tenga un freno de la oxitocina que me permita que mi dopamina puedan lograr una respuesta sexual adecuada y agradable para ambas partes que estén involucrados en una relación sexualizada. Por eso hablamos que el placer es una cosa, pero la sexualidad es esa esfera, ese sistema holístico que me va a impactar, que me impacta con mis creencias, mis valores. Incluso ahora estamos hablando de la ética y el consentimiento. Y lo más interesante, en el marco del derecho, todos los diferentes aspectos que el Estado tiene que garantizar. Aquí estamos hablando de garantía de derecho. Para nosotros tener una buena sexualidad, estamos hablando de garantía de derecho. Y un elemento es la educación. Los padres del doctor se casaron y es normal dentro de la cultura, ahí viene la cultura, que las muchachitas desde los 12, 13 años quieran iniciarse sexualmente. Y el estudio, un estudio ya de de la Organización Mundial de la Salud nos habla, señores, que en América Latina las niñas están iniciando su primera relación sexual 12.5 años, ese es el promedio, pero no la están iniciando con un niño de esa edad, la están realizando con mayores, con adultos que ya vienen con una cultura, con unas experiencias e incluso con enfermedades de infecciones de transmisión sexual, y es una niña que está expuesta a los 12, 13 años tener una ITS, y lo que significa, doctor Roa, una infección que empieza a gravitar sobre todo un virus de papiloma, como esa niña ya está condenada a través de un deseo sexual de un adulto a poder desarrollar, a tener la probabilidad de desarrollar un cáncer cervicouterino. Es la parte biológica, pero la parte psicológica, ¿cómo afecta una relación sexual ya coital de una niña con un adulto, donde esa niña no puede negociar ni siquiera una práctica sexual? Que ahí vamos, lo que es una práctica sexual, lo que es el coito y lo que es la sexualidad. O sea, ¿cómo una niña de 13 años con un adulto de 20, de 20 siendo conservadora en una cultura donde en los campos el papá al dueño del colmado para que le den una botella de ron y dos libras de arroz le vende a la muchachita desde chiquita, se la intercambia, vamos a decir, para ser menos agresivas verbalmente? No hay capacidad de negociar, esa niña no va a construir, no va a vivir, no va a sentir, no va a expresarse sexualmente adecuadamente durante todo el ciclo de vida. Y ahí entra lo que el doctor García me dice, cómo nosotros, los trabajadores de la salud y sobre todo de la salud sexual, de la salud reproductiva, tenemos que trabajar y abordar a las personas que nos llegan a nuestra consulta, no solamente haciendo una exploración de la genitalidad y de la respuesta orgásmica. Ah, ¿tú sientes deseo? ¿Tú tienes orgasmo? No, tú tienes que hacer una buena historia clínica y una buena historia psicológica y una buena historia sexual para poder identificar cuáles han sido esas vivencias que están impactando en que esa persona pueda desarrollarse sexualmente. Entonces, si vamos haciendo el resumen de lo que la población tiene que entender, que la sexualidad no es lo mismo que el placer, que la sexualidad interviene elementos que dependen de la persona, pero hay elementos que dependen del contexto, y de ese contexto hablamos de lo social, de la estructura que te da la sociedad, como es la educación sexual en las escuelas. Señores, ¿cuántas veces ustedes, escucho mucho a Roberto en los diferentes espacios, sí, de la Z, nos habla de esa educación sexual en las escuelas, el impacto que tiene que los niños y las niñas tengan informaciones para que puedan tomar decisiones en los diferentes ciclos de su vida? Ah, que no te deje tocar. Bueno, pero que tiene que conversar. Si un profesor, que hemos visto tantos casos de profesores que abusan sexualmente de las estudiantes, no puedes hablar. La comunicación es un elemento importante que afecta la sexualidad, doctor García, en todos los sentidos, desde los niños hasta la pareja, porque si yo no me comunico de una forma clara y afectiva con mi pareja, no voy a tener la capacidad de decidir qué tipo de expresión sexual yo quiero tener con mi pareja, aunque sea mi pareja fija, aunque sea mi esposo. Si yo no me siento cómoda o cómodo con una práctica sexual en un momento, en un contexto, si yo no puedo comunicarlo, voy a entrar a un acto sexual incómoda y mi cuerpo no va a reaccionar. Miren cómo la sexualidad, lo vemos, es un proceso natural, es biológico, que debería ser un escenario o una, que se den todos los escenarios para que un ser humano pueda expresarse, vivir y sentir de una forma adecuada la sexualidad. Y está bien claro, documentado, que un ser humano que disfruta que expresa, que puede tener una relación sexual sana, es un ser humano mucho más feliz, familias más estable, productivo y que maneja contexto, como nosotros decimos, de ambiente agradable, no ambiente tóxico. Entonces miren cómo una palabra involucra hasta el desarrollo de las personas, de la familia, de la comunidad y del país.
4: Hilda, tú has tocado diferentes puntos y sobre todo la crianza. Me imagino que Vicente está viendo, el doctor Vicente Vargas, está viendo un aumento notable del trastorno límite de la personalidad. O sea, eso es como el plan nuestro de cada día. Ahora, en la práctica, estas son personas, principalmente mujeres, que no tuvieron en su crianza el apoyo, el afecto, el amor, el cuidado, y se desarrollan sin ese vínculo con sus criadores, y eso se traslada después a su relación de pareja,
6: no solamente a la relación de pareja, a su propia sexualidad, cómo yo me estoy expresando, cómo yo me estoy sintiendo, cómo yo estoy identificando me estoy identificando como un ser sexualizado. O sea, y si yo no puedo identificarme como un ser sexualizado, no voy a tener la capacidad de poder relacionarme con una pareja sexualmente. Y ahí empiezan los trastornos de pareja y empieza un elemento importante que tenemos que seguir, señores. El tema de la violencia de la pareja, que es un tema serio de salud pública. Por eso hablamos en los diferentes programas, en los diferentes escenarios, del tema de la violencia individual, la violencia de pareja, que termina lamentablemente en los feminicidios, señores. Y buscamos causas, hay diferentes causas de la violencia contra la mujer y contra los hombres también, porque estamos viendo que los hombres tienen diferentes tipos de violencia, están sometidos a diferentes tipos de violencia, como esa presión de que el hombre tiene que ser ese proveedor, esa presión de que el hombre tiene que tener un rendimiento sexual adecuado. Cuando el hombre tiene alguna situación de salud, también la pareja puede empezar a presionarlo sobre su rendimiento sexual. O sea, son diferentes tipos de
1: económico también.
6: Y ese es el proveedor. Entonces, cuando hablamos de que yo no me relaciono adecuadamente conmigo misma, no me expreso a nivel sexual, no puedo dar, no puedo estar, no puedo sentir frente a una pareja. Pero eso se refleja entonces en ese comportamiento y muchas veces terminan tanto en la violencia sexual y en la violencia que no es lo que queremos, que es la muerte. Cuando hablamos con un país, señores, con relación al año pasado, el nivel de feminicidio ha aumentado un 74%, señores, pero eso es una cifra de salud pública, es una cifra de intervención en crisis que debemos de tener. Y no solamente porque el impacto de una muerte de una mujer, sobre todo una muerte que deja 2, 3 y 4 niños huérfanos, el impacto de donde nosotras las madres asimismo somos las criadoras primarias, no quitándole el mérito de estos hombres dominicanos también responsables que apoyan en la crianza. Son niños que tienen mayor riesgo de vulnerabilidad, de repetir el ciclo vicioso, de no poder expresarse porque ha estado en un ambiente tóxico con experiencias que le pueden realmente, normalmente tienen bloqueo psicológico. Y una buena sexualidad donde no podamos expresarnos y no tener una buena salud psicológica, una salud mental, realmente no hay forma de que el ser humano se relacione con los demás de una manera sana, adecuada, asertiva. Entonces, la sexualidad esa expresión de cómo nos sentimos frente al sexo, realmente tenemos que trabajarla desde el momento del nacimiento, en los diferentes ciclos de la formación educativa de nuestros niños y nuestras niñas. En la universidad, señores, tenemos generaciones de profesores que no hay manera de nosotros formarlo en la sexualidad. Tuvimos experiencia cuando estábamos hablando de introducir en la currícula los contenidos básicos sobre educación sexual, y el gran reto que tenemos es la formación de los profesores en los diferentes niveles sobre la sexualidad. ¿Por qué? Porque ellos vienen formados, criados en ese contexto de mitos, tabúes y elementos religiosos que tiene tanta connotación.
4: Vamos para ir a un corte, no sé si esto, para cumplir compromisos y entonces volver y retomar un poquito sobre apego.
3: Así es.
4: Que yo creo que es vital.
3: Pausamos, al regreso continuamos en la receta médica del gobierno del sábado.
5: Sí, sí.
3: Llévatelo.
7: Es el gobierno.
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1: Continuamos en la receta médica en el gobierno del sábado a través de la inmensa Z101, donde todo comienza, prosigue y nunca termina. Conectamos en este momento con nuestros oyentes para que también ellos puedan externar sus preguntas, sus inquietudes sobre este tema que se ha estado tratando aquí en la receta médica del gobierno de los sábados. 809-565-9101, 809-732-0101, 809-200-0101. Internacionales al 855-221-0101. Buenos días.
2: Buenos días, Robert.
1: Sí, señor.
2: Fíjese, anteriormente un médico es como Dios, fíjese. Y un abogado era una persona que se le merecía un respeto ante la sociedad. Fíjese, yo pude ver un video donde un abogado le cantaron 24 horas preso por estar haciendo su trabajo y defendiéndose. Daría pena que al médico también le suceda esa circunstancia que pasó en Libia.
1: Eso fue en torno al primer tema que tratamos, de la penalización del ejercicio médico. Saludos. 809-565-9101. 809-732-0101. 809-200-0101. Internacionales al 855-221-0101. Buenos días.
3: Sí, buenos días.
1: ¿Quién nos habla y desde dónde?
3: Yo quería preguntar a la doctora que sin una violación sexual, la mujer tiene el coito o eyacula, y entonces si es una violación, ¿por qué algunas salen embarazadas? Si tengo entendido que desde pequeño yo oigo que hay una se procrea hijo con la parte del hombre y también de la mujer, con lo que expulsa. Entonces, ¿por qué si la mujer lo que es violada y lo que hace que llora, por qué queda embarazada?
4: Interesantísima pregunta. El acto sexual o la reacción del cuerpo no tiene que ver si es violación o si es un acto con consentimiento. Si el hombre viola a una mujer y ella eyacula, o sea, que los espermatozoides salgan y la mujer está en periodo fértil, se une ese espermatozoide con ese óvulo, se puede procrear independientemente de qué pasó fuera, cómo se dio ese acto, a que esas dos células, el espermatozoide y el óvulo, se unieran. O sea, no hay selectividad en la unión, que sea por una violación o que sea por un acto consensuado. Si se encuentran esas dos células, se puede dar la fecundación.
5: Pero hay algo que él decía, que si la mujer eyaculaba, eso hay que tener claro de que quien eyacula es el hombre.
4: Es que eso es lo primero.
5: Y segundo, que en el acto ahí no se puede confundir que la mujer, por el hecho de ser violada, ella cedió a ese proceso, sino que, como usted bien dice, al estar en la está en ese periodo de ovulación, coincidencialmente de tantos millones que produce de espermatozoides, uno conectó, que es la coincidencia de la vida.
4: Eso es correcto.
1: Saludos, buenos días. Buenos días.
6: Saludos, buenos días.
1: Adelante.
5: Zeneida, ¿no?
6: Zeneida Guzmán, una pregunta para la doctora.
1: Adelante, Zeneida.
6: Y hacerle la contraparte al que llamó en este momento.
1: Adelante.
6: Una violación, señores, si ya está el acto sexual con la dama, aunque ella no quiera. Puede ser que sí, que salga embarazada, porque ya tiene el...
1: Zeneida, se explicó si la mujer está en esa etapa de ovulación, ¿verdad? En su en esa fase.
5: Ese periodo.
6: ¿Entiendes? No, porque la mujer, yo no soy doctora, pero en cada tiempo, sea enero o diciembre, la mujer puede salir embarazada, aunque no esté en ese estado.
1: Vamos con la pregunta, doña Zeneida, adelante.
6: La pregunta. Yo quiero preguntarle a la doctora, ¿verdad? Sí. Que por qué no ella tiene la culpa. Hay tantas violaciones en estos tiempos.
1: Ok.
4: Bueno, si yo tuviera la respuesta correcta, me dieran el premio Nobel.
5: Eso es el Estado, dígale.
4: Las violaciones pueden ser por diferentes situaciones. Básicamente un tema conductual, de irrespeto, que podemos tener en cierta población. Y recordemos que una relación tiene que ser consensuada, consentimiento mutuo. En estos momentos históricos, aunque vamos a la historia y vemos que toda la vida se ha dado ese proceso de irrespeto contra la mujer. Y hablamos contra la mujer, pero muchas veces hay violaciones contra los hombres también. Porque hay veces que el hombre no quiere estar en un acto sexual y la mujer lo obliga a que tenga... al tener un acto sexual. O sea, hablamos de violación cuando yo no soy capaz de respetar la decisión de una persona. Entonces, cuando yo no tengo la capacidad de tener freno emocionales, es porque en mí están gravitando una serie de conflictos internos mentales que no me permiten respetar la decisión de la persona que está conmigo, o cualquier otro evento o escenario, porque no solamente las violaciones que te conozca, hay violaciones violentas, todas las violaciones son violentas, pero violaciones espontáneas, situacional, y simplemente se da cuando una persona no tiene esos controles emocionales para poder respetar la dignidad del ser humano.
7: Y que ahora mismo hay los medios sacan más de este tipo de eventos que antes se escondía más. Muchos pacientes dicen, nunca lo dije.
5: Uh-huh. Sí. Nunca lo dije. Yo pensaba que ustedes como psiquiatra iban a ilustrar lo que muy bien ella, desde el punto de vista fisiológico y sobre todo hasta de la ley, expresaba. O sea, a mí me hubiese gustado ir a Vicente y a ustedes, porque es una imposición que hace una persona por encima de otra, sin la otra persona estar de acuerdo. Pero muchas veces, como bien decía la doctora de la Cruz, hay un trastorno de esa persona, hay un trastorno mental.
8: Lo que Santos plantea es muy interesante, pero yo pienso que ese es un tema que debería, después que termine la sesión de preguntas del público, podríamos seguir ampliando eso con nuestra invitada.
1: 809-565-9101, 809-732-0101, 809-200-0101, internacionales al 855-221-0101. Parece ser que a los hombres y algunas mujeres les da vergüenza hablar del tema, doctora. Sé que mucha gente está ahí en la sintonía, pero bueno, ¿qué dijo, verdad? Pero este sí quiere preguntar. Saludos, buenos días.
9: Buenos días.
1: Adelante, es una dama.
6: Yo trabajo en la comunidad.
1: Ajá.
6: Y vemos niñas que a veces son las 12 y la 1 de la noche, de 12, de 13, con muchachitos en las calles. ¿Y los padres dónde están? Están en los colmados.
1: Ay, ay, ay.
6: Y están en otra cosa, aquí mismo en el barrio Duarte. Aquí da pena. Y nadie viene por aquí.
1: Eso es triste. La niñez es amparada, señores. Continuamos con las llamadas 809-565-9101, 809-732-0101, 809-200-0101, internacionales al 855-221-0101. Cualquier inquietud que usted tenga en este momento es la oportunidad de usted realizarlo. Todavía aparecen esos padres cuando los niños, por ejemplo, dentro de sus curiosidades, hacen ciertas preguntas que ellos suponen que es de adulto, y a veces le dicen, cállate muchacho. ¿Todavía existe eso?
4: Así mismo, todavía existe la vergüenza, como usted acaba de decir, de hablar sobre la sexualidad. Y por eso hablamos que la sexualidad se va construyendo en ese contexto familiar, en ese contexto educativo, en ese contexto de interacción fuera de tu espacio seguro. Entonces, ahí es que debemos de decir que los padres tenemos que orientarlo y educarlo para que desde que ese niño empiece a hacerle preguntas de su proceso fisiológico, el padre sea el proveedor, el emisor directo de una respuesta segura, transparente, y no que ese muchacho, que esa niña, ese niño empiece a buscar informaciones externas que muchas veces son informaciones distorsionadas y empiezan a crear una información o una educación no adecuada. Usted habla de que quizás en este momento no están, las personas no hacen una llamada como cuando tienen un problema de hipertensión, de diabetes, de dermatología, porque hay permisos sociales de que la gente se enferme, pero no entienden que un problema de salud sexual es realmente una enfermedad, y por eso existe la especialidad de terapia sexual dentro de lo que es esa gama de atención integral a las personas. Entonces tenemos vergüenza, el dominicano tiene vergüenza de hablar, de expresarse sobre situaciones y trastornos. Primer problema de salud pública. Es un problema tan grande de salud pública cuando hacemos una historia clínica que el paciente no tiene la capacidad de expresar que tiene una falla eréctil, y a través de una falla eréctil es el primer signo, el síntoma que podemos nosotros detectar que ese paciente está pasando o esa persona por una diabetes. Entonces, por eso el médico tiene que tener una visión integral y crear un contexto donde las personas puedan expresar en el nivel de confianza, seguridad y confidencialidad y ético para nosotros poder determinar cualquier problema sexual que pueda estar afectando. Y recuerden que un problema sexual puede ser el signo de un problema biológico. Por eso la interacción entre lo biológico y lo sexual.
1: Saludos, buenos días.
9: Buenos días. Sí, una pregunta a la doctora. Doctora, la felicito por ese espacio, porque realmente usted está dando una edificación a la ciudadanía para que aprendan, a las madres y a los padres también, que tienen responsabilidad. ¿Qué pasa cuando esos niños, como la llamada que me antecedió, habló de esos niños que todavía son las 12, la 1 de la noche, hembras y varones que son adolescentes, y los padres, ¿dónde están? Entonces, ¿qué pasa? Usted sabe, doctora, que usted conoce, que hay un medicamento, una pastilla, que se dice después de que la madre, lo que hace cuando se dan cuenta, llaman a una farmacia y le dan esta pastilla a la niña. ¿Qué pasa después de eso? ¿Qué van a hacer con esos padres irresponsables que manejan esa situación? Buenos días.
1: Ahí está.
4: Wow, una pregunta con muchos elementos interesantes. Yo estoy viendo este comportamiento social y es una forma de llamar a una reevaluación de cómo estamos criando a nuestros hijos. Estamos hablando de los derechos de los niños y de las niñas a expresarse, pero el contexto familiar, los padres y las madres, somos los responsables de poner límites a nuestros hijos. Hay límites que siempre tienen que ser límites flexibles, pero hay momentos en el marco de del crecimiento que tenemos que tener a veces hasta límites rígidos para garantizar que esos niños puedan alinearse en un contexto basado en valores, pero en unos valores que represente salud integral, coherencia y poder criar hijos e hijas con valores, sobre todo con respeto a ellos mismos. Los valores se empiezan a definir que el niño y la niña empiezan a respetarse y autocuidarse. Una niña de 12 años, de 13, 15 años que esté en la calle a la 1 de la noche, ahí tú tienes que ver que los padres no han puesto un

0: respetarse, a poner límites y a tener metas claras, porque una niña que esté a las 1 de la mañana en la calle no tiene quizás un plan de vida. A los niños hay que trabajar con planes de vida. Ese plan de vida incluye autorrespeto, autoconsideración, autoestima, autovaloración, y ahí es que el niño y la niña y la adolescencia pueda tener la capacidad de decidir qué hacer, aunque los padres no estemos, de decidir qué hacer en su proyecto de vida.
1: Hay entonces una cosa, y es que somos una cultura donde se le ha dejado la crianza, la responsabilidad a la madre. Y quiero aclarar que una dijo que el hombre está en el colmado. No, hay hombres que también es que son trabajadores, que se pasan largas jornadas y por eso llegan tarde a su casa y no pueden tener el colmado. O sea que eso tenemos que verlo, no es que siempre el hombre está bebiendo, está con sus amigos, o hay una parte de la población que es así. Pero esta es una cultura donde la mamá es la que se ocupa de la crianza.
2: O hay que agregarle también de que la mayoría de las casas están dirigidas por la que trabaja en la casa, ni siquiera por papá ni por mamá.
0: Ahí es duro. Si nos metemos entonces ahora a estos modelos de crianza, a las responsabilidades, donde el último censo nos habla que el 67% de los hogares dominicanos, las mujeres somos la cabeza de familia. Pero una cabeza de familia que, aparte de la responsabilidad de criar hijos en valores, ella tiene que salir a trabajar y ser proveedora también. Entonces, ahí hay unos elementos económicos, sociales y culturales donde la mujer tiene esa carga de criar a los niños, pero trabajar, pero a la vez trabajar para formarse. Son muchachas que tuve a los 24 años que tienen dos niños, tiene que trabajar en zona franca o en un call center en la noche, ir a la escuela o a la universidad, porque tengo muchas estudiantes, incluso de medicina, que trabajan en call center, que tienen un niño, que tienen que llevar a los niños al cuido, que tienen que llevar donde la mamá, y tienen que salir huyendo a buscar a los niños para trabajar con la tarea. Es una carga. Esos son de las que las muchachas, una clase social media, que la mujer está trabajando y deja a los niños con una niñera, con una muchacha que está en la casa, que también esa muchacha tiene su propio problema, tiene sus propias debilidades, tiene sus propias desinformaciones. Y yo estoy segura que cada muchacha de esas también quiere hacer lo mejor por ese niño, pero también ella tiene su niño en otro contexto que no ella que lo está cuidando. O sea, esto es un ciclo vicioso, y en ese ciclo vicioso el Estado tiene la responsabilidad, señores, de seguir creando las políticas públicas de proteger a esos niños, a esas niñas, a esas mujeres con condiciones adecuadas que puedan seguir formándose, pero también que puedan tener más tiempo y trabajo amigable, para que esas madres tengan más tiempo de poder estar vigilando, criando, formando niños con valores y con proyectos de vida. Entonces, con relación a la llamada de la señora, aquí lo que está pasando es que estamos metidos en este tema de sobrevivir económicamente para poder cumplir con los elementos básicos, los gastos básicos, porque aquí estamos en gastos básicos, y el tema de poder garantizar una crianza saludable, amigable, cariñosa y saludable para los niños y las niñas, con límites.
3: Hacemos un nuevo corte, sí. Al regreso continuaremos con la entrevista.
1: Muy bien.
0: Esto es amplio, señor.
1: No te expandas.
3: Llévatelo.

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1: La Cámara de Diputados convirtió en ley el proyecto de medidas pro crecimiento económico, simplificación fiscal y mitigación de la crisis internacional, el cual fue promulgado por el Poder Ejecutivo. Además, refrendó en segunda discusión el proyecto de ley nacional de becas para el desarrollo productivo y laboral. También aprobó que la Comisión de Trabajo continúe discutiendo el proyecto de ley de modificación al Código Laboral para consensuar algunos puntos, excepto la cesantía. En otro orden, Alfredo Pacheco, presidente del órgano legislativo, participó como panelista en la Facultad de Ingeniería y Arquitectura de la UAS durante el primer foro RD Ciudad con la conferencia magistral El rol del Congreso Nacional en la formulación y actualización del marco normativo urbano y territorial. Asimismo, Pacheco felicitó al presidente de Estados Unidos, Donald Trump, por las negociaciones de paz que ha estado encabezando con el gobierno de Irán para poner fin a este conflicto internacional.
2: Aprobado.

0: tiempo de las respuestas sexual femenina y masculina.
1: Estamos de regreso. Sí. Dicen que los programas
2: se dan buenísimo. Fuera del aire han salido cosas muy interesantes. Julio como urólogo y como hombre. Porque Julio es urólogo y es hombre. Paga la aclaración. Está diciendo cómo los hombres reaccionamos frente a una eyaculación y cómo reacciona la mujer. O sea, Julio está diciendo que sí, que hay una diferencia, doctora. Explíquenos usted eso.
0: Pude interpretar fuera de cámara que el doctor se refería básicamente es a los tiempos de la respuesta sexual del hombre y de la mujer, y sobre todo a esa primera fase que es la estimulación fisiológicamente. Y recordemos que dijimos que la sexualidad incluye esa parte del cuerpo, y el cuerpo incluye la parte hormonal, sensorial, entonces, y la mente. Entonces la mujer realmente sí es mucho más sensual, mucho más sensorial, el hombre es mucho más anatómico. Y por ejemplo, a través de la visión de la anatomía de una mujer puede tener una erección espontánea, normal. La mujer no necesariamente ve un hombre que tenga una característica anatómica comercializadamente bonito, estructurado. Por eso hablo estructuralmente, comercializalmente vendido, porque la belleza es un tema muy individual. No necesariamente tiene un deseo sexual.
3: No se estimula.
0: Lo admira, ay sí qué lindo, pero no tiene una respuesta de una lubricación, por decirlo, para ir comparándolo en la respuesta sexual, que tenemos la estimulación, el deseo, la estimulación, la erección, la resolución, que es el orgasmo, el orgasmo y la resolución. Entonces, los tiempos son diferentes. Por eso es tan importante que ya cuando yo tengo o decido entrar, no a una sexualidad per se, ya a una relación sexual genital, yo tengo que trabajar un elemento que también usted habló, que es esa parte emocional, esa afectividad, para que mi cerebro empiece a liberar esas hormonas, sobre todo la endorfina, que es la hormona de la felicidad, y mi cuerpo empiece a prepararse, a empiece a organizar esas estructuras, sobre todo a nivel local, a nivel vaginal, para que mi cuerpo o mi vagina pueda recibir y tener una respuesta adecuada en el momento del acto sexual, y poder garantizar que tanto mi pareja pueda tener un orgasmo, como yo también garantizar que mi cuerpo pueda reaccionar. Y es importante porque los ciclos o los momentos son diferentes fisiológicamente en el hombre y la mujer. O sea, el hombre puede ser capaz del momento de tener una erección a tener un orgasmo 3, 4, 5 minutos. Las mujeres muchas veces necesitamos 15, 20 minutos, y por eso en una práctica sexual tiene que darse un contexto, una armonía, unas condiciones donde la mujer sea preparada por el hombre para que ya en el momento del acto sexual podamos tener una resolución y tener una sexualidad mucho más sana, placentera, agradable, y ser felices los dos.
1: Dice popularmente, doctora, que verbo mata galán. ¿Es cierto que las mujeres son más auditivas y los hombres más visuales?
0: Eso es correcto. Hay más desarrollo a nivel, o sea, se desarrolla más, e incluso, como le dijimos al principio, por la conducta y la crianza. O sea, los hombres tienen permiso de ver y hablar. Y cuando ya tú estimulas este sentido de la visión y lo conecta con la sexualidad, hay un tema de estímulo-respuesta. Las mujeres, señores, yo quiero, y quizá alguna radio escucha, puede decirme, ¿qué mujer le pasa a un hombre por lado y estoy con Odi y puede expresarse con esas expresiones populares?
2: Qué bueno,
0: que los hombres hacen frente a una mujer, y eso va condicionando.
2: Qué buena está.
3: de ahí que viene la frase del merengue de Pochi Familia: a las mujeres le están gustando los hombres feos. O sea, el sentido.
2: Vale, pues nos salvamos todos nosotros.
3: El sentido del verbo, la cotorra, como dicen en algo popular.
0: Entonces, esa visual, el hombre la tiene mucho más desarrollada. Las mujeres nos gusta que no halaguen, que no valoren, que no cortejen a través de los del verbo, de una comunicación asertivo, afectiva, con una comunicación cálida, nos va preparando más que la parte visual. Eso es correcto.
1: Hay un verso
0: a nivel neurológico.
1: Como una amenaza, las palmas son más altas y los cuerpos.
3: Realmente, Hilda, quiero felicitarte por el enfoque que le ha dado al tema. Realmente hablar de sexualidad es un tabú en nuestra sociedad aún en el día de hoy, y decir que la sexualidad vino con el principio del mundo, de cuando Adán y Eva ya comenzó la sexualidad. Ahora, la misma ha sido vetada por diferentes tabúes del punto de vista religioso y cultural. Hay países, sobre todo en el Medio Oriente, donde todavía la mujer no ha podido desarrollar su sexualidad. Incluso a algunos países le extirpan el clítoris a las mujeres para que no tengan la sexualidad, no tengan el placer. Y eso realmente ha cambiado con el tiempo en la parte occidental. Nosotros, por lo menos en nuestros países, hemos avanzado bastante en eso. Aún nosotros, por factores religiosos en nuestro país, la iglesia ha incidido mucho, sobre todo la iglesia católica ha incidido mucho sobre lo que es la educación sexual, y hoy en día todavía se oponen a que realmente ese tema sea tratado, y eso es lo que más daño nos ha hecho al pueblo dominicano, sobre todo lo que es hombre y mujer, y cuando comienza una relación. Entonces, Vicente decía y señalaba que nuestras madres, incluyendo la mía, se casaban siendo madres adolescentes. En aquel tiempo era, diríamos, un modelo a seguir, porque realmente siempre, y hoy en día se replica eso, donde el hombre, cuando embaraza a una adolescente, siempre la lleva 8 y 10 años después. Y yo diría que eso en ese tiempo pasaba por factores culturales y por factores económicos, más que nada. El hombre realmente era el proveedor. Los padres de esa madre nuestra entendían que era un mecanismo de que salía de la pobreza, y se unían, o prácticamente decían en algo popular, le vendían o se le presentaban las niñas al gran hacendado del pueblo, a aquel persona que tenía cierta posibilidad, pensando que a través de ella le iba a salir de la pobreza. Ahora bien, yo entiendo y que todavía con esa gran epidemia que hay de embarazo en adolescente en otro país, deberíamos de ir educando a las jóvenes, y sobre todo es una tarea del Estado, para que no siga proliferándose, pues sabemos cuáles son los factores de riesgo que tiene un adolescente cuando se embaraza. Una de ellas es la enfermedad de transmisión sexual, pero la otra es el factor, diríamos, de promiscuidad, porque aquella adolescente que se embaraza no se va a quedar con esa pareja, porque mayormente siempre una persona adulta que la embaraza. Entonces ahí viene una cadena de duplicidad, de tener múltiples parejas, y sabemos lo que puede venir. Y además decir que desde el punto de vista anatómico, una adolescente no está preparada para tener relaciones sexuales. Lo describía William en su libro de ginecobstetricia, que una mujer se considera núbil, o sea, para tener el acto sexual cuando es mayor de 18 años. Ya eso está en cuestión del pasado, porque cuando tú hablas con los pacientes, estas niñas que van a la consulta, que la madre la lleva, ya a los 13, 14 años han iniciado sus relaciones sexuales. Y decirle a los varones la inician primero que las hembras, en ese sentido. Entonces, yo quiero preguntarte lo siguiente, con relación a lo que es la sexualidad humana. Sabemos que ya el profesor García inició hace unos años con el Instituto de Reproducción y Sexualidad Humana, pero ¿desde cuándo se viene hablando de sexualidad en el mundo nuestro, sobre todo en el mundo occidental?
0: Bueno, como tú acabas de decir, se habla de sexualidad desde que el mundo es mundo. Sí. Realmente. Ahora quiero enfocarlo desde el punto de vista médico-científico. O sea, realmente desde el siglo pasado se ha trabajado en formar en diferentes aspectos. Las grandes universidades ya tienen doctorado, incluso de sexualidad, porque hemos visto que los trastornos sexuales, y hablamos de trastornos sexuales cuando enfocamos a través del DSM-5 las características de que una persona pueda tener una enfermedad sexual o un trastorno sexual, como le llamamos, y vemos que cada vez más en términos estadísticos. ¿Por qué? Porque ahora tenemos mayor capacidad de registrar y diagnosticar y tratar. Entonces, desde el punto de vista médico-científico, que es lo que nosotros queremos, o quizás tú quieras hacer la pregunta, se está trabajando desde el siglo pasado en formar recursos humanos en salud que tengan la capacidad de dar respuesta a tantos problemas sexuales. Porque realmente, señores, cuando nosotros abordamos, entramos y trabajamos la medicina, todos los que estamos aquí, que somos médicos, tenemos la oportunidad de una forma u otra identificar a identificar signos y síntomas que pueden darnos nociones de que esa persona está pasando por un problema sexual. Entonces, desde la formación básica de médico se ha trabajado en introducir en el marco de los pensos, de las currículas, de los programas, contenidos que podamos formar recursos humanos que puedan abordar o por lo menos identificar problemas y tener la capacidad de referir. ¿Por qué? Porque el tema de la sexualidad, y ahí me voy al marco legal, es un problema de salud pública. Y voy a retomar lo que tú acabas de decir, que ya lo hemos dicho varias veces aquí, pero para que quede en el consciente de los tomadores de decisiones, de los que tienen que ver con la aplicación de las políticas públicas. Un sistema educativo en los diferentes momentos, desde la educación básica hasta la universidad universitaria y de posgrado, que no entienda que una población que no se eduque sexualmente es una población que está más expuesta a enfermarse desde el punto de vista psicológico por los problemas que puede traer una no sexualidad adecuada y sana, pero desde el punto de vista de las enfermedades anatómicas, como ustedes lo acaban de decir, una persona que no tenga educación sexual es una joven que puede embarazarse de un embarazo no deseado, una niña o un niño que pueda tener un problema de ITS, incluyendo el VIH-SIDA. Entonces ya estamos hablando que una sexualidad no sana, una sexualidad no adecuada, una población no criada, no educada, con la capacidad de tomar decisiones y de respetarse frente a la sexualidad, es una población que realmente va a aumentar la carga de morbilidad de un país y va a aumentar los costos de atención directa a las personas. O sea, miren, desde el punto de vista cómo impacta una no atención adecuada a la sexualidad de la población. Carga de morbilidad y aumento de los costes. Señores, si nosotros vemos los ginecostetras, el costo de salud pública que tiene que hacerse para la atención a un embarazo no deseado, a una interrupción del embarazo en condiciones no adecuadas y a una complicación de un embarazo en una adolescente para la embarazada y para el recién nacido. Y todo eso puede ser producto de que esa muchacha no pudo expresarse y disfrutar de un derecho sexual y reproductivo adecuado.
4: El doctor Santo quiere
2: sí. Gracias, Rafaelito. Yo voy a referirme, voy a agregar al tema de que desde el punto de vista anatómico y fisiológico, las adolescentes tampoco están preparadas para un embarazo, no solamente psicológicamente. ¿Por qué? Porque ese corazón y sus órganos son, todavía se puede decir, infantiles. Y esto provoca y se agrega a la gran tasa de mortalidad materna que también tenemos aquí. O sea, hay una también tendencia a que esa paciente pueda morir. Y para eso, como bien dice tu Hilda, hay políticas públicas que el Estado ha dejado de accionar. No es posible entender que en las escuelas públicas, en la currícula, no tenga la materia de sexualidad humana bien clara. Y tal vez en algunos sectores donde nosotros tengamos que incidir es en esa población infantil que muchas veces se queda desprovista del padre, de la madre, y en la casa está dirigida por la doméstica. Muchas veces la doméstica juega el papel de papá y mamá. Cuando comienzan a tener experiencia hacia la calle
5: y porque esto viene de el origen de la misma niña. La niña comienza a conocerse su sexualidad desde chiquita, y muchos padres, cuando ven que se está tocando su partecita, mira muchacha, y comienzan a...
0: ¿Qué es la partecita, doctor?
5: La parte, ahí voy. Cuando van, ahí ven, van a sus genitales y comienzan a tocarlo. ¿Qué es lo que dice un padre? Ven eso como algo horrendo, como, y es todo lo contrario.
6: Le cambian el nombre también.
5: Y cuando ya la niña comienza a hablar de menstruación, que escucha tal cosa o lo que sea, tú estás muy chiquita todavía, o sea, desde ahí comienza también un nivel donde los padres también debe ser educados y preparados para que cuando pasen estos acontecimientos puedan tener respuestas adecuadas a esa niña que se va formando en la sociedad. Y ya para ir a mi pregunta, ese hecho de tener vulnerable a un adolescente con respecto a su conocimiento de su parte, de parte de su genital y todo esto, no puede ser el camino para que en un círculo de pobreza una persona adulta no se vea esa niña vulnerable, desde el punto de vista tal que en un momento determinado se apropie de su voluntad, porque muchas niñas por diferentes causas caen en esa situación, pero cuando despiertan ya no quieren esa persona, ya no quieren estar, y es lo que tenemos como una gran tasa, como una epidemia de muerte por este tipo de relaciones. ¿Tú no crees?
0: Sí, buenísima. Incluso está definido en los derechos sociales y reproductivos esos dos grandes pilares sobre la sexualidad. Como, y vuelvo y repito, aquí estamos hablando de la sexualidad, de esa forma de expresar y de vivir como seres sexualizados durante todo el siglo de la vida. Un pilar importante es el conocimiento. ¿Qué te da el conocimiento? La capacidad de tú decidir qué hacer o no hacer con tu cuerpo. Otro pilar importante es el respeto. Nosotros tenemos que aprender a enseñar a nuestros niños y nuestras niñas a respetarse en todo el sentido de la palabra. Pero nosotros también tenemos que aprender a respetar a nuestros niños, que es otro elemento. Entonces, pilar importante, conocimiento. El conocimiento te da el poder de poder tomar las decisiones en los diferentes ciclos de tu vida, porque es importante el conocimiento de cómo se va a ir dando a los niños de acuerdo a su capacidad mental de poder entender el proceso que está viviendo, porque no podemos, y por eso es importante cómo el sistema educativo debe de ir introduciendo conocimiento según el ciclo o el desarrollo psicológico del niño, cognitivo. Entonces, cada ciclo tiene contenidos que debemos de ir dándole para que el niño empiece a construir esa pirámide del conocimiento, para que pueda desde pequeño poder tomar decisiones, respetarse y saber. Otro pilar es la comunicación y la confianza en el contexto familiar, de poder informar al padre, al tutor, al cuidador, de qué cosa puede estar pasando con su cuerpo en términos de sus cambios, o que se ha sido irrespetado por algún miembro, porque todos, sobre todo los colegas psiquiatras, saben que el mayor irrespeto se da en el contexto familiar cercano.
7: Yo quiero dar tres pasos hacia atrás al lugar de nuestro queridísimo doctor Julio Torres, que hacía un planteamiento, ¿verdad? Doctora, se habla de castración, ¿verdad? Está la química, la quirúrgica, pero hay una castración psicológica también. Esa mujer que a veces pone el hombre entre la espada y la pared, y a veces con ciertas palabras, pues prácticamente una castración psicológica. Si bien es cierto que los hombres somos muy visuales, pero cuando una mujer con su sabiduría, destreza también, que el hombre llegue y no esté en nada, la mujer a veces no lo puede guiar con no solamente poniéndose esas lencerías, porque somos muy visuales, sino también con algunas palabras entre pareja, ¿verdad? Dentro del hogar. Porque a veces la mujer siempre está esperando que sea el hombre que diga.
2: Dale un empujoncito,
7: ¿verdad? Ayudita.
0: Mira, precisamente la magia de una relación de pareja es todos los días reinventarse. Sí. Reinventarse dentro de la interacción de la pareja, y no solamente en el área de la esfera sexual, en todas las áreas, porque el ser humano necesita ser nutrido emocionalmente con pequeñas cosas, con pequeños detalles. Y somos, y estamos hablando de la pareja, tanto el hombre como la mujer, porque bien es cierto, si hay un elemento importante que mantiene una salud sana, un pensamiento sano de una mujer, es que realmente sea valorada todos los días por su pareja, e igual para los hombres. El hombre necesita ser reconocido con pequeñas cositas, con pequeños detalles. Ni siquiera hay que hacer inversiones económicas. La inversión, la mayor inversión de una pareja es simplemente el relacionamiento, de una comunicación, y siempre lo digo a mis estudiantes y a mi contexto, es una comunicación afectiva y efectiva. Claro. Afectiva y efectiva. Y no solamente es la comunicación verbal, y ahí retomo lo que tú me acabas de, la pregunta que tú me dijiste. Con una comunicación no verbal, el hombre, la mujer, se pone en sintonía sexual, con pequeñas cosas, con gesto, con detalles, con toques.
1: Se le va a alcanzar.
0: Vamos a organizarnos para poder interactuar en cualquiera de los ámbitos de mi espacio. Y si yo hoy, porque también las mujeres tenemos, se nos da un deseo sexual en diferentes ciclos, cuando estamos ovulando, aumenta, señores, la endorfina y nos da más deseo sexual. Entonces tenemos que buscar cada uno de los elementos que podamos conquistar a que ese hombre entre en la sintonía de poder tener una relación sexual bonita, coqueta, agradable y positiva.
5: Recíproca, recíproca.
4: Cortejado.
2: Bueno, sí. Roberto, ya
5: Roberto
2: trajo el asunto. Usted me estaba copiando la mente.
4: Trajo por eso, esos pasitos atrás.
2: La verdad, excelente, doctora. Le digo esto porque la ciudadanía, claro, la ciudadanía, la familia. Ahora, fíjese, doctora, todos sabemos que probablemente algunos países asiáticos y europeos tienen la sexualidad o el acto sexual en un cuarto o quinto lugar en la vida. Nosotros, centroamericanos y República Dominicana, lo tenemos probablemente en un primer y segundo lugar, doctor. Ahora bien, ya usted explicó qué hacer con los niños, con las niñas, con las parejas jóvenes. Ahora bien, recordemos que cuando se casa un hombre y una mujer, el primer año de matrimonio tiene relaciones sexuales hasta 3 veces al día. Ahora voy, doctora. ¿Qué hacer? ¿Qué hacer? Sí, cuando se casa uno.
5: Escobita nueva.
2: Ahora bien, doctora. Recordando que el sexo es una parte vital en la formación, en un matrimonio, en una familia, en la formación de esa familia, ¿cuál es el paso debe dar un hombre y una mujer? Por eso hablaba ahorita, aunque un poco resumido, porque en el medio no hay tanto tiempo para. Por eso hablaba ahorita, de conocerse el hombre y la mujer. ¿Qué pasa con un hombre y una mujer el primer año de casado, los primeros 15 años de casado, luego 30 años de casado? ¿Cuántas cosas tienen que irse dando? Hablaba usted de respeto, magnífico. ¿Para qué? Para que el acto sexual no sea un desacierto en el matrimonio, sino que sea un complemento para tener una mejor familia. Yo quiero que usted, doctora, por favor, me abunde en las diferentes etapas de un matrimonio. ¿Qué hacer con el acto sexual?
0: Buenísimo, buenísimo esa reflexión que tú acabas de hacer. La vida es ciclos. Toda la vida es ciclos. Y estamos hablando de, incluso desde la biología, que incluye la sexualidad, cómo el cuerpo va cambiando, cómo los neurotransmisores se van disminuyendo. Estamos hablando de la parte neurotransmisores y hormonales. Cómo nos vamos envejeciendo, cómo nuestras células van envejeciendo. Asimismo van envejeciendo las relaciones sexuales. Pero qué es importante, algo que también usted retomó ahorita, esa parte de el respeto, pero más bien las emociones. ¿Qué tanto yo quiero estar cerca de esa persona? Y simplemente creo que el doctor García, en nuestras formaciones, habla mucho de lo que llamamos el ajuste de tasa sexual, señores, de la práctica sexual. En epidemiología hablamos ajuste de tasa para tú hacer las tendencias epidemiológicas de los fenómenos. En la sexualidad también hablamos de los ajustes en las prácticas sexuales. Un tema de ciclo de vida, de prioridades, de contexto. Tú tienes que ir pensando que después de 30 años de matrimonio, tu cuerpo también tiene 30 años biológico. Que tú no vas a tener la misma capacidad de física, de movimiento, articulares, de resistencia vascular periférica, de salud cardiovascular. Y ya después de 30 años de matrimonio, normalmente empiezan a coadvitar enfermedades propias que afectan la circulación periférica, incluyendo la circulación del pene. Entonces, ya tú tienes que entender que esa pareja tiene que conversar cuáles son las prácticas sexuales y tú bajar las expectativas, tanto las mujeres como los hombres, las expectativas de ese rendimiento sexual que tú tenías a los 25 años, tú saber cómo tú te tienes que ajustar a los 60, 55 y 70 años. Y un elemento importante que vimos, cómo la carga de morbilidad va directamente relacionada a algunas disfunciones sexuales, como en el hombre la falla eréctil, y estamos viendo en el último estudio que hizo el Instituto de Cardiología, donde, señores, aquí tenemos una incidencia de diabetes en mayores de 18 años de un 13.4%. Vimos una tesis que el 45 a 55 años, los hombres, hay 55% que pueden ser diabéticos. ¿Y qué implica eso? Fallas eréctil moderada a severa. ¿Y qué tú vas a hacer en esa relación de pareja? Tú tienes que ajustarte con diferentes prácticas sexuales. Ya tú sabes que el protagonista no va a ser coito en esa relación sexual. Entonces, las parejas tienen que tener claro que según los ciclos de vida, ajustarte a las prácticas sexuales. Los eventos de salud, porque también tú puedes ser joven y tener un ACV. Tú puedes tener un cáncer. Entonces, tú puedes tener un infarto. Entonces, ya tú sabes que tú tienes que ajustar esas prácticas sexuales, pero ahí conlleva que la pareja se ajuste, se armonice, se comunique y entre ambos busquen la mejor forma de tener una satisfacción sexual. Y con la comunicación, y tú lo vas ajustando, porque esto no me da satisfacción, esto no lo siento agradable, esto no me ayuda. Vamos a seguir buscando alternativas hasta llegar en un consenso de que ambas partes puedan satisfacerse y sentirse cómodos en su respuesta sexual, pero sabiendo mentalmente, porque es un tema que ahí es que va. Hay personas que no se ajustan a los cambios físicos ni emocionales y viven entonces con una distorsión de insatisfacción sexual. Entonces, lo que tú tienes que ir ajustándote según la situación, ciclo de edad y ciclo de vida en términos de cualquier evento patológico.
1: Que tome el ejemplo de las águilas, que en un momento cuando le decían al Licey, por los jóvenes que habían, el equipito, pero las águilas con unos viejos siempre ganaban y decían, esos viejos son mañosos.
3: Sí, pero hay otro
1: truco, ¿verdad?
3: Hay otra situación en torno a lo que es la sexualidad y en este caso el acto sexual. No es lo mismo cuando tú estás peleando en tu peso que cuando estás peleando fuera de tu peso. Ese es el gran problema de nosotros los hombres. Bueno, porque realmente queremos pelear fuera de nuestro peso y ahí vienen los problemas. El rendimiento no es lo mismo. O sea, te noquean en el primer round. Entonces,
0: ciclo de vida.
2: Muchos hombres caemos en el primer round.
3: Ciclo de vida y debemos de readaptarnos a la situación.
0: Ajuste de tasa.
5: Hay otra cosa también. Que hay enfermedades, como usted bien dijo, los problemas cardiovasculares. En los últimos tiempos, la placa de ateroma y el colesterol han jugado un papel importantísimo en lo que es dos entidades cardiovasculares que disminuyen el flujo de la sangre y por tanto disminuyen la erección peneal, como son la arteriosclerosis coronaria y la aterosclerosis coronaria, dos entidades bastante fuertes y que van de la mano muchas veces con enfermedades de hipertensión, diabetes, y ese ciclo ahí compromete prácticamente la erección. Mi pregunta es ahora, también Hay algunos factores que pueden ir determinando que la mujer, sobre todo esa mujer joven, que está siendo llevada y, si se quiere, arrastrada al ámbito por el hombre, donde la regla de juego la vaya jugando él, hasta hacerla prácticamente presa y probablemente al final de esa relación víctima. Factores como los que hemos dicho, donde tal vez ese hombre mayor de edad tiene a una mujer más joven, no le responde. Cuando una mujer, de acuerdo al criterio de tu área, tiene que ir detectando esto para irse alejando de una posible relación tóxica y que mañana la puede llevar a la muerte.
0: Ahí es un tema fuerte. Señores, las relaciones de pareja, a veces normalizamos eventos, situaciones, trato, el celo. El celo se ha normalizado en este país, en la sociedad, no voy a decir este país, en ciertas sociedades occidentales. Las restricciones. Entonces, queremos el dominio, el poder, la transferencia de decisiones. Hay personas que no toman, que lo que diga fulanito, lo que diga princesita. Entonces, hemos normalizado comportamiento y no tenemos la capacidad entonces de detectar esos elementos que se pueden ir convirtiendo en los detonantes de una relación tóxica, conflictiva, que pueda llegar a una violencia más allá de lo que pueda preservar la vida de las personas. Entonces, lo importante es que entre las parejas se pueda dar esa relación de hablar, de comunicarse, y si hay un signo, un síntoma, se hable, señores. No dejen síntoma ni signo debajo de la mesa que esté afectando una relación, que esté afectando el yo, que esté afectando la autoestima de algunos de los miembros de la pareja. Y digo de algunos de los miembros de la pareja por esa exigencia sexual que muchas veces las mujeres están en este momento teniendo. Hay mucha exigencia sexual de las mujeres con los hombres, y por eso muchos hombres están usando unos coadyuvantes sexuales para poder tener ese sentimiento, sobre todo cuando se pelea en diferentes textos, como acaba de decir el doctor. Entonces, tenemos que tener en cuenta, señores, que la relación de pareja es una relación basada en una comunicación abierta y asertiva, y que nosotros poder tener esos sensores activos de ver qué elemento puede estar interviniendo en esa buena relación de pareja, hablarlo, tratarlo, buscar apoyo, y en el caso que no sea posible, salir de la relación.
5: Perdón, para terminar.
0: Yo me pongo así cuando hablamos de la violencia.
5: Al micrófono, sí, para terminar. Oye, entonces al final, para la audiencia, lo más importante es la comunicación, pero sobre todo no permitir en esa comunicación que haya un dominio de un solo lado, de acuerdo a lo antes, a
0: respeto,
5: lo que ha expresado.
0: Respeto, y no permitir que yo sea vulnerable en marco de mi derecho de mujer, de hombre, de ser humano. Entonces, adelante. Es tomar señales y una relación de pareja, y siempre me acuerdo de usted, doctor, da señales. Así cuando es. Las cosas no van bien.
6: Bueno, adelante, yo, Hilda, en terapia uno nunca dice qué hacer, pero la joven que tiene una pareja y ejerció violencia en amores, mira, bótalo.
8: Así es.
5: ¿Oyeron?
9: Temprano.
5: Sí, ¿escucharon?
2: Sí. ¿Oyeron al doctor, o sea, García?
5: ¿Escucharon?
2: Hilda, repita eso, doctor García.
9: La pregunta del millón: la imaginación sexual en el desarrollo de la sexualidad.
0: Buenísimo. Es un motor. Es un impulsor. O sea, está dentro de una de las terapias que nosotros podemos hacer en algo, sobre todo en mujeres que tienen hipodeseo sexual, o no tienen deseo sexual, o no tienen una anorgasmia. La imaginación, la creatividad, ayuda muchísimo a que esos neurotransmisores se puedan empezar a desarrollar. Tú imaginándote eventos, situaciones, o sea,
5: estamos hablando de la fantasía sexual.
0: La imaginación, la fantasía sexual es una herramienta terapéutica.
8: Excelente.
6: Sí, pues eso, Vicente decía que ejercer violencia en el noviazgo
5: en el noviazgo
6: es un indicador que va a escalar. Otra cosa, muchos hombres...
2: Yo quería que usted repitiera eso, porque eso es así. Yo he visto muchas parejas que en el noviazgo ya vieron las señales de violencia, sí, pero dijeron, sí, pero yo pensé que eso era...
6: Él iba a cambiar,
2: y después que se casa, eso aumenta.
9: Y un control, sí, en la mujer, todo el tiempo, sí, un dueño de la mujer.
6: Y otra cosa es que muchos hombres tienen su forma particular de tener la relación sexual y la mujer viene, entonces a veces hay una descoordinación porque el tipo insiste en que de su forma. Yo vi una paciente, un paciente en el centro de rehabilitación que tuve muchos años, y la esposa pidió una consulta porque el marido, después del accidente cerebrovascular que tiene una hemiplejía, se volvió un degenerado sexual. Bueno, inmediatamente me lo mandan a psiquiatría. Digo yo, señora, ¿qué es lo que está pasando? Dice, oh, que él, después que le dio el derrame, quiere que yo le sirva de hombre. Pero si uno no entiende la cosa, va con interés.
2: Eso hay que traducirlo.
6: Explíqueme eso. Eso mismo, que yo les iba de hombre. ¿Usted ha visto una telenovela? Sí. Mire, piense en lo que esa telenovela, hay dos personas que están teniendo relaciones. Dígame qué es lo que está pasando ahí. El tipo lo que quería era que ella se pusiera arriba, porque él por él... la hemiplejía no podía estar arriba, ¿no?
2: Y eso era ser de hombre para ella.
6: Y para eso, para ella, eso era una degeneración. O sea que muchas veces la educación, la educación, que acuerdas de veces del modelo Plissit, ¿verdad? El modelo Plissit es un triángulo invertido, en que tú tienes la base más importante del triángulo abajo, es permiso, luego educación, luego sugerencia y luego terapia. O sea, el triangulito arriba es terapia, sí, porque todo el reto de abajo se puede resolver con educación, simplemente. Entonces, pero la educación en nuestro país se la dejamos a las mujeres. Ve y pregúntale a tu mamá.
2: Sí. Pero eso que usted dice, el doctor García, por eso es muy importante hablar, porque cuando uno oye el relato que usted hace, uno puede pensar en otra cosa, sí, que no es lo que luego pasaba, porque cuando la mujer dice, él quiere que yo le sirva de hombre, la imaginación se puede ir, sí, por donde claro, sea, claro. Pero fíjese que después usted dice, no, lo que él quería, que era algo que tenía que ver con su condición de
3: su relacionado, sí, a los factores culturales y religiosos, donde le han vendido la imagen a la mujer de que eso es pecaminoso.
6: El misionero es la única forma.
3: Que solamente el misionero es la única manera de hacer el acto sexual. Entonces, todavía en nuestra sociedad, cuando tú quieres reinventarte algo durante la relación sexual, se ve como algo extraño, como un pecado.
0: Sí. Importantísimo. Hablamos de esa parte de la esfera cultural religiosa. Y es culturalmente aceptado que el hombre sea el protagonista del acto sexual. O sea, primero, el hombre que tiene que cortejar y buscar a la mujer. Cuando la mujer busca al hombre, ¿y a ti qué te pasa? Empezamos con esos mensajes que la mujer tiene miedo a no ser aceptada, porque entonces... busco, no sea aceptada, ya me pueden empezar a tener limitaciones. La mujer transfiere el poder sexual al hombre.
3: No, es que cuando la mujer es muy proactiva, dice, no, tiene mucha hora de vuelo. O sea, eso es lo que piensa el hombre. Sí, cuando la mujer es muy proactiva y exige, o es la que corta al hombre, es todo lo contrario. El hombre piensa en su mentalidad, bueno, esta mujer tiene mucha hora de vuelo.
6: Pero esta mujer quería y dice, marido, si usted no me va a usar esta noche, yo me voy a acostar. Le dio mensaje, si usted no va a usar esta noche.
0: A usar.
6: Porque a veces llegan casa al instituto.
9: Sí, Rafaelito.
6: Este muchacho no ha usado mujeres, a veces se la queja de un papá que lleva al hijo de 28 años, porque este muchacho está raro que no ha usado mujeres. Entonces la señora dijo, si usted no va a usar esta noche, yo me voy a acostar.
8: Sí, nos vamos a una nueva pausa. Al regreso continuamos en la receta médica en el gobierno del sábado. Al regreso estaremos tomando algunas llamadas. ¡Llévatelo!

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0: 9:47, continuamos en la receta médica en el gobierno de los sábados. Continuamos, 809-565-9101, 809-732-0101, 809-200-0101. Internacionales al 855-221-0101. Saludos, buenos días.
1: Buenos días.
0: Sube un poco la voz, por favor.
1: Buenos días. Yo llamé ahorita en una pregunta que hice. La doctora señaló algo, doctores. Cuando un matrimonio comienza desde un inicio con mucho amor, entonces por razones de salud van cayendo en problemas. Entonces, que la mujer sí está preparada para aceptar eso hasta la muerte, pero los hombres no, porque cuando vienen a ver, no, que no entiendo a tu familia, y se buscan otra mujer. Qué decepción de un amor que uno soñó y que eso no se le dio. Buenos días.
2: Quedó en verso.
3: Es una poesía.
4: Bueno. Mira, lo que la dama expresa es una realidad. Nosotros hicimos un estudio con en el INCAR sobre el abandono de un miembro de la pareja cuando uno de los dos tiene un diagnóstico de cáncer. Uh-huh. Y lamentablemente se vio que el hombre tiene más tendencia a abandonar a las parejas cuando es la mujer que tiene el diagnóstico de cáncer. Las mujeres, por la cultura, por la tradición, por la formación, tenemos más tendencia a ser cuidadoras. A ser cuidadoras, a ser más solidaria, a ser más tolerante y a hacer ajuste de las situaciones. El hombre tiene una situación que puede afectar su rendimiento sexual y la mujer se acomoda, se ajusta.
2: Eso es verdad.
4: Entonces, es una realidad. Cuando las parejas permanecen es porque gravita en esa pareja un elemento importante: el amor, la solidaridad y el compromiso.
0: Okay. Bien. Saludos, buenos días.
5: Saludos, buenos días. Sí, uno de los doctores dijo que cuando el hombre o la mujer no va bien, usted le dice: esto se acabó ahora mismo. Ahí es donde entonces comienza el peligro de la mujer, que la matan cuando ella lo botan al hombre. Y otra cosa es, Roberto, al matrimonio no se va a buscar. Yo tengo 53 años casado y no se va a buscar, hay que ya llevar. Usted tiene que ir con la mochila llena, hay gente que van a buscar.
2: Ahí está su planteamiento.
4: Bueno, vamos a ver a qué él le llama mochila.
2: Sí, sería buena que le explicara.
4: Es interesante, no, pero interesante lo que el caballero nos dice. Porque muchas veces ustedes dos trabajan mucho esto de lo que es la mochila. ¿Qué yo llevo en una relación? La mochila que yo llevo está cargada de miedo, de desesperanza, de frustraciones. ¿O qué yo llevo para ese matrimonio? Una mochila cargada de esperanza, de expectativas, de planes, de construcción de futuro. Entonces es importante, quizás lo dice, quizás del punto de vista nada más de qué yo llevo a nivel de proveer económicamente, pero cada miembro de una pareja lleva una mochila cargada, claro, de hay que ver cómo se ajustan esas dos mochilas y no creer sacar nada más de una mochila. Para mí, tenemos que llevar ambas cosas.
0: Compartir. Aunque sea difícil de detectar, a propósito de lo que usted decía a raíz de la llamada de la dama, pero esa pareja que abandona en momentos cruciales de la vida, yo siempre he dicho que con quien pasarse rato siempre habrá. Ahora, quien llega al epílogo de la vida, como usted, al final de la vida, es difícil de encontrarlo. Pero ese tipo de pareja que abandona ante las dificultades, ¿dan señales en el trayecto?
4: Claro, dan señales. Lo primero es cuando tú no tienes compromiso de ninguna esfera de apoyar, de cuidar, de proveer, te van dando señales. Y cuando una persona abandona, no necesariamente es porque es una mala persona, es muchas veces porque no tiene, señores, las herramientas emocionales para poder apoyar. Si yo no tengo una herramienta de fortalecimiento de un yo, no voy a poder apoyar, no voy a poder acompañar a una persona en situaciones de vulnerabilidad física, emocional y económica. Entonces, yo no acompaño, no doy lo que yo emocionalmente no puedo dar. O sea, no es que sea mala, es que no tengo esas condiciones para yo poder dar y apoyar.
6: Muy bien. Saludos, buenos días.
7: Buenos días. Cecilia Vargas de Monier.
6: Adelante, doña Cecilia.
7: En principio no llamé, no es por vergüenza pena, que quería oír que se paren los otros oyentes, porque a veces de ahí no sabe lo que uno va a opinar. Y me motivé porque me sentí hasta frustrada de algunas llamadas, sobre todo el taller que fue. Que si la mujer no tiene orgasmo, o creía, ya está, creo que bien explicado, no podía quedar embarazada. Pero unas llamadas que me indican que aquí falta mucha educación sexual. En las escuelas hay que dar esa materia. Y no se pueden confiar en que las madres y los padres, porque, oye, en mi época, por lo menos, yo me eduqué con una revista llamada Luz, que salía mensual, costaba primero 5 centavos, después 10, y entre las amigas la compraba. Porque mi madre nunca nos habló de hacer ni siquiera de la menstruación. Y los hombres lo que hacían era, educaban a los varones, llevándolos a un prostíbulo. Yo creo que en mi casa no pasó eso, porque estaba muy culto. Pero eso era lo que hacían los padres, esa era la educación sexual que daban. Y las madres, nada, decirle, pórtense bien, cuidado con dejarse manosear, cuidado con dejar que un hombre le ponga la mano, pero ni siquiera de la menstruación. Y Vicente, mamá no se casó de 13, fue de 14. No es gran cosa. De todas maneras, hay que educar sexualmente, señores, porque falta mucho. Antes las niñas tengo que aprender solas y en la calle. Yo me acuerdo cuando mi hija ya daba señales de que iba a menstruar, como a los 11 años, ya a los cenitos, y comenzaba los bebitos, y yo le dije a su papá, delante de mi madre, mira, hay que comprarle un instituto con esto, con una toalla sanitaria para que la tenga en su mochila, porque ya aparte, mi mamá ya me dijo, ¿y qué usted loca? ¿Eso por su papá? Digo, mamá, no estamos en la época de Poncho Primo, ya los padres también se integran, pero usted no le hablará ni con dos personas. Buen día.
6: Gracias, doña Cecilia. Bueno. Saludos, buenos días.
8: Buenos días, Roberto.
6: Sí, señor.
8: Usted como un buen psiquiatra, un ejemplo, una persona nacida el 4 de julio en América, ¿qué debe celebrar? ¿La libertad o su fecha de nacimiento? Buen día.
9: La fecha de nacimiento. Nosotros somos americanos.
6: Las dos cosas. Pertenecemos al continente. Saludos, buenos días.
9: Americano.
10: Buenos días para este equipado y nuestro Guzmán de deporte.
6: Adelante, señor.
10: Doctora, dos preguntas. Yo soy muy antiguo, aparte de eso, muy antiguo. Pero yo me pregunto,

0: el resto, que aquello, que cuantas cosas, para uno ir trabajando ese terreno para encontrar los fértil cuando uno vaya a trabajar el terreno. La otra pregunta es, ¿por qué cuando un hombre se separa de su esposa o su mujer, hace una separación, por qué la familia juzga a ese hombre y la familia de la esposa, la familia de él, los amigos, todo el mundo lo llama y lo juzgan cuando ya ese hombre quizás quiere separarse porque ya no quiere estar con esa persona? Eso es lo que hace una separación, pero todo el mundo te juzga como el hombre malo. ¿Por qué eso, doctor?
1: Bueno, ahí hay muchos elementos que usted ha mencionado. Me voy a limitar a la primera pregunta. Recordemos algo que ya hemos dicho en este programa. Los estímulos del hombre y la mujer son diferentes. La carga emocional, laboral, de la mujer y el hombre en estos momentos es diferente. Quizás la mujer se va apagando. Recordemos que tenemos mayores cargas dentro de todo este proceso. Las mujeres tenemos más carga laboral, carga social, carga académica, carga doméstica, y quizás llega un momento que las relaciones sexuales, indudablemente, por eso es importante que la carga, los oficios, los elementos de resolver sea entre ambas partes y que no sea una variable que perturbe un contacto entre la pareja. La segunda parte de una separación, señora, hay que ver causa, efecto de una separación. Y quizá voy a resumir, como estamos en radio, recordemos que no es... Hay en televisión, en los diferentes medios tecnológicos. Lo diferente, la situación es que el ser humano somos muy juzgadores. Empezamos a tener teorías conspiratorias, una narrativa de por qué se fue, que no se fue. Y no es sano, no es bueno que cuando una pareja se divorcia se contamine más ese proceso. Por eso es importante que cada quien resuelva su situación dentro de sus herramientas que tenga y no ser contaminada, no ser agudizada por juicios de valores que quizás de una persona que no estuvo involucrada en el proceso. Cuando perdemos esa capacidad de juzgar, el ser humano es más feliz y es más libre.
2: Doctor García, llegamos al final del espacio por el día de hoy.
3: Bueno, pues hemos tenido un programa bastante educativo, porque lo que nos interesa es que la sexualidad ocupe el lugar que debe ser, con respeto y con disfrute. Hoy día tenemos, que no lo mencionamos, Hilda, el rechazo de los hombres principalmente, y las mujeres, el rechazo es similar al uso del condón y la prevención del embarazo y las infecciones de transmisión sexual. La sexualidad ha ido cada vez siendo más abierta y con un mayor número de jóvenes que están entrando, experimentando sexualmente, pero no se quieren proteger, no se saben proteger. Yo soy uno que piensa que el rechazo al condón porque no se siente igual es falso. Cuando usted va a tener un orgasmo de la misma intensidad y lo que usted necesita es protegerse. 4 infecciones de transmisión sexual incurable: SIDA, herpes, papiloma, hepatitis B. Entonces, todo eso se va a prevenir si usted usa la medida adecuada. La sexualidad es para vivirla, es para disfrutarla, es para compartirla, es para respetarse en pareja. De manera que en el Instituto de Sexualidad estamos abiertos para la población que pueda, en la UAS, que pueda ser educada para que la sexualidad llene el cometido que se espera, el disfrute de la pareja.
2: Doctor Vicente Vargas.
4: Bueno, este es un programa de salud y la educación sexual es importante para la salud. ¿Y quién mejor que Hilda para que nos ofrezca esas informaciones y esas orientaciones que tú has dado de manera magistral, Hilda? Gracias por estar aquí.
2: Doctor Wilson Roa.
5: Dos cosas. Una es la situación de Venezuela. No es buena. Ese terremoto ha dejado secuelas que son invaluables y se va a necesitar de mucho tiempo para que se pueda medir el impacto que va a tener en la ciudadanía y en la economía de Venezuela. La otra es que el

0: desarrollado con este elenco no tiene desperdicio. La mejor forma de evaluarla es decir que es un cofre integral de conocimiento repartido en toda la ciudadanía que hace el enlace con el programa.
1: Doctor Santos Ramírez.
2: Dos cosas también. Primero, recordar que nosotros somos gente que apoyamos siempre el Colegio Médico Dominicano. Lo único es que no tenemos que dejarnos provocar. Nosotros estamos contestes con el paro que se está haciendo, pero pidiendo que cada médico que sea apresado se cumpla el debido proceso. Nosotros no sabemos quién es culpable ni quién es inocente, pero no podemos permitir que se maltrate un médico. ¿Qué yo sugiero? Que se haga una asamblea nacional con la posición pública del colegio con respecto a la defensa de ese código penal. Por otro lado, simplemente felicitarte, Hilda, como siempre, no me sorprende, y creo que la ciudadanía hoy ha quedado con el cometido principal que tuvo el doctor Rafael cuando te trajo aquí al día de hoy, para que muchas cosas, muchos tabúes que hoy estaban en esa población, prácticamente queden bien claros y tengamos una mejor población, más sana, pero más integrada a estos conocimientos.
1: Doctor Julio Torres.
3: Bueno, doctora Hilda Cruz, ¿cuántos conocimientos? ¿Cuánto hemos aprendido nosotros? Y me imagino que los pacientes también. Dos cosas, como decían también los doctores. Número uno, los pacientes diabéticos e hipertensos que entienden que el medicamento le hace daño para la erección, es adverso. El no usarlo le va a causar una elevación de los niveles de glucosa y le va a dañar los nervios que tienen que ver con la erección. Por favor, usen los medicamentos. Y número dos, quisiera que sea usted al final, doctora, que me diga esto. Los pacientes que van donde a mí me dicen, doctor, tengo una picazón en el hombro, en una rodilla, en un tobillo. Yo digo, amigo, dígame, ¿cómo está la función sexual? Que usted me le diga a los hombres, a las mujeres, que vayan a sexualidad y que se expresen, que lo digan, que es un trastorno de salud. A veces, igual que cualquier otro órgano del cuerpo. Así, doctora, qué felicidades y que Dios le siga bendiciendo.
1: Doctor Valdés Anderson.
4: Hilda, felicidades. Realmente nos conocemos hace muchos años. Sabemos tu entrega y realmente que tiene lo que son los temas de sexualidad, los cuales contribuyen mucho a la población. Y programas como este van a contribuir a demetizar lo que son los tabúes que hay en la sociedad sobre lo que es la sexualidad. Cada día más debemos de ir hablando sobre estos temas para hacer una práctica ya realmente lo que es real en la población.
1: Gracias. Doctora Hilda, sus mensajes de conclusión sobre el tema que usted estuvo tratando magistralmente.
5: Bueno, primero agradecerle, de verdad, su receptividad. Yo me encanta estar protegida de los hombres. Así. Para mí, yo estar cerca de los varones me siento segura y protegida.
1: Qué bueno.
5: Que es un elemento importante que debemos de promover para una buena salud, sexualidad. Que cada relación, cada miembro de la pareja se sienta seguro, no que se siente en un ambiente inseguro, porque la misma inseguridad no te va a permitir desarrollarte sexualmente. Como mensaje final, tengo un mensaje para la población, que realmente la sexualidad es esa forma de expresarnos como entes sexuales, pero que amerita un apoyo del sistema, un apoyo de las políticas públicas, un apoyo de que esas políticas sean ejecutadas a través de las diferentes instituciones, como son los ministerios de educación, de la familia, de las iglesias. Tenemos que entender que el placer es una parte natural, biológica, cuando se ejerce bajo un proceso responsable y seguro, donde mi salud física esté íntegra, mi salud mental protegida y mi bioseguridad sea realmente el primer elemento que yo ponga sobre el relieve para entrar a una relación sexualizada. Pero que todos y todas, en el marco de los derechos humanos, tenemos el privilegio de poder disfrutar sin ser vulnerable a estar dentro de una salud sexual y reproductiva sana, adecuada y responsable.
1: Doctor Valdés Anderson.
4: Bien, felicidades, Hilda, realmente nos ha edificado bastante sobre el tema y esperamos verte en otra ocasión. Magnífico programa que hemos realizado contigo.
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0: 3:14 minutos. Continuamos en el gobierno del sábado a través de la inmensa Z101, donde todo comienza, prosigue y nunca termina. Los buenos días a nuestro compañero Jimmy Duval.
1: Muchísimas gracias, Roberto. Muy buenos días. Gracias a Dios Todopoderoso que nos da el privilegio de estar en sus hogares a través de la más potente emisora de la República Dominicana y con cobertura internacional, la Z101. Agradecer eternamente a los propietarios de esta empresa, a don Bienvenido Rodríguez Urán, a Huenchi, a Bienchi Rodríguez y a todo el equipo técnico que hace posible este gobierno de los sábados. A ustedes que son parte importantísima y están tatuados en mis afectos y mi corazón por compartir esta mesa de opinión.
0: Buenos días a nuestro compañero Carlos Fernández.
2: Buenos días, Roberto. Buenos días, Jimmy, Jesús Colón. A ustedes, amigos, que como siempre están en sintonía con esta Z101 y el gobierno del sábado, que no es un día cualquiera. Y bueno, en este 4 de julio, 250 aniversario de la independencia de los Estados Unidos. Y nosotros, mientras tanto, aquí en Dominicana, con muchas informaciones. Buenos días, Roberto.
0: Buenos días a nuestro compañero Jesús Colón.
3: Muy buenos días, Roberto. Buenos días, don Jimmy Duval. Don Carlos Fernández, buenos días a don Bienvenido Rodríguez, a su distinguida familia, al pueblo dominicano. La Z101, paradigma de la radio en la República Dominicana.
0: Señores, dentro de las informaciones que dominan ahora mismo el tablero, pues está que el gobierno bajó de 5 pesos el galón de gasolina y el gasoil regular mantiene sin variación al GLP, y que bajaron 3 pesos a la gasolina premium, al galón de gasolina premium. Al gasoil fueron 5 pesos, pero el premium creo que fueron 3 pesos, según esta información. También está la información de la agenda del presidente durante este fin de semana, que estará inaugurando varias obras en la región norte.
2: La línea noroeste
0: estará pues inaugurando varias obras durante este fin de semana. De igual manera, la información de lo ocurrido ahí en Herrera. Ahí dicen la gente del sector que el joven no era un delincuente. Ese es el clamor de Herrera tras la muerte de un joven a manos de la policía, mientras ellos pues lo revisaban, pedían sus documentos. Ahí es un tema
1: y había
0: de manejo el protocolo.
1: Reacción de Farideh Raful,
0: sí,
1: de Interior y Policía, condenando la acción.
0: Así es. Farideh Raful precisamente dice que lo que sí está en nuestras manos es garantizar que este crimen tenga consecuencias.
2: Sí, eso es lo importante, que más allá de cualquier error de un agente policial, lo importante es que se sancione la mala práctica de cualquier agente policial, que no se esconda, sino que si usted falló sus funciones, usted va a tener que responder, como en efecto desde ya estamos viendo a la ministra Farideh Raful, y pueden contar con el director de la Policía Nacional, Andrés Modesto Cruz Cruz, que no va a esconder ninguna irregularidad de parte de sus agentes.
0: Bueno, y a un rancho, como dicen, que está encendido es el PLD.
2: Ajá.
0: Sí. A raíz de las declaraciones y el análisis que hizo Francisco Javier García, exministro de Turismo, sobre el proceso electoral en el que interno que ganó Gonzalo Castillo, él da algunos datos sumamente importantes, pero ha salido Charlie Mariotti hablando de que si lo que él dijo, Jolay, que todo lo que él había dicho sea verdad. Entonces hay como una situación ahí entre dos grandes líderes, dos grandes políticos, porque Francisco Javier ha sido un excelente armador.
2: Sí, estratega.
0: Un excelente estratega. Sí.
2: Hay que ver si goza de simpatía ahora que se va a medir en un proceso. Porque una cosa es ser estratega
3: y otra cosa es
2: salir a buscar votos hacia afuera para ver la popularidad que tú tengas.
0: Charlie, que según los análisis que se han hecho y las mediciones que se han hecho en ciertas ocasiones, él está dentro de los últimos lugares.
2: Charlie Mariotti.
0: Charlie de hecho dice que
2: él reconoce que no tiene posibilidades.
3: Charlie retiró su candidatura.
0: Se retiró su candidatura en la actualidad, pero dice que aparentemente Francisco Javier García no goza como de esa popularidad dentro del partido, sí como armador, un excelente armador político, de hecho que trabajó la campaña de Gonzalo Castillo cuando se enfrentó internamente al expresidente Leonel Fernández. Entonces, el asunto es no ponerse de acuerdo, y hoy en día un partido político que manejaba sus diferencias de manera interna, sin dejar que saliera, ¿verdad? Salieran esas diferencias muy marcadas fuera, hoy en día estamos viendo todo lo contrario.
1: Sin soslayar esa capacidad política que tiene Francisco Javier, es bueno resaltar que los tiempos no son lo mismo para figuras como Francisco Javier en términos de playmaker. Playmaker es aquel que lleva el balón para alimentar a los hombres altos que están cerca del canasto, uh-huh, y así encestarlo y salir airoso. Entonces, yo creo que Francisco Javier, lo que más le conviene en este momento, y él como fue el primer candidato que se identificó dentro del Partido de la Liberación Dominicana, manejarse con la cordialidad y sobre todo jugar el papel que él siempre ha jugado, que es de la armonía de su partido. Pues Francisco Javier, él era o es de los pocos políticos que al contrario lo saca de quicio, como se dice en buen dominicano. ¿Por qué? Porque como vocero y sobre todo maneja el escenario de manera extraordinaria. Sí. Por eso te decía con mucha certeza, Carlos, que no es lo mismo en la aspiración que en la dirección. Sí, entendí, sí, esa parte.
2: Pero al PLD le conviene, Jimmy, compañeros, mantener una postura de unión, sobre todo porque es un partido que ronda 10%. Entonces, el PLD de cara al 2028 va a definir quién va a ser presidente en este país, por lo que la unión es su eje fundamental en este momento.
1: Mira, el mejor momento que tiene ahora mismo el Partido de la Liberación Dominicana lo está pasando porque está recuperando parte de sus de sus adeptos que supuestamente pasaron.
0: El regreso, el programa de vuelta a casa.
1: Entonces, si en estos momentos usted le está dando esos resultados, no cambie.
4: Y quien sí está de vuelta aquí en esta mesa de debate, nuestro compañero Emerson Soriano.
5: Buenos días, Roberto. Buenos días, mi hermano Jimmy, Jesús Colón, Carlos Fernández. Buenos días a todos los oyentes de la Z, que es lo mismo que decir a todo el país y gran parte del mundo.
4: Así es, señores. Vamos a hacer un breve corte. Regreso a los comentarios. Llévatelo, Francis.
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0: Señores, estamos de regreso en el gobierno del sábado a través de la inmensa Z101, donde todo comienza, prosigue y nunca termina. Y creo que de adulto habían 3 y hoy en día hay 23.
1: Tomógrafos, sí.
0: Para que lo oyen. Buenos días.
1: Gracias, Roberto, una vez más. Señores, el anuncio hecho por el gobierno central con relación a la reducción de los precios de los combustibles, sobre todo de 3 y 5 pesos, es más que justo y necesario en estos momentos, porque a sabiendas de que el gobierno ha estado subsidiando todo ese tiempo que ha habido incremento de los combustibles y estos conflictos bélicos y las conversaciones que cambian de acuerdo a cómo amanezca el sol para Donald Trump y también para Irán. Entonces, esta situación hay que valorarla de parte del gobierno dominicano. Y digo esto porque, independientemente de eso, observen que hay una división de los gremios del transporte en cuanto al incremento del pasaje. Ahora el gobierno bajó, ¿ustedes bajaron el pasaje? No, todo lo contrario. Lo están subiendo en la coyuntura que baja el barril de petróleo. En la coyuntura que están bajando los precios de los combustibles, aunque sea este fin de semana. Pero de manera oportuna y certera el gobierno ha bajado los combustibles. Bajaron los bultos del transporte. Todo lo contrario, algunos sectores del transporte, los empresarios del transporte han creído y los gremios han incrementado el precio del pasaje en algunas zonas. Y no solamente eso, con el pasaje otros han aprovechado esa coyuntura. ¿Qué pasa? Yo le sugiero al gobierno, al honorable señor presidente de la República, Luis Abinader, que entonces esos gremios que han incrementado el pasaje cuando ha bajado el combustible, quítenle el subsidio por ese fin de semana o hasta que se pongan de acuerdo. Porque no es posible que los principales gremios, como el CONATRA, UNATRAFIN y el de FENATRAGO, tengan la posición de que no se puede incrementar el pasaje porque ha habido una baja en los combustibles, pero también conocen los factores internacionales. Pero ustedes le están dando el combustible, que a sazón esa mayoría de gremios y las terminales de guagua, algunas de ellas, tienen un negocio con el combustible que no pagan impuestos. ¿Cómo cuál? Sencillo.
2: Qué calumnia, hermano.
1: Pagan, sí, mi hermano, pagan más. Óigame, el dueño de la estación, deme un segundito, mi hermano, para que no me mutile ahorita el comentario. Y gracias, mi hermano Emerson, no me sienta mal, que usted es mío. Entonces, ¿qué pasa? Los dueños de estaciones de expendio de combustible pagan impuestos, ¿o no? Tienen que pagar un impuesto. Ahora mismo tienen un caso con un suplidor, con los suplidores de las tarjetas. Entonces, quítele, tú vas a un sindicato del transporte que tiene subsidiado el combustible, o vas a una terminal que tiene subsidiado ese combustible y te lo venden con una diferencia de precio porque es el combustible subsidiado. Entonces, el gobierno te puede dar a ti el combustible para que tú lo vendas. Y tú le vas a incrementar el pasaje al Estado, al ciudadano, al pasajero. Tenemos que revisarlo. Estamos dándole grasa a puerco gordo, como se dice en términos dominicanos y en el de a pie. Entonces, sugiero que el gobierno, en estos momentos, le quite el subsidio a todos aquellos gremios que incrementen el precio del pasaje, que están siendo beneficiados con el programa de subsidio a los combustibles.
0: Nuestro compañero Emerson Soriano.
2: Gracias, Roberto. Un minuto a la Z, un siglo con el pueblo. Miren, me he puesto yo a pensar que ahora están surgiendo unos youtubers ahí amenazando con ser candidato a la presidencia de la República. Hay algunos partidos que incluso en su preocupación por no irse al sótano total o ser descartado definitivamente del pastel de la Junta Central Electoral, muy sin ningún reparo, sin ningún tapujo, proclaman que son capaces hasta de llevarlo y hacen cualquier cosa. Serían capaces de llevar a Satanás como candidato para seguir participando en ese pastel. Así andan las cosas en este país. Todo lo que crearon, todos los políticos que contribuyeron a ese mal estructural que hay de la deuda social desde nuestra independencia hasta nuestros días, y los últimos de manera particular que todavía viven, están ahora arrepentidos. Y usted lo oí. Yo oí ayer, o leí ayer en el Facebook, a un amigo entrañable, a quien quiero mucho, pero caramba, que tiene un pequeño de estos llamado, un partido de estos llamado bisagra, diciendo que cómo puede ser que van a dejar pasar a fulano, que eso es lo último que yo que perdón. Pero venga acá, y si usted cuando estuvo en el Estado no hizo lo que debió hacer, yo no tengo complejo de culpa con ese sentimiento de culpa con eso. Yo fui al Estado a hacer lo que tenía que hacer, y con eso cualquiera que me demuestre que no hice lo que tenía que hacer, me administré honradamente. Y serví, fui a eso a servir. Por eso hablo, porque creo que tengo la calidad para ello. Con todas las personas que se adaptaron a lo que nunca habían hecho, a pasarse la vida, a los largos almuerzos en Don Pepe, en Capuchino, que quisieron seguir con los cuartos que se robaron, esa misma vida, ahora están en el suelo económicamente y no pueden sostener eso, porque eso está hecho para los propietarios ladrones o los ladrones propietarios, esos mismos que ayudaron a llegar a los advenedizos de antes, que eran menos advenedizos que los advenedizos de ahora, a convertirse en nuestras instancias políticas, de los órganos de poder del Estado, en políticos ladrones o en ladrones políticos. Entonces, están desesperados ahora. Ahora están tirando el grito de Jeremías. Dios mío. Desesperado, le cierran la puerta por allí, que a la candidatura individual, la candidatura independiente, perdón, si no se inventan una ley para que nadie pueda hablar nada y nadie pueda decir de ellos, de los que son malos, y no me estoy refiriendo nada más a la gente de este gobierno, de los que son malos, tampoco me estoy refiriendo al presidente, que hablamos ahorita fuera de estábamos hablando ahorita que ese partido es Luis Abinader, porque es el que ha mantenido un hombre con clase, un hombre que no fue a robar el Estado, pero mucha gente se ha puesto loco, mucha gente se pone loco. Entonces la gran popularidad que puede tener el PRM ahora mismo, o sea, la tienen que deber a Luis Abinader, porque muchos funcionarios no le quieren coger ni querer el teléfono a nadie. Lo que están atendiendo es, ahora viven desesperados porque don Luis Abinader dijo que no va. Entonces yo le hice un articulito, que yo no acostumbro a esto, pero yo quiero leer.
1: ¿Un artículo?
2: ¿Sí? ¿Eh?
1: No, quítale el articulito. ¿Un artículo?
2: Sí, no, sí, yo, un articulito yo le hice de regalo a ellos para que reflexionen sobre ese particular. Se titula, Rasgándose las Vestiduras. Ahora muchos se lamentan del rumbo que va tomando la cosa. Ahora muchos se lamentan de que cualquier advenedizo se convierta en deseado de los oprimidos, a quienes su participación en el Estado condenó a la exclusión, y de que el fenómeno, entre comillas, pueda dar al traste con el sistema de partidos. Ahora grita un impío: ¡ay! ¿Por qué no le hice caso a mi conciencia, sobre todo aquella noche en que tuve la pesadilla donde las no personas, como dice Giorgio Gambin, que no son considerados nada, venían por mí armados de hachas, picos y palas a pedirme cuenta de todo lo que me robaba en el desmedro de la oportunidad de educar a sus hijos, de darles comida, medicinas, por falta de las cuales muchos de ellos apenas sí alcanzaron el nacimiento? Ahora que a muchos incluso se les acabó todo lo que se robaron, empezando por el robo hecho manifiesto en la falsificación de la voluntad popular para alcanzar la oportunidad de educar a sus hijos, de darles comida, medicinas, por falta de las cuales muchos de ellos apenas sí alcanzaron el nacimiento. Ahora que a muchos incluso se les acabó todo lo que se robaron, empezando por el robo hecho manifiesto en la falsificación de la voluntad popular para alcanzar el poder, porque el poder no fue eterno, como pensaron, y se acostumbraron muy pronto a los almuerzos maratónicos en Don Pepe, Peperoni, Capuchino, queriendo seguir un ritmo de vida que solo pueden pagar los ladrones propietarios o los propietarios ladrones mismos, a quienes el sistema ya convirtió en vacas sagradas por mor, o sea, por causa de sus aportes, para que los advenedizos de otrora, que no eran tan advenedizos como los de ahora, se convirtieran en ladrones políticos o políticos ladrones. Ahora, precisamente, les asusta que un nuevo propietario, un insufrible megachopo, se esté convirtiendo en codiciada manzana de homólogas bisagras políticas que, reluctantes a ser preteridas, o sea, dejadas de lado, en el reparto de la financiación electoral, son capaces de presentar como candidato al propio Satanás, si fuera preciso. Ahora, precisamente, ahora, esto salta. Ahora, precisamente ahora, es que caen en cuenta de que su indiferencia política creó el monstruo, no de un antivalor hecho hombre, sino de una masa que, habiendo sido abandonada a su suerte, lo ve como un paradigma, porque ustedes arrojaron a esa masa a la cueva de los leones del narcotráfico y le negaron la oportunidad de educarse, de aumentar su sentido selectivo y su capacidad crítica. Ahora el cronómetro de la bomba de relojería desciende vertiginosamente hacia el número cero y todo parece indicar que la explosión es indetenible. Ahora que los que piensan se abstienen por decepción, y a los que no, y los que no piensan, y a los que no piensan les importa un bledo, que incluso desde el poder muchos quieran ser sin ser, cunde el pánico y muchos andan por ahí rasgándose sus vestiduras, proclamando que eso hay que frenarlo. Fariseos.
0: Sí. Llévatelo, Francis.
1: Yo,

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3: Ya son las 10:40 minutos en este gobierno de los sábados de la Z101. Vamos a dar la bienvenida a nuestro querido hermano, compañero y una persona que siempre es certero en su comentario, pero saludamos a nuestro Héctor Luzón.
4: Gracias, gracias a Jimmy Duval y a todos mis compañeros aquí, a Jesús Colón, a Carlos Sánchez.
5: Fernández.
4: Carlos Fernández, ¿verdad? Que es el apellido Fernández. Sí, pues, sí. Y ahí vienen todos esos asuntos que ustedes saben.
5: Aquí está
4: Emerson Soriano, no es una broma, ¿no? Está por ahí también nuestro querido compañero y coordinador de este gobierno del sábado, Roberto Díaz. Y no, ya lo mencioné a los dos. Miren, hay un debate en este momento en el país y tiene que ver con la entrada en vigencia o no de lo que es el nuevo Código Penal. Ustedes saben que el Código Penal ha estado en lo que se llama en el lenguaje jurídico vacatio legis. Vacatio legis no es más que un periodo entre la aprobación, diría yo, de esta pieza legislativa o cualquier pieza legislativa hasta su entrada en vigencia, que es ha sido de varios meses, de unos cuantos meses. Pero al momento en que se aproxima su entrada en vigencia, pues ha surgido, ¿no?, un debate nacional con relación a esta pieza, a este proyecto que, como se sabe, solamente falta que entre en vigencia. Entonces, las opiniones han estado divididas entre quienes entienden que debe entrar en vigencia inmediatamente se cumple el periodo, creo que en agosto, ¿verdad, Carlos?
5: 6 de agosto.
4: El 6 de agosto, y entre quienes creen que no debe entrar en vigencia, que se debe prolongar el periodo precisamente de la vacatio legis. En esas dos posiciones está el debate. Unos creen, los primeros, los que creen que deben entrar en vigencia inmediatamente, entienden que es necesaria ya su entrada en vigencia por los niveles de criminalidad. Incluso hay quienes han ironizado con relación a esa posición, como ha sido el presidente del Senado, Ricardo de los Santos, quien ha dicho que la criminalidad de hoy no es la criminalidad de 1811. Se refiere a que desde ese periodo ha estado en vigencia el Código Penal. Ciertamente yo he sido en esta misma cabina durante muchos años, en estos mismos micrófonos, he abogado siempre he sido un abanderado de esa reforma al Código Penal, una reforma integral y profunda, que creo que la ha sido con algunos inconvenientes que ha habido. ¿Por qué? Porque estamos hablando de unos códigos que estuvieron puestos se pusieron en vigencia desde el siglo XIX. Entonces, esas posiciones creo que deben conciliarse, porque hay elementos de razón entre quienes entienden que debe ser prolongada el periodo de vacatio legis, de que el periodo en que entre en vigencia. Yo soy de los que creo que sí, que debe ser prolongada, porque no, de nada nos vale poner en vigencia un proyecto, una ley que tiene muchas incoherencias y tiene muchas ambigüedades, ciertamente con relación a la aplicación de la ley. Pero pienso que tal vez eso pueda hacerse en un tiempo que no requiera tanto tiempo, valga la redundancia. ¿Por qué? Porque hay algo, si hay algo que es imperativo en este país, es la entrada en vigencia de ese código, ciertamente. Eso hay que entenderlo también. Yo pienso que ampliando el periodo de entrada en vigencia de este código en el tiempo que podría pasar, depende del tiempo que se le dé nuevamente en caso de que así ocurra, Entonces se pueden hacer algunas modificaciones. El Congreso puede abocarse a realizar algunas modificaciones que se entienden incoherentes, que por un asunto de tiempo yo no voy a entrar en todas esas consideraciones que se entiende que son incoherencias y que son situaciones que hay que corregir. Ya en otro comentario nosotros podríamos referirnos a ello, pero lo cierto es que esas dos posiciones deben ser conciliadas. Creo que deben conciliarse y ponerse de acuerdo, y el Congreso abocarse en lo inmediato a, digamos, después luego de definido lo que podría ser la prolongación del periodo para la entrada en vigencia de esta ley, debe abocarse entonces a conocer todas aquellas partes que son producto de cuestionamiento por parte de juristas y por parte, por ejemplo, de la Fundación de Institucionalidad y Justicia, FINJUS, que ha estado planteando algunos argumentos que desde mi punto de vista son válidos sobre lo que podría ser una modificación al Código Penal. Señores, por otra parte, quiero referirme a Estados Unidos, y esto no puede pasar por alto. Estados Unidos acaba de cumplir 250, oiga cómo estamos.
0: Hoy es
4: que Estados Unidos cumple 250 años de independencia, de fundación, como le queramos llamar. Ahí surge Estados Unidos, luego de estar dividido en 12 colonias y ser parte de lo que eran los dominios de Gran Bretaña, de los británicos. En esas colonias que en la que estaba dividido en ese momento Estados Unidos, que ustedes saben que el conflicto que vino fue porque la madre patria de ellos, la Gran Bretaña, le imponía muy grandes tributos, muy fuertes tributos, grandes impuestos, y ellos entendían que eso no podía mantenerlo de esa manera y que ellos iban a hacerse independientes definitivamente, y así lo hicieron. Es una historia que quienes se han introducido en ella saben el papel que jugaron allí George Washington, Jefferson, Adams y otros fundadores de ese estado interesantísimo, un imperio, un país que ha devenido en un imperio durante muchos años y que se convirtió, señores, en la historia moderna, en la historia contemporánea, en la Grecia, en la Atenas del Nuevo Mundo. Grecia, y como Atenas como parte de Grecia, por ejemplo, era una ciudad que, como le llamaban ellos, ciudad de estado, donde confluían los nacionales de muchísimos países de aquel tiempo, y allí era un país de migrantes realmente en aquel tiempo. Pues eso ocurrió con Estados Unidos se convirtió en un país de inmigrantes. Por eso las medidas que ha estado tomando en este nuevo mandato el presidente Donald Trump han chocado mucho con lo que es la idiosincrasia propia de los Estados Unidos. O sea, no se trata solo de que los migrantes han rechazado porque son objeto y víctima de esta política de rechazo al migrante de un Estados Unidos para los estadounidenses, que en el fondo esa es la política, sino que ha tenido también el rechazo de importantes estamentos de poder de los Estados Unidos, como es la parte propia jurídica, la misma Suprema, donde el propio Trump tiene dominio, ha estado rechazando algunas políticas, por ejemplo, sobre lo que tiene que ver con el nacimiento. Acaba de rechazar una situación ahí que afecta incluso ese tipo de política por parte de Donald Trump. Pero Estados Unidos, que ha vivido periodos históricos importantísimos, como fue la Guerra de Secesión, que se libró de 1861 a 1865. Esa Guerra de Secesión que enfrentó a los estadounidenses del norte con los estadounidenses del sur, que los del norte eran abolicionistas. Acuérdense que en esos años estaba imperando plenamente la esclavitud en los Estados Unidos. Fue luego Abraham Lincoln quien la abolió. Pero mientras tanto, cuando se libra esa guerra de secesión entre los estados del norte y los estados del sur, recuerden, o lo que han leído en una parte de esto, saben que los estados del norte, que eran los abolicionistas, y luchaban por la unidad federal. Pero los del sur defendían la esclavitud, porque ahí era donde estaban la mayor cantidad de plantaciones de algodón, que era donde trabajaban los esclavos en Estados Unidos. Y en ese sentido, los los del sur se oponían a la abolición, eran antiabolicionistas, y por eso se produce la guerra, que finalmente ganan los estados del norte, y se produce finalmente la abolición por parte del presidente Abraham Lincoln. Entonces es un país que ha tenido periodos históricos interesantísimos, que ha sido capaz de él mismo abolir la propia esclavitud que allí se practicaba, y que ha sido un ejemplo para la democracia mundial, eso hay que decirlo. Que luego, bueno, intervino, violó, ha violado muchas veces el derecho internacional, invadiendo naciones. La propia República Dominicana ha sido objeto de dos invasiones de Estados Unidos, 1916 y 1965. Y entonces, pero eso no le quita que sea un país grande, un país referente en el ámbito democrático. Y por eso nosotros en el día de hoy felicitamos a esa nación y felicitamos a un país que como imperio también ha ayudado a muchas naciones. Ojalá que siga siendo un país grande y que ciertas situaciones que se dan en el momento, pues puedan ser en algún momento ya resueltas y superadas.
3: Llévatelo, François.

0: República Dominicana. 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

0: 10:54 minutos en este gobierno de los sábados de la Z101. Vamos a dar la oportunidad a los oyentes para que se comuniquen con nosotros y libremente se puedan expresar con el código de respeto que siempre ha imperado a través de la Z101, de esa democracia que le otorgamos a nuestros oyentes. Buenos días, ¿quién nos llama y desde dónde?
1: Buenos días. Soy Cecilia Vargas Lemoniel.
0: Adelante, Cecilia.
1: Sí, dos pinceladitas. La primera es que el 4 de julio, que no estamos mencionando, que un día como hoy falleció el presidente Guzmán, que el atentado de su vida fue el día 3, pero falleció el día 4 de julio.
0: Sí.
1: Por otro lado, en la embajada había mucha gente, como siempre. Yo estaba pensando que uno se pone viejo sin darse cuenta. Cuando celebraron los 200 años en 1976, yo fui a la embajada, porque antes yo iba, invitaba al que era mi esposo, yo siempre iba a los 4 de julio. Y pasaron 50 años, 250 años, como quien ve pasar por otro lado, el gobierno nunca nos ha dado subvención a los que consumimos el combustible, a los choferes, a empresarios, a nosotros no, porque al contrario, cuando supuestamente
0: nos
1: lo que estaban dejando de ganar, ganaba menos. Porque los impuestos que nosotros pagamos son muy altos en los combustibles.
0: Bien, muchísimas gracias. Gracias.
2: Precisamente le estaban haciendo una nota a mi amigo Iván Hernández, que es como un hijo, y a su madre aquí, enviándole mi saludo, mi abrazo solidario, porque no voy a poder estar en la misa de ese gran presidente que tuvo la República Dominicana, que llamó don Antonio Guzmán Fernández.
0: Hello, buenas. Hello, buenas.
3: Silvestre Antonio.
0: Buenas,
4: buenos días.
0: Buenos días, bendiciones.
4: Gracias. Primero quiero felicitar a Emerson Soriano por ese comentario. Y segundo, quiero que
2: muchas
4: me
2: gracias.
4: Hacer una denuncia. Yo quiero pedirle al Ministerio de Salud Pública que no le exijan tanto a esos médicos que trabajan en los centros diagnósticos, en esa clínica, porque le están exigiendo que tienen que digitar los pacientes que ven, pero no les suministran las computadoras. Esas muchachitas andan en los centros de internet que le digiten pidiendo favor. Hay una sobrina mía que me tiene asiada, porque entonces yo soy la que tengo que digitarle. Si no les suministran las herramientas, no les exijan, tienen que digitar todo, pero no hay computadora.
2: No. Señora, mire, para usted y para todo el país, esa no es una función del Ministerio de Salud Pública, es de la SNS, Servicio Nacional de Salud, el equipamiento de los hospitales. Sí. A esa es que usted tiene que cargarle el dado.

0: pueblo dominicano. El ingeniero Felipe Suberví Bonilla, Felipe Suberví Hernández, hijo de el fenecido dirigente político Rafael Suberví Bonilla, don Fello Suberví.
1: Fellito le dicen
0: a Felipe. Acaba de anunciar que la CAS pasa, cuando él llegó a la CAS, cobraba 60 millones de pesos de recaudaciones por el cobro del agua. Y hoy está recibiendo 230 millones de pesos. Hoy está cobrando 230 millones de pesos. La labor que ha hecho Fellito en la CAS es una labor impresionante. Ha modernizado, ha construido, por ejemplo, en toda la parte este, lo que es la llamada barrera de salinidad, una obra impresionante que le inauguró el presidente Luis Abinader. Ha modernizado los servicios en la CAS, le ha aumentado el salario a todos los obreros en la CAS, según testimonio de él, obreros que ganaban 8,000 pesos cuando él llegó, hoy están ganando 30,000 pesos. Pero esa labor de eficientizar las recaudaciones en la CAS se la debe en mayor o menor medida a un equipo dirigido por una señora de origen uruguayo, pero que es aplatanada, es dominicana, tiene 25 años en la República Dominicana, que es la directora comercial de la CAS, la señora Andrea Olivier. La capacidad impresionante de esta señora, con una gran experiencia en materia de cobro, que ha logrado llevar de 60 millones a 230 millones los cobros de la CAS, que nosotros podemos dar testimonio del equipo que la acompaña a ella, que en Santo Domingo Este interviene residenciales, interviene casa, interviene negocio, en procura de eficientizar el cobro de la CAS. Y si eso nosotros logramos hacerlo con cada una de las instituciones que tienen que ver con el sector agua y con otras instituciones que tienen que ver con cobranza, las finanzas de estas direcciones, de estas instituciones, pues mejoran considerablemente. La CAS opera en el Gran Santo Domingo, básicamente en el Distrito Nacional y en la provincia de Santo Domingo. Y esa labor que ha hecho Fellito es una labor importante, encomiable. Lo felicitamos a través de esta emisora y felicitamos a Andrea Olivier, que es la directora comercial de la CAS, por esa importante labor que han desarrollado. Quiero referirme en otro tema a la tragedia que acaba de suceder con la muerte de un joven de manos de un policía. Bertrand Russell tiene una obra que se llama El Poder. Y desde un ciudadano con un arma en la mano hasta el presidente de la República son personas que tienen poder. Poder de detener personas, el policía, poder de incautarle cosas, de quitarles cosas. En ese video se ve cómo le mete la mano en los bolsillos y le saca las llaves de su negocio, le quita todo lo que él tiene. Pero este policía andaba armado con un arma letal en las manos, en su cuerpo, que lo poseía, y también tuvo el poder de quitarle la vida a un ciudadano. Un ciudadano que va a intervenir, no al joven que están requisándolo y que le están incautando la motocicleta, y que él mismo dice, pueden llevarse la motocicleta. Y hay un forcejeo cuando lo quieren detener a él. Y llega otro joven a intervenir y le dan, sin mediar palabras, le

0: dan un disparo en el pecho y le quita la vida. Esto requiere, esto no es un simple hecho aislado. Esto requiere de las autoridades profundizar más en quién puede o no portar un arma. Por el hecho de ser un agente policial, no necesariamente usted está capacitado para portar un arma. Puede ser un agente con una macana, pero no para andar armado en las calles de Santo Domingo. Porque eso que sucedió en pleno siglo XXI, eso no tiene justificación de ninguna manera. Una familia dominicana está de luto en el día de hoy. La ministra Farideh Raful escribió en los medios una nota lamentable y señalando que eso va a tener las mayores consecuencias, pero que lamentablemente estos agentes policiales se protegen y tienen inclusive cárceles particulares para llevarlo a ir a la cárcel. Aquí la justicia dominicana tiene que actuar con todo el rigor de la ley, porque cosas como esta no deben de pasar en nuestro país.
1: Llévatelo, Francis.

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